0: un día más está en la portada de este informativo. Asciende ya a 3.535 las personas muertas tras el doble terremoto. Siguen apareciendo cadáveres a medida que avanzan las labores de retirada de escombros, aunque afortunadamente se han rescatado con vida a 6.400 personas. Casi 18.000 han perdido su vivienda, por lo que se han habilitado 82 campamentos transitorios. Aquí en España, el juez sustituto de Juan Carlos Peinado permite viajar a Londres a Begoña Gómez para asistir a la graduación de su hija, pero no le deja acudir a la cumbre de la OTAN en Ankara, acompañando a su marido, el presidente del gobierno. El presidente de Estados Unidos, Donald Trump, ha confirmado que habló con el presidente de la FIFA para pedirle que retirara la sanción de uno de los jugadores de la selección estadounidense, que había sido expulsado, un movimiento que pone en duda la neutralidad del máximo organismo del fútbol. Cuba ha sufrido un nuevo apagón nacional, el tercero en lo que va de año y el octavo en casi 24 meses. Los técnicos trabajan en recuperar el sistema, aunque las autoridades estiman que no volverá el suministro eléctrico en varios días. En deportes, España jugará los cuartos de final del Mundial tras ganar a Portugal por 0-1 en un sufrido partido. Un gol de Mikel Merino en el minuto 91 daba el pase al combinado dirigido por Luis de la Fuente, que dispuso de varias ocasiones para definir antes la victoria, pero la gran actuación del portero portugués lo evitó. Comienza la cumbre anual de la OTAN en Ankara, en Turquía, y allí seguramente se va a vivir un capítulo más de esa nueva y todavía no definida relación entre Estados Unidos y Europa. La guerra en Ucrania será uno de los temas de esta cumbre, a la que asistirá como invitado el presidente del país, Vladimir Zelensky.
1: En unas horas comienza una cumbre en la que los países tendrán que pasar el examen del gasto en defensa. Eso es al menos lo que busca Estados Unidos con el apoyo del secretario general de la Alianza. Mark Rutte dice que espera que los países presenten planes claros y creíbles para alcanzar el objetivo del 5%. Ha pasado un año de la cumbre de La Haya en la que se cerró ese compromiso. Desde entonces Europa y Canadá han aumentado un 20% su gasto en defensa, pero es necesario reequilibrar la situación, ha dicho en la rueda de prensa Mark Rutte, después de que Trump se haya vuelto a quejar en los últimos días de que Estados Unidos gasta más. En esta cumbre se esperan importantes anuncios en contratos para la industria de la defensa y también va a estar aquí el presidente ucraniano. Habrá un apoyo claro a Ucrania frente a Rusia. Pero esta cumbre llega después de meses de tensiones y discrepancias entre los aliados. Primero fue por Groenlandia, después por la guerra de Irán. La cita va a servir para medir cómo está en estos momentos la relación entre Europa y Estados Unidos.
2: Ankara es estos días una ciudad blindada al máximo para recibir a los 32 presidentes o primeros ministros de los países de la OTAN. Irán llegando de forma escalonada hasta este martes por la tarde, que empieza la cumbre, con una cena organizada por el anfitrión, el turco Erdogan. Ahí empezará a comprobarse el actual estado de las relaciones entre los aliados, algo deterioradas en los últimos meses, sobre todo entre los europeos y Donald Trump. Las razones del distanciamiento, incluso con sus más férreos socios, como la italiana Giorgia Meloni, son varias. Su insistencia en destinar más porcentaje del PIB a la defensa, las amenazas a Groenlandia, territorio danés o los ataques a Irán del pasado 28 de febrero. Innecesarios para muchos mandatarios del viejo continente. Según Trump, Europa no le ha apoyado lo suficiente en esta guerra. Y todo esto ha sido un caldo de cultivo para que el estadounidense haya amenazado con retirar a su país de la organización. Una idea que no es nueva. Ya lo sugirió, por ejemplo, hace dos años, pero que ha cogido fuerza últimamente. Lo que se ha anunciado es el repliegue de algunas tropas presentes en países europeos, como Alemania. Especialmente tirantes siguen siendo los vínculos con España. No son muy buenos socios, decía Trump hace unos días, ante la discrepancia del gobierno de Pedro Sánchez.
3: Ojalá todos los aliados de la OTAN cumplieran como España.
2: Pese al contexto en Turquía, se esperan avances, sobre todo en materia de apoyo a Ucrania. Podrían aprobarse 70.000 millones de euros de ayuda militar solo para este año. Una cumbre que ha empezado cargada de tensión en Ankara, con más de 200 detenidos este domingo, manifestantes contrarios a la organización de la Alianza Atlántica.
0: Rusia ha vuelto a bombardear Kiev esta pasada madrugada. Ha lanzado decenas de misiles y drones por segunda vez en cuatro días y han muerto.

0: Muerto al menos 21 personas. El ataque estaba aparentemente dirigido contra fábricas y depósitos de armamento, pero también ha alcanzado edificios residenciales. Un bombardeo en vísperas de la cumbre de la OTAN en la que Ucrania, como decíamos, será protagonista. El gobierno gazatí de Hamás ha anunciado su disolución en espera de que un comité de tecnócratas palestinos previsto en el plan de paz entre la franja de Gaza para administrarla. El nuevo organismo que gobernará la franja estará compuesto por 12 personas que dependen de la Junta de Paz impuesta por Donald Trump. Este comité lleva meses denunciando que Israel no le deja entrar en Gaza para hacerse cargo de su administración, mientras el gobierno de Israel denuncia que Hamás no está procediendo a desarmarse. Millones de personas, según la televisión estatal de Irán, han acudido al desfile fúnebre con los restos del ayatolá Ali Jamenei y 4 miembros de su familia. Fueron asesinados el primer día de los ataques estadounidenses. El gran ausente ha sido su hijo y sucesor, Mojtaba Jamenei. El presidente de Francia, Emmanuel Macron, se encuentra en Damasco, en la que es la primera visita de un jefe de Estado europeo que visita Siria para reunirse con el presidente Ahmed al-Shara. El presidente francés viaja acompañado por una delegación de inversores y representantes de empresas francesas en una muestra del interés de ambos países por reforzar la cooperación económica. La visita, calificada por medios franceses como histórica, abre una nueva etapa en las relaciones bilaterales entre Damasco y París, después de que en 2012 Francia cerrara su representación en Siria tras un atentado. En Venezuela están habilitando más espacio en un cementerio de La Esperanza para los cadáveres sin identificar. Ya hay 150 cuerpos enterrados. Se están colocando en fosas individuales con una cruz blanca, un código y fotografías por si pueden ser identificados más adelante. Máquinas excavadoras están adecuando más espacio en la zona en una ladera junto al cementerio. Está a una hora por carretera de La Guaira, el epicentro del doble terremoto. En principio tienen ya espacio para unos 2.000 ataúdes, pero se podrían construir más. Las autoridades hablan de 30.000 desaparecidos. Y es que 12 días después del terremoto, Venezuela intenta recuperar poco a poco la normalidad. Mientras en parte del país se reanudan las clases y la actividad laboral, en esa localidad que hemos visto anteriormente, en La Guaira, la prioridad es retirar escombros, recuperar cuerpos y atender a los miles de afectados. La última actualización de cifras de muertos asciende ya a 3.535.
1: Muchos vecinos regresan a edificios agrietados y con riesgo de derrumbe para rescatar lo poco que les queda.
2: ¿Qué va a pasar luego? Esa es la pregunta que todos los guaireños nos estamos haciendo el día de hoy.
1: Descuelgan sofás, sillas o electrodomésticos con cuerdas porque en un país golpeado por la crisis económica, volver a empezar resulta prácticamente imposible.
2: Se arriesga la vida porque estamos en un país políticamente quebrado, porque tenemos un sueldo mínimo de $5. Porque cada vez que paso esas puertas, Diosito, si me diste una segunda oportunidad, no me vayas a fregar cuando vaya a entrar a buscar mis cosas.
1: Sobre el terreno, las máquinas pesadas han sustituido a muchos equipos de rescate, aunque todavía hay familias que esperan noticias de sus seres queridos. Entre ellas, los padres de Lucas, el niño que cumple 9 años bajo los escombros.
3: Se les pido que desde sus casas oren muchísimo porque creo que la fe mueve montañas.
1: Mientras algunos esperan un milagro, otros solo quieren recuperar a sus familiares para darles sepultura.
4: Sea viva o sea muerta, pero nosotros queremos reclamar los cuerpos de nuestros familiares.
1: La esperanza de encontrar supervivientes se desvanece cada minuto. Ahora miles de venezolanos intentan reconstruir sus vidas entre las ruinas.
5: El 24 de junio por la mañana, un avión despegó de Miami rumbo a Venezuela con 146 personas a bordo, entre ellas 7 niños y 18 mujeres. Eran deportados y durante 3 días les alojaban en este hotel santuario, en La Guaira, antes de regresar a sus ciudades de origen. Pero horas después, el edificio quedó convertido en una montaña de polvo y escombros tras el doble terremoto.
6: Quiero decir que inmediatamente...
5: Desde entonces, el gobierno venezolano no ha facilitado un balance oficial sobre cuántos de esos deportados fallecieron o lograron sobrevivir. Algunos vecinos aseguran que este albergue provisional estaba a pleno rendimiento desde el año pasado.
7: Siempre llegaban bastante autobuses, siempre me decían que era como 400 o 300 personas.
8: Los traen aquí y le hacen una serie de...

0: de reseña policial.
1: Estados Unidos no se responsabiliza de las posibles muertes. Un congresista demócrata de Texas asegura que el ICE preveía reanudar esta misma semana los vuelos de deportación hacia el país, sin conocer el destino de los venezolanos.
2: La presidenta interina de Venezuela, Delcy Rodríguez, da los primeros pasos para querellarse contra el comisionista español Víctor de Aldama. Le acusa de injurias por afirmar que la petrolera venezolana PDVSA financiaba de forma irregular al PSOE y a la Internacional Socialista. De Aldama entregó en marzo en la Audiencia Nacional un sobre con supuesta información de esa financiación. El comisionista acaba de ser condenado a 4 años y medio de prisión en el caso Mascarillas por colaborar, por lo que no entrará en prisión. Donald Trump ha confirmado que pidió a la FIFA que revisara la sanción a un jugador de la selección de Estados Unidos que tenía tarjeta roja, una tarjeta roja que la institución ha retirado. Bélgica, que este lunes se enfrentaba a Estados Unidos y otros países, pusieron en duda la neutralidad de la FIFA tras esta polémica decisión.
3: Trump admite que aunque el fútbol no sea el principal deporte de Estados Unidos, entiende bien los deportes y asegura que la jugada no fue una falta. Ni siquiera sabía las consecuencias de una tarjeta roja, pero al conocerlas, afirma que llamó a Infantino para que la FIFA retirara la sanción al delantero estrella de la selección estadounidense. Si le hubiera pasado a otro jugador, habría sido injusto, pero cuando te quitan a tu mejor jugador y te dicen que no puede jugar, eso es muy injusto, ha dicho Trump, que también ha puesto en duda la integridad del árbitro diciendo que es un poco sospechoso. La neutralidad de la FIFA ya se cuestionó cuando Infantino dio el premio de la paz a Trump o por el trato a la selección de Irán. El entrenador de Bélgica, que juega contra Estados Unidos, se ha quejado de la decisión, así como otros países y la UEFA, que señala que ahora toda la competición ha quedado en entredicho.
2: Cuba ha sufrido un nuevo apagón por una desconexión total del sistema eléctrico nacional, el tercero en lo que va de año. El sistema eléctrico energético nacional de Cuba trabaja ya en restablecer la corriente, pero es un procedimiento lento y muy laborioso. Se puede demorar días, pues supone empezar a generar energía con las fuentes de arranque sencillo, con pequeñas centrales solares, hidroeléctrica o con motores, para ir dando servicio a pequeñas áreas que luego se van interconectando. Y mientras en Cuba falla la electricidad, en Brasil las autoridades han tomado la decisión de desconectar con mayor frecuencia las plantas de generación eléctrica eólicas y solares. Lo hacen para evitar apagones. El principal problema para el organismo que controla la producción de electricidad en Brasil son los picos de energía causados por este tipo de centrales eléctricas que se conectan directamente a las empresas distribuidoras sin la supervisión del organismo regulador, lo que supone un riesgo para el sistema. Ya en 2025, debido a esos cortes de generación, se desperdició un 20% de la producción de solar y eólica, lo que en términos financieros supuso pérdidas de 6.500 millones de reales, es decir, algo más de 1.000 millones de euros. 8 personas han sido secuestradas por el ELN después del asalto a una comunidad rural del municipio de Lope de Micay, en el departamento colombiano del Cauca. Los secuestros se han conocido tras la denuncia de organizaciones de derechos humanos que han contado que un grupo de aproximadamente 35 hombres armados se identifican como integrantes del ELN, entraron en la comunidad reuniéndose a sus habitantes, les confiscó los teléfonos móviles y les robaron alimentos y enseres de tiendas y negocios del lugar. Finalmente, la mujer del presidente del Gobierno español no podrá acompañar a su marido a la cumbre de la OTAN en Ankara, que empieza este martes. El juez sustituto de Juan Carlos Peinado, en cambio, sí permite que Begoña Gómez pueda ir a Londres a la graduación de su hija.
0: El juez de guardia devuelve el pasaporte a Begoña Gómez, pero solo para asistir a Londres a la graduación de su hija del 8 al 10 de julio. Y eso sí, dice que lo tiene que devolver nada más regresar a España en el siguiente día hábil, eso es el próximo 13 de julio. Lo que no permite el juez es que Begoña Gómez acompañe a su marido, el presidente del gobierno, a esa cumbre de la OTAN en Ankara. ¿Y por qué un país sí y otro no? Pues el juez que sustituye las vacaciones de peinado argumenta que con el Reino Unido las relaciones institucionales internacionales judiciales son sólidas a pesar de que se han visto mermadas por el Brexit y ese riesgo de fuga es menor, mientras que con Turquía, a pesar de que Begoña Gómez ha sido invitada por la mujer del presidente turco, dice el juez que esa mera relación institucional, esa cortesía institucional no es suficiente porque Turquía es un país extracomunitario y aquí ese posible riesgo de fuga aumenta.
2: El gobierno considera incomprensible esta decisión judicial. Fuentes de la Moncloa han mostrado esa incomprensión después de que el magistrado que sustituye al juez Juan Carlos Peinado, que está de vacaciones, haya adoptado esa decisión. Vox ha dado plantón al recién investido presidente andaluz, Juanma Moreno, en el primer acto institucional de su renovada legislatura. Pocos días después del pacto, este homenaje anual en memoria de Blas Infante ha servido para escenificar sus diferencias. Moreno ha ensalzado la figura del considerado padre de la patria andaluza, que fue fusilado en 1936, mientras que Vox se ha negado a asistir un año más al acto porque le considera un santón del islamismo. Las izquierdas han reprochado a Moreno que haya pactado con Vox tumbar la ley de la memoria andaluza para sustituirla por la ley de concordia que defiende la formación de Santiago Abascal. Una semana después de que lo aprobara la Asamblea de Madrid, el presidente del Partido Popular, Alberto Núñez Feijóo, anuncia que si gobierna hará una ley estatal para que el concebido y no nacido tenga repercusión económica y social, ha dicho, en la mujer y en la familia. En un comunicado conjunto, UGT y Comisiones Obreras sostienen que equiparar al embrión con un miembro de la familia es la agenda antiabortista. El último barómetro del CIS sobre calidad democrática visibiliza la desafección ciudadana con las instituciones. Solo una aprueba, las Fuerzas Armadas, con una nota media de casi un 7. En cambio, los partidos políticos son los que menos confianza inspiran. Apenas alcanzan el 3 y también suspenden los tribunales. Casi 9 de cada 10 creen que la justicia no trata igual a los políticos que al resto de ciudadanos. Sobre los mecanismos para luchar contra la corrupción, el 87,5% opina que no son suficientes. Preocupa la evolución de los incendios activos en varios puntos de nuestro país. En Cataluña, con más de 40.000 los vecinos confinados. En Castellón, el fuego de Soneja está estabilizado y los 500 desalojados esperan regresar este martes a sus casas. Y en Grazalema, Cádiz, se ha tenido que desalojar a cerca de 200 personas.
4: En la provincia de Barcelona se trabaja a destajo en las labores de extinción. En Sentmenat ya se han quemado 40 hectáreas y varias urbanizaciones han sido confinadas. Incendios también en Carme y la Pobla de Claramunt y en Lleida, en Artesa de Segre.
5: El que más nos preocupa es el incendio que tenemos en Sentmenat. La protección de las casas no es viable.
4: Paralelamente pasaba esto en Grazalema, en Cádiz. Son imágenes del paraje de El Alamillo. De forma preventiva, unas 60 personas han sido desalojadas de dos hoteles y varias casas de la zona. Y en la provincia de Castellón, casi medio millar de vecinos se vieron sorprendidos por las llamas y tuvieron que abandonar sus casas con lo puesto.
6: Cogí una muda para mis hijos y nos fuimos.
7: Esto es camisón, vestido, falda. Si yo pensaba ir a dormir a casa, ¿cómo voy a coger otra bata?
4: 41 personas y sus mascotas han pasado la noche en este seminario de Segorbe.
8: Aquí tenemos una hospedería con habitaciones.
9: De la Unión Musical de Soneja les dieron los bocadillos y demás que tenían pensados para una fiesta. Eso es lo que cenó esta gente.
4: Aunque el incendio está estabilizado, 200 efectivos siguen trabajando para que las llamas no se coman las más de 180 hectáreas que ya han calcinado. La jornada está siendo complicada por las altas temperaturas que azotan la comunidad valenciana y un viento que supera los 40 kilómetros por hora. El Seprona sigue investigando su origen.
10: Desde luego no parece que sean causas naturales.
4: Desde el 26 de junio llevan luchando contra las llamas en Ribota de Sajambre, en León. Allí el fuego evoluciona favorablemente y ya han desconfinado a una veintena de vecinos del pueblo.
2: Los incendios también castigan a otros países europeos como Portugal, Grecia y sobre todo Francia, donde han ardido 4.600 hectáreas. Las temperaturas superan los 40 grados.
10: Árboles carbonizados, el paisaje es gris y huele a quemado. La imagen es apocalíptica, lamentaban vecinos de los Pirineos franceses. La vivienda de esta mujer se ha librado de la quema.

0: Sentí un alivio tan grande.
1: Les larmes ont coulé et j'ai pas pu.
0: Que se me han saltado las lágrimas, confesaba. Como ella, miles de personas de 26 pueblos del suroeste de Francia fueron evacuados este fin de semana cerca de Perpiñán. La policía recorría los pueblos. Váyanse, no podrán respirar, advertía. El aire era irrespirable por el humo y las altas temperaturas. Suena una explosión, creo que son bombonas de gas. Sí, lo son. Tenemos que salir corriendo de aquí. Aviones cisterna lanzaban toneladas de agua. Voy a ver si nuestras tierras y edificios están ardiendo. Reconstruir esto va a ser una tarea titánica. Yo no sé si tendré el valor de hacerlo. Ante la proximidad de las llamas, estamos tomando precauciones. ¿Cómo se siente, señora? Tengo pánico. No sé si podremos volver. Han ardido unas 4.600 hectáreas de los Pirineos franceses cerca de la frontera con España. El incendio ha dejado varios heridos, entre ellos un bombero. En Grecia intentan controlar el incendio que afecta a una zona agrícola y forestal en la región de Ática. En Portugal el fuego ya ha sido controlado tras arder 14.000 hectáreas. Han participado en la extinción del fuego 120 bomberos españoles.
2: Ha costado, pero al final España ha acabado ganando por 0-1 a Portugal. Un gol de Mikel Merino a pase de Ferran Torres en el minuto 91 clasifica a los pupilos de Luis de la Fuente para los cuartos de final.
3: Era el minuto 91 cuando apareció Mikel Merino, otra vez como en la prórroga de Stuttgart. El navarro remató un gran pase de Ferran para darle a España un merecido billete a cuartos.
4: El poder dar una alegría así a toda la gente de sus casas es un subidón.
3: Ese fue el epílogo de un partido que empezó así. Con Oyarzabal perdonando este claro mano a mano. La selección fue superior en el inicio, aunque se encontró con un inspirado Diogo Costa. Pero poco a poco fue creciendo Portugal en el partido. Los portugueses se encontraron primero con Unai y después... El larguero repelió el disparo de Nuno Mendes, que se había envenenado tras tocar en Pedro Porro. En la segunda parte, a España se le atascó el encuentro hasta que De la Fuente movió el banquillo. Entraron Ferran y Merino para hacer el 0-1. Tras el gol, Bernardo Silva tuvo el empate en la última jugada, pero no pudo evitar la alegría de una España que ya está a 3 partidos del título.
5: Sabíamos que era un partido de madurarlo, un equipo que defiende muy bien en bloque bajo, un equipo que te transiciona, o sea que tampoco puedes acumular mucha gente arriba porque las contras te pueden hacer daño. Yo creo que hemos sabido leer a la perfección. Es cierto que ellos han tenido alguno porque tienen jugadores de altísima calidad. Y sí, evidentemente reivindico a Mikel porque no es fácil salir esos minutos y nuevamente vuelvo a marcar la diferencia.
6: La verdad que ha sido un partidazo, dos super equipos. Como bien ahí hablábamos, la previa, una final anticipada. Y como no puede ser de otra manera, sufriendo hasta el final, pero demostrando los dos las ganas de ganar, las ganas de querer hacer las cosas muy bien. Nosotros creo que hemos hecho un partido muy completo.
2: En muchas ciudades de España se ha vivido el partido desde recintos deportivos o, como en Toledo, en la Plaza de Toros. El triunfo ante Portugal ha desatado la alegría en todos y cada uno de los aficionados ataviados, como ven, con la camiseta nacional.
7: Yo pensaba que iba afuera y de repente va todo el mundo gritando gol y yo, pues gol, hemos bajado corriendo que estábamos arriba y vamos a celebrarlo como si no hubiese mañana.
8: O sea, pensaba que íbamos a prórroga, lo estaba pasando fatal, pero luego cuando han metido el gol yo he dicho, ya está, la tenemos.
9: ¡Vamos España! ¡A por ellos, a por ellos!
10: Sufrimos mucho, yo creo. Lo que pasaba es que no aprovechábamos todas las ocasiones que teníamos, pero mira, a la final ganamos.
2: Final del partido que hemos vivido aquí en Viana do Castelo con aficionados portugueses. Abandonan este lugar, este parque, donde han visto el partido en una pantalla gigante con caras de tristeza porque Portugal ha sido eliminada por España del Mundial de Fútbol.
11: Mas gustamos Portugal ganhas, mas España fue superior. Temos que admitir que a Espanha foi superior.
12: Já que Portugal não ganhou, ao menos que ganhem vocês, é ótimo, pá.
13: A nossa primeira parte foi boa, a segunda foi triste.

Llegamos al fútbol, tercera y última etapa por tierras catalanas del Tour de Francia. El triunfo se lo ha llevado Tadej Pogačar en una etapa que ha unido las localidades de Granollers y Les Anglas. El corredor esloveno consiguió una renta de 2 segundos en la meta con respecto al danés Jonas Vingegaard, lo que sumado a la bonificación compensó la renta de 6 segundos que tenía en contra. Los dos quedan empatados al frente de la clasificación, pero el maillot amarillo lo llevará el esloveno por mejores puestos.

0: Pamplona vive ya los Sanfermines 2026. Tras el chupinazo a cargo este año de los servicios de urgencia, ha comenzado la fiesta. Este martes se celebra ya el primer encierro que se podrá ver en directo en Televisión Española. Y ahora que han empezado los Sanfermines, un fan de estas fiestas era Ernest Hemingway. El escritor estadounidense, en vez de llevarse un souvenir de Pamplona, escribió Fiesta y la ciudad se quedó para siempre en el papel. Una novela que cumple un siglo.
1: Hay quien dice que incluso corrió en un encierro. ¿Quién sabe si 100 años después seguimos viendo sus huellas cada vez que un 6 de julio explota la fiesta? Lo que vio Hemingway probablemente se parecía a esto. Pamplona no era una ciudad con tanto bullicio, pero los Sanfermines hacían ruido igualmente. A pesar de haber aumentado en forma, si quitamos la imagen en blanco y negro, confiamos en que los colores serán los mismos. El escritor viajó a nuestro país por primera vez en 1923. Venía de los Estados Unidos de la ley seca y nuestro país le dejó un choque cultural y alguna resaca. Desde entonces escribió sobre España una y otra vez, enamorado de Madrid, las Castillas, el mar o la montaña. La novela que recorre País Vasco y Navarra nos habla de algo más profundo que un simple viaje. Trata de huir en el vacío que deja la guerra, marcharse sin ninguna meta. Si Hemingway hubiera llegado a este siglo y a esta Pamplona, a lo mejor seguiría escribiendo sobre ello, o tal vez de esa sensación, decía, de estar vivo.
0: En París arranca la Semana de la Alta Costura con los diseños más exclusivos para el próximo otoño-invierno. Una de las primeras firmas en desfilar ha sido la libanesa George Hoveyka, con sus trajes de pedrería que tanto gustan en las alfombras rojas de cine. También ha mostrado sus propuestas la firma italiana Schiaparelli y la francesa Christian Dior. Por delante quedan 4 días de desfiles y cerca de 30 diseñadores.

0: Preocupa la evolución de los incendios activos en varios puntos de nuestro país. Es el caso de Cataluña, con más de 40.000 vecinos confinados. En Castellón, el fuego de Soneja está estabilizado y los 500 desalojados esperan regresar este martes a casa. En Grazalema, Cádiz, se ha tenido que desalojar a un centenar de personas. Saludos desde el Canal 24 Horas. El líder del Partido Popular, Alberto Núñez Feijóo, promete, si llega al gobierno, implantar en todo el país la ley del concebido no nacido, impulsada por Isabel Díaz Ayuso. La norma considera al embrión un miembro de la familia a la hora de conceder ayudas públicas. El juez sustituto de Juan Carlos Peinado permite viajar a Londres a Begoña Gómez para asistir a la graduación de su hija, pero no le deja acudir a la cumbre de la OTAN en Ankara, acompañando a su marido, el presidente del gobierno. Una cumbre de la OTAN que tendrá de nuevo a Donald Trump como protagonista. El presidente de Estados Unidos sigue insistiendo en que los aliados inviertan más en defensa. Este encuentro será un termómetro de la relación entre Washington y Bruselas. Precisamente el presidente Donald Trump ha confirmado que habló con el presidente de la FIFA para pedirle que retirara la sanción de uno de los jugadores de la selección estadounidense que había sido expulsado. Un movimiento que pone en duda la neutralidad del máximo organismo del fútbol. Y en este Mundial, España jugará los cuartos de final tras ganar a Portugal en un sufrido partido. Un gol de Mikel Merino en el minuto 91, en el descuento, daba el pase al combinado dirigido por Luis de la Fuente, que dispuso de varias ocasiones para definir antes la victoria, pero la gran actuación del portero portugués lo evitó. Finalmente, la mujer del presidente del gobierno no podrá acompañar a su marido a la cumbre de la OTAN en Ankara, que comienza este martes. El juez sustituto de Juan Carlos Peinado, en cambio, sí permite que Begoña Gómez pueda ir a Londres a la graduación de su hija.
1: El juez de guardia devuelve el pasaporte a Begoña Gómez, pero solo para asistir a Londres a la graduación de su hija del 8 al 10 de julio. Y eso sí, dice que lo tiene que devolver nada más regresar a España en el siguiente día hábil, eso es el próximo 13 de julio. Lo que no permite el juez es que Begoña Gómez acompañe a su marido, el presidente del gobierno, a esa cumbre de la OTAN en Ankara. ¿Y por qué un país sí y otro no? Pues el juez que sustituye las vacaciones de Peinado argumenta que con el Reino Unido las relaciones institucionales internacionales judiciales son sólidas a pesar de que se han visto mermadas por el Brexit y ese riesgo de fuga es menor, mientras que con Turquía, a pesar de que Begoña Gómez ha sido invitada por la mujer del presidente turco, dice el juez que esa mera relación institucional, esa cortesía institucional no es suficiente porque Turquía es un país extracomunitario y aquí ese posible riesgo de fuga aumenta.
0: El gobierno considera incomprensible esta decisión judicial, la de no permitir a la presidenta, a la mujer del presidente del gobierno, acompañar a su marido a esta cumbre de la OTAN, pero permitirle, en cambio, viajar a Londres. Fuentes de Moncloa han mostrado esa incomprensión después de que el magistrado Antonio Viejo, que sustituye al juez Juan Carlos Peinado, que está de vacaciones, haya adoptado esa decisión. El líder del Partido Popular ha prometido que si llega a la Moncloa, aprobará una ley para dar a las mujeres embarazadas las mismas ayudas que reciben las que ya han tenido al bebé. Su propuesta se basa en la norma sobre el concebido no nacido que Isabel Díaz Ayuso aprobó la semana pasada con el apoyo de Vox y en otra más limitada vigente en Galicia.
2: La norma que equipara al feto con el nacido lleva en vigor en Galicia desde hace 15 años.
3: Eso lo hice en el año 2011 en Galicia.
2: En ese caso, el reconocimiento es para obtener el carné y las ventajas asociadas a la condición de familia numerosa. Hace unos días, Isabel Díaz Ayuso aprobó una ley más ambiciosa. Amplía los beneficios de todas las familias desde que se acredite el embarazo.
4: Y un pleno extraordinario para defender a las madres.
2: Ahora Alberto Núñez Feijóo se compromete a, si gobierna, a extender la medida a todo el país.
3: Pues si tengo responsabilidad de gobierno, haré una ley nacional para que el concebido y no nacido tenga repercusión desde el punto de vista económico y social en la mujer, en la familia que lo está esperando.
2: La iniciativa tiene el respaldo de Vox.
5: Es una ley que en su espíritu nos parece bien porque representa viene una posición de Vox que es el respeto a la vida.
2: El gobierno acusa al líder del PP de estar perdido y de ser incoherente.
6: Bueno, pues me parece curioso este planteamiento ideológico que el señor Feijóo, siguiendo a la señora Ayuso, ahora parece que defiende. Yo le pregunto que qué pasa con los derechos de los concebidos sin nacidos.
2: También Podemos cree que hace seguidismo de la extrema derecha y de Ayuso.
7: El señor Feijóo está defecándose en los pantalones ante el miedo de que Ayuso le pueda cortar el...

0: cuello.
1: Ahora mismo en nuestro país no hay ayudas generalizadas por estar embarazada. Sí, algunas puntuales. El grueso de las prestaciones económicas se conceden tras el nacimiento del bebé.
2: Vox ha dado plantón al recién investido presidente andaluz, Juanma Moreno, en el primer acto institucional de su renovada legislatura. Pocos días después del pacto, este homenaje anual en memoria de Blas Infante ha servido para escenificar sus diferencias. Moreno ha ensalzado la figura del considerado padre de la patria andaluza, que fue fusilado en 1936, mientras que Vox se ha negado a asistir un año más al acto porque le consideran un santón del islamismo. Las izquierdas han reprochado a Moreno que haya pactado con Vox tumbar la ley de la memoria andaluza para sustituirla por la ley de Concordia que defiende la formación de Santiago Abascal. El último barómetro del CIS sobre calidad democrática visibiliza la desafección ciudadana con las instituciones. Solo una prueba, las Fuerzas Armadas, con una nota media de casi un 7. En cambio, los partidos políticos son los que menos confianza inspiran. Apenas alcanzan el 3%, el 3, y también suspenden los tribunales. Casi 9 de cada 10 creen que la justicia no trata igual a los políticos que al resto de ciudadanos. Sobre los mecanismos para luchar contra la corrupción, el 87,5% opina que no son suficientes. Han sido aprobados los objetivos de déficit y deuda de las comunidades autónomas. Es uno de los pasos de cara a los presupuestos de 2027. El Partido Popular dice que el Gobierno no tiene apoyos para sacar adelante las cuentas públicas y el Ejecutivo les pide que expliquen por qué renuncia a más de 5.000 millones de euros para sus territorios.
3: Nuevo paso en la tramitación de los presupuestos del próximo año. Los votos del Ministerio de Hacienda y las tres comunidades gobernadas por el PSOE han aprobado los objetivos fiscales de las autonomías para 2027. El déficit de las comunidades será de una décima del PIB, mientras el Estado contará con un 1,5%, la Seguridad Social con dos décimas y las corporaciones locales deberán mantener el equilibrio presupuestario. Una vez aprobados por el Consejo de Ministros este martes, deberán ser validados por el Congreso, que ya ha rechazado en años anteriores los objetivos fiscales propuestos por el Gobierno. El Ejecutivo advierte que el PP deberá explicar su voto en contra.
4: ¿Por qué renuncian a más de 5.000 millones de euros para sus territorios? Si solo para bloquear el Gobierno, o es que en realidad el estado del bienestar no les importa.
3: Y desde el PP recuerdan la incapacidad del Gobierno de aprobar unos presupuestos en esta legislatura.
5: Nos convocan para informarnos de un objetivo de estabilidad, como si fuera el pistoletazo de salida de unos presupuestos generales del Estado que no verán la luz.
3: Cataluña, que ha votado a favor, pide objetivos de déficit personalizados para cada comunidad en función de su situación.
6: Es importante que mientras no haya un nuevo modelo de financiación pueda haber un objetivo de déficit asimétrico.
3: Una propuesta que el ministro ve razonable, pero que rechazan desde las filas populares.
7: Todos debemos tener los mismos objetivos de déficit y los mismos objetivos de deuda.
3: La reforma pendiente del sistema de financiación ha sobrevolado la reunión, pero esa cuestión se debatirá en otra cita el 29 de julio.
2: Preocupa la evolución de los incendios activos en varios puntos de nuestro país. En Cataluña, con más de 40.000 los vecinos confinados, en Castellón el fuego de Soneja está estabilizado y los 500 desalojados esperan regresar este martes a sus respectivas casas. En Grazalema, en Cádiz, se ha tenido que desalojar a cerca de 200 personas.
8: Los evacuados son vecinos de viviendas diseminadas a las afueras de Grazalema y también trabajadores y huéspedes de dos hoteles rurales de la zona. La Junta ha activado la fase 1 del plan de emergencias. Hasta 15 medios aéreos han estado trabajando durante todo el día de hoy en atajar este incendio complejo, dicen desde la Junta, especialmente por el flanco derecho. Eso sí preocupa la evolución del viento en las próximas horas, pero la Junta y el Ayuntamiento lanzan desde aquí un mensaje de tranquilidad. Aseguran que la rápida y temprana actuación de los efectivos ha evitado que las llamas alcancen el núcleo urbano. Lo que está ardiendo es zona de Alcornocal de alto valor ecológico.
9: En la provincia de Barcelona se trabaja a destajo en las labores de extinción. En Sant Menat ya se han quemado 40 hectáreas y varias urbanizaciones han sido confinadas. Incendios también en Carme y la Pobla de Claramunt y en Lleida, en Artesa de Segre.
10: El que más nos preocupa es el incendio que tenemos en Sant Menat. La protección de las casas no es viable.
9: Paralelamente pasaba esto en Grazalema, en Cádiz.

0: Son imágenes del paraje de El Alamillo. De forma preventiva, unas 60 personas han sido desalojadas de dos hoteles y varias casas de la zona. Y en la provincia de Castellón, casi medio millar de vecinos se vieron sorprendidos por las llamas y tuvieron que abandonar sus casas con lo puesto.
1: Cogí una muda para mis hijos y nos fuimos.
2: Esto es camisón, vestido, falda. Si yo pensaba ir a dormir a casa, ¿cómo voy a coger otra bata?
0: 41 personas y sus mascotas han pasado la noche en este seminario de Segorbe.
3: Aquí tenemos una hospedería con habitaciones.
1: De la Unión Musical de Soneja les dieron los bocadillos y demás que tenían pensados para una fiesta. Eso es lo que cenó esta gente.
0: Aunque el incendio está estabilizado, 200 efectivos siguen trabajando para que las llamas no se coman las más de 180 hectáreas que ya han calcinado. La jornada está siendo complicada por las altas temperaturas que azotan la comunidad valenciana y un viento que supera los 40 kilómetros por hora. El Seprona sigue investigando su origen.
4: Desde luego no parece que sean causas naturales.
0: Desde el 26 de junio llevan luchando contra las llamas en Ribota de Sajambre, en León. Allí el fuego evoluciona favorablemente y ya han desconfinado a una veintena de vecinos del pueblo.
5: Todos estos incendios se producen en plena ola de calor. La EMED la ha ampliado un día más, por lo que hasta el jueves va a hacer mucho calor.
6: Así suena la nueva rutina de muchos españoles. Porque cuando parecía que lo peor había pasado, llega la segunda ola de calor del verano.
7: Calor terrible.
6: Para salir a la calle toca volver a sacar el abanico, la botella de agua e incluso la sombrilla.
8: Muchísima calor en la calle. No se puede estar ni sentado en una terraza.
6: Hoy llega uno de los días más duros. Los termómetros estarán disparados en numerosos puntos del país. Y prácticamente toda España está en aviso.
9: La verdad, el aire acondicionado hasta las 7:30 de la mañana que te levantas, porque ya no puedes más.
6: Ya lo han notado en Castilla y León, Canarias, Andalucía y Aragón. Y de momento no habrá tregua. La EMED mantiene el episodio de calor al menos hasta el jueves. Ni siquiera se libran en el norte.
10: Hasta la 1:30 de la mañana, 2, no se durmió nada.
6: Cada uno tiene su propia receta para combatir las altas temperaturas.
11: Y haces así y te refrescas.
12: Las persianas están todas bajadas ya.
13: Agua y piscina.
14: Este año me he comprado una lámpara ventilador.
15: Hace calor, te refrescas y puto pelota.
6: Pero si hay algo en lo que todos coinciden, es en las noches.
16: Terrorífica.
17: Espera la noche buscando un poco de tregua y resulta que por la noche tenemos 30 y pico grados, así es que calor por el día, calor por la noche.
6: Y el calor también deja su cara más dura. En los 4 primeros días de julio, 153 personas fallecieron por causas atribuibles a las altas temperaturas, según los datos del Instituto de Salud Carlos III. Así que mientras llega un respiro, toca repetir la receta: mucha agua, evitar las horas centrales y no separarse del abanico, porque de momento el calor no piensa marcharse.
5: Los incendios también castigan a otros países europeos, como Portugal, Grecia y sobre todo Francia, donde han ardido 4.600 hectáreas. Fuegos en plena ola de calor con temperaturas de más de 40 grados.
18: Árboles carbonizados, el paisaje es gris y huele a quemado. La imagen es apocalíptica, lamentaban vecinos de los Pirineos franceses. La vivienda de esta mujer se ha librado de la quema. Sentí un alivio tan grande que se me han saltado las lágrimas, confesaba. Como ella, miles de personas de 26 pueblos del suroeste de Francia fueron evacuados este fin de semana cerca de Perpiñán. La policía recorría los pueblos. Váyanse, no podrán respirar, advertía. El aire era irrespirable por el humo y las altas temperaturas. Suena una explosión, creo que son bombonas de gas. Sí, lo son. Tenemos que salir corriendo de aquí. Aviones cisterna lanzaban toneladas de agua. Voy a ver si nuestras tierras y edificios están ardiendo. Reconstruir esto va a ser una tarea titánica. Yo no sé si tendré el valor de hacerlo. Ante la proximidad de las llamas, estamos tomando precauciones. ¿Cómo se siente, señora? Tengo pánico. No sé si podremos volver. Han ardido unas 4.600 hectáreas de los Pirineos franceses cerca de la frontera con España. El incendio ha dejado varios heridos, entre ellos un bombero. En Grecia intentan controlar el incendio que afecta a una zona agrícola y forestal en la región de Ática. En Portugal el fuego ya ha sido controlado tras arder 14.000 hectáreas. Han participado en la extinción del fuego 120 bomberos españoles.
5: La guerra en Ucrania será uno de los temas de la cumbre anual de la OTAN que empieza este martes en Turquía. Y allí seguramente vamos a ver un capítulo más de esa nueva y todavía no definida relación entre Estados Unidos y Europa, en teoría aliados, pero en la práctica cada día más distanciados.
7: En unas horas comienza una cumbre en la que los países tendrán que pasar el examen del gasto en defensa. Eso es al menos lo que busca Estados Unidos con el apoyo del secretario general de la Alianza. Mark Rutte dice que espera que los países presenten planes claros y creíbles para alcanzar el objetivo del 5%. Ha pasado un año de la cumbre de La Haya en la que se cerró ese compromiso. Desde entonces Europa y Canadá han aumentado un 20% su gasto en defensa, pero es necesario reequilibrar la situación, ha dicho en la rueda de prensa Mark Rutte, después de que Trump se haya vuelto a quejar en los últimos días de que Estados Unidos gasta más. En esta cumbre se esperan importantes anuncios en contratos para la industria de la defensa y también va a estar aquí el presidente ucraniano. Habrá un apoyo claro a Ucrania frente a Rusia. Pero esta cumbre llega después de meses de tensiones y discrepancias entre los aliados. Primero fue por Groenlandia, después por la guerra de Irán. La cita va a servir para medir cómo está en estos momentos la relación entre Europa y Estados Unidos.
13: Ankara es estos días una ciudad blindada al máximo para recibir a los 32 presidentes o primeros ministros de los países de la OTAN. Irán llegando de forma escalonada hasta este martes por la tarde, que empieza la cumbre, con una cena organizada por el anfitrión, el turco Erdogan. Ahí empezará a comprobarse el actual estado de las relaciones entre los aliados, algo deterioradas en los últimos meses, sobre todo entre los europeos y Donald Trump. Las razones del distanciamiento, incluso con sus más férreos socios, como la italiana Giorgia Meloni, son varias. Su insistencia en destinar más porcentaje del PIB a la defensa, las amenazas a Groenlandia, territorio danés o los ataques a Irán del pasado 28 de febrero. Innecesarios para muchos mandatarios del viejo continente. Según Trump, Europa no le ha apoyado lo suficiente en esta guerra. Y todo esto ha sido un caldo de cultivo para que el estadounidense haya amenazado con retirar a su país de la organización, una idea que no es nueva. Ya lo sugirió, por ejemplo, hace 2 años, pero que ha cogido fuerza últimamente. Lo que se ha anunciado es el repliegue de algunas tropas presentes en países europeos, como Alemania. Especialmente tirantes siguen siendo los vínculos con España. No son muy buenos socios, decía Trump hace unos días, ante la discrepancia del gobierno de Pedro Sánchez.
16: Ojalá todos los aliados de la OTAN cumplieran como España.
13: Pese al contexto en Turquía, se esperan avances, sobre todo en materia de apoyo a Ucrania. Podrían aprobarse 70.000 millones de euros de ayuda militar solo para este año. Una cumbre que ha empezado cargada de tensión en Ankara, con más de 200 detenidos este domingo, manifestantes contrarios a la organización de la Alianza Atlántica.
5: Donald Trump ha confirmado que pidió a la FIFA que revisara la sanción a un jugador de la selección de Estados Unidos de fútbol. Una tarjeta roja que la institución ha retirado. Bélgica, que este lunes juega contra Estados Unidos y otros países, han puesto en duda la neutralidad de la FIFA tras esta decisión inédita en la historia de los mundiales.
19: Trump admite que aunque el fútbol no sea el principal deporte de Estados Unidos, entiende bien los deportes y asegura que la jugada no fue una falta. Ni siquiera sabía las consecuencias de una tarjeta roja, pero al conocerlas, afirma que llamó a Infantino para que la FIFA retirara la sanción al delantero estrella de la selección estadounidense. Si le hubiera pasado a otro jugador, habría sido injusto, pero cuando te quitan a tu mejor jugador y te dicen que no puede jugar, eso es muy injusto, ha dicho Trump, que también ha puesto en duda la integridad del árbitro diciendo que es un poco sospechoso. La neutralidad de la FIFA ya se cuestionó cuando Infantino dio el premio de la paz a Trump o por el trato a la selección de Irán. El entrenador de Bélgica, que juega contra Estados Unidos, se ha quejado de la decisión, así como otros países y la UEFA, que señala que ahora toda la competición ha quedado en entredicho.
5: 20 muertos deja en Ucrania el último ataque masivo de Rusia con una treintena de misiles balísticos. Han alcanzado edificios residenciales, aunque Moscú habla de objetivos militares. Millones de personas, según la televisión estatal iraní, han acudido al desfile fúnebre con los restos del ayatolá Ali Khamenei y 4 miembros de su familia. Fueron asesinados el primer día de los ataques estadounidenses. El gran ausente fue su hijo y sucesor, Mojtaba Khamenei. El Mundial de Fútbol costó, pero al final España acabó ganando por 0-1 a Portugal. Un tanto de Mikel Merino a pase de Ferran Torres en el minuto 91, ya en la prórroga, clasifica a los de Luis de la Fuente para los cuartos de final.
20: Era el minuto 91 cuando apareció Mikel Merino, otra vez como en la prórroga de Stuttgart. El navarro remató un gran pase de Ferran para darle a España un merecido billete a cuartos.
21: El poder dar una alegría así a toda la gente de sus casas es un subidón.
20: Ese fue el epílogo de un partido que empezó así. Con Oyarzabal perdonando este claro mano a mano. La selección fue superior en el inicio, aunque se encontró con un inspirado Diogo Costa. Pero poco a poco fue creciendo Portugal en el partido. Los portugueses se encontraron primero con Unai y después... El larguero repelió el disparo de Nuno Mendes, que se había envenenado tras tocar en Pedro Porro. En la segunda parte, a España se le atascó el encuentro hasta que De la Fuente movió el banquillo. Entraron Ferran y Merino para hacer el 0-1. Tras el gol, Bernardo Silva tuvo el empate en la última jugada, pero no pudo evitar la alegría de una España que ya está a 3 partidos del título.
22: Sabíamos que era un partido de madurarlo, un equipo que defiende muy bien en bloque bajo, un equipo que te transiciona, o sea que tampoco puedes acumular mucha gente arriba porque las contras te pueden hacer daño. Yo creo que hemos sabido leer a la perfección. Es cierto que ellos han tenido alguno porque tienen jugadores de altísima calidad. Y sí, evidentemente reivindico a Mikel porque no es fácil salir esos minutos y nuevamente vuelvo a marcar la diferencia.
23: La verdad que ha sido un partidazo, dos super equipos. Como bien ahí hablábamos, la previa, una final anticipada. Y como no puede ser de otra manera, sufriendo hasta el final, pero demostrando los dos las ganas de ganar, las ganas de querer hacer las cosas muy bien. Nosotros creo que hemos hecho un partido muy completo.
5: El partido de la selección española se ha vivido con pasión en pantallas gigantes en muchas ciudades de España. En Toledo el público se ha congregado en la Plaza de Toros. Allí el triunfo ante Portugal ha desatado la alegría en todos y cada uno de los aficionados ataviados, como ven muchos de ellos, con la camiseta nacional.
24: Aquí afuera, y de repente va todo el mundo gritando gol, y yo, pues gol, hemos bajado corriendo que estábamos arriba y vamos a celebrarlo como si no hubiese mañana.
25: Pensaba que íbamos a prórroga, lo estaba pasando fatal, pero luego cuando han metido el gol, yo he dicho, ya está, la tenemos.
26: ¡Vamos a España! ¡A por ellos, a por ellos!
27: Sufrimos mucho, yo creo. Lo que pasaba es que no aprovechábamos todas las ocasiones que teníamos, pero mira, a la final ganamos.
5: Hablamos ya de ciclismo, tercera y última etapa por tierras catalanas del Tour de Francia. El triunfo se lo ha llevado Tadej Pogačar en una etapa que ha unido las localidades de Granollers y Les Anglas. El corredor esloveno consiguió una renta de 2 segundos en la meta con respecto al danés Jonas Vingegaard, lo que sumado a la bonificación compensó la renta de 6 segundos que tenía en contra. Los dos quedan empatados al frente de la clasificación, pero el maillot amarillo lo llevará el esloveno por mejores puestos.
28: ¿Qué tal están? Tenemos por delante una nueva jornada marcada por el calor extremo en prácticamente toda España, con temperaturas que además van a seguir subiendo en áreas del este peninsular. Jornada marcada por las tormentas que por la tarde de nuevo van a ir creciendo en áreas de montaña del interior del país y que serán puntualmente fuertes. Además, también pueden ser secas, no llevar precipitaciones debido a las altas temperaturas, pero sí fuertes rachas de viento. En el resto seguiremos contando con cielos básicamente despejados, aún con calima que seguirá llegando por el este del archipiélago canario. Y lo dicho, con máximas que aflojan, en este caso en el Cantábrico, vuelven a subir en el este peninsular, también en Baleares y en Canarias. Valores que a mediodía van a llegar hasta los 43 grados en Córdoba, en Lleida, en Zaragoza. En el sur de Valencia podríamos incluso llegar a rozar los 44, máximas también muy altas, como decíamos, en Baleares, en medianías del archipiélago canario, algo más bajas en el Cantábrico. Por aquí en general seguirán estando por debajo de los 30 grados.
5: Los Sanfermines han arrancado este 2026 con la sanidad pública como protagonista simbólica. El médico Klingin Luis Fernández y la enfermera Araceli Sergio Aguilera han sido los encargados del chupinazo que marca el inicio de más de 9 días de fiesta y alegría.
29: ¡Pamploneses!
0: San Fermín.
19: Ni la

0: El cohete han sido el subdirector de urgencias de Navarra y una enfermera de la UBI móvil de Tafalla.
1: Que pasa una vez al año y que siempre estás mirando al calendario, cuando llega.
0: La música, los toros y la juerga inundarán las calles de Pamplona hasta el 14 de julio.
2: Se presentan los Sanfermines calentitos.
0: Hasta entonces quedan muchas horas de adrenalina. Arrancará mañana a las 8 con el primer encierro desde la Cuesta de Santo Domingo, que podrá verse en directo en RTV.
3: Uno de los recuerdos que más perviven después de cada verano es la canción que todos cantamos en fiestas, verbenas o incluso en el coche. Cada año es más difícil encontrar una única canción del verano, aunque hay quien ya está haciendo sus propias apuestas.
4: Despacito, quiero respirar tu cuerpo. Despacito, Luis Fonsi se convirtió en el rey del verano 2017. Sonaban verbenas, discotecas y fiestas de pueblo. Igual que Jordi Dan, pero en 1994. El verano se come, se huele y también se escucha. Pero, ¿a qué suena este verano?
5: La verdad es que no lo sé.
6: No tengo yo canción de verano ahora este año, fíjate tú.
4: Hay quien ya hace apuestas.
7: Patitoa, de Ana Mena y Lola Índigo, me está gustando mucho, podría ser esa.
8: Y yo estoy patitoa, contándolo.
4: Los veranos del Mundial tienen su propia banda sonora.
9: A mí es la canción que representa a la selección española. Cada jugador hace un gesto cuando mete un gol, está Cucurella.
4: En 2010, Shakira y su Waka Waka. Y este año repite con Dai Dai. Pero para que una canción sea la canción del verano, tiene que tener algo especial.
10: Para mí por la vibra que da y...
11: Engancha, si no puedes parar de escucharla.
12: Diversión.
13: La fiesta de los pueblos.
14: Yo creo que los artistas influyen mucho.
4: De eso sabe mucho Quevedo.
15: La canción de La Graciosa de Quevedo.
16: El golpito de Quevedo.
17: La Graciosa de Quevedo.
18: La Graciosa de Quevedo.
19: La Graciosa de Quevedo.
20: Sí. Dime quién fue ese loquito que te deja rota el corazón en pedacitos.
4: Y es que su nuevo disco llega al verano como una auténtica... Todavía es pronto para dar el título a una canción este 2026. Habrá que seguir escuchando porque todavía queda mucho verano.
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La capital de Turquía, Ankara, acoge la cumbre de la OTAN que tendrá de nuevo a Donald Trump como protagonista. El presidente de Estados Unidos sigue insistiendo en que los aliados inviertan más en defensa en un encuentro que será un termómetro de la relación entre Washington y Bruselas. El presidente de Ucrania, Volodymyr Zelensky, asistirá como invitado a esta cumbre. Saludos desde el canal 24 Horas de Televisión Española. Venezuela un día más está en la portada de este informativo. Asciende ya a 3.535 las personas muertas tras el doble terremoto. Siguen apareciendo cadáveres a medida que avanzan las labores de retirada de escombros, aunque afortunadamente se han rescatado con vida a 6.400 personas. Casi 18.000 han perdido su vivienda, por lo que se han habilitado 82 campamentos transitorios. Aquí en España, el juez sustituto de Juan Carlos Peinado permite viajar a Londres a Begoña Gómez para asistir a la graduación de su hija, pero no le deja acudir a...

0: a la cumbre de la OTAN en Ankara, acompañando a su marido, el presidente del gobierno. El presidente de Estados Unidos, Donald Trump, ha confirmado que habló con el presidente de la FIFA para pedirle que retirara la sanción de uno de los jugadores de la selección estadounidense que había sido expulsado, un movimiento que pone en duda la neutralidad del máximo organismo del fútbol. Cuba ha sufrido un nuevo apagón nacional, el tercero en lo que va de año y el octavo en casi 24 meses. Los técnicos trabajan en recuperar el sistema, aunque las autoridades estiman que no volverá el suministro eléctrico en varios días. En deportes, España jugará los cuartos de final del Mundial tras ganar a Portugal por 0-1 en un sufrido partido. Un gol de Mikel Merino en el minuto 91 daba el pase al combinado dirigido por Luis de la Fuente, que dispuso de varias ocasiones para definir antes la victoria, pero la gran actuación del portero portugués lo evitó. Comienza la cumbre anual de la OTAN en Ankara, en Turquía, y allí seguramente se va a vivir un capítulo más de esa nueva y todavía no definida relación entre Estados Unidos y Europa. La guerra en Ucrania será uno de los temas de esta cumbre, a la que asistirá como invitado el presidente del país, Vladimir Zelensky.
1: En unas horas comienza una cumbre en la que los países tendrán que pasar el examen del gasto en defensa. Eso es al menos lo que busca Estados Unidos con el apoyo del secretario general de la Alianza. Mark Rutte dice que espera que los países presenten planes claros y creíbles para alcanzar el objetivo del 5%. Ha pasado un año de la cumbre de La Haya en la que se cerró ese compromiso. Desde entonces Europa y Canadá han aumentado un 20% su gasto en defensa, pero es necesario reequilibrar la situación, ha dicho en la rueda de prensa Mark Rutte, después de que Trump se haya vuelto a quejar en los últimos días de que Estados Unidos gasta más. En esta cumbre se esperan importantes anuncios en contratos para la industria de la defensa y también va a estar aquí el presidente ucraniano. Habrá un apoyo claro a Ucrania frente a Rusia. Pero esta cumbre llega después de meses de tensiones y discrepancias entre los aliados. Primero fue por Groenlandia, después por la guerra de Irán. La cita va a servir para medir cómo está en estos momentos la relación entre Europa y Estados Unidos.
2: Ankara es estos días una ciudad blindada al máximo para recibir a los 32 presidentes o primeros ministros de los países de la OTAN. Irán llegando de forma escalonada hasta este martes por la tarde, que empieza la cumbre, con una cena organizada por el anfitrión, el turco Erdogan. Ahí empezará a comprobarse el actual estado de las relaciones entre los aliados, algo deterioradas en los últimos meses, sobre todo entre los europeos y Donald Trump. Las razones del distanciamiento, incluso con sus más férreos socios, como la italiana Giorgia Meloni, son varias. Su insistencia en destinar más porcentaje del PIB a la defensa, las amenazas a Groenlandia, territorio danés o los ataques a Irán del pasado 28 de febrero. Innecesarios para muchos mandatarios del viejo continente. Según Trump, Europa no le ha apoyado lo suficiente en esta guerra. Y todo esto ha sido un caldo de cultivo para que el estadounidense haya amenazado con retirar a su país de la organización. Una idea que no es nueva. Ya lo sugirió, por ejemplo, hace 2 años, pero que ha cogido fuerza últimamente. Lo que se ha anunciado es el repliegue de algunas tropas presentes en países europeos, como Alemania. Especialmente tirantes siguen siendo los vínculos con España. No son muy buenos socios, decía Trump hace unos días, ante la discrepancia del gobierno de Pedro Sánchez.
3: Ojalá todos los aliados de la OTAN cumplieran como España.
2: Pese al contexto en Turquía, se esperan avances, sobre todo en materia de apoyo a Ucrania. Podrían aprobarse 70.000 millones de euros de ayuda militar solo para este año. Una cumbre que ha empezado cargada de tensión en Ankara, con más de 200 detenidos este domingo, manifestantes contrarios a la organización de la Alianza Atlántica.
0: Rusia ha vuelto a bombardear Kiev esta pasada madrugada. Ha lanzado decenas de misiles y drones por segunda vez en 4 días y han muerto al menos 21 personas. El ataque estaba aparentemente dirigido contra fábricas y depósitos de armamento, pero también ha alcanzado edificios residenciales. Un bombardeo en vísperas de la cumbre de la OTAN en la que Ucrania, como decíamos, será protagonista. El gobierno gazatí de Hamas ha anunciado su disolución en espera de que un comité de tecnócratas palestinos previsto en el plan de paz entre la franja de Gaza para administrarla. El nuevo organismo que gobernará la franja estará compuesto por 12 personas que dependen de la Junta de Paz impuesta por Donald Trump. Este comité lleva meses denunciando que Israel no le deja entrar en Gaza para hacerse cargo de su administración, mientras el gobierno de Israel denuncia que Hamas no está procediendo a desarmarse. Millones de personas, según la televisión estatal de Irán, han acudido al desfile fúnebre con los restos del ayatolá Ali Jamenei y 4 miembros de su familia. Fueron asesinados el primer día de los ataques estadounidenses. El gran ausente ha sido su hijo y sucesor, Mojtaba Jamenei. El presidente de Francia, Emmanuel Macron, se encuentra en Damasco, en la que es la primera visita de un jefe de Estado europeo que visita Siria para reunirse con el presidente Ahmed al-Shara. El presidente francés viaja acompañado por una delegación de inversores y representantes de empresas francesas en una muestra del interés de ambos países por reforzar la cooperación económica. La visita, calificada por medios franceses como histórica, abre una nueva etapa en las relaciones bilaterales entre Damasco y París, después de que en 2012 Francia cerrara su representación en Siria tras un atentado. En Venezuela están habilitando más espacio en un cementerio de La Esperanza para los cadáveres sin identificar. Ya hay 150 cuerpos enterrados. Se están colocando en fosas individuales con una cruz blanca, un código y fotografías por si pueden ser identificados más adelante. Máquinas excavadoras están adecuando más espacio en la zona en una ladera junto al cementerio. Está a una hora por carretera de La Guaira, el epicentro del doble terremoto. En principio tienen ya espacio para unos 2.000 ataúdes, pero se podrían construir más. Las autoridades hablan de 30.000 desaparecidos. Y es que 12 días después del terremoto, Venezuela intenta recuperar poco a poco la normalidad. Mientras en parte del país se reanudan las clases y la actividad laboral, en esa localidad que hemos visto anteriormente, en La Guaira, la prioridad es retirar escombros, recuperar cuerpos y atender a los miles de afectados. La última actualización de cifras de muertos asciende ya a 3.535.
4: Muchos vecinos regresan a edificios agrietados y con riesgo de derrumbe para rescatar lo poco que les queda.
5: ¿Qué va a pasar luego? Esa es la pregunta que todos los guaireños nos estamos haciendo el día de hoy.
4: Descuelgan sofás, sillas o electrodomésticos con cuerdas porque, en un país golpeado por la crisis económica, volver a empezar resulta prácticamente imposible.
5: Se arriesga la vida porque estamos en un país políticamente quebrado, porque tenemos un sueldo mínimo de $5. Porque cada vez que paso esas puertas, Diosito, si me diste una segunda oportunidad, no me vayas a fregar cuando vaya a entrar a buscar mis cosas.
4: Sobre el terreno, las máquinas pesadas han sustituido a muchos equipos de rescate, aunque todavía hay familias que esperan noticias de sus seres queridos. Entre ellas, los padres de Lucas, el niño que cumple 9 años bajo los escombros.
6: Se les pido que desde sus casas oren muchísimo porque creo que la fe mueve montañas.
4: Mientras algunos esperan un milagro, otros solo quieren recuperar a sus familiares para darles sepultura.
7: Sea viva o sea muerta, pero nosotros queremos reclamar los cuerpos de nuestros familiares.
4: La esperanza de encontrar supervivientes se desvanece cada minuto. Ahora miles de venezolanos intentan reconstruir sus vidas entre las ruinas.
3: El 24 de junio por la mañana, un avión despegó de Miami rumbo a Venezuela con 146 personas a bordo, entre ellas 7 niños y 18 mujeres. Eran deportados y durante 3 días les alojaban en este hotel santuario, en La Guaira, antes de regresar a sus ciudades de origen. Pero horas después, el edificio quedó convertido en una montaña de polvo y escombros tras el doble terremoto.
8: Quiero decir que inmediatamente...
3: Desde entonces, el gobierno venezolano no ha facilitado un balance oficial sobre cuántos de esos deportados fallecieron o lograron sobrevivir. Algunos vecinos aseguran que este albergue provisional estaba a pleno rendimiento desde el año pasado.
9: Siempre llegaban bastante autobuses, siempre me decían que era como 400 o 300 personas.
10: Los traen aquí y le hacen una serie de reseña policial.
3: Estados Unidos no se responsabiliza de las posibles muertes. Un congresista demócrata de Texas asegura que el ICE preveía reanudar esta misma semana los vuelos de deportación hacia el país, sin conocer el destino de los venezolanos.
0: La presidenta interina de Venezuela, Delcy Rodríguez, da los primeros pasos para querellarse contra el comisionista español Víctor de Aldama. Le acusa de injurias por afirmar que la petrolera venezolana PDVSA financiaba de forma irregular al PSOE y a la Internacional Socialista. De Aldama entregó en marzo en la Audiencia Nacional un sobre con supuesta información de esa financiación. El comisionista acaba de ser condenado a 4 años y medio de prisión en el caso Mascarillas por colaborar, por lo que no entrará en prisión. Donald Trump ha confirmado que pidió a la FIFA que revisara la sanción a un jugador de la selección de Estados Unidos que tenía tarjeta roja, una tarjeta roja que la institución ha retirado. Bélgica, que este lunes se enfrentaba a Estados Unidos y otros países, pusieron en duda la neutralidad de la FIFA tras esta polémica decisión.
11: Trump admite que aunque el fútbol no sea el principal deporte de Estados Unidos, entiende bien los deportes y asegura que la jugada no fue una falta. Ni siquiera sabía las consecuencias de una tarjeta roja, pero al conocerlas, afirma que llamó a Infantino para que la FIFA retirara la sanción al delantero estrella de la selección estadounidense. Si le hubiera pasado a otro jugador, habría sido injusto, pero cuando te quitan a tu mejor jugador y te dicen que no puede jugar, eso es muy injusto, ha dicho Trump, que también ha puesto en duda la integridad del árbitro diciendo que es un poco sospechoso. La neutralidad de la FIFA ya se cuestionó cuando Infantino dio el premio de la paz a Trump o por el trato a la selección de Irán. El entrenador de Bélgica, que juega contra Estados Unidos, se ha quejado de la decisión, así como otros países y la UEFA, que señala que ahora toda la competición ha quedado en entredicho.
0: Cuba ha sufrido un nuevo apagón por una desconexión total del sistema eléctrico nacional, el tercero en lo que va de año. El sistema eléctrico energético nacional de Cuba trabaja ya en restablecer la corriente, pero es un procedimiento lento y muy laborioso. Se puede demorar días, pues supone empezar a generar energía con las fuentes de arranque sencillo, con pequeñas centrales solares, hidroeléctrica o con motores, para ir dando servicio a pequeñas áreas que luego se van interconectando. Y mientras en Cuba falla la electricidad, en Brasil las autoridades han tomado la decisión de desconectar con mayor frecuencia las plantas de generación eléctrica eólicas y solares. Lo hacen para evitar apagones. El principal problema para el organismo que controla la producción de electricidad en Brasil son los picos de energía causados por este tipo de centrales eléctricas que se conectan directamente a las empresas distribuidoras sin la supervisión del organismo regulador, lo que supone un riesgo para el sistema. Ya en 2025, debido a esos cortes de generación, se desperdició un 20% de la producción de solar y eólica, lo que en términos financieros supuso pérdidas de 6.500 millones de reales, es decir, algo más de 1.000 millones de euros. 8 personas han sido secuestradas por el ELN después del asalto a una comunidad rural del municipio de Lope de Micay, en el departamento colombiano del Cauca. Los secuestros se han conocido tras la denuncia de organizaciones de derechos humanos que han contado que un grupo de aproximadamente 35 hombres armados se identifican como integrantes del ELN, entraron en la comunidad reuniéndose a sus habitantes, les confiscó los teléfonos móviles y les robaron alimentos y enseres de tiendas y negocios del lugar. Finalmente, la mujer del presidente del Gobierno español no podrá acompañar a su marido a la cumbre de la OTAN en Ankara, que empieza este martes. El juez sustituto de Juan Carlos Peinado, en cambio, sí permite que Begoña Gómez pueda ir a Londres a la graduación de su hija.
12: El juez de guardia devuelve el pasaporte a Begoña Gómez, pero solo para asistir a Londres a la graduación de su hija del 8 al 10 de julio. Y eso sí, dice que lo tiene que devolver nada más regresar a España en el siguiente día hábil, eso es el próximo 13 de julio. Lo que no permite el juez es que Begoña Gómez acompañe a su marido, el presidente del gobierno, a esa cumbre de la OTAN en Ankara. ¿Y por qué un país sí y otro no? Pues el juez que sustituye las vacaciones de Peinado argumenta que con el Reino Unido las relaciones institucionales internacionales judiciales son sólidas a pesar de que se han visto mermadas por el Brexit y ese riesgo de fuga es menor, mientras que con Turquía, a pesar de que Begoña Gómez ha sido invitada por la mujer del presidente turco, dice el juez que esa mera relación institucional, esa cortesía institucional no es suficiente porque Turquía es un país extracomunitario y aquí ese posible riesgo de fuga aumenta.
0: El gobierno considera incomprensible esta decisión judicial. Fuentes de la Moncloa han mostrado esa incomprensión después de que el magistrado que sustituye al juez Juan Carlos Peinado, que está de vacaciones, haya adoptado esa decisión. Vox ha dado plantón al recién investido presidente andaluz, Juanma Moreno, en el primer acto institucional de su renovada legislatura. Pocos días después del pacto, este homenaje anual en memoria de Blas Infante ha servido para escenificar sus diferencias. Moreno ha ensalzado la figura del considerado padre de la patria andaluza, que fue fusilado en 1936, mientras que Vox se ha negado a asistir un año más al acto porque le considera un santón del islamismo. Las izquierdas han reprochado a Moreno que haya pactado con Vox tumbar la ley de la memoria andaluza para sustituirla por la ley de concordia que defiende la formación de Santiago Abascal. Una semana después de que lo aprobara la Asamblea de Madrid, el presidente del Partido Popular, Alberto Núñez Feijóo, anuncia que si gobierna hará una ley estatal para que el concebido y no nacido tenga repercusión económica y social, ha dicho, en la mujer y en la familia. En un comunicado conjunto, UGT y Comisiones Obreras sostienen que equiparar al embrión con un miembro de la familia es la agenda antiabortista. El último barómetro del CIS sobre calidad democrática visibiliza la desafección ciudadana con las instituciones. Solo una aprueba, las Fuerzas Armadas, con una nota media de casi un 7. En cambio, los partidos políticos son los que menos confianza inspiran. Apenas alcanzan el 3 y también suspenden los tribunales. Casi 9 de cada 10 creen que la justicia no trata igual a los políticos que al resto de ciudadanos. Sobre los mecanismos para luchar contra la corrupción, el 87,5% opina que no son suficientes. Preocupa la evolución de los incendios activos en varios puntos de nuestro país. En Cataluña, con más de 40.000 los vecinos confinados. En Castellón, el fuego de Soneja está estabilizado y los 500 desalojados esperan regresar este martes a sus casas. Y en Grazalema, Cádiz, se ha tenido que desalojar a cerca de 200 personas.
13: En la provincia de Barcelona se trabaja a destajo en las labores de extinción. En Sentmenat ya se han quemado 40 hectáreas y varias urbanizaciones han sido confinadas. Incendios también en Carme y la Pobla de Claramunt y en Lleida, en Artesa de Segre.
14: El que más nos preocupa es el incendio que tenemos en Sentmenat. La protección de las casas no es viable.
13: Paralelamente pasaba esto en Grazalema, en Cádiz. Son imágenes del paraje del Alamillo. De forma preventiva, unas 60 personas han sido desalojadas de dos hoteles y varias casas de la zona. Y en la provincia de Castellón, casi medio millar de vecinos se vieron sorprendidos por las llamas y tuvieron que abandonar sus casas con lo puesto.
15: Fui una muda para mis hijos y nos fuimos.
16: Esto es camisón, vestido, falda. Si yo pensaba ir a dormir a casa, ¿cómo voy a coger otra bata?
13: 41 personas y sus mascotas han pasado la noche en este seminario de Segorbe.
17: Aquí tenemos una hospedería con habitaciones.
18: De la Unión Musical de Soneja les dieron los bocadillos y demás que tenían pensados para una fiesta. Eso es lo que cenó esta gente.
13: Aunque el incendio está estabilizado, 200 efectivos siguen trabajando para que las llamas no se coman las más de 180 hectáreas que ya han calcinado. La jornada está siendo complicada por las altas temperaturas que azotan la Comunidad Valenciana y un viento que supera los 40 kilómetros por hora. El Seprona sigue investigando su origen.
19: Desde luego no parece que sean causas naturales.
13: Desde el 26 de junio llevan luchando contra las llamas en Ribota de Sajambre, en León. Allí el fuego evoluciona favorablemente y ya han desconfinado a una veintena de vecinos del pueblo.
0: Los incendios también castigan a otros países europeos como Portugal, Grecia y sobre todo Francia, donde han ardido 4.600 hectáreas. Las temperaturas superan los 40 grados.
20: Árboles carbonizados, el paisaje es gris y huele a quemado. La imagen es apocalíptica, lamentaban vecinos de los Pirineos franceses. La vivienda de esta mujer se ha librado de la quema. Sentí un alivio tan grande que se me han saltado las lágrimas, confesaba. Como ella, miles de personas de 26 pueblos del suroeste de Francia fueron evacuados este fin de semana cerca de Perpiñán. La policía recorría los pueblos. Váyanse, no podrán respirar, advertía. El aire era irrespirable por el humo y las altas temperaturas. Suena una explosión. Creo que son bombonas de gas. Sí, lo son. Tenemos que salir corriendo de aquí. Aviones cisterna.

0: lanzaban toneladas de agua. Voy a ver si nuestras tierras y edificios están ardiendo. Reconstruir esto va a ser una tarea titánica. Yo no sé si tendré el valor de hacerlo. Ante la proximidad de las llamas, estamos tomando precauciones. ¿Cómo se siente, señora? Tengo pánico. No sé si podremos volver. Han ardido unas 4.600 hectáreas de los Pirineos franceses cerca de la frontera con España. El incendio ha dejado varios heridos, entre ellos un bombero. En Grecia intentan controlar el incendio que afecta a una zona agrícola y forestal en la región de Ática. En Portugal el fuego ya ha sido controlado tras arder 14.000 hectáreas. Han participado en la extinción del fuego 120 bomberos españoles.
1: Ha costado, pero al final España ha acabado ganando por 0-1 a Portugal. Un gol de Mikel Merino a pase de Ferran Torres en el minuto 91 clasifica a los pupilos de Luis de la Fuente para los cuartos de final.
2: Era el minuto 91 cuando apareció Mikel Merino, otra vez como en la prórroga de Stuttgart. El navarro remató un gran pase de Ferran para darle a España un merecido billete a cuartos.
3: El poder dar una alegría así a toda la gente de sus casas es un subidón.
2: Ese fue el epílogo de un partido que empezó así. Con Oyarzabal perdonando este claro mano a mano. La selección fue superior en el inicio, aunque se encontró con un inspirado Diogo Costa. Pero poco a poco fue creciendo Portugal en el partido. Los portugueses se encontraron primero con Unai y después... El larguero repelió el disparo de Nuno Mendes, que se había envenenado tras tocar en Pedro Porro. En la segunda parte, a España se le atascó el encuentro hasta que De la Fuente movió el banquillo. Entraron Ferran y Merino para hacer el 0-1. Tras el gol, Bernardo Silva tuvo el empate en la última jugada, pero no pudo evitar la alegría de una España que ya está a 3 partidos del título.
4: Sabíamos que era un partido de madurarlo, un equipo que defiende muy bien en bloque bajo, un equipo que te transiciona, o sea que tampoco puedes acumular mucha gente arriba porque las contras te pueden hacer daño. Yo creo que hemos sabido leer a la perfección. Es cierto que ellos han tenido alguno porque tienen jugadores de altísima calidad. Y sí, evidentemente reivindico a Mikel porque no es fácil salir esos minutos y nuevamente vuelvo a marcar la diferencia.
5: La verdad que ha sido un partidazo, dos super equipos. Como bien ahí hablábamos, la previa, una final anticipada. Y como no puede ser de otra manera, sufriendo hasta el final, pero demostrando los dos las ganas de ganar, las ganas de querer hacer las cosas muy bien. Nosotros creo que hemos hecho un partido muy completo.
1: En muchas ciudades de España se ha vivido el partido desde recintos deportivos o, como en Toledo, en la Plaza de Toros. El triunfo ante Portugal ha desatado la alegría en todos y cada uno de los aficionados ataviados, como ven, con la camiseta nacional.
6: Yo pensaba que iba afuera y de repente va todo el mundo gritando gol y yo, pues gol, hemos bajado corriendo que estábamos arriba y vamos a celebrarlo como si no hubiese mañana.
7: O sea, pensaba que íbamos a prórroga, lo estaba pasando fatal, pero luego cuando han metido el gol, yo he dicho, ya está, la tenemos.
8: ¡Vamos a España! ¡A por ellos, a por ellos!
9: Sufrimos mucho, yo creo. Lo que pasaba es que no aprovechábamos todas las ocasiones que teníamos, pero mira, a la final ganamos.
1: Final del partido que hemos vivido aquí en Viana do Castelo con aficionados portugueses. Abandonan este lugar, este parque, donde han visto el partido en una pantalla gigante con caras de tristeza porque Portugal ha sido eliminada por España del Mundial de Fútbol.
10: Mas gustamos Portugal ganhas, mas a España foi superior. Temos que admitir que a España foi superior.
11: Já que Portugal não ganhou, ao menos que ganhem vocês, é ótimo, pá.
12: A nossa primeira parte foi boa, a segunda foi triste.
1: Llegamos al fútbol, tercera y última etapa por tierras catalanas del Tour de Francia. El triunfo se lo ha llevado Tadej Pogačar en una etapa que ha unido las localidades de Granollers y Les Anglas. El corredor esloveno consiguió una renta de 2 segundos en la meta con respecto al danés Jonas Vingegaard, lo que sumado a la bonificación compensó la renta de 6 segundos que tenía en contra. Los dos quedan empatados al frente de la clasificación, pero el maillot amarillo lo llevará el esloveno por mejores puestos.

0: Pamplona vive ya los Sanfermines 2026. Tras el chupinazo a cargo este año de los servicios de urgencia, ha comenzado la fiesta. Este martes se celebra ya el primer encierro que se podrá ver en directo en Televisión Española. Y ahora que han empezado los Sanfermines, un fan de estas fiestas era Ernest Hemingway. El escritor estadounidense, en vez de llevarse un souvenir de Pamplona, escribió Fiesta y la ciudad se quedó para siempre en el papel. Una novela que cumple un siglo.
1: Hay quien dice que incluso corrió en un encierro. ¿Quién sabe si 100 años después seguimos viendo sus huellas cada vez que un 6 de julio explota la fiesta? Lo que vio Hemingway probablemente se parecía a esto. Pamplona no era una ciudad con tanto bullicio, pero los Sanfermines hacían ruido igualmente. A pesar de haber aumentado en forma, si quitamos la imagen en blanco y negro, confiamos en que los colores serán los mismos. El escritor viajó a nuestro país por primera vez en 1923. Venía de los Estados Unidos de la ley seca y nuestro país le dejó un choque cultural y alguna resaca. Desde entonces escribió sobre España una y otra vez, enamorado de Madrid, las Castillas, el mar o la montaña. La novela que recorre País Vasco y Navarra nos habla de algo más profundo que un simple viaje. Trata de huir en el vacío que deja la guerra, marcharse sin ninguna meta. Si Hemingway hubiera llegado a este siglo y a esta Pamplona, a lo mejor seguiría escribiendo sobre ello, o tal vez de esa sensación, decía, de estar vivo.
0: En París arranca la Semana de la Alta Costura con los diseños más exclusivos para el próximo otoño-invierno. Una de las primeras firmas en desfilar ha sido la libanesa George Hoveyka, con sus trajes de pedrería que tanto gustan en las alfombras rojas de cine. También ha mostrado sus propuestas la firma italiana Schiaparelli y la francesa Christian Dior. Por delante quedan 4 días de desfiles y cerca de 30 diseñadores.

0: Preocupa la evolución de los incendios activos en varios puntos de nuestro país. Es el caso de Cataluña, con más de 40.000 vecinos confinados. En Castellón, el fuego de Soneja está estabilizado y los 500 desalojados esperan regresar este martes a casa. En Grazalema, Cádiz, se ha tenido que desalojar a un centenar de personas. Saludos desde el Canal 24 Horas. El líder del Partido Popular, Alberto Núñez Feijóo, promete, si llega al gobierno, implantar en todo el país la ley del concebido no nacido, impulsada por Isabel Díaz Ayuso. La norma considera al embrión un miembro de la familia a la hora de conceder ayudas públicas. El juez sustituto de Juan Carlos Peinado permite viajar a Londres a Begoña Gómez para asistir a la graduación de su hija, pero no le deja acudir a la cumbre de la OTAN en Ankara, acompañando a su marido, el presidente del gobierno. Una cumbre de la OTAN que tendrá de nuevo a Donald Trump como protagonista. El presidente de Estados Unidos sigue insistiendo en que los aliados inviertan más en defensa. Este encuentro será un termómetro de la relación entre Washington y Bruselas. Precisamente el presidente Donald Trump ha confirmado que habló con el presidente de la FIFA para pedirle que retirara la sanción de uno de los jugadores de la selección estadounidense que había sido expulsado. Un movimiento que pone en duda la neutralidad del máximo organismo del fútbol. Y en este Mundial, España jugará los cuartos de final tras ganar a Portugal en un sufrido partido. Un gol de Mikel Merino en el minuto 91, en el descuento, daba el pase al combinado dirigido por Luis de la Fuente, que dispuso de varias ocasiones para definir antes la victoria, pero la gran actuación del portero portugués lo evitó. Finalmente, la mujer del presidente del gobierno no podrá acompañar a su marido a la cumbre de la OTAN en Ankara, que comienza este martes. El juez sustituto de Juan Carlos Peinado, en cambio, sí permite que Begoña Gómez pueda ir a Londres a la graduación de su hija.
1: El juez de guardia devuelve el pasaporte a Begoña Gómez, pero solo para asistir a Londres a la graduación de su hija del 8 al 10 de julio. Y eso sí, dice que lo tiene que devolver nada más regresar a España en el siguiente día hábil, eso es el próximo 13 de julio. Lo que no permite el juez es que Begoña Gómez acompañe a su marido, el presidente del gobierno, a esa cumbre de la OTAN en Ankara. ¿Y por qué un país sí y otro no? Pues el juez que sustituye las vacaciones de Peinado argumenta que con el Reino Unido las relaciones institucionales internacionales judiciales son sólidas a pesar de que se han visto mermadas por el Brexit y ese riesgo de fuga es menor, mientras que con Turquía, a pesar de que Begoña Gómez ha sido invitada por la mujer del presidente turco, dice el juez que esa mera relación institucional, esa cortesía institucional no es suficiente porque Turquía es un país extracomunitario y aquí ese posible riesgo de fuga aumenta.
0: El gobierno considera incomprensible esta decisión judicial, la de no permitir a la presidenta, a la mujer del presidente del gobierno, acompañar a su marido a esta cumbre de la OTAN, pero permitirle en cambio viajar a Londres. Fuentes de Moncloa han mostrado esa incomprensión después de que el magistrado Antonio Viejo, que sustituye al juez Juan Carlos Peinado, que está de vacaciones, haya adoptado esa decisión. El líder del Partido Popular ha prometido que si llega a la Moncloa aprobará una ley para dar a las mujeres embarazadas las mismas ayudas que reciben las que ya han tenido al bebé. Su propuesta se basa en la norma sobre el concebido no nacido que Isabel Díaz Ayuso aprobó la semana pasada con el apoyo de Vox y en otra más limitada vigente en Galicia.
2: La norma que equipara al feto con el nacido lleva en vigor en Galicia desde hace 15 años.
3: Eso lo hice en el año 2011 en Galicia.
2: En ese caso, el reconocimiento es para obtener el carné y las ventajas asociadas a la condición de familia numerosa. Hace unos días, Isabel Díaz Ayuso aprobó una ley más ambiciosa. Amplía los beneficios de todas las familias desde que se acredite el embarazo.
4: Un pleno extraordinario para defender a las madres.
2: Ahora Alberto Núñez Feijóo se compromete a, si gobierna, a extender la medida a todo el país.
3: Pues si tengo responsabilidad de gobierno, haré una ley nacional para que el concebido y no nacido tenga repercusión desde el punto de vista económico y social en la mujer, en la familia que lo está esperando.
2: La iniciativa tiene el respaldo de Vox.
5: Es una ley que en su espíritu nos parece bien porque representa bien una posición de Vox, que es el respeto a la vida.
2: El gobierno acusa al líder del PP de estar perdido y de ser incoherente.
6: Bueno, pues me parece curioso este planteamiento ideológico que el señor Feijóo, siguiendo a la señora Ayuso, ahora parece que defiende. Yo le pregunto que qué pasa con los derechos de los concebidos sin nacidos.
2: También Podemos cree que hace seguidismo de la extrema derecha y de Ayuso.
7: El señor Feijóo está defecándose en los pantalones ante el miedo de que Ayuso le pueda cortar el cuello.
2: Ahora mismo en nuestro país no hay ayudas generalizadas por estar embarazada. Sí, algunas puntuales. El grueso de las prestaciones económicas se conceden tras el nacimiento del bebé.
0: Vox ha dado plantón al recién investido presidente andaluz, Juanma Moreno, en el primer acto institucional de su renovada legislatura. Pocos días después del pacto, este homenaje anual en memoria de Blas Infante ha servido para escenificar sus diferencias. Moreno ha ensalzado la figura del considerado padre de la patria andaluza, que fue fusilado en 1936, mientras que Vox se ha negado a asistir un año

0: año más al acto porque le consideran un santón del islamismo. Las izquierdas han reprochado a Moreno que haya pactado con Vox tumbar la ley de la memoria andaluza para sustituirla por la ley de Concordia que defiende la formación de Santiago Abascal. El último barómetro del CIS sobre calidad democrática visibiliza la desafección ciudadana con las instituciones. Solo una prueba, las Fuerzas Armadas, con una nota media de casi un 7. En cambio, los partidos políticos son los que menos confianza inspiran. Apenas alcanzan el 3% y también suspenden los tribunales. Casi 9 de cada 10 creen que la justicia no trata igual a los políticos que al resto de ciudadanos. Sobre los mecanismos para luchar contra la corrupción, el 87,5% opina que no son suficientes. Han sido aprobados los objetivos de déficit y deuda de las comunidades autónomas. Es uno de los pasos de cara a los presupuestos de 2027. El Partido Popular dice que el Gobierno no tiene apoyos para sacar adelante las cuentas públicas y el Ejecutivo les pide que expliquen por qué renuncia a más de 5.000 millones de euros para sus territorios.
1: Nuevo paso en la tramitación de los presupuestos del próximo año. Los votos del Ministerio de Hacienda y las tres comunidades gobernadas por el PSOE han aprobado los objetivos fiscales de las autonomías para 2027. El déficit de las comunidades será de una décima del PIB, mientras el Estado contará con un 1,5%, la Seguridad Social con dos décimas y las corporaciones locales deberán mantener el equilibrio presupuestario. Una vez aprobados por el Consejo de Ministros este martes, deberán ser validados por el Congreso, que ya ha rechazado en años anteriores los objetivos fiscales propuestos por el Gobierno. El Ejecutivo advierte que el PP deberá explicar su voto en contra.
2: ¿Por qué renuncian a más de 5.000 millones de euros para sus territorios? ¿Si solo para bloquear el Gobierno o es que en realidad el estado del bienestar no les importa?
1: Y desde el PP recuerdan la incapacidad del Gobierno de aprobar unos presupuestos en esta legislatura.
3: Nos convocan para informarnos de un objetivo de estabilidad como si fuera el pistoletazo de salida de unos presupuestos generales del Estado que no verán la luz.
1: Cataluña, que ha votado a favor, pide objetivos de déficit personalizados para cada comunidad en función de su situación.
4: Es importante que mientras no haya un nuevo modelo de financiación pueda haber un objetivo de déficit asimétrico.
1: Una propuesta que el ministro ve razonable, pero que rechazan desde las filas populares.
5: Todos debemos tener los mismos objetivos de déficit y los mismos objetivos de deuda.
1: La reforma pendiente del sistema de financiación ha sobrevolado la reunión, pero esa cuestión se debatirá en otra cita el 29 de julio.
0: Preocupa la evolución de los incendios activos en varios puntos de nuestro país. En Cataluña, con más de 40.000 los vecinos confinados. En Castellón, el fuego de Soneja está estabilizado y los 500 desalojados esperan regresar este martes a sus respectivas casas. En Grazalema, en Cádiz, se ha tenido que desalojar a cerca de 200 personas.
6: Los evacuados son vecinos de viviendas diseminadas a las afueras de Grazalema y también trabajadores y huéspedes de dos hoteles rurales de la zona. La Junta ha activado la fase 1 del plan de emergencias. Hasta 15 medios aéreos han estado trabajando durante todo el día de hoy en atajar este incendio complejo, dicen desde la Junta, especialmente por el flanco derecho. Eso sí preocupa la evolución del viento en las próximas horas, pero la Junta y el Ayuntamiento lanzan desde aquí un mensaje de tranquilidad. Aseguran que la rápida y temprana actuación de los efectivos ha evitado que las llamas alcancen el núcleo urbano. Lo que está ardiendo es zona de Alcornocal de alto valor ecológico.
7: En la provincia de Barcelona se trabaja a destajo en las labores de extinción. En Sentmenat ya se han quemado 40 hectáreas y varias urbanizaciones han sido confinadas. Incendios también en Carme y la Pobla de Claramunt y en Lleida, en Artesa de Segre.
8: El que más nos preocupa es el incendio que tenemos en Sentmenat. La protección de las casas no es viable.
7: Paralelamente pasaba esto en Grazalema, en Cádiz. Son imágenes del paraje del Alamillo. De forma preventiva, unas 60 personas han sido desalojadas de dos hoteles y varias casas de la zona. Y en la provincia de Castellón, casi medio millar de vecinos se vieron sorprendidos por las llamas y tuvieron que abandonar sus casas con lo puesto.
9: Cogí una muda para mis hijos y nos fuimos.
10: Esto es camisón, vestido, falda. Si yo pensaba ir a dormir a casa, ¿cómo voy a coger otra bata?
7: 41 personas y sus mascotas han pasado la noche en este seminario de Segorbe.
11: Aquí tenemos una hospedería con habitaciones.
12: De la Unión Musical de Soneja les dieron los bocadillos y demás que tenían pensados para una fiesta. Eso es lo que cenó esta gente.
7: Aunque el incendio está estabilizado, 200 efectivos siguen trabajando para que las llamas no se coman las más de 180 hectáreas que ya han calcinado. La jornada está siendo complicada por las altas temperaturas que azotan la Comunidad Valenciana y un viento que supera los 40 kilómetros por hora. El Seprona sigue investigando su origen.
13: Desde luego no parece que sean causas naturales.
7: Desde el 26 de junio llevan luchando contra las llamas en Ribota de Sajambre, en León. Allí el fuego evoluciona favorablemente y ya han desconfinado a una veintena de vecinos del pueblo.
0: Todos estos incendios se producen en plena ola de calor. La EMED la ha ampliado un día más, por lo que hasta el jueves va a hacer mucho calor.
14: Así suena la nueva rutina de muchos españoles. Porque cuando parecía que lo peor había pasado, llega la segunda ola de calor del verano.
15: Calor terrible.
14: Para salir a la calle toca volver a sacar el abanico, la botella de agua e incluso la sombrilla.
16: Muchísima calor en la calle. No se puede estar ni sentado en una terraza.
14: Hoy llega uno de los días más duros. Los termómetros estarán disparados en numerosos puntos del país. Y prácticamente toda España está en aviso.
17: La verdad, el aire acondicionado hasta las 7:30 de la mañana que te levantas porque ya no puedes más.
14: Ya lo han notado en Castilla y León, Canarias, Andalucía y Aragón. Y de momento no habrá tregua. La EMED mantiene el episodio de calor al menos hasta el jueves. Ni siquiera se libran en el norte.
18: Hasta la 1:30 de la mañana, 2, no se durmió nada.
14: Cada uno tiene su propia receta para combatir las altas temperaturas.
19: Y haces así y te refrescas.
20: Las persianas están todas bajadas ya.
21: Agua y piscina.
22: Este año me he comprado una lámpara ventilador.
23: Hace calor, te refrescas y puto pelota.
14: Pero si hay algo en lo que todos coinciden, es en las noches.
24: Terrorífica.
25: Espera la noche buscando un poco de tregua y resulta que por la noche tenemos 30 y pico grados, así es que calor por el día, calor por la noche.
14: Y el calor también deja su cara más dura. En los 4 primeros días de julio, 153 personas fallecieron por causas atribuibles a las altas temperaturas, según los datos del Instituto de Salud Carlos III. Así que mientras llega un respiro, toca repetir la receta: mucha agua, evitar las horas centrales y no separarse del abanico, porque de momento el calor no piensa marcharse.
0: Los incendios también castigan a otros países europeos, como Portugal, Grecia y sobre todo Francia, donde han ardido 4.600 hectáreas. Fuegos en plena ola de calor con temperaturas de más de 40 grados.
26: Árboles carbonizados, el paisaje es gris y huele a quemado. La imagen es apocalíptica, lamentaban vecinos de los Pirineos franceses. La vivienda de esta mujer se ha librado de la quema. Sentí un alivio tan grande que se me han saltado las lágrimas, confesaba. Como ella, miles de personas de 26 pueblos del suroeste de Francia fueron evacuados este fin de semana cerca de Perpiñán. La policía recorría los pueblos. Váyanse, no podrán respirar, advertía. El aire era irrespirable por el humo y las altas temperaturas. Suena una explosión, creo que son bombonas de gas. Sí, lo son. Tenemos que salir corriendo de aquí. Aviones cisterna lanzaban toneladas de agua. Voy a ver si nuestras tierras y edificios están ardiendo. Reconstruir esto va a ser una tarea titánica. Yo no sé si tendré el valor de hacerlo. Ante la proximidad de las llamas, estamos tomando precauciones. ¿Cómo se siente, señora? Tengo pánico. No sé si podremos volver. Han ardido unas 4.600 hectáreas de los Pirineos franceses cerca de la frontera con España. El incendio ha dejado varios heridos, entre ellos un bombero. En Grecia intentan controlar el incendio que afecta a una zona agrícola y forestal en la región de Ática. En Portugal el fuego ya ha sido controlado tras arder 14.000 hectáreas. Han participado en la extinción del fuego 120 bomberos españoles.
0: La guerra en Ucrania será uno de los temas de la cumbre anual de la OTAN que empieza este martes en Turquía. Y allí seguramente vamos a ver un capítulo más de esa nueva y todavía no definida relación entre Estados Unidos y Europa, en teoría aliados, pero en la práctica cada día más distanciados.
2: En unas horas comienza una cumbre en la que los países tendrán que pasar el examen del gasto en defensa. Eso es al menos lo que busca Estados Unidos con el apoyo del secretario general de la Alianza. Mark Rutte dice que espera que los países presenten planes claros y creíbles para alcanzar el objetivo del 5%. Ha pasado un año de la cumbre de La Haya en la que se cerró ese compromiso. Desde entonces Europa y Canadá han aumentado un 20% su gasto en defensa, pero es necesario reequilibrar la situación, ha dicho en la rueda de prensa Mark Rutte, después de que Trump se haya vuelto a quejar en los últimos días de que Estados Unidos gasta más. En esta cumbre se esperan importantes anuncios en contratos para la industria de la defensa y también va a estar aquí el presidente ucraniano. Habrá un apoyo claro a Ucrania frente a Rusia. Pero esta cumbre llega después de meses de tensiones y discrepancias entre los aliados. Primero fue por Groenlandia, después por la guerra de Irán. La cita va a servir para medir cómo está en estos momentos la relación entre Europa y Estados Unidos.
3: Ankara es estos días una ciudad blindada al máximo para recibir a los 32 presidentes o primeros ministros de los países de la OTAN. Irán llegando de forma escalonada hasta este martes por la tarde, que empieza la cumbre, con una cena organizada por el anfitrión, el turco Erdogan. Ahí empezará a comprobarse el actual estado de las relaciones entre los aliados, algo deterioradas en los últimos meses, sobre todo entre los europeos y Donald Trump. Las razones del distanciamiento, incluso con sus más férreos socios, como la italiana Giorgia Meloni, son varias. Su insistencia en destinar más porcentaje del PIB a la defensa, las amenazas a Groenlandia, territorio danés o los ataques a Irán del pasado 28 de febrero. Innecesarios para muchos mandatarios del viejo continente. Según Trump, Europa no le ha apoyado lo suficiente en esta guerra. Y todo esto ha sido un caldo de cultivo para que el estadounidense haya amenazado con retirar a su país de la organización, una idea que no es nueva. Ya lo sugirió, por ejemplo, hace 2 años, pero que ha cogido fuerza últimamente. Lo que se ha anunciado es el repliegue de algunas tropas presentes en países europeos, como Alemania. Especialmente tirantes siguen siendo los vínculos con España. No son muy buenos socios, decía Trump hace unos días, ante la discrepancia del gobierno de Pedro Sánchez.
4: Ojalá todos los aliados de la OTAN cumplieran como España.
3: Pese al contexto en Turquía, se esperan avances, sobre todo en materia de apoyo a Ucrania. Podrían aprobarse 70.000 millones de euros de ayuda militar solo para este año. Una cumbre que ha empezado cargada de tensión en Ankara, con más de 200 detenidos este domingo, manifestantes contrarios a la organización de la Alianza Atlántica.
0: Donald Trump ha confirmado que pidió a la FIFA que revisara la sanción a un jugador de la selección de Estados Unidos de fútbol. Una tarjeta roja que la institución ha retirado. Bélgica, que este lunes juega contra Estados Unidos y otros países, han puesto en duda la neutralidad de la FIFA tras esta decisión inédita en la historia de los mundiales.
5: Trump admite que aunque el fútbol no sea el principal deporte de Estados Unidos, entiende bien los deportes y asegura que la jugada no fue una falta. Ni siquiera sabía las consecuencias de una tarjeta roja, pero al conocerlas, afirma que llamó a Infantino para que la FIFA retirara la sanción al delantero estrella de la selección estadounidense. Si le hubiera pasado a otro jugador, habría sido injusto, pero cuando te quitan a tu mejor jugador y te dicen que no puede jugar, eso es muy injusto, ha dicho Trump, que también ha puesto en duda la integridad del árbitro diciendo que es un poco sospechoso. La neutralidad de la FIFA ya se cuestionó cuando Infantino dio el premio de la paz a Trump o por el trato a la selección de Irán. El entrenador de Bélgica, que juega contra Estados Unidos, se ha quejado de la decisión, así como otros países y la UEFA, que señala que ahora toda la competición ha quedado en entredicho.
0: 20 muertos deja en Ucrania el último ataque masivo de Rusia con una treintena de misiles balísticos. Han alcanzado edificios residenciales, aunque Moscú habla de objetivos militares. Millones de personas, según la televisión estatal iraní, han acudido al desfile fúnebre con los restos del ayatolá Ali Khamenei y 4 miembros de su familia. Fueron asesinados el primer día de los ataques estadounidenses. El gran ausente fue su hijo y sucesor, Mojtaba Khamenei. El Mundial de Fútbol costó, pero al final España acabó ganando por 0-1 a Portugal. Un tanto de Mikel Merino a pase de Ferran Torres en el minuto 91, ya en la prórroga, clasifica a los de Luis de la Fuente para los cuartos de final.
1: Era el minuto 91 cuando apareció Mikel Merino, otra vez como en la prórroga de Stuttgart. El navarro remató un gran pase de Ferran para darle a España un merecido billete a cuartos.
6: El poder dar una alegría así a toda la gente de sus casas es un subidón.
1: Ese fue el epílogo de un partido que empezó así. Con Oyarzabal perdonando este claro mano a mano. La selección fue superior en el inicio, aunque se encontró con un inspirado Diogo Costa. Pero poco a poco fue creciendo Portugal en el partido. Los portugueses se encontraron primero con Unai y después... El larguero repelió el disparo de Nuno Mendes, que se había envenenado tras tocar en Pedro Porro. En la segunda parte, a España se le atascó el encuentro hasta que De la Fuente movió el banquillo. Entraron Ferran y Merino para hacer el 0-1. Tras el gol, Bernardo Silva tuvo el empate en la última jugada, pero no pudo evitar la alegría de una España que ya está a 3 partidos del título.
8: Sabíamos que era un partido de madurarlo, un equipo que defiende muy bien en bloque bajo, un equipo que te transiciona, o sea que tampoco puedes acumular mucha gente arriba porque las contras te pueden hacer daño. Yo creo que hemos sabido leer a la perfección. Es cierto que ellos han tenido alguno porque tienen jugadores de altísima calidad. Y sí, evidentemente reivindico a Mikel porque no es fácil salir esos minutos y nuevamente vuelvo a marcar la diferencia.
9: La verdad que ha sido un partidazo, dos super equipos. Como bien ahí hablábamos, la previa, una final anticipada. Y como no puede ser de otra manera, sufriendo hasta el final, pero demostrando los dos las ganas de ganar, las ganas de querer hacer las cosas muy bien. Nosotros creo que hemos hecho un partido muy completo.
0: El partido de la selección española se ha vivido con pasión en pantallas gigantes en muchas ciudades de España. En Toledo el público se ha congregado en la Plaza de Toros. Allí el triunfo ante Portugal ha desatado la alegría en todos y cada uno de los aficionados ataviados, como ven muchos de ellos, con la camiseta nacional.
15: Aquí afuera y de repente va todo el mundo gritando gol y yo, pues gol, hemos bajado corriendo que estábamos arriba y vamos a celebrarlo como si no hubiese mañana.
21: Pensaba que íbamos a prórroga, lo estaba pasando fatal, pero luego cuando han metido el gol yo he dicho ya está, la tenemos.
24: ¡Vamos España! ¡A por ellos, a por ellos!
27: Sufrimos mucho yo creo. Lo que pasaba es que no aprovechábamos todas las ocasiones que teníamos, pero mira, a la final ganamos.
0: Hablamos ya de ciclismo, tercera y última etapa por tierras catalanas del Tour de Francia. El triunfo se lo ha llevado Tadej Pogačar en una etapa que ha unido las localidades de Granollers y Les Anglas. El corredor esloveno consiguió una renta de 2 segundos en la meta con respecto al danés Jonas Vingegaard, lo que sumado a la bonificación compensó la renta de 6 segundos que tenía en contra. Los dos quedan empatados al frente de la clasificación, pero el maillot amarillo lo llevará el esloveno por mejores puestos.
28: ¿Qué tal están? Tenemos por delante una nueva jornada marcada por el calor extremo en prácticamente toda España, con temperaturas que además van a seguir subiendo en áreas del este peninsular. Jornada marcada por las tormentas que por la tarde de nuevo van a ir creciendo en áreas de montaña del interior del país y que serán puntualmente fuertes. Además, también pueden ser secas, no llevar precipitaciones debido a las altas temperaturas, pero sí fuertes rachas de viento. En el resto seguiremos contando con cielos básicamente despejados, aún con calima que seguirá llegando por el este del archipiélago canario. Y lo dicho, con máximas que aflojan, en este caso en el Cantábrico, vuelven a subir en el este peninsular, también en Baleares y en Canarias. Valores que a mediodía van a llegar hasta los 43 grados en Córdoba, en Lleida, en Zaragoza. En el sur de Valencia podríamos incluso llegar a rozar los 44, máximas también muy altas, como decíamos, en Baleares, en medianías del archipiélago canario, algo más bajas en el Cantábrico. Por aquí en general seguirán estando por debajo de los 30 grados.
0: Los Sanfermines han arrancado este 2026 con la sanidad pública como protagonista simbólica. El médico Klingin Luis Fernández y la enfermera Araceli Sergio Aguilera han sido los encargados del chupinazo que marca el inicio de más de 9 días de fiesta y alegría.
29: ¡Viva San Fermín!
30: Ni las altas temperaturas han podido frenar este momento. San Fermín 2026 ha comenzado un año más con una marea roja y blanca de ilusión, y vino.
7: O cerveza.
10: Y aguantar todo el día lo que se pueda.
7: Hasta que el cuerpo diga que no.
10: Sí, eso es.
30: Más de 12.500 personas han llenado la plaza del Ayuntamiento en el pistoletazo de salida de las fiestas más internacionales de España.
11: Lo mejor que he visto en mi vida. La mejor fiesta de todo el mundo.
30: Los encargados de prender el cohete han sido el subdirector de Urgencias de Navarra y una enfermera de la UBI móvil de Tafalla.
12: Que pasa una vez al año y que siempre estás mirando al calendario, cuando llega.

0: Uno de los recuerdos que más perviven después de cada verano es la canción que todos cantamos en fiestas, verbenas o incluso en el coche. Cada año es más difícil encontrar una única canción del verano, aunque hay quien ya está haciendo sus propias apuestas.
1: Despacito, quiero respirar tu cuello. Despacito, Luis Fonsi se convirtió en el rey del verano 2017. Sonaban verbenas, discotecas y fiestas de pueblo. Igual que Jordi Dan, pero en 1994. El verano se come, se huele y también se escucha. Pero, ¿a qué suena este verano?
2: La verdad es que no lo sé.
3: No tengo yo canción de verano ahora este año, fíjate tú.
1: Hay quien ya hace apuestas.
4: Patitoa, de Ana Mena y Lola Índigo, me está gustando mucho, podría ser esa.
5: Y yo estoy patitoa, contándolo.
1: Los veranos del Mundial tienen su propia banda sonora.
6: A mí es la canción que representa a la selección española. Cada jugador hace un gesto cuando mete un gol. Está Cucurella.
1: En 2010, Shakira y su Waka Waka. Y este año repite con Dai Dai. Pero para que una canción sea la canción del verano, tiene que tener algo especial.
7: Para mí por la vibra que da y...
8: Engancha, si no puedes parar de escucharla.
9: Diversión.
7: La fiesta de los pueblos.
9: La fiesta de los pueblos.
8: Yo creo que los artistas influyen mucho.
1: De eso sabe mucho Quevedo.
10: La canción de la graciosa de Quevedo.
11: El golpito de Quevedo.
7: La graciosa de Quevedo.
8: La graciosa de Quevedo.
12: La graciosa de Quevedo.
8: Sí.
13: Dime quién fue ese loquito que te deja rota el corazón en pedacito.
1: Y es que su nuevo disco llega al verano como una auténtica... Todavía es pronto para dar el título a una canción este 2026. Habrá que seguir escuchando porque todavía queda mucho verano.
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0: La capital de Turquía, Ankara, acoge la cumbre de la OTAN que tendrá de nuevo a Donald Trump como protagonista. El presidente de Estados Unidos sigue insistiendo en que los aliados inviertan más en defensa en un encuentro que será un termómetro de la relación entre Washington y Bruselas. El presidente de Ucrania, Volodymyr Zelensky, asistirá como invitado a esta cumbre. Saludos desde el canal 24 Horas de Televisión Española. Venezuela un día más está en la portada de este informativo. Asciende ya a 3.535 las personas muertas tras el doble terremoto. Siguen apareciendo cadáveres a medida que avanzan las labores de retirada de escombros, aunque afortunadamente se han rescatado con vida a 6.400 personas. Casi 18.000 han perdido su vivienda, por lo que se han habilitado 82 campamentos transitorios. Aquí en España, el juez sustituto de Juan Carlos Peinado permite viajar a Londres a Begoña Gómez para asistir a la graduación de su hija, pero no le deja acudir a la cumbre de la OTAN en Ankara, acompañando a su marido, el presidente del gobierno.
1: Yeah, I did. I spoke to Johnny.
0: El presidente de Estados Unidos, Donald Trump, ha confirmado que habló con el presidente de la FIFA para pedirle que retirara la sanción de uno de los jugadores de la selección estadounidense, que había sido expulsado, un movimiento que pone en duda la neutralidad del máximo organismo del fútbol.

0: Cuba ha sufrido un nuevo apagón nacional, el tercero en lo que va de año y el octavo en casi 24 meses. Los técnicos trabajan en recuperar el sistema, aunque las autoridades estiman que no volverá el suministro eléctrico en varios días. En deportes, España jugará los cuartos de final del Mundial tras ganar a Portugal por 0-1 en un sufrido partido. Un gol de Mikel Merino en el minuto 91 daba el pase al combinado dirigido por Luis de la Fuente, que dispuso de varias ocasiones para definir antes la victoria, pero la gran actuación del portero portugués lo evitó. Comienza la cumbre anual de la OTAN en Ankara, en Turquía, y allí seguramente se va a vivir un capítulo más de esa nueva y todavía no definida relación entre Estados Unidos y Europa. La guerra en Ucrania será uno de los temas de esta cumbre, a la que asistirá como invitado el presidente del país, Vladimir Zelensky.
1: En unas horas comienza una cumbre en la que los países tendrán que pasar el examen del gasto en defensa. Eso es al menos lo que busca Estados Unidos con el apoyo del secretario general de la Alianza. Mark Rutte dice que espera que los países presenten planes claros y creíbles para alcanzar el objetivo del 5%. Ha pasado un año de la cumbre de La Haya en la que se cerró ese compromiso. Desde entonces Europa y Canadá han aumentado un 20% su gasto en defensa, pero es necesario reequilibrar la situación, ha dicho en la rueda de prensa Mark Rutte, después de que Trump se haya vuelto a quejar en los últimos días de que Estados Unidos gasta más. En esta cumbre se esperan importantes anuncios en contratos para la industria de la defensa y también va a estar aquí el presidente ucraniano. Habrá un apoyo claro a Ucrania frente a Rusia. Pero esta cumbre llega después de meses de tensiones y discrepancias entre los aliados. Primero fue por Groenlandia, después por la guerra de Irán. La cita va a servir para medir cómo está en estos momentos la relación entre Europa y Estados Unidos.
2: Ankara es estos días una ciudad blindada al máximo para recibir a los 32 presidentes o primeros ministros de los países de la OTAN. Irán llegando de forma escalonada hasta este martes por la tarde, que empieza la cumbre, con una cena organizada por el anfitrión, el turco Erdogan. Ahí empezará a comprobarse el actual estado de las relaciones entre los aliados, algo deterioradas en los últimos meses, sobre todo entre los europeos y Donald Trump. Las razones del distanciamiento, incluso con sus más férreos socios, como la italiana Giorgia Meloni, son varias. Su insistencia en destinar más porcentaje del PIB a la defensa, las amenazas a Groenlandia, territorio danés o los ataques a Irán del pasado 28 de febrero. Innecesarios para muchos mandatarios del viejo continente. Según Trump, Europa no le ha apoyado lo suficiente en esta guerra. Y todo esto ha sido un caldo de cultivo para que el estadounidense haya amenazado con retirar a su país de la organización, una idea que no es nueva. Ya lo sugirió, por ejemplo, hace 2 años, pero que ha cogido fuerza últimamente. Lo que se ha anunciado es el repliegue de algunas tropas presentes en países europeos, como Alemania. Especialmente tirantes siguen siendo los vínculos con España. No son muy buenos socios, decía Trump hace unos días, ante la discrepancia del gobierno de Pedro Sánchez.
3: Ojalá todos los aliados de la OTAN cumplieran como España.
2: Pese al contexto en Turquía, se esperan avances, sobre todo en materia de apoyo a Ucrania. Podrían aprobarse 70.000 millones de euros de ayuda militar solo para este año. Una cumbre que ha empezado cargada de tensión en Ankara, con más de 200 detenidos este domingo, manifestantes contrarios a la organización de la Alianza Atlántica.
0: Rusia ha vuelto a bombardear Kiev esta pasada madrugada. Ha lanzado decenas de misiles y drones por segunda vez en 4 días y han muerto al menos 21 personas. El ataque estaba aparentemente dirigido contra fábricas y depósitos de armamento, pero también ha alcanzado edificios residenciales. Un bombardeo en vísperas de la cumbre de la OTAN en la que Ucrania, como decíamos, será protagonista. El gobierno gazatí de Hamás ha anunciado su disolución en espera de que un comité de tecnócratas palestinos previsto en el plan de paz entre la franja de Gaza para administrarla. El nuevo organismo que gobernará la franja estará compuesto por 12 personas que dependen de la Junta de Paz impuesta por Donald Trump. Este comité lleva meses denunciando que Israel no le deja entrar en Gaza para hacerse cargo de su administración, mientras el gobierno de Israel denuncia que Hamás no está procediendo a desarmarse. Millones de personas, según la televisión estatal de Irán, han acudido al desfile fúnebre con los restos del ayatolá Ali Jamenei y cuatro miembros de su familia. Fueron asesinados el primer día de los ataques estadounidenses. El gran ausente ha sido su hijo y sucesor, Mojtaba Jamenei. El presidente de Francia, Emmanuel Macron, se encuentra en Damasco, en la que es la primera visita de un jefe de Estado europeo que visita Siria para reunirse con el presidente Ahmed al-Sharaa. El presidente francés viaja acompañado por una delegación de inversores y representantes de empresas francesas en una muestra del interés de ambos países por reforzar la cooperación económica. La visita, calificada por medios franceses como histórica, abre una nueva etapa en las relaciones bilaterales entre Damasco y París, después de que en 2012 Francia cerrara su representación en Siria tras un atentado. En Venezuela están habilitando más espacio en un cementerio de La Esperanza para los cadáveres sin identificar. Ya hay 150 cuerpos enterrados. Se están colocando en fosas individuales con una cruz blanca, un código y fotografías por si pueden ser identificados más adelante. Máquinas excavadoras están adecuando más espacio en la zona en una ladera junto al cementerio. Está a una hora por carretera de La Guaira, el epicentro del doble terremoto. En principio tienen ya espacio para unos 2.000 ataúdes, pero se podrían construir más. Las autoridades hablan de 30.000 desaparecidos. Y es que 12 días después del terremoto, Venezuela intenta recuperar poco a poco la normalidad. Mientras en parte del país se reanudan las clases y la actividad laboral, en esa localidad que hemos visto anteriormente, en La Guaira, la prioridad es retirar escombros, recuperar cuerpos y atender a los miles de afectados. La última actualización de cifras de muertos asciende ya a 3.535.
4: Muchos vecinos regresan a edificios agrietados y con riesgo de derrumbe para rescatar lo poco que les queda.
5: ¿Qué va a pasar luego? Esa es la pregunta que todos los guaireños nos estamos haciendo el día de hoy.
4: Descuelgan sofás, sillas o electrodomésticos con cuerdas porque en un país golpeado por la crisis económica, volver a empezar resulta prácticamente imposible.
5: Se arriesga la vida porque estamos en un país políticamente quebrado, porque tenemos un sueldo mínimo de $5, porque cada vez que paso esas puertas, Diosito, si me diste una segunda oportunidad, no me vayas a fregar cuando vaya a entrar a buscar mis cosas.
4: Sobre el terreno, las máquinas pesadas han sustituido a muchos equipos de rescate, aunque todavía hay familias que esperan noticias de sus seres queridos, entre ellas los padres de Lucas, el niño que cumple 9 años bajo los escombros.
6: Se les pido que desde sus casas oren muchísimo porque creo que la fe mueve montañas.
4: Mientras algunos esperan un milagro, otros solo quieren recuperar a sus familiares para darles sepultura.
7: Sea viva o sea muerta, pero nosotros queremos reclamar los cuerpos de nuestros familiares.
4: La esperanza de encontrar supervivientes se desvanece cada minuto. Ahora miles de venezolanos intentan reconstruir sus vidas entre las ruinas.
8: El 24 de junio por la mañana, un avión despegó de Miami rumbo a Venezuela con 146 personas a bordo, entre ellas 7 niños y 18 mujeres. Eran deportados y durante 3 días les alojaban en este hotel santuario, en La Guaira, antes de regresar a sus ciudades de origen. Pero horas después, el edificio quedó convertido en una montaña de polvo y escombros tras el doble terremoto.
9: Quiero decir que inmediatamente...
8: Desde entonces, el gobierno venezolano no ha facilitado un balance oficial sobre cuántos de esos deportados fallecieron o lograron sobrevivir. Algunos vecinos aseguran que este albergue provisional estaba a pleno rendimiento desde el año pasado.
10: Siempre llegaban bastante autobuses, siempre nos decían que era como 400 o 300 personas.
11: Los traen aquí y le hacen una serie de reseña policial.
8: Estados Unidos no se responsabiliza de las posibles muertes. Un congresista demócrata de Texas asegura que el ICE preveía reanudar esta misma semana los vuelos de deportación hacia el país, sin conocer el destino de los venezolanos.
0: La presidenta interina de Venezuela, Delcy Rodríguez, da los primeros pasos para querellarse contra el comisionista español Víctor de Aldama. Le acusa de injurias por afirmar que la petrolera venezolana PDVSA financiaba de forma irregular al PSOE y a la Internacional Socialista. De Aldama entregó en marzo en la Audiencia Nacional un sobre con supuesta información de esa financiación. El comisionista acaba de ser condenado a 4 años y medio de prisión en el caso Mascarillas por colaborar, por lo que no entrará en prisión. Donald Trump ha confirmado que pidió a la FIFA que revisara la sanción a un jugador de la selección de Estados Unidos que tenía tarjeta roja, una tarjeta roja que

0: la institución ha retirado. Bélgica, que este lunes se enfrentaba a Estados Unidos y otros países, pusieron en duda la neutralidad de la FIFA tras esta polémica decisión.
1: Trump admite que aunque el fútbol no sea el principal deporte de Estados Unidos, entiende bien los deportes y asegura que la jugada no fue una falta. Ni siquiera sabía las consecuencias de una tarjeta roja, pero al conocerlas, afirma que llamó a Infantino para que la FIFA retirara la sanción al delantero estrella de la selección estadounidense. Si le hubiera pasado a otro jugador, habría sido injusto, pero cuando te quitan a tu mejor jugador y te dicen que no puede jugar, eso es muy injusto, ha dicho Trump, que también ha puesto en duda la integridad del árbitro diciendo que es un poco sospechoso. La neutralidad de la FIFA ya se cuestionó cuando Infantino dio el premio de la paz a Trump o por el trato a la selección de Irán. El entrenador de Bélgica, que juega contra Estados Unidos, se ha quejado de la decisión, así como otros países y la UEFA, que señala que ahora toda la competición ha quedado en entredicho.
0: Cuba ha sufrido un nuevo apagón por una desconexión total del sistema eléctrico nacional, el tercero en lo que va de año. El sistema eléctrico energético nacional de Cuba trabaja ya en restablecer la corriente, pero es un procedimiento lento y muy laborioso. Se puede demorar días, pues supone empezar a generar energía con las fuentes de arranque sencillo, con pequeñas centrales solares, hidroeléctrica o con motores, para ir dando servicio a pequeñas áreas que luego se van interconectando. Y mientras en Cuba falla la electricidad, en Brasil las autoridades han tomado la decisión de desconectar con mayor frecuencia las plantas de generación eléctrica, eólicas y solares. Lo hacen para evitar apagones. El principal problema para el organismo que controla la producción de electricidad en Brasil son los picos de energía causados por este tipo de centrales eléctricas que se conectan directamente a las empresas distribuidoras sin la supervisión del organismo regulador, lo que supone un riesgo para el sistema. Ya en 2025, debido a esos cortes de generación, se desperdició un 20% de la producción de solar y eólica, lo que en términos financieros supuso pérdidas de 6.500 millones de reales, es decir, algo más de 1.000 millones de euros. 8 personas han sido secuestradas por el ELN después del asalto a una comunidad rural del municipio de Lope de Micay, en el departamento colombiano del Cauca. Los secuestros se han conocido tras la denuncia de organizaciones de derechos humanos que han contado que un grupo de aproximadamente 35 hombres armados se identifican como integrantes del ELN, entraron en la comunidad reuniéndose a sus habitantes, les confiscó los teléfonos móviles y les robaron alimentos y enseres de tiendas y negocios del lugar. Finalmente, la mujer del presidente del Gobierno español no podrá acompañar a su marido a la cumbre de la OTAN en Ankara, que empieza este martes. El juez sustituto de Juan Carlos Peinado, en cambio, sí permite que Begoña Gómez pueda ir a Londres a la graduación de su hija.
2: El juez de guardia devuelve el pasaporte a Begoña Gómez, pero solo para asistir a Londres a la graduación de su hija del 8 al 10 de julio. Y eso sí, dice que lo tiene que devolver nada más regresar a España en el siguiente día hábil, eso es el próximo 13 de julio. Lo que no permite el juez es que Begoña Gómez acompañe a su marido, el presidente del gobierno, a esa cumbre de la OTAN en Ankara. ¿Y por qué un país sí y otro no? Pues el juez que sustituye las vacaciones de Peinado argumenta que con el Reino Unido las relaciones institucionales internacionales judiciales son sólidas a pesar de que se han visto mermadas por el Brexit y ese riesgo de fuga es menor, mientras que con Turquía, a pesar de que Begoña Gómez ha sido invitada por la mujer del presidente turco, dice el juez que esa mera relación institucional, esa cortesía institucional no es suficiente porque Turquía es un país extracomunitario y aquí ese posible riesgo de fuga aumenta.
0: El gobierno considera incomprensible esta decisión judicial. Fuentes de la Moncloa han mostrado esa incomprensión después de que el magistrado que sustituye al juez Juan Carlos Peinado, que está de vacaciones, haya adoptado esa decisión. Vox ha dado plantón al recién investido presidente andaluz, Juanma Moreno, en el primer acto institucional de su renovada legislatura. Pocos días después del pacto, este homenaje anual...

0: memoria de Blas Infante ha servido para escenificar sus diferencias. Moreno ha ensalzado la figura del considerado padre de la patria andaluza, que fue fusilado en 1936, mientras que Vox se ha negado a asistir un año más al acto porque le considera un santón del islamismo. Las izquierdas han reprochado a Moreno que haya pactado con Vox tumbar la ley de la memoria andaluza para sustituirla por la ley de concordia que defiende la formación de Santiago Abascal. Una semana después de que lo aprobara la Asamblea de Madrid, el presidente del Partido Popular, Alberto Núñez Feijóo, anuncia que si gobierna, hará una ley estatal para que el concebido y no nacido tenga repercusión económica y social, ha dicho, en la mujer y en la familia. En un comunicado conjunto, UGT y Comisiones Obreras sostienen que equiparar al embrión con un miembro de la familia es la agenda antiabortista. El último barómetro del CIS sobre calidad democrática visibiliza la desafección ciudadana con las instituciones. Solo una aprueba, las Fuerzas Armadas, con una nota media de casi un 7. En cambio, los partidos políticos son los que menos confianza inspiran. Apenas alcanzan el 3 y también suspenden los tribunales. Casi 9 de cada 10 creen que la justicia no trata igual a los políticos que al resto de ciudadanos. Sobre los mecanismos para luchar contra la corrupción, el 87,5% opina que no son suficientes. Preocupa la evolución de los incendios activos en varios puntos de nuestro país. En Cataluña, con más de 40.000 los vecinos confinados. En Castellón, el fuego de Soneja está estabilizado y los 500 desalojados esperan regresar este martes a sus casas. Y en Grazalema, Cádiz, se ha tenido que desalojar a cerca de 200 personas.
1: En la provincia de Barcelona se trabaja a destajo en las labores de extinción. En Sentmenat ya se han quemado 40 hectáreas y varias urbanizaciones han sido confinadas. Incendios también en Carme y la Pobla de Claramunt y en Lleida, en Artesa de Segre.
2: El que más nos preocupa es el incendio que tenemos en Sentmenat. La protección de las casas no es viable.
1: Paralelamente pasaba esto en Grazalema, en Cádiz. Son imágenes del paraje del Alamillo. De forma preventiva, unas 60 personas han sido desalojadas de dos hoteles y varias casas de la zona. Y en la provincia de Castellón, casi medio millar de vecinos se vieron sorprendidos por las llamas y tuvieron que abandonar sus casas con lo puesto.
3: Fui una muda para mis hijos y nos fuimos.
4: Esto es camisón, vestido, falda. Si yo pensaba ir a dormir a casa, ¿cómo voy a coger otra bata?
1: 41 personas y sus mascotas han pasado la noche en este seminario de Segorbe.
5: Aquí tenemos una hospedería con habitaciones.
6: De la Unión Musical de Soneja les dieron los bocadillos y demás que tenían pensados para una fiesta. Eso es lo que cenó esta gente.
1: Aunque el incendio está estabilizado, 200 efectivos siguen trabajando para que las llamas no se coman las más de 180 hectáreas que ya han calcinado. La jornada está siendo complicada por las altas temperaturas que azotan la Comunidad Valenciana y un viento que supera los 40 kilómetros por hora. El Seprona sigue investigando su origen.
7: Desde luego no parece que sean causas naturales.
1: Desde el 26 de junio llevan luchando contra las llamas en Ribota de Sajambre, en León. Allí el fuego evoluciona favorablemente y ya han desconfinado a una veintena de vecinos del pueblo.
0: Los incendios también castigan a otros países europeos como Portugal, Grecia y sobre todo Francia, donde han ardido 4.600 hectáreas. Las temperaturas superan los 40 grados.
8: Árboles carbonizados, el paisaje es gris y huele a quemado. La imagen es apocalíptica, lamentaban vecinos de los Pirineos franceses. La vivienda de esta mujer se ha librado de la quema. Sentí un alivio tan grande que se me han saltado las lágrimas, confesaba. Como ella, miles de personas de 26 pueblos del suroeste de Francia fueron evacuados este fin de semana cerca de Perpiñán. La policía recorría los pueblos. Váyanse, no podrán respirar, advertía. El aire era irrespirable por el humo y las altas temperaturas. Suena una explosión, creo que son bombonas de gas. Sí, lo son. Tenemos que salir corriendo de aquí. Aviones cisterna lanzaban toneladas de agua. Voy a ver si nuestras tierras y edificios están ardiendo. Reconstruir esto va a ser una tarea titánica. Yo no sé si tendré el valor de hacerlo. Ante la proximidad de las llamas, estamos tomando precauciones. ¿Cómo se siente, señora? Tengo pánico. No sé si podremos volver. Han ardido unas 4.600 hectáreas de los Pirineos franceses cerca de la frontera con España. El incendio ha dejado varios heridos, entre ellos un bombero. En Grecia intentan controlar el incendio que afecta a una zona agrícola y forestal en la región de Ática. En Portugal el fuego ya ha sido controlado tras arder 14.000 hectáreas. Han participado en la extinción del fuego 120 bomberos españoles.
0: Ha costado, pero al final España ha acabado ganando por 0-1 a Portugal. Un gol de Mikel Merino a pase de Ferran Torres en el minuto 91 clasifica a los pupilos de Luis de la Fuente para los cuartos de final.
9: Era el minuto 91 cuando apareció Mikel Merino, otra vez como en la prórroga de Stuttgart. El navarro remató un gran pase de Ferran para darle a España un merecido billete a cuartos.
10: El poder dar una alegría así a toda la gente de sus casas es un subidón.
9: Ese fue el epílogo de un partido que empezó así. Con Oyarzábal perdonando este claro mano a mano. La selección fue superior en el inicio, aunque se encontró con un inspirado Diogo Costa. Pero poco a poco fue creciendo Portugal en el partido. Los portugueses se encontraron primero con Unai y después... El larguero repelió el disparo de Nuno Mendes, que se había envenenado tras tocar en Pedro Porro. En la segunda parte, a España se le atascó el encuentro hasta que De la Fuente movió el banquillo. Entraron Ferran y Merino para hacer el 0-1. Tras el gol, Bernardo Silva tuvo el empate en la última jugada, pero no pudo evitar la alegría de una España que ya está a 3 partidos del título.
11: Sabíamos que era un partido de madurarlo, un equipo que defiende muy bien en bloque bajo, un equipo que te transiciona, o sea que tampoco puedes acumular mucha gente arriba porque las contras te pueden hacer daño. Yo creo que hemos sabido leer a la perfección. Es cierto que ellos han tenido alguno porque tienen jugadores de altísima calidad. Y sí, evidentemente reivindico a Mikel porque no es fácil salir esos minutos y nuevamente vuelvo a marcar la diferencia.
12: La verdad que ha sido un partidazo, dos super equipos. Como bien ahí hablábamos, la previa, una final anticipada. Y como no puede ser de otra manera, sufriendo hasta el final, pero demostrando los dos las ganas de ganar, las ganas de querer hacer las cosas muy bien. Nosotros creo que hemos hecho un partido muy completo.
0: En muchas ciudades de España se ha vivido el partido desde recintos deportivos o, como en Toledo, en la Plaza de Toros. El triunfo ante Portugal ha desatado la alegría en todos y cada uno de los aficionados, ataviados, como ven, con la camiseta nacional.
13: Yo pensaba que iba afuera y de repente va todo el mundo gritando gol y yo, por gol, hemos bajado corriendo que estábamos arriba y vamos a celebrarlo como si no hubiese mañana.
14: Pensaba que íbamos a prórroga, lo estaba pasando fatal, pero luego cuando han metido el gol, yo he dicho, ya está, la tenemos.
15: ¡Vamos España! ¡A por ellos, a por ellos!
16: Sufrimos mucho, yo creo. Lo que pasaba es que no aprovechábamos todas las ocasiones que teníamos, pero mira, a la final ganamos.
17: Final del partido que hemos vivido aquí en Viana do Castelo con aficionados portugueses. Abandonan este lugar, este parque, donde han visto el partido en una pantalla gigante con caras de tristeza porque Portugal ha sido eliminada por España del Mundial de Fútbol.
18: Mas gustábamos que Portugal ganhasse, mas España foi superior. Temos que admitir que a Espanha foi superior.
19: Já que Portugal não ganhou, ao menos que ganhem vocês, é ótimo, pá.
20: A nossa primeira parte foi boa, a segunda foi triste.
0: Llegamos al fútbol, tercera y última etapa por tierras catalanas del Tour de Francia. El triunfo se lo ha llevado Tadej Pogačar en una etapa que ha unido las localidades de Granollers y Les Anglas. El corredor esloveno consiguió una renta de 2 segundos en la meta con respecto al danés Jonas Vingegaard, lo que sumado a la bonificación compensó la renta de 6 segundos que tenía en contra. Los dos quedan empatados al frente de la clasificación, pero el maillot amarillo lo llevará el esloveno por mejores puestos.

0: Bienvenidos a la Hora Cultural. Federico García Lorca siempre está de actualidad, pero además en cosas que dejó inacabadas en cuatro papeles sueltos, muchos han encontrado una mina de oro. Lo contamos temporadas atrás, por ejemplo, con el dramaturgo Alberto Conejero.
1: Abro Bodas de Sangre y me sucede el teatro por vez primera. Y me sucede que además reconozco una voz que me habla muy cerca y me habla con mucho calor, me habla con mucha confianza y que me da ganas de escribir. Yo reconozco mi vocación como dramaturgo en García Lorca y desde entonces pues me acompaña, lo siento al lado como un vigía, como una luz.
2: Escúchame. No. Me llamo Rafael Rodríguez Rapún y tengo 30 años.
0: Además de escribir La piedra oscura, Conejero hizo El sueño de la vida, a partir de comedia sin título de Lorca, y ha colaborado con Javier Ambrosi, Javier Calvo en La bola negra, que ha ganado el premio al mejor director en el último Festival de Cannes. Saludamos ya a otro que ha encontrado una mina de oro en la correspondencia de la familia Lorca. Nos referimos a Víctor Fernández, bienvenido. ¿Cómo estás? Buenas noches.
3: Buenas noches, muchas gracias por invitarme.
0: Editor, periodista cultural, trabajas en La Razón en Cataluña, colega sí. Nuestro. Decimos que tú también has encontrado tu mina de oro.
3: Uf, dicho así, parece que me voy a hacer rico, pero no, lo que he encontrado es una serie de materiales que yo creo que merece la pena que se conozcan y que tengan mayor difusión, ¿no?
0: Traemos este libro, sí. No te olvides de escribir, que contiene qué exactamente.
3: Pues lo que hemos hecho en este libro es la correspondencia cruzada entre Lorca y sus padres, sus hermanos, hay algún familiar más, pero lo que hacemos es que la familia dialogue entre ellos a través de las cartas, un poco como si estuviéramos espiándolos.
0: Bueno, quiero anunciar a los espectadores y espectadoras que en unos minutos vamos a hablar de otro autor que casi es coetáneo de Lorca. Lorca nace en 1898 y Manuel Chávez Nogales un año antes, en el 97, en 1897. Es un autor cada vez más visible y aquí nos encontramos con artículos publicados sobre la Segunda Guerra Mundial en sus exilios en Francia y en Reino Unido. Hablaremos en breve con la editora de este gran cofre, Yolanda Morató. Vamos con tu libro, con No te olvides de escribir, hace la edición de las cartas de la familia García Lorca, en escenarios, en momentos como la residencia de estudiantes, uno de los capítulos importantes de la biografía del poeta. Ahí vemos que está Federico con su madre. Tú ya habías tenido un libro anterior de 2008.
3: Sí, yo, de hecho, ese libro es un poco la génesis de este, ¿no? En 2008 yo hice una edición de las cartas que Lorca recibió de su madre. El libro lleva mucho tiempo descatalogado y pensaba que era el momento de recuperarlo. Lo que pasa es que el editor de ACAL, Alejandro Rodríguez, me dijo, vale, lo recuperamos, pero ahora lo que tenemos que hacer es construir todo el diálogo. Y en eso es en lo que hemos estado, ¿no? Recuperando cartas de los dos lados.
0: Estamos escuchando Los cuatro muleros, que es una canción que cantaba la argentinita, sí. Pero que tocaba y estaba compuesta por el propio Lorca, porque él nace en un ambiente donde la educación estuvo muy presente. Él, de alguna forma, contó con el apoyo de sus padres desde su tierna infancia.
3: Sí, una de las cosas que he querido hacer con el libro es, sobre todo, reivindicar el papel de la madre. No olvidemos que era maestra de escuela, pasa, lo deja todo para dedicarse a la educación de sus hijos, pero ese hecho de ser maestra lo conserva hasta el final y ella es la primera lectora del que será el poeta, ella es la primera casi agente literaria porque tiene interés por saber dónde van los textos, dónde se publicarán. Ella es la primera que le habla de Margarita Xirgu, que se convertirá en la actriz fetiche de Lorca. Es un personaje muy, muy importante que va más allá de la pura relación madre-hijo.
0: Incluso con una formación política, como destacas de alguna forma. Ella ya preveía que la tragedia se podía cernir sobre la familia.
3: Sí, mira, te agradezco que hagas esa pregunta, porque una de las cosas que he querido con el libro es subrayar, acabar con ciertas distorsiones que últimamente se están extendiendo, ¿no? Y sobre todo este pretendido idea de un Lorca político, ¿no? Lorca no era político. Lorca era de una familia de tradición liberal. En las cartas se ve. Por ejemplo, hay una carta en la que él mismo dice: en España, en estos momentos, no se puede ser neutral. Las cartas, por ejemplo, se reflejan por parte de los dos lados, ¿eh? Por ejemplo, toda la preocupación cuando Fernando de los Ríos es detenido junto con otros políticos republicanos antes de la instauración de la República. Y la madre, por ejemplo, una cosa que reproducimos en el libro, cuando en febrero del 36 tienen lugar las elecciones que gana el Frente Popular, viene un periodista argentino que se llama Pablo Suero. Y Pablo Suero tiene una entrevista con la familia y hablan de las elecciones. Y la madre viene a decir algo así como: más vale que ganemos, más vale que gane el Frente Popular, porque si no, nos van a matar a todos.
0: Eso lo cuentas en el libro tal cual. Además, lo subrayas en la introducción.
3: Sí.
0: Cuentas detalles pues también muy prosaicos, ¿no? Como que Federico García Lorca pasaba mucho frío en la residencia de estudiantes.
3: Sí, que no funcionaba la estufa, que necesitaba calcetines. La madre pregunta si necesita abrigo. Claro, es que aparte de ser ahora un mito literario, hubo un tiempo que fue una persona de carne y hueso, ¿no? Y tenía las preocupaciones de todo. Y parece ser que en la residencia de estudiantes se pasaba mucho frío, eso sí que está demostrado en las cartas, ¿no?
0: ¿Quién le iba a decir a Vicenta Lorca, la madre del poeta, que estaría en la ciudad que deslumbró al poeta y que fue el embrión de Poeta en Nueva York? Años 20, Lorca testigo del crack del 29, el flujo de cartas es importante en ese periodo.
3: Sí, la tragedia es que tenemos muchas cartas de él y muy poquitas de los padres al hijo cuando está en Nueva York, ¿no? Pero ya que luego vamos a hablar de Chávez Nogales, que es un gran periodista, yo creo que Lorca hace como una especie de periodismo en esas cartas que envía a su familia desde Nueva York, porque hace una fotografía en palabras de todo lo que ve. Y, por ejemplo, la carta que escribe sobre el crack de la bolsa es prácticamente un reportaje, aunque hay también alguna cosa inventada. Por ejemplo, él dice que hay suicidios, que ha sido testigo de un suicidio y está documentado que ese día no hubo ningún suicidio.
0: Víctor, cuentas también ¿cómo fue esa huida de la familia a Nueva York? De hecho, empiezas el libro destacando dónde vivían, en un edificio cerca de Manhattan.
3: Sí, y claro, muy cerca de los escenarios que Lorca había vivido entre el 29 y el 30, ¿no? La familia, cuando acaba la Guerra Civil, en cuanto puede, se instala en Nueva York. Y allí estará durante, bueno, casi hasta los años 50. Y de hecho, el padre de Federico, Federico García Rodríguez, muere allí y está enterrado actualmente en un cementerio de Nueva York.
0: Cuentas además una cosa muy tremenda, y es que la familia, ya sin el padre, vuelven a España en el año 51, y aunque en las cartas la presencia de la Guerra Civil es menor, por ejemplo, es muy curioso dónde está enterrada su madre, la Vicenta Lorca, y al lado de qué tumba.
3: Bueno, sí, aquí en Madrid, en la Sacramental de San Justo, está el panteón de la familia García Lorca, que está la madre y las hijas, y no muy lejos hay otro panteón que pone familia Ruiz Penella, y en la tumba solo pone el nombre de una señora, pero sabemos, y además está documentado por los registros del cementerio, que ahí está enterrado Ramón Ruiz Alonso, que es el hombre que denunció, detuvo y estuvo la noche del crimen en Alfacar, es el hombre que acabó con Lorca. Es tremendo. Y está, de alguna manera, enterrado, escondido, ¿no?
0: En aquel agosto del 36. Destacas mucho también algo en lo que no reparamos, ¿no? Salvo cuando, por ejemplo, un biógrafo te pone sobre todos los acontecimientos como Ian Gibson. Lo del cuñado de Lorca, a mí es algo que me ha impresionado muchísimo, porque normalmente siempre nos focalizamos en ese crimen, en ese asesinato de Lorca, pero es que ya en la casa había como una sentencia que afectaba a otros miembros.
3: Sí, es verdad lo que dices. El cuñado de Lorca era Manuel Fernández Montesinos, que fue el último alcalde republicano de Granada. Él es uno de los primeros detenidos en cuanto tiene lugar el golpe de Estado en Granada, y él fue fusilado en las tapias del cementerio de Granada la madrugada del 15 al 16 de agosto. Y el 16 de agosto, por la tarde, a las 5 de la tarde, Federico García Lorca era detenido. O sea que prácticamente en 24 horas dos miembros de la familia eran asesinados. Lo que pasa, hay una diferencia. Manuel Fernández Montesinos fue fusilado, perdona por lo que voy a decir, es como una muerte legal. Quiero decir, amparada por las autoridades militares. Lorca es asesinado y convertido en un desaparecido, sin proceso judicial. Perdido.
0: Lorca perdido entre Biznar y Alfacar, y su cuñado Fernández Montesinos en la tapia del cementerio de Granada. Sí. Muchas cartas se conocían previamente. ¿Qué hallazgos aporta tu edición?
3: Bueno, sí, una parte importante estaba publicada. También hemos tenido la suerte de encontrar nuevos materiales, ¿no? Desde una cosa que a mí me hace mucha ilusión, como es la tercera carta que Lorca escribió en su vida, pues ha aparecido en el archivo del Museo Casa Natal de Fuentevaqueros y no se había reproducido hasta ahora, que es una carta que escribe la madre, él firma y pone una postdata de así escribo mi firma, etc., ¿no? Luego hemos encontrado una carta que creo que es muy importante de Lorca a su padre, de tres páginas, en la época de la residencia de estudiantes, que es casi como una declaración de intenciones sobre lo que él quiere hacer a nivel literario y por qué le pide al padre seguir en Madrid. Y luego hemos encontrado bastantes cartas recibidas por Lorca de los padres, incluso un telegrama de Margarita Sirgo a los padres que tampoco se había publicado. Todo eso hace que podamos reconstruir el diálogo. Aunque también te tengo que decir que es evidente que faltan cartas, ¿no? Lo que se ha conservado es mucho, pero falta material.
0: La familia, cuando volvió en el año 51, como hemos dicho, no quisieron regresar a Granada, se quedaron en Madrid. Uh-huh. Está enterrada Vicenta Lorca en el cementerio que ha comentado Víctor Fernández, y daremos un apunte más de ese paraíso perdido, el de la huerta de San Vicente, pero será en unos minutos. Vamos a unir a nuestras voces la de Yolanda Morató, que ella es la editora de los artículos de la Segunda Guerra Mundial de Manuel Chávez Nogales. Ella ya vino temporadas atrás con este libro, Manuel Chávez Nogales, los años perdidos, su estancia en Londres, en el Reino Unido, cuando el periodista, el escritor, huyó también exiliado de España meses después del asesinato de Lorca. Él lo hizo en noviembre del 36. Yolanda lleva investigando sobre esta figura más de tres décadas y de forma ya muy concienzuda desde 2010.
4: Chávez llegó en 2010 en forma de encargo de David González, el editor de la editorial actual El Paseo, y bueno, fueron mis primeras traducciones sobre los artículos en el exilio.
0: Y ahora nos trae Yolanda Morató, Diarios de la Segunda Guerra Mundial de Manuel Chávez Nogales, con la misma editorial, El Paseo. Bienvenida, Yolanda, ¿qué tal estás?
4: Pues estoy encantada de estar aquí.
0: No sales del universo Chávez Nogales.
4: Una vez que se entra es imposible salir.
0: Bueno, decíamos que tenemos estos diarios, este cofre, quiero enseñárselo a los espectadores, tres tomos, nada más y nada menos, 600 artículos, creo que unas 1000 páginas. A ver, Esto no son cuatro hojas que dejó Lorca, esto es otra cosa.
4: Bueno, no vamos a quitar el valor. Toda investigación tiene detrás una trastienda que, desconocida y creo que verlo así impacta muchísimo, pero verlo en el desarrollo a lo largo del tiempo, como decía, tanto los archivos de Lorca como los archivos de Chávez Nogales son retos complicados.
0: Seguramente muchos espectadores estarán pensando, bueno, ¿quién era Manuel Chávez Nogales? Vamos a hacerle un DNI. Este maestro de periodistas, ¿qué más?
4: Bueno, Chávez Nogales es un emprendedor del periodismo porque es alguien que siempre va superando etapas, va de ciudad en ciudad. De hecho, su libro La ciudad, con el que se despide de Sevilla, va a marcar una evolución rápida, porque hay que pensar que además él fallece muy joven, y va, a mí me gusta decir que es un escritor cuyos mejores libros son libros de despedida. Cuando se va de Sevilla, publica La ciudad, cuando tenemos el famoso A sangre y fuego, luego tenemos La agonía de Francia, y es un autor que va midiendo los tiempos de la historia de una manera verdaderamente prodigiosa.
0: Me gusta mucho cómo presentas en los diarios de la Segunda Guerra Mundial a Manuel Chávez Nogales. Dice Yolanda Morató, textual, representante del periodismo sin patria, del exilio como pasaporte, del Atlántico como línea editorial.
4: Me costó hilar esa frase porque siempre me preguntan qué defina a Chávez Nogales, y como toda persona poliédrica es muy complicado definir a alguien que ha estado en tantos lugares y que ha hecho tantas cosas, ¿no? Entonces quería de alguna manera representar esa evolución desde la propia redacción de un periódico hasta terminar trabajando para la poderosa Reuters con cables a través del Atlántico, ¿no?
0: Donde se difundía su voz en muchos países de Latinoamérica. Vámonos a París. Él, como hemos dicho, huye de España en noviembre del 36, se instala en la capital francesa y el primer tomo de estos diarios de la Segunda Guerra Mundial tiene ese marco, París. Bueno, ¿qué es? ¿Qué es este cofre? ¿Qué son estos tres volúmenes?
4: Estos tres volúmenes son la respuesta a una incógnita que ha estado presente durante todas las décadas de recuperación de Chávez Nogales, y es que cuando él se marcha de España, él tiene una vida ya de por sí, es bastante trabajador, es alguien que siempre está, lo hemos conocido en sus peripecias en avión, en sus viajes, pero cuando entra en una redacción es una persona incansable, inagotable. Entonces, me parecía extraño que alguien con tal capacidad de trabajo hubiera dejado tan poca producción. Y entonces, a partir de ahí, me embarco en una investigación a la busca de los artículos perdidos, ¿no? Porque se nos había contado esto de la maleta que se perdió y de todo lo que él estaba escribiendo. Y finalmente consigo pues establecer la línea cronológica que nos dice dónde estuvo, para quién trabajó y qué es lo que hacía. Y a partir de ahí pues es cuestión de ir tirando del hilo hasta encontrar pues más de 1000 piezas que muchas veces son repetidas y de las cuales 600 son inéditas.
0: Él huye de España porque, como dijo él mismo, se consideraba perfectamente fusilable por ambos bandos. ¿Cuál es la mirada de Chávez Nogales? Él no está en esa primera línea de combate, está en un país amenazado por la ocupación nazi. ¿Qué está contando en sus artículos?
4: La guerra en sí es difícil, y eso lo jugaba muy bien Churchill partido a partido. La guerra no es un ente sin evolución, y lo que nos está contando Chávez Nogales es precisamente ese desarrollo día a día que él va viviendo en diferentes ciudades, primero en París y luego en Londres. Él nos cuenta con su mirada particular toda una serie de acontecimientos, desde cómo lo vive la ciudad, cómo lo viven sus habitantes, cómo lo viven sus dirigentes, cómo lo vive la tendera de la esquina, y es una manera de contar la historia fascinante. Siempre digo que es un cofre que te va a gustar incluso si no te gusta la guerra, porque lo que está contando es la historia de una década verdaderamente tan sangrienta como prodigiosa, ¿no?
0: Como dice Yolanda Morató, siempre atento al detalle revelador y con las armas literarias. ¿A qué nos estamos refiriendo con armas literarias para contar hechos históricos?
4: Claro, la disputa sobre si Chávez Nogales es más periodista o es más narrador, a mí, y pido perdón ya de antemano a los dos gremios, me parece estéril, me parece una polémica estéril. Creo que se escribe bien o se escribe mal. Y Chávez Nogales ejerce su oficio como periodista, pero al final es escritor. Y lo que nos hace es meternos en una serie de relatos que evidentemente son crónicas en algunos casos, son notas en otros casos, pero lo que nos está contando es la historia que él está viviendo de primera mano. Y en ese sentido la literatura nunca está ausente de lo que él escribe.
0: Un acontecimiento periodístico, literario, cultural, ¿vas a dar cuenta tú en las páginas de La Razón, Víctor?
3: Bueno, yo lo he entrevistado.
0: O sea, que te has adelantado a este programa, te has adelantado.
3: Sí, sí, pero hombre, a ver, cuando te llegan las notas de prensa, tú lo sabes bien, de las editoriales, ahí tienes que escoger muy bien de lo que hablar, pero claro, te llega una nota de prensa, en este caso del Paseo, hablando de no uno, sino tres tomos de Chávez Nogales y con material inédito, pues eso es una noticia y la dimos y hablamos.
0: ¡Qué maravilla! Bueno, de París, Chávez Nogales se ve obligado a un segundo o tercer exilio. Justo cuando llegan los nazis en el año 40 a la capital francesa, él huye a Londres. Y de nuevo, colaboración con una agencia determinada, de nuevo poniendo el ojo en ese Atlántico, en contar lo que está pasando aquí para prevenir a países como Brasil. ¿Prevenirles de qué?
4: Prevenirles de esa nazificación que hasta el 42 se cierne sobre gran parte de países que primero se declaran neutrales. En el caso de Brasil es un gran peligro porque es una gran potencia en Latinoamérica y los británicos están muy atentos a lo que podría pasar allí. Entonces hay toda una movilización para que la prensa ejerza un poder que muchas veces es más potente que las armas, ¿no?
0: Impresionante. La mirada va a ser la misma, ¿verdad? Contar las historias de Londres, pero haces un matiz diferenciador entre el pueblo británico y el pueblo francés.
4: Sí, claro, no puede ser de otra manera. Hay que pensar que cuando Chávez está en Francia, los nazis aún no han llegado. No es lo mismo vivir en un país que se crea a salvo, porque no hay que olvidar que Francia, cuando vamos leyendo los artículos que se van acercando a junio, mucha gente dice, ¿cómo no se dio cuenta Chávez? Bueno, porque esto es como todas las catástrofes que se ciernen sobre nosotros. Hay señales, hay indicadores, pero hasta mayo, y hay nuevas revisiones de la historia, hasta mayo realmente no se sabía demasiado bien qué es lo que iba a pasar. Estaban preparados para la guerra, pero eso tampoco lo sabía el ciudadano de a pie. El ciudadano de a pie vivía despreocupadamente y de una manera que hoy nos parece casi inocente a la vista de lo que se estaba fraguando, ¿no?
0: Dices de cierta resignación entre los franceses frente a esa capacidad de resistencia de los ingleses.
4: Bueno, los ingleses lo que tienen es que viven en una isla, el carácter insular no se puede borrar y eran conscientes de que o lo ponían todo sobre la mesa o, en fin, iban a perder el gran imperio que les quedaba, porque además, si miramos la historia, lo que les queda ya son las grandes urbes que están bombardeando los alemanes. Entonces, es muy diferente estar en tu despacho y que te caiga una bomba en el edificio de al lado a pasearte por un bulevar francés. el espíritu y la crónica tienen que ser diferentes por fuerza.
0: Incluso haces una reflexión sobre el miedo, cómo lo vive el hombre, cómo lo vive la mujer en el Reino Unido.
4: Sí, ahí hay un momento fascinante porque Chávez siempre estuvo interesado en cómo las mujeres, de hecho el reportaje sobre la aviadora, sobre Ruth Elder, ya está diciéndote que para él hay personas, pues como decíamos antes, hay crónicas buenas y crónicas malas, hay pioneros y pioneras y esos son los que le interesan a Chávez. Hay un momento, sin embargo, que él deja de lado a las figuras famosas y se centra en Londres en mujeres de a pie, ¿no? Y dice que en un refugio, hay un pasaje delicioso donde dice que la mujer británica es tan fuerte y tiene tal valor que jamás verás a una mujer pidiéndote que le des la mano y diciéndote que tiene miedo, mientras que él sí se ha encontrado hombres así. Y es un momento, es una crónica verdaderamente sorprendente para ser los años 40, ¿no?
0: El 8 de mayo del 45, el primer ministro Churchill se dirige a la nación, también el rey Jorge VI. Un año antes, exactamente el 8 de mayo del 44, Chávez Nogales fallecía con 46 años.
5: Today is victory in Europe day. Tomorrow will also be victory in Europe day.
0: Ahí está su tumba, no pudo disfrutar de el final del desembarco en Normandía. Qué triste, ¿no, Yolanda?
4: Sobre todo cuando sabes qué va a ocurrir, porque esto sí que lo sabía Chávez y en el lecho de muerte le dice a su compañero Antonio Soto que no hay nada que le apene más que no poder llegar a ver a aquello que, por lo que tanto han luchado, ¿no?
0: Veíamos ahí ese cementerio en Londres, que además no tienen lápida, creo, ¿no?
4: En el volumen 3, aprovecho ya para hacer una especie de, no me gusta la palabra spoiler, pero bueno, un avance. En el tercer volumen él está recopilando historias sobre otros exiliados, no solo del siglo XX, sino de siglos anteriores, y es bastante curioso porque uno de sus exiliados decide enterrarse sin lápida, ¿no? Cea. Y creo que hay algo ahí, hay una especie de homenaje secreto por el que él decide enterrarse igual. Es decir, mi vida y mi obra es lo que queda, a partir de aquí todo lo demás es historia, ¿no?
0: Por Londres también pasaron nombres importantes como Cernuda, el matrimonio Barea, y estaba pensando en este mismo momento qué pena que Lorca no cogió el camino del exilio cuando lo tuvo sí. A huevo con Margarita Xirgu, ¿verdad?
3: Bueno, él estaba invitado a ir a México y de hecho él viaja a Granada primero porque el 18 de julio era su santo y el de su padre y lo celebraban allí y era para pasar, como dijo la prensa, una breve temporada antes de coger el barco e irse a México, pero no lo pudo coger.
0: Vamos a ese escenario, la Huerta San Vicente en Granada, ese paraíso perdido no solo del poeta, sino de la familia García Lorca.

0: en nuestro imaginario, en lo que es en el día a día, esa actualidad, está de nuevo todos esos montajes de los clásicos de Lorca, como la Casa de Bernarda Alba, que veíamos diferentes representaciones. Ahora podemos visitar al día de hoy su habitación en la residencia de estudiantes y también podemos ir a la Casa Museo de la Huerta de San Vicente. ¿Qué es la Huerta San Vicente? ¿Qué presencia tiene en No te olvides de escribir las cartas de la familia García Lorca?
1: Bueno, ahora que vamos a celebrar el centenario del 27, antes de celebrar el del 27, este año podemos celebrar el centenario de la llegada de la familia García Lorca a la Huerta de San Vicente, que era la casa de verano de la familia. Y para Lorca, que pasaba más tiempo en Madrid que en Granada, ir a la huerta, ir a su cuarto, suponía encontrarse con su ciudad y también un sitio en el que podía trabajar con total tranquilidad. Y allí escribe muchísimo, escribe su teatro, escribe bodas, escribe Así que pasen 5 años, escribe su poesía, escribe muchas cartas, es su paraíso y además está con su familia, está con la tierra, está muy cerca de la

0: que vienen también con representaciones, o por ejemplo, la editorial, ya lo dijo Casimiro Parker, ya que hemos mencionado La Tarara, con ese una nueva publicación que nos trae todo el cancionero popular. Aquí lo estamos viendo, la editorial de Marcos Almendros ha publicado todas las canciones que junto con la Argentinita puso Lorca pues en primera línea y que han pervivido al día de hoy. Bueno, muchísimas gracias por traernos estas dos joyas. Las sumamos a nuestras lecturas veraniegas, ahora que tenemos más tiempo, los tres volúmenes, que los podemos además leer de una forma aleatoria o también de una forma cronológica. Por eso los ha titulado Yolanda Morató así, Diarios de la Segunda Guerra Mundial. Son las crónicas, pero también él, Chávez Nogales, habla desde la primera persona en muchos momentos y nos da una idea de cómo era su vida. Gracias, Yolanda Morató.
1: Muchísimas gracias.
0: Víctor Fernández, gracias por el libro. No te olvides de escribir las cartas de la familia García Lorca, publicado por ACAL. Dos editoriales, El Paseo por un lado, ACAL por otro, apostando por estos dos grandes trabajos. Gracias por acompañarnos una vez más en el programa. Les esperamos viernes y domingos.

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La capital de Turquía, Ankara, acoge la cumbre de la OTAN que tendrá de nuevo a Donald Trump como protagonista. El presidente de Estados Unidos sigue insistiendo en que los aliados inviertan más en defensa en un encuentro que será un termómetro de la relación entre Washington y Bruselas. El presidente de Ucrania, Volodymyr Zelensky, asistirá como invitado a esta cumbre. Saludos desde el canal 24 Horas de Televisión Española. Venezuela, un día más, está en la portada de este informativo. Asciende ya a 3.535 las personas muertas tras el doble terremoto. Siguen apareciendo cadáveres a medida que avanzan las labores de retirada de escombros, aunque afortunadamente se han rescatado con vida a 6.400 personas. Casi 18.000 han perdido su vivienda, por lo que se han habilitado 82 campamentos transitorios. Aquí en España, el juez sustituto de Juan Carlos Peinado permite viajar a Londres a Begoña Gómez para asistir a la graduación de su hija, pero no le deja acudir a la cumbre de la OTAN en Ankara, acompañando a su marido, el presidente del gobierno. El presidente de Estados Unidos, Donald Trump, ha confirmado que habló con el presidente de la FIFA para pedirle que retirara la sanción de uno de los jugadores de la selección estadounidense, que había sido expulsado, un movimiento que pone en duda la neutralidad del máximo organismo del fútbol. Cuba ha sufrido un nuevo apagón nacional, el tercero en lo que va de año y el octavo en casi 24 meses. Los técnicos trabajan en recuperar el sistema, aunque las autoridades estiman que no volverá el suministro eléctrico en varios días. En deportes, España jugará los cuartos de final del Mundial tras ganar a Portugal por 0-1 en un sufrido partido. Un gol de Mikel Merino en el minuto 91 daba el pase al combinado dirigido por Luis de la Fuente, que dispuso de varias ocasiones para definir antes la victoria, pero la gran actuación del portero portugués lo evitó.

0: Comienza la cumbre anual de la OTAN en Ankara, en Turquía, y allí seguramente se va a vivir un capítulo más de esa nueva y todavía no definida relación entre Estados Unidos y Europa. La guerra en Ucrania será uno de los temas de esta cumbre, a la que asistirá como invitado el presidente del país, Vladimir Zelensky.
1: En unas horas comienza una cumbre en la que los países tendrán que pasar el examen del gasto en defensa. Eso es al menos lo que busca Estados Unidos con el apoyo del secretario general de la Alianza. Mark Rutte dice que espera que los países presenten planes claros y creíbles para alcanzar el objetivo del 5%. Ha pasado un año de la cumbre de La Haya en la que se cerró ese compromiso. Desde entonces Europa y Canadá han aumentado un 20% su gasto en defensa, pero es necesario reequilibrar la situación, ha dicho en la rueda de prensa Mark Rutte, después de que Trump se haya vuelto a quejar en los últimos días de que Estados Unidos gasta más. En esta cumbre se esperan importantes anuncios en contratos para la industria de la defensa y también va a estar aquí el presidente ucraniano. Habrá un apoyo claro a Ucrania frente a Rusia. Pero esta cumbre llega después de meses de tensiones y discrepancias entre los aliados. Primero fue por Groenlandia, después por la guerra de Irán. La cita va a servir para medir cómo está en estos momentos la relación entre Europa y Estados Unidos.
2: Ankara es estos días una ciudad blindada al máximo para recibir a los 32 presidentes o primeros ministros de los países de la OTAN. Irán llegando de forma escalonada hasta este martes por la tarde, que empieza la cumbre, con una cena organizada por el anfitrión, el turco Erdogan. Ahí empezará a comprobarse el actual estado de las relaciones entre los aliados, algo deterioradas en los últimos meses, sobre todo entre los europeos y Donald Trump. Las razones del distanciamiento, incluso con sus más férreos socios, como la italiana Giorgia Meloni, son varias. Su insistencia en destinar más porcentaje del PIB a la defensa, las amenazas a Groenlandia, territorio danés o los ataques a Irán del pasado 28 de febrero. Innecesarios para muchos mandatarios del viejo continente. Según Trump, Europa no le ha apoyado lo suficiente en esta guerra. Y todo esto ha sido un caldo de cultivo para que el estadounidense haya amenazado con retirar a su país de la organización. Una idea que no es nueva. Ya lo sugirió, por ejemplo, hace 2 años, pero que ha cogido fuerza últimamente. Lo que se ha anunciado es el repliegue de algunas tropas presentes en países europeos, como Alemania. Especialmente tirantes siguen siendo los vínculos con España. No son muy buenos socios, decía Trump hace unos días, ante la discrepancia del gobierno de Pedro Sánchez.
3: Ojalá todos los aliados de la OTAN cumplieran como España.
2: Pese al contexto en Turquía, se esperan avances, sobre todo en materia de apoyo a Ucrania. Podrían aprobarse 70.000 millones de euros de ayuda militar solo para este año. Una cumbre que ha empezado cargada de tensión en Ankara, con más de 200 detenidos este domingo, manifestantes contrarios a la organización de la Alianza Atlántica.
0: Rusia ha vuelto a bombardear Kiev esta pasada madrugada. Ha lanzado decenas de misiles y drones por segunda vez en 4 días y han muerto al menos 21 personas. El ataque estaba aparentemente dirigido contra fábricas y depósitos de armamento, pero también ha alcanzado edificios residenciales. Un bombardeo en vísperas de la cumbre de la OTAN en la que Ucrania, como decíamos, será protagonista. El gobierno gazatí de Hamas ha anunciado su disolución en espera de que un comité de tecnócratas palestinos previsto en el plan de paz entre la franja de Gaza para administrarla. El nuevo organismo que gobernará la franja estará compuesto por 12 personas que dependen de la Junta de Paz impuesta por Donald Trump. Este comité lleva meses denunciando que Israel no le deja entrar en Gaza para hacerse cargo de su administración, mientras el gobierno de Israel denuncia que Hamas no está procediendo a desarmarse. Millones de personas, según la televisión estatal de Irán, han acudido al desfile fúnebre con los restos del ayatolá Ali Jamenei y 4 miembros de su familia. Fueron asesinados el primer día de los ataques estadounidenses. El gran ausente ha sido su hijo y sucesor, Mojtaba Jamenei. El presidente de Francia, Emmanuel Macron, se encuentra en Damasco, en la que es la primera visita de un jefe de Estado europeo que visita Siria para reunirse con el presidente Ahmed al-Sharaa. El presidente francés viaja acompañado por una delegación de inversores y representantes de empresas francesas en una muestra del interés de ambos países por reforzar la cooperación económica. La visita, calificada por medios franceses como histórica, abre una nueva etapa en las relaciones bilaterales entre Damasco y París, después de que en 2012 Francia cerrara su representación en Siria tras un atentado. En Venezuela están habilitando más espacio en un cementerio de La Esperanza para los cadáveres sin identificar. Ya hay 150 cuerpos enterrados. Se están colocando en fosas individuales con una cruz blanca, un código y fotografías por si pueden ser identificados más adelante. Máquinas excavadoras están adecuando más espacio en la zona en una ladera junto al cementerio. Está a una hora por carretera de La Guaira, el epicentro del doble terremoto. En principio tienen ya espacio para unos 2.000 ataúdes, pero se podrían construir más. Las autoridades hablan de 30.000 desaparecidos. Y es que 12 días después del terremoto, Venezuela intenta recuperar poco a poco la normalidad. Mientras en parte del país se reanudan las clases y la actividad laboral, en esa localidad que hemos visto anteriormente, en La Guaira, la prioridad es retirar escombros, recuperar cuerpos y atender a los miles de afectados. La última actualización de cifras de muertos asciende ya a 3.535.
4: Muchos vecinos regresan a edificios agrietados y con riesgo de derrumbe para rescatar lo poco que les queda.
5: ¿Qué va a pasar luego? Esa es la pregunta que todos los guaireños nos estamos haciendo el día de hoy.
4: Descuelgan sofás, sillas o electrodomésticos con cuerdas porque en un país golpeado por la crisis económica, volver a empezar resulta prácticamente imposible.
5: Se arriesga la vida porque estamos en un país políticamente quebrado, porque tenemos un sueldo mínimo de $5. Porque cada vez que paso esas puertas, Diosito, si me diste una segunda oportunidad, no me vayas a fregar cuando vaya a entrar a buscar mis cosas.
4: Sobre el terreno, las máquinas pesadas han sustituido a muchos equipos de rescate, aunque todavía hay familias que esperan noticias de sus seres queridos. Entre ellas, los padres de Lucas, el niño que cumple 9 años bajo los escombros.
6: Se les pido que desde sus casas oren muchísimo, porque creo que la fe mueve montañas.
4: Mientras algunos esperan un milagro, otros solo quieren recuperar a sus familiares para darles sepultura.
7: Sea viva o sea muerta, pero nosotros queremos reclamar los cuerpos de nuestros familiares.
4: La esperanza de encontrar supervivientes se desvanece cada minuto. Ahora miles de venezolanos intentan reconstruir sus vidas entre las ruinas.
3: El 24 de junio por la mañana, un avión despegó de Miami rumbo a Venezuela con 146 personas a bordo, entre ellas 7 niños y 18 mujeres. Eran deportados y durante 3 días les alojaban en este hotel santuario, en La Guaira, antes de regresar a sus ciudades de origen. Pero horas después, el edificio quedó convertido en una montaña de polvo y escombros tras el doble terremoto.
8: Quiero decir que inmediatamente...
3: Desde entonces, el gobierno venezolano no ha facilitado un balance oficial sobre cuántos de esos deportados fallecieron o lograron sobrevivir. Algunos vecinos aseguran que este albergue provisional estaba a pleno rendimiento desde el año pasado.
9: Siempre llegaban bastante autobuses, siempre me decían que era como 400, 300 personas.
10: Los traen aquí y le hacen una serie de reseña policial.
3: Estados Unidos no se responsabiliza de las posibles muertes. Un congresista demócrata de Texas asegura que el ICE preveía reanudar esta misma semana los vuelos de deportación hacia el país, sin conocer el destino de los venezolanos.
0: La presidenta interina de Venezuela, Delcy Rodríguez, da los primeros pasos para querellarse contra el comisionista español Víctor de Aldama. Le acusa de injurias por afirmar que la petrolera venezolana PDVSA financiaba de forma irregular al PSOE y a la Internacional Socialista. De Aldama entregó en marzo en la Audiencia Nacional un sobre con supuesta información de esa financiación. El comisionista acaba de ser condenado a 4 años y medio de prisión en el caso Mascarillas por colaborar, por lo que no entrará en prisión. Donald Trump ha confirmado que pidió a la FIFA que revisara la sanción a un jugador de la selección de Estados Unidos que tenía tarjeta roja, una tarjeta roja que la institución ha retirado. Bélgica, que este lunes se enfrentaba a Estados Unidos y otros países, pusieron en duda la neutralidad de la FIFA tras esta polémica decisión.
11: Trump admite que aunque el fútbol no sea el principal deporte de Estados Unidos, entiende bien los deportes y asegura que la jugada no fue una falta. Ni siquiera sabía las consecuencias de una tarjeta roja, pero al conocerlas, afirma que llamó a Infantino para que la FIFA retirara la sanción al delantero estrella de la selección estadounidense. Si le hubiera pasado a otro jugador, habría sido injusto, pero cuando te quitan a tu mejor jugador y te dicen que no puede jugar, eso es muy injusto, ha dicho Trump, que también ha puesto en duda la integridad del árbitro diciendo que es un poco sospechoso. La neutralidad de la FIFA ya se cuestionó cuando Infantino dio el premio de la paz a Trump o por el trato a la selección de Irán. El entrenador de Bélgica, que juega contra Estados Unidos, se ha quejado de la decisión, así como otros países y la UEFA, que señala que ahora toda la competición ha quedado en entredicho.
0: Cuba ha sufrido un nuevo apagón por una desconexión total del sistema eléctrico nacional, el tercero en lo que va de año. El sistema eléctrico energético nacional de Cuba trabaja ya en restablecer la corriente, pero es un procedimiento lento y muy laborioso. Se puede demorar días, pues supone empezar a generar energía con las fuentes de arranque sencillo, con pequeñas centrales solares, hidroeléctrica o con motores, para ir dando servicio a pequeñas áreas que luego se van interconectando. Y mientras en Cuba falla la electricidad, en Brasil las autoridades han tomado la decisión de desconectar con mayor frecuencia las plantas de generación eléctrica eólicas y solares. Lo hacen para evitar apagones. El principal problema para el organismo que controla la producción de electricidad en Brasil son los picos de energía causados por este tipo de centrales eléctricas que se conectan directamente a las empresas distribuidoras sin la supervisión del organismo regulador, lo que supone un riesgo para el sistema. Ya en 2025, debido a esos cortes de generación, se desperdició un 20% de la producción de solar y eólica, lo que en términos financieros supuso pérdidas de 6.500 millones de reales, es decir, algo más de 1.000 millones de euros. 8 personas han sido secuestradas por el ELN después del asalto a una comunidad rural del municipio de Lope de Micay, en el departamento colombiano del Cauca. Los secuestros se han conocido tras la denuncia de organizaciones de derechos humanos que han contado que un grupo de aproximadamente 35 hombres armados se identifican como integrantes del ELN, entraron en la comunidad reuniéndose a sus habitantes, les confiscó los teléfonos móviles y les robaron alimentos y enseres de tiendas y negocios del lugar. Finalmente, la mujer del presidente del Gobierno español no podrá acompañar a su marido a la cumbre de la OTAN en Ankara, que empieza este martes. El juez sustituto de Juan Carlos Peinado, en cambio, sí permite que Begoña Gómez pueda ir a Londres a la graduación de su hija.
12: El juez de guardia devuelve el pasaporte a Begoña Gómez, pero solo para asistir a Londres a la graduación de su hija del 8 al 10 de julio. Y eso sí, dice que lo tiene que devolver nada más regresar a España en el siguiente día hábil, eso es el próximo 13 de julio. Lo que no permite el juez es que Begoña Gómez acompañe a su marido, el presidente del gobierno, a esa cumbre de la OTAN en Ankara. ¿Y por qué un país sí y otro no? Pues el juez que sustituye las vacaciones de Peinado argumenta que con el Reino Unido las relaciones institucionales internacionales judiciales son sólidas a pesar de que se han visto mermadas por el Brexit y ese riesgo de fuga es menor, mientras que con Turquía, a pesar de que Begoña Gómez ha sido invitada por la mujer del presidente turco, dice el juez que esa mera relación institucional, esa cortesía institucional no es suficiente porque Turquía es un país extracomunitario y aquí ese posible riesgo de fuga aumenta.
0: El gobierno considera incomprensible esta decisión judicial. Fuentes de la Moncloa han mostrado esa incomprensión después de que el magistrado que sustituye al juez Juan Carlos Peinado, que está de vacaciones, haya adoptado esa decisión. Vox ha dado plantón al recién investido presidente andaluz, Juanma Moreno, en el primer acto institucional de su renovada legislatura. Pocos días después del pacto, este homenaje anual en memoria de Blas Infante ha servido para escenificar sus diferencias. Moreno ha ensalzado la figura del considerado padre de la patria andaluza, que fue fusilado en 1936, mientras que Vox se ha negado a asistir un año más al acto porque le considera un santón del islamismo. Las izquierdas han reprochado a Moreno que haya pactado con Vox tumbar la ley de la memoria andaluza para sustituirla por la ley de concordia que defiende la formación de Santiago Abascal. Una semana después de que lo aprobara la Asamblea de Madrid, el presidente del Partido Popular, Alberto Núñez Feijóo, anuncia que sí gobierna.

0: hará una ley estatal para que el concebido y no nacido tenga repercusión económica y social, ha dicho, en la mujer y en la familia. En un comunicado conjunto, UGT y Comisiones Obreras sostienen que equiparar al embrión con un miembro de la familia es la agenda antiabortista. El último barómetro del CIS sobre calidad democrática visibiliza la desafección ciudadana con las instituciones. Solo una aprueba, las Fuerzas Armadas, con una nota media de casi un 7. En cambio, los partidos políticos son los que menos confianza inspiran. Apenas alcanzan el 3 y también suspenden los tribunales. Casi 9 de cada 10 creen que la justicia no trata igual a los políticos que al resto de ciudadanos. Sobre los mecanismos para luchar contra la corrupción, el 87,5% opina que no son suficientes. Preocupa la evolución de los incendios activos en varios puntos de nuestro país. En Cataluña, con más de 40.000 los vecinos confinados. En Castellón, el fuego de Soneja está estabilizado y los 500 desalojados esperan regresar este martes a sus casas. Y en Grazalema, Cádiz, se ha tenido que desalojar a cerca de 200 personas.
1: En la provincia de Barcelona se trabaja a destajo en las labores de extinción. En Sentmenat ya se han quemado 40 hectáreas y varias urbanizaciones han sido confinadas. Incendios también en Carme y la Pobla de Claramunt y en Lleida, en Artesa de Segre.
2: El que más nos preocupa es el incendio que tenemos en Sentmenat. La protección de las casas no es viable.
1: Paralelamente pasaba esto en Grazalema, en Cádiz. Son imágenes del paraje del Alamillo. De forma preventiva, unas 60 personas han sido desalojadas de dos hoteles y varias casas de la zona. Y en la provincia de Castellón, casi medio millar de vecinos se vieron sorprendidos por las llamas y tuvieron que abandonar sus casas con lo puesto.
3: Cogí una muda para mis hijos y nos fuimos.
4: Esto es camisón, vestido, falda. Si yo pensaba ir a dormir a casa, ¿cómo voy a coger otra bata?
1: 41 personas y sus mascotas han pasado la noche en este seminario de Segorbe.
5: Aquí tenemos una hospedería con habitaciones.
6: De la Unión Musical de Soneja les dieron los bocadillos y demás que tenían pensados para una fiesta. Eso es lo que cenó esta gente.
1: Aunque el incendio está estabilizado, 200 efectivos siguen trabajando para que las llamas no se coman las más de 180 hectáreas que ya han calcinado. La jornada está siendo complicada por las altas temperaturas que azotan la comunidad valenciana y un viento que supera los 40 kilómetros por hora. El Seprona sigue investigando su origen.
7: Desde luego no parece que sean causas naturales.
1: Desde el 26 de junio llevan luchando contra las llamas en Ribota de Sajambre, en León. Allí el fuego evoluciona favorablemente y ya han desconfinado a una veintena de vecinos del pueblo.
0: Los incendios también castigan a otros países europeos como Portugal, Grecia y sobre todo Francia, donde han ardido 4.600 hectáreas. Las temperaturas superan los 40 grados.
8: Árboles carbonizados, el paisaje es gris y huele a quemado. La imagen es apocalíptica, lamentaban vecinos de los Pirineos franceses. La vivienda de esta mujer se ha librado de la quema. Sentí un alivio tan grande que se me han saltado las lágrimas, confesaba. Como ella, miles de personas de 26 pueblos del suroeste de Francia fueron evacuados este fin de semana cerca de Perpiñán. La policía recorría los pueblos. Váyanse, no podrán respirar, advertía. El aire era irrespirable por el humo y las altas temperaturas. Suena una explosión, creo que son bombonas de gas. Sí, lo son. Tenemos que salir corriendo de aquí. Aviones cisterna lanzaban toneladas de agua. Voy a ver si nuestras tierras y edificios están ardiendo. Reconstruir esto va a ser una tarea titánica. Yo no sé si tendré el valor de hacerlo. Ante la proximidad de las llamas, estamos tomando precauciones. ¿Cómo se siente, señora? Tengo pánico. No sé si podremos volver. Han ardido unas 4.600 hectáreas de los Pirineos franceses cerca de la frontera con España. El incendio ha dejado varios heridos, entre ellos un bombero. En Grecia intentan controlar el incendio que afecta a una zona agrícola y forestal en la región de Ática. En Portugal el fuego ya ha sido controlado tras arder 14.000 hectáreas. Han participado en la extinción del fuego 120 bomberos españoles.
0: Ha costado, pero al final España ha acabado ganando por 0-1 a Portugal. Un gol de Mikel Merino a pase de Ferran Torres en el minuto 91 clasifica a los pupilos de Luis de la Fuente para los cuartos de final.
9: Era el minuto 91 cuando apareció Mikel Merino, otra vez como en la prórroga de Stuttgart. El navarro remató un gran pase de Ferran para darle a España un merecido billete a cuartos.
10: El poder dar una alegría así a toda la gente de sus casas es un subidón.
9: Ese fue el epílogo de un partido que empezó así. Con Oyarzabal perdonando este claro mano a mano. La selección fue superior en el inicio, aunque se encontró con un inspirado Diogo Costa. Pero poco a poco fue creciendo Portugal en el partido. Los portugueses se encontraron primero con Unai y después... El larguero repelió el disparo de Nuno Mendes, que se había envenenado tras tocar en Pedro Porro. En la segunda parte, a España se le atascó el encuentro hasta que De la Fuente movió el banquillo. Entraron Ferran y Merino para hacer el 0-1. Tras el gol, Bernardo Silva tuvo el empate en la última jugada, pero no pudo evitar la alegría de una España que ya está a 3 partidos del título.
11: Sabíamos que era un partido de madurarlo, un equipo que defiende muy bien en bloque bajo, un equipo que te transiciona, o sea que tampoco puedes acumular mucha gente arriba porque las contras te pueden hacer daño. Yo creo que hemos sabido leer a la perfección. Es cierto que ellos han tenido alguno porque tienen jugadores de altísima calidad. Y sí, evidentemente reivindico a Mikel porque no es fácil salir esos minutos y nuevamente vuelvo a marcar la diferencia.
12: La verdad que ha sido un partidazo, dos super equipos. Como bien ahí hablábamos, la previa, una final anticipada. Y como no puede ser de otra manera, sufriendo hasta el final, pero demostrando los dos las ganas de ganar, las ganas de querer hacer las cosas muy bien. Nosotros creo que hemos hecho un partido muy completo.
0: En muchas ciudades de España se ha vivido el partido desde recintos deportivos o, como en Toledo, en la Plaza de Toros. El triunfo ante Portugal ha desatado la alegría en todos y cada uno de los aficionados ataviados, como ven, con la camiseta nacional.
13: Yo pensaba que iba afuera y de repente va todo el mundo gritando gol y yo, pues gol, hemos bajado corriendo que estábamos arriba y vamos a celebrarlo como si no hubiese mañana.
14: Pensaba que íbamos a prórroga, lo estaba pasando fatal, pero luego cuando han metido el gol yo he dicho, ya está, la tenemos.
15: ¡Vamos España! ¡A por ellos, a por ellos!
16: Sufrimos mucho, yo creo. Lo que pasaba es que no aprovechábamos todas las ocasiones que teníamos, pero mira, a la final ganamos.
17: Final del partido que hemos vivido aquí en Viana do Castelo con aficionados portugueses. Abandonan este lugar, este parque, donde han visto el partido en una pantalla gigante con caras de tristeza porque Portugal ha sido eliminada por España del Mundial de Fútbol.
18: Mas gustamos Portugal ganhas, mas España foi superior. Temos que admitir que a Espanha foi superior.
19: Já que Portugal não ganhou, ao menos que ganhem vocês, é ótimo, pá.
20: A nossa primeira parte foi boa, a segunda foi triste.
0: Llegamos al fútbol, tercera y última etapa por tierras catalanas del Tour de Francia. El triunfo se lo ha llevado Tadej Pogačar en una etapa que ha unido las localidades de Granollers y Les Anglas. El corredor esloveno consiguió una renta de 2 segundos en la meta con respecto al danés Jonas Vingegaard, lo que sumado a la bonificación compensó la renta de 6 segundos que tenía en contra. Los dos quedan empatados al frente de la clasificación, pero el maillot amarillo lo llevará el esloveno por mejores puestos.

0: Pamplona vive ya los Sanfermines 2026. Tras el chupinazo a cargo este año de los servicios de urgencia, ha comenzado la fiesta. Este martes se celebra ya el primer encierro que se podrá ver en directo en Televisión Española. Y ahora que han empezado los Sanfermines, un fan de estas fiestas era Ernest Hemingway. El escritor estadounidense, en vez de llevarse un souvenir de Pamplona, escribió Fiesta y la ciudad se quedó para siempre en el papel. Una novela que cumple un siglo.
1: Hay quien dice que incluso corrió en un encierro. ¿Quién sabe si 100 años después seguimos viendo sus huellas cada vez que un 6 de julio explota la fiesta? Lo que vio Hemingway probablemente se parecía a esto. Pamplona no era una ciudad con tanto bullicio, pero los Sanfermines hacían ruido igualmente. A pesar de haber aumentado en forma, si quitamos la imagen en blanco y negro, confiamos en que los colores serán los mismos. El escritor viajó a nuestro país por primera vez en 1923. Venía de los Estados Unidos de la ley seca y nuestro país le dejó un choque cultural y alguna resaca. Desde entonces escribió sobre España una y otra vez, enamorado de Madrid, las Castillas, el mar o la montaña. La novela que recorre País Vasco y Navarra nos habla de algo más profundo que un simple viaje. Trata de huir en el vacío que deja la guerra, marcharse sin ninguna meta. Si Hemingway hubiera llegado a este siglo y a esta Pamplona, a lo mejor seguiría escribiendo sobre ello, o tal vez de esa sensación, decía, de estar vivo.
0: En París arranca la Semana de la Alta Costura con los diseños más exclusivos para el próximo otoño-invierno. Una de las primeras firmas en desfilar ha sido la libanesa George Hoveyka, con sus trajes de pedrería que tanto gustan en las alfombras rojas de cine. También ha mostrado sus propuestas la firma italiana Schiaparelli y la francesa Christian Dior. Por delante quedan 4 días de desfiles y cerca de 30 diseñadores.

0: Preocupa la evolución de los incendios activos en varios puntos de nuestro país. Es el caso de Cataluña, con más de 40.000 vecinos confinados. En Castellón, el fuego de Soneja está estabilizado y los 500 desalojados esperan regresar este martes a casa. En Grazalema, Cádiz, se ha tenido que desalojar a un centenar de personas. Saludos desde el Canal 24 Horas. El líder del Partido Popular, Alberto Núñez Feijóo, promete, si llega al gobierno, implantar en todo el país la ley del concebido no nacido, impulsada por Isabel Díaz Ayuso. La norma considera al embrión un miembro de la familia a la hora de conceder ayudas públicas. El juez sustituto de Juan Carlos Peinado permite viajar a Londres a Begoña Gómez para asistir a la graduación de su hija, pero no le deja acudir a la cumbre de la OTAN en Ankara, acompañando a su marido, el presidente del gobierno. Una cumbre de la OTAN que tendrá de nuevo a Donald Trump como protagonista. El presidente de Estados Unidos sigue insistiendo en que los aliados inviertan más en defensa. Este encuentro será un termómetro de la relación entre Washington y Bruselas. Precisamente el presidente Donald Trump ha confirmado que habló con el presidente de la FIFA para pedirle que retirara la sanción de uno de los jugadores de la selección estadounidense que había sido expulsado. Un movimiento que pone en duda la neutralidad del máximo organismo del fútbol. Y en este Mundial, España jugará los cuartos de final tras ganar a Portugal en un sufrido partido. Un gol de Mikel Merino en el minuto 91, en el descuento, daba el pase al combinado dirigido por Luis de la Fuente, que dispuso de varias ocasiones para definir antes la victoria, pero la gran actuación del portero portugués lo evitó. Finalmente, la mujer del presidente del gobierno no podrá acompañar a su marido a la cumbre de la OTAN en Ankara, que comienza este martes. El juez sustituto de Juan Carlos Peinado, en cambio, sí permite que Begoña Gómez pueda ir a Londres a la graduación de su hija.
1: El juez de guardia devuelve el pasaporte a Begoña Gómez, pero solo para asistir a Londres a la graduación de su hija del 8 al 10 de julio. Y eso sí, dice que lo tiene que devolver nada más regresar a España en el siguiente día hábil, eso es el próximo 13 de julio. Lo que no permite el juez es que Begoña Gómez acompañe a su marido, el presidente del gobierno, a esa cumbre de la OTAN en Ankara. ¿Y por qué un país sí y otro no? Pues el juez que sustituye las vacaciones de Peinado argumenta que con el Reino Unido las relaciones institucionales internacionales judiciales son sólidas a pesar de que se han visto mermadas por el Brexit y ese riesgo de fuga es menor, mientras que con Turquía, a pesar de que Begoña Gómez ha sido invitada por la mujer del presidente turco, dice el juez que esa mera relación institucional, esa cortesía institucional no es suficiente porque Turquía es un país extracomunitario y aquí ese posible riesgo de fuga aumenta.
0: El gobierno considera incomprensible esta decisión judicial, la de no permitir a la presidenta, a la mujer del presidente del gobierno, acompañar a su marido a esta cumbre de la OTAN, pero permitirle en cambio viajar a Londres. Fuentes de Moncloa han mostrado esa incomprensión después de que el magistrado Antonio Viejo, que sustituye al juez Juan Carlos Peinado, que está de vacaciones, haya adoptado esa decisión. El líder del Partido Popular ha prometido que si llega a la Moncloa aprobará una ley para dar a las mujeres embarazadas las mismas ayudas que reciben las que ya han tenido al bebé. Su propuesta se basa en la norma sobre el concebido no nacido que Isabel Díaz Ayuso aprobó la semana pasada con el apoyo de Vox y en otra más limitada vigente en Galicia.
2: La norma que equipara al feto con el nacido lleva en vigor en Galicia desde hace 15 años.
3: Eso lo hice en el año 2011 en Galicia.
2: En ese caso, el reconocimiento es para obtener el carné y las ventajas asociadas a la condición de familia numerosa. Hace unos días, Isabel Díaz Ayuso aprobó una ley más ambiciosa. Amplía los beneficios de todas las familias desde que se acredite el embarazo.
4: Y un pleno extraordinario para defender a las madres.
2: Ahora Alberto Núñez Feijóo se compromete a, si gobierna, a extender la medida a todo el país.
3: O si tengo responsabilidad de gobierno, haré una ley nacional para que el concebido y no nacido tenga repercusión desde el punto de vista económico y social en la mujer, en la familia que lo está esperando.
2: La iniciativa tiene el respaldo de Vox.
5: Es una ley que en su espíritu nos parece bien porque representa bien una posición de Vox, que es el respeto a la vida.
2: El gobierno acusa al líder del PP de estar perdido y de ser incoherente.
6: Bueno, pues me parece curioso este planteamiento ideológico que el señor Feijóo, siguiendo a la señora Ayuso, ahora parece que defiende. Yo le pregunto que qué pasa con los derechos de los concebidos sin nacidos.
2: También Podemos cree que hace seguidismo de la extrema derecha y de Ayuso.
7: El señor Feijóo está defecándose en los pantalones ante el miedo de que Ayuso le pueda cortar el cuello.
2: Ahora mismo en nuestro país no hay ayudas generalizadas por estar embarazada. Sí, algunas puntuales.

0: Información de Santiago Abascal. El último barómetro del CIS sobre calidad democrática visibiliza la desafección ciudadana con las instituciones. Solo una prueba, las Fuerzas Armadas, con una nota media de casi un 7. En cambio, los partidos políticos son los que menos confianza inspiran. Apenas alcanzan el 3%, el 3, y también suspenden los tribunales. Casi 9 de cada 10 creen que la justicia no trata igual a los políticos que al resto de ciudadanos. Sobre los mecanismos para luchar contra la corrupción, el 87,5% opina que no son suficientes. Han sido aprobados los objetivos de déficit y deuda de las comunidades autónomas. Es uno de los pasos de cara a los presupuestos de 2027. El Partido Popular dice que el Gobierno no tiene apoyos para sacar adelante las cuentas públicas y el Ejecutivo les pide que expliquen por qué renuncia a más de 5.000 millones de euros para sus territorios.
1: Nuevo paso en la tramitación de los presupuestos del próximo año. Los votos del Ministerio de Hacienda y las tres comunidades gobernadas por el PSOE han aprobado los objetivos fiscales de las autonomías para 2027. El déficit de las comunidades será de una décima del PIB, mientras el Estado contará con un 1,5%, la Seguridad Social con dos décimas y las corporaciones locales deberán mantener el equilibrio presupuestario. Una vez aprobados por el Consejo de Ministros este martes, deberán ser validados por el Congreso, que ya ha rechazado en años anteriores los objetivos fiscales propuestos por el Gobierno. El Ejecutivo advierte que el PP deberá explicar su voto en contra.
2: ¿Por qué renuncian a más de 5.000 millones de euros para sus territorios? ¿Si solo para bloquear el Gobierno o es que en realidad el estado del bienestar no les importa?
1: Y desde el PP recuerdan la incapacidad del Gobierno de aprobar unos presupuestos en esta legislatura.
3: Nos convocan para informarnos de un objetivo de estabilidad, como si fuera el pistoletazo de salida de unos presupuestos generales del Estado que no verán la luz.
1: Cataluña, que ha votado a favor, pide objetivos de déficit personalizados para cada comunidad en función de su situación.
4: Es importante que mientras no haya un nuevo modelo de financiación pueda haber un objetivo de déficit asimétrico.
1: Una propuesta que el ministro ve razonable, pero que rechazan desde las filas populares.
5: Todos debemos tener los mismos objetivos de déficit y los mismos objetivos de deuda.
1: La reforma pendiente del sistema de financiación ha sobrevolado la reunión, pero esa cuestión se debatirá en otra cita el 29 de julio.
0: Preocupa la evolución de los incendios activos en varios puntos de nuestro país. En Cataluña, con más de 40.000 los vecinos confinados. En Castellón, el fuego de Soneja está estabilizado y los 500 desalojados esperan regresar este martes a sus respectivas casas. En Grazalema, en Cádiz, se ha tenido que desalojar a cerca de 200 personas.
6: Los evacuados son vecinos de viviendas diseminadas a las afueras de Grazalema y también trabajadores y huéspedes de dos hoteles rurales de la zona. La Junta ha activado la fase 1 del plan de emergencias. Hasta 15 medios aéreos han estado trabajando durante todo el día de hoy en atajar este incendio complejo, dicen desde la Junta, especialmente por el flanco derecho. Eso sí preocupa la evolución del viento en las próximas horas, pero la Junta y el Ayuntamiento lanzan desde aquí un mensaje de tranquilidad. Aseguran que la rápida y temprana actuación de los efectivos ha evitado que las llamas alcancen el núcleo urbano. Lo que está ardiendo es zona de Alcornocal de alto valor ecológico.
7: En la provincia de Barcelona se trabaja a destajo en las labores de extinción. En Sentmenat ya se han quemado 40 hectáreas y varias urbanizaciones han sido confinadas. Incendios también en Carme y la Pobla de Claramunt y en Lleida, en Artesa de Segre.
8: El que más nos preocupa es el incendio que tenemos en Sentmenat. La protección de las casas no es viable.
7: Paralelamente pasaba esto en Grazalema, en Cádiz. Son imágenes del paraje del Alamillo. De forma preventiva, unas 60 personas han sido desalojadas de dos hoteles y varias casas de la zona. Y en la provincia de Castellón, casi medio millar de vecinos se vieron sorprendidos por las llamas y tuvieron que abandonar sus casas con lo puesto.
9: Cogí una muda para mis hijos y nos fuimos.
10: Esto es camisón, vestido, falda. Si yo pensaba ir a dormir a casa, ¿cómo voy a coger otra bata?
7: 41 personas y sus mascotas han pasado la noche en este seminario de Segorbe.
11: Aquí tenemos una hospedería con habitaciones.
12: De la Unión Musical de Soneja les dieron los bocadillos y demás que tenían pensados para una fiesta. Eso es lo que cenó esta gente.
7: Aunque el incendio está estabilizado, 200 efectivos siguen trabajando para que las llamas no se coman las más de 180 hectáreas que ya han calcinado. La jornada está siendo complicada por las

0: Altas temperaturas que azotan la Comunidad Valenciana y un viento que supera los 40 kilómetros por hora. El Seprona sigue investigando su origen.
1: Desde luego no parece que sean causas naturales.
0: Desde el 26 de junio llevan luchando contra las llamas en Ribota de Sajambre, en León. Allí el fuego evoluciona favorablemente y ya han desconfinado a una veintena de vecinos del pueblo.
2: Todos estos incendios se producen en plena ola de calor. La EMED la ha ampliado un día más, por lo que hasta el jueves va a hacer mucho calor.
3: Así suena la nueva rutina de muchos españoles, porque cuando parecía que lo peor había pasado, llega la segunda ola de calor del verano.
4: Calor terrible.
3: Para salir a la calle toca volver a sacar el abanico, la botella de agua e incluso la sombrilla.
5: Muchísima calor en la calle. No se puede estar ni sentado en una terraza.
3: Hoy llega uno de los días más duros. Los termómetros estarán disparados en numerosos puntos del país. Y prácticamente toda España está en aviso.
6: La verdad, el aire acondicionado hasta las 7:30 de la mañana que te levantas, porque ya no puedes más.
3: Ya lo han notado en Castilla y León, Canarias, Andalucía y Aragón. Y de momento no habrá tregua. La EMED mantiene el episodio de calor al menos hasta el jueves. Ni siquiera se libran en el norte.
7: Hasta la 1:30 de la mañana, 2, no se durmió nada.
3: Cada uno tiene su propia receta para combatir las altas temperaturas.
8: Y haces así y te refrescas.
9: Las persianas están todas bajadas ya.
10: La agua y piscina.
11: Este año me he comprado una lámpara ventilador.
12: Hace calor, te refrescas y puto pelota.
3: Pero si hay algo en lo que todos coinciden, es en las noches.
13: Terrorífica.
14: Espera la noche buscando un poco de tregua y resulta que por la noche tenemos 30 y pico grados, así es que calor por el día, calor por la noche.
3: Y el calor también deja su cara más dura. En los 4 primeros días de julio, 153 personas fallecieron por causas atribuibles a las altas temperaturas, según los datos del Instituto de Salud Carlos III. Así que mientras llega un respiro, toca repetir la receta: mucha agua, evitar las horas centrales y no separarse del abanico, porque de momento el calor no piensa marcharse.
2: Los incendios también castigan a otros países europeos, como Portugal, Grecia y sobre todo Francia, donde han ardido 4.600 hectáreas. Fuegos en plena ola de calor con temperaturas de más de 40 grados.
15: Árboles carbonizados, el paisaje es gris y huele a quemado. La imagen es apocalíptica, lamentaban vecinos de los Pirineos franceses. La vivienda de esta mujer se ha librado de la quema. Sentí un alivio tan grande que se me han saltado las lágrimas, confesaba. Como ella, miles de personas de 26 pueblos del suroeste de Francia fueron evacuados este fin de semana cerca de Perpiñán. La policía recorría los pueblos. Váyanse, no podrán respirar, advertía. El aire era irrespirable por el humo y las altas temperaturas. Suena una explosión, creo que son bombonas de gas. Sí, lo son. Tenemos que salir corriendo de aquí. Aviones cisterna lanzaban toneladas de agua. Voy a ver si nuestras tierras y edificios están ardiendo. Reconstruir esto va a ser una tarea titánica. Yo no sé si tendré el valor de hacerlo. Ante la proximidad de las llamas, estamos tomando precauciones. ¿Cómo se siente, señora? Tengo pánico. No sé si podremos volver. Han ardido unas 4.600 hectáreas de los Pirineos franceses cerca de la frontera con España. El incendio ha dejado varios heridos, entre ellos un bombero. En Grecia intentan controlar el incendio que afecta a una zona agrícola y forestal en la región de Ática. En Portugal el fuego ya ha sido controlado tras arder 14.000 hectáreas. Han participado en la extinción del fuego 120 bomberos españoles.
2: La guerra en Ucrania será uno de los temas de la cumbre anual de la OTAN que empieza este martes en Turquía. Y allí seguramente vamos a ver un capítulo más de esa nueva y todavía no definida relación entre Estados Unidos y Europa, en teoría aliados, pero en la práctica cada día más distanciados.
4: En unas horas comienza una cumbre en la que los países tendrán que pasar el examen del gasto en defensa. Eso es al menos lo que busca Estados Unidos con el apoyo del secretario general de la Alianza. Mark Rutte dice que espera que los países presenten planes claros y creíbles para alcanzar el objetivo del 5%. Ha pasado un año de la cumbre de La Haya en la que se cerró ese compromiso. Desde entonces Europa y Canadá han aumentado un 20% su gasto en defensa, pero es necesario reequilibrar la situación, ha dicho en la rueda de prensa Mark Rutte, después de que Trump se haya vuelto a quejar en los últimos días de que Estados Unidos gasta más. En esta cumbre se esperan importantes anuncios en contratos para la industria de la defensa y también va a estar aquí el presidente ucraniano. Habrá un apoyo claro a Ucrania frente a Rusia. Pero esta cumbre llega después de meses de tensiones y discrepancias entre los aliados. Primero fue por Groenlandia, después por la guerra de Irán. La cita va a servir para medir cómo está en estos momentos la relación entre Europa y Estados Unidos.
10: Ankara es estos días una ciudad blindada al máximo para recibir a los 32 presidentes o primeros ministros de los países de la OTAN. Irán llegando de forma escalonada hasta este martes por la tarde, que empieza la cumbre, con una cena organizada por el anfitrión, el turco Erdogan. Ahí empezará a comprobarse el actual estado de las relaciones entre los aliados, algo deterioradas en los últimos meses, sobre todo entre los europeos y Donald Trump. Las razones del distanciamiento, incluso con sus más férreos socios, como la italiana Giorgia Meloni, son varias. Su insistencia en destinar más porcentaje del PIB a la defensa, las amenazas a Groenlandia, territorio danés o los ataques a Irán del pasado 28 de febrero. Innecesarios para muchos mandatarios del viejo continente. Según Trump, Europa no le ha apoyado lo suficiente en esta guerra. Y todo esto ha sido un caldo de cultivo para que el estadounidense haya amenazado con retirar a su país de la organización, una idea que no es nueva. Ya lo sugirió, por ejemplo, hace 2 años, pero que ha cogido fuerza últimamente. Lo que se ha anunciado es el repliegue de algunas tropas presentes en países europeos, como Alemania. Especialmente tirantes siguen siendo los vínculos con España. No son muy buenos socios, decía Trump hace unos días, ante la discrepancia del gobierno de Pedro Sánchez.
13: Ojalá todos los aliados de la OTAN cumplieran como España.
10: Pese al contexto en Turquía, se esperan avances, sobre todo en materia de apoyo a Ucrania. Podrían aprobarse 70.000 millones de euros de ayuda militar solo para este año. Una cumbre que ha empezado cargada de tensión en Ankara, con más de 200 detenidos este domingo, manifestantes contrarios a la organización de la Alianza Atlántica.
2: Donald Trump ha confirmado que pidió a la FIFA que revisara la sanción a un jugador de la selección de Estados Unidos de fútbol. Una tarjeta roja que la institución ha retirado. Bélgica, que este lunes juega contra Estados Unidos y otros países, han puesto en duda la neutralidad de la FIFA tras esta decisión inédita en la historia de los mundiales.
16: Trump admite que aunque el fútbol no sea el principal deporte de Estados Unidos, entiende bien los deportes y asegura que la jugada no fue una falta. Ni siquiera sabía las consecuencias de una tarjeta roja, pero al conocerlas,
17: sí, pedí una revisión.
16: Afirma que llamó a Infantino para que la FIFA retirara la sanción al delantero estrella de la selección estadounidense. Si le hubiera pasado a otro jugador, habría sido injusto, pero cuando te quitan a tu mejor jugador y te dicen que no puede jugar, eso es muy injusto, ha dicho Trump, que también ha puesto en duda la integridad del árbitro diciendo que es un poco sospechoso. La neutralidad de la FIFA ya se cuestionó cuando Infantino dio el premio de la paz a Trump o por el trato a la selección de Irán. El entrenador de Bélgica, que juega contra Estados Unidos, se ha quejado de la decisión, así como otros países y la UEFA, que señala que ahora toda la competición ha quedado en entredicho.
2: 20 muertos deja en Ucrania el último ataque masivo de Rusia con una treintena de misiles balísticos. Han alcanzado edificios residenciales, aunque Moscú habla de objetivos militares. Millones de personas, según la televisión estatal iraní, han acudido al desfile fúnebre con los restos del ayatolá Ali Khamenei y 4 miembros de su familia. Fueron asesinados el primer día de los ataques estadounidenses. El gran ausente fue su hijo y sucesor, Mojtaba Khamenei. El Mundial de Fútbol costó, pero al final España acabó ganando por 0-1 a Portugal. Un tanto de Mikel Merino a pase de Ferran Torres en el minuto 91, ya en la prórroga, clasifica a los de Luis de la Fuente para los cuartos de final.
18: Era el minuto 91 cuando apareció Mikel Merino, otra vez como en la prórroga de Stuttgart. El navarro remató un gran pase de Ferran para darle a España un merecido billete a cuartos.
19: El poder dar una alegría así a toda la gente de sus casas es un subidón.
18: Ese fue el epílogo de un partido que empezó así. Con Oyarzabal perdonando este claro mano a mano. La selección fue superior en el inicio, aunque se encontró con un inspirado Diogo Costa. Pero poco a poco fue creciendo Portugal en el partido. Los portugueses se encontraron primero con Unai y después... El larguero repelió el disparo de Nuno Mendes, que se había envenenado tras tocar en Pedro Porro. En la segunda parte, a España se le atascó el encuentro hasta que De la Fuente movió el banquillo. Entraron Ferran y Merino para hacer el 0-1. Tras el gol, Bernardo Silva tuvo el empate en la última jugada, pero no pudo evitar la alegría de una España que ya está a 3 partidos del título.
20: Sabíamos que era un partido de madurarlo, un equipo que defiende muy bien en bloque bajo, un equipo que te transiciona, o sea que tampoco puedes acumular mucha gente arriba porque las contras te pueden hacer daño. Yo creo que hemos sabido leer a la perfección. Es cierto que ellos han tenido alguno porque tienen jugadores de altísima calidad. Y sí, evidentemente reivindico a Mikel porque no es fácil salir esos minutos y nuevamente vuelvo a marcar la diferencia.
21: La verdad que ha sido un partidazo, dos super equipos. Como bien ahí hablábamos, la previa, una final anticipada. Y como no puede ser de otra manera, sufriendo hasta el final, pero demostrando los dos las ganas de ganar, las ganas de querer hacer las cosas muy bien. Nosotros creo que hemos hecho un partido muy completo.
2: El partido de la selección española se ha vivido con pasión en pantallas gigantes en muchas ciudades de España. En Toledo el público se ha congregado en la Plaza de Toros. Allí el triunfo ante Portugal ha desatado la alegría en todos y cada uno de los aficionados ataviados, como ven muchos de ellos, con la camiseta nacional.
22: Y de repente va todo el mundo gritando gol y yo, pues gol, hemos bajado corriendo que estábamos arriba y vamos a celebrarlo como si no hubiese mañana.
23: Pensaba que íbamos a prórroga, lo estaba pasando fatal, pero luego cuando han metido el gol, yo he dicho, ya está, la tenemos.
24: ¡Vamos España! ¡A por ellos, a por ellos!
25: Sufrimos mucho, yo creo. Lo que pasaba es que no aprovechábamos todas las ocasiones que teníamos, pero mira, a la final ganamos.
2: Hablamos ya de ciclismo, tercera y última etapa por tierras catalanas del Tour de Francia. El triunfo se lo ha llevado Tadej Pogačar en una etapa que ha unido las localidades de Granollers y Les Anglas. El corredor esloveno consiguió una renta de 2 segundos en la meta con respecto al danés Jonas Vingegaard, lo que sumado a la bonificación compensó la renta de 6 segundos que tenía en contra. Los dos quedan empatados al frente de la clasificación, pero el maillot amarillo lo llevará el esloveno por mejores puestos.
26: ¿Qué tal están? Tenemos por delante una nueva jornada marcada por el calor extremo en prácticamente toda España, con temperaturas que además van a seguir subiendo en áreas del este peninsular. Jornada marcada por las tormentas que por la tarde de nuevo van a ir creciendo en áreas de montaña del interior del país y que serán puntualmente fuertes. Además, también pueden ser secas, no llevar precipitaciones debido a las altas temperaturas, pero sí fuertes rachas de viento. En el resto seguiremos contando con cielos básicamente despejados, aún con calima que seguirá llegando por el este del archipiélago canario. Y lo dicho, con máximas que aflojan, en este caso en el Cantábrico, vuelven a subir en el este peninsular, también en Baleares y en Canarias. Valores que a mediodía van a llegar hasta los 43 grados en Córdoba, en Lleida, en Zaragoza. En el sur de Valencia podríamos incluso llegar a rozar los 44, máximas también muy altas, como decíamos, en Baleares, en medianías del archipiélago canario, algo más bajas en el Cantábrico. Por aquí en general seguirán estando por debajo de los 30 grados.
2: Los Sanfermines han arrancado este 2026 con la sanidad pública como protagonista simbólica. 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
1: Sí, eso es.
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2: Uno de los recuerdos que más perviven después de cada verano es la canción que todos cantamos en fiestas, verbenas o incluso en el coche. Cada año es más difícil encontrar una única canción del verano, aunque hay quien ya está haciendo sus propias apuestas.
8: Despacito. Despacito, Luis Fonsi se convirtió en el rey del verano 2017. Sonaban verbenas, discotecas y fiestas de pueblo. Igual que Jordi Dan, pero en 1994. El verano se come, se huele y también se escucha. Pero, ¿a qué suena este verano?
9: La verdad es que no lo sé.
11: No tengo yo canción de verano ahora este año, fíjate tú.
8: Hay quien ya hace apuestas.

0: Ureya.
1: En 2010, Shakira y su Waka Waka. Y este año repite con Dai Dai. Pero para que una canción sea la canción del verano, tiene que tener algo especial.
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4: Diversión.
5: La fiesta de los pueblos.
4: La fiesta de los pueblos.
3: Yo creo que los artistas influyen mucho.
1: De eso sabe mucho Quevedo.
6: La canción de La Graciosa de Quevedo.
7: Ah, el golpito de Quevedo.
2: La Graciosa de Quevedo.
3: La Graciosa de Quevedo.
8: La Graciosa de Quevedo.
3: Sí.
9: Dime quién fue ese loquito que te deja rota y el corazón en pedacito.
1: Y es que su nuevo disco llega al verano como una auténtica... Todavía es pronto para dar el título a una canción este 2026. Habrá que seguir escuchando porque todavía queda mucho verano.

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0: a Bélgica a unos cuartos de final en los que se medirá a España.
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2: Muy buenos días desde Pamplona. Qué ganas teníamos de decir esto. Son las 7 y cuarto de la mañana y hoy todos, nosotros, vosotros, los que estáis ahí al otro lado de la pantalla y también quienes están ya en la calle, pues madrugamos hoy con algo en común, la emoción y los nervios y ese gusanillo, porque hoy es 7 de julio, es San Fermín y ya está aquí el primer encierro de estos San Fermines 2026. Llegan los toros de Fuente Imbro y ahí estáis viendo las calles, estafeta ya con muchísima gente a primera hora de la mañana, muchos corredores esperando este primer día de fiestas con muchas ganas porque llevábamos 12 meses esperando, 12 meses con ganas. Y a ver, que aquí cada uno viene como quiere, está quien toca la flauta pues por el agujero que cabe, con todo el perdón, y que viene muy
3: nariz,
2: colorido.
3: Nariz.
2: Está también quienes vienen, oye, preparados para el calor, una especie de Spider-Man, Movember,
3: mira,
2: y tenemos
3: mira,
2: a Joker también. Aquí cada uno viene como quiere, como le apetece, porque se trata de disfrutar. Y para eso estamos aquí. ¿Quiénes estamos?
3: Hola,
2: muy buenos días, España y mundo. Aquí estamos, chicos, Churru.
4: Hola,
2: Julián,
4: ¿qué tal?
2: Que arrancamos.
3: Arrancamos.
2: En 2026. Por cierto, antes de que habléis, lo primero, a todo el país. España, que hemos pasado a cuartos de final, que lo conseguimos. Ese partido que nos ha tenido conteniendo el aliento, ese minuto 90. Ese Mikel Merino Navarro. Ahí, que nos ha dado el pase a cuartos.
3: Guerrero nuestro ahí.
2: Chicos, ¿queréis ver el momento? ¿Queréis ver cómo fue ese momento? Y cómo nos habló a nosotros, que le dimos suerte. Y cómo habló después. Atentos.
4: El gano el Pamplonica.
5: Bueno, pues tenemos el minuto más de juego ahí por el centro. Intenta Ferran, la oportunidad.
3: ¡Sí!
6: Creo que no sé si es San Fermín o quién, pero me tiene una mano tendida. Cada vez que están las fiestas cercas y hay un partido de estos, parece ser que me da la suerte de meter un gol. Y para mí significa mucho, son unas fiestas que representan toda mi infancia, estar con mi familia, estar con mis seres queridos. Yo soy muy navarro, muy de mi tierra y me encanta pasar cada día allí. Y bueno, el perderme estas fiestas duele, pero duele menos cuando te las pierdes por un gol y por representar a la selección en un torneo como esto. Creo que, pues bueno, desde aquí les deseo que disfruten mucho de las fiestas, que disfruten mucho esta noche por mí y nada, que viva San Fermín.
3: ¡Ay, ay! ¡Qué buena, Navarrico! ¡Viva San Fermín!
4: Bueno.
3: El padre también un crack, de hecho, cuando
4: sí.
3: Para celebrar el gol hizo lo que hizo también su padre en su día con el homenaje. ¡Un grande nuestro Mikel
4: Merino! Le ha echado un capotico San Fermín. Ay,
2: el héroe de momento de la Roja. Está siendo Luis Flori Navarro, tenía que ser. ¡Oye, qué maravilla!
3: Oye, y Churro, que nos has traído buena suerte.
4: ¡Claro que sí!
2: ¡Gran
4: audiencia! ¡Hemos llegado perfecto!
2: ¡Mira qué momento! ¡Mira qué momento!
4: Estaba en el hotel viendo yo el partido. Vamos, claro, estamos en el descuento.
2: Conteniendo el aliento, estábamos ya en el 90.
4: Solo 6 minutos, yo diciendo, es que nos vamos todavía a la prórroga, a los penaltis, y yo mañana tengo que madrugar.
2: Es que nos levantamos a las 4, estábamos todos pensando en eso.
3: Mira, que este año está habiendo muchas sorpresas en el Mundial, porque Brasil, Alemania, unas selecciones a priori como futuribles campeonas, y se han quedado ya fuera. Entonces ya cuando ya ves el minuto 90, que no mete gol, y dices, a ver qué va a pasar aquí. Pero bueno, menos mal que estaba ahí el Guerrero Navarro, ahí con el capotico San Fermín, y por lo menos consiguió solucionar la papeleta, ¿no?
2: Bueno, él no ha podido disfrutar de los Sanfermines, se los ha autofastidiado, como dijo, pero ¿quién disfruta este año de los Sanfermines aquí en este set por primera vez? Pues nuestro Churro. Oye, bienvenido oficialmente.
4: Muchas gracias. Un aplauso, familia, claro que sí.
2: Espera, espera, aplauso, que tenemos a Teo, vamos a darle un aplauso también a él. Teo, desde Santo Domingo, primer día de fiestas, muy buenos
4: días. Muy
2: buenos días,
3: Egunon, nuestro Cárdeno, nuestro Richard Guerr,
7: Muy buenos días, Egunon, y felices fiestas de San Fermín. Hoy, 7 de julio, suenan las campanas, suben los cohetes, música sin fin. Y a la hora temprana de la madrugada llegue nuestra aurora hasta San Fermín. 7 de julio, día del patrón, siempre lo decimos, copatrón de Navarra, junto con San Francisco Javier, porque el patrón de Pamplona es San Saturnino. Pero lo que nos ocupa es hablar de los 6 protagonistas que van a correr.

0: En el encierro hoy. Toros de Fuente Imbro, ganadería gaditana, ya habitual del ciclo sanferminero, y que hoy van a romper el fuego, van a debutar por las calles de Pamplona. Los toros, la manada de hoy está compuesta con 4 toros negros y 2 toros jaboneros, y los pesos oscilan entre los 570 kilos de Botellero y Manirroto y los 610 de nada más y nada menos que este jabonero que tengo aquí detrás, que tiene una presencia impecable, un recuerdo para Alfonso Vázquez, que nos dejó este año y nos ha traído este corridón.
1: Bueno, pues nada, muchas gracias, Teo. Participación número 21 de Fuente Imbros aquí en los Sanfermines. El año pasado corrieron en 2.37, el anterior en 2.18. Por lo tanto, yo creo que esta es una carrera limpia, esperemos sin incidentes. Y que sea rápida y limpia, vamos.
2: Se esperan muchas cosas. ¿Tú esperas lo que te viene ahora? Porque tenemos un reto para ti, ¿eh? Este año hay reto.
3: Vamos a decir una cosa, porque aquí este es el aventurero, este es el veterano. Claro. Aquí yo creo que se tienen que poner las cartas ya sobre la mesa.
1: Pero tú eres
2: claro.
1: El nuevo, hecho para,
2: ¿eh?
1: ¿Y
2: espera.
1: ¿Los garrones no sirven para nada o qué?
2: Espera, Miura. El reto es para los dos, pero ¿quién ha arrancado? Y el veterano, Julián.
1: Viene el nuevo Navarro, ya se libra, ¿no?
2: Abajo, venga, a la calle, que el reto es abajo.
1: O sea, ¿que me tengo que ir yo?
2: Venga, vamos.
3: No llores tanto, que tú eres más alta.
4: Serás joven y guapo y simpático y todo lo que quieras, pero te voy a dar pa'l pelo.
3: Eso ya.
1: Y vete preparándote para mañana. Hasta ahora.
2: No te enredes. Venga, Julián. Ahora lo vemos. Ahora volvemos con él. ¿Dónde vamos ahora?
3: Pues vamos a ver al resto del equipo de reporteros, porque tenemos una familia espectacular. La cuadrilla crece.
2: Es más grande.
3: Aquí, este 7 de julio, martes, familia con vosotros. Bienvenidos, bienvenidas, seguro a todos. Y vamos con el despliegue que tenemos montado en Pamplona. Equipazo en diferentes puntos de la capital navarra. Ahí están, guapísimos y guapísimas todas. Vamos con el primer protagonista, con José Carlos, en la cuesta de Santo Domingo. Cuéntanos, buenos días.
5: ¿Qué tal? Muy buenos días. Me he venido un poco más para arriba hoy. Estamos en la plaza del Ayuntamiento porque aquí es donde se tiene hoy, donde entra en vigor una de las novedades importantes del encierro. Novedades que se aprobaron hace un par de semanas, que afectan lógicamente para reforzar la seguridad del encierro y para evitar aglomeraciones. Así que muy pendientes a lo que vamos a contar de esas nuevas normas del encierro que entran en vigor a partir de hoy. Un encierro que muchos maitanes tienen la suerte de verlo pues a pie de calle prácticamente.
6: A ras de suelo, Egunon, muy buenos días, José Carlos. Eso es lo que van a vivir muchas personas que han llegado hasta aquí, hasta Pamplona. En concreto, en esta feta, este año, hay más locales, más comercios que permiten tanto a turistas como familiares poder disfrutar de estos encierros. En unos instantes, por esta calle, este tramo, el más largo del recorrido, pasarán esos corredores con muchísima tensión, pero es una tensión y emoción que van a compartir con todos ellos, eso sí, de una manera diferente. Desde la curva, Renata, muy buenos días.
7: Buenos días. Venir a correr los encierros de San Fermín no es llegar un día como hoy, un 7 de julio, a Pamplona y tratar de ponerse delante del toro. No, hay que prepararse física y mentalmente. Enseguida vamos a estar con un corredor navarro que nos va a contar cuándo empieza él a prepararse a conciencia para venir un día como hoy a Pamplona. Mila, y tú hoy nos traes una historia de lo más especial.
8: Buenos días, Egunon. Claro que sí, sigo en la plaza del Ayuntamiento porque también va a ser el marco para vivir emociones, concretamente la de un joven de 9 años que va a vivir un sueño. Vamos a estar con él muy pendientes, envuelto en un regalo de comunión. Va a ser este primer encierro para este joven que viene de Sevilla y con tan solo 9 años. Muy pendientes vamos a estar, igual que está César, nuestro compañero, desde el Hospital Universitario de Navarra, donde va a estar pendiente tanto del parte de incidencias como el parte de heridos. César.
9: Muy buenos días, Egunon. Desde las urgencias del Hospital Universitario de Navarra nos encontramos en alerta naranja por altas temperaturas. Ayer en la corrida de rejones en la Plaza de Toros ya se produjeron algunas atenciones por golpes de calor. Además, el Ayuntamiento ha decidido acortar la duración de la procesión para que no coincida con las horas de más calor. Y respecto a la corrida de Fuente Imbro, a esos toros de Fuente Imbro, decir que el año pasado, el 7 de julio, dejaron seis heridos por contusiones, pero que no se produjo ningún herido por asta de toro, una ganadería que lleva 9 años seguidos sin dejar corneados en sus encierros.
2: Muchas gracias, chicos. Por cierto, tenemos que dar las gracias también al edificio de Telefónica, que cada año nos acoge aquí como si fuera casa, que tenemos
3: unas
2: vistas maravillosas, claro, porque es que esto es una gran familia. Y como queremos ampliar la familia, os vamos a dejar nuestro teléfono de WhatsApp para que nos enviéis vídeos de cómo vivir los Sanfermines, si almorzáis en casa, si vivís el encierro, si hacéis los cánticos, al número 669-510926, con el mes 34 delante, que nos ve mucha gente desde fuera.
3: Claro, mira, de hecho tengo yo a varios amigos que están en Australia ahora trabajando, ¿sí?, y me han dicho, pero Churro, ¿cómo podemos hacer? Bueno, ahí tenéis el mensaje, tenéis el móvil para enviar vuestros vídeos, por supuesto, pero es que no solo nos ven desde Nafarroa, desde Navarra, desde cualquier punto geográfico a nivel de España, también fuera de las, ¿sí?, fronteras, y es lo bonito porque cada año hacemos la familia más grande y estamos haciendo una cuadrilla enorme como estamos aquí en Pamplona, y es espectacular.
2: Y queremos muchos vídeos, muchos, claro que muchos, sí, vídeos en horizontal, si pueden ser vuestros. Por cierto, ¿quién está ahí? Los protagonistas del día, Fuente Imbro, los toros que llegan, bueno, pasan en la finca gaditana de Los Romerales, en San José del Valle, llegan desde Cádiz, son procedencia jandilla, ¿y eso qué quiere decir? Pues que son muy veloces, son toros, pues los estáis viendo, muy rápidos, pero suelen ser, y los estamos viendo, muy musculados, voluminosos, son muy proporcionados y enormes pitones, pues muy del gusto de Pamplona.
3: Madre mía, aquí. Estos no han desayunado todavía, ¿no?
2: Y están muy tranquilos, están, pero espera, tranquilos, que la que les viene.
3: Y la que le viene también a mi amigo.
2: A Julián.
3: Al volcán mal apagado, porque este habla mucho, yo le conozco hace muchos años. Ya, es que ya tenemos ya un bagaje, una historia, una experiencia amplia los dos amigos ya aquí.
5: Perdón, a ver, Julián Yancy. Termina la frase, eso de este habla mucho y qué.
3: Mucho lelele, mucho lelili y
5: poco lelele. Mucho lelele, poco lelele.
3: Y te voy a decir una cosita, tenemos reto, al lío, sí, claro, venga, que sí. Y venga, mira, hemos dicho, son las 7 y 26, familia, ahora mismo, sí, le he dicho, vamos a plantearle un reto bueno.
2: Claro,
3: ¿vale? Que un tío que ya con experiencia.
2: Qué valiente.
3: Entonces, el objetivo, el reto, sí, va a ser juntar a 40 personas, vas a tener que unir, ay, cadena humana, uno junto al otro con el fajín.
2: ¿40?
3: Como puedas, pero 40 personas, 40. Encontrar,
5: ¿no quieres 80?
3: En muy pocos minutos.
5: ¿No quieres 80 no o 120, la madre que te parió? ¿40?
2: No tienes.
5: Si la gente está aquí ya con su sitio cogiendo el encierro, así es prácticamente imposible de moverlos.
3: Este, tú hablas mucho, eres un hombre de experiencias, confiamos en ti.
5: Bueno, calla, ¿cuánto tiempo me dais? ¿Cuánto tiempo me dais?
3: Suelta ya el lío.
5: ¿Cuánto tiempo me dais? A ver.
3: Unos,
5: ¿cuánto?,
3: pocos minutos, Julián. 3 o 4 minutos, no mucho más, que hay mucha gente en la calle.
2: 3, 4, venga.
3: Venga, dale, hasta ahora.
5: 3,
3: ahí te dejamos, dale,
5: 1,
3: candela.
5: Al lío. Cámara, sígueme, venga, vamos, ay, fuera, venga, vamos, vamos, rápido, rápido.
2: Ay, ay, ay, ay, ay, pero
5: escaparte, claro,
2: directamente.
5: Tenemos que pasar vallas. Por favor, a ver, hay que espabilar un poquito.
3: Madre,
5: aquí, venga, dejadme un sitio, dejadme un sitio. Y
3: son las 7 y 27 de la mañana.
5: Vale, decimos, a ver, este gente, ruido, necesito 40 personas
2: con fajín y pañuelo. Lo vamos a dejar, déjalo, déjalo, que nos volvemos locos aquí. Mucho mejor ver a San Fermín, este paseillo, vamos a llamarlo así, que hacemos cada mañana a partir del 7 de julio de camino a la Hornacina, que todos los corredores ya están esperando ese momento. Y claro, todos quieren tocar al santo, todos queremos, wow, tocar a San Fermín.
3: Eso es especial también, ¿no? Entiendo que es un momento muy, muy espectacular. 7 y 27 es el primer día para todos y para todas. Ahí, yo también está, estoy muy emocionado porque es mi primera vez aquí con vosotros, lógicamente. Pero yo vengo muchos años aquí a San Fermín,
2: ¿sí?,
3: y lo he visto, en este caso, desde abajo, desde la calle, y verlo, claro, desde esta perspectiva es espectacular.
2: Pues este es el momento que colocan a San Fermín en Hornacina, y muy cerquita de San Fermín, en la Cuesta de Santo Domingo, está José Carlos, que este año nos tienes que contar las novedades del recorrido. En la Plaza del Ayuntamiento creo que estás.
10: Eso es. ¿Qué tal, Ana? Buenos días.
2: Buenos
10: nos
2: días.
10: Hemos venido hasta esta Plaza del Ayuntamiento porque, como decíais, hay dos novedades importantes respecto a la normativa en el encierro. Estamos con Laura Serralvo, ya es portavoz de la Policía Municipal de Pamplona. Estamos aquí en la Plaza del Ayuntamiento porque una de esas novedades tiene que ver con este punto. Cuéntanos.
11: Efectivamente, la novedad instaurada este año ha sido que hasta las 7:30 se puede acceder al recorrido del encierro desde la Plaza Consistorial.
10: Luego, la segunda novedad también importante para todos los corredores en la Plaza de Toros, ¿verdad? ¿Qué ocurre allí?
11: Efectivamente, cuando llegan los corredores a la Plaza de Toros no van a poder permanecer en la arena hasta que lleguen los astados.
10: Es decir, pueden entrar pero no pueden quedarse en la arena, que era una práctica que hasta ahora algunas veces se hacía de forma, pues lógicamente, no bastante adecuada.
11: Efectivamente, esas son las dos novedades de este año.
10: Novedades muy importantes para todos los que vayan a correr el encierro en los próximos días. Si no las cumplen, pueden enfrentarse a sanciones.
3: Pues muchas gracias, sevillano, que ha prohibido permanecer parado en el ruedo de la Plaza de Toros antes de la llegada de los toros, un momento importante también. Y como siempre decimos en estos momentos, el respeto es lo más importante, es el comienzo de las fiestas, siempre decimos cuando hay esta multitud de personas, tenemos que hacer caso a la gente, a los agentes de seguridad que velan por nosotros y por nosotras también. Y siempre digo, cuando venimos de fiesta, pasarlo bien, porque ese es el objetivo, la base de todo siempre es el respeto, por todos y para todas y para todos.
2: Porque hay que disfrutar en libertad, que todos nos lo tenemos que pasar muy bien, que para eso son estas fiestas. Por cierto, que yo quiero mandar un saludo enorme, no solo a todos los que nos veis a través de la 1 de Televisión Española, sino también a los que nos veis a través de Red TV Play y sobre todo a esos que estáis a kilómetros y kilómetros de distancia, que sabemos
3: lejos,
2: que sois
3: muy
2: muchos
3: lejos,
2: y nos veis a

0: a través del canal internacional de Radio Televisión Española. Un beso a todos porque sabemos que lo vivís con la misma intensidad que nosotros. Y churro, es que unos a lo mejor están desayunando, otros están cenando, otros se han levantado, porque claro, depende del horario donde nos ven en todos los rincones del mundo.
1: Claro, no sé si decir buenos días, buenas tardes, buenas noches. Bueno, para pues todos saludados, buenas, por supuesto. Todos. Y ella también queda saludada porque Maitán está en un punto estratégico de esta feta. Y madre mía, lo que va a pasar dentro de unos minutos.
0: Ay, ay, ay.
1: Madre.
0: Maitán, ¿eh?
2: Esta calle en unos minutos se va a quedar, lo que decimos, limpia, sin todos estos corredores que se irán ya posicionando, y lo que veremos será todas esas personas que están en los balcones para disfrutar del primer encierro. Pero ¿qué es lo que ocurre aquí en esta feta? Que hay muchas otras personas que este año por primera vez en muchos locales de aquí disfrutarán. ¿Pero cómo? Pues aquí detrás de este vallado, en los locales como ellas, que vienen desde Burriana. Chicas, muy buenos días.
3: Buenos días.
2: Bueno, es su primera vez y decíais nerviosas, no puedo ni hablar ni contar, ¿cómo estáis?
3: Muy emocionadas, es nuestra primera vez aquí en Pamplona y viendo los Sanfermines y el encierro desde aquí abajo, pues muy emocionante.
2: ¿Nunca habéis estado? ¿Por qué habéis elegido vivirlo aquí, a ras del suelo y no, por ejemplo, en un balcón?
4: Porque es una experiencia única poder vivirlo desde aquí, es lo más cerca que vamos a poder estar.
2: ¿Vais a seguir disfrutando de estas fiestas vosotras también? ¿Primer encierro y primera vez aquí?
5: Sí, primera vez aquí, con muchas ganas y muy emocionadas de verlo en persona.
4: Nerviosas.
2: Bueno, chicas, pues hoy día grande, el santo está aquí justo también con vosotras, así que a disfrutar de este primer encierro.
6: ¡Viva San Fermín!
1: ¡Aupa y viva San Fermín!
0: Claro que sí. Bueno, estábamos viendo cómo ya los corredores entraban en el recorrido y uno de esos corredores está con Renata. Y es que hay que venir muy preparado para la carrera, ¿verdad, Renata? Los corredores se preparan mucho.
7: Claro, es que no es venir aquí un 7 de julio y decir voy a intentar ponerme delante del toro. No. Requiere una preparación física y mental. Estoy con Íñigo, que es de Estella, de aquí de Navarra. ¿Cuándo empiezas tú a prepararte, Íñigo?
8: Bueno, por eso de todo, yo todo el año hago deporte e intento cuidarme. Y más que todo, el último mes y medio, hago una preparación física más especializada en las piernas, dedico pues, a hacer sprints, potenciar un poco sobre todo las piernas.
7: Y también a nivel mental, ¿no? Para mantener la serenidad delante del toro y tener buenos reflejos.
8: Bueno, lo mental, bueno, no preparo nada, la verdad, pero yo pienso que lo que tenga que pasar, pasará y ya está.
7: Pero la serenidad esa, mantenerla, ¿ahora cómo lo llevas? ¿Qué quedan minutos?
8: Bueno, ahora que estoy aquí, pues al final se me va pasando el rato poco a poco, voy calentando, pensando en nada malo y ya está.
7: Pues pensando en nada malo, además hoy hay un pelín más de nervios por eso de ser el primer día. Buena carrera, Íñigo.
8: Muchas gracias.
1: Buena carrera, claro que sí, buena carrera para todos y para todas. Y encima yo aquí no tengo secretos, porque ya me conocéis algunos pilotos ya por estar en la casa. Y os tengo que decir, yo a las noches yo salgo a correr aquí, unos 10 kilómetros.
0: ¿Sí?
1: Yo me preparo también para otras cosas.
0: Lo sé.
1: Esta es otra jugada. ¿Qué le pasa?
0: ¿Qué pasa, Julián?
9: ¡Reto! ¡Que se me va!
1: A ver.
0: El perejil de todas las salsas.
1: El rubio de Lesaca. Cuéntame, Julia.
9: ¿Cuántos eran? ¿40?
1: A ver si ha conseguido el reto.
0: ¿Qué pasa?
9: ¿40?
1: Sí.
0: ¿Has conseguido el reto?
1: ¡Qué sobra!
9: ¿Quién paga el refresco?
0: No, primero.
9: ¡Al loro!
0: Primero
9: voy a contar.
0: Hay que contar.
9: 1, 2, 3, 4, 5, 6, 7, 8, 9, 10, 11, 12, 13, 14, 15, 16, 17, 18, 19, 20, 21, 22, 23, 24, 25, 26, 27, 28, 29, 30, 31, 32, 33, 34, 35, 36, 37, 38, 39, 40, y de propina, 41, 42, 43.
1: ¡Bien! ¡Grapa, Julián!
9: ¡Sois los mejores!
1: ¡Madre mía, pero qué revolución! Escúchame, si este le pone de alcalde de un día para otro, para el año
0: Madre
1: que viene.
0: Mía, hijo predilecto de Pamplona, ya.
9: ¡Mucho lirili poco lerele! ¿Ahora qué?
1: Y claro, es que la gente tiene que saber, los de casa tenéis que saber, familia, que
0: nada,
1: claro, el reto tendrá Julia. Hoy en este caso, mañana yo y
0: yo
1: así
0: te digo, te ha dejado el listón alto, no te digo nada, ¿eh?
1: Pero bueno, aquí tienes
0: muy
1: un
0: bien, Julia, también. Claro que sí, hombre, para arriba, muy bien.
1: Yes. ¿Qué?
0: No digas contigo, venía emocionado con una gallina.
9: No digas Julia, ti el Indiana Jones de los retos.
1: Ahí está.
0: ¡Madre mía, hombre!
1: Ahí está. Es que está chuchado, vale.
0: El héroe de Lesaca, por cierto. Ahí está Miguel Reta, de camino al recorrido con el resto de los pastores, que se van repartiendo poquito a poco. Y entiendo que, a ver, quería ver con quién van, Es que entiendo que es...
1: Y los tenemos aquí abajo justo, ¿eh?
0: Claro.
1: Aquí, en Telefónica, los tenemos aquí abajo.
0: Va con uno de los maestros que va a lidiar esta tarde en la plaza, Sarón Palacio. Así que, bueno, mucha suerte para él, que por cierto va a lidiar toros junto a Daniel Luque, que este año repite, también con Fuente Imbro el 7 de julio, Víctor Hernández y el Aarón Palacio.

0: y esta tarde a las 6:30 en la Plaza de Toros de Pamplona. Y ahí estamos viendo eso, cómo los pastores van poquito a poco repartiéndose, cada uno está en un tramo del recorrido, porque al final son la autoridad del encierro, hay que hacerles caso, ellos cuidan de los astados, cuidan también de los corredores, así que pues eso, es que la autoridad del encierro, es que son la voz ahí, ¿eh?
1: Claro, aquí la autoridad eres tú, porque aquí eres la jefa.
0: Aquí mando yo.
1: La que manda, por supuesto. Aquí eres la profe y, por supuesto, tú eres un clásico aquí en Radio Televisión Española, pero tenemos un clásico también en San Fermín, que son sanfermineros por el mundo. Y de hecho, en nuestro hotel hay muchísima gente que desde México que está.
0: Espera,
1: y vamos a verlo.
2: ¡Hola, persona!
3: ¿Qué tal, amigos? Desde Huamantla, Tlaxcala.
0: Me pillé peinándome, ¿eh?
1: Está guapísima, está guapísima. Hay mucha gente que nos ve, por ejemplo, en México, que justamente en nuestro hotel hay muchísimos mexicanos aquí también, en Pamplona, y hay un pueblito muy pequeñito, oye, que desde ahí nos han enviado este mensaje. Mira, tengo esta
0: bella. A ver, a
2: ver. ¡Hola, Pamplona!
3: ¿Qué tal, amigos? Desde Huamantla, Tlaxcala, México, les enviamos un fuerte abrazo y deseamos que disfruten mucho de los Sanfermines 2026.
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10: ¡Viva Mamantla!
11: ¡Viva!
10: ¡Viva Pamplona!
11: ¡Viva!
6: ¡Viva San Fermín!
11: ¡Viva!
6: ¡Hola, San Fermín!
11: ¡Hola!
1: ¡Qué bueno!
0: Ay, ¡qué maravilloso! Muchísimas gracias por este vídeo, disfrutando en la distancia. De verdad, me encanta. Y nos encanta ver pequeñitos.
1: Y qué bonito ver a toda la gente que nos ve.
0: Claro, y las familias y los niños. Claro. Por cierto, hablando de eso, Mila está con uno de esos peques. Ahí estamos viendo, fíjate, la música, que es protagonista también aquí, pero nos vamos con Mila, que está con uno de esos pequeños que también disfrutan de los encierros. Mila.
12: Bueno, que si disfruta, imagínate, hoy va a cumplirse el sueño de Juan, 9 años, viene desde Sevilla y todo envuelto ahí en un regalo de comunión que no querías, ni Euro Disney, ni bicicleta, ni nada, tú querías el encierro.
13: Sí.
12: ¿Desde cuándo? ¿Desde hace cuánto?
13: Desde que tenía dos años, me ha gustado un montón ver San Fermín, los San Fermín, porque sentía que lo estaba sintiendo en mi corazón.
12: ¿Ah?
13: Y cuando fue mi comunión, en vez de ir a Disneyland por una bicicleta, por una moto y por tal, digo, pues voy a Pamplona, que me gusta un montón.
12: Tú querías ver el encierro de cerca, ¿eh? Los artífices han sido sus padres, ¿no? Qué regalo, lo habéis envuelto vosotros, ¿no?
14: Sí, Margarí. Sí. Él nos dijo que quería San Fermín, que no quería otra cosa más, y entonces le preparamos todo con muchísimo esmero y aquí estamos.
12: Día completo, porque hoy encierro, procesión y plaza de toros. Lo van a disfrutar, así que nada, sueño cumplido, espero que lo disfrutes.
1: Pero qué guapísimo, qué familia más espectacular. Y hay gente que tiene el sueño de irse a Portaventura, a Euro Disney, como bien han dicho, pero aquí, ojo,
0: cada uno tiene,
1: es que
0: el
1: San Fermín, te voy a decir una cosa, San Fermín es mucho San Fermín, maja.
0: Claro, es que hombre, se nos vive todos los días. Fíjate, lo estábamos hablando, hay muchísima gente de fuera que viene a disfrutar de los Sanfermines. Y oye, aquí cada uno entretiene el tiempo como puede, ¿no? Porque la espera para el encierro, que si quieres coger buen sitio, es larga, tienes que estar
1: pero pronto. Vamos, es que no queda nada, ¿eh?
0: Mira, mira, ¿quién está ahí? Los Toros de Fuente Imbro, por cierto, llevan 19 participaciones ya aquí en Pamplona, ya son todos unos veteranos y os los quería presentar. Son Fanfarrón, Manirroto, Escribiente, Botellero, Improvisado y Taranto. 4 toros negros, 2 jaboneros entre los 610 y los 570 kilos de peso. Por cierto, decíamos antes, tienen procedencia jandilla, son toros muy veloces, muy rápidos, también muy nobles. Según las estadísticas, son un poco menos peligrosos que los jandilla, pero peligro siempre tienen. Así que a ver qué nos encontramos hoy, porque el año pasado, 2:37, la carrera más lenta de la ganadería desde 2015. A ver este año.
1: Madre mía, y son las 7:39. La cuenta atrás ya ha comenzado y nos vamos a meter en el recorrido. ¿Qué te parece?
0: Venga,
1: parece
0: vamos.
1: Familia, porque joder, está muy bien hablar desde aquí, desde este punto, pero los protagonistas ya lo sabéis que son otros, son los corredores, ellos y ellas. Y vamos con Joaquín, con un joven valenciano que está preparado también. Ahí lo tenemos,
0: ay,
1: Joaquín.
0: Qué carita.
1: Muy buenos días, Egunon. Madre mía, qué carita. ¿Estás nervioso o no estás nervioso?
11: Muy, muy nervioso.
1: Bueno, ¿cómo se lleva estos previos momentos a un momento tan importante?
11: Pues a ser el primer día más nervioso.
1: ¿Hay mucha gente a tu alrededor?
11: Sí, hay muchísima gente.
1: ¿Y en qué punto estás ahora mismo?
11: Ahora estoy en la cuesta de Santo Domingo.
1: ¿Y dónde sueles correr normalmente?
11: Yo siempre corro en Telefónica, entrando al callejón.
1: ¿Acompañado, solo?
11: Solo, siempre solo.
1: Joaquín, sí. ¿Y quién te espera en casa? ¿Quién te está viendo desde casa ahora mismo? Porque te está viendo toda España y todo el mundo, también te digo.
11: Pues mi madre.
0: Ay.
1: ¿Cómo se llama tu domacho, tu madre?
11: María.
1: Venga, pues María, un beso a María también. Suerte,
0: sí.
1: Joaquín.
0: Muchísimas
1: porque
0: suerte.
1: Lo vas a hacer genial. Ánimo a por todas.
0: A por todas, que estaremos muy atentos viéndote, ¿eh? Y un besito al Gemesí, a Valencia, a toda la terreta desde aquí, desde Pamplona.
1: La mayor terreta del mon.
0: La mayor terreta del mon. Claro que sí, categoría internacional.
1: Claro,
0: ¿eh?
1: Que sí. Ale, ale.
0: Un beso enorme y muchísimo valenciano, porque hay muchísima tradición también, sí, de encierros en Valencia, de Bous al Carrer, de Bous a la Mar, y hay muchísima afición taurina. Y fíjate, yo quiero resaltar sobre todo la labor de los servicios de limpieza en San Fermín, es que estamos viendo todavía cómo están. Bueno, es que el recorrido queda impoluto. Hoy, cuando hemos llegado aquí, yo he llegado a las 5 de la mañana, que se dice pronto.
1: Que no estaban ni las calles puestas no todavía.
0: Las he puesto yo, claro, yo las pongo todas las mañanas. Es que esto estaba, era una locura, porque claro, la noche ha sido muy larga y mucha fiesta. Sin embargo, es que esto, en nada, cómo trabajan los servicios de limpieza.
1: Nada, es espectacular. Bueno, y por supuesto, toda la policía que hace un trabajo espectacular, los sanitarios, los bomberos. Claro, porque esto, el disfrute, es para todos y para todas, pero tiene que haber una base, una coordinación, y esto todo lo hacen ellos y ellas, y es espectacular. Y lo de la limpieza es para verlo, porque de un momento a otro esto cambia totalmente.
0: ¿Quieres que aprendamos un poco más sobre San Fermín, churro?
1: Por favor, yo vengo aquí a aprender, baja.
0: Pues venga, vuelve un año más, vamos con él, nuestro Sanfer Quiz.
1: Pues vamos.
0: Ahí está, míralo. Julián.
15: Aquí estamos en el San Quiz, una sección en la que vamos a testar, vamos a comprobar la gente cuánto sabe de encierros y de San Fermines. Hecho para allí, Pato, vamos a buscar aquí. ¿Quién quiere concursar? Mira, esta rubia. Entre rubios va la cosa. Te voy a plantear una pregunta y si respondes correctamente, te dará a elegir entre una camiseta y una taza de regalo. ¿Te parece bien? Atención, and the question is, ¿cuántos litros de antideslizante se echa durante el recorrido del encierro para que los toros no se resbalen? Opción primera, 10.000 litricos. Si empezamos, empezamos. La segunda opción, 1.500 litros. Y la tercera, un low cost. 2,5 litros que hay que ahorrar. ¿Cuál es la opción correcta entre todos?
16: Tic-tac.
17: 10.000 litros.
16: 10.000.
17: 1.500.
15: Hombre, unanimidad de criterios. Una respuesta a la correcta. ¿Cuál?
17: 10.000.
16: 10.000.
17: ¿Seguro?
16: 1.500.
15: 1.500 a la una. 1.500, 10.000. Venga. 10.000. 10.000, ¿seguro? 1.500. Pues sabéis que os digo, 1.500 el regalo para el caballero. ¡Perfecto! Camiseta o taza, ¿qué quieres?
17: Camiseta.
15: Camiseta, venga, pasó una camiseta que huele por aquí, camiseta de San Fermín, y a disfrutarlo, ¿eh? Por cierto, vosotros tenéis la aplicación de RTV Play, esta aplicación que es gratuita, que es súper fácil de bajarse con solo poner el correo y una contraseña, ya lo tienes totalmente gratis para ver series, para ver películas, para ver todo lo que se ve en Televisión Española, todo lo que se escucha en Radio Nacional y mucho más. ¿La tenéis? Porque estáis tardando en bajarla, súper sencillo. Y aquí estamos con los encierros, decir que podéis ver todos los encierros desde no sé qué año, hay casi 12.000 vídeos. Y la novedad de este año, ¿sabéis cuál es? Que podéis hacer una realización del encierro a la carta. ¿Qué significa esto? Que de las 33 cámaras que tenemos, hay 9 que están emitiendo en directo y vosotros podéis pinchar la que queráis. Que tenéis un amigo en la cuesta Santo Domingo, pincháis esa cámara. Que queréis ver el principio de la manada, pincháis esa cámara. Más allá de nuestra realización, vosotros podéis hacer la vuestra. Así que ya estáis tardando en meteros, ya desde las 8 menos 5 al lío. ¿Habéis bajado la aplicación? Venga,
1: si no
15: a toda
1: tiempo.
15: Leche. Compañeros, paso la señal a los centros territoriales de Telefónica.
0: Qué venga, devuélvenos la señal, nosotros, que nos vamos con alguien muy especial. Es que no quiero tardar en darle paso, que está con José Carlos, que es Aisea, y que cada 7 de julio la Peña La Jarana canta esa jota maravillosa. Y Aisea, creo que este año además va a ser muy especial, ¿verdad, José Carlos?
18: Eso es, ahora vamos a entender por qué, Ana. Alguien muy especial y alguien que está muy nerviosa, como tú decías, estamos con Aisea, con Susana, con Andoni de la Peña La Jarana, y que bueno, pues van a formar parte, nos van a hacer disfrutar en unos minutos con esa jota. Aisea, es el segundo año ya que vas a ser la voz de la jota. ¿Cómo van esos nervios?
19: Bueno, poco a poco lo estoy controlando un poco más, pero eso no quita que esté nerviosa, que el momento, la adrenalina de los corredores se contagia.
18: ¿Se ensaya mucho en casa los días previos?
19: Sí, se ensaya bastante, sí. Y luego también Susana me ayuda, me ensaya para que vaya más segura de mí misma.
18: Susana, que es quien ha cantado la jota también durante muchísimos años, acompañada lógicamente también de Andoni. Este año ahí sea, decíamos, una jota muy especial.
19: Muy especial, sí.
18: Cuéntanos.
19: Pues esta jota pues se la voy a dedicar en especial a los corredores como todos los años, pero este año sí se lo quiero dedicar a una jotera que durante mucho tiempo alzó su voz y por motivos que no se deberían dar ya no está con nosotros, así que esta jota va para ella y para su familia con muchísimo cariño, la verdad.
18: Pues ahí queda esa dedicatoria, la dejamos que se prepare porque nada, en cuestión de minutos vamos a disfrutar de la voz de Aisea con música de Andoni entre el primer y segundo cántico.
1: Espectacular, muchísimas gracias familia, qué bonito, se me pone la piel, vamos, vamos, de gallina, porque es que es espectacular escuchar a Aisea, sí. Y luego el momentico que tenemos este día tan importante.
0: Claro, es que además hoy es 7 de julio, es un día de reencuentros, entonces claro, es el día que te das cuenta que mucha gente aquí nos falta, sí. Porque ha pasado un año, entonces le vamos a mandar un beso al cielo enorme a todos los que nos faltan y que seguro que desde algún rinconcito por ahí arriba están viviendo con nosotros los Sanfermines.
1: Claro que sí, porque quieren que estemos fuertes, que estemos contentos, felices, porque la vida trata de esto, de abrir una ventanita, en este caso unos cuantos días para vosotros y para vosotras, sea en España, sea fuera, en el mundo, porque nos veis desde todos los sitios, sí. Y gracias de corazón, y esa es la clave.
0: Y ahí está Joseba Sirón, el alcalde de Pamplona, que hace ese paseillo protocolario que se hace cada 7 de julio. Y bueno, que al final, esto antiguamente se hacía para ver que todas las puertas estaban bien cerradas y ahora se ha quedado como un poco paseillo protocolario. Hoy lo hace él y los días siguientes los hacen pues concejales o miembros del ayuntamiento. Pero bueno, que es algo, que es la tradición, que es que son Sanfermines,
1: claro,
0: al final.
1: Claro que sí. ¿Y sabes qué pasó ayer? ¿Qué el pasó? Chupinazo. Pasaron muchas cosas.
0: Bueno,
1: pasaron
0: qué día.
1: Por cierto,
0: qué día.
1: Salimos luego nosotros a dar una vueltita.
0: Sí.
1: Qué ambiente.
0: ¿Cómo estaba Pamplona?
1: Y la gente que maja, ¿verdad? Qué educada, os queremos muchísimo, os comemos la boca y la cara entera, majos, maja, que sois majísimos.
0: Este
1: es el momentazo del chupinazo de ayer, espectacular también, y la gente...
0: ¿Cómo? Claro, cómo lo lanzaron la Subdirección de Urgencias de Navarra, que cuidan durante todo el año la seguridad pública de nosotros y que también son muy importantes en el encierro, porque al final son los que... Es que cuando pasa algo, siempre dicen que cuando si te pilla el toro, que te pille en Pamplona. Claro. Esa es la gran frase, pero bueno, que enhorabuena para ellos, que lo disfrutan.
1: Por supuesto, protagonistas y también Maitane, que está preparada.
20: Son imprescindibles en este dispositivo, ya están aquí ultimando todos esos detalles, tienen que irse ya a sus puestos. Beatriz ya está organizándoles, porque ya en poco llega este primer encierro. Beatriz, hola, buenos días. Cuéntanos un poquito este gran dispositivo. Por cierto, que ayer también lanzasteis el chupinazo, ese reconocimiento a vuestra labor.
21: Pues es uno de los dispositivos, de los preventivos, yo creo que más grandes que tenemos en España. Nosotros desde el Servicio Navarro de Salud cubrimos con puesto medicalizado, es decir, con médico y enfermera y ambulancia, soporte vital avanzado. Son los 5 puestos, sobre todo los finales del encierro, que son para nosotros los más peligrosos, donde los toros cogen más velocidad y a veces también hay más número de corredores e incluso están más cansados. ¿Vale? Entonces, llevamos ya muchos años cubriéndolo y que nos hayan pues, acordado de nosotros, la población nos haya votado, pues es un reconocimiento muy importante, porque es verdad que vivimos las fiestas, pues eso, con mucho madrugo, mucho trabajo y con los trabajos 24 horas que están siendo unos Sanfermines, han empezado fuertes, sí.
20: Es que estamos hablando de unos de los dispositivos, podríamos decir, fiestas internacionales con muchísima gente, pero importantísimo estar aquí a pie de calle.
21: Sí, sí, hemos dicho que han ido a lo largo de los años por las medidas preventivas que se van poniendo desde el ayuntamiento y cada año nos vamos reuniendo y han ido reduciéndose el número de heridos de gravedad. Esperemos que llevar esa tónica también estos Sanfermines, pero sin embargo no baja el número de corredores, con lo cual el dispositivo tiene que ser el mismo y además estar atentos pues eso, a gente más inexperta o que pierde un poquito el miedo al encierro.
20: ¿Vale? Gracias por vuestra labor siempre, todo el año y en estas fiestas de Sanfermín.
21: Muchísimas gracias por darnos visibilidad.
1: Venga, pues luego. Ahí está el trabajo importantísimo de todos, sí. Ellos y ellas, y hablando de ellas, porque ellas también son, venga, las protagonistas. Bueno, tenemos al potro salvaje, que es mi amigo Navarro, pero tenemos a otra protagonista que también, oye, el asunto va por ahí, Isabel Ayun, Julián Llanzi.
15: Efectivamente, estamos aquí con Isabel Ayun, que decía, pero la que estás liando, pollito, ¿a que sí?
22: Pero bien, o sea, te estábamos viendo ahí en el directo. ¿Y tienes a la gente revolucionada?
15: ¿Te da cuenta? Hombre, ¿qué vas a hacer? ¿Solo tú? Porque ya sé que ayer tuviste concierto, además fuiste la que estrenó los conciertos de San Fermín. ¿Qué tal fue la cosa? Porque más allá de la potra salvaje también tienes más canciones y tú misma en sí eres una artista.
22: Bueno, fue alucinante. O sea, yo sabía que Pamplona iba a ser un fiestón, que la gente tenía muchas ganas de fiesta, de marcha, que la gente iba a estar entregada, pero fue alucinante. O sea, estuvimos todo el concierto con los pelos de punta.
15: O sea, te llevaron en volandas tú a ellos y ellos a ti, ¿no?
22: Creo que ellos a mí.
15: Bueno, y luego está muy bien. Bueno, el tema de verano, ¿cómo se plantea? ¿Bien? ¿Muchos conciertos? ¿Estás contenta?
22: Sí, llevamos girando ya desde abril hasta, creo que hasta septiembre vamos a seguir girando. Y hay un montón de conciertos, vamos a darlo todo por todos los sitios, a poner todo patas arriba y estamos muy contentos. Pero sobre todo estamos contentos de estar hoy en este sitio.
15: Bueno, pues más allá de la música, también hay que socializar. También tienes aquí un buen día, buena noche y que disfrutes los Sanfermines como Dios manda. Que no todo solo va a ser trabajar, ¿no?
22: Claro que no, claro que no. Hay que disfrutar también de la vida, hombre.
15: ¡Viva San Fermín!
22: ¡Viva San Fermín!
15: ¡Gora San Fermín!
22: ¡Gora San Fermín!
15: ¡Gora la potra salvaje!
22: ¡Gora la potra salvaje!
15: ¡Y gora yo! ¡Qué leches!
22: ¡Gora que!
1: ¡Qué la leche!
0: ¿Cómo lo conozco? Te lo iba a decir, digo, gora Julian, vamos a acabar así. Oye, por cierto, si es que la música es muy importante en Sanfermines. Porque no, es que no solo encierros, hay música, hay gastronomía. Y este es uno de los momenticos que vivimos cada año, que es como Miguel reta a los corredores, se acerca, le da la mano, como señal de buena suerte, que es que muchos no quieren correr sin pasar por las manos de Miguel Reta, que es toda una institución aquí en Pamplona. Y fíjate cómo está de gente, teniendo en cuenta a todos, que hoy no sé ni en qué día vivo ya, hoy es martes.
1: Martes 7
0: hoy
1: de julio.
0: Es martes 7 de julio, que es día de... aquí es festivo. Pero bueno, que es día laboral en el resto de España, entonces, pero mira, mira cómo.
1: Pero mira qué guapos y qué guapas están todas, ya están preparados, por supuesto, y recordad que a las 8 en punto, ¿sí?, a través del canal internacional RTV Play y también desde el primer canal de nuestra casa, podréis disfrutar del primer encierro de este 2026.
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0: 7:51 de la mañana, casi 7:52. Eso quiere decir que estamos a muy poquitos, iba a decir minutos, es que ya no son ni minutos, de ese primer cántico que hoy, que es 7 de julio, es un poquito antes. Eso tiene una razón. ¿Y quién nos lo va a explicar? Pues Teo, que ya ha llegado a nuestro set. Muy buenas, Teo, qué ganas teníamos de verte aquí.
26: Muy buenos días. Y bueno, pues efectivamente, el 7 de julio, ese primer cántico se adelanta porque entre el primer y segundo cántico tenemos que escuchar una jota que nos va a poner los pelos de punta como cada 7 de julio. Y la verdad que hoy hemos podido hacer el recorrido del entierro ahora antes de subir aquí y la labor de las fuerzas de seguridad para despejar ha sido ardua, les ha costado más que otras veces. Sí,
0: ¿Por qué?
26: No lo sé, pero lo han hecho en dos fases además, porque no eran capaces de tirar a toda la masa a la vez hacia adelante.
0: Que la gente no quería.
26: No se quería salir, pues, las normas claro, de siempre, la gente que está en esta feta pensando no que puede quiero, correr el encierro claro. Y dice, no, perdón, te tienes que colocar entre lo que es Santo Domingo y el ayuntamiento con la confluencia con Mercaderes.
1: ¿Y normalmente suele haber estos problemas también, Teo?
26: Los 7 de julio normalmente sí.
1: El primer día del encierro suele ser así. Sí.
26: De hecho, queremos recalcar, porque ha habido una norma que se supone novedosa, con la famosa puerta de la Plaza Consistorial, la puerta del ayuntamiento, que se abría a las 7:30 de la mañana y la gente lo ha interpretado mal. No es que se abra a las 7:30, sino al revés, que se cierra. Los accesos al encierro para los corredores son los mismos de todos los años, con la salvedad de que entre 7:15 y 7:30 solo va a haber un acceso abierto, que es el de la plaza del ayuntamiento. Y esa es la única modificación que ha habido, junto con el despeje de la Plaza de Toros, que veremos a ver cómo lo pueden hacer las autoridades que se tengan que encargar de que los corredores, cuando lleguen al ruedo y todavía no estén los toros, se retiren al vallado a la mayor brevedad.
1: Duda solventada, Teo.
0: Bueno, hoy aquí es festivo, pero es martes. ¿Cómo lo ves de gente? ¿Ves mucha gente? ¿Ves poca gente? ¿Cómo está la cosa por ahí abajo?
26: Yo siempre digo lo mismo, decir mucha o poca gente en el encierro de Pamplona es una frivolidad.
0: Es complicado.
26: Mucha gente hay siempre.
0: Sí.
26: Mucha gente ahí siempre. Sí que es cierto que no nos da la sensación de ser de los días de mayor agobio.
0: A ver, chicos, primer cántico.
26: Pues primer cántico, primera encomienda, bastante descompasada, por cierto. Vamos a intentar que con el paso del tiempo se vaya corrigiendo, pero lo han cantado, como digo yo, a dos voces. Y esto se hace precisamente, como he dicho, porque enseguida va a ir la jota que entra ya.

0: Impresionante la voz de Aisea y la verdad que los momentos que se viven ahí abajo son indescriptibles. Y el 7 de julio tiene esa magia especial entre los cánticos con esa jota que desde luego no solamente no sabe que es emoción que no ha corrido el encierro, sino que no sabe que es emoción que no ve nuestra retransmisión y puede vivir estos momenticos con nosotros.
1: Oye, Teo, y la gente, para la gente que no sepa y demás, ¿qué se siente en estos momentos previos? Porque son las 7 y 56 de la mañana, quedan, bueno, menos de 4 minutos. Tú como corredor experto ya de muchos años, ¿qué se siente? ¿Seas novato o experto? Experimentado, pero ¿qué se siente al correr en la previa, en este caso?
0: Pues la verdad que es difícil de describir los sentimientos que se tienen en este momento. Normalmente ya te aíslas. Yo personalmente puedo hablar de mi situación cuando yo era corredor habitual. Lo que hacía era, después del primer cántico, como que me relajaba, ¿no? Como que me metía dentro de una burbuja y ya decía, ya está, yo ya me he encomendado al santo y que sea lo que él nos guíe, ¿no? O sea, que San Fermín nos guíe en el encierro, pues venga, que sea lo que tenga que ser. Y me abstraía del resto del mundo y, bueno, pues eso, ya estaba encomendado a que se diera lo mejor posible.
1: Es como un poco los futbolistas, por hacer un símil deportivo también, ¿no? Como el Mundial, ¿no? La previa también,
2: la concentración.
0: Mucha concentración.
2: Chicos, segundo
0: sí.
2: Cántico.

0: Bueno, este ha sido bastante mejor, esta segunda encomienda, esta segunda plegaria a San Fermín, que bueno, la verdad es que también hay que estar ahí abajo, como digo yo, que es normal que se desacompasen, la gente tiene prisa por ponerse o colocarse en su sitio de partida. Recordad que el primer cántico sí se puede hacer, aquellos corredores que luego tengan pensado correr, pues igual en esta feta les da tiempo a llegar. Si vas a esperar al segundo, ya no. El segundo es los que van a correr entre Santo Domingo y Ayuntamiento, como mucho. Y el tercero, exclusivamente los de ese tramo.
1: Antes hablábamos de que hoy, 7 de julio, es día de reencuentros. Hoy es un día muy especial para los corredores. Hay muchos que se ven de año en año.
0: Bueno, pues de hecho ha habido felicitaciones de año en la cuesta de Santo Domingo. Feliz
1: para
0: año nuevo,
1: año
0: Urte
1: ahora.
0: Berrión, porque realmente no nos encontrábamos desde claro. el 14 de julio del año pasado.
2: Y luego lo bonito que tiene que ser lo que vosotros decís, estos reencuentros, aparte también en todos los lugares de Pamplona, pero en un lugar tan especial, en un momento tan importante para todos y para todas, porque hay que decir que a la gente, que esto es un sitio, oye, que no es para novatos, es un sitio bastante peligroso,
1: esto es
2: también
1: serio.
2: Y es serio, muy serio, y hay que tener mucho cuidado, Teo.
0: Sí, por supuesto, al final... A mí lo que me apetece, además, digo, de recalcar, es que la mayoría de la gente que está sabe que se está jugando el físico y que es muy importante estar concentrado, saber a lo que te expones, y eso va a hacer que probablemente las cosas te salgan mejor. Yo a todo el mundo digo que hay que tener miedo. Quien no tiene miedo miente o es un incómodo.

0: Pues tercera encomienda, tercera plegaria a San Fermín y ahora sí que, como se suele decir, la suerte está echada. En estos instantes en Santo Domingo se vive un momento mágico. Después de ese tercer cántico y hasta que suena el cohete, hay un silencio sepulcral, tanto de corredores como de espectadores. Quien lo vive en primera persona dice que no se olvida jamás.
1: Eso, y a mí me encanta
0: intentar transmitírselo a los espectadores al otro lado, porque no lo van a vivir a no ser de que estén ahí.
2: Yo ya lo estoy sintiendo yo ahora mismo aquí. Imagínate la gente que está ahí.
1: Uno ya se pone nervioso cuando llega este momento. Estamos a segundos de ese primer cohete que se va a lanzar, que dará comienzo a este primer encierro de estos San Fermines 2026. Es 7 de julio. Van a correr por el recorrido los toros de Fuente Imbro, los gaditanos. Así que buen encierro y suerte a todos. Dos minutos, 16 segundos para este primer encierro de San Fermín 2026. Toros de Fuente Imbro, tío, ¿cómo lo has visto?
0: Pues con el corazón en un puño, pero bueno, todos los 7 de julio. Muchísimas caídas a lo largo de todo el recorrido. La verdad que la velocidad de los toros, bueno, en las cámaras y ahora menos, ¿no? En cámara lenta, no da la sensación real
1: ahí
0: que,
1: no
0: hay,
1: se percibe.
0: Que hay en el recorrido. Fijaros ese toro cómo ha tirado ese derrote en la parte izquierda de sus monitores. No sabemos si se ha ido por la parte de arriba, pero iba un mozo sujetando incluso el pitón, quizás para evitar la embestida. Y aquí, sí, estamos viendo en ese momento, creemos que es un varetazo simplemente, porque el toro no ha hecho por embestir, simplemente ha topado y lo que ha hecho ha sido quitarse de en medio el bulto y ha tirado de la camiseta hacia arriba. Han sido momentos, la verdad, que a lo largo de toda la calle, esta feta especialmente, hemos visto caídas, carreras extraordinarias de gente que estaba literalmente metida encima, pero que ha tenido que caerse porque, bueno,
1: pues, porque iban a mucha velocidad.
0: Se encontraban, pero es que no han podido salir muchos de ellos de la manera que normalmente lo hacen, porque les ha desbordado la velocidad de los toros. ¿Cuánto hemos dicho? 2.16, 2.17.
1: 2.16, el año pasado ya fue rápida, fueron 2.37 y este año, vamos, 20 segundos menos. Han volado directamente por el recorrido.
2: Oye, ¿por qué poco? ¿No? Se ve también que, vamos, San Fermín les echa también un capotico de alguna u otra manera, porque se ve más de una vez la suerte, la tremenda suerte que tienen también por evitar.

0: una desgracia.
1: Los toros son nobilísimos, o sea, es impresionante con la facilidad que tendrían ahí de tirar, lanzar un derrote, lanzar un cabezazo hacia uno de los lados y lógicamente, pues claro. Y tratan de evitarlo. Son animales, para empezar, que están acostumbrados a ser gregarios, corren juntos en la finca. Normalmente lo que hacen aquí en Pamplona es, se ven desbordados por estar rodeados de mozos y mozas, y lo que hacen normalmente pues es eso, tratar de tirar hacia adelante y no perder la estela de sus compañeros. Sí. Al final del recorrido sí que se han estirado un poquito más a la hora de entrar al ruedo, pero aquí fijaros que van los seis toros hechos una pelota y esos dos mozos que van aprovechando la carrera de ese preciosísimo toro jabonero van mano a mano y la verdad que es bueno, espectacular. Esas son las imágenes que realmente nos gustan, ¿no?
2: La plasticidad de las imágenes. Sí que es cierto, corrígeme si me equivoco, Teo, si no, en la Cuesta de Santo Domingo sí que uno de los toros negros que iba por la izquierda del recorrido no llevaba tan buenas intenciones.
1: Pues de hecho han empezado, ya antes de toparse con los mozos, en la parte izquierda había un toro negro efectivamente que empezó a lanzar.
2: La derecha en sentido de la marcha, para que la gente lo entienda, ahora lo veremos.
1: Uno por cada lado. Sí. Antes de que empiece el recorrido, en la parte izquierda, de que empiece el contacto con los mozos, perdón, donde las rayas más o menos de separación, uno de los toros se ha ido a la parte izquierda y ha lanzado, ha hecho amago de lanzar derrotes. Y por la parte derecha, en cuanto han pasado la zona de la hornacina, otro de los toros también
2: ahora lo veremos.
1: Sacaba la cara hacia la parte derecha.
2: Y ahí no había tan buenas intenciones, luego ya ha ido la cosa más tranquila y han tirado de nobleza, pero de primeras.
1: Sí, ha sido
2: ahí la entrada al callejón.
1: Emocionante, hay una caída tremenda. Porque ya hay un mozo caído, probablemente se habrá tropezado con el mozo. Los cabestros van por la parte izquierda del sentido de la marcha y eso hace que los toros, los que van con los cabestros, pues le sigan la marcha, ¿no? Pero hemos visto antes, en las imágenes iniciales, un toro que se iba totalmente a la parte derecha, como pasa todos los días, todos los años, y ha puesto el pitón literalmente en la espalda de un corredor que estaba en el vallado de Telefónica, en la parte derecha.
3: Qué imágenes, simplemente espectacular. Bueno, pues hacemos un alto en el camino, vamos a volver enseguida con las repeticiones, con los mejores momentos, aquí en vuestra casa, en La 1 y también, por supuesto, en RTV Play. Hasta ahora.
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1: Que no ha llegado todavía. Pues seguimos viendo las repeticiones de los momentos más emocionantes. Esta imagen de la tirolina de estafeta que nos hace un poco más ponernos en situación de la velocidad. Porque cuando vemos las cámaras, esto sigue siendo cámara lenta, pero cuando vemos las imágenes en cámara lenta desde atrás, la sensación de velocidad no es la misma. Y en esta sí que vemos que la tirolina, si la vemos normalmente, además, cómo se desliza, a qué velocidad se desliza y a qué velocidad pasan los toros, pues nos hacemos un poco más a la idea del ritmo frenético que hay ahí abajo.
3: ¿Sabemos más o menos la velocidad que coge un astador?
1: Estamos viendo ahora el derrote. Sí, bueno, puede llegar a coger velocidades de casi 40 kilómetros por hora de inicio, vale, de arranque, de sprint. Ajá. Lo que pasa es que hay que decir, siempre explicamos que en Santo Domingo el toro no sabe lo que le queda por delante. Mira, ahora estamos viendo las imágenes precisamente de este tramo de Santo Domingo, el toro negro que sale por la izquierda, este toro negro que comentabas
2: que antes
1: tú,
2: que iba por la derecha,
1: y sí que estaba haciendo amagos de lanzar derrotes. Digo que el toro no sabe lo que le queda por correr, o sea, les abre las puertas y salen hacia adelante. En esos primeros momentos ellos tienen el instinto de salir hacia adelante. Y bueno, al final pues lo que pasa es que en primer momento tienen una velocidad de sprint, al contrario de lo que haría el hombre, digamos, que regularía la fuerza, y poco a poco se van atemperando. una vez que pasan ya la curva de Mercaderes con estafeta normalmente, todavía en ese primer tramo de estafeta va muy fuerte y a partir de la bajada de Javier más o menos ya bajan un punto de intensidad, que es donde aprovechan los corredores pues que mayor preparación física tienen para hacer las carreras más largas. Las que hemos podido apreciar, pues dos corredores que se metían delante de un toro jabonero, esto que lo estamos viendo ahora,
3: pero
1: en estos momentos.
3: Bendita bajada de intensidad, porque madre mía.
1: No, aún así, hay que verlo.
3: La imagen de la Spider que tenemos de la cámara, espectacular, con ese plano cenital desde arriba, es simplemente espectacular para que para la gente que nos gusta, llamamos este momento, pues es...
2: Hay auténticos atletas, hay mucha gente que piensa que se puede correr el encierro entero, no se puede correr, los toros son muy rápidos, se pueden correr tramos muy pequeñitos.
3: Claro.
2: Es imposible hacerlo de otra manera. Ahí estamos viendo cantidad de caídas que hemos visto. Estamos pendientes del parte provisional de heridos de la Cruz Roja. En cuanto nos pidan paso, lo vamos a conocer. Y desde luego hemos visto muchísimo braceo, mucha pelea por intentar meterse en la cara del toro. También es verdad que los mansos han ido mucho rato por delante, Teo, y que era complicado.
1: Bueno, pues cada vez que abre manada los cabestros, pues lógicamente los mozos pues tienen esa dificultad añadida, porque si se ponen delante lo que van a coger es pues
2: manso.
1: La cabeza de carrera, que en este claro. caso serían los cabestros. Pero bueno, el corredor normalmente de este tramo ya está habituado. Uf. Ahí hemos visto así en la parte izquierda el toro ha lanzado un derrote hacia dos corredores. Este es el momento que
3: pero luego ahí tampoco tienes tiempo para darle la vuelta a la situación, porque es que no lo ves, son son segundos, ¿no?
1: Lo que decías, milésimas de segundos, sí, automáticamente te encuentras con el animal encima y la forma de reaccionar es, bueno, si te da tiempo a verlo una décima de segundo antes, tirarte al suelo. Si no te da tiempo, pues te vas a llevar el empellón, la embestida del toro. Y bueno, pues en este caso yo creo que han hecho gala de su nobleza, y a pesar de que hemos visto momentos, vamos a ver si repasamos un poco en Santo Domingo, en la parte derecha, como decíamos, en la segunda mitad de Santo Domingo, haya habido un derrote por la parte derecha y ha volteado un toro a un mozo. Y luego en la calle Estafeta, justo nada más empezar, al doblar la curva de Mercaderes con Estafeta, uno de los toros pues sí que ha lanzado, no un derrote, pero sí que ha embestido a un corredor que estaba en la pared izquierda, y de hecho ese mismo toro luego le ha roto la camiseta a otro corredor. Bueno, solemos repetirnos mucho con el término habitual, pero es que es verdad, son corredores que llevan muchas veces muchos encierros en sus zapatillas. Son corredores habituales.
2: Sí, que los conocemos todos, que repiten cada año, y sí que es cierto que al final es esos que conviven los veteranos con los que acaban de llegar, pero siempre lo decimos, para correr en Pamplona y para correr cualquier encierro hay que estar preparado y sobre todo saber dónde se meten.
1: Yo a lo largo del tiempo siempre decía, cuando yo era joven, decía que era más importante cuando era más. Que era más importante la preparación mental que la física. Había que tener buena forma física, pero no hacía falta ser un atleta.
2: Sí.
1: A día de hoy, en determinados tramos, el encierro se está poniendo prácticamente para atletas.
2: 50-50, ¿no? Ahora ya...
1: En determinados tramos es muy complicado, si no estás bien preparado físicamente, el poder...
3: Claro, pero yo creo que también que el ser experimentado y el tener muchos años de bagaje, de historia también, de correr, también ser un gran corredor o corredora, no te exime tampoco de tener un gran susto.
1: De eso, como digo yo, no está exento nadie. No está exento nadie. Todo el que se pone delante de la cara del toro y va con esa intención, además de... Bueno, incluso aunque te pongas sin ir con esa intención, si estás dentro del recorrido,
2: chicos,
1: del encierro, corres
2: ese
1: riesgo.
2: Vamos a ir rápidamente al parte provisional de heridos.
0: Vamos con ello, Alfonso. Buenos días.
12: Hola, buenos días. El balance provisional que tenemos hasta el momento es de 4 solicitudes de asistencia. Uno en el puesto de la zona del mercado, en Santo Domingo, que es una contusión craneal. Luego, en la zona de Espocimina, aquí cerquita, tenemos una contusión sin deformidad en pierna. Aquí en la zona de Telefónica, una contusión sin deformidad también en pierna. Esos tres van a ser trasladados al Hospital Universitario de Navarra. Y finalmente tenemos una solicitud de asistencia dentro de la Plaza Toros, que es una contusión con deformidad que se atenderá aquí directamente.
0: Gracias, ya lo habéis escuchado. 4 incidencias, 2 traslados al hospital. Este es el parte provisional a las 8:12 de la mañana.
2: Muchas gracias, Maitane, ya lo hemos escuchado, 4 solicitudes, una en Santo Domingo, Espocimina, también en Telefónica y en la Plaza de Toros, y 3 de ellos han sido trasladados al Hospital Universitario de Navarra, así que parece, de momento, con este parte provisional, siempre lo decimos con muchísima cautela, que de momento ha sido un encierro bastante limpio.
1: Pues sí, y probablemente el trasladado de Santo Domingo sea ese que nos ponían con la lupa en la parte izquierda de sus monitores, la parte derecha de la carrera, de la parte alta de Santo Domingo, donde uno de los toros pues sí que ha lanzado ese derrote y ha volteado a un corredor. Y bueno, pues como ha dicho, traumatismo craneoencefálico, lo más probable es que sea el trasladado. Pero bueno, tenemos ya a nuestro invitado del día. Él nos va a contar en primera persona cómo ha ido el encierro. Manu, muy buenos días.
2: Buenos días.
13: Buenos días.
1: ¿Qué tal has corrido hoy? ¿Has disfrutado?
13: Bien, bien, la verdad que sí.
1: ¿Cómo es el reencuentro un 7 de julio?
13: Buah, pues imagínate, sin dormir toda la noche, pero bien, bien, la verdad.
1: Sin dormir toda la noche de nervios, ¿no?
13: Y ya te digo, bastante bien. O sea, había poca gente a mi parecer, no sé cómo se habrá visto, pero bien.
2: ¿Dónde corres? ¿En qué tramo?
13: Telefónica. Intento bajar a entrar a la plaza, pero según qué día.
2: Manu, hemos visto mucha caída, ¿eh?
1: Justo aquí debajo, corre justo aquí debajo.
3: En este caso, ¿corres solo o corres acompañado con amigos y demás?
13: No, o sea, tenemos la cuadrilla de corredores, pero cada uno va a su tramo. Nos despedimos antes de correr y eso, cada uno se va a su sitio.
3: Todavía tienes que coger un poquito de oxígeno.
13: Ya, estoy un poco sudando.
3: Normal, pero bien, la experiencia
13: muy espectacular. Bien, la verdad que sí.
1: Eso que ha dicho, a mí me gusta recalcarlo, porque es muy habitual correr en cuadrilla, pero nadie piense que puedes ir con el colega de la mano.
2: De la mano al lado.
1: A veces se da, y eso ya es el sumum del sumum. Pero normalmente lo que haces es despedirte, desearte suerte, cada uno va a su sitio. Y
2: esperar reencontrarte.
1: El reencuentro. ¿Cómo es ese reencuentro con los amigos una vez que acaba el encierro? Con las miradas.
13: Sí, la verdad que o sea, ya solo con verle la cara, ¿sabes? Si está contento, si está bien lo primero, porque igual se ha caído. Pero solo con verle la cara ya ves que está feliz. Joder, pues un 7 de julio que esté feliz es mucho decir.
2: ¿Cómo has visto la carrera? ¿Cómo te has sentido? Porque hemos visto que han ido muy rápido.
13: Sí. Iban volados, o sea, iban muy rápido, pero en comparación a otros 7 de julio había bastante sitio en la calle. O sea, no sé cómo se habrá visto, pero había huecos.
1: En tu tramo probablemente sea así, pero la primera parte de esta feta había un montón de caídas, precisamente por la velocidad de los toros.
13: Ya.
1: Pero bueno, a mí lo que me ha gustado mucho lo del recalcar, ¿no? Lo del lenguaje visual, el reencuentro posterior, saber que con una mirada, si las cosas han ido bien o han ido mal. Y a ti te brillan los ojos, yo creo que te han ido bien.
13: Sí, he estado contento.
3: Sí, claro. Luego la tranquilidad también que te da, ¿no? Porque entiendo, claro, para la gente que nos ve desde sus casas también, que estamos viendo y disfrutando de este primer encierro 7 de julio, martes en San Fermín, aquí en Pamplona, tiene que ser espectacular, pero ¿cómo vive una persona en primera persona, nunca mejor dicho, valga la redundancia, vivir este momentico, este momentazo?
13: La verdad, o sea, con muchísima emoción, como he dicho antes, porque es que es 7 de julio, es el día más esperado del año. O sea, por así decirlo, empieza hoy el año. Entonces, claro, un 7 de julio que te haya salido bien la cosa, ya te da los siguientes días te da mucha tranquilidad.
2: Cuando empiezas bien,
13: claro,
2: ¿verdad?
13: Cuando empieza bien la cosa.
2: Para arriba.
3: Sí. ¿Y corres todos los días?
13: Quiero intentar correr todos. Tengo la rodilla un poco fastidiada, pero sí, correré todos, yo creo.
1: ¿Cómo se suele decir? Si nos dejan las circunstancias, eso, si correremos deja. Todos los días.
13: Sí.
3: Qué bueno. Pues vamos a ver, ahora mismo son las 8 y 16, familia, compañeros, vamos a ver esta repetición íntegra del encierro, primer encierro de este 2026, compañeros.
1: Ocho en punto de la mañana, cohete al aire y comenzaba el primer encierro de las fiestas de San Fermín, día 7 de julio, toros de Fuente Imbro. Y como decíamos, salían en principio por detrás de los cabestros, pero ya dos toros negros, cada uno de ellos por el lado izquierdo y por el lado derecho, ya hacían amago de lanzar derrotes a ambos lados de la carrera. Fijaros en ese primer tramo, el toro prácticamente se sube a la acera y este otro toro se separaba por la parte derecha, lanzando derrotes. Y en la parte de arriba, a la izquierda de sus monitores, fíjense, ese mozo no se daba cuenta de realmente dónde estaba, porque no ha mirado para atrás, iba a una velocidad que no es la que hay que llevar en ese tramo y el toro le ha volteado. Seguían en el ayuntamiento los toros pues por la parte, digamos, derecha de la carrera y sí seguían haciendo amagos de lanzar algún que otro derrote. Caídas también en la parte de izquierda de Mercaderes. Y aquí es un momento más complicado al doblar la curva, fijaros. Ha habido un amago de caída. Y después uno de los toros ahí se ha llevado a un corredor. Hemos visto, bueno, se ha llevado la camiseta realmente. Además, por lo que nos confirman en el parte de nidos, pues no ha habido que lamentar por nada, afortunadamente.
3: Y lo que hemos dicho antes es que estamos a nada, a centímetros de salir ilesos, de salir contentos.
1: Fijaros cómo se ha metido ese corredor, el que va ahora mismo delante del toro jabonero, y el cabestro le ha sacado de la carrera. Había entrado perfectamente bien y ha sido el propio cabestro el que le ha desplazado. Se había metido en un hueco prácticamente inverosímil, ¿eh? Ha entrado muy bien, muy bien. También es un corredor que nos tiene habituados a carreras. Y ahora, pues bueno, ya estamos viendo ese último tramo, donde te estabas tratando de hacer hueco, ya te hemos visto. Y bueno, ahora veremos si lo has conseguido. Fijaros las más que aperturas. Y ahora ese toro, este toro que estamos viendo en pantalla, se va a ir a la derecha. Ahora, la parte alta del monitor, hemos visto cómo ha puesto el pitón literalmente en la espalda de uno de los corredores. Aquí, como decimos, ya la manada iba más estirada, ha propiciado que algunos de los corredores hayan podido aprovechar los distintos huecos para entrar pues, de forma escalonada al ruedo, pero aún así, que la duración haya sido 2 minutos 17 segundos.
3: Espectacular.
1: Y entra el sexto toro. Pues es una velocidad.
3: Y luego, Teo, entiendo que mucha gente también, como vosotros, os gusta ver las repeticiones aquí también en Televisión Española, pero no solo aquí y en sus casas. También entiendo que

0: toda la gente que está ahora mismo en Pamplona disfrutando de ese momento. Oye, a ver si me encuentro aquí, ahí, ¿no? Creo que es importante ese momento.
1: De hecho, nosotros tenemos el privilegio de estar ubicados en una posición privilegiada en el edificio de Telefónica aquí en Pamplona y tenemos unas vistas a la calle Estafeta y donde vemos a muchos corredores que se buscan pues, para ver cómo ha ido su carrera o por lo menos también para ver cómo les ha ido a los otros compañeros si no se pueden ver presencialmente y decir, bueno, pues las cosas han ido bien.
2: De ahí lo de las camisetas de colores, que ya ese es otro fuego del que hablaremos otro día.
0: Ay,
2: ya me pone Teo cada vez.
0: Teo se pone rojo.
1: ¿Qué voy a decir?
0: Y encima, Julián está preparado porque lo tenemos
2: ¿dónde
0: ahí.
2: ¿Está Julián?
0: Salvando la vida en general y es nuestro volcán mal apagado que está con protagonistas que se están viendo en familia. Míralo. A ver si me encuentro, a ver si estoy aquí, allí. Julián, ¿se encuentra o no se encuentra?
2: Los corredores.
0: Segurón, buenos días.
3: Se encuentra, además creo que Teo lo conoce, Pablo. Valenciano, su segundo San Fermín, es muy experto en Valencia, pero aquí la Champions League, segunda experiencia. Y cuando le he dicho 2:16, tu respuesta ha sido...
4: Una locura, han ido muy rápidos, pero en estafeta se han puesto muy bien para poder meterse a la carrera y has disfrutado mucho.
3: Además te hemos visto claramente ahí al lado del toro y tal. ¿Satisfecho con la carrera de hoy?
4: Sí, muy satisfecho. Los dos años, el 7 de julio, con los Fuenteimbros, súper contento.
3: Y luego pues todas las incidencias que hemos podido ver ahora, ¿no? Pues cuántos momentos de peligro, la curva Mercaderes, bueno, lo que han estado comentando desde el set.
4: Unas cuantas imprudencias, pero bueno, que se han quedado en un susto y no pasa nada.
3: Bueno, ya lo doy hecho, perfecto. Ver aquí además, escuchando también con el micro, un privilegiado. Mañana otra vez, ¿no?
4: Sí, mañana otra vez y toda la semana.
3: Bueno, tío, ¿le quieres preguntar algo? Porque te está escuchando perfectamente y sé que sois colegas.
1: Sí, nada, pues a ver qué tal le ha ido, pero ya he visto lo que acaba de decir, con lo cual, nada, desearle mucha suerte para el resto de días y que siga disfrutando de nuestras fiestas.
3: Bueno, y que San Fermín no te tenga que echar ningún capotico, ¿eh?
4: No, por favor. Muchas gracias, Teo. Un abrazo.
1: Un abrazo.
3: Bueno, aquí desde el Chirrincha y mañana otra vez desde aquí. Un lugar espectacular. Ahora subo, por cierto, a despedir el programa.
0: Venga,
3: ¿eh?
0: Perfecto. De hecho, es un clásico. Para la gente que no sepa, estamos aquí en la curva de Telefónica. Chirrincha es un bar que hace esquinita, aquí justamente donde tenemos el equipazo de Radio Televisión Española.
2: Estamos en el corazón,
0: estamos
2: de
0: en el corazón aquí. Y tenemos un equipazo, y hay que decirlo, gracias de corazón a todo el equipo de Radio Televisión Española por hacer posible este año también un evento tan importante para todos y para todos.
2: Y que, sobre todo, que es uno de los dispositivos que se hace con más cariño y que nos encanta que la gente lo vea. Por cierto, yo sé algo que vosotros no sabéis.
0: ¿Qué pasa?
2: A ti también te lo digo a todos, que estamos todos aquí.
0: Rubia,
2: que ayer
0: no
2: la 1 fue el líder absoluto de audiencia, con un 29,2 de share.
0: Bueno, un aplauso,
2: pero...
0: familia, un aplauso.
2: Hay más, que hay más. Hay mucho más porque ese partidazo que España ha pasado a los cuartos de final hizo un, madre mía, esto es una barbaridad, un 65% de share.
0: ¡Vamos! ¡Qué bueno!
2: Pero hay más.
0: Hay más todavía.
2: No hay dos,
0: todavía
2: sin no me tres. Y este nos concierne a nosotros y a todo el equipazo y a todos vosotros que nos veis. Porque ayer el especial del Chupi Pinazo hizo un 24,3,
0: bueno,
2: que es una barbaridad. Muchísimas
0: es que
2: gracias a todos
0: gracias
2: por vernos y enhorabuena a este equipazo que lo hacemos con todo el cariño. Y ojo, avisamos, amenazamos, nos quedan 6 encierros más. 7, nos quedan 7.
0: Hombre,
1: qué ganas de correr.
0: Ayer fue mi primer día también aquí con todos vosotros. Estoy feliz.
2: ¿Nos has dado
0: contento.
2: Suerte?
0: Sí, efectivamente. Mira que yo llevo años viniendo.
2: Mira, ahí estamos. Ese cuadradito que estáis viendo con esas luces blanquitas, somos nosotros. Vamos a saludar.
1: Dar la vuelta
2: a Tirolina viene hacia nosotros desde aquí, desde este lugar, desde donde hacemos este programa, esta retransmisión, pero es cierto que somos 100 profesionales de Radio Televisión Española que estamos repartidos por todo el recorrido. Así que desde aquí muchos besos y muchísimas gracias a todos.
0: Ahí está. ¡Mua! Y vamos al Hospital Universitario, compañeros, para ver si tenemos algún cambio de última hora. Venga. Son 8:22, todo tuyo.
2: César.
5: Sí, Fernando Domínguez, el consejero de Sanidad del Gobierno de Navarra, nos ofrece el primer parte médico de estos encierros de San Fermín.
6: Buenos días a todos. Egunon, vamos a dar paso a comunicarles el balance provisional de heridos en el encierro. En principio se nos ha comunicado 5 incidencias, de los cuales 3 han sido trasladados. Uno desde Mercaderes, un varón mayor de 25 años con traumatismo craneal, consciente, que ya ha llegado a este centro. Uno en el tramo de Espocimina, de entre 18 y 25 años, con una contusión en la pierna. Y otro en el tramo de Telefónica, también mayor de 25 años, con una contusión en pie. Esos todavía no han llegado al centro. Bueno, aprovechando que el encierro ha sido más bien tranquilo, pues quiero aprovechar para, en primer lugar, felicitar las fiestas a todos los navarros y a todos los que se acercan a Pamplona en estas fechas. y también hacerles una recomendación, porque sabemos que va a haber unos días de altas temperaturas y recordar no estar en zonas expuestas al sol y al calor en las horas centrales del día y sobre todo hidratarse. Hidratarse a ser posible con agua porque el alcohol no hidrata. Muchas gracias.
5: Bueno, pues ya lo han oído, no ha habido heridos por asta de toro en este primer encierro de los Sanfermines, tan solo una contusión cráneoencefálica y también alguna contusión en pie y en pierna.
2: Muchas gracias, César, y buenos gracias, consejos que es que nos dan desde el Hospital Universitario de Navarra. Hoy vamos a llegar a los 40 grados en Pamplona. Wow. Ayer hizo muchísimo calor, por favor, hidratarnos bien, intentar evitar el sol. Y, por cierto, hemos visto una carrera, ya lo hemos visto, ha sido más o menos limpia, tres traslados, pero sí que ha habido contusiones, ha habido caídas. Y uno de esos percances los ha sufrido un corredor que está contigo, Renata, ¿verdad?
7: Estoy con José David desde Moratalla, en Murcia. Bueno, ibas corriendo, te has tropezado, ¿qué ha ocurrido?
8: Un poco lo de siempre. Iba corriendo, he intentado coger el centro de la calle, la canaleta, como le decimos aquí, y pues se ha caído una persona delante, un corredor y ya muchos detrás. Luego ha pasado la manada y pues ya no sabes si te cae, si te pisa una persona, un animal, pero bueno, lo de siempre. Lo importante es que podemos contarlo.
7: De hecho, acaba de llamar a su madre esperando esta conexión, fijaos cómo tiene el pantalón. Bueno, mañana será otro día, que vaya bien mañana.
8: Mañana más y mejor, como decimos siempre. Gracias.
0: Gracias, Renata, mil gracias. Bueno, pues un sustito, que todo queda en eso, gracias a Dios, 8:25 de la mañana. Y qué bonito desayunar con toda la familia, ¿eh?, que nos está viendo ahora mismo Vive San Fermín, espectacular. Y esta es la imagen ahora mismo, porque entiendo que ahora, Teo, la gente irá a desayunar, que es lo que toca también, ¿no?
1: A almorzar.
2: Y fuerte.
1: Manu, ¿tú almuerzas?
9: Sí.
1: Eso es sagrado, ¿no?
9: Eso es sagrado.
0: ¿Cuál es el menú, Manu?
2: Algo potente.
9: Seguramente huevos y una grasa con tomate.
2: Qué bueno. Nosotros vamos a hacer lo mismo.
0: Que no sino todavía, hijo.
1: Vosotros iréis al hotel a desayunar, pero Manu irá a almorzar. Como tiene
2: a
1: que
2: ver,
1: ser.
2: ¿Queréis el primer plato del desayuno,
0: el
2: del almuerzo
0: Miura,
2: de hoy?
0: El
2: pues
0: Miura.
2: Ya entra.
3: ¿Qué pasa? ¿Qué tal, artista? Que, por cierto, traigo noticias. Así que,
0: pero
3: España...
0: Buenas o no.
3: Miedo muy buenas. Venga. ¿Sabes la audiencia ayer del chupinazo?
0: Sí,
2: ya llegas tarde, ya la vi yo.
3: ¡Joder, vaya subido! Muchas gracias a todo el mundo, claro, evidentemente.
2: 24,3, vamos a repetir lo que nos gusta.
0: Espectacular.
3: Qué subidón. Hacer el trabajo, estar a gusto, pasártelo bien y que luego la gente lo agradezca de esta manera, ¿no? No hay nada mejor que esto.
0: Escúchame un segundo. Entonces, esto va por retos, para que la gente sepa en su casa también. El reto de hoy el Navarrico lo ha ganado él. Mañana me toca a mí. Sí. ¿Jefa?
2: Ya, la jefa te dice que te prepares.
0: Vale, pero escúchame una cosa. Los de casa habéis visto también el nivel, Teo, Manu, el nivel que había para Julián. Coger 40 personas que estaban ahí. Vamos, había 8.500, era fácil conseguir 40.
3: Cogiendo sitio para el Cerrico, que si se mueven no pierden. Cuidadín, bueno, ya verás mañana todas las dificultades.
2: Un momento, chicos, antes de nada, le quiero dar las gracias a Manuel, que nos ha acompañado. Y muchísimas gracias. Disfruta muchísimo de los Sanfermines 2026. Y Manuel, bueno, tú ya lo sabes, ¿qué te voy a decir? Mañana llega Cebada Gago. Dicen que son los toros que le quitan el sueño a los corredores, los de Medina Sidonia. Desde Cádiz, Teo, ¿qué nos espera?
1: Pues como cada mañana, una carrera emocionantísima, pero es verdad que cuando llega Cebada, pues es un plus de
2: emoción,
1: de nervios y probablemente de miedo templado.
2: Sí.
1: Pues sí, una ganadería ya legendaria y mítica en Pamplona, imprescindible para los encierros de Pamplona y que también este año viene presentada excepcionalmente bien.
2: Imponentes,
1: con todos,
2: ¿no?
1: Astifinos como ellos solos, tienen a verdaderos alfileres. Y bueno, pues esperemos que se porten bien. Yo siempre digo lo mismo, desear que se porten bien.
2: Y que nos emocionen.
1: Que pongan la emoción, por supuesto, que va a estar siempre puesta en el recorrido del encierro, pero que nos dejen disfrutar de, sobre todo, de las carreras plásticas y bellas.
2: Bueno, esto será mañana a las 7:15 de la mañana, que nadie se lo pierda. Chicos, hemos superado el primer día. Bien. Quinto año que estamos aquí, ya no hay quinto malo.
0: Muy bien.
2: Que muchas gracias a todos y a vosotros. Manuel, un beso enorme.
0: Gracias, Manuel.
2: Y que os esperamos mañana a 7:15 de la mañana. Cebada Gago, lo dicho, llega el terror de los Sanfermines, así que os esperamos aquí. Madrugones con sonrisa, hasta mañana.
0: Os queremos, adiós. Julia, paga el almuercico, niño.
2: El almuerzo.
0: Adiós.

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0: Rapidísimo ha sido el primer encierro de San Fermín de este año 2026. Muy buenos días, bienvenidos a la Hora de la 1, son las 8:32 desde hoy, un poco más tarde, y hoy en la mesa con Raquel Ejerique. Muy buenos días.
1: Hola,
0: Jesús
1: días.
0: Maraña, ¿cómo
2: Hola,
0: estás?
2: Buenos días.
0: Bea Solano, nuestra experta en San Fermín, es que nos va a ayudar todos estos días a explicar y analizar un poco qué es lo que pasa en los encierros.
3: ¿Qué tal? Muy buenos días.
0: Y por este lado, María Peral.
4: Buenos días.
0: Y Julio César Herrero, ¿cómo estás? Buenos días.
5: Para comerme, muy bien.
0: A comerte, por supuesto.
6: Bueno, vea, un primer titular de lo que acabamos de ver. Primer encierro y parece que bastante rápido y limpio, ¿no?
3: Ha sido un encierro muy exigente, solo apto para corredores que estuvieran en plena forma, porque ha sido absolutamente veloz y ha hecho falta mucha concentración. Hemos visto muchas montoneras, pero los mozos yo creo que lo han podido correr, disfrutar y, como decía, sin grandes incidencias, que es lo que toca.
6: Bueno, pues esos 2 minutos 16 segundos de encierro, de ese encierro han estado muy pendientes nuestros compañeros del set de Televisión Española, que está ahora mismo desplegado en Pamplona. Vamos a conectar con nuestros compañeros para que nos digan qué es lo que opinan, que creo que lleváis levantados desde muy tempranito, ¿no?
7: Desde las 4 de la mañana que hemos puesto las calles en Pamplona, pero no pasa nada porque lo pillamos con tantas ganas

0: Esto, ¿verdad, chicos?
1: Claro que sí.
0: Que no importan los madrugones, que siempre son con sonrisa. ¿Y qué os vamos a contar a vosotros de madrugones? Pero bueno, ha merecido la pena porque hemos arrancado los Sanfermines 2026 y han, literalmente, los toros de Fuente Imbro han volado por el recorrido, ¿a qué has dicho?
1: Claro que sí, ha sido 2-16, espectacular. De hecho, hemos visto que ha habido algún sustito y demás. Ha sido un encierro bastante limpio, Teo. Sustos que tiene que haber porque, bueno, las circunstancias así las piden, pero contentos y felices, ¿no?
2: Sí, la verdad que después del primer encierro ya respiramos más tranquilos. Estamos todo un año esperando a que llegue esta fecha del 7 de julio para volver a vivir la emoción y la pasión de los encierros de Pamplona. Y hoy, pues efectivamente, esos toros gaditanos de Fuente Imbro, esos toros que nos ha preparado el fallecido Alfonso Vázquez, el mayoral, que desde aquí mandamos un beso a su familia, ha dejado una sensación extraordinaria en las calles de Pamplona porque nos han puesto la emoción, nos han hecho vibrar. Dos toros negros ya desde el principio, cada uno por un lado en Santo Domingo, se iban a los lados echando amago de lanzar derrotes. Nos han propiciado a partir de la curva de mercaderes momentos de mucha tensión con esos amagos de embestida, y luego a lo largo de toda la carrera se han ido estirando, sobre todo en la parte final, ya en la bajada al callejón, con ese toro jabonero también que ha propiciado la posibilidad de que corredores experimentadísimos se hayan metido en la cara del toro, disfrutar de esa carrera, que no era fácil hoy con la velocidad que traían los animales, y ya finalmente pues han entrado a la plaza, digamos, de manera escalonada, pero en apenas 2 minutos y 16 segundos.
3: Muy rápido, Teo Anachurru, muy buenos días. Muy rápido, 2:16, mucho más rápido incluso que buenos los días. Toros de Fuente Imbro el año pasado.
0: 2:37 hicieron el año pasado. Es verdad que son toros muy veloces, tienen procedencia jandilla, y eso quiere decir que corren mucho, pero se han superado este año, Teo.
2: Pues la verdad es que ha bajado nada más y nada menos que 20, 21 segundos menos que el año pasado, y si ya de por sí 2 minutos y medio es un encierro rápido, lo de hoy ha sido casi de récord. Nos estamos mal acostumbrando a que estos sean los tiempos normales del encierro. A mí me gustaría que el encierro pues fuera 2 minutos y medio, no hace falta tampoco más, pero 2:16, 2:15.
1: Siempre tenemos esa emoción, pero bueno, lógicamente al final, claro, es un espacio, claro, son 848
2: metros, sí.
1: Entonces, claro, ahí vuelan de alguna u otra manera, pero la emoción y la pasión con la que se vive y con la que vemos nosotros también, que es muy importante, es espectacular, ¿eh?
2: Bueno, tú lo estás comprobando ahora en primera persona, de primera mano.
0: Debuta este año.
1: Es mi primer debut aquí en los encierros y está siendo espectacular. Y al final, toda la gente que está viendo desde casa también, que es un privilegio el poder estar aquí, verlo desde esta zona de Telefónica con vosotros, compartiendo este momentico tan importante, ¿no? Y los que tendremos en los próximos días también. Y yo creo que eso es lo más importante, ¿no? La pasión con la que se vive el encierro, con ese máximo respeto espectacular en los previos segundos y minutos también. Así que nada, felicidades a todos y a todas.
2: Por eso te decía a ti en su día, cuando hacíamos la presentación, que lo importante, por supuesto, es retransmitir para que todo el mundo sea capaz de vivir lo que pasa aquí en Pamplona cada mañana.
0: Y
2: pero sobre todo,
0: para que lo sepa.
2: Transmitirlo. Yo siempre me reitero en la transmisión.
1: Es absolutamente,
2: sí, porque es lo que tratamos de hacer, que le llegue al telespectador la vivencia, tratar de traducir lo que pasa en la calle, que atraviese la pantalla y que sean capaces desde sus casas de vivir ese plus de emoción.
0: Y ese plus de emoción que va a llegar mañana.
4: También estamos viviendo toda la emoción, no solo desde las casas. Yo os quería preguntar, Fuente Imbro, creo que es una ganadería clásica y que hace 9 años que no tiene una herida sin cornada, ¿no? O sea, ¿cómo lo visteis hoy? Porque creo que siguen manteniendo un poco esa trayectoria de no tener, digamos, grandes heridos, ¿no?
2: Sí, la verdad que es una de las ganaderías que hace los encierros más limpios de los últimos años, ¿no? Sin heridos de asta, como bien indicas. La verdad es que últimamente nosotros queremos remarcar mucho lo de los heridos por cornada. Hoy ha habido 2 heridos por traumatismo craneoencefálico. Afortunadamente ya nos han trasladado que eran menos graves. A mí el de Santo Domingo me preocupaba un poco más porque la violencia de la caída es más fuerte. Puede ser mucho más peligroso un traumatismo craneoencefálico severo que una cornada. A la hora de, si la cornada es en una zona vital, pues lógicamente es muchísimo más preocupante. Pero si la cornada es en una parte, en una extremidad, en la parte de la pierna o en el brazo, pues probablemente sea menos peligroso o más fácil de recuperarse que lo que puede ser un traumatismo craneoencefálico severo. Así que es verdad que Fuente Imbro está haciendo encierros limpios en los últimos años, que hace mucho tiempo que no da una cornada, pero bueno, la velocidad que nos ha
0: regalado
2: hoy, nunca mejor
1: espectacular,
2: dicho, pues ha hecho que haya habido muchas caídas

0: y que eso también nos haga contener el aliento y esperar a que nos den las noticias desde el centro hospitalario con el parte de heridos.
1: Muchas caídas, Teo, y también con esa velocidad, también mucha gente. Es el primer encierro. Hemos visto a muchísima gente por todo el recorrido y todo esto combinado con esa velocidad de los toros. En algunos puntos llegan a alcanzar los 40 kilómetros hora.
0: Sí, lo hemos recalcado en la retransmisión precisamente. La velocidad de sprint de un toro puede llegar a esa cifra, ¿no? 40 kilómetros por hora. No es la velocidad que llevan en el recorrido y tampoco mucho menos la media. Pero bueno, hay que hacer. Si han durado 2 minutos y 16 segundos en hacer 848 metros, pues imaginaros cuando los maratonianos corren a 3 minutos el kilómetro o lo intentan bajar un poco, estamos hablando de esas cifras, ¿eh?
2: Sí, llego a 4 y pico más o menos el kilómetro, porque a mí me gusta correr, no delante de los toros, pero yo corro bastante también, y es espectacular porque de la televisión se percibe de alguna u otra manera esa velocidad, pero aquí estar in situ, verlo y sentirlo y olerlo, y
3: todavía más.
2: ¿De qué manera? Todavía más.
4: Bea, ¿tú cómo lo has visto? Porque es verdad que no es lo mismo que estar allí, pero tú que eres una veterana y que normalmente
5: sí,
4: estás allí en primer día.
5: Yo lo sufro muchísimo, aquí lo ve el equipo, que yo me pongo el encierro en cuclillas ahí enfrente de la tele y hasta que no termina no respiro yo. Para mí han sido 2 minutos 16 de contener la respiración. Ya estabais hablando de velocidades y de maratonianos. En esa cuesta de Santo Domingo, que es el tramo más veloz, llegan a alcanzar los 40 kilómetros por hora y Usain Bolt, en su récord de los 100 metros, creo que tengo por aquí 44,7 kilómetros por hora, con lo cual coger toro en esa zona donde además no tienes donde resguardarte es muy complejo. Y después, como decía Teo, según avanza el recorrido se van templando, van bajando 25 kilómetros por hora, 15 kilómetros por hora sería esa velocidad de la calle Estafeta, que es más asequible, y por eso y por la amplitud del tramo, por eso encontramos ahí a más corredores. Así que para que veáis que, vamos, que se alcanzan velocidades de récord absoluto.
4: Ana, Teo y Goitz, yo os quería preguntar por el calor, porque el año pasado estaba repasando que el primer día de San Fermín decíais que chispeaba. Entiendo que hoy el escenario no tiene nada que ver. No sé cómo se lleva a esta hora de la mañana, si todavía se aguanta.
6: Pues ojalá chispeara, la verdad, porque ayer hizo un día tremebundo de calor, teníamos 39 grados, aviso naranja por temperaturas altas, y sí que es cierto que con la cantidad de gente que hay en Pamplona y al sol, era insoportable estar hoy un grado más. Vamos a llegar a los 40, y digo lo mismo, al sol insoportable estar, y encima eso, es que claro, es que esto está llenísimo de gente, entonces ir por la calle, claro, es que no corría una gotita ni nada de aire, así que este año nos espera muchísimo calor. Tiene pinta, bueno, las previsiones dicen que va a bajar un poquito la temperatura según vaya avanzando la semana, pero sí que es cierto que lo estamos diciendo continuamente, que la gente se hidrate, que la gente se cuide. Yo diría lo que decimos siempre los reporteros de calle, no salir a las horas centrales del día, pero ¿qué voy a decir eso en Pamplona?
0: En Pamplona eso es imposible.
6: Es que
0: cae esa corrupción,
6: es que es tontería.
2: No, hay que decirlo.
6: Entonces,
2: también,
6: bueno,
2: hay que decirlo.
6: Intentar cuidarnos un poco, sí, porque sí que es cierto que estamos teniendo muchísimo, sí, muchísimo calor aquí.
2: Y que se
1: con ese calor,
2: deporte,
1: ¿cómo vivisteis
2: el deporte? A las mañanas que hace 17, 18 grados y a la noche a partir de las 10.
6: Es que este señor lo ves corriendo en el hotel a las 11 de la noche, digo, pero ¿dónde vas?
2: Cuando bajan un
4: buena
2: poco,
4: hora,
2: vas,
4: buena
2: las
4: hora.
2: Caras, es que si no sé, es que es imposible.
1: ¿Cómo vivisteis el chupinazo con tanto calor?
6: Sí, está muy bien.
1: Digo, ¿cómo vivisteis el chupinazo
6: yo
1: con este calor?
6: Un dato que hicimos. Sí, pero yo te lo cuento, pero lo importante, que hicimos un 23, más de un 23 de audiencia ayer, una barbaridad. 6, no, 24,3, lo voy a decir bien, 24,3, que estamos encantados, que hemos dado las gracias a la gente que nos vio y desde luego lo vivimos con muchísima emoción, porque ese momento, eso sí que es absolutamente brutal, es de los mejores momenticos, sí, de los Sanfermines.
0: Bien, claro, lo sabes, para mí es un momento de difícil contención de emociones.
6: Teo,
0: ¿no?
6: Llora.
0: Bueno, eso es una confesión que la hacen mis compañeros, porque afortunadamente el foco mediático, sí, está puesto en ese reloj y en ese cohete que rompe el cielo de Pamplona. Pero a mí, pues lógicamente, me es inevitable que se me desprenda alguna,
2: hombre,
0: que otra lágrima.
2: Es normal, ¿eh? Y mira, a mí me ha tocado hacer chupinazos con toda, sí, la gente. Estamos hablando que suele haber aproximadamente 10.000, 12.000 personas. Estamos hablando en un metro cuadrado que caben 5, 6, 7, incluso 8 personas.
6: Que no tocan el suelo.
2: Apretaditas. Yo he sentido lo que es levitar. De hecho, yo en el 19 ponía, levitar, sí, lo he vivido en mis propias carnes, lo que es levitar y volar. Sí, sí, un vasco levitando, pues sí, pasa también, claro que sí.
6: Aquí pasa de todo.
2: Espectacular, y el poder verlo ahora y el chupinazo desde otra perspectiva también, porque sí, yo vengo aquí desde los 18 años, porque yo vivo muy cerquita, una horita de aquí de Pamplona, con los amigos, con la cuadrilla, y tengo a la familia aquí, tengo a los amigos aquí, y el poder estar y compartirlo con vosotros y con los de casa, pues es un auténtico
6: regalo. Esta nueva
2: regalo.
6: Familia, ya tiene
2: es
6: nueva familia.
2: Gran
6: ¡Qué cuadrilla más grande! ¡Qué pues, cuadrilla más grande!
4: Pues vamos a dejar ahí levitando, nos quedan muchos días para levitar de todas maneras. ¿Eh? Ana Tegoitz, muchas gracias y mañana volvemos con vosotros para ver cómo va el segundo día.
2: Muchas gracias.
0: A vosotros y un besico especial a Bea, que sé que en Madrid lo vive con mucha intensidad también.
6: Claro que sí.
1: Un poco de tristeza.
5: Un beso, tío. Yo, una cosa, una palabra que es muy navarra y es chirrinta. Chirrinta es un poco tipo morriña. Y la verdad que a distancia yo voy viendo todos los stories, todo el mundo está ahí y un poquito se sufre, pero por otro lado también es bonito poderlo transmitir desde aquí. Así que nada, el viernes nos vemos, Teo. El viernes nos vemos con todos.
4: Venga, hasta luego, compañeros.
1: Un abrazo. Bea, ¿cuál fue para ti el momento más intenso de este encierro? Rapidísimo, súper veloz. ¿Qué es lo que más te ha llamado la atención? ¿Con qué punto del recorrido te quedas de hoy?
5: A ver, es que ha habido bastantes puntos. Es difícil quedarse con uno. Yo creo que el final de la Cuesta de Santo Domingo con el Ayuntamiento ha sido uno de los tramos complicados. Después, pasada esa curva de Mercaderes, que hemos visto el varetazo de uno de los toros a un mozo, yo creo que ese ha sido el momento más complicado, que incluso le ha tratado de frenar con la mano. Ese podría ser el momento de más tensión, pero hay muchos. Subiendo la Cuesta de Santo Domingo, de nuevo vuelvo al principio en este caso, ese toro negro que iba tirando derrotes, que parecía que no llevaba buenas intenciones, pero al final se ha comportado. Y luego lo que digo, en los días soleados, que en Pamplona también los hay, y hoy lo hemos visto en la plaza del Ayuntamiento, da muchísimo reflejo. Yo siempre he pensado
1: casi
5: que
1: deslumbra.
5: Sí, claro, que si yo corriese es un tramo que nunca elegiría, porque es que te da el sol en los ojos directamente. Entonces, luego hoy la curva de Mercaderes, donde se suelen caer, realmente la han encarado muy rápido, pero ahí sí que se ha empezado a partir la manada y ahí nos han dejado ver carreras. Y eso que hemos visto prácticamente durante todo el recorrido, los cabestros encabezando, que a veces es bonito también cuando los toros se ponen por delante y digamos que manejan la carrera, en este caso han sido los cabestros, pero sí que han dejado muchos huecos y aunque veamos a mucha gente, que lo decía Alex, los mozos experimentados, los habituales, estos días ya verás que se te hará el ojo a verlos, sí que han podido coger toro, como se dice. La bajada al callejón, que suele ser pues otro de los puntos más complejos, en este caso se ha llevado a cabo con relativa calma. Ahí hemos visto una vez más algo que no se debe hacer, y es a mozos queriendo tocar al toro directamente de la curva de Telefónica hasta entrar en la plaza.
1: Ha habido un par de ellos que han
5: varios,
1: estado ahí un ratito.
5: Eso es, que encima como se le reconoce, porque la indumentaria no es blanca y roja. Y claro, hay que, lo decimos siempre, te apoyas en el toro si pierdes el equilibrio, está bien, un momento, pero irlo tocando, irlo prácticamente abrazando, ¿para qué? No aporta nada.
1: El minuto de gloria, Bea.
5: El minuto de gloria y el daño que han hecho las redes sociales, todo.
4: Bea, yo te quería preguntar por el tema del antideslizante, que a mí siempre me llama muchísimo la atención. Sí. Entiendo que este año, no sé si cambian las condiciones teniendo en cuenta el calor, que no llueve, todos esos litros que se le echan antes al recorrido, ¿no? Para que no se resbale.
5: No, en principio, vamos, es un material que es muy resistente. Días antes, tú fíjate la tralla que aguanta ese antideslizante desde el 2 de julio que lo echan. Entonces, es como te decía ayer, es algo similar a pues, cuando uno se limpia los poros de la piel. Ese adoquín tiene poros y durante el año, con las pisadas, con la suciedad, se van tapando y actúa durante la noche, lo echan el 2 de julio por la noche, se va limpiando y crea una sensación de ventosa. Y esa sensación, obviamente, se mantiene todas las fiestas. Yo no sé cuántos años llevamos de antideslizantes, pero pueden ser tranquilamente 20 años ya, y desde luego que ha bajado mucho en ese sentido la siniestralidad o los accidentes.
4: Caídas, ¿no?
5: Eso es. Son encierros más rápidos y más exigentes. Los corredores se tienen que preparar más en este caso, y las ganaderías, que lo comentábamos antes fuera de cámara, estos toros llevan un año entrenando, son deportistas de élite, porque es importante la recuperación. Cuando ellos hacen carreras en el campo de un kilómetro, entonces a principio de año la recuperación igual es de 50 minutos hasta que el toro vuelve en sí. A final de año apenas 7 minutos, y también les ayuda a llevar el recorrido con menos estrés. Ellos van hermanados, no saben lo que es Pamplona, pero sí que saben que tienen que hacer ese recorrido, que es una distancia corta y que después pues, se podrán recuperar.
1: Bueno, tras la emoción del primer encierro de estos Sanfermines y sin perder de vista, por supuesto, la calle Estafeta, vamos a acudir a cita obligada con el Hospital Universitario de Navarra para poder analizar el primer parte médico de este año. César Vidal.
3: Sí, buenos días. Los toros de Fuente Imbro han hecho honor a su tradición, han dejado heridos por asta de toro en este primer encierro de los Sanfermines. Se ha producido un traumatismo craneoencefálico leve en la zona del mercado de un ciudadano de Estados Unidos y también dos pequeñas contusiones. Además, el consejero de Sanidad del Gobierno de Navarra, Fernando Domínguez, ha aprovechado su comparecencia para recomendar a la ciudadanía que se hidrate muchísimo ante esta ola de calor que estamos sufriendo en Pamplona.
5: Tengo una agua.
4: Bueno, la pregunta es, ¿qué se siente corriendo entre toros? Lo sabe muy bien el Boti, que es un mítico corredor que nos ha perdido un encierro desde el año 1972. Daría Pedraz, tú estás con él.
7: Eso es, estoy con Javier Muñoz, alias, como decías, el Boti, conocido aquí en Pamplona. Más de 50 años corriendo, mítico corredor, se dice pronto. ¿Qué tal ha sido esta vez?
8: Hombre, ha perdido la pena, desde luego. Después de un año entero esperando, el primer día es muy difícil, nervios, mucha tensión, el contacto con la gente, pero bueno, se ha dejado un poquito, he pillado el toro del lado izquierdo bien, oye, pero en más juntas, positivo.
7: Me decías, Boti, que correr estos encierros es tu vida.
8: Prácticamente sí, me lo da todo. Me sacrifiqué toda mi vida entera por esto, me hace la pena, soy de aquí, pero para mí esto es lo que me hace vivir el día a día, tener un objetivo de cuidarme, de tener ilusión por algo y luego pues el contacto con la gente, como he dicho antes, el rodearte de gente maravillosa, una familia en Santo Domingo, el abrazo, el felicitarte el año. Es complicado, para mí esto es lo más que me puede pasar en la vida, no lo cambio por nada en el mundo.
7: También sacrificas muchas cosas, me has dicho.
8: Pues toda mi vida he sacrificado. La noche, beber, el cuidarte, vivir de otra manera, estar en casa más tiempo, vivir un poco el día. Hombre, es que esto tiene un riesgo y claro, si quieres intentar hacer algo que te llene y que te merezca la pena, tienes que decir a muchas cosas que no, que es la juerga, el disfrutar de otra manera, descansar, el no beber, el cuidarte, precisamente para esto, que luego igual de los 8 días vas 5 al suelo, es lo que hay, pero hay que estar preparado para eso y para lo que te pueda venir.
7: ¿Entrenas cada día por ello?
8: Totalmente, nadar, gimnasio, correr, bicicleta, todo, alimentación, todo muy bien.
7: Me decías que para ti es tu vida, pero que tu familia no lo lleva tan bien, que lo pasa un poquito mal.
8: Hombre, sí, porque pues de mala suerte tuve de varios percances, el último fue en 2019, y sí que es verdad que lo pasas mal, porque claro, saben dónde voy, a dónde me meto, y entonces la familia pues tiene miedo a que me pase algo. Y me emociono porque es duro, pero tengo que pensar y dejarlo.
7: Eso iba a hablar contigo, que me habías dicho que quizá este año era un punto de inflexión. Ahora, tras correr este primer encierro, ¿qué pasa por tu cabeza?
8: Hombre, pues sí, luego también tuve el tema que falleció la mamá. Vivo con el papá con un poco de demencia, entonces claro, es complicado. Y me emociono porque claro, tengo que dejarlo, pero es que es muy duro para mí dejar esto, porque esto es lo único que me queda en la vida.
4: Daría, pregúntale por favor al Boti hasta cuándo quiere estar participando en los Sanfermines.
8: Día, noche, día, noche, un año, otro año. Sí que es verdad que ya tengo 68 años, estoy bien. Tengo que pensarlo, sí, tengo que dejarlo, sí. Pero más que todo por mi familia, porque lo pasan mal.
7: Me preguntan desde Plato, Boti, ¿hasta cuándo te planteas seguir corriendo? Aunque este quizás sea un punto de inflexión, como decías, pero...
8: Sí que lo he meditado y gracias por la pregunta. Me gustaría, si Dios quiere, acabar con 70 años.
7: O sea, ¿te quedarían un par de añitos?
8: Unos años más. Me gustaría, ¿por qué? No sé, el número bonito, es una cifra redonda, como 70 años como un aniversario, 50, 25, yo, 70, me gustaría acabar con 70 años. Me haría muchísima ilusión, no lo digo, pero me haría muchísima ilusión.
7: Porque se dice pronto, pero tienes 68 años, aquí le vemos estupendo corriendo todos los días los encierros, porque me has dicho que vas a correr todos los días.
8: Todos los días, sí, todos los días. Sí que es verdad, no me puedo quejar, físicamente estoy muy bien. Estoy prácticamente igual que hace 30 años, no he cambiado nada, la ropa es la misma de todos los años, más bien soy más delgado, tengo buena genética, entonces me ayuda más a seguir un poquito más. Es que hay que ser prudente y pensar que esto no es para toda la vida. Por respeto a los demás, porque esto es una cosa muy seria, y ya, pues una edad prudente, pues lo que hay que hacer es dejar paso a los jóvenes, que tengo mucha ilusión que corran ellos, y yo veo desde todas las perspectivas, pues en la televisión, o en un portal, en un balcón.
7: De otra manera. Sí. Bueno, pues muchas gracias por habernos atendido, mucha suerte en el resto de encierros. Aquí tenemos a Javier Muñoz, alias El Bote, conocido en Pamplona por todo el mundo. De hecho, cuando estábamos prevenidos para la entrevista, le pedían fotos, le pedían saludarle, así que le deseamos mucha suerte para el resto de encierros. Y nosotros nos quedamos por aquí.
1: Gracias, Daría. Bueno, vemos, Bea, a gente como El Boti, ¿no?, que son corredores clásicos, que a todos os gusta ver. Impacta un poco la emoción que sienten por hacer esto, que bueno, parece una fiesta, parece correr delante de un toro, pero es cierto que hay gente que se lo toma extraordinariamente en serio. Como El Boti, vemos muchas veces todos los años a corredores clásicos. ¿Hay una nueva generación de corredores?
5: Totalmente, totalmente. Hay una nueva generación de corredores que son auténticos deportistas, que no quiere decir, por supuesto, que Boti no lo sea, que lo son, y ahí está con sus 68 años, pero hay una generación de chavales que son auténticos deportistas de élite, que están ahí todas las mañanas, que son muy conscientes, y vamos, yo les conozco, te tomas algo con ellos, les saludas en San Fermín, pero te diría a las 10 de la noche es su hora bruja. Plancha. Y se retiran y a dormir, se lo toman muy en serio, que yo creo que es lo fundamental para el día siguiente, pues poder correr en condiciones por ti y por los demás. Esperan todo el año para esto y ojo que igual hay encierro malo tras encierro malo, en el sentido de que hay muchísima gente, que te puedes caer, que puedes no coger toro, que para ellos es un poquito frustrante, pero solo con uno en el que puedas estar cerca, puedas hacer una carrera bonita, puedas tener esa sensación, ya les vale, ya les compensa. Es otra manera de vivirlo. Y luego, pues las parejas, las familias, quienes los ven desde casa, pues se sufre. Pero por otro lado, sabes que yo, de hecho, cuando veo la señal, digo, ay, mira esta y mira el otro. Y no son familiares, no son simplemente amigos. Por eso no quiero ni pensar lo que sienten otras personas. Pero por otro lado, sabes que esa persona lo disfruta tanto y lo vive tan a flor de piel que dices, oye, pues...
9: Vea, y no es solo que se vayan a las 10 de la noche a la cama, ¿no? Estábamos escuchando al Boti que él explica que está durante el año entrenando exactamente igual que muchos deportistas, pues eso, que se dedican, claro, profesionalmente al deporte.
5: Pero fíjate lo bonito y la buena salud, en este caso, que tiene el Boti. Dice que esto es lo que a él le llama, digamos, para seguir estando en plena forma y fantástico. Así que bienvenido sea que los encierros sean el motivo por el que mucha gente se está cuidando y se sigue cuidando hasta etapas avanzadas de su vida. Pero desde luego que aunque vayas a estar en el recorrido, aunque solo pretendas correr unos metros, tienes que estar en plena forma. Y bueno, pues hay de todo, afortunadamente mucha gente consciente, pero luego llegará igual el fin de semana, la aglomeración. En principio lo que hemos visto hoy ahí es mucho corredor experimentado, fantástico, y nada, mucha suerte para el Boti en estos encierros, que todavía le quedan muchísimos por disfrutar y mínimo 2 añitos todavía de verlo nosotros en la tele.
1: Algunos que improvisan, Bea, ¿cómo les identifican los corredores, por así decirlo, profesionales experimentados? ¿Cómo tratan de evitarlos en el recorrido para, bueno, que no se conviertan en un problema? Porque es cierto que el que no tiene experiencia corriendo un encierro no solamente se pone en riesgo él, sino que pone en riesgo a gente, claro, que a lo mejor lleva muchos meses preparándose y muchos años corriendo encierros, pero te toca adelante y el toro en un momento determinado no perdona, y una persona que no tiene experiencia corriendo encierros puede ser prácticamente una barrera.
5: Totalmente. ¿Y cómo les identifican? Pues porque molestan directamente y los tienes que salvar pues como mejor puedes en este sentido. Pero realmente yo creo que son hay gente que molesta, eso es así, no se puede hacer nada, pero también van quedando a los lados. Y los experimentados, los preparados, como te decía, más o menos se suelen repetir y forman un Tetris que entre ellos tiene sentido, ahora entro, ahora cuando veo que ya no doy más de mí salgo, y en el fondo, aunque ahí veamos un aparente caos, hay orden. Y siempre pues, se puede colar alguno, que te puede dar el día, que lo tienes delante, que te tropiezas, que ya te has quedado sin esa carrera. Pero dentro de lo que vemos hay un mar de camisetas de colores. Hay un orden que tiene sentido.
9: Es un caos ordenado.
5: Eso es,
9: ¿no?
5: Eso es.
9: Bea, le añado una pregunta a lo que decía Alex. ¿Cómo de común es?

0: no hemos visto tema de móviles y así, que esto es un drama de cada año. Lo comentaba antes con Alex, en la calle y en los balcones, que lo decimos siempre. Es un momento que dura un instante, es súper emocionante, a mí se me suele caer hasta la lagrimita, y no puedo con esa gente que está ahí con el móvil grabando desde los balcones. Disfrútalo, vívelo, ya lo verás después en la señal de Radio Televisión Española, pero también sobre todo porque es que muchas veces con la emoción, con el codazo, el balcón es pequeño, somos muchos, móviles cayendo literalmente en la cara de los corredores, y eso también es muy muy peligroso, y hay que decirlo.
1: Pues hasta uno de esos balcones nos vamos a ir, no desde donde se caen los móviles, pero uno de los balcones desde donde se puede presenciar el encierro, porque después del encierro toca el primer almuercico a elegir entre dulce o salado, churros, chistorra, ¿y qué más daría? Cuéntanos.
2: Sí, pues muchas cosas, pero antes os vamos a enseñar dónde estamos. Este es un lugar privilegiado en la calle Estafeta, donde estamos con Eduardo, que cada año alquila con sus amigos este balcón para ver el encierro de manera privilegiada.
3: Sí, la verdad que es una tradición que llevamos ya casi más de una década, y es un sitio, pues como decías, privilegiado para ver el encierro, disfrutar del ambiente, y la verdad que es un día muy, muy bonito. Arrancamos con el encierro, el almuerzo, luego la procesión, y bueno, disfrutando mucho de nuestro día, del día del patrón de Pamplona.
2: Y ahora, como decías, pues estábamos en pleno almuerzo, os hemos pillado y vamos a mostrarlo, si os parece, porque como os decía, tras el encierro, pues toca esto que estáis viendo, el almuercico, almorzar, y vamos a ver cómo le está pasando.
4: Muy bien, muy a gusto. Además, este año es diferente porque vamos a hacer unos Sanfermines libres de alcohol. Por eso queremos, ¿sí?
2: Luego... A ver, ¿qué es lo que estáis comiendo? ¿Me puedes explicar?
4: Sí, ahora un ajo arriero y ya ves, de todo, para coger fuerza, ¿sí, no? Y luego esto vamos cambiando también la ropa. Los tres primeros días tenemos talla 42, luego pasamos a la 46 y acabamos con la 50. Los últimos días la 50.
2: Pues ya veis cómo se están poniendo, como decimos, tras el encierro. ¿Aquí hay un plato diferente?
5: Sí. Huevo, jamón, chistorra, bacon y patatas. El almuerzo típico.
2: Porque los Sanfermines es esto, tras los encierros, como decimos, grupos de amigos, familia, pues vienen a comer el almuercico, a disfrutar de las fiestas, porque no todos son los encierros, como decimos, mucha fiesta, celebración y tiempo con familia y amigos.
6: Cada año Pamplona cambia de ritmo.
7: ¡Viva San Fermín!
6: ¿Pero qué es San Fermín?
8: Locura.
9: Euforia.
10: Pasión.
6: Para muchos la respuesta no cabe en una sola palabra.
11: Yo creo que es algo único.
12: Un calendario, voy tachando los días.
13: Se lo recomendaría a todo el mundo.
6: Pero San Fermín también es esto. Esto. Cada pañuelo guarda una historia, un primer chupinazo, una cuadrilla, un almuerzo, y todo eso forma parte de San Fermín.
2: ¿Qué tiene esta fiesta que no tienen otras?
14: Gente en la calle, ¿cómo lo vive?
15: Hay que vivirlo desde dentro.
16: Yo creo que es una señal de identidad.
2: Es muy emocionante.
17: Para mí la fiesta más importante del mundo.
7: ¡Vamos, San Fermín! ¡Ah!
6: Y quizá no signifique lo mismo para todos, pero basta con recorrer las calles de Pamplona durante solo unos minutos para darse cuenta de que San Fermín es algo único.
18: Mira, el almuercico es también parte de la tradición, ese dulce o salado no es una decisión baladí para muchos, de hecho forma parte en algunos casos de la propia historia de los Sanfermines.
0: Sí, suele ser tradicionalmente más salado. Después del encierro hay un momento que nos hemos saltado, que es el caldico. Ajá. Hay una serie de bares donde te dan un caldo y donde además se acercan los corredores precisamente a ver nuestra señal y a ver cómo ha ido la jugada. Y luego llega el momento del almuercico, que efectivamente es ahora, a las 9 de la mañana, y tú dices, a las 9 de la mañana no me entran unas albóndigas o no me entran unas magras con tomate, pues sí.
1: Dice, si Maraña, que no, dice Maraña que no.
19: Es que no me cabe en la
0: cara. Si tú vienes pero, a
1: hombre, si vienes de correr, Maraña, claro, una chistorra, claro, entre pecho y espalda, sí, tranquilamente a las 9
19: sí,
1: de la
19: sí,
1: mañana.
19: Si te acuestas a las 10 de la noche y no tomas nada hasta las 9, yo lo entiendo.
0: Haces el ayuno. Sí, es cierto. Luego te pones en situación, en la cuadrilla. Yo tengo un almuerzo que es una mesa kilométrica en la calle Linda Chiquía, y esto es una tradición, como decías, Alex, que tiene mucha historia, porque de hecho Hemingway, bueno, su plato preferido era el ajo.

0: Arriero, que lo hizo internacional. Es un año muy bonito, esto no lo hemos dicho, pero este año se cumplen 100 años del libro Fiesta de Hemingway, que hizo a Pamplona famosa en el mundo entero. Y por seguir hablando de almuércico, se puede elegir todo. Tenemos magras con tomate, os voy a decir el menú, magras con tomate, chistorra con huevo frito, tenemos albóndigas, tenemos ese ajuarriero, estofado de rabo de lo que queráis. O sea,
1: sí. A mí dirán lo que quieran,
0: si algo apetece.
2: A mí también, Maraña dirá lo que quiera, pero yo...
0: Y después de
3: churritos, unos churritos.
0: Ah, bueno, pero, por churritos,
1: pero por supuesto, todo se puede combinar.
0: Claro, yo aquí hay días para todo y lo comentaremos, pero está la churrería de la Mañueta, que es la más conocida, que abre 14 días al año, abre todos los Sanfermines, dos sábados anteriores y unos pocos días en octubre, pero vamos, eso es, se forma obviamente una cola kilométrica, pero también tenemos la opción de dulce, con los churros de la Mañueta. Y después de todo esto es que hay que hacer fondo porque viene el baile de la Alpargata, los gigantes, la mañana es muy larga.
2: Y lo que nos queda. Vea, mañana nos cuentas más, segundo encierro lo analizaremos a partir de las 8:30. Bueno, ha sido sin duda adrenalina al máximo, carreras, algunas sin duda imposibles, muchas caídas, hemos visto muchas caídas en el primer encierro, había muchísimas ganas de vivirlo. Estos han sido los mejores momentos de ese primer encierro de San Fermín 2026.
1: Bueno, pues decían por aquí en mesa que no se creen que haya algunos corredores que se vayan a la cama a las 10 de la noche, y es que ayer además era un día muy especial y muy complicado para irse temprano a la cama. Hubo que esperar hasta más allá de los 90 minutos reglamentarios, pero sí, España está en cuartos de final del Mundial, victoria 1-0 frente a Portugal y ya nos espera Bélgica.
4: Diez
3: 16 años después, España vuelve a pisar unos cuartos de final de un Mundial. Se hizo de rogar cuando parecía que todo se iba a decidir en la prórroga. Un gol de Mikel Merino en el tiempo añadido le daba el pase a la selección española. Le puso las cosas muy difíciles a la selección portuguesa, que tal y como sucedió en el Mundial de 2010,

0: perdió otra vez más contra España en octavos de final. Ahora lo que le toca a la selección española es viajar de nuevo a Los Ángeles. Allí el próximo viernes a las 9 de la noche peleará por una plaza en las semifinales de este Mundial. Y ojo, porque la última vez que España ganó a Portugal en octavos de un Mundial, ya sabéis cómo terminó la película.
1: Que la película termine igual, desde luego, ante Portugal. Nos confirmamos como una de las candidatas. Gran partido de España, dominando en muchas fases sin sufrir excesivamente, salvo justo al final, y una sensación muy parecida a la de 2010. No solo jugamos bien, tenemos también recursos cuando el partido se atasca.
2: Los recursos, al menos contra Portugal, tienen nombre propio, y uno en particular, Mikel Merino. Porque él nos dio el gol de la victoria en un partido que comenzó con mucho respeto entre ambos equipos y con dos avisos de la mini baena a Portugal que despejó el guardameta luso.
3: Sabíamos que era un partido por detalles, ¿no? Hemos estado concentrados para mí desde los primeros minutos.
2: Unai volvió a dejar la portería a cero, apenas tuvo que intervenir, como en este remate de Cristiano. Mientras, Lamine lo intentaba contra Nuno, pero el lateral estuvo muy bien, incluso en ataque, con este disparo al larguero. Ambos equipos peleaban en el centro del campo por tener el control de la pelota.
4: Un partido de madurarlo, un equipo que defiende muy bien en bloque bajo, un equipo que te transiciona, o sea que tampoco puedes acumular mucha gente arriba porque las contras te pueden hacer daño.
2: En el descanso, De la Fuente ya se fue pensando cómo desenredar el nudo en la defensa portuguesa, y la clave estaba en el banquillo.
5: Los jugadores importantes son los que salen del banquillo, que hacen bueno todo el trabajo de todos los compañeros que han estado antes.
2: De hecho, los cambios marcaron la diferencia en la segunda parte. En Portugal se marchó Nuno, lesionado, y entraron Leao, una amenaza, y Bernardo Silva, muy discreto. Y en España salieron, entre otros, Ferran Torres, Fabián y Merino. ¿Qué le dijo el míster a Mikel antes de salir?
6: Hacemos muy bien, ya sabe lo que puedo aportar al equipo y yo también sé muy bien lo que quiere de mí. Y bueno, hoy por suerte he podido dar algo más de lo que nos pide, que es un gol.
2: Un gol que llegó sobre la bocina y tras un pase tremendo entre líneas de Ferran Torres. Ahí estuvo el detalle del partido, como reconoce Rodri, elegido mejor jugador del encuentro.
4: Iba a ser pequeños detalles, así ha sido la primera acción que creo en todo el partido que hemos podido encontrar dentro, que se ha girado.
2: Portugal lo intentó en el descuento, pero no consiguió marcar. Pasamos de fase.
7: El rival a batir somos nosotros.
5: Bueno, yo creo que tenemos muchos ingredientes, muchas condiciones para que los rivales lo piensen.
2: El viernes a las 9 nos enfrentaremos en cuartos ante Bélgica, en Los Ángeles.
8: Bueno, minuto 91 de partido, Sauka, y llega Merino para salvarnos. No es la primera vez, además, que nos salva Merino.
9: Sí, y además se trataba de que hubiera emoción para que la audiencia aquí en Televisión Española fuera a tope, que ahora nos contaréis. Y bueno, pues un partido como se esperaba, como siempre sucede contra Portugal, partidos muy difíciles, muy cerrados, muy exigentes, de mucha concentración, de sufrir, pero la verdad es que dio siempre la sensación que el partido, salvo algún minuto raro por ahí, lo tenía España más que el Portugal, ¿no? Y que ellos estaban un poco a coleo de lo que nosotros íbamos haciendo. No se puede reprochar absolutamente nada al equipo, estuvo muy sólido, muy consistente en defensa. Y bueno, pues España ha recuperado indiscutiblemente, porque ya en Austria jugaron muy bien, ha recuperado indiscutiblemente el nivel de su mejor rendimiento y ahora mismo pues puede pasar cualquier cosa. Y todo hace pensar que España puede llegar muy lejos en el Mundial, ¿no?
1: Dani García, buenos días, ¿cómo estás?
10: Buenos días, ¿qué tal?
1: Fue un partido de esos en los que, bueno, hubo tres ocasiones en los primeros 15 minutos, sí. Luego iba pasando los minutos. En mi casa decíamos, es que ahora mismo puede perder cualquiera de los dos. Llegó un momento, sí, en el 60 y pico, minuto 70, que estábamos ya todos, no puede ser, porque ya el que marcaba ya se lo llevaba de
10: para
1: calle.
10: Los dos equipos, ¿no? Partido muy igualado, lo habíamos dicho. Yo creo que España hizo más méritos para llevarse la victoria, aunque fue sufrida hasta el minuto de descuento, ese gol de Merino. Pero yo creo que España también supo sufrir. Es decir, hoy, ahora mismo en estas alturas de campeonato, el resultado está por encima del juego. Porque el resultado es el que te va a marcar la posibilidad de continuar dentro del Mundial, y el juego pues ya llegará o no, pero el resultado es lo más importante, ¿no? Sí que también para mí estuvieron muy bien los cambios, que fueron, yo creo que, determinantes en el resultado. De hecho, en el gol, tres de los cuatro que participan son jugadores que han salido del banquillo. El reconocimiento, lógicamente, es para Merino por ese gol, pero yo quiero poner en valor también los aspectos defensivos de España. Creo que

0: Cubar sí, Laporte están haciendo un mundial extraordinario. Y luego la imbatibilidad de Unai Simón, que también hubo mucho debate que acerca de la portería. Y para mí estos jugadores que participan poco, porque España es más dominante durante los partidos, tiene mucha importancia, ¿no? Que cuando tienen que intervenir, lo hagan bien, ¿no? Y hay que poner un valor.
1: Dani, ¿hasta qué punto es mérito también de Luis de la Fuente? Por eso que estabas diciendo, sí, por los cambios, ¿no? Porque al final es él el que decide hacer esos cambios. Prácticamente al final del partido, y Ferran, Fabián y por supuesto Merino, al final son los artífices del gol que nos lleva a los cuartos.
0: Bueno, al final Luis, conocimientos tiene de sobra. Luego hay que gestionar un grupo, hay que gestionar unos egos y hay que gestionar a jugadores que son muy buenos, ¿no? Y eso no es tarea ni mucho menos fácil, ¿no? El tenerlos contentos. Fíjate que Merino al final dice al acabar el partido la sencillez de haz lo que tú sabes hacer. Bueno, pues algo sí, que parece tan fácil, sencillo, ¿no? Claro, pero lo llevan luego a la práctica y bueno, pues son capaces de ser determinantes estos futbolistas. Así que para mí la gestión de Luis de la Fuente hay que ponerla también en valor porque eso dice mucho del rendimiento que están ofreciendo. Pues
2: a mí me gustaría decir una cosa. El gol de España, como bien dice Dani, intervienen tres jugadores que salen del banquillo, pero el gol se produce con una situación invertida. Es decir, Merino, que teóricamente tenía que estar de centrocampista, es el que remata. Y Ferran, que es el que teóricamente era el delantero, es el que pasa el balón, ¿no? Hay una polivalencia ahí que probablemente Portugal no la tiene. Y que muy pocos la tienen. O sea, hay muy pocos equipos que sean capaces de que un centrocampista como Mikel Merino sea el que anote y un delantero como Ferran. Y además eso sucede con otros jugadores de la selección española, ¿no? Y es una riqueza adicional que yo creo que da, pues fijaos que concretamente le dio el partido, sí, a la selección española, y yo creo que le da también un algo, un plus que nos diferencia.
3: Vimos un juego muy rápido durante los primeros minutos, a pesar de que costaba llegar, pero fue un partido a la altura de lo que habíamos visto de España, a la altura de esa evolución que quería Luis de la Fuente.
2: Bueno, en el mejor rato de España, que fueron los primeros 30 minutos, hubo un jugador para mí determinante que fue Dani Olmo, ¿no? Era el que realmente provocaba herida en la defensa de Portugal. O sea, estaban todos bien y el balón se movía con agilidad, con mucha más frescura que otras veces, pero realmente el daño era cuando Dani Olmo tocaba la pelota. Hizo dos o tres jugadas, por ejemplo, una clarísima de Oyarzábal, con pases al primer toque.
1: Delante de la portería.
2: Sí, sí, fíjate, yo creo que Oyarzábal ese gol le marcó el partido. Yo creo que desde ese fallo
3: se vino un poco abajo.
2: Bueno, es que hay que entenderlo, ¿no? Además, Mikel es un tipo...
3: Se echaba las manos a la cabeza.
2: Claro, con una eficacia, además con una responsabilidad, es un chaval, a mí me encanta, ¿no? Yo creo que cuando en un partido esto Dani nos lo podrá contar, tienes una ocasión tan clara, en un momento clave del partido, y en un partido de un mundial y tal, yo creo que él no volvió a estar prácticamente en el partido después de ese fallo, que cómo no lo va a cometer, ¿no?
3: Es verdad que ese gol, que era yo creo el minuto 12-15, habría cambiado por completo, el partido seguro, habría sido otra cosa
2: seguro,
3: distinta.
2: Seguro, no sabemos, vamos a quedarnos como estamos, ¿no?
1: La cosa está terminó bien, está bien como está.
2: Pero hubiera cambiado seguro, además... Hubo algunos ratos que España jugó realmente bien, no fueron muchos porque Portugal es un equipo, es como una tela de araña, que poco a poco se va, cada vez se va tejiendo más y te es más complicado, ¿no? Y en esos momentos Dani Olmo fue un jugador determinante.
3: Hubo claves a lo largo de todo el encuentro. Vamos a tratar de analizar algunas de las jugadas y también algunas de esas claves. Sobre todo la pelea por tener el control de la pelota en el centro del campo. Lebrijo, cuéntanos.
4: Sí, es la principal clave, yo creo, de este partido. Alex, lo vamos a ver con varios ejemplos, sobre todo de presión, que muestra también cómo lucharon ambos equipos por conseguir esa pelota cuando todavía no la tenían. Vemos este primer ejemplo. Vamos a ver cómo a Pedri le persigue Vitinha constantemente, sigue con él. Incluso vemos al resto de hombres haciendo casi marcaje de hombre a hombre. Finalmente España tiene que despejar para conseguir casi quitarse esa pelota de encima. Vamos a ver otro ejemplo en el que podemos observar cómo nuestro delantero punta, lo vamos a ver ahora, Mikel Oyarzabal, tiene que bajar, tiene que llegar hasta la línea casi de la defensa para recibir esa pelota hasta que finalmente la lleva hasta arriba. Y aquí tenemos efectivamente otro ejemplo, en este caso, de nuestra presión hacia ellos. Vemos cómo presionamos también en bloque para conseguir ese dominio de la pelota, esa posesión. Es un ejemplo de cómo tanto ellos como nosotros presionábamos adelante para conseguir tener el dominio de la pelota. Yo creo que está claro que finalmente casi lo conseguimos nosotros, y ahí tiene también que ver, tiene gran parte de culpa Alex Rodri, que de hecho fue elegido el mejor jugador del partido.
1: Bueno, Dani, yo te quería preguntar también por ese tema de la posesión, ¿no? Que siempre se le da mucha importancia. Es verdad que, por lo menos desde los ojos de una aficionada, se veía que España dominaba un poco.

0: Poquito más, pero tampoco era una exageración como en el caso de Austria.
1: No, porque es verdad que el entramado defensivo que planteó Portugal era hombre a hombre en el centro del campo. Yo comentaba durante el partido que me faltaba un jugador más ahí en esa posición, ¿no? Dani Olmo yo creo que bajaba a recibir, Oyarzabal también, pero tuvo dificultades España. Hubo momentos que sí que sometía a Portugal, pero en muchos momentos también estuvo sufriendo esa salida de balón. Al final también, si tú analizas, España donde realmente tiene fuerza es en la creación del juego. Y fíjate que es el primer jugador, que es el centrocampista, que en este Mundial recibe el MVP. Hasta ahora habían sido todos o porteros o delanteros, ¿no? Entonces eso también te da a entender que ayer España, el centro del campo, lo pudo manejar algo mejor. Es una muy buena noticia que Rodri empiece a entrar en escena porque es uno de los jugadores más importantes de esta selección.
2: Sauka, ¿crees que ese fallo en los primeros minutos de Oyarzabal pudo, digamos, perjudicar el dúo Olmo-Oyarzabal a lo largo del resto del partido?
3: Yo creo que sí, no sé. ¿Tú cómo lo ves, Dani? O sea, tú que has sido delantero.
1: Afecta a nivel psicológico, sí, dices. Sí, sí. A ver, eso no te lo quitas de la cabeza. Porque es una ocasión muy clara y yo al principio tenía la sensación de que había disparado pensando que estaba en fuera de juego. Luego, viendo la repetición, no. O sea, él dispara con la intención de marcar gol, pero es consciente de que es una ocasión muy clara. Hablamos de jugador con confianza, el máximo de la selección. Entonces, yo creo que en su cabeza está continuamente él pensando, la tenía que haber metido, la tenía que haber metido, no voy a tener muchas. Te puede pesar, es cierto que son profesionales y que están acostumbrados a manejar esta presión, ¿no? Pero indudablemente somos seres humanos y el aspecto psicológico es importante.
3: Es verdad que Oyarzabal, ayer era un partido muy difícil para él, bueno, para todos los delanteros, porque vimos a Lamine también con ese punto de ansiedad que yo creo que tiene todavía y le falta, es muy joven, y yo creo que también, claro, la primera jugada del partido es muy curioso porque cuando toca el balón Lamine Yamal, se hace el estadio, ¡guau!
0: Sí.
3: O sea, un grito ahí, solo por tocar un balón, ¿no? Entonces, claro, un chaval tan joven, viendo además lo que está pasando con el resto, entre comillas, de estrellas del Mundial, ¿no? O sea, lo que está haciendo Mbappé, Messi, Haaland, Harry Kane, ¿no? Da la sensación como si hubiera una especie de presión añadida sobre él, que no debía ser así, porque los demás están en el momento cumbre de su carrera o en la parte terminal, y él acaba de entrar, ¿no? Pero claro, es tan bueno que la expectativa que hay sobre él es muy grande, ¿no?
0: Entonces yo creo que... ¿Está respondiendo, Sauka, a las expectativas? Yo creo que de momento ves a Lamine...
3: No, hombre, vamos a ver. Lo que hemos visto de Lamine, las cosas que ha hecho Lamine...
0: Estamos esperando a que explote Lamine en este Mundial, ¿no?
3: O sea, no, lo que hemos visto hasta ahora de Lamine aquí, respecto a lo que hemos visto de Lamine, vamos, está a un 15%, ¿no? Lo cual no quiere decir que él venía de lesión. Yo, más que venir de lesión, llevaba sin jugar 2 meses prácticamente. Y bueno, pues los campos no ayudan a los regateadores, el césped es como moqueta, se queda pegada a la pelota, eso no le ayuda tampoco. Los primeros partidos de la selección tampoco han sido fáciles, o sea, él es muy joven. Hay una suma de factores que yo creo que... Pero él también es muy exigente, él quiere hacer todo rápido, un error que todos tenemos en nuestra juventud, ¿no? Entonces yo creo que todavía no hemos visto a un porcentaje mínimo a Lamine, ¿no? Pero queda. Y le esperamos, confiamos en él, y yo creo que la volverá a armar como pasó en la Eurocopa, que también el principio fue raro, y con Francia hizo un partido sensacional.
2: Fue una de las claves del encuentro, ese cara a cara entre Lamine Yamal y Nuno Mendes. Andrés.
4: Porque rememoraban casi un poco el último enfrentamiento que tuvieron, ese cara a cara en la Liga de Naciones, y que claramente ganó en este caso Nuno Mendes. Ayer se volvían a ver las caras y Lamine no se amilanó, de hecho lo intentó. Vamos a verlo en este primer ejemplo, recibe y directamente bueno, juega de nuevo con Pedri, que le devuelve de nuevo la pelota, y aquí ya es cuando intenta de nuevo encarar a Nuno Mendes, que efectivamente le roba la pelota con el apoyo de Joao Félix, que en todo el partido, curiosamente, Joao Félix, que no se caracteriza mucho por defender, le vimos también aportando en labores defensivas. Vamos a ver otro ejemplo en el que Lamine de nuevo lo intenta ante Nuno Mendes, recibe la pelota, este es el ejemplo de antes, efectivamente. Bueno, pero fue una constante, digamos, durante todo el partido. Esos cara a cara entre Nuno Mendes y Lamine, que al final del encuentro parece que da un poco la sensación, como bien estabais comentando, compañeros, de que no terminó de fluir Lamine Yamal, no terminó de mostrar toda su brillantez. Este es el ejemplo que os decía antes, en el que al final acaba recurriendo a una falta Lamine Yamal. Parece que todavía está lejos de su mejor nivel.
0: Bueno, como dice Sauka, llegará, Dani. Yo te quería preguntar también por eso, un poco por la gestión psicológica, ¿no?, de un jugador tan joven, porque

0: Es verdad que al final tienes esa presión, tienes esa ansia todo el rato de ¿no? estar en tu prime y salir ahí y lucirte, y quizás eso vaya en detrimento precisamente de tu juego, ¿no?
1: Es complicado, el contexto que tiene el chico es complicado, porque es muy joven y tiene que acaparar absolutamente toda la presión. Yo creo que él está un poco precipitado y ansioso, porque quiere, yo creo que coger esa confianza y otra vez ese aura dentro del equipo a partir de hacer una grandísima jugada. Y creo que debería ser más poquito a poco, pero es que tiene 18 años. Es que es un chaval,
0: eso, ¿no?
1: Claro, es que es un chaval y se ha encontrado con una presión tan grande, que es verdad que lo ha asumido con muchísima naturalidad, a pesar de esa juventud, pero todo eso tiene un recorrido. Es decir, él no está en el mejor tono físico, que eso es lo que le permite hacer su buen juego de uno contra uno, de muchas acciones de intensidad, y creo que lo nota. Y ayer tenía un rival para mí que es el mejor lateral del mundo, que es Bruno Méndez, y aún así acabó lesionado. Es decir, que fíjate la exigencia que le tuvo, ¿no? Pero yo creo que Lamin le está faltando para mí llegar todavía a ese nivel de rendimiento óptimo, precisamente porque tiene un puntito de ansiedad, yo creo que producto de la juventud que tiene.
2: Creo que el partido contra Bélgica es un partido que se puede adaptar mucho mejor a las condiciones de Lamin. Sí, yo creo que Bélgica es un equipo que ayer jugó muy bien, por cierto, contra Estados Unidos, pero es un equipo que no sabe defender tanto, ni su espíritu es de defender tanto como Portugal, como Uruguay, incluso como Austria, ¿no? Yo creo que es un partido donde Lamin va...
0: Nos podemos colar por ahí.
2: Yo creo que sí. Bueno, ya lo comentaremos aquí, después del partido con Bélgica.
0: Yo creo que sí,
2: que vamos a ver al mejor Lamin ese día.
0: Vamos a terminar de desgranar las claves de ese partido. A diferencia del choque contra Austria, parece que sí nos faltaba algo de chispa arriba, Andrés, justo delante de la portería, ¿no?
3: Sí, no sé si lo notasteis también vosotros, pero parecía como que faltaba algo de magia. Lo vamos a ver en varios ejemplos. En dos de ellos, el protagonista es Baena. Aquí, por ejemplo, recibe y acaba recurriendo a un pase horizontal quizás muy arriesgado hacia Olmo, que obviamente acaba robando la defensa portuguesa saliendo al contraataque. Y aquí hay otro en el que Baena, gracias a ese movimiento de cadera, consigue romper una primera línea, pero el pase es infructuoso, la roba la defensa. Y aquí tenemos uno último, que lo quería destacar también, porque es cuando salió Ferran Torres, también para mí uno de los protagonistas. Fijaros la carrera que se echa desde que recibe la pelota hasta que sigue buscándola hacia la parte de arriba. Es una buena jugada que aportó frescura, aunque finalmente no conseguimos llevarla hasta gol. No sé si compartís también esa opinión. Hemos hablado de Olmo, hemos hablado de Lamin Yamal como protagonistas, de Rodri, que fue elegido el mejor jugador del partido, pero yo creo que la entrada de Ferran Torres, que también ha sido criticado en algunos partidos, también fue clave.
0: Sauka, ¿compartes diagnóstico?
2: Sí, sin duda. Además, Ferran es un chico que tiene una relación un poco tormentosa en la selección, cuando su nivel de rendimiento es excelente. Ha metido muchísimos goles jugando en todas las posiciones, de delantero centro, escorado a la izquierda, como ayer salió, en la banda derecha. Entonces, yo creo que merece un reconocimiento mayor del que tiene, incluso en el Barcelona. Esta temporada, por ejemplo, ha sentado en el banquillo a Lewandowski. Es verdad que Lewandowski no ha estado físicamente muy bien, pero ostras, Lewandowski ha sido uno de los mejores delanteros centros del mundo durante la última década. Y hay algo en él que le cuesta, pero ha dado un salto de calidad indiscutible. Cuando sale desde el banquillo, tiene un valor muy importante, ayer lo demostró y en otros muchos partidos también, y eso ofrece también a un entrenador una posibilidad que tampoco es tan habitual, porque hay muchos jugadores que salen del banquillo y luego no tienen presencia, les cuesta tiempo adaptarse. Claro, si tú sales en el 80 y tantos, como salieron ellos, es que no tienes tiempo, tienes que rendir desde el segundo uno, ¿no?
4: Dani, ¿queda algún tapado todavía en el equipo? ¿Alguien que se vaya a eclosionar en la selección en el partido de cuartos, crees?
1: Yo creo que no. O sea, yo creo que no, porque
4: ya hemos visto que tenemos una selección en
1: tenemos
4: muy
1: una buena
4: selección.
1: Mira, para mí hay dos puestos que están más o menos vacantes, que es quien acompaña a Pedri y a Rodri, que ahí puede ser Fabián, Merino, Dani Olmo, que ahí va un poco sujeto al rendimiento que estén ofreciendo. Y el otro, la posición donde estará Imo Baena, ¿no? A no tener a Nico que está lesionado, tampoco está Víctor. Te pasa igual, Baena hace un buen partido contra Uruguay, mete el gol, el otro día hace una asistencia y también hace un buen partido. Pero claro, ayer irrumpe Ferran Torres. Irrumpe también Merino. Pues probablemente sean dos jugadores que puedan tener entrada en el próximo once, porque son puestos en los que el rendimiento pues es el que te va a marcar, ¿no? Hay otros que ya son puestos más o menos fijos, y que da más o menos igual cómo juegues o no, que van a ser titulares.
4: Merino, pero en cualquier caso, con lo que ha hecho ya, el Mundial lo tiene, el sello del Mundial, sí, y el lo que pasa es que, mira,
1: pero Olmo hace muy buena primera parte. El reconocimiento se lo lleva Merino, pero el mérito también está en todo ese equipo que hace que madure el partido para que cuando salgan los suplentes pues tengan esa posibilidad, ¿no? Yo que analizo mucho el Mundial, que me gusta, fíjate que está viendo muchísimos goles en minutos de descuento y al final del partido, que es donde más disminuye la concentración, producto del desgaste psicológico y físico de los equipos, ¿no? Ahí aparecen en escena jugadores importantes que salen frescos. Pero claro, también tiene mucho mérito lo que ha hecho Dani Olmo durante el partido. Desgastar, ahí ya tiene que sopesar, claro, es decir, a veces el seleccionador es el que tiene que gestionar bien esas situaciones.
4: Es verdad, además, que ese tiempo de descuento, incluso cuando lo estás viendo desde casa, todos estamos pensando, Dios mío, que nos vamos a la prórroga ahora. Aquí ya puede pasar de todo.
2: Prórroga.
4: No es que no quisiese prórroga, pero lo que no me esperaba es que...
0: No la queríamos.
4: ¿Cuántos
0: no
4: son? Son 5, son 6, son 7 minutos y de repente es que fue justo los 90 tras, dentro. Sí, sí. Es verdad, bueno, que lo que dice Dani, ¿no? Es ese tiempo de descuento, parece como que nunca contamos con él y en este Mundial está siendo decisivo.
2: Bueno, hay dos factores, yo creo, que influyen. Primero, el cansancio. O sea, el cansancio, nosotros vemos el partido por la tele y no caemos.
4: Y nos cansamos igual, ¿eh?
2: Bueno, pero ellos, imagínate. O sea, no nos damos cuenta de que físicamente la exigencia es muy grande. Y eso que están teniendo suerte, porque yo me acuerdo en el Mundial del 94 que no los estadios. Claro, ha cambiado todo la tecnología, ¿no? Los estadios eran todos descubiertos. Ayer en Dallas había 42 grados en el momento del partido, pero gracias a que estaba cubierto y que estaba climatizado, pues pudieron jugar a 21 grados, me parece que eran.
0: Maravilla.
2: Claro, pero imagínate que hubiera sido a 42, que es como se jugó en el 94, ¿no? Entonces, el nivel físico se nota mucho cuando llevas corriendo una hora y media, y el nivel físico donde primero influye es en la concentración. Es decir, te despistas, ya no tienes la misma atención, ya no miras a la pelota de la misma manera, sí. Ya no tienes los mismos reflejos que tenías, ya no tienes la misma precisión. Entonces, yo creo que tiene mucho que ver esto con lo de Dani. Y luego hay otro factor que está teniendo mucha influencia, los últimos minutos de los partidos, ya no del primer tiempo. O sea, hemos visto varios encuentros, algunos muy importantes, por ejemplo, Bélgica estaba fuera, a 4 minutos del final, perdía por 2 goles, y Senegal se derrumba y acaba por perder el partido. Ha sucedido en otros muchos, ¿no?
1: Sí.
2: El miedo, ya cuando llegamos a las eliminatorias, de perder un partido o de ganar un partido, que muchas veces atenaza más a los equipos que no están acostumbrados la posibilidad de ganar que de perder, ¿no? Y bueno, pues eso también tiene una influencia muy grande, muy grande.
4: Bueno, fue un día, ayer 6 de julio, de chupinazo en Pamplona y de chupinazo también en Texas. Un día como ayer no podía ser otro que un pamplonés quien marcaba el que sería el pase de la selección a cuartos.
5: ¡Viva San Fermín!
6: Ayer vimos no uno, sino dos chupinazos. Los dio España en Pamplona y en Dallas, 8.000 kilómetros de distancia, con la misma sintonía.
7: ¡Viva San Fermín! ¡Viva San Fermín!
6: ¿Quién le iba a decir a Mikel Merino pamplonés con el corazón dividido?
8: Que disfrutéis mucho del chupinazo.
9: Me he autofastidiado sin San Fermín, es yo, pero merece la pena.
10: Por el bien común, Mikel.
6: Se perdió vibrar y votar en la plaza del ayuntamiento, pero hizo que todos votáramos gracias a su gol. Una afición, por cierto, roja y blanca, que sufrió.
11: Nervioso, muy nervioso, la verdad. No me queda uña ya.
12: Muchas ocasiones, pero ninguno dentro.
13: Vamos a lograr.
6: Pero llegó la celebración.
14: ¡Vamos, España! ¡Que pasamos! ¡Soy
6: España! Porque sea fútbol o San Fermín, pañuelicos o banderas, la fiesta tiene sello Made in Spain.
0: Bueno, pues vamos a buscar a uno de esos españoles que no lo vivieron desde Pamplona, lo vivieron desde Dallas, el partido. José Juan Sánchez, buenos días.
15: Hola, buenos días.
0: ¿Cómo lo has vivido? ¿Desde dónde lo viste?
15: Espera un momento, aquí hay un poco de ruido. A ver.
0: Sí. La emoción de después del partido, supongo. Digo que ¿desde dónde visteis el partido y con quién?
15: Con mi compañero Dani.
0: Y estáis en Dallas, ¿no?
10: Sí, en Dallas. Ahora mismo.
0: A ver, explícanos un poco, porque me han chivado que lleváis persiguiendo a la selección española desde el inicio del Mundial. ¿Cómo es esto?
10: Pues sí, empezamos con el partido España-Uruguay, viajamos a Guadalajara y nada, después a Los Ángeles, en España-Austria y ahora en Dallas, España contra Portugal. Tres partidos llevamos.
0: Pero vais detrás de ellos, quiero decir, ¿cómo habéis arreglado esto? ¿Cómo habéis organizado el viaje? Porque para esto hay que tener como mínimo tiempo y algo de ahorros.
10: Bueno, a ver, el tiempo, somos funcionarios, es verdad que no tuvimos mucho problema. Y bueno, pues el tema de ahorros, pues es verdad que es un tema económico importante, pero bueno, desde España, Estados Unidos, el Mundial del 94 teníamos ganas de ir a un Mundial. Y dijimos, ahora o nunca, este es el momento. Y aquí estamos, de nuevo en Estados Unidos y repitiendo Mundial que nos impactó en aquella época.
0: Una pregunta más, ¿os vais a desplazar a Los Ángeles este viernes?
10: No, ya terminamos aquí.
0: Ya está, hasta aquí.
10: Ya terminamos aquí, ya no nos da para más.
0: Bueno, pues muchísimas gracias por atendernos en la hora de la 1 y procurad dormir algo, que me da la sensación de que a lo mejor no habéis tenido tiempo todavía.
10: No, sí que ya es muy tarde aquí, llevamos todo el día de celebraciones y ya estamos para ir ya al hotel enseguida.
0: Muchas gracias. Hay que decir, Alex, en todo caso, que habrá gente en casa preguntándoselo, los funcionarios también trabajan.
4: Sin duda.
0: Que parece que aquí como eres funcionario...
4: Que soy funcionario, estoy persiguiendo la selección.
0: Exactamente.
4: Bueno, lo hizo en la Eurocopa frente a Alemania hace 2 años y anoche también Merino volvió a salvar a España y lo celebró exactamente igual que lo hizo su padre en 1991 con Osasuna, girando alrededor del banderín de córner mientras sus compañeros y la afición se volvían locos, locos de alegría. Vaya homenaje a su padre, que anoche dijo que se sentía muy orgulloso de lo que estaba logrando, de lo que estaba consiguiendo su hijo, metiéndose en la historia también del fútbol español.
0: Bueno, pues Sauka, al final vemos que también hay, ¿no?, que se entrelazan historias familiares después con las celebraciones y luego que decíamos hoy por la mañana en redacción, es que ni diseñándolo aposta a los periodistas, el que mete el gol de que nos lleva a cuartos es la persona que tendría que estar en los Sanfermines, que es otro de los grandes temas del día.
2: Sí, además un chico que ha estado a punto de no poder ir al Mundial, tuvo una lesión bastante grave, bastante poco frecuente en el mundo del fútbol. Por un lado, él fue muy constante, los médicos tuvieron un papel fundamental. Y luego Luis de la Fuente, porque Luis de la Fuente dijo desde el minuto 1, te voy a esperar, vamos a esperar a Mikel Merino. Es un jugador que a mí cuando le escucho fuera del campo me maravilla. Es la antítesis de lo que mucha gente tiene en la cabeza de un futbolista. Súper sensato, habla muy bien, procesa muy bien. Ayer en una entrevista, bueno, la entrevista que le hicieron después del partido, decía que durante el calentamiento estaba mirando las pantallas gigantes para ver en qué podía hacer daño a la defensa de Portugal. Durante el calentamiento. O sea, la capacidad que tiene de estar ni nervios, ni no sé qué, ni pensando en la bota o en o la pulsera o en todas estas cosas. No. Concentrado mientras calentaba a ver dónde podía hacer daño. Es el paradigma de un futbolista que además se fue muy pronto, él empezó en la cantera de Osasuna, se fue muy pronto a jugar al extranjero, no le fue bien en Alemania, en el Dortmund, un equipo, volvió, en la Real creció y ahora se ha consolidado en Inglaterra, ¿no? Es también un poco el ejemplo de un chaval joven español, que podía ser otra profesión, que tiene que ir pulsando distintas teclas hasta llegar a convertirse en un futbolista de élite. Y bueno, pues ayer el gol, que tampoco se le da mucho mérito, él remata como el mejor delantero. O sea, con una serenidad y echa el balón a un palmo del poste raso, extraordinario.
4: Casi un falso delantero, decíamos ayer en la retransmisión. De repente tomaba ahí el papel que...
2: Mira, tenemos que agradecer a Mikel Arteta, sí, otro español, por cierto, que es el entrenador del Arsenal, que le puso a jugar de falso delantero la temporada pasada, ¿no? Y también lo había hecho alguna vez Luis de la Fuente, pero ocasionalmente. Pero la temporada pasada jugó muchos minutos de delantero centro. Y yo estoy seguro que el gol de ayer lo mismo no lo había metido si no hubiera jugado más de media temporada como delantero centro en el Arsenal.
4: Dani, una cosa, ¿cómo se hace cuando uno pisa un terreno de juego? Tus compañeros llevan 84 minutos jugando, cogiendo un poco el pulso, ¿no? Sintiendo ese latir del césped. Tú entras y de repente, ¿cómo te colocas en una jugada para que en el minuto 90 poder darle la victoria a España? O sea, esa cabeza fría de la que estaba hablando Sauka, ¿cómo entras y cómo de alguna forma, digamos, te sumas a ese latir que tiene ya el partido, que tú lo estás viendo desde otro punto?
1: Bueno, a ver, partimos de la base que son jugadores profesionales y ya saben cómo funciona esto, pero muchas veces nos has escuchado que decimos lo difícil es entrar en el ritmo de competición, ¿no? Porque los jugadores ya están compitiendo, están con las pulsaciones altas y tú entras de nuevo, tienes que hacer un buen calentamiento y luego mentalmente estar muy preparado. Fíjate, yo creo que en el caso de Mikel, que ha sido un jugador muy importante para mí dentro de la fase de grupos, la lesión todavía la ha hecho mejor. Porque es un chico que se le ve mentalmente muy bien preparado a nivel de todo, de preparación y luego técnicamente es un muy buen futbolista. Creo que el registro de jugar también con Mikel Arteta de delantero pues le ha dado otro registro distinto y eso es lo que le permite a lo mejor la finalización de ayer. Pero es que hay una sensación que entiende muy bien el juego y que luego salió muy bien, igual que salió Ferran. Es decir, a veces los cambios entran, que se supone que son para mejorar o para refrescar, y no dan ese resultado, ¿no? Y creo que ayer los cambios que hace Luis de la Fuente entran al partido muy bien y mejoran y tienen impacto en el resultado.
0: Bueno, decíamos que Mikel Merino fue el héroe de España en un partido así y con un gol así, que menos que llevarse el balón. Pero claro, es que no es el único que tiene.
9: Muchas gracias. Nada, que recuerdo, lo pondré con el otro de la Eurocopa al ladito. Pero
0: el jugador del Arsenal se refiere al de las semifinales contra Alemania de la Eurocopa de 2024. También marcó el gol en el último minuto y también dio el pase a la selección.
9: Felices fiestas a todos los navarros.
4: Bueno, sabemos ya quién va a ser el rival de España, Aida.
0: Sí, Bélgica. Va a ser Bélgica. Yo quería preguntarle rápidamente a Sauka y a Dani, ¿cómo es este rival? ¿Qué podemos esperar? ¿Dónde está el peligro de Bélgica?
2: Bueno, Bélgica es un equipo que ha tenido una trayectoria bastante desigual en el Mundial. Estaba fuera, o sea, con Senegal, el primer partido de cruces en 16avos de final. Estaba fuera, perdía 0-2 en el 86. No solo estaba fuera, sino que había una especie de cisma dentro del equipo porque el entrenador Rudi García, durante el transcurso del partido, quitó a las teóricamente dos grandes estrellas del equipo, Kevin De Bruyne y Doku. Sobre todo uno de ellos, Doku, se salió del campo y se veía mientras iba caminando por la banda como estaba alargando que... Durante la pausa de hidratación hubo dos jugadores belgas que casi se pelearon. Hubo que separarles en medio del partido, Tielemans y Trossard, es decir, dos de los jugadores más importantes ahora. Sí. Y en medio de todo esto, el equipo milagrosamente se clasifica y elimina a Senegal. Ayer lo que hace Rudi García es entrar en el banquillo a dos de los jugadores más importantes, que lo estábamos comentando Dani y yo, la influencia, y lo puede decir ahora él, la influencia que esto tiene en el grupo. Los puso de reservas y sacó a un chico de Ketelaar, muy buen jugador, un falso delantero, que fue ayer el hombre clave del partido, metió los dos primeros goles. Es un equipo peligroso, pero que yo creo que no tiene el talento de las temporadas anteriores y que, en principio, yo creo que a España le favorece bastante más su estilo de juego que Portugal o que incluso Uruguay o que otros equipos que hemos visto durante este campeonato. Yo creo que es un buen equipo para medirnos en cuartos de final.
1: Yo creo que teníamos peor cruce con octavos que no con cuartos. Creo que el modelo de juego de Bélgica nos viene mucho mejor porque no es un equipo que defienda en bloque bajo, con lo cual eso nos favorece para empezar. Ellos su potencial lo tienen arriba, en lo ofensivo, de Ketelaar, Tielemans, al final Trossard, Luke Bakio, Doku, De Bruyne, es que son muchos jugadores y muy buenos. Creo que el entrenador sí que es cierto que se ha ganado un poco al grupo, con eso que comentaba Sergio, porque al final sentar a según qué jugadores con ese nombre y con ese peso dentro de un vestuario, te acaba ganando al grupo. A lo mejor pides a dos jugadores, pero te ganas al grupo, y lo vimos reflejado ayer en el partido que gana a Estados Unidos, que por cierto me alegro mucho que haya ganado Bélgica a Estados Unidos, porque lo dije ayer,
0: ahora me parecía...
2: Dios castiga sin piedra ni palo, ¿no?
1: Sí, me parecía terrible lo que pasó.
4: Bueno, hace 5 días estallaba la polémica, la más gorda de lo que llevamos de Mundial. En 16avos se enfrentaba Estados Unidos y Bosnia. En el minuto 63 de ese encuentro, el mejor jugador de la selección estadounidense veía una tarjeta roja. ¿Qué hace Donald Trump? Bueno, pues llama al presidente de la FIFA para que le quiten esa tarjeta. ¿Qué hace la FIFA? Quitarle la tarjeta. Bien.
13: Trump aprendió hace 8 años lo que era una tarjeta roja.
16: And when you want to kick out someone...
13: Se lo enseñó el presidente de la FIFA en el despacho Oval. Amarilla, aviso, roja, a la calle. Pero lo que no le explicó es que esa decisión no responde a presiones políticas. El árbitro del Estados Unidos Bosnia le sacó la roja a Folarin Balogan por este pisotón.
16: Es un poco suspect.
13: Trump ve sospechoso al colegiado y decidió aprovechar su buena relación con Infantino para que la FIFA se la retirase.
16: Yeah, I did. I spoke to Gianni, who's highly respected.
13: Una llamada que Infantino admite, pero que desvincula de la decisión de suspender la expulsión del jugador americano. Asegura que es cosa del comité de disciplina, pero la duda está ahí. Con la independencia del organismo más que cuestionada, los belgas salieron al campo y fueron a lo suyo. 4 goles a la selección estadounidense, que se despide de la competición en Seattle, uno de los bastiones demócratas, por cierto, que dieron la espalda a Trump en las últimas presidenciales. Al final, en la vida hay justicia, recuerda el centrocampista belga, después de que su selección no solo dejase a Estados Unidos fuera del Mundial, también le acabó bailando, al estilo del presidente Trump.
0: Bueno, al final vemos que el matonismo, ¿no?, y ese caciquismo de Trump, que al que nos tiene acostumbrado Raquel, pues lo traslada también al deporte, porque esto no tenía precedentes.
17: Bueno, es sorprendente por la temática, pero bueno, Trump es una persona que ha apoyado a otra persona que ha hecho un genocidio y unas matanzas de niños en Gaza, ¿no? Con lo cual, digamos que no es del todo sorprendente ver cómo se gestiona el presidente de Estados Unidos. Sí es sorprendente que se haga, no solo que se haga, sino que se presuma de eso, ¿no? Que haga una rueda de prensa en la que cuenta con todo lujo de detalles cómo fue la llamada, que justifique que en realidad él no lo pidió, simplemente le pareció sospechoso. Una persona que no sabía lo que era una tarjeta roja, sin embargo, es capaz de distinguir lo que es una falta o no, ¿no? Yo creo que Trump ha puesto mucha presión, no solo a la FIFA, que no la ha resistido, evidentemente, porque ha cedido, ¿no?, sino también a los árbitros, que imagino que a partir de ese momento, imagino que los de ayer sentirían una presión enorme, ¿no? El deporte debe ser un ejemplo de humanismo, de orgullo, de honestidad, de integridad, y yo creo que lo que hizo Trump y lo que ha cedido Infantino va justamente en la línea contraria de lo que cientos de miles de personas, aficionados, deportistas, árbitros, de lo que son ejemplo en los campos, ¿no?, y ejemplo también para la sociedad. Y en ese sentido es realmente lamentable y echo en falta, sinceramente, o sea, oigo un profundo silencio y echo en falta, Infantino ya sabemos lo que ha hecho, ¿no?, pero además de Infantino, la FIFA tiene otros representantes, hay equipos que están participando, hay directores y directivos y directivas menos en el mundo del fútbol, hay árbitros y representantes de árbitros, y yo me parece ensordecedor este silencio que ha habido y que no salga en masa la gente a defender el orgullo y lo suyo y la dignidad.
0: Julio, quizás sea eso, ¿no? No tanto la respuesta, lo sorprendente no es tanto la respuesta de Trump, sino la no respuesta del resto del mundo, ¿no?, aparte de la FIFA, porque nadie, es como que no hay resistencia.
18: Además, que yo no lo centraría en el caciquismo de Trump, ya conocemos cómo funciona el personaje. Desde mi punto de vista, lo lamentable es la actitud de la FIFA. Y concretamente la del tipo que la dirige, que no tenga ningún problema para ceder. Luego van a hacer campañas por los valores en el fútbol y la deportividad y el acatar las reglas y el comportarse con cierta decencia. No tiene un pase. Desde luego que la lectura que sigue es, ¿y el resto del personal por qué achantan ante esto? La callada, el silencio absoluto, un silencio cómplice, claro. A ver, hablo desde fuera, ¿eh? Imagino que desde dentro esto es un mundo con un montón de intereses, me hago cargo. Pero es que ni siquiera se observan ni las formas, es descarado. Quien amenaza y quien presiona lo reconoce públicamente y después la otra parte acepta la presión y el chantaje.
4: Es que la explicación,
18: en una competición deportiva, y no pasa,
4: Julio,
18: nada.
4: Claro, la explicación, el presidente de la FIFA dice, discuto regularmente asuntos relacionados con la Copa del Mundo de la FIFA con el presidente de los Estados Unidos, como fue el caso de esta sanción. O sea, es que la argumentación, digamos, es de un grado de torpeza
18: absoluta. Bueno, imagino que revela el nivel de quien la esgrime, el intelectual. Discuto, pues enhorabuena, pero sigan ustedes discutiendo, estamos hablando de aplicar la normativa, algo que además afecta al resto de los clubes participantes, además que tiene una trascendencia pública. No estoy diciendo que si no la tuviera hubiera sido menos delictivo, Pero me parece que no tiene un pase. Pero bueno, supongo que tampoco convendría esperar mucho de un tipo que se inventa un premio que no existe para entregárselo al presidente de los Estados Unidos.
4: Con el disgusto que tenía por no ganar el Nobel de la Paz.
18: Sí, bueno, de esa manera compensó y ahora pues esto en segunda vuelta también.
0: Luego, además, es muy interesante este dato que nos comentaba nuestra compañera Irene en redacción, que es que Trump sigue navegando en sus propias contradicciones, porque es que Balagan resulta que es de padres nigerianos y nació en Nueva York. Es decir, este jugador al que Trump ha querido proteger no estaría jugando en la selección estadounidense si se aplicaran las políticas que el propio Donald Trump defiende, claro, Maraña.
4: Si no fuese porque el Supremo está, digamos,
0: lo ha parado,
4: está frenando al
19: porque lo ha frenado, si no, pues sería candidato a ser expulsado incluso, ¿no?, de Estados Unidos. Bueno, yo tengo que decir, lo primero que me lleva un alegrón esta madrugada cuando vi la goleada.
20: Justicia poética.
19: ¿No? Justicia poética, ¿no? En el fútbol también, sí, ¿no? Entonces, aparte de la victoria de España, que tengo que decir que yo sufrí, desde luego, o sea, me pareció un partido de sufridores, como nos pasa a los colchoneros habitualmente, pero el alegrón de la madrugada ha sido ese, porque a mí me parece tan patética la actitud, como decíais, del resto de la FIFA, de que no haya habido una reacción colectiva ni de los árbitros, ni de los equipos, ni solamente el seleccionador belga en solitario, parece, ¿no? Pero es verdad, se empieza creando un premio de la paz y se termina arrodillado, ¿no?, ante Trump. Es muy triste, yo creo que eso devalúa el escaso crédito que ya tenía la FIFA como entidad, digamos, seria, con unos grados de ética, que sea merecedor de una organización internacional deportiva, ¿no? Bueno, todo indica, por lo menos en la etapa Infantino, ha habido otras también que no son nada presentables, ¿no? Pero en la de Infantino se lo toma como un negocio y para Trump es otro negocio y entonces Trump actúa como actúa en los negocios, ¿no? Necesita gente arrodillada que le dé la razón, a la que pueda chantajear, porque lo que no sabemos es con qué amenazó Trump a Infantino.
4: Quizás ni siquiera amenazó.
20: No hace falta. Claro, igual no le hizo falta, ¿eh?
19: Exactamente.
20: Igual lo que Trump quería decir, a uno de los míos no se les toca. Somos el anfitrión, yo soy el mandatario más poderoso del mundo y todos, instituciones, personas, tienen que someterse a mis intereses y a lo que a mí me conviene, que tela, ¿no? A mí, más allá de la falta y de si era correcta la tarjeta o no, porque yo sí, de fútbol entiendo poquísimo y claro, gracias a Dios están aquí Dani y Sergio y nos ilustran, porque a mí lo que me preocupa de esta historia, aparte de la injerencia política y la intromisión en el deporte de Trump o de cualquier otro mandatario, son varias cosas. Una es la ruptura de la universalidad de las reglas. O sea, creo que hay un reglamento FIFA que impone que no puede jugar el siguiente partido un jugador al que se le ha sacado una tarjeta roja. Eso hay que cumplirlo, porque entre otras
19: pero
20: cosas
19: fíjate lo forma que importa parte el derecho internacional
20: del fair play del deporte, ¿no? Me preocupa deportivo también la pérdida de autoridad del árbitro, ¿no? Si de pronto puede venir la FIFA a burlar una decisión arbitral, y me preocupa el precedente, porque ¿qué va a pasar con el siguiente, ¿no? ¿Invocará esta situación para decir, ah, no, no, yo tampoco cumplo, ¿no?, la suspensión?
2: Inglaterra le expulsaron a un futbolista y ha presentado una reclamación, claro, a la FIFA para, claro, que le dejen jugar el próximo
20: partido. Claro, claro, claro. Entonces es el caos, porque las reglas están para eso, ¿no?
4: Una cosa, Sergio,
20: para ser generales y cumplirse.
4: Planteaba al principio, Raquel, digamos, el silencio, decías tú, atronador por parte de otras autoridades del fútbol. Claro, es que esto sucede lo suficientemente rápido como para que la situación se contenga por la victoria de Bélgica. Si esto hubiese sido de otra manera, si hubiese pasado Estados Unidos a la siguiente fase, habríamos escuchado más voces de autoridades del fútbol, de selecciones. La UEFA ayer fue muy crítica con lo que estaba pasando. Habría habido otro tipo de autoridades dentro de la FIFA que habrían alzado la voz. Imaginémonos que ese jugador sancionado hubiese marcado, hubiese sido decisivo en la victoria, si hubiese sido así, para Estados Unidos.
2: Bueno, el destino ha ayudado a que la cosa no se pase a mayores. Realmente, la única reacción que hubo fue por parte de Bélgica. La Federación Belga de Fútbol pidió la suspensión del partido, o sea, la nulidad de la acción. Y la UEFA, que hay ahí un pique entre el presidente de la FIFA y el presidente de la UEFA, hizo el único comunicado verdaderamente tal. El problema que hay es que el propio origen de la FIFA dificulta muchísimo que haya cualquier tipo de... porque es la suma de presidentes de todas. ¿Qué pasa? Podía haber protestado la CONCACAF, que está en Estados Unidos, no lo va a hacer. La Federación de Sudamérica de Fútbol, que tampoco lo va a hacer. Estaba Infantino el otro día con él. En África, realmente, la Confederación Africana vive un poco aparte y, además, vive y sobrevive en muchos casos gracias al dinero de la FIFA. Entonces, es que digamos que hay una especie de perversión del sistema que lo que hace es impedir las voces críticas. Hay casos muy excepcionales en los que la FIFA entra, pero nunca los miembros de la FIFA, nunca, salvo el presidente, ningún presidente de la federación o de la confederación correspondiente tiene autoridad suficiente para elevar una voz propia distinta a la del presidente de la FIFA, ¿no? Uh-huh.
0: Bueno, pues tenemos la polémica de Trump y continúa también la polémica por los insultos racistas que una senadora paraguaya, van a ver, profirió contra Mbappé después del partido entre Francia y Paraguay. Los insultos han sido tal que la Federación Francesa de Fútbol ha anunciado acciones legales contra la senadora.
3: Francia-Paraguay no fue un partido de goles, más bien de golpes y mucha tensión, y que a juzgar por las caras de los aficionados paraguayos ya sabemos cómo terminó el partido. Gol de Mbappé, punto y final a un partido que venía de una tensión tal que hasta el seleccionador francés tuvo que separar a sus jugadores. Pero la tensión fue más allá del terreno de juego, entrando de lleno en política. Se llama Celeste Amarilla, es abogada y política paraguaya, senadora desde 2023. Durante el partido, desde su cuenta en X, escribe:
21: Camerún es colonizado, fingiendo duro ser francés, resentido, rico, nuevo, prepotente y feo. Lo único que muchos reclamamos a la albirroja es no haberle dado una bofetada de mano abierta después que terminó el partido.
3: A la senadora no le gustó nada que Mbappé no recibiera el saludo de uno de sus jugadores. Tras rechazarlo, él le dio un balonazo. Insultos racistas, xenófobos, además de incitar a la violencia. Pero esto no quedó aquí. La senadora continuó:
21: En vez de leche materna, chupaba cocos y lo más instruido que escuchó eran chimpancés.
3: Tras los mensajes racistas, la ministra de Deportes francesa Marina Ferragui condenaba los insultos. Decía estar escandalizada.
22: Estas declaraciones son aberrantes, indignas y tanto más inaceptables cuando provienen de una responsable política.
3: Horas más tarde, el propio Mbappé condenaba esas palabras hacia su persona.
23: Usted es una mujer despreciable e indigna de su cargo. Una mujer incompetente que ofrece la peor imagen posible de su país.
3: Las palabras que no han gustado nada a la senadora paraguaya, que en una carta abierta le ha exigido disculpas públicas. Le amenaza con tomar acciones legales contra él por violencia de género. El último en pronunciarse ha sido el presidente francés. Cuando las palabras ensucian nuestros valores, responden: dignidad, respeto y fraternidad, ha dicho Emmanuel Macron. En un comunicado, el Ministerio de Exteriores paraguayo ha rechazado las deplorables expresiones, dice, de la senadora.
0: Bueno, por desgracia, Dani, en la actualidad seguimos viendo insultos en estadios, pero es que ahora llega también al nivel de los representantes públicos de la forma más burda
1: posible. Yo veo esto y me sorprende. Es decir, estaba viendo los mensajes, lo estaba escuchando y dije, creo que es que nos extinguimos con gente así. Me parece que es una barbaridad, ¿no? Lo que estoy observando. Además, gente con una responsabilidad en unos cargos importantes y que además se manifiesten de esa manera. A mí particularmente me deja, vamos, estupefacto.
0: ¿Cómo puede afectar a un jugador recibir este tipo de calificaciones constantemente? Porque además en el caso de Mbappé
1: Es verdad que los jugadores estamos muy acostumbrados a que, bueno, va junto con un poquito con el hecho de ser futbolistas, de recibir este tipo de situaciones, no esta, ¿no? Es decir, que estamos acostumbrados a que la gente se meta con nosotros. Lo que pasa que a mí esto me parece que se escapa de madre, es decir, es una cosa fuera de lugar.
4: Más allá de la astracanada, Julio, es verdad que esto es una cosa que se está convirtiendo lamentablemente en una constante, ¿no? En que personas que deberían, digamos, priorizar su posición entran al trapo con un discurso que es tremendamente
0: inaceptable.
4: Sí, absolutamente inaceptable, tremendamente lamentable, y que además, en el caso concreto de esta senadora paraguaya, le ha dado semejante volumen de giros, ¿no? Que ya nos saca la sonrisa un poco a todos.
18: Sí, sería, como es muy grave, no coñas las justas, porque es grave. Es político y además es jurista. la elementa en cuestión. O sea, que no digas, en fin, que sobre algunas cosas debería tener algún criterio más allá que el de la decencia, que no parece que sea prioritario o que lo ha perdido, a lo mejor igual por la emoción o por la tensión del momento, incapaz de encajar lo que estaba viendo, también pierde el criterio jurídico, que no es menor. Hay algunos puestos, debe de ser

0: Tiene que ser ejemplar. Lo mismo ocurre con algunos políticos a determinado nivel. Y este es el caso. Y con esto acabo la carta que esta mujer después escribe amenazando por querellarse por violencia de género. Bueno, imagino que las feministas, las clásicas, que entienden bien de qué va lo de la violencia de género, digan, mire, esto ya es el colmo. No conforme con todo lo que ha hecho, ahora utiliza una causa que nada tiene que ver con esto. Desde mi punto de vista, la reacción del futbolista no tiene nada que ver con violencia de género, ni jurídicamente, no tengo criterio, pero me parece que no encaja, para ampararse en eso y victimizarse. Pero aquí, ¿quién arrea? En fin.
1: Bueno, la verdad es que es lamentable lo que hemos visto de esta senadora paraguaya. Bueno, conocemos ya los datos de audiencia de ese partido que vimos y vivimos todos anoche aquí en Radio Televisión Española, que confirman que toda España está pendiente de cada uno de los movimientos de nuestra selección. Sandra.
2: España venció a Portugal arrasando en audiencia solo en la 1. Atención, lo siguieron 10.985.000 espectadores. Eso es un 65% de cuota de pantalla, pero si le sumamos también la audiencia en la emisión en Teledeporte, ojo, porque el dato es el siguiente, más de 11.600.000 espectadores y un 68,7% de share. Hasta 16,5 millones de personas sintonizaron a lo largo de la noche el partido para ver cómo iba España. Así que líderes con el fútbol, pero también líderes con el chupinazo de los Sanfermines, que fue seguido ayer por 742.000 espectadores y logró un 24,3% de cuota de pantalla. Es el mejor dato en miles de espectadores desde 2008 y en share desde 2003. Cifras récord que ayer de nuevo llevaron a este canal, a la 1 de Televisión Española, a liderar por encima del resto de competidores con un 29,2% de cuota de pantalla.
3: Bueno, pues lo próximo serán los cuartos, el viernes contra Bélgica, aquí en Televisión Española a las 9 de la noche. Nosotros seguimos avanzando, vamos ya con la política. Pedro Sánchez acude hoy a la cumbre de la OTAN cargado de datos para defenderse ante las críticas precisamente de Donald Trump. Defiende que España puede cumplir los objetivos sin aumentar el gasto militar.
4: Sánchez va a reivindicar su gasto en defensa frente a las críticas de Trump y las dudas de Rutte. En los últimos 8 años, un incremento del 154% según datos del Gobierno. Con los dos va a coincidir aquí en Ankara y a los dos Moncloa les reta a demostrar con números, dice, lo que sostienen sus reproches. Y también les insta a que miren a otros países porque España, aseguran, cumple con la OTAN. El presidente va a trasladar que se ha alcanzado el objetivo del 2%. El techo está en el 2,1 y no piensa moverse de ahí porque, entre otras cosas, se pondría en peligro el estado del bienestar.
1: Bueno, quien no va a acompañar al presidente del gobierno es su mujer, Begoña Gómez. No puede acompañar a Pedro Sánchez a esa cumbre, sí, al viaje familiar que tiene para la graduación de su hija. De 0 a 100, Cristina Monge, buenos días. ¿Qué probabilidad había de que Begoña Gómez se convirtiese en una prófuga de la justicia si hubiera acudido a la cumbre de la OTAN?
5: Pues hombre, teniendo en cuenta todo el equipo de seguridad que acompaña al presidente, y en este caso hubiera sido también a su señora, en este tipo de viajes, de 0 a 100 yo diría menos 0, o sea, todavía menos de 0, ¿no? Efectivamente era muy complicado que eso se pudiera dar, pero qué curioso que en este caso se aprecia riesgo de fuga y sin embargo para ir a la graduación de una de sus hijas en Reino Unido no se aprecia ese riesgo de fuga y ahí sí que se le concede, ¿no? Yo creo que estamos ante una evidencia de lo arbitrario que ha sido esta decisión, todo un caso. Toda una instrucción que está siendo absolutamente estrambótica, por decirlo de alguna manera, con total respeto a los jueces, pero absolutamente estrambótica en este caso, y que hoy, en un ejemplo más, nos muestra esta contradicción, ¿no? No puede ir la esposa del presidente a la cumbre de la OTAN rodeada de todos los cuerpos de seguridad por riesgo de fuga, y sin embargo sí que puede ir a una visita privada familiar al Reino Unido, porque ahí, al parecer, no hay riesgo de fuga. Es decir, muy complicado de entender. Pero Pero más allá de que podamos llevarnos las manos a la cabeza, a mí lo que me preocupa es que esto ahonda en la desconfianza de la ciudadanía en la justicia, una desconfianza que está creciendo, estamos conociendo datos estos días, y además lo está haciendo de forma asimétrica, mucho más entre los votantes progresistas que entre los conservadores. Ayer teníamos una encuesta de 40DB para El País y la SER que hablaba de que el 80% de los votantes progresistas piensan que hay lawfare, piensan que la

0: la justicia no tiene ese papel de imparcialidad que le toca tener, y eso es algo muy, muy, muy grave, porque socava la confianza en uno de los poderes del Estado y, por lo tanto, socava la confianza en la democracia.
1: Bueno, pues vamos a profundizar en esos argumentos del juez. Begoña Gómez, lo decíamos, no va a poder acompañar a Sánchez a esa cumbre de la OTAN, sí va a poder asistir a la graduación de su hija en Londres. El juez Antonio Viejo, que no peinado, porque se ha ido de vacaciones y lo ha dejado en manos de otro compañero, el juez Antonio Viejo ha tomado esta decisión argumentando, como decía Monge, que hay mayor riesgo de fuga en Turquía que en el Reino Unido. Y todo esto hablando de la mujer del presidente del gobierno, Irma.
2: Sí, el juez ha hecho suya la tesis de las acusaciones populares liderada por Hazte Oír y cree que en Turquía hay mayor riesgo de fuga. Dice que los mecanismos de cooperación judicial y policial son más lentos, y en el caso de que Begoña Gómez decidiese fugarse, sustraerse a la acción de la justicia, sería más difícil traerla de vuelta y sería más difícil intentar controlar que evitase el banquillo. Todo esto aún formando parte del dispositivo de seguridad que acompaña al presidente del gobierno en estos casos. Además, dice que no va a tener un papel, una intervención activa, y que es solo una mera invitación de cortesía. Sin embargo, en el caso de Londres, el juez no lo ve de la misma forma. A pesar de que el Reino Unido no está ya dentro de la Unión Europea, dice que los mecanismos de cooperación policial y judicial con ese país son buenos, y por eso, y por la naturaleza del evento, la graduación de su hija, cree que procede en ese caso autorizar el viaje. Así las cosas, Begoña Gómez podrá disponer de su pasaporte y viajar mañana, el día 8 de julio. Tendrá que volver el día 10 y entregar el pasaporte al juzgado el día 13 de julio, el próximo lunes.
3: Que Turquía no pertenece al espacio de libertad, seguridad y justicia de la Unión Europea, y además que no tenía Begoña Gómez una intervención activa en esa cumbre, María.
4: Bueno, yo no estoy segura de que la lectura de la resolución del juez que ha sustituido a Peinado sea esta que focaliza en el riesgo de fuga. De hecho, no hay ninguna alusión al riesgo de fuga en esa resolución. Y no es baladí, porque el foco del juez que ha decidido sobre estos permisos que ha solicitado la esposa del presidente del gobierno no es el mismo que tenía Peinado. Antonio Viejo se encuentra ya con una resolución tomada por el juez director del procedimiento, por el señor Peinado, que ya ha impuesto de facto medidas cautelares, porque él, Peinado, ha apreciado riesgo de fuga. El papel del juez que sustituye a Peinado para resolver sobre esta petición de permisos no es la valoración del riesgo de fuga. Esa ya se la han dado hecha. Lo que el juez Viejo tiene que garantizar es que, en el caso de que se burlasen las previsiones de la justicia y, a mi juicio, de una manera delirante, pero en fin, se pensase que esta señora se va a fugar, ¿qué mecanismos judiciales tenemos en un lugar y en otro para garantizar el sometimiento de Begoña?
3: ¿Cómo el derecho internacional podría cubrir...?
4: No es irrelevante, porque la cooperación judicial que tenemos con Gran Bretaña, donde además hay un juez de enlace, donde sigue toda la cooperación que ha habido antes y después del Brexit, no es en absoluto equiparable a la de Turquía. Y el foco del juez no está en la valoración del riesgo de fuga, que, insisto, la ha establecido ya, a mi juicio incorrectamente, pero la ha establecido ya el director del procedimiento, sino cómo es más previsible que no se burle la eficacia de la medida judicial. Y es por eso, junto con la naturaleza del evento, por lo que el juez Viejo hace una distinción y dice: este es un evento, el de la asistencia a la cumbre de la OTAN, en el que la señora, el presidente del gobierno, no tiene ningún papel ni ninguna intervención directa. Su asistencia responde a una invitación que se debe a la cortesía institucional internacional, donde siempre se practica esta invitación de la anfitriona del país, la señora del país, del presidente del país anfitrión, y además es un país que no pertenece al tercer pilar de la Unión Europea, no pertenece al espacio de seguridad y justicia de la Unión. Por lo tanto, mi papel, que es garantizar la eficacia de una medida cautelar ya impuesta y vigente, mi papel es asegurarme de que esto, de que hay que evitar esto. Y entonces es más fácil evitarlo en Gran Bretaña y es mucho más difícil evitarlo en Turquía.
1: Pero entonces, María, por digamos, ese es el foco aterrizarlo al lenguaje de gente que no somos juristas, por entenderlo. Entonces, este juez lo que dice es que no, digamos, tenía las manos atadas a la hora de establecer que la tesis de todo esto es que Begoña Gómez puede querer fugarse en algún momento y entonces él lo
4: es que tenía él no
1: que
4: decide sobre el riesgo de fuga. De hecho,
1: no
4: él
1: podría haber cambiado él, de posición.
4: No,
1: juez,
4: es que él decir, no es. No, yo no cuidado, Aida, porque él no es juez de apelación del riesgo de fuga. Ni la petición que se le somete a él es vuelva a valorar a usted el riesgo de fuga. Uh-huh. En absoluto, se hubiera extralimitado por completo. Su única función es velar porque esas garantías para burlar el riesgo de fuga que aprecia otro juez no puedan ser. Es decir, garantizar que esta señora siga sometida a la acción de la justicia. Vendrá a la audiencia provincial con recursos que ya ha interpuesto y decidirá si la cautela impuesta por Peinado es procedente o no. Yo creo que el mal de origen está ahí. Precisamente la cuestión conflictiva es que el señor Peinado, en una decisión completamente inmotivada, impone unas medidas cautelares que yo creo que son del todo improcedentes. Esa es la cuestión de origen, porque además no razona en qué se basa que una señora que es la esposa del presidente del gobierno sometida a vigilancia 24 horas, que no pisa la calle sin escoltas, presente riesgo de fuga. Para mí ese es el origen. Pero el foco del juez que ha decidido esto no es ese, porque el riesgo de fuga es una valoración que ya ha hecho el juez competente y que a él no le incumbe.
5: Es todo un absoluto disparate. Es decir, en términos jurídicos no tiene ningún sentido. Ya se ha dicho que la decisión del señor Peinado es delirante. Es decir, no hay nadie, yo creo, con dos dedos de frente que vea un riesgo de fuga en la mujer del presidente del gobierno. Y por eso yo creo que tiene una responsabilidad radical la audiencia, que tarda muchísimo en decidir sobre esos recursos que deberían haber evitado ya esto que estamos viendo. El juez que sustituye, que si no he entendido además, el juez que sustituía a Peinado ayer tenía el día libre, y entonces le toca finalmente a Antonio Viejo. Por cierto, Antonio Viejo es el que ha tardado 6 meses en firmar la orden que pedía la UCO para investigar
4: porque
5: las cuentas.
4: Porque llegaba un juzgado nuevo en el que tenía que ponerse
5: por lo que
4: día,
5: sea.
4: Y estoy tiene causas dato, con preso, Jesús. Es que las cosas hay que contarlas completas. Porque
5: sí,
4: si
5: sí,
4: no,
5: sí, por eso. Hay, por eso hay añado ese dato que tú no has dado.
4: Claro, claro es un dato. Pero es un dato explicable.
5: Sí, bueno, bien, explicable. Todo es explicable, justicia, porque todo tiene una interpretación y se aporta.
4: Desde luego esto
5: porque
4: sí.
5: Yo tengo otra, por ejemplo, sobre eso que has explicado. Es decir, él no entra, el señor Viejo, que insisto, es el que ha tardado 6 meses en firmar una orden para investigar las cuentas de la pareja de Ayuso. Bien, no entra en el tema del riesgo de fuga. Por lo tanto, colabora en que se instale lo que a mi juicio es lo que ya está conseguido, instalar en la opinión pública que la mujer del presidente es una presunta delincuente que puede fugarse. Y esto es muy grave.
4: Pero si
5: que
4: es
5: lo instale
4: que no es su competencia.
5: Un juez. Espera, termino. Y luego, además, explica que él valora qué pinta la mujer del presidente del gobierno en una cumbre de la OTAN. Y yo pregunto, ¿quién es un juez para valorar esto? Oiga, en todas las cumbres de la OTAN se invita, paralelamente, como ocurre en las cumbres del G8, etcétera, etcétera, a las parejas de los presidentes que acuden a esa cumbre. Y tienen su labor institucional y su representación y sus actividades
4: Jesús,
5: en todas las cumbres.
4: Inciso.
5: Insisto, esto se puede discutir 20 veces, pero no es un juez quien decide si debe o no debe
4: sí,
5: ir a
4: es,
5: esto. Sí, en
4: es,
5: este caso porque
4: está
5: previamente,
4: a medidas cautelares.
5: Claro, por las medidas cautelares,
4: claro.
5: Pero la argumentación no puede ser política.
4: No, es
5: no
4: que no
5: es
4: una
5: quien
4: argumentación
5: para valorar
4: política.
5: Qué pinta la pareja
4: no,
5: de un presidente
4: es
5: en una
4: la justificación
5: cumbre.
4: De la actividad que eventualmente permitiría levantar esas medidas
5: pero
4: cautelares.
5: Pero si tú mismo has dicho
4: eso
5: que es
4: relevante.
5: Un disparate, es un disparate.
4: Sí, pero él no puede entrar en la justificación
5: bien.
4: De si hay riesgo de fuga
5: bueno,
4: o no,
5: pero
4: porque
5: yo
4: no
5: sí
4: es su
5: entro en la interpretación de la decisión que toma el señor Viejo, que insisto,
4: a mí me parece
5: si un juez se planteara qué es mi labor en este caso, a mí me parece que podría encajarle, oiga, yo no voy a entrar y me parece que como el riesgo de fuga que mi colega ha impuesto, creo que en una cumbre de la OTAN es difícil, es bastante
1: como
5: difícil,
1: poco es difícil.
5: Sea en Turquía o sea en Hong
4: esa
5: Kong,
4: no
5: me da lo mismo. En ese sentido, no puede,
4: no
5: ser,
4: puede,
5: la,
4: revisar las
5: no puede ser la argumentación política, insisto. creo.
3: Bueno, no donde sí era posible la reacción política era en los propios partidos, en el propio gobierno. Desde Moncloa cuestionan esa decisión del juez que ha adoptado finalmente esa decisión sobre la mujer del presidente del gobierno, que pueda abandonar puntualmente el país para una cosa sí, pero para otra cosa no, Pablo.
6: Sí, aquí en Moncloa creen que la decisión no hay por dónde cogerla. Se limitan a decir fuentes del gobierno que es incomprensible el hecho de que el magistrado no haya permitido a la mujer del presidente del gobierno viajar puntualmente de forma excepcional a la cumbre de la OTAN que se celebra esta tarde en Ankara, en Turquía, pero que por otro lado sí le haya permitido ir a Londres, le haya concedido ese viaje para asistir a la graduación de su hija. Dicen en el gobierno que es una contradicción y critican de nuevo las actuaciones judiciales. Recordamos que no es la primera vez que en el Ejecutivo se muestran contundentes contra la instrucción del juez Peinado, aunque es cierto que en este caso no ha sido ese magistrado, sino uno que le sustituye, pero dicen, han dicho en repetidas ocasiones que no tiene ningún sentido esta instrucción sobre la causa que rodea a Begoña Gómez, que el único objetivo del magistrado es llevársela por delante y que sus decisiones, dicen, solo atienden a razones políticas.
1: Eso en el gobierno. En el Partido Popular, horas antes ya de la decisión del juez, los populares rechazaban que la mujer de Pedro Sánchez viajara a ningún foro internacional. Elena, ¿qué dicen esta mañana?
7: Bueno, pues se muestran bastante comedidos. La verdad, a diferencia de ayer, que ya lo escuchábamos, Feijóo era el primero que decía que era impropio que la mujer del presidente del gobierno imputada por varios delitos fuera a representar a España en foros internacionales. Decía que había que evitarlo porque no se iba a hablar de otra cosa que dañaría la imagen de nuestro país. Aprovechaba también el líder del PP ese otro permiso que sí que ha conseguido para viajar a Londres a la graduación de su hija para destacar que la hija de Sánchez estudiara en una universidad privada en el extranjero, decía, en pleno debate en España sobre lo público y lo privado. Lo que no están haciendo los populares es pronunciarse sobre si es o no esa medida de fondo, si es proporcional la retirada del pasaporte, y esta mañana, comedidos, como decía, prudentes, se limitan a decir que respetan a la justicia.
8: Yo no sería capaz de opinar si decide que le quiten el pasaporte o si decide que no le quiten el pasaporte. Yo lo que sí que sé es que somos todos iguales. Y si rompemos ese principio que ante la justicia seamos todos iguales, pues entonces hemos roto un valor que entonces sí que nos haría dudar de la justicia, del Estado, de las instituciones. Y yo creo que aunque Sánchez ha forzado al máximo las instituciones...
3: Todos iguales ante la justicia, Raquel.
9: Bueno, a mí me... La frase está muy bien, ¿no? Y en general, pues creemos que
3: estás
9: se cumple
3: de acuerdo.
9: En general, y me gustaría estar más segura. El caso de Begoña Gómez podría ser una excepción a esa frase, ¿no? En el sentido de que es evidente que ha habido algunas decisiones de encarnizamiento, ¿no? Sobre ella y su entorno. Y sin duda ninguna, la principal, en la que además el juez Peinado ha conseguido poner de acuerdo a gente muy diversa en España, ha sido las medidas cautelares de la retirada del pasaporte. Yo creo que el juez que le sustituye, el juez viejo, evidentemente aprecia o valida que hay un riesgo de fuga, porque si no lo apreciara, al igual que Peinado, que imagino que no habría dejado tampoco ir a Londres a Begoña Gómez, si no lo apreciara, pues le habría dejado ir a Turquía, ¿no? Si pensara que ese riesgo de fuga no existe, bueno, más que el riesgo de fuga, digamos que las medidas cautelares se van a cumplir sin ningún peligro, ¿no? Pues evidentemente Begoña Gómez podría haber ido a Ankara. A mí me sorprende un poco que a un sitio sí y a otro no, con esa justificación de la colaboración distinta entre ambos países, pero me sorprende mucho que entre en el fondo de la motivación de los viajes, porque no es la competencia de un juez decir qué es importante en la vida de una persona, si es importante un tema personal o es importante un tema profesional, o si es útil o no es útil que haya mujeres, esposas, casi todas mujeres, acompañando a los líderes de la OTAN. Es que eso es totalmente irrelevante para el riesgo de fuga. Lo que tiene que hacer el juez viejo y ha hecho es valorar que no debe ir a un sitio porque piensa o valida que en Ankara es más fácil que esas medidas cautelares se rompan y por eso no la deja asistir. Es decir, de alguna manera alarga o valida indirectamente esas medidas cautelares que han soliviantado incluso a la Policía Nacional y a los sindicatos mayoritarios. Los ha soliviantado, ¿no? Esa retirada de pasaporte basada en que podía fugarse pese a que está rodeada de escolta todo el día, ¿no? Yo creo que no le hace un favor a la justicia esta decisión tampoco del magistrado. Y ahonda un poco en cierta incredibilidad o incredulidad sobre esta causa judicial.
10: Bueno, pues a mí no solamente no me parece que sea irrelevante, sino que me parece extraordinariamente relevante que entre a valorar eso. Porque además es la función que tiene. Este juez, que no es el que sustituye, sino que es el que sustituye al que sustituye y que es el que está de guardia, llega para tomar una decisión sobre unos hechos que ya están establecidos. La decisión que tiene que tomar es si devuelve el pasaporte, no otra cosa. No tiene que pronunciarse sobre nada más. Y tiene que argumentar por qué sí, por qué no, por qué sí en algunos casos y por qué no en otros. Y esta es su función, pretender que el juez vaya más allá o suponer o dar por sentado que es misión del juez lo que no es misión del juez, pues nos puede servir para estar un rato, pero no se corresponde con los hechos. Entonces, el juez colabora, el juez no colabora con nadie, ni colabora ni deja de colaborar. Otra cosa es la lectura política que cualquiera quiera sacar de una decisión de carácter judicial. Pero no creo, no me parece ni justo ni sensato imputar al juez la colaboración con ningún tipo de cuestión de carácter político. Porque, insisto, la decisión que toma y que argumenta, además, tampoco me parece que sea de carácter, tampoco me parece que sea de carácter político y explicaré por qué. Si él no puede hacer nada sobre el riesgo de fuga, es más, debe asumir que existe hasta que la audiencia se pronuncie sobre eso, porque eso está recurrido, y lo que tiene es, hay un riesgo de fuga. Igual no está de acuerdo, pero es que no es quien para valorar eso. Asume lo que hay, y eso no lo puede tocar. Y sobre eso tiene que tomar la decisión sobre si devuelve el pasaporte o no lo devuelve, si lo da o no. Si no lo devuelve para ninguno de los dos casos, o para uno sí o para otro no, y hasta ahí llega. Por lo tanto, ese tipo de valoraciones no solamente no son irrelevantes, es que son pertinentes y son los que justifican
9: la decisión. Es plausible la fuga, es plausible, porque si no le habría devuelto el pasaporte.
10: ¿Cuál es el tipo de contenido que él valora? Yo creo que podemos estar de acuerdo que si hay una reunión de presidentes de gobierno, quien no es presidente de gobierno no parece que tenga, no parece que tenga el mismo papel que quien sí es presidente de gobierno. Y seguramente
5: No es quien para valorar
10: pero,
5: eso.
10: Pero es que tiene que tomar la decisión sobre si le devuelve el pasaporte o no.
4: Es que ese es su
10: papel. Si tú eres presidente del gobierno y me pides el pasaporte, ahí lo tienes. No, yo es que soy la mujer del presidente. Bueno, esta reunión es para usted en primera instancia, es usted la afectada en primera instancia, pero es... Con esto acabo. ¿Por qué cuestionamos o por qué calificamos eso de una consideración de carácter político y sin embargo no decimos que es que se está metiendo en la vida personal cuando le deja el pasaporte para ir a la graduación de la cría? Pues hombre, no. No se está metiendo en la vida personal cuando le permite el pasaporte para ir a la graduación con el mismo criterio que no se está metiendo en cuestiones políticas cuando dice si la reunión es de presidentes de gobierno y usted no lo es verdad, la habrán podido invitar, tendrá un programa cultural o paralelo o diplomático. Pero no es directamente afectada. Luego, para
1: la graduación de todas maneras, un momento, vamos a pararnos un momento, porque yo creo que a veces el problema también es que nos quedamos mirando el dedo y no a la luna. Es decir, aquí lo que estamos debatiendo es sobre si la mujer del presidente del gobierno de un país de la Unión Europea se va a escapar.
4: Pero o sea, no estamos debatiendo eso.
1: Ahí es donde nos ha colocado, según vuestra tesis, Peinado.
10: No, según vuestra tesis, no.
4: En la resolución.
1: Nos ha colocado Peinado, pero la realidad es que estamos debatiendo sobre si la mujer del presidente del gobierno se puede fugar utilizando no sé muy bien qué medios, rodeada de Policía Nacional, rodeada de un dispositivo de seguridad y además...
4: Él no valora el riesgo de fuga.
1: Que por supuesto
4: no puede entrar
10: ahí. Está pendiente de resolver a la audiencia que ya las partes con la afectada...
1: Lo digo porque a veces nos quedamos en los detalles del último
10: acto. No, es que la parte afectada implica ya dijo en su momento, me parece que no tiene un pase lo que está diciendo Peinado y sobre eso tiene que resolver a la audiencia. Sí, pero hasta que pero eso ocurre, el estado de cosas es el que es. Entonces este juez no puede entrar ahí. Podemos alargar ese debate, pero la resolución jurídica de ese debate depende de la audiencia.
9: No puede entrar ahí, pero está aplicando de facto
4: esa medida
9: cautelar. Y la está aplicando en un sentido sí y en otro no. ¿Por qué?
10: Claro,
9: porque
10: no.
9: Entiende, no le devuelve el pasaporte para ir a Ankara porque entiende que se puede fugar, porque si no se lo devuelve.
10: No, porque llegado el caso de que se fugue, porque es la premisa de la que parte en un sitio el buen rollo con las autoridades judiciales y políticas se constata y en el otro no lo es tanto, aunque a lo mejor igual él no esté de acuerdo, pero parte de esa
4: teoría... Es que no puede contradecir este
5: argumento. Bueno, para mí dos cosas, insisto, que creo que un juez no es quien para valorar el papel que ejerce la pareja de un presidente del gobierno en una cumbre donde está invitada. No sabemos qué contactos puede tener ni tiene por qué explicarlo el gobierno a un juez. Y segundo, yo echo de menos una celeridad mayor en la audiencia para resolver algo que está obligada a resolver sabiendo que además tiene unas consecuencias políticas.
1: Vamos a seguir hablando de esto porque hay mucho debate, pero antes vamos a irnos con nuestros mañaneros que están ya preparados. Javier, Adela, ¿qué tenéis hoy preparado para el programa?
11: Muy buenos días. Hoy tenemos un crossover, o sea, una mezcla en la actualidad, porque tenemos el capote de San Fermín que aparece en el primer encierro de este año, que luego os hacemos el resumen, y él mismo lo dijo en ese gol, minuto 91 del navarro Mikel Merino. Hoy en Mañaneros, el encierro, el análisis del partido en Mañaneros futbolero, que nos lleva hasta cuartos, y también tenemos ese otro clásico, este desgraciadamente, que son los incendios. Estamos pendientes de los distintos focos que hay en Cataluña y de esa ola de calor que hoy tiene su punto al.
12: Y por supuesto, vamos a leer esa última hora en torno a el juez peinado y el juez viejo al que acaban de presentarle una queja las acusaciones del caso González Amador, porque el juez que ha tomado esa decisión sobre Begoña Gómez es el mismo que está llevando o frenando el caso de la pareja de Isabel Díaz Ayuso. Sumar, PSOE, las acusaciones en ese caso acaban de pedir ampliar las acusaciones a Quirón y acaban de protestar diciéndole al juez, oiga, ¿dónde están las diligencias? Lleva 6 meses sentado sobre algunos trámites. Hay muchas cuestiones sobre ese juzgado de instrucción y algunos de sus miembros. Así que vamos a leer eso y vamos a hablar de Mundial, sí, pero de la amenaza de Trump. Estamos en la cumbre europea. Hay presiones y los admite la Federación para que la final del Mundial, no este, la que jugamos en 2030, el de España, se lleve a Marruecos. Ni en el Bernabéu ni en el Camp Nou. A Marruecos. Hoy vamos a leer si las presiones de Trump funcionan o no y si nos lo quitan o no.
11: Anda que no tiene que llover hasta entonces. Primero tenemos que ganar este, ¿no, Aida?
1: Bueno, tenemos que ganar el del viernes y después a partir de ahí los que nos queden, ¿no?
11: Eso
1: ya
11: es.
1: Hablaremos de las porras, pasito, pasito. Javi, que te vi el otro día muy chulito y hablaremos de las porras.
12: Perdóname, discúlpame un momento, Aida, un momentito. Perdón, así que también
11: otra
12: acerté
11: vez,
12: ayer.
11: Yo me voy. No,
12: espera,
11: no,
12: que
11: no,
12: acerté
11: no,
12: ayer, no, no. 1-0, sí, dije, la clavé. Gracias, hasta ahora.
1: Hasta ahora. Seguimos, Alex, lo que decíamos antes de la celeridad, ¿no? De la celeridad de la justicia.
3: Y, nos pedía un matiz, María.
4: Sí, muy rápido. En los tiempos de la audiencia provincial, en la resolución de este y de otros, están en la media. 2-3 meses. Yo no sería capaz de explicarle a un recurrente que está privado de libertad, que está en la cárcel con una prisión preventiva, que hay que anticipar la resolución del recurso de Begoña Gómez sobre el pasaporte antes que el suyo. La señora Begoña Gómez, justamente por esto de la igualdad que predicábamos antes, tendrá que esperar su turno, porque no hay ningún motivo, ninguno, para anticipar la resolución de su recurso a otros que tienen carácter preferente, por ejemplo, los de los presos. Y también, muy rápidamente.
3: Pero esto, en cualquier caso, discúlpame, no explica la diferencia de tiempo entre el caso que estábamos hablando de González Amador, 6 meses, y el caso de Begoña Gómez, que en realidad ha sido,
4: caso,
3: desde que,
4: claro,
3: cae en sus manos,
4: sí,
3: cuestión
4: no,
3: de horas. No,
4: pero bueno, cada caso tiene lo suyo. Quiero decir, el magistrado viejo ha llegado a este juzgado recientemente y tiene que ponerse al día. Y, desde luego, la causa de González Amador no tiene, ni por su naturaleza, ni por las personas implicadas, ningún carácter de preferencia, ninguno. Por lo tanto, llevará su tiempo, tendrá que estudiárselo, tendrá que mirarlo y, desde luego, lo acelerará. Mira, Antonio Vijo es uno de los magistrados más experimentados en instrucción en Plaza de Castilla. Estuvo un tiempo en la audiencia provincial y ahora ha vuelto. O sea, no hay ninguna duda de que agilizará el asunto de González Amador en la medida que le corresponda, pero, desde luego, también te lo digo, no anticipándolo por muchas urgencias políticas que haya o por muchas críticas que haya desde los medios de comunicación, no lo anticipará a otros que tengan carácter preferente con toda seguridad. Y luego, una cosa muy, muy, muy concreta.
5: Lo cual demuestra la
4: justificación,
5: la realidad de la independencia judicial. No hay ninguna,
4: pues claro,
5: duda sobre,
4: claro,
5: eso. Cada juez
4: no hay ninguna
5: hace
4: duda
5: lo que
4: sobre
5: le parece
4: eso
5: conveniente.
4: Claro,
5: en ritmo,
4: porque
5: y
4: tiene causas
5: pero
4: preferentes.
5: Otra cosa es que lo que se instala en la opinión pública, como vimos ayer en todas las encuestas...
4: Lo que algunos instalan en la opinión pública.
5: No, lo que algunos no. Sí. Lo que a lo mejor esa doble velocidad o esa doble vara de medir o lo que quiera, lo percibe la opinión pública y se hace una composición de lugar que lleva a dudar de la imparcialidad de la justicia y del tratamiento político de determinados procesos.
11: Yo creo que
5: eso es así. Y alguna vez tendría que hacer autocrítica a la propia justicia.
11: Sin duda, muchas veces, pero que cada asunto lleva su velocidad, no tiene y su complejidad y su comisión rogatoria.
13: Vamos también con una imagen de última hora, son varias explosiones en Damasco. Son las primeras imágenes que hemos recibido de la capital de Siria, artefactos que han explotado cerca del hotel donde se aloja el presidente francés Emmanuel Macron. Sandra.
14: Hay constancia de al menos dos explosiones en la capital siria, cerca del Ministerio de Turismo y efectivamente del hotel donde se aloja el presidente francés. Se desconoce por el momento si hay víctimas, sí se sabe que en esos momentos Macron no estaba en el interior del hotel, ya que estaba de camino a su reunión con Ahmed al-Sharaa, el nuevo presidente del país. Según un comunicado del Elisio, el presidente francés se encuentra bien, no ha sufrido ningún problema. El presidente francés dicen que no escuchó estas explosiones y que su visita se ha producido con total normalidad. Las autoridades sirias han acordonado las carreteras y han iniciado ya una investigación.
1: Pues esa es la última hora desde la visita oficial de Macron a Siria. Aquí en España, el juez Pedraz toma hoy declaración a varios testigos en el caso Leire, entre ellos el comandante de la Guardia Civil, Rubén Villalba. Leire Díez le habría ofrecido ser asesor de Mercedes González, directora de la Guardia Civil, Irma.
2: Eso es lo que declaró ante la UCO, reconoció dos reuniones con Leire Díez en marzo de 2025, dice que ella alardeaba de tener contactos con los de arriba del gobierno y que le ofreció ese puesto de asesor de la directora de la Guardia Civil, de Mercedes González, algo que Mercedes González en su comparecencia en el Senado negó categóricamente. Dice que cuando Leire Díez se lo planteó, dio por finalizada la conversación. Además de la declaración de Rubén Villalba, van a declarar también un ex empleado de Correos que acudió con Leire a esas reuniones y una periodista de Crónica Libre, un medio que está en el foco de la investigación por sus contratos con Ferraz. Estas declaraciones llegan un día después de que Pedraz haya inadmitido el incidente de nulidad planteado por Leire Díez por presentarlo fuera de plazo.
13: Y en Gran Canaria, un hombre habría intentado matar a su pareja y a su hijo de 5 meses, Sandra.
14: Sí, ha ocurrido en el municipio de Vecindario. Fueron los vecinos los que lograron acceder al domicilio y localizaron a la mujer con lesiones en el rostro y a él intentando estrangular a su bebé de 5 meses. El autor ya ha sido detenido y ya se encuentra en prisión.
1: Estabilizado el incendio de La Noia, en Cataluña. En la mayoría de municipios se ha levantado el confinamiento.
15: Este incendio, el de Anoia, el de la Pobla de Claramunt, es aún el más potente de toda Cataluña. Ha quemado unas 400 hectáreas y por eso aún trabajan sobre el terreno efectivos de la UME. Gracias a los esfuerzos y a la buena evolución que ha tenido durante la noche, se ha podido levantar el confinamiento en gran parte de la población. Tan solo se mantiene en una urbanización de un centenar de vecinos. Preocupa especialmente el viento y el calor que se espera durante el día de hoy, que determinará si se puede dar por controlado, porque hasta ahora tan solo está estabilizado.
16: Bueno, y hoy estamos pendientes de los avisos. Tenemos avisos rojos en Aragón, Cataluña, también en la Comunidad Valenciana, valores de 43 grados hoy en Zaragoza, en Lleida. Llegaremos a los 43 también en Córdoba. Situación, por lo tanto, muy complicada, además por las tormentas. Y es que estas van a ir apareciendo en zonas del centro, de la mitad norte. Esto no afloja hasta el viernes.
13: Y acabamos también de conocer que la acusación popular pide que se investigue a Quirón por delito fiscal en el caso de la pareja de Díaz Ayuso, de González Amador, Irma.
2: Sí, en un escrito que ha presentado el juez Antonio Viejo pide que se amplíe la investigación a Quirón Prevención como persona jurídica, vuelve a pedir que declare como investigado Fernando Camino y además de pedir varias diligencias, en ese escrito también le afean al juez que no haya tramitado ninguno de los 5 escritos que se han presentado en la causa en los últimos meses. Dice que lleva desde mayo sin tramitarse nada, desde mayo de 2025, y que esto afecta a los informes que tiene que elaborar la UCO.
1: Y en este punto conectamos con la mañana de Radio Nacional. Juanra, Lucas, buenos días. ¿De qué vais a hablar hoy o de qué estáis hablando hoy con los oyentes?
17: Bueno, estábamos hablando con los oyentes de lo que es capaz, los oyentes o incluso la gente que está en esta mesa, de lo que considera que hace muy bien, ¿verdad? Entonces estábamos comentando, como yo estaba pensando, ¿qué hago? Muy bien, pues no se me ocurre nada. Ya me estaban psicoanalizando. Es tremendo lo de estos compañeros. No, hoy estamos hablando con los oyentes de ese tipo de cosas que hacemos muy bien. Pues cocinar, escuchar, ser pacientes. Bueno, esas cosas que vosotros hacéis muy bien. Seguro que hacéis alguna cosa. Pues televisión, por ejemplo.
1: Y tu radio, ¿no? Te iba a decir.
17: Sí, aunque solo sea por los años que llevo. Pues hoy estamos con esto. En un día como hoy, que festejamos San Fermín y que comentaba yo esta mañana, y hasta el propio jugador lo dijo, San Fermín estuvo ayer echando un capote a la selección española para que marcara ese gol casi casi en el último minuto un navarro. Pues, ¿qué sabemos hacer? España, ganar partidos. El portero español, que no le metan ningún gol. Y los oyentes, pues ahí estamos, ahí seguimos.
1: Bueno, pues nosotros nos vamos aquí, les dejamos ya con toda la información en el canal 24 Horas, también en Radio Nacional y aquí en La 1, Alex.
18: Alegría desbordante anoche de miles de aficionados en buena parte del país. La tensión acumulada durante casi hora y media pasó a la euforia, dio paso a la euforia. Se sufrió, pero mereció la pena. En casas, bares o plazas con pantallas gigantes, España anoche celebró el pase a cuartos de la final del grupo de Luis de la Fuente, que sigue haciendo soñar con grandes cosas en el Mundial. ¿Quién nos lo iba a decir que el día del chupinazo un pamplonica iba a desatar toda esa alegría por el país? Mikel Merino logró anotar otro gol histórico para La Roja pocos minutos después de saltar al césped. Corría ya el 91 y el partido parecía irse a la prórroga, pero gracias a un gran pase de Ferran Torres, el futbolista navarro embocó hacia la red y lo celebró como de costumbre, dando una vuelta al córner tal y como solía hacer su padre hace 35 años. Una victoria que supone muy probablemente el adiós de Cristiano Ronaldo a los mundiales. El portugués adelantó que es su última gran cita con la selección. Jugó los 90 minutos y se derrumbó con el pitido final del árbitro, rompiendo a llorar. Se despide con 3 goles y con el objetivo cumplido de marcar en 6 mundiales distintos. Es el único futbolista que lo ha logrado. Y nuevo récord de audiencias para esta casa, nada menos que un 75% de cuota de pantalla con el España-Portugal, con más de 12 millones y medio de espectadores de media. Es lo más visto desde la Eurocopa de 2004. La 1 es líder absoluta del día, con más de un 29% de cuota de pantalla. Y ya nos preparamos para la siguiente cita. ¿Cuándo? Este viernes, a las 9 de la noche. También en la 1 de Televisión Española. Nos espera Bélgica, que consiguió golear anoche a Estados Unidos. Era el partido de la polémica después de que Donald Trump presumiera de haber llamado al presidente de la FIFA para suspender la sanción que pesaba sobre el mejor jugador estadounidense. A pesar de la injerencia de Trump, los belgas vuelven a citarse con España en unos cuartos de final de Mundial. Y más asuntos en portada en esta jornada de martes. ¿Qué pasa por la cumbre de la OTAN en Turquía? España acude con la intención de defender su papel como socio fiable. Sánchez también llega con la intención de argumentar con datos la postura española sobre el gasto en defensa ante las más que previsibles críticas de Trump, que sigue reclamando a los aliados más inversión militar. A esa cumbre, el presidente del gobierno no podrá acompañarle su mujer en la cena de gala de apertura, junto a otros jefes de Estado de gobierno. El juez sustituto de Peinado no le ha autorizado su viaje, aunque sí que podrá ir a la graduación de su hija en Londres. Dice el juez que la cooperación judicial es el mayor con el Reino Unido y que la naturaleza del evento es distinta. La decisión no la ha tomado Peinado, que se ha ido de vacaciones sin resolver la petición de Gómez. Doble explosión hace apenas unos minutos en Damasco, muy cerca del hotel donde se aloja el presidente francés Emmanuel Macron. Es el primer líder occidental en visitar Siria tras la caída del régimen de Al-Assad. Las autoridades han cortado los accesos a la zona mientras El humo sigue siendo visible desde muchos puntos de la capital. El presidente francés ha dicho que mantiene su agenda prevista para hoy. Esta imagen ejemplifica la tragedia que se vive en Venezuela, a punto de cumplirse 2 semanas del terremoto. Las autoridades han habilitado un cementerio de emergencia en La Guaira, epicentro de la catástrofe, con espacio para al menos 2 millares de ataúdes. El último balance de muertos es de 3.535 personas. Y nuevo apagón generalizado en Cuba, el tercero en lo que va de año, caída total del sistema que ha dejado sin corriente a unos 9 millones de cubanos. El régimen admite que la situación es crítica, una crisis energética agravada por el bloqueo de Estados Unidos. Y aquí en España estamos pendientes de la evolución de los incendios que se siguen luchando. Por ejemplo, en Cataluña los bomberos han logrado estabilizar el incendio de La Noia, en Barcelona, y se levanta el confinamiento que afectaba a unos 30.000 vecinos. Pero preocupa la evolución de otro fuego en el Vallés Occidental, donde se vuelcan a esta hora 200 bomberos junto a una docena de medios aéreos para contener el avance de las llamas. Enseguida vamos a comprobar la situación en directo. Otra gran cita que ya saben, pueden seguir a diario aquí en Radio Televisión Española son los encierros de San Fermín. Hoy los toros de Fuente Imbro han protagonizado el primero. Y lo han hecho con una rapidez inusual de 2 minutos y 20 segundos. A pesar de ser martes, el recorrido estaba repleto de corredores. Apenas ha habido incidentes ni caídas y la manada ha llegado agrupada a la plaza. El balance es de 4 heridos y 3 traslados al hospital. Y después del encierro, Pamplona cumple con otra de sus tradiciones, el almuercico. Pues hasta allí nos vamos para que nos cuente todos los detalles Elisa Cardenal. Elisa, muy buenos días.
19: ¿Qué tal, Cristina? Pues está todo a punto, todo preparado. Hace nada, hace un momento estaban aquí preparando, aquí donde veis los huevos, el bacon. Así que les hemos dejado empezar a comer, tenían hambre. Y vamos a preguntarles, ahora que ya tienen el estómago un poquito más lleno, vamos a preguntar por aquí. Madrugadores, habéis sido para el encierro y también para el almuercico. Contadme, ¿qué estáis comiendo?
20: Jamón con tomate y huevo, magra, con tomate y huevo.
19: ¿Cuánto tiempo me decíais que habíais estado, lleváis aquí en esta bajaica de Javier?
20: 48 años.
19: 48 años a la misma hora, ¿no? ¿Desde las 10?
20: No, a las 10. Hay que guisar todo esto, ¿eh?
19: ¿Qué te encargas tú de eso?
20: Mañana atún, pasado pochas. O sea, hay que hacer cada día diferente almuerzo.
19: Cada día diferente almuerzo, os juntáis hoy, siempre sois los mismos.
21: No. Hoy estamos pocos, pero mañana estaremos muchos más.
19: Espera, me pongo por aquí.
21: La gente que venga, vale. Vienen amigos, conocidos, unos de otro, y oye, pues almorzamos todos.
19: Vale, mañana atún, veo que estáis aquí. Bueno, ¿hasta cuándo soléis estar aquí sentados?
21: Pues... No, dice la hora. Pues hasta las 12 y media o la 1, por ahí más o menos. Bueno, sí, las 12 y media más o menos.
19: Vale. Bueno, pues no os molestamos más, os dejamos comer tranquilamente, que os aproveche. Pues ya veis, ya estáis viendo, esto es... Ah, y os queremos enseñar también porque esto es una zona en la que no solo están ellos. Si mi compañero Bayano viene por aquí, mirad toda esta calle. A esta hora, pues ¿qué se hace en San Fermín? Esta es una de las cosas que se hace aquí en Pamplona, almorzar.
18: Nos han dado un poco de envidia, ¿no, Andrés?
22: Bastante, ya aprieta el hambre.
18: Y que no falte ese agua tan importante para combatir las altas temperaturas. Un día más seguimos hablando de lo mismo, Andrés.
22: Sí, de mucho calor. En Pamplona también van a rozar los 40 grados hoy en la capital navarra y vamos a alcanzar esos 40, de hecho, en muchas zonas. Por eso estamos hablando hoy del pico de la ola de calor. Es verdad que bajan un poquito las temperaturas en el Cantábrico, pero suben, por el contrario, en el este del país. Hay avisos rojos, los de mayor nivel. Recuerden que eso implica peligro extremo. Hablamos fundamentalmente de Aragón, del interior de Cataluña y también en puntos de la Comunidad Valenciana. En estos sectores hoy nos podemos acercar a los 43, 44, quizá 45 grados. Ambiente muy caluroso, los 40 se van a alcanzar fácilmente en muchos puntos del interior peninsular. Hablaremos de 40, por ejemplo, en Madrid, 43 en Córdoba, 43 Zaragoza, Lleida, 38 Girona, 38 también Valencia, una ciudad costera, ambiente realmente muy, muy caluroso. Y otro factor a tener en cuenta hoy, las tormentas, porque van a ser más fuertes y van a afectar a más territorio con respecto a las que ya tuvimos ayer. Y eso tiene implicaciones porque esas tormentas pueden ser tormentas secas en algunos casos y también podrían dejarnos fuertes rachas de viento. Con todo esto, lo que implica es un riesgo muy elevado, extremo, de incendios. Este es el mapa para hoy. En general sol por la mañana, pero por la tarde irán creciendo tormentas en el entorno del sistema central sobre todo. Avanzarán hacia el norte, también pueden afectar a la Ibérica, al Pirineo, a las Béticas y tendremos calima en el archipiélago canario. Como pueden ver en el modelo, aparejadas a esas tormentas, se ve claramente como a media tarde, pueden aparecer esos picos de viento fuertes, viento racheado, viento intenso, tormentas que además podrían ir acompañadas incluso de granizo y en otros casos ser tormentas secas. En combinación, insisto, todos estos factores pueden influir en que el riesgo de incendio sea tan elevado. Como ven hoy, prácticamente en todo el territorio hablamos de ese riesgo extremo, el más alto de la escala. Las buenas noticias tardan en llegar, pero a lo largo del fin de semana confirmamos esta relativa normalización de las temperaturas. La masa de aire cálido se irá retirando, sobre todo a partir del domingo y sobre todo del oeste peninsular, porque la verdad es que en Baleares, Cataluña, Aragón, Comunidad Valenciana, cuesta mucho hablar de una normalización de las temperaturas. Aquí todavía el calor va a seguir vivo durante muchos días. De momento, mañana las cosas casi no cambian. El descenso que esperamos de las temperaturas es anecdótico. Volveremos a estar en el rango de los 40 grados en muchas zonas de España. El jueves sería el último día oficialmente de esta ola de calor. Por lo tanto, aunque las temperaturas es verdad que bajan un poco, por ejemplo en Extremadura o en Sevilla, que tendrá 35, pues se mantienen los 40 casi en Madrid, Guadalajara o 42 en Zaragoza, también en áreas de Navarra. Y el viernes ya se consolidaría ese descenso de las temperaturas con esa excepción que comentábamos. Si nos fijamos en Logroño, Zaragoza, Lleida, Girona o Palma con 38, todavía el viernes y durante el fin de semana hablaremos de bastante calor. Estas son las temperaturas del sábado, estas las del domingo. Aunque acabe la ola el jueves, que ya veremos, Cristina, desde luego calor vamos a seguir padeciendo durante los próximos días. Hablaríamos de temperaturas muy, muy altas, no tan extremas, pero en general bastante elevadas.
18: Pero fíjate que luego nos conformamos con cuando nos dices, bueno, máximas de
22: 35, 36 nos conformamos.
18: Ya nos conformamos.
22: Y son temperaturas, ¿no?, muy altas.
18: Sí. Gracias, Andrés.
22: Hasta luego.
18: Adiós, chao. Bueno, la retirada del pasaporte de Begoña Gómez sigue generando reacciones. La mujer de Pedro Sánchez, ya saben, no va a poder viajar a la cumbre de la OTAN en Ankara, pero sí a la graduación de su hija en Londres. Nos vamos hasta el Palacio de la Moncloa, Pablo Ramos, para recoger todas las reacciones después de esta decisión del juez sustituto de Peinado.
0: Sí, aquí en la Moncloa creen que la decisión no hay por dónde cogerla. Se limitan a decir que es incomprensible el hecho de que el magistrado no permita a la mujer del presidente viajar a la cumbre de la OTAN que se celebra en Ankara esta tarde, pero sí le permita ir a Londres, le conceda ese permiso para ir a la graduación de su hija. Dicen que es una contradicción. Vuelven a cargar contra estas actuaciones judiciales. Recordamos que en el Ejecutivo han sido muy contundentes al referirse a la instrucción del juez Peinado, aunque en este caso no ha sido él quien ha tomado la decisión, sino uno de los sustitutos. Han dicho en el Ejecutivo que la instrucción judicial sobre la causa que rodea a Begoña Gómez es absurda, que tiene un único objetivo, que es, han dicho literalmente, llevarse por delante a la mujer del presidente del gobierno con decisiones que solo atienden a razones políticas.
18: Desde el Partido Popular aseguran que respetan las decisiones judiciales. Elena Crespí.
6: Sí, en el PP bastante comedidos esta mañana, no han querido valorar esa decisión del juez de ese permiso a medias a la mujer de Pedro Sánchez, sí a Londres, no a Turquía. Ayer los populares no tenían problemas en oponerse públicamente a que Begoña Gómez viajara al foro, al viaje de la OTAN en Ankara. Decía el propio Feijóo que sería impropio que una persona que está imputada por varios delitos fuera representada representar a España internacionalmente, lo hacían también otras voces del PP, aunque no querían valorar, entrar en el fondo de la cuestión sobre la medida de la retirada del pasaporte, evitaban comentarlo y esta mañana en esa línea varias voces del PP han insistido en una única respuesta, respeto a las decisiones judiciales.
7: Siempre respetamos las decisiones de los jueces, ustedes lo saben. No somos como el gobierno, que en su caso atacarían a un juez. Nosotros respetamos la decisión que se ha tomado.
8: Begoña Gómez podrá viajar a Londres a la graduación de su hija, pero no a Turquía para acompañar a Sánchez a la cumbre de la OTAN a la que estaba invitada. Es la resolución del juez Antonio Viejo, sustituto de Peinado, que está de vacaciones. El magistrado permite la visita a Londres por la buena relación de cooperación judicial entre España y el Reino Unido, incluso después del Brexit, y por ser un acto de carácter familiar. Autoriza que viaje del 8 al 10 de julio y le ordena acudir al juzgado a devolver el pasaporte el día 13. Sin embargo, le deniega el viaje a Turquía porque no pertenece al espacio de libertad y seguridad y justicia de la Unión Europea y porque la mujer de Sánchez no tenía, dice, una intervención activa en la cumbre. Moncloa ve incomprensible que permita el viaje a Londres, pero no a Ankara. Voces del gobierno tachan de locura el argumento del juez, como el ministro Óscar Puente, que ironiza con que el juez insinúe que Begoña Gómez pueda fugarse aprovechando la cumbre de la OTAN. Muy loco, apunta el ministro. Otro ministro, Óscar López, señala que es el mismo juez que tardó 6 meses en autorizar a la UCO el acceso a las cuentas de Alberto Quirón, en referencia al novio de Díaz Ayuso.
18: Bueno, pues ya lo saben, Pedro Sánchez viajará sin su esposa a esa cumbre de la OTAN. Su salida hacia allí está prevista en torno a las 11 de la mañana. Acude a Ankara, asegura Moncloa, cargado de datos ante un más que probable ataque de Donald Trump.
9: España acude a esta cita con la conciencia tranquila, dicen en Moncloa, porque es un socio que cumple. Sánchez va a reivindicar aquí en Ankara su gasto en defensa frente a las críticas de Trump y las dudas de Rutte. En los últimos 8 años un incremento del 154% según datos del gobierno. Con los dos va a coincidir en esta cumbre y a los dos les reta Moncloa para demostrar, dicen con números, sus reproches. También les pide que miren a otros países que no cumplen. El presidente va a trasladar que el objetivo del 2% se ha alcanzado, el techo es el 2,1 y de ahí no se piensa mover porque, entre otras cosas, sostienen, se pondría en peligro el estado del bienestar.
18: Bueno, pues vamos con los detalles de esa cumbre de la OTAN. Hoy se reúne el secretario general de la Alianza con Zelensky. El presidente ucraniano pide reforzar las defensas antiaéreas tras los últimos ataques de Moscú. Es una cumbre centrada un año más en la exigencia de Donald Trump de que los aliados eleven su inversión en defensa al 5%. Mariana Gancedo.
23: Sí, está previsto que a partir de la 1 aterrice aquí en Ankara el presidente de Estados Unidos, Donald Trump. Le va a recibir el presidente de Turquía, Erdogan. De hecho, Trump dijo que venía a esta cumbre solo por respeto a Erdogan, un socio con el que tiene buena relación. Viene después de meses de tensiones con el resto de los aliados, incluso con aliados con los que tiene considerados socios, como el canciller alemán o la primera ministra italiana, Giorgia Meloni. La cumbre en realidad va a ser breve, comenzará con una cena oficial esta tarde y mañana la jornada de trabajo será solo por la mañana. Es un formato parecido al del año pasado en la cumbre de La Haya para evitar que haya más choques con Trump después, como decimos, de esas discrepancias que ha habido en los últimos meses. Estados Unidos quiere que Europa asuma una mayor responsabilidad en su seguridad y ya dijo ayer el secretario general de la OTAN que espera que en esta cumbre los aliados presenten planes claros y creíbles de cómo van a alcanzar ese 5% de gasto en defensa y seguridad en 2035. Además, se va a hablar mucho también de cómo contribuir a que haya mayor material militar. Están representantes de la industria de la defensa. Cómo hacer que ese gasto en defensa se traduzca en más material. Y Zelensky llegará también este mediodía para reunirse con el secretario general de la OTAN, Rutte. Y tiene previsto, además, durante esta cumbre, tener un encuentro con el presidente de Estados Unidos. Habrá una bilateral entre Zelensky y Donald Trump.
18: Y antes, Pedro Sánchez va a participar en el Consejo de Ministros que hoy tiene previsto aprobar el objetivo de déficit público para el próximo año, el 1,8% del PIB, y seguir avanzando hacia los presupuestos generales. Pablo Ramos.
0: Sí, es una reunión en la que se va a aprobar el techo de gasto y la senda de estabilidad presupuestaria, el primer paso para iniciar la tramitación de los presupuestos generales del Estado. Después se debería enviar al Congreso de los Diputados y allí la senda de estabilidad debe recibir el visto bueno de los socios de investidura, y hay que recordar que Junts en ocasiones anteriores ya lo tumbó. Así que Hacienda lo que propone es un déficit del 1,8%, como decías, para el conjunto de las administraciones en 2027, y las autonomías del Partido Popular ya han votado en contra ayer en el Consejo de Política Fiscal y Financiera. Así que estamos pendientes aquí en la Moncloa de la rueda de prensa posterior al Consejo de Ministros. Será a las 12 del mediodía. Va a salir el ministro de Hacienda, Arcadi España, también la portavoz del Gobierno, Elma Saiz, y el ministro de Justicia, Félix Bolaños. A ellos podremos también preguntarle por otros asuntos de actualidad.
18: Una rueda de prensa que, ya saben, van a poder seguir en directo aquí en el canal 24 horas, como decía nuestro compañero, a partir de las 12 del mediodía. Bueno, todo esto después de que ayer el Consejo de Política Fiscal aprobara la senda de estabilidad de las comunidades autónomas para los próximos 3 años. Una reunión marcada por las críticas de los consejeros populares y que hoy ha repetido la presidenta de la Comunidad de Madrid. Elena, volvemos contigo.
6: Sí, Ayuso a la cabeza, pero las críticas vienen de todo el Partido Popular porque rechazan que con su voto en contra ayer estén renunciando a 5.800 millones. Dicen que a lo que renuncian es a endeudarse más, y sobre ese objetivo de déficit diferenciado en función de las comunidades autónomas, algunas como la valenciana o Murcia dicen que lo estudiarán, pero en el caso de la Comunidad de Madrid la oposición, el rechazo es frontal. Asegura esta mañana la presidenta Isabel Díaz Ayuso que es solo una compra de voluntades que rompe la unidad entre los territorios, y decía, en línea, eso sí, con el resto.

0: de comunidades del PP y con la Dirección Nacional del Partido, que toda la tramitación de los presupuestos generales del Estado para 2027 del Gobierno es solo un paripé para distraer la atención de los casos de corrupción, que es una pura propaganda electoral.
1: Como siempre, todo fue un engaño. Han intentado otra vez utilizar a los españoles los intereses de todos, por un lado para lanzar una maniobra de distracción sobre su corrupción, por otro para manosear un instrumento tan importante y tan serio como es el presupuesto, para supuestamente elaborar unas cuentas que todos sabemos que no van a nacer.
2: En directo desde el Congreso, Ione Belarra, de Podemos.
3: Encima les hagamos regalos fiscales. Yo creo que eso tiene que quedar claro. Y respecto a la última pregunta, respecto a la dimisión de la directora de la Guardia Civil, yo creo que ahí la pregunta que está encima de la mesa es si España se puede permitir tener una directora de la Guardia Civil que ha mentido. Yo creo que no. Creo que no. Porque lo primero que tiene que tener un representante público es credibilidad, es palabra. Entonces, a mí lo que me preocupa, ya se lo dije la semana pasada y vuelvo a insistir en ello hoy, es la deriva en la que ha entrado el Gobierno. Es fundamental en política saber llegar y saber irse. Y la situación a la que está sometiendo el Gobierno y el presidente Sánchez a este país es simplemente insostenible. Insostenible. Está en su mano asumir responsabilidades, tomar decisiones respecto a qué es lo que hay que hacer, pero que la situación es insostenible políticamente y que es disolvente progresista, lo dije el otro día, que es ahora mismo el PSOE es pura acetona para el bloque progresista, pues es, yo creo, una descripción de la realidad.
4: Sí, yo quería preguntarle, llevaba hace un tiempo empezaron a alentar, perdón, el tándem electoral de Irene Montero con Gabriel Rufián. Quería saber si ha habido algún avance al respecto, alguna conversación, o si viendo la respuesta por parte de Esquerra ya lo dan por perdido esta posibilidad.
3: Bueno, muchas gracias por la pregunta. Nosotras en Podemos tenemos muy clara cuál es la hoja de ruta. No la hoja de ruta que quiere Podemos solo, sino que pienso que está esperando la gente progresista de este país, que quiere que en España haya una izquierda fuerte, una izquierda valiente, una izquierda limpia, que apueste de verdad por la regeneración democrática, por la regeneración de los fuerzas y cuerpos de seguridad del Estado. Y en ese camino Podemos lleva mucho tiempo trabajando y va a seguir haciéndolo de la mano de todas aquellas personas y organizaciones que quieran contribuir a ese camino. Por supuesto, como siempre, todas las puertas abiertas, todos los esfuerzos y las ayudas bienvenidas a ese camino de valentía y de esperanza. Yo creo que nunca se puede dar ningún partido por perdido hasta el minuto 90.
5: Muchas gracias.
3: Gracias. Que tengáis buena semana.
2: Bueno, pues eran las declaraciones de Ione Belarra de Podemos desde el Congreso. Hay varios temas de actualidad que seguro van a marcar las distintas comparecencias que se vayan a producir desde la Cámara Baja y una de ellas será, entre otros, la ley del concebido no nacido que Feijóo ha prometido aprobará si llega al Gobierno. Una ley estatal que considera al feto como un miembro más de la familia a la hora, por ejemplo, de conceder ayudas públicas. Es una norma similar a la que Ayuso aprobó la semana pasada con el apoyo de Vox.
6: Feijóo argumenta que aprobó una ley muy parecida cuando gobernaba la Xunta.
7: Eso lo hice en el año 2011 en Galicia.
6: Así que se propone repetir el plan si llega al Gobierno.
7: Haré una ley nacional para que el concebido y no nacido tenga repercusión desde el punto de vista económico y social en la mujer, en la familia que lo está esperando.
6: Este anuncio llega 4 días después de que la Asamblea de Madrid haya aprobado una norma similar. El jefe de gabinete de Ayuso lo explica con frases como esta. Según termina de fecundar, antes de ducharse, lo que tiene la mujer en su vientre es una persona con derechos. Para Izquierda Unida y Podemos, la clave vuelve a estar en Ayuso, escatología incluida.
8: Seguidismo una vez más de Ayuso.
9: El señor Feijóo está defecándose en los pantalones ante el miedo de que Ayuso le pueda cortar el cuello y por eso asume esas posiciones ultras de la señora Ayuso.
6: Vox sí que apoyaría al PP en esa hipotética ley.
10: Es una ley que en su espíritu nos parece bien porque representa respeto a la vida, desde la concepción hasta la muerte.
6: La secretaria de Igualdad del PSOE asegura que el PP te quiere hasta que naces, después mejor que no los necesites. Misma teoría en Moncloa.
11: Señor Feijóo, siguiendo a la señora Ayuso.
6: Gobierno que se pregunta
11: que qué pasa con los derechos de los concebidos sí nacidos. ¿Qué pasa con la gente que sí vive aquí y que muchas veces tiene que afrontar unas condiciones durísimas?
6: Le pide a Feijóo que apoye la prestación universal por crianza, que asegura que

0: posible corrupción en los negocios, piden que se amplíe la investigación por posibles delitos fiscales detectados por la agencia tributaria al principal cliente del novio de la presidenta madrileña, Quirón Prevención, al dueño de la empresa y a su esposa. Creen los socialistas que el delito de corrupción en los negocios podría tener relación con delitos fiscales y también con falsedad documental. Toman esta decisión de hacer esta petición de ampliación después de que la agencia tributaria haya detectado una posible simulación en los contratos suscritos entre el novio de Díaz Ayuso y Quirón Prevención a través de una sociedad. También han vuelto a pedir al juez que les envíe las grabaciones de las declaraciones.
1: Bueno, pues esa era la última hora de la causa que investiga la pareja de Isabel Díaz Ayuso. PSOE y Más Madrid piden ampliar la investigación y piden al juez que investigue posibles delitos fiscales. Y vamos con más asuntos, porque el homenaje oficial del Parlamento de Andalucía por el aniversario del nacimiento de Blas Infante, el llamado padre de la patria de Andalucía, no se ha podido desarrollar con la solemnidad habitual. Van a ver.
2: Tras jurar este domingo su cargo
3: de presidente de la Junta de Andalucía,
2: Juanma Moreno ha encabezado su primer acto oficial en esta legislatura, la celebración del 141 aniversario del nacimiento de Blas Infante, el considerado padre de la patria andaluza.
3: Aquel gran andaluz destacaba la concordia y el diálogo como valores éticos.
2: Valores que este lunes ha reivindicado Moreno Bonilla delante de todos los partidos, todos salvo Vox. Sus nuevos socios de gobierno se han ausentado del homenaje y esta ha sido la munición de la oposición para cargar contra el jefe del Ejecutivo.
4: Estamos viviendo esta tremenda contradicción en la que está el Partido Popular, que le ha abierto la puerta a aquellos que asesinaron a Blas Infante, a la ultraderecha.
5: Yo no entiendo cómo se puede pactar con la extrema derecha, que son los padres políticos de los asesinos de Blas Infante, y venía aquí a celebrar la figura de Blas Infante.
6: Todo lo que el gobierno de Juanma Moreno Bonilla va a hacer con esa, a partir de la firma de ese pacto de la vergüenza, es un atentado a los ideales de Blas Infante.
2: Este pacto incluye entre las 150 medidas la derogación de la Ley Andaluza de Memoria Histórica, que contempla la búsqueda y la exhumación de las fosas de los fusilados por el franquismo. Entre los desaparecidos se encuentra el propio Blas Infante, cuyos restos siguen sin haber sido localizados. Ante las críticas de la oposición,
7: solo oigo soflama.
2: El portavoz del PP ha cargado contra los distintos partidos.
7: Han buscado crear un referente que solo existe en sus cabezas con la figura de Blas Infante, una especie de guerrillero, una especie de Che Guevara andaluz, ¿verdad? Cuando realmente lo que Blas Infante era, por encima de todas las cosas, era un hombre de paz.
2: Arranque convulso de una legislatura con todo por hacer para Moreno Bonilla, en esta ocasión de la mano de Vox.
1: El juez Pedraz reanuda los interrogatorios por el caso Leire Díez. Hoy con un testigo clave, el comandante de la Guardia Civil, Rubén Villalba. Nos vamos hasta allí en directo. Irma Frigenti, buenos días.
8: Buenos días. Sí, Rubén Villalba, que está investigado en el caso Mascarillas, está citado en esta causa, en la de Leire, como testigo. Ante la UCO declaró que se había reunido con ella en dos ocasiones, en marzo de 2025, y que en esas reuniones Leire alardeaba de tener contacto con, según palabras textuales, los de arriba del gobierno y que le habría ofrecido un puesto como asesor de la directora general de la Guardia Civil, Mercedes González. Esto es algo que Mercedes González, en su comparecencia en el Senado, negó rotundamente. Dice que sí, que efectivamente Leire le trasladó esa petición, pero que ya dio por finalizada la conversación en ese momento. El testimonio de Rubén Villalba va a ser importante en estas declaraciones para acreditar esas supuestas maniobras de Leire para intentar torpedear investigaciones judiciales que afectaban a Pedro Sánchez y al entorno del Partido Socialista. También están citados hoy a declarar un empleado de Correos que acompañó a Leire a esos encuentros y una periodista vinculada al medio Crónica Libre, un medio que está en el foco de la investigación por sus supuestos contratos con Ferraz. Estas declaraciones se producen un día después de que el juez Pedraz haya rechazado el incidente de nulidad planteado por la defensa de Leire Díez por considerar que lo ha presentado fuera de plazo.

0: Es el cementerio de emergencia habilitado en una zona montañosa de La Guaira, la zona cero del doble terremoto en Venezuela. Operarios apilan en hileras cientos de cadáveres sin identificar. Máquinas excavadoras están adecuando más espacio en la zona. En principio ya tendrían espacio para unos 2.000 ataúdes, pero se podrían construir más. Y mientras tanto, las familias de los atrapados en edificios piden no empezar las demoliciones sin recuperar sus cuerpos. Y mientras, la cifra de fallecidos, Ana Jiménez, continúa subiendo.
1: Sí, eso es, sigue aumentando esa cifra de muertos, son ya más de 3.500 los fallecidos por ese doble terremoto, pero el gobierno venezolano sigue sin ofrecer una cifra de desaparecidos. Se prevé que son centenares, miles las personas que siguen debajo de los escombros y que por tanto los cementerios se van a quedar pequeños. Y una de las cuestiones es precisamente esa, saber qué va a pasar con todos esos cadáveres. Hemos visto en una explanada del cementerio de La Guaira cómo las excavadoras están ya haciendo zanjas, hileras de zanjas para poder enterrar todos esos féretros. Hay 230 cuerpos que no han sido identificados ni reclamados por ningún familiar. Están siendo enterrados en fosas. No son fosas comunes, son fosas individuales, según han explicado las autoridades locales, para cumplir con el mandato, con el protocolo que indica la Cruz Roja. Urge también la demolición de un montón de casas que han quedado muy dañadas, que están a punto de derrumbarse, que corre el riesgo de que puedan caerse, pero las familias piden tiempo, no quieren que entre la maquinaria pesada porque todavía albergan esperanzas y quieren recuperar el cadáver de los suyos. Pero esas tareas de demolición van a llevar tiempo porque los expertos tienen que entrar casa por casa, comprobar el estado y asignarles un color. Verde, por ejemplo, es apta para vivir, amarilla si hay que hacer reparaciones y roja si hay que tirarla entera. Al menos el 70% de las viviendas de la zona cero de La Guaira han resultado dañadas.
0: Varios artefactos han estallado en la capital de Siria, cerca de un hotel donde se aloja el presidente francés. Macron estaba en ese momento en el Palacio Presidencial. Hay 18 heridos, 4 de ellos son policías. Macron está de visita en el país, la primera de un líder europeo desde la caída del régimen de Bashar al-Assad. Macron viaja acompañado de una delegación de inversores y representantes de empresas francesas en una muestra de su interés por reforzar la cooperación económica con Siria. La visita, calificada por medios franceses como histórica, abre una nueva etapa en las relaciones bilaterales entre Damasco y París después de que, en 2012, Francia cerrara su representación en Damasco tras un atentado. Hoy sabremos si Marine Le Pen puede presentarse a las elecciones en Francia el año que viene. La líder de la extrema derecha francesa conocerá la resolución de su condena de 2025. Fue inhabilitada durante 5 años por pagar con dinero del Parlamento Europeo a miembros de su partido. Ella ha adelantado que si la condena es firme, se hará a un lado y dejará que Joan Bardella se ponga al frente del partido. Aún en el exterior, Cuba va recuperando poco a poco la electricidad tras un nuevo apagón, el tercero en lo que va de año. La caída total del sistema ha vuelto a dejar sin corriente a unos 9 millones de cubanos. El gobierno reconoce que la situación del sistema electroenergético nacional es crítica, con cortes en La Habana de más de 35 horas y hasta 3 días en otras zonas de la isla. Cuba sufre una crisis energética desde hace 2 años que se ha agravado tras el bloqueo impuesto por Estados Unidos que prohíbe desde enero la entrada de petróleo en el país caribeño. El aeropuerto siciliano de Catania sigue cerrado después de que el volcán Etna haya vuelto a activarse la emisión de ceniza volcánica que ha alcanzado el 1,5 km de altura, obligado a cancelar o desviar los vuelos de este aeropuerto. El Etna entró de nuevo en erupción hace una semana y media con la expulsión de lava, una actividad que volvió a repetirse hace unos días. Las autoridades italianas han intensificado la vigilancia sobre el volcán tras detectar el avance de estos flujos de lava. Bueno, ya saben que estamos muy pendientes de Ankara, Turquía. Allí se celebra este martes la cumbre de la OTAN. Poco a poco van llegando las autoridades para participar en ese encuentro. Está previsto que el presidente español aterrice, despegue a las 11 de la mañana desde aquí, desde España, Sánchez va a llegar a Ankara reivindicando el gasto en defensa frente a las críticas de Donald Trump y las dudas del secretario general de la organización. Con los dos va a coincidir ahí, en Ankara, y a los dos Moncloa les va a retar con números, dice Moncloa, para sostener los reproches que le han enviado, que le han lanzado al presidente español. También Sánchez va a instar a que miren a otros países, porque España asegura cumple con la OTAN y con ese gasto de defensa. Ya ha alcanzado España el objetivo del 2%, el techo está en el 2,1 y de ahí, asegura Sánchez, no piensa moverse porque pondría en peligro el estado del bienestar. Es la imagen en directo de Ankara, donde, como estamos diciendo, llegan poco a poco las autoridades que van a participar en esa cumbre de la OTAN.
2: Defensa será uno de los temas que centrarán la cumbre de Ankara. El secretario general de la OTAN ya lo ha advertido. Quiere que los países presenten planes claros, concretos y creíbles para alcanzar el 5% del PIB. Una de las exigencias que fijó Donald Trump el año pasado y que no ha dejado de recordar, con España como diana de las críticas. Pero no solo ha cargado contra nuestro país, la guerra de Irán abrió otro frente en la OTAN y el gobierno estadounidense amenazó con reducir su presencia en Europa. Uno de los retos de la cumbre, volver a tejer la confianza entre los aliados.
3: Con un mensaje de hemos avanzado en el compromiso adquirido, por lo tanto, nos gustaría volver a ver unos Estados Unidos que se comprometa también con los principios básicos de la alianza.
2: Otro de los temas que estarán sobre la mesa será la guerra de Ucrania. Los ataques rusos de las últimas horas han evidenciado la debilidad del sistema defensivo aéreo de Kiev. Por eso Volodymyr Zelensky ha pedido misiles Patriot, un sistema de interceptores capaces de neutralizar los ataques rusos. Mark Rutte ha reconocido el problema y ha reiterado el compromiso de la alianza con las necesidades ucranianas.
0: Bueno, pues vamos a escuchar las declaraciones del ministro de Exteriores esta mañana en Radio Nacional, poniendo el foco en lo que representa y lo que va a pedir también España en esa cumbre de la OTAN.
4: Pues tres cosas. En primer lugar, un mensaje de unidad en estos momentos tan complejos. En segundo lugar, que haya un refuerzo de la soberanía europea. Y en tercer lugar, una mirada hacia algo que introdujo España en el concepto estratégico, nuestra cumbre de la OTAN, la vecindad sur. Nosotros nos felicitamos que esta cumbre sea en Turquía. Un ejército norteamericano fuerte redunda en una OTAN fuerte. No veo por qué un ejército europeo, una seguridad común europea fuerte, no redundaría en beneficio de la OTAN. Es importante que los europeos sepamos garantizar entre nosotros lo que antes podíamos hacer con Estados Unidos y que tal vez en estos momentos Estados Unidos ya no tiene la voluntad de garantizar como hasta ahora.
0: Bueno, pues una mañana más. Estamos pendientes de la evolución de los incendios que afectan al territorio español. Esta es la situación, para que se hagan una idea, de los incendios activos hace 24 horas. El mapa más o menos se mantiene con esos focos, sobre todo en la comunidad catalana. Ya ven también que los bomberos están trabajando en varios puntos del país. Situación ahora mismo de esos incendios forestales en el país, con esa ola de calor que la verdad no ayuda para sofocar las llamas. Decíamos que pendientes estamos de la comunidad catalana y nos vamos a ir hasta allí en directo porque hay tres nuevos fuegos en Anoia, Sentmenat y Artesa d'Alsegre que se suman al que ya ardía en Girona desde el sábado. La Generalitat ha vuelto a pedir apoyo de la UME por la simultaneidad de fuegos en plena ola de calor. Vamos a buscar la última hora en Sentmenat, pero también en Barcelona. Las llamas avanzan sin control. Clara Sedano, situación a esta hora.
5: Pues un incendio, el de San Manat, que continúa activo con un perímetro muy irregular que preocupa a los bomberos porque está originando algunos focos secundarios. Trabajan sobre todo en el flanco derecho, que tiene un potencial para quemar 2.000 hectáreas y que, si se complica, podría afectar al Parque Natural de Sant Llorenç d'Amunt y Lubac. También trabajan en el flanco izquierdo, que es el que está más cercano a algunas urbanizaciones, a casas diseminadas en la montaña, unos vecinos que siguen confinados, que van a seguir durante el día de hoy con estas previsiones. Al menos hay 7.000 personas confinadas de estos municipios, y los bomberos que siguen trabajando con 200 efectivos, también con el apoyo de la UME. De momento hay 100 hectáreas quemadas, pero prevén que la situación durante la tarde se pueda complicar. Por eso quieren sofocar este incendio cuanto antes, porque a partir de las 6 de la tarde podría soplar viento, y también con las altas temperaturas la situación podría ser muy crítica.
0: Vamos a comprobar también cuál es la situación en Soneja, en Castellón, porque allí el fuego está estabilizado, se han reabierto las carreteras y los desalojados, Gemma Guzmán, han podido volver a sus casas, ¿no?
6: Pues sí, estamos justo a la entrada del pueblo de Azuévar. Estamos viendo un reguero constante de coches que van entrando a partir de las 8 de la mañana. Se ha dado ya permiso a estos 500 vecinos que fueron desalojados hace dos días para que puedan volver a sus casas. Algunos han estado alojados en casas de familiares, otros en el seminario de Segorbe, y en general entre ellos mucha emoción, mucha alegría por volver a sus casas. Algunos se quejaban de que este regreso se podía haber hecho ayer, pero lo cierto es que las autoridades han querido esperar a la evolución del incendio de esta noche. Ayer por la tarde, como decías, se dio por estabilizado, pero se temía por esos puntos calientes, por esas brasas que aún están en el perímetro del incendio, que pudieran reavivar. Han habido drones de la UME durante toda la noche detectando esos puntos de calor para ir refrescando durante toda la noche. Aquí la idea es que la vida del pueblo vuelva a la normalidad. La alcaldesa de Azuévar nos comentaba hace unos minutos que hoy ya va a abrir la escuela de verano, también la piscina municipal, porque quieren cuanto antes volver a la normalidad. Y por lo que respecta al incendio, van a esperar a última hora del día para ver si ya finalmente lo dan por controlado y en las próximas horas también extinguido.
0: Y en Grazalema, Cádiz, el incendio evoluciona favorablemente y permite también que parte de los vecinos desalojados puedan volver a sus casas. Enseguida vamos a estar en directo allí en Grazalema, pero vamos a tener que volver a la redacción porque ya conocemos, Ana Rosa Berraquero, el nombre del nuevo director de la Agencia Tributaria.
7: Es Antonio Ansón Latorre, hasta ahora jefe de gabinete del secretario de Estado de Hacienda. Es inspector de Hacienda desde 1999 y lleva vinculado a la Agencia Tributaria desde hace 38 años, desde 1988. Ha desempeñado diversos cargos, ha sido responsable del Centro de Atención Telefónica, también jefe de coordinación de administradores de Hacienda en Madrid y subdirector general de Planificación y Programación, entre otros. Su nombramiento se ha producido hoy en el Consejo de Ministros.
0: Bueno, esa última hora que nos llega desde la redacción, y vamos a buscar también todas las novedades sobre esta ola de calor que se produce además con incendios en buena parte del país. Lo han podido ver antes en el mapa. La Agencia Estatal de Meteorología ha ampliado la ola de calor un día más, así que hasta el jueves vamos a tener que soportar temperaturas altísimas. No se salva ni siquiera Arguiñe Águila, el paraíso canario.
8: Buenos días. Sí, de hecho aquí está previsto que sea hoy el día más caluroso de esta primera ola de calor que está viviendo el archipiélago. Por este motivo, el Gobierno de Canarias ha activado la alerta por altas temperaturas. Concretamente, en la provincia de Las Palmas ha activado el aviso naranja por temperaturas que podrían alcanzar los 39, incluso 40 grados en algunas zonas de Gran Canaria, y los 37 en la isla de Lanzarote y de Fuerteventura. Se ha activado también el aviso amarillo en la provincia de Santa Cruz de Tenerife por temperaturas que pueden alcanzar los 36 grados. Temperaturas que también están siendo altas durante la noche, noches tropicales que no bajan de los 20 grados. Incluso esta madrugada en la isla de Gran Canaria y del Hierro no han bajado de los 30 grados. Todo esto acompañado de una fuerte presencia de calima que viene motivado por una masa de aire cálido y seco procedente del continente africano. Esto también es lo que está haciendo que vengan estas altas temperaturas que está previsto que empiecen a bajar a partir de final de semana.
9: Así suena la nueva rutina de muchos españoles, porque cuando parecía que lo peor había pasado, llega la segunda ola de calor del verano.
10: Calor terrible.
9: Para salir a la calle toca volver a sacar el abanico, la botella de agua e incluso la sombrilla.
11: Muchísima calor en la calle, no se puede estar ni sentado en una terraza.
9: Y de momento no habrá tregua. La EMET mantiene el episodio de calor al menos hasta el jueves. Ni siquiera se libran en el norte.
12: A la 1:30 de la mañana, 2, no se durmió nada.
9: Cada uno tiene su propia receta para combatir las altas temperaturas.
13: Y haces así y te refrescas.
14: Las persianas están todas bajadas ya.
15: De agua y piscina.
16: Este año me he comprado una lámpara ventilador. Hace calor, te refrescas y puto pelota.
9: Pero si hay algo en lo que todos coinciden, es en las noches.
17: Terrorífica.
9: Y el calor también deja su cara más dura. En los 4 primeros días de julio, 153 personas fallecieron por causas atribuibles a las altas temperaturas, según los datos del Instituto de Salud Carlos III.
18: 37 grados fuera y 24 aquí dentro. Un refugio climático de barrio, creado por y para los vecinos. En Puerta del Ángel, en Madrid, este local de la Asociación Vecinal protege del calor a todos, sin excepción.
19: Porque también viene la biblioteca con su amo.
18: Con aire acondicionado, agua, talleres, actividades y biblioteca.
19: Hola, buenas tardes.
20: Hola, buenas.
19: ¿Me has dicho que te vas a llevar estos 4 libros?
20: No.
19: En invierno se está muy bien porque hay calefacción y en verano acabamos de poner el aire y se está muy fresquito comparado con la calle, que es horroroso.
18: Oasis climáticos interiores, pero también exteriores. Los vecinos intentan hacer la ciudad más amable, mejorando las descuidadas zonas verdes. Riegan, plantan y llenan de vida los espacios entre bloques de vivienda, que no tienen una titularidad clara y han estado abandonados durante décadas.
21: Lo que hacemos es regenerar esos espacios que apenas tenían usos y ocupar el espacio público y crear nuevos espacios de verde. Naturalizar y reverdecer ya no es una opción, sino es una necesidad.
18: Con más de 1.000 muertos en junio por altas temperaturas, la ciudad puede ser cobijo frente al calor o un horno del que huir en verano. Y aunque cada vez hay más refugios, no se avanza a la velocidad suficiente para adaptarse al cambio climático.
22: Solo una de cada 3 ciudades capitales tiene implementada una red de refugios y donde están implementadas sigue habiendo muchas carencias.
18: Denuncian que el término sea desvirtuado y se incluyen parkings o centros comerciales, donde hay que consumir.
23: La diferencia entre el asfalto al sol y una zona arbolada puede ser de hasta 8 grados de temperatura, una variación que se nota y mucho en veranos cada vez más tórridos.
0: Bueno, pues ahora sí que nos vamos a ir hasta Grazalema, Cádiz, porque ha quedado estabilizado el incendio. Clara Ostalet, última hora.
24: Pues sí, buenas noticias. Desde aquí, desde el Parque Natural de Grazalema, el fuego está ya estabilizado, la fase de emergencia ha bajado, se encuentra en nivel 0 y eso significa que casi los 100 desalojados ya pueden regresar a sus casas o al Hotel El Fuerte, donde se encontraban hospedados, que ya puede reabrir sus puertas. El consejero de la Presidencia, Antonio Sanz, ha dicho que los pronósticos son buenos, aunque hay que tener cautelas. Todavía continúan trabajando sobre el terreno unos 80 efectivos. Hay parte de la carretera que une Grazalema con Ronda, que permanece cortada para dejar trabajar a la maquinaria pesada. La superficie afectada en total, el perímetro alcanzado es de 222 hectáreas, aunque en el interior ha sobrevolado la zona. No todo está afectado y en parte es gracias a los alcornoques que se plantaron hace 6 años que han servido como cortafuegos. El buen pronóstico es tal, parece que el viento es favorable y deja trabajar a los efectivos, que el puesto de mando avanzado va a desmontarse en breve.
0: ...7 de julio, San Fermín. Bueno, y hoy se ha celebrado el primer encierro que han podido seguir aquí en esta casa, en Radio Televisión Española.
25: 8:01 de la mañana, primeros cánticos a San Fermín. Y a punto de empezar el primer encierro, silencio total en las calles de Pamplona, estiramientos y concentración. Suena el cohete y los toros de la ganadería gaditana de Fuente Imbro salen de los corrales. 4 bravos negros y 2 jaboneros enfilan la cuesta de Santo Domingo detrás de los cabestros. agrupados por mercaderes, han salvado la curva y a mucha velocidad llegaban a esta feta, donde los corredores se agolpaban buscando la cabeza de los toros. Carreras trepidantes y muchas caídas en este tramo del recorrido.
1: He intentado cruzar el centro de la calle, la canaleta, como le decimos allí, pues se ha caído una persona adelante, un corredor y ya...
25: Tres corredores han sido trasladados al hospital por contusiones, ninguno por asta de toro. En la parte final, la manada ha empezado a estirarse hasta alcanzar la plaza de forma escalonada. Han sido 2 minutos y 16 segundos, un velocísimo encierro para inaugurar estos Sanfermines 2026.
0: Y después de lo que acabamos de ver, de ese primer encierro, lo que toca, lo que manda la tradición, es el almuercico. Antes nos lo contaba Elisa Cardenal en la primera conexión. Elisa, ¿cuál es el ambiente ahora? ¿Qué es lo que toca en las próximas horas?
3: Bueno, pues mira, antes os hemos enseñado cómo una cuadrilla se organizaba, se traía sus calentadores para hacer sus huevos y demás. Pero ahora lo que vamos a ver, lo estáis viendo en esta calle de la Merced, son restaurantes, mesones que ofrecen ese almuercico. ¿Y qué es el almuercico? Pues no es ni un desayuno ni una comida, es algo entre medias del encierro y de los actos del mediodía. Suele hacerse pues eso, entre cuadrillas, se reúnen amigos, familiares, siempre en el mismo sitio probablemente. Si el año que viene venimos, nos encontraremos a la misma gente en el mismo sitio, porque es una tradición que va de generación en generación. Ellos, por ejemplo, están terminando ya porque tampoco dura mucho. Es verdad que tarda en prepararse, pero luego en comer os aseguramos que es una cosa muy rápido. ¿Cuál es la reina del almuercico? Pues suele ser la chistorra. Así que aquí todavía vemos algunos sentados, no tardarán mucho en irse porque a partir de ahora ya con las pilas recargadas espera por delante un día pues para hacer mil cosas, para seguir estando con amigos. Eso es lo que nos dicen, porque San Fermín, más allá de los toros, es una reunión entre amigos. Siempre, en las mismas fechas, todos los años, esperan que con los de siempre y os vamos a dejar con esta imagen de un tradicional almuercico.
0: Y una imagen habitual, la de los martes en el Congreso de los Diputados. Vamos a escuchar a Águeda Mico, de Compromís.
10: Unos objetivos realistas y que sean asimétricos, como Compromís venimos pidiendo desde hace mucho tiempo, que no le dé la responsabilidad a las comunidades gobernadas por el Partido Popular para llegar a un acuerdo. Porque el Consejo de Ministros puede aprobar unos objetivos de déficit asimétrico en este momento, aunque no tenga un acuerdo con las comunidades del Partido Popular. Por eso yo les insto a que lo hagan, porque evidentemente no todas las autonomías, y ya lo sabéis, estamos en la misma situación financiera. Nosotras, los valencianos y valencianas, estamos infrafinanciados por culpa de la falta de financiación del Gobierno central, y ahora tienen una buena oportunidad para empezar a paliar estos problemas de financiación. Por tanto, sí a los objetivos asimétricos, pero que lo hagan y que lo hagan ya, porque si no, no tiene sentido nada de lo que están diciendo.
3: Gracias.
0: Bueno, pues Águeda Mico, hablando del gasto de las autonomías, ya saben que Hacienda lo ha elevado en 2027 un 4% y mantiene el 0,1% en su tope de déficit. Instaba al ministro de Hacienda a debatir la posibilidad de fijar objetivos de déficit asimétricos para las distintas comunidades autónomas. Es algo que planteaba ayer Arcadi España después de esa reunión, en lugar de una misma meta para todas, como ocurre actualmente. Llevamos en este punto a las 11:29 de la mañana, ahora menos en Canarias, pendientes de la rueda de prensa posterior al Consejo de Ministros, que será a partir de las 12 del mediodía y que también, entre otros, comparecerá el ministro de Hacienda. Pedro Sánchez ha participado en ese Consejo de Ministros antes de viajar a Ankara, a la cumbre de la OTAN, y esa reunión ministerial tiene como objetivo aprobar el objetivo de déficit público para el próximo año, el 1,8% del PIB, y seguir avanzando hacia los presupuestos generales. Todo esto después de que ayer, como les estamos contando, el Consejo de Política Fiscal aprobara la senda de estabilidad de las comunidades autónomas para los próximos 3 años. Una reunión marcada por las críticas de los consejeros populares y que hoy ha repetido la presidenta madrileña.
2: Como siempre, todo fue un engaño. Han intentado otra vez utilizar a los españoles los intereses de todos, por un lado para lanzar una maniobra de distracción sobre su corrupción, por otro para manosear un instrumento tan importante y tan serio como es el presupuesto para supuestamente elaborar unas cuentas que todos sabemos que no van a nacer.
0: Críticas también que le llueven a Pedro Sánchez desde Vox. Esto es lo que decía Pepa Millán sobre lo que asegura es una estrategia del gobierno para sacar adelante las cuentas.
4: Lo que están armando es el relato para presentarse ante unas eventuales elecciones como víctimas de una persecución judicial de la ultraderecha y como víctimas de unos socios que hay que ver qué malos son, que no le aprueban el presupuesto. De manera que todo esto está respondiendo a la misma estrategia de victimización de Sánchez.
0: Es otro de los temas del día, la ley del concebido no nacido que Feijóo ha prometido va a aprobar si llega a la Moncloa. Una ley estatal que considera al feto como un miembro más de la familia a la hora de conceder ayudas públicas. Es una norma similar que Ayuso aprobó la semana pasada con el apoyo de Vox.
5: Feijóo argumenta que aprobó una ley muy parecida cuando gobernaba la Xunta.
15: Eso lo hice en el año 2011 en Galicia.
5: Así que se propone repetir el plan si llega al gobierno.
15: Haré una ley nacional para que el concebido y no nacido tenga repercusión desde el punto de vista económico y social en la mujer, en la familia que lo está esperando.
5: Este anuncio llega 4 días después de que la Asamblea de Madrid haya aprobado una norma similar. El jefe de gabinete de Ayuso lo explica con frases como esta. Según termina de fecundar, antes de ducharse, lo que tiene la mujer en su vientre es una persona con derechos. Para Izquierda Unida y Podemos, la clave vuelve a estar en Ayuso, escatología incluida.
17: Seguidismo una vez más de Ayuso.
20: El señor Feijóo está defecándose en los pantalones ante el miedo de que Ayuso le pueda cortar el cuello y por eso asume esas posiciones ultras de la señora Ayuso.
5: Vox sí que apoyaría al PP en esa hipotética ley.
26: Es una ley que en su espíritu nos parece bien porque representa respeto a la vida, desde la concepción hasta la muerte.
5: La secretaria de Igualdad del PSOE asegura que el PP te quiere hasta que naces, después mejor que no los necesites. Misma teoría en Moncloa.
27: El señor Feijóo siguiendo a la señora Ayuso.
5: Gobierno que se pregunta
27: ¿qué pasa con los derechos de los concebidos sin nacidos? ¿Qué pasa con la gente que sí vive aquí y que muchas veces tiene que afrontar unas condiciones durísimas?
5: Le pide a Feijóo que apoye la prestación universal por crianza, que asegura que irá en los siguientes presupuestos.
0: Ione Belarra de Podemos ha sido una de las voces más críticas con la nueva normativa aprobada en la Asamblea de Madrid y que ahora pone sobre la mesa Feijóo, el líder del PP, si llega a Moncloa. Esto es lo que decía esta mañana en el Congreso.
4: No hace falta atacar el derecho al aborto para proteger a las familias de este país. Y es absolutamente incoherente y lamentable que solo te preocupe el concebido no nacido antes de nacer y que cuando los niños y niñas nacen les abandones como se les abandona en todos los lugares donde gobierna el Partido Popular y particularmente en la Comunidad de Madrid.
0: Bueno, ya saben que llevamos días, yo diría semanas, dándoles las gracias por vernos, por elegir Radio Televisión Española, pero es que hoy esas gracias, vamos a decir, son en mayúsculas, porque el dato que les vamos a dar es espectacular, nada menos que un 70% de cuota de pantalla en Radio Televisión Española. Es la nueva cifra récord de audiencia que María Aramendi nos dejó anoche, el partidazo de la selección contra Portugal.
28: Sí, gran récord de audiencia, 70,6% de los españoles eligieron Televisión Española para poder ver ese partido tan reñido, ese duelo ibérico contra Portugal. 12 millones de espectadores nos eligieron esta casa. Es lo más visto desde la Eurocopa de 2024, así que desde aquí les agradecemos que nos hayan vuelto a elegir para seguir la roja.
29: Un gol y un pitido final bastó para que los decibelios subieran por toda España. La roja está en cuartos y se ha notado. Difícil era no enterarse.
30: La última jugada hemos marcado y es increíble. Hoy ya estamos en cuartos.
29: También se sufrió con las oportunidades perdidas. Pero el sueño de la segunda estrella continúa.
31: Este mundial es de España.
32: Yo creo que pasamos la siguiente, ¿no? Y ya estamos ahí casi.
33: Pues que vamos a ganar el mundial.
6: no hay que verlo de otra manera.
29: Y la felicidad se desató en casas, plazas y bares. En el estadio, Merino celebraba el gol como su padre hace 35 años y se llevó a casa el balón que nos dio el pase a cuartos.
7: Joder, muchas gracias. Nada, que recuerdo, lo pondré con el otro de la Eurocopa al ladito. Pero va, súper especial. La verdad que te lo agradezco mucho porque esto es un recuerdo para toda la vida.
29: Tampoco dudó de acordarse de su tierra, Pamplona, con el pañuelo rojo de San Fermines, que también está de fiesta. Ahora solo queda esperar al viernes en el partido contra Bélgica para saber si el sueño de España seguirá vivo al menos una ronda más.

0: el poder dar una alegría así a toda la gente de sus casas es un subidón. Celebren mucho San Fermín, que tengan cuidado y nada. Me he autofastidiado sin San Fermín, es yo, pero merece la pena.
1: ¡Viva San Fermín! ¡Viva San Fermín!
2: Por un momento hemos vuelto 2 años atrás en el tiempo y a Stuttgart, a 8.000 kilómetros de Dallas. De nuevo Mikel Merino, de nuevo sobre la bocina, aunque esta vez no ha sido su cabeza, sino su zurda. La de un 9 que lleva el 6 a la espalda, que celebró igual que aquella tarde de Eurocopa. Y que volvió a dar la razón a los cambios de Luis de la Fuente. 75 minutos tardó en hacer el primero, 85 los dos siguientes, ya con la cabeza en un partido más largo.
3: Sí, ya estábamos pensando un poco en darles un poquito de ritmo para afrontar la prórroga.
2: Fabián, Ferran y Merino, los tres presentes en la acción del gol junto con Rodri, MVP del partido. Clave en la distribución, también en la recuperación, dueño del juego de España y también del de Portugal, que no supo brindarle a Cristiano una mejor despedida mundialista. Se la dio Lamine, a quien le tocó el baile más complicado de la noche, Nuno Mendes. Con ayuda de Pedro Porro, ambos se neutralizaron hasta la lesión del portugués.
4: Sabíamos que tenían un gran potencial en esa banda. Ha sido un partido bueno por mi parte. Yo creo que de todo el equipo, las ayudas, los centrales, los mediocentros.
2: Y un Unai que volvió a firmar el cero para seguir sumando minutos al récord.
4: Estoy aún cansado, ¿no? Porque el partido ha sido exigente. Sabíamos que Portugal también era una gran selección.
5: Cuando nos ha tocado tener el balón lo hemos tenido, cuando nos ha tocado correr y defender lo hemos hecho y nada, muy contentos por esta victoria.
6: Muchas veces los partidos se resuelven de los jugadores del banquillo. Hoy se ha demostrado, es la visión del equipo, que todo el mundo está dispuesto a sumar.
7: Y tras el partido, el seleccionador de Portugal ha confirmado su adiós. Y Cristiano Ronaldo ha asegurado que este Mundial ha sido el último para él. El jugador de Madeira también ha sugerido que pensará en su futuro como jugador.
8: Con la conciencia tranquila, ha dado mi mejor. Ha ganado 3 títulos por Portugal. Antes de Cristiano, Portugal no tenía ganado ningún título. La verdad que fue mi último Mundial, sí, pero lo demás... Tendré tiempo para pensar, estar con mi familia, no decidir las cosas de cabeza caliente.
7: Pues tras vencer a Portugal, España ya tiene rival en cuartos de final. Será Bélgica, que anoche logró golear a uno de los anfitriones, a Estados Unidos, por 4-1. La próxima rival de España ha goleado a Estados Unidos por 1-4.
9: Hemos tenido que esperar a unos octavos de final para ver a Bélgica jugar sin ansiedad, lo que le llevaría a adelantarse contra Estados Unidos gracias a un remate a placer de Charles de Ketelaere. Los norteamericanos aprovecharían su primer disparo a puerta para igualar el marcador en un lanzamiento de falta de Malik Tillman, que contaría con la ayuda de Hans Van Aken para colarse en la portería. Poco les duraría la alegría porque en la siguiente acción de nuevo de Ketelaere estaría en el momento oportuno. Estados Unidos buscaría el empate, pero las noticias para el equipo de Pochettino empeorarían en la reanudación. Este despiste de Matt Fries le permitía a Van Aken resarcirse de su error. Ni siquiera Follarán Balogan, protagonista tras conocerse que gracias a Donald Trump la FIFA le había suspendido la sanción para este partido, sería capaz de recortar distancias. Con el encuentro bajando de ritmo, Romelu Lukaku volvería a castigar un descuido defensivo para hacer el definitivo 1-4 que lleva a Bélgica a unos cuartos de final en los que se medirá a España.
7: Bueno, ya saben que uno de los temas de los que más se ha hablado de este Mundial es esa llamada que Donald Trump hizo a la FIFA para que revisara la sanción a un jugador de la selección de Estados Unidos. Trump, precisamente, es uno de los participantes de la cumbre de la OTAN que les venimos contando. Arranca hoy en Ankara, en la capital de Turquía, y muy probablemente Trump volverá a insistir a los aliados en el aumento del gasto en defensa, un choque más que anticipado también por el secretario general de la Alianza Atlántica.
10: España acude a esta cita con la conciencia tranquila, dicen en Moncloa, porque es un socio que cumple. Sánchez va a reivindicar aquí en Ankara su gasto en defensa frente a las críticas de Trump y las dudas de Rutte. En los últimos 8 años, un incremento del 154% según datos del gobierno. Con los dos va a coincidir en esta cumbre y a los dos les reta Moncloa para demostrar, dicen con números, sus reproches. También les pide que miren a otros países que no cumplen. El presidente va a trasladar recordar que el objetivo del 2% se ha alcanzado, el techo es el 2,1 y de ahí no se piensa mover porque, entre otras cosas, sostienen, se pondría en peligro el estado del bienestar.
11: El gasto en defensa será uno de los temas que centrarán la cumbre de Ankara. El secretario general de la OTAN ya lo ha advertido. Quiere que los países presenten planes claros, concretos y creíbles para alcanzar el 5% del PIB. Una de las exigencias que fijó Donald Trump el año pasado y que no ha dejado de recordar, con España como diana de las críticas. Pero no solo ha cargado contra nuestro país, la guerra de Irán abrió otro frente en la OTAN y el gobierno estadounidense amenazó con reducir su presencia en Europa. Uno de los retos de la cumbre, volver a tejer la confianza entre los aliados.
12: Con un mensaje de hemos avanzado en el compromiso adquirido, por lo tanto, nos gustaría volver a ver unos Estados Unidos que se comprometa también con los principios básicos de la alianza.
11: Otro de los temas que estarán sobre la mesa será la guerra de Ucrania. Los ataques rusos de las últimas horas han evidenciado la debilidad del sistema defensivo aéreo de Kiev. Por eso, Volodymyr Zelensky ha pedido misiles Patriot, un sistema de interceptores capaces de neutralizar los ataques rusos. Mark Rutte ha reconocido el problema y ha reiterado el compromiso de la alianza con las necesidades ucranianas.
7: El Banco Central Europeo alerta sobre la inteligencia artificial. Dice que está en alerta máxima por los riesgos financieros de la IA. Arturo Lopo.
13: Sí, en un paso inusual, el Banco Central Europeo y la Junta Europea de Riesgos Sistémicos, que es el supervisor bancario de los riesgos bancarios de la Unión Europea, elevan a alerta máxima, a riesgo severo, el impacto que puede tener la inteligencia artificial y sus modelos más desarrollados, como los de ChatGPT o Anthropic, en la estabilidad financiera, en los bancos. De ahí que la jefa de supervisión del Banco Central Europeo haya enviado una carta a los consejeros delegados y directores ejecutivos de los 110 mayores bancos de la zona euro, lo cual implica también la gran banca española, para que en un plazo de máximo 4 meses, hasta el 31 de octubre, desarrollen planes concretos de contingencia, de defensa, con pasos claros, personas responsables claras sobre qué hacer ante ciberataques desarrollados y mejorados a través de la inteligencia artificial. Lleva mucho tiempo el Banco Central Europeo alertando sobre esos riesgos, pero ahora, en un paso más, en una alerta inusual, por ser la alerta máxima, el Banco Central Europeo y el supervisor bancario de la Unión Europea dicen que es momento de tomar pasos ya a nivel bancario en toda la Unión Europea y la zona euro para prepararse para ciberataques aún más graves.
7: Varios artefactos han estallado en la capital de Siria, cerca de un hotel donde se aloja el presidente francés. Hay 18 heridos, 4 de ellos policías. Emmanuel Macron, de visita oficial en el país, estaba en ese momento en el Palacio Presidencial. Y cuarto día de los funerales por el líder Ali Jamenei, muerto en un ataque de Estados Unidos e Irán. Las calles siguen llenándose para decir adiós al líder supremo Ayatollah. Es el cementerio de emergencia habilitado en una zona montañosa de La Guaira, la zona cero del doble terremoto en Venezuela. Operarios apilan en hileras cientos de cadáveres sin identificar. Máquinas excavadoras están adecuando más espacio en la zona. En principio, tendrían ya para unos 2.000 ataúdes, pero se podrían construir más.
14: Por parte de la delegación norteamericana.
15: Sigue aumentando esa cifra de muertos, son ya más de 3.500 los fallecidos por ese doble terremoto, pero el gobierno venezolano sigue sin ofrecer una cifra de desaparecidos. Se prevé que son centenares, miles las personas que siguen debajo de los escombros y que, por tanto, los cementerios se van a quedar pequeños. Y una de las cuestiones es precisamente esa, saber qué va a pasar con todos esos cadáveres. Hemos visto en una explanada del cementerio de La Guaira cómo las excavadoras están ya haciendo zanjas, hileras de zanjas para poder enterrar todos esos féretros. Hay 230 cuerpos que no han sido identificados ni reclamados por ningún familiar. Están siendo enterrados en fosas. No son fosas comunes, son fosas individuales, según han explicado las autoridades locales, para cumplir con el mandato, con el protocolo que indica la Cruz Roja. Urge también la demolición de un montón de casas que han quedado muy dañadas, que están a punto de derrumbarse, que corre el riesgo de que puedan caerse, pero las familias piden tiempo, no quieren que entre la maquinaria pesada porque todavía albergan esperanzas y quieren recuperar el cadáver de los suyos. Pero esas tareas de demolición van a llevar tiempo porque los expertos tienen que entrar casa por casa, comprobar el estado y asignarles un color. Verde, por ejemplo, es apta para vivir, amarilla si hay que hacer reparaciones y roja si hay que tirarla entera. Al menos el 70% de las viviendas de la zona cero de La Guaira han resultado dañadas.
7: Cuba va recuperando poco a poco la electricidad tras un nuevo apagón, el tercero en lo que va de año. La caída total del sistema ha vuelto a dejar sin corriente a unos 9 millones de cubanos. El gobierno reconoce que la situación es crítica, con cortes en La Habana de más de 35 horas y hasta 3 días en otras zonas de la isla. En Brasil, las autoridades han tomado la decisión de desconectar con mayor frecuencia plantas de generación de electricidad, eólicas y solares. La causa, evitar el riesgo de apagones. El principal problema para el organismo que controla la producción de electricidad en Brasil son los picos de oferta de energía causados por este tipo de centrales eléctricas. En Francia, el incendio en los Pirineos Orientales, que ya ha afectado a 4.900 hectáreas, sigue sin estar controlado. España enviará hoy refuerzos aéreos para combatir un fuego que ha obligado a evacuar a unas 10.000 personas. Por otro lado, el centenar de miembros de la UME desplegados en Portugal ya vuelven a casa tras dar por controlado el incendio de Boucela, que ha afectado a unas 14.000 hectáreas.
16: No hay tregua, las temperaturas volverán a ser extraordinariamente altas. Es verdad que van a bajar en el norte peninsular, pero solo en el Cantábrico y en Galicia, y van a subir incluso más en zonas orientales, especialmente en la Comunidad Valenciana, Cataluña, Aragón, puntos también del archipiélago balear con temperaturas desorbitadamente altas. Hoy volveremos a rebasar fácilmente los 40 en muchos puntos del interior peninsular y no descartamos alcanzar valores cercanos a los 44 o 45 en áreas del Valle del Guadalquivir, interior de la Comunidad Valenciana o puntos también del interior de Cataluña y en Aragón. Tendremos, además del calor, que estar pendientes de las tormentas, que hoy van a caer con más fuerza y van a afectar a más regiones. A partir de media tarde tendremos esos núcleos generándose en el centro peninsular y desplazándose hacia el norte. Y aparejadas a esas tormentas podríamos tener fuertes rachas de viento y también granizo. En algunos casos las tormentas podrían ser totalmente secas, con el peligro de incendio que esto conlleva. Vemos en el mapa como en general hoy va a ser un día de calor y de sol, pero tenemos que tener en cuenta esas tormentas que comentábamos, sobre todo afectando al sistema central, puntos también de Castilla y León, llegando al interior del Cantábrico, llegando también a la zona pirenaica, a la ibérica o incluso a las béticas. En Canarias tendremos calima, sobre todo en el sector oriental, y en el resto del archipiélago dominará el cielo poco nuboso despejado.
7: Y una consecuencia más de las altas temperaturas se nota en los bancos de sangre. El calor ha hecho que bajen las donaciones durante junio y en comunidades como Madrid las reservas están al 35% frente al 88% del año pasado. Vamos a irnos en directo hasta el Gregorio Marañón, donde María y Adro hacen precisamente un llamamiento a donar sangre.
17: Eso es, como decís, compañeros, las reservas están muy bajitas, se sitúan en el 35% y es algo que suele ser habitual en verano, pero la realidad es que la actividad hospitalaria no se detiene, sigue habiendo operaciones, cirugías, tratamientos y esa necesidad de donaciones de sangre no desaparece. Estamos con Pedro Rodríguez, que es médico hematólogo y responsable del área de donaciones del Hospital Gregorio Marañón de Madrid. ¿Qué tal, Pedro?
18: Buenos días.
17: Cuéntanos, porque suele ser habitual esto en verano, ¿qué impacto tiene además en los pacientes?
18: Pues mira, normalmente las donaciones en verano descienden porque mucha gente se va de la ciudad, se va de vacaciones, de escapadas, y luego aparte también por la falsa creencia de que en verano vamos a sufrir más efectos secundarios, tipo mareos, síncopes, etcétera. Y nada más lejos de la realidad, porque bueno, tenemos una sala perfectamente climatizada, un equipo de profesionales, de enfermería, auxiliares, plenamente capacitados para dar una experiencia agradable y confortable al donante.
17: Nos dices que es seguro donar en verano a pesar de las altas temperaturas, pero ¿hay que seguir algún tipo de recomendación una vez el donante salga del hospital y se vaya a su casa, por ejemplo?
18: Nosotros solemos dar las recomendaciones habituales, pues hidratación abundante, venir bien desayunado, buen estado de salud y luego pues recomendaciones de sentido común, de no exposición al sol, no ejercicio de actividad vigorosa, pero por lo demás las mismas recomendaciones que daríamos en cualquier otra época del año.
17: ¿Y qué requisitos tiene que reunir una persona para poder ser donante? Sobre todo de cara a esos espectadores que nos están viendo y se quieren animar a donar por primera vez, ¿qué requisitos tiene que reunir?
18: Pues tendríamos que tener una edad comprendida entre 18 y 65 años, aunque si eres mayor de 65 y donante habitual podemos hacer alguna prórroga en función de tu estado de salud, pesar más de 50 kilos y tener buen estado de salud, en general no enfermedades previas ni antecedentes médicos importantes.
17: También existen muchos mitos en torno a la donación de sangre. Por ejemplo, muchas personas piensan que si están tatuadas no pueden donar sangre, pero esto no es así, ¿verdad?
18: Que va, nada más lejos de la realidad. Nosotros, cuando te haces un tatuaje, solemos diferir la donación, es lo que se llama una exclusión temporal, de unos 4 meses desde la realización del tatuaje. Pero posteriormente a esos 4 meses puedes donar como cualquier otro donante habitual.
17: Y una última pregunta, Pedro. ¿Por qué es importante donar sangre?
18: Pues porque la sangre no se fabrica. Nosotros necesitamos los donantes para poder generar nuestra labor y nuestra actividad. No existe una sangre artificial y de una sola donación de sangre puedes salvar hasta 3 vidas.
17: Pues nos quedamos con eso. Pedro Rodríguez, médico hematólogo y responsable del área de donación de sangre del Hospital Gregorio Marañón. Muchas gracias por estar este ratito con nosotros en el Canal 24 Horas.
18: Muchas gracias a vosotros.
17: Y ya saben, tomen nota. Tres claves si quieren donar sangre, si quieren animarse a donar sangre. Primero, tener entre 18 y 65 años, tener un buen estado de salud y también pesar más de 50 kilos.
19: Así suena la nueva rutina de muchos españoles, porque cuando parecía que lo peor había pasado, llega la segunda ola de calor del verano.
20: Calor terrible.
19: Para salir a la calle toca volver a sacar el abanico, la botella de agua e incluso la sombrilla.
21: Muchísima calor en la calle, no se puede estar ni sentado en una terraza.
19: Y de momento no habrá tregua. La EMET mantiene el episodio de calor al menos hasta el jueves. Ni siquiera se libran en el norte.
22: A la 1:30 de la mañana, 2, no se durmió nada.
19: Cada uno tiene su propia receta para combatir las altas temperaturas.
23: Y haces así y te refrescas.
24: Las persianas están todas bajadas ya.
25: La agua y piscina.
26: Este año me he comprado una lámpara ventilador.
27: Hace calor, te refrescas y puto pelota.
19: Pero si hay algo en lo que todos coinciden es en las noches.
28: Terrorífica.
19: Y el calor también deja su cara más dura. En los 4 primeros días de julio, 153 personas fallecieron por causas atribuibles a las altas temperaturas, según los datos del Instituto de Salud Carlos III.
7: Bueno, el presidente francés Emmanuel Macron mantiene, ya lo ven, sin cambios, el programa oficial de su visita de 2 días a Damasco, y todo esto a pesar de las explosiones que se han registrado esta mañana en las inmediaciones del hotel donde se aloja. Continúa, como decimos, sin cambios esa agenda, reunido ahora, bueno, manteniendo un coloquio con los líderes que le han recibido y, como ven en pantalla, con Ahmed al-Sara, el presidente de la República Árabe Siria, en el cargo desde 2025 y excomandante que lideró la caída de la dinastía de al-Assad. Bueno, como estamos diciendo, la noticia pasa por esas dos explosiones, doble explosión, que se ha registrado en Damasco, muy cerca del hotel donde se aloja el presidente francés. Pero él ha insistido en que continuaba esa agenda. Las autoridades han cortado los accesos a la zona, mientras que el humo se ha visto desde varios puntos de la zona. Vamos a recuperar esas imágenes. Ese era el momento de la doble explosión, artefactos explosivos que han estallado en Damasco, cerca del hotel donde se aloja Macron, pero en un comunicado, como decimos, estamos viendo y las imágenes así lo demuestran, Macron continúa su agenda oficial, su viaje oficial de 2 días a Damasco.
0: deben parar.
7: Volvemos de nuevo al Congreso de los Diputados. Hay Navidad en directo.
0: Aún en la cabeza, porque un país como el nuestro, entre comillas, está acostumbrado al calor. Y creemos que cuando estamos en una cocina o trabajando de cara al público o en una oficina o incluso trabajando afuera, por ejemplo, pues haciendo carreteras o cualquier tipo de trabajo, creemos que es normal sudar, creemos que es normal pasar calor y creemos que es normal sentir sofoco. No es así. El riesgo que nos pone, en este caso, a las altas temperaturas es enorme y no somos conscientes hasta qué punto un golpe de calor puede terminar de forma fulminante con nuestra vida. Así que, si estamos trabajando en unas condiciones inasumibles en términos de calor, hay que parar la actividad económica. Así que les pido a todos y a todas, por favor, que intentamos hacer un nuevo sentido común alrededor del calor que tenga que ver con la protección de nuestra salud y de las vidas humanas, porque estamos frente, insisto, a un reto que no ha terminado. Quería hacer un comentario, porque hemos visto, como todas, la encuesta que ha salido en torno, en este caso, a la confianza que hay alrededor de la justicia, donde nos decía que 6 de cada 10 españoles creen que hay jueces haciendo justicia, que hay jueces haciendo política, disculpen. Creo que eso es una evidencia. La gente, en este caso, pues es consciente de lo que está sucediendo y esto tiene que ver, evidentemente, con todas y cada una de las decisiones que estamos conociendo por parte de jueces que han decidido no solo hacer política, sino entrar también en el juego de la agenda personal de decenas y decenas de personas. Así que esperamos que hayan medidas concretas, hace mucho tiempo que lo saben, que le exigimos al Partido Socialista que avance en materia, en este caso, de decencia, podríamos llamarle democrática, y creo que es evidente que los españoles y españolas también lo están viendo. Así que, sin más, atiendo a sus preguntas.
1: Hola, portavoz. ¿Qué tal? Buenos días. Hablaba usted del decreto de vivienda y se refería a Junts para intentar conseguir sus votos. Sin embargo, desde Podemos lo que dicen es que ellos no van a aceptar, no van a apoyar ese decreto si incluye bonificaciones fiscales pensadas para intentar contentar o intentar obtener los votos de Junts. Entonces, mi pregunta es cómo plantean ustedes hacer ese equilibrio para obtener los votos de Junts, por un lado, y, por otro lado, los votos de la izquierda, en este caso los de Podemos. Gracias.
0: Yo creo que a estas alturas todo el mundo entiende que un decreto no es un programa electoral. Si cada partido trajera su propio programa electoral, evidentemente las normas serían muy distintas, porque existen unas mayorías y son legítimas, nos gusten o no. Es legítimo que Junts per Catalunya ha decidido convertirse en la patronal, en este caso, del mundo de la inmobiliaria. Es legítimo, pero tiene consecuencias. Lo que no sería comprensible es que pudiéramos tirar para adelante un decreto que lo que hace, entre otras cosas, es permitir que más de 3 millones de personas puedan ver cómo sus alquileres no terminan, o la regulación, sin ir más lejos, del alquiler de temporada o de habitaciones, y que un partido de izquierdas, pues por el maximalismo, por decirlo así, pues no la apoyara. Yo no tengo ninguna duda que, llegado el momento, Podemos hará, en este caso, lo que tiene que hacer, porque tienen un compromiso claro con todos sus votantes y también con este país, alrededor de una problemática en la que estamos todas, entiendo, encima trabajando, ellas también, así que estoy convencida que Podemos va a terminar votando este decreto. Dicho esto, Junts per Catalunya, yo entiendo que los alicientes son muy diferentes que los que pueda tener Podemos. Es obvio que la patronal se está haciendo de oro, es obvio que los propios diputados tienen intereses particulares en el desarrollo, en este caso, o más bien dicho, en el no desarrollo del propio decreto, pero hemos llegado a un punto en el que Junts per Catalunya creo que tiene que hacer una reflexión, y hace mucho tiempo que se lo decimos. Esta estrategia del no a todo, de la parálisis, y de intentar bloquearlo absolutamente todo, a lo que les ha llevado es prácticamente a un sorpaso por parte de Aliança per Catalunya. La no política lo que abre las puertas es el fascismo. Y eso Junts per Catalunya, pues para desgracia de ellos, e incluso para del resto, pues lo está comprobando en sus propias carnes. Si siguen en la estrategia de la no política, si siguen en la estrategia del bloqueo y si siguen en la estrategia de favorecer, al fin y al cabo, los intereses del bloque de la extrema derecha, es evidente lo que va a acontecer no solo con ellos, sino también con nuestro país, con Cataluña. Así que, como catalana, les digo que Junts per Catalunya tiene que hacer una reflexión. El hecho de que estén sentados negociando es una obviedad que sin duda la ha hecho y que se han dado cuenta de que no hacer nada y quedarse de brazos cruzados votando con Vox y con el Partido Popular no parece que sea lo que les vaya a dar unos mejores resultados electorales ni a ellos ni evidentemente tampoco a los intereses catalanes. Ni el catalán va a llegar a ser una lengua de uso en Europa con Vox y el Partido Popular. De hecho, sus aliados preferentes en las votaciones, que insisto, son Vox y el Partido Popular, son quienes precisamente están boicoteando esta medida en Europa, ni tampoco van a ser ellos quienes permitan que exista un nuevo modelo de financiación que es importantísimo para Cataluña, pero que también lo es, evidentemente, para el resto de comunidades autónomas del Estado. Así que no me cabe la menor duda que si no es por la inteligencia o por la sensibilidad o la empatía, al menos que le sea por los resultados electorales. Junts per Catalunya está en caída libre. Y lo están, entre otras cosas, insisto, por una estrategia que no tiene ni pies ni cabeza y que va en contra de los intereses más importantes.

0: dura con Junts y después de que en la anterior vez ya tumbasen el decreto, ¿qué les hace pensar que ahora van a cambiar de posición si en principio mantienen sus exigencias de máximos pidiendo recuperar deducciones para hipotecas, para propietarios y cómo van a ser capaces de casar las exigencias de máximos de un lado con la postura de Podemos, que ya ha dicho que no va a aceptar en ningún caso dar su apoyo si hay regalos fiscales a los caseros? Y en segundo lugar, le quería preguntar por la decisión del juez que sobre el pasaporte de la presidenta del Gobierno, que se le ha permitido viajar a Londres, pero no a la cumbre en Turquía de la OTAN. Muchas gracias.
1: Bueno, yo creo que hay que desconfiar muy poco, en general, de la justicia, de la seguridad, de la política, de los medios de comunicación, del sentido común, y abusar incluso de la credulidad de las personas cuando un juez es capaz de intentar hacernos creer que la mujer del presidente del Estado español se puede fugar en una cumbre de la OTAN. Porque es eso lo que nos intenta decir en el momento en que no le concede, en este caso, el pasaporte. Es ridículo, es bochornoso y, sin duda, tiene mucha relación con la falta de confianza que demuestran tener nuestra ciudadanía, que no es más que cordura cuando se ven este tipo de decisiones. Para ir a Londres, sí, para ir a la cumbre de la OTAN, no. Ya me dirán, insisto, qué riesgo de fuga puede tener la señora, la mujer del presidente. Es simplemente ridículo, es un abuso más y es una forma de demostrar, por cierto, bastante cis-heteronormativa, por decirlo finamente, de un juez a la hora de decirle a una mujer pues, que no puede viajar y que le va a hacer la vida imposible, también en vacaciones y también en donde haga falta. Es ridículo, es bochornoso y pone a la altura del betún la justicia de este país, que es lamentablemente donde algunos altos tribunales y algunos jueces la han puesto. Y en relación a la vivienda, yo no tengo fe. Yo no, se lo he dicho en muchas ocasiones, yo no soy una persona creyente, soy atea, yo creo en la presión, creo en la política y creo en los intereses, en eso sí que creo. Entonces, creo sinceramente que el desplome electoral...
2: Bueno, pues es ridículo, es bochornoso la decisión del juez sustituto del juez Peinado, que ya saben, no le permite viajar a la mujer del presidente a Turquía, a Ankara, a la cumbre de la OTAN, sí a Londres, a la graduación de su hija. Dicen desde Sumar que es un abuso más de un juez y se preguntan quién se cree que la mujer del presidente se pueda fugar de la cumbre de la OTAN. Bueno, pues por lo tanto, Pedro Sánchez viajará sin su mujer a esa cumbre. Su salida estaba prevista hace una hora, a las 11 de la mañana. Acude a Ankara, dice Moncloa, cargado de datos ante un más que probable ataque de Donald Trump.
3: España acude a esta cita con la conciencia tranquila, dice Moncloa, porque es un socio que cumple. Sánchez va a reivindicar aquí en Ankara su gasto en defensa frente a las críticas de Trump y las dudas de Rutte. En los últimos 8 años un incremento del 154% según datos del gobierno. Con los dos va a coincidir en esta cumbre y a los dos les reta Moncloa para demostrar, dicen con números, sus reproches. También les pide que miren a otros países que no cumplen. El presidente va a trasladar que el objetivo del 2% sea alcanzado, el techo es el 2,1 y de ahí no se piensa mover porque, entre otras cosas, sostienen, se pondría en peligro el estado del bienestar.
2: Pues desde Ankara comparece el secretario general de la OTAN, así que vamos a escuchar a Marco.
4: Nuestros dirigentes políticos han fijado el rumbo. Y nuestras fuerzas están actuando sobre el terreno cada día. Y la industria de la defensa también aporta su granito de arena. Aportan los equipos, la innovación, la capacidad de producción. Y gracias a este poder tendremos que seguir avanzando, trabajando juntos para garantizar nuestra seguridad común. La industria nos necesita, al igual que nosotros necesitamos a la industria. Y necesitamos que la industria mejore nuestras capacidades, que mejore el suministro. Por eso es fundamental que sigamos cooperando entre la OTAN y la industria de la defensa. Ya establecimos una

0: Ha salido objetivos de crecimiento en 2024. Yo he estado visitando fábricas en todos los territorios de la Alianza, también en Turquía. He hablado con dirigentes de las empresas, he hablado con trabajadores en estas fábricas sobre el terreno. He visto toda la innovación, he visto la oportunidad. Y veo que en este foro también podemos seguir trabajando y que es fundamental. Porque somos un equipo y sabemos cómo marcar goles. El año pasado, en la cumbre de la OTAN, en La Haya, los aliados hicieron compromisos firmes: invertir el 5% del PIB en defensa, acelerar la producción y también acelerar la innovación. Un año después, ya podemos ver los resultados. El año pasado, por ejemplo, los aliados europeos y Canadá gastaron un 20% más en defensa que el año anterior. 100.000 millones de dólares más. En 2025 y 2026 hemos visto un incremento de 250.000 millones de dólares por parte de los países europeos y Canadá. Y esto es solo la inversión adicional. Así que, básicamente, tenemos algo claro. Tenemos el dinero y va a haber mucho más dinero, pero tenemos que ponernos a trabajar. Tenemos que mejorar nuestra capacidad de defensa. Los gobiernos y la defensa, la industria de la defensa, tienen que mejorar esa capacidad de producción y de inversión. El año pasado, 37.000 millones se invirtieron en mejorar nuestra capacidad industrial en el ámbito de la defensa. 37.000 millones para ampliar esta base de producción, mejorar nuestras fábricas, nuestras líneas de producción. Y existe más margen de mejora. Esta mañana, en el foro, se han firmado nuevos contratos, se han hecho también nuevos anuncios. Todo ello suman decenas de miles de millones de dólares. Más sistemas de defensa aérea, más comunicaciones por satélite, más municiones, más drones y sistemas de lucha contra los drones, y también mejorar la resiliencia y la capacidad de preparación. Según nuestras perspectivas, para el año que viene, nosotros podremos producir 4 millones de munición. Esto es un aumento con respecto al año anterior, así que hemos hecho progresos. Estamos avanzando en la dirección correcta. La estrategia está clara. Pero el partido todavía no ha terminado. Y para ganar el partido necesitamos que todos los miembros del equipo remen en la misma dirección, que todos hagan más, que actúen más rápido, porque no podemos perder el tiempo. Ahora necesitamos estas capacidades para estar preparados para lo que pueda venir, porque la situación de la seguridad nos lo exige así. Rusia está destinando casi la mitad de su presupuesto a la defensa y al ejército. Su industria de la defensa trabaja las 24 horas del día. Y todo ello para seguir soportando su maquinaria de guerra. Lo mismo ocurre con China, que está aumentando sus capacidades de defensa, todo ello sin transparencia. Lo mismo con Corea del Norte y su programa nuclear. Y también hemos visto cómo recientemente las actuaciones de Estados Unidos han mermado el programa nuclear de Irán. Tenemos que seguir vigilantes porque estos países no dejan de cooperar. Y esto nos debería preocupar a todos. Porque, os lo aseguro, ellos no piensan en nuestro interés. Así que estos son los retos, esta es la realidad a las que nos enfrentamos. Para hacer frente a este desafío, necesitamos una revolución transatlántica en el ámbito de la defensa y militar. Esto parece dramático, pero podemos conseguirlo. Tenemos a los gobiernos, tienen que seguir aumentando la inversión, firmando contratos con la industria. Hoy es un buen ejemplo porque hemos visto cómo se han firmado diversos contratos. Y yo pido que se firmen más contratos de este tipo. Necesitamos reducir la burocracia y también necesitamos flexibilizar la desregulación. Los gobiernos tienen que seguir invirtiendo en capacidad.
1: El aumento del gasto en defensa va a ser uno de los protagonistas en esa cumbre de la OTAN y posiblemente también en las preguntas que le formulen los periodistas en la rueda de prensa posterior al Consejo de Ministros que arranca ya.
2: Quiero mandar todo nuestro cariño, todo nuestro apoyo y nuestra solidaridad a las familias y a las personas cercanas de las víctimas. Compartimos su dolor y reiteramos el compromiso absoluto del Gobierno para acabar con esta lacra. El número de mujeres asesinadas por violencia de género asciende ya a 27 en lo que llevamos de 2026 y a 1.368 desde el año 2003, que es cuando se comenzaron a recopilar los datos. Además, son ya 14 las personas menores de edad que han quedado huérfanas este año como consecuencia de la violencia machista y 524 desde el año 2013. Son cifras muy dolorosas a las que no podemos ni acostumbrarnos ni podemos mirar hacia otro lado. No daremos ni un paso atrás porque acabar con la violencia machista es una prioridad de país que exige unidad, políticas públicas y exige firmeza. Es una responsabilidad colectiva frente a la que no caben ni el negacionismo ni la indiferencia. Quiero recordar que el teléfono 016 está disponible las 24 horas del día para ofrecer información, asesoramiento y apoyo a todas las mujeres que puedan necesitarlo. Antes de entrar en los acuerdos aprobados hoy por el Consejo de Ministros, quiero también trasladar de nuevo la solidaridad del Gobierno de España con el pueblo venezolano tras el doble terremoto registrado el pasado 24 de junio. Seguimos muy de cerca la evolución de la situación y estamos ayudando a Venezuela en todo lo que haga falta. Hoy mismo llegará a España un vuelo con ciudadanos repatriados españoles y también de otras nacionalidades. Como les digo, el Gobierno seguirá colaborando con las autoridades venezolanas y prestando toda la asistencia consular y humanitaria necesarias. Además, permanecemos atentos a la evolución de los incendios en varios puntos de nuestro país. El Gobierno de España ha desplegado sus recursos junto a Protección Civil, junto a las fuerzas y cuerpos de seguridad del Estado para colaborar en las labores de extinción. Como saben, nos encontramos en plena hora de calor, por lo que recordamos a la ciudadanía que sean prudentes, que eviten riesgos y que sigan en todo momento las indicaciones de los servicios de emergencia. Entrando ya en los acuerdos del Consejo de Ministros, quisiera destacar el nombramiento del presidente y de consejeros y consejeras de la nueva Autoridad Administrativa Independiente para la Investigación Técnica de Accidentes e Incidentes Ferroviarios, Marítimos y de Aviación Civil. Esta autoridad tiene como función mejorar la seguridad mediante la prevención de futuros accidentes e incidentes. Se trata de un organismo independiente que comenzará a funcionar este mismo mes de julio y que asumirá las investigaciones ya en curso. Esta propuesta de candidatos cuenta con el respaldo del Congreso de los Diputados a través de la Comisión de Transporte y Movilidad Sostenible. Son expertos, todos ellos de reconocido prestigio y que tienen una acreditada cualificación profesional en el campo de la seguridad del transporte. Además, el Gobierno, a través del Instituto de las Mujeres, ha concedido subvenciones por más de 2 millones de euros a 20 entidades que desarrollan una labor de vital importancia para la promoción de la igualdad, la inclusión social o la atención de las mujeres en el ámbito rural. Con esta iniciativa, el Gobierno sigue apoyando el movimiento asociativo y, en particular, el movimiento asociativo feminista. Como ven, me acompaña el ministro para la Presidencia, Justicia y Relaciones con las Cortes, el ministro Félix Bolaños, que les dará cuenta de dos reales decretos por los que se crean 500 nuevas plazas de jueces y 200 de fiscales, la mayor ampliación de la planta judicial y fiscal de nuestra historia. Además, se aprueba en segunda vuelta la Ley Orgánica de Protección Civil de los Derechos al Honor, a la intimidad personal y familiar y a la propia imagen. Esta nueva norma actualiza la legislación vigente para hacer frente a los retos de las redes sociales y de la inteligencia artificial. También me acompaña en esta mesa el ministro de Hacienda, el ministro Arcadio España, para informarles de la aprobación del límite de gasto no financiero para 2027. Se trata de un techo de gasto acorde con el buen momento que vive la economía española, un techo de gasto que garantizará unos presupuestos con los mayores recursos de la historia para sanidad, educación, vivienda e innovación. Además, se han aprobado los objetivos de estabilidad y de deuda pública para el periodo 2027 y 2029. Se trata de una senda que sigue reduciendo el déficit y la deuda al tiempo que permite reforzar el estado de bienestar. Ambos, tanto los dos ministros, les van a ofrecer todos los detalles de lo que les acabo de enunciar. Pero antes, permítanme terminar con unos breves apuntes, uno deportivo y el otro cultural. Quiero felicitar a la selección española por su pase a cuartos de final del Mundial de Fútbol. Nuestra selección es un ejemplo de talento, de esfuerzo, de trabajo en equipo, como demostró ayer en el magnífico partido que pudimos disfrutar. Y ya que Mikel Merino, que por cierto es pamplonés como yo, nos dio una buena alegría en el día del chupinazo, pues me voy a llevar el apunte cultural de hoy, martes, a mi tierra, Navarra. Hoy es 7 de julio, hoy es San Fermín. Pamplona está viviendo uno de sus días más especiales dentro de las fiestas más internacionales de nuestro país. Además, este año hay un motivo más para mirar a estas fiestas. Se cumple el centenario de la publicación de Fiesta, la novela de Ernest Hemingway que proyectó los Sanfermines al mundo y convirtió la ciudad en un referente internacional para generaciones de viajeros y de lectores. Pamplona es un ejemplo de convivencia y estos días de celebración son para que cada persona las viva como quiera, con alegría, con responsabilidad y siempre desde el respeto a los demás. Disfruten de las fiestas y hagamos que entre todos, que San Fermín siga siendo un referente de convivencia, de hospitalidad y celebración compartida. No lo puedo evitar. Viva San Fermín, gora San Fermín. Y ahora sí, ministro, tienes la palabra.
3: Muy bien, muchas gracias, ministra portavoz. Empezar a hablar en este contexto de la Ley Orgánica de Protección del Derecho al Honor, la Intimidad y la propia imagen no es el contexto más adecuado, pero no obstante lo vamos a intentar. Gracias a todos por estar presentes en esta rueda de prensa y, como bien decía la ministra portavoz, hoy hemos aprobado en segunda vuelta el proyecto de ley de protección civil de los derechos al honor, a la intimidad personal y familiar y a la propia imagen. Como recordarán algunos de ustedes, el 13 de enero pasó por Consejo de Ministros la primera vuelta de este proyecto de ley, en aquel momento anteproyecto. Y tengo que decir que la norma se ha enriquecido durante estos meses de tramitación con todos los informes preceptivos y quiero agradecer pues tanto al Consejo General del Poder Judicial, al Consejo Fiscal, a la Agencia Española de Protección de Datos, al Consejo de Estado, al Consejo de Consumidores y Usuarios que hayan hecho aportaciones que han mejorado sin duda la norma. A partir de hoy pasará, como proyecto definitivo del Gobierno, pasará a tramitación parlamentaria para que en el seno del Congreso y posteriormente del Senado se tramite esta norma. Sustituye a la Ley Orgánica 1/82, que es la que hoy regula el derecho a la protección civil, al honor, a la intimidad y a la propia imagen. Y creo que esta nueva ley viene básicamente a cumplir tres objetivos. El primero es adaptar la ley a todos los cambios legislativos que desde el año 1982 se han producido en materia de propia imagen, de honor y de intimidad. En segundo lugar, actualizamos la norma a la evolución de las nuevas tecnologías. Hay un capítulo completo de esta nueva ley donde se trata cuál es la afectación que la inteligencia artificial puede tener en el derecho fundamental a la intimidad, a la imagen y a la, y al honor de las personas. Y en tercer lugar, reforzamos considerablemente la protección de personas con discapacidad, regulamos también qué sucede con el testamento digital, con las personas fallecidas y cómo se puede utilizar su imagen en el futuro, y también protegemos a los menores de edad. Por tanto, creo que la norma puede conseguir esos tres objetivos. Creo que la ley que hoy aprueba el Gobierno consigue los tres objetivos de adaptarnos a la legislación que tanto ha cambiado desde el año 82. En segundo lugar, adaptarnos también a las tecnologías hoy existentes, como la inteligencia artificial, que evidentemente en los 80 no existían. Y tercero, proteger mejor a los menores, a las personas con discapacidad y la imagen de las personas fallecidas. Creo que ese es el objetivo básico, fundamental de la ley que conseguimos. Quiero también recordarles que esta ley era uno de los 31 hitos que estaban incluidos en el Plan de Acción por la Democracia. Con la aprobación de este proyecto de ley, damos cumplimiento al 87% del Plan de Acción por la Democracia. El 87% de las medidas, en concreto 27 de 31, o están completadas o están en un estado de tramitación que ya no depende del Gobierno, como es el caso de esta Ley Orgánica de Protección del Derecho al Honor. Si les parece, entro sobre el contenido de manera somera, sobre el contenido de la ley. para decirles que mantiene en buena medida la regulación actual de la ley del año 1982, que fue una buena ley aquella, y obviamente también se incluyen novedades muy relevantes que creo que hacen que son imprescindibles y que hacen mejor a la norma. En definitiva, queremos devolver el poder sobre su propia imagen a las personas y a los ciudadanos y quitarles parte de ese poder a los grandes oligarcas tecnológicos. Esa también es una finalidad de esta ley que cumplimos con la aprobación de este proyecto de ley. En primer lugar, novedades sobre el consentimiento. La norma recoge un criterio que ya venía trasladándose por parte de muchos de los tribunales de nuestro país, pero que comprenderán ustedes muy fácilmente. El hecho de compartir un vídeo, una fotografía, cualquier contenido en una red social no significa que renuncies a esa imagen y que, por tanto, no tengas que consentir que se pueda utilizar para una finalidad distinta para la cual tú la has colgado. Es decir, nadie podrá utilizar las imágenes que utilizamos en nuestras redes sociales personales para poderlas en otro contexto alejado de la finalidad que uno tenía cuando la cuelga en su propia red social. También preservamos el derecho a la libertad de expresión, de tal manera que cuando esas imágenes se limiten a hechos de relevancia pública, es la excepción que la ley prevé para que se puedan utilizar. Segunda novedad, en materia de protección de menores. Establece la nueva ley que la edad a partir de la cual se puede prestar consentimiento son los 16 años. Por tanto, ningún consentimiento sobre la propia imagen por debajo de los 16 años será válido. Y cuando el consentimiento se produzca por un menor que tenga 16 o 17 años, tampoco servirá para justificar cualquier actuación con ese consentimiento. Es decir, que seguirá habiendo una intromisión que sea ilegítima en el honor de esa persona si resulta contrario al interés de ese menor. La nueva norma establece los 16 años, que es la edad por la que el Gobierno está apostando como edad mínima para poder prestar el consentimiento, incluso también para poder abrirte cualquier red social, cualquier perfil en una red social. Y esas son las enmiendas anunciadas por el presidente del Gobierno que esta misma semana hemos presentado a la Ley de Protección del Menor en los Entornos Digitales, que está en tramitación en el Parlamento, tramitación ya con ponencia, ya con un tercio de la ley aproximadamente avanzado, y donde creo que hay un clamor social de que regulemos, de que protejamos a nuestros menores en los entornos digitales. Adicionalmente, con los menores, reforzamos también sus garantías procesales, de tal manera que el Ministerio Fiscal será parte en todos los procedimientos que tengan que ver con menores en los procesos de protección del derecho al honor, derecho a la intimidad personal o familiar y a la propia imagen. Tercera novedad, en relación con, en este caso, las personas fallecidas. Se reconoce la posibilidad de que la persona pueda dejar constancia a través de su testamento de la prohibición de utilizar su imagen o su voz con fines publicitarios, con fines comerciales o con fines análogos. Se regula que ha de designar una persona, para que pueda autorizar esos usos una vez que se haya producido el fallecimiento del testador. Pretendemos dar respuesta a una realidad que cada vez está más presente en nuestra sociedad, que es que la tecnología permite recrear imágenes, voces, con un grado de realismo tal que es indistinguible de la realidad. Y por eso queremos regularlo de tal manera que cada persona, cada ciudadano pueda en su testamento, lo que se viene a denominar el testamento digital, una parte del testamento digital, pueda designar a una persona para que lo gestione en el futuro, una vez que se haya producido ese fallecimiento, y que también él pueda dictar resoluciones respecto a esta materia. Reforzamos también, en relación con una materia que también es muy de actualidad, que por eso obviamente la ley del 82 no podía ni prever, que tiene que ver con los true crimes, con lo que son las series, incluso las obras literarias de ficción y no de tanta ficción, que son los denominados true crimes. Queremos proteger a las víctimas de los delitos frente a prácticas que en muchas ocasiones suponen una revictimización. Por eso incorporamos como nuevos supuestos de intromisión ilegítima en el derecho al honor, a la propia imagen, a la intimidad, pues este tipo de series de obras que son los true crimes. de tal manera que es irrelevante que el victimario, que el autor del delito, quiera provocar ese daño o quiera obtener un beneficio económico. Si hay una afectación al derecho al honor, a la intimidad o a la imagen de la víctima, será una injerencia ilegítima y, por tanto, permitirá que se adopten medidas judiciales, cautelares o de fondo para suspender la comercialización de cualquier serie de televisión, libro o cualquier elemento audiovisual que esté en debate. Cuarta novedad que traemos también a esta ley orgánica: protección de las personas con discapacidad. Como saben ustedes, también normas que ha aprobado este Gobierno, las personas con discapacidad son titulares plenas de sus derechos y, por tanto, pueden prestar por sí mismo consentimiento y, en función del grado y de la intensidad de la discapacidad que tengan, podrá ser necesario que tengan apoyos para ese consentimiento. Bueno, pues esto también lo incorporamos a la ley como una novedad que avance en ese modelo que combina la autonomía y la protección, que combina la posibilidad de dotar el consentimiento, de otorgar consentimiento y también que ha de ser en ocasiones con protección. Quinta novedad, inteligencia artificial. Ya les digo que hay un capítulo especialmente dedicado al uso de la inteligencia artificial y de otras tecnologías capaces de generar o recrear imágenes con un grado de realismo absoluto. Nos adaptamos, por tanto, al Reglamento Europeo de Servicios Digitales y consideramos que una intromisión ilegítima es la utilización de la voz o de la imagen de una persona con fines publicitarios o comerciales sin la debida autorización. Y esto sucede. Hay algunos elementos publicitarios, algunos anuncios, alguna publicidad que utiliza de manera indebida la imagen, incluso la voz, de personas muy conocidas, de actores, de actrices, y lo hacen sin su consentimiento porque están utilizando la inteligencia artificial. Esto se prohíbe de tal manera que devolvemos a las personas la propiedad y los derechos de imagen sobre su propia voz, sobre su propia imagen. Se mantiene también un equilibrio razonable en materia de libertad de expresión y libertad creativa, de tal manera que se podrá utilizar cuando en contextos creativos, satíricos, de ficción, y se pueda informar que estamos ante una tecnología utilizada, que es la inteligencia artificial, y también se podrá utilizar sin que sea necesario hacer expresa mención a que se está utilizando una tecnología como la inteligencia artificial, cuando el contexto sea claramente satírico, claramente recreativo, claramente de ficción. Sexta novedad. También hay otras novedades que refuerzan la protección frente a las intromisiones ilegítimas en el derecho al honor, a la propia imagen y a la intimidad. En concreto, se regulan los criterios para ponderar las indemnizaciones a las que se da lugar cuando sucede una intromisión ilegítima en el derecho al honor. Muchos de los criterios ya están siendo utilizados por la jurisprudencia. Nosotros queremos que tengan rango legal. La vulneración de uno o más derechos fundamentales de la persona afectada, la gravedad de las expresiones, los actos propios, el prestigio de los medios donde se hayan difundido, pues, obviamente no es lo mismo unos medios que pseudomedios, o la prolongación de esa intromisión ilegítima en el tiempo. También se prohíben las indemnizaciones simbólicas, que también existen, indemnizaciones de un euro, que también en ocasiones se dictan y también las prohibimos. Creemos que cuando la intromisión existe, la intromisión ha de ser indemnizada conforme unos criterios y una ponderación que sea objetiva, pero que no puede dar lugar a un carácter simbólico. Y por último, se contempla como posibilidad que se pueda publicar en el Boletín Oficial del Estado la identidad del condenado, el derecho fundamental vulnerado y el importe de la indemnización por la intromisión, siempre que lo solicite el perjudicado. Por tanto, creemos que con esta nueva ley estamos dando respuesta a situaciones que hace unos años no se podían ni plantear en los 80 como consecuencia de las nuevas tecnologías, de la nueva regulación, y por tanto lo que queremos es que las reglas del juego en los derechos de imagen, de intimidad y al honor se adecúen a la realidad de nuestro tiempo y evolucionen al mismo ritmo que evoluciona la sociedad en su conjunto. Las personas tienen, por supuesto, el derecho a su propia imagen, el derecho al honor, el derecho a la intimidad, y tenemos que hacer posible que puedan recuperar esos derechos cuando se ven vulnerados, cuando se ven coartados por terceros. Por eso ponemos freno a algunas prácticas que son relativamente frecuentes, donde hay oligarcas, hay depredadores de lo digital en redes que se apropian indebidamente de derechos de las personas y nosotros estamos con la ciudadanía para proteger y para defender sus derechos. Esto respecto a la Ley Orgánica de Protección Civil de los Derechos al Honor, a la Intimidad Personal.

0: y familiar y a la propia imagen. Paso a contarles a continuación los dos reales decretos que hemos aprobado de creación de 500 plazas de jueces y 200 de fiscales. En total, 700 nuevas plazas de jueces y fiscales en nuestro país. Hemos aprobado dos reales decretos. En uno creamos 500 nuevas plazas de juez y en otro 200 plazas de fiscales. Es un paso trascendental para lo que venimos a denominar la mayor transformación de la justicia en décadas. La mayor transformación de la justicia en décadas también se traduce en que estamos llevando a cabo la mayor creación de la historia de la democracia de plazas de jueces y fiscales. Nunca antes en la historia se han creado 700 plazas en un único año. Y este es el ritmo que tenemos que llevar a cabo en los próximos años también. No hay ninguna duda que cuando estamos hablando de esa mayor de la transformación de la justicia en décadas, estamos hablando de una combinación de reformas estructurales, organizativas, procesales, digitales y de creación de plazas de jueces y fiscales como nunca en la historia, que están llevando a la justicia a, por supuesto, que sea un servicio público y un poder del Estado que se adapte a las necesidades de la sociedad del año 2026. Creo que estamos haciendo este trabajo, sin duda, con esfuerzo, pero llevándolo a cabo y, por tanto, quiero también manifestar la satisfacción del Gobierno por poder aprobar hoy estas nuevas 700 plazas de jueces y fiscales. El primero de los reales decretos aprueba 500 plazas de jueces y magistrados, de las que 96 se corresponden con órganos colegiados. Y por no entrar al detalle, que obviamente será público en breve, quiero decirles que creamos 7 nuevas plazas de magistrado en el Tribunal Supremo, de las cuales 3 irán a la Sala Primera de lo Civil, 2 a la Sala Segunda de lo Penal y 2 a la Sala Cuarta de lo Social. Creamos también 368 plazas en tribunales de instancia, 2 en el Tribunal Central de Instancia de la Audiencia Nacional y 34 de jueces de adscripción territorial adscritos a los presidentes de los TSJs correspondientes, que podrán asignar a estos jueces de adscripción territorial a aquellos lugares donde necesiten un refuerzo o necesiten en ese momento la especial colaboración de otros jueces y magistrados para sacar adelante la carga de trabajo. Ampliamos la planta judicial de una tacada en un año un 8,5%, lo nunca visto, un 8,5%, los 500 nuevos jueces y magistrados. Y hablamos de una cifra, para que nos hagamos una idea, que supera el número de plazas creadas de jueces y magistrados en la última década. Todas ellas sumadas, nosotros este año creamos más. Por eso hablamos de una norma, una medida que es absolutamente espectacular. El Real Decreto estará en vigor y, por tanto, estará en el Boletín Oficial del Estado en los próximos días. Sin embargo, el Consejo General del Poder Judicial nos ha pedido que hagamos una entrada en funcionamiento de esos nuevos plazas de jueces y magistrados que sea gradual, que sea paulatina y que sea escalonada. De tal manera que los primeros jueces y magistrados que estarán ya trabajando en sus diferentes destinos se producirán el 31 de diciembre de este año y serán los órganos colegiados. La segunda tanda de entrada en funcionamiento de las nuevas plazas judiciales creadas será el 1 de junio de 2027. Serán los tribunales de instancia que tengan sede en donde tengan también, a su vez, capitalidad, sede, los tribunales superiores de justicia y las audiencias provinciales. Y el tercer bloque de plazas entrará en funcionamiento el 1 de noviembre de 2027, tal y como nos ha pedido el Consejo General del Poder Judicial. Todo esto lo podemos crear gracias a la Ley de Eficiencia del Servicio Público de la Justicia, que se aprobó y que fue la Ley Orgánica 1/2025. Y lo podemos crear gracias a los tribunales de instancia. Hemos superado un modelo organizativo de los juzgados unipersonales que se creó en 1834, igual le hacía falta alguna reforma, y que era un modelo arcaico, inflexible, caro, anticuado, absolutamente superado. Buena prueba de ello es que no tiene ni nostálgicos. Nadie defiende los juzgados unipersonales en el día de hoy, porque los tribunales de instancia permiten que podamos llevar a cabo esta ampliación de la plantilla tan espectacular como estamos llevando a cabo hoy en el Consejo de Ministros. ¿Por qué? Porque crean un juzgado unipersonal costaba entre 500.000 y 600.000 euros. Era el coste de un juzgado unipersonal, porque no solo era la figura del juez o del magistrado, sino que era un letrado de Administración de Justicia más los funcionarios adscritos. Coste total entre 500 y 600.000 euros. ¿Cuánto cuesta crear una unidad judicial con los tribunales de instancia y con la ley de eficiencia? En torno a 100.000 euros. De tal manera que crear las 500 unidades judiciales que creamos en este Real Decreto cuesta al erario público 55 millones de euros. Si hubiéramos tenido que crear 500 plazas con los arcaicos juzgados unipersonales, nos hubiera costado más de 260 millones de euros. Por tanto, creo que también la Ley de Eficiencia del Servicio Público que se aprobó y los tribunales de instancia forman parte también de la mayor transformación de la justicia en décadas que estamos llevando a cabo y que no nos cansamos de repetirlo. También aprovechamos este Real Decreto para profundizar en algunas reivindicaciones también de la carrera judicial, como es racionalizar la organización judicial. Profundizamos en la comarcalización de determinadas secciones de violencia sobre la mujer en tribunales de instancia, de tal manera que intentamos conseguir un equilibrio que sea razonable entre una proximidad al órgano judicial y también una respuesta especializada en las secciones de violencia sobre la mujer. De tal manera, por poner algún ejemplo, que la sección de violencia sobre la mujer del Tribunal de Instancia de Lorca extenderá su competencia sobre Totana, o la de Cartagena sobre la de San Javier, o la de Badalona sobre Santa Coloma de Gramanet. Creemos que así combinamos esa cercanía territorial con la especialización imprescindible para juzgar y para instruir delitos de violencia sobre la mujer. Y también, por último, concluyo ya, aprobamos un Real Decreto para crear 200 plazas nuevas de fiscales. También lo nunca visto, nunca en la historia de la democracia se han creado tantas plazas de fiscales, también lo hace este Gobierno, también lo hacemos hoy. Obviamente, se necesita adaptar la plantilla de fiscales al incremento que tiene la plantilla de jueces y magistrados y también, es justo decirlo, la elevada carga de trabajo que la carrera fiscal tiene en algunas áreas. Por tanto, creamos nuevas plazas, como el fiscal de sala responsable de la Unidad de Protección de Datos, incrementamos fiscales en la inspección fiscal, reforzamos la Fiscalía de Sala contra los delitos de odio y discriminación, de trata de personas, de extranjería y de violencia sobre la mujer, y además también incorporamos nuevas plazas en cooperación penal internacional y en criminalidad informática, que son áreas que están especialmente tensionadas por su carga de trabajo. Con la creación de estas 200 plazas aumentamos la plantilla de la carrera fiscal de una tacada hoy en un 7,1%, pasando de 2.804 efectivos a 3.004. Para que se hagan una idea de lo que supone un incremento de 200 plazas en la carrera fiscal, en los últimos 15 años nunca se habían creado ningún año más de 100 plazas de fiscal en ejercicio y algunos años había sido cero y la media, por supuesto, estaba por debajo de los 100. Por tanto, nunca ningún gobierno de la democracia había dotado con tantos medios humanos y materiales a la Administración de Justicia en nuestro país. Nunca, jamás. Y esto es un dato incontestable, un dato absolutamente objetivo. Que estamos llevando a cabo reformas estructurales, reformas organizativas, reformas procesales, reformas digitales y que estamos creando de una tacada la mayor creación de plazas de jueces y fiscales en la historia de nuestro país es indiscutible. Y es una apuesta por haber puesto la Administración de Justicia y la justicia como prioridad de este Gobierno. Queremos convertir la justicia en un servicio público adaptado a las necesidades de la ciudadanía en el siglo XXI. Nada más. Gracias.
1: Muchas gracias. Pues para seguir con la celebración de San Fermín, creo que unos gráficos pueden ayudarnos a continuar con el día. Bueno, hoy, como ha comentado antes la portavoz, el Consejo de Ministros hemos aprobado el acuerdo que establece los límites de gasto no financiero de los presupuestos generales del Estado para 2027 y los objetivos de estabilidad presupuestaria y deuda pública para el conjunto de administraciones de nuestro país para el periodo 27-29. De esta forma damos un paso fundamental en el camino para aprobar las cuentas públicas del próximo año. Unos presupuestos de 2027 que, como ya anunció el presidente, vamos a presentar y que serán ambiciosos en lo social y responsables en lo fiscal. Serán y seguirán la hoja de ruta trazada en estos últimos años por el Gobierno progresista que preside el presidente Sánchez y que han permitido que hoy España sea el motor de crecimiento de la Unión Europea y que registre cifras récord de empleo. frente al ruido, interesado. Aquí están los datos. Los datos, las malas noticias suelen decirse poco y los datos buenos pues no se suelen repetir mucho. Entonces, si me permiten, algunos datos que creo que son importantes destacar. España es la gran economía de la Unión Europea que más crece, con un alza del Producto Interior Bruto en el primer trimestre del año del 0,6%, seis veces más que la media comunitaria y el doble que Alemania o Italia. Tenemos un récord de 22,4 millones de afiliados en la Seguridad Social, como bien sabe la ministra portavoz. Solo en los primeros seis meses de 2026 se han creado 621.925 empleos. La tasa de paro, en torno al 10% y bajando, se encuentra en su nivel más bajo desde el año 2008. Y la confianza en los mercados se demuestra con una prima de riesgo inferior a la de Francia o la de Italia y con la bolsa en índices máximos. Pero es condición necesaria, pero no suficiente, que las cifras macro nos permitan avanzar, sino que también tiene que haber decisiones políticas para que el conjunto de la sociedad se beneficie de estas cifras macro. Algunos elementos. El plan de respuesta a la guerra en Irán, con 6.800 millones de euros, como saben, aprobado en un primer paquete de medidas y prorrogadas la semana pasada. La aprobación de 6.200 millones adicionales para la dependencia, un hito histórico, en una ley histórica también que ha cambiado y ha mejorado la vida de muchas familias en nuestro país y que ahora el Estado financiará en 2027 con el 50% de los recursos del coste. El resto, como saben, lo aportarán las comunidades autónomas. Y los 7.000 millones de euros del Plan Estatal de la Vivienda, que quintuplican el presupuesto del anterior Gobierno en la materia. O también decisiones como la subida del salario mínimo interprofesional, un 66% desde 2018, la revalorización de las pensiones conforme al IPC. Estos son unos pocos ejemplos de algunas de las 67 normas aprobadas en la legislatura. Pero persisten retos muy importantes. Sin ningún tipo de triunfalismo esgrimimos estas cifras, sino que somos perfectamente conscientes de que este país se enfrenta todavía a retos de gran magnitud, como la vivienda, como mejorar los salarios o como reducir aún más la desigualdad. Entrando ya en el contenido de los acuerdos del Consejo de Ministros, el primero de ellos es que hemos aprobado el límite de gasto no financiero para 2027. Les informo que asciende a 226.032 millones, la cifra más alta jamás aprobada. Supone un 6,6% más que el gasto nacional del año pasado, lo que equivale a 14.006 millones de euros adicionales, un 88% más que en 2018. Pocas imágenes reflejan tan bien el crecimiento económico y social de nuestro país en los últimos años, que nos hemos podido permitir un techo de gasto de esta magnitud que no tiene precedentes en la historia de nuestra democracia. Con estos datos podremos garantizar que las cuentas públicas que presentaremos incluirán los mayores recursos en la historia en materia de vivienda, becas, dependencia, lucha contra la violencia machista o I+D+I. Por tanto, serán unos presupuestos que blindarán nuestro estado del bienestar, fomentarán la igualdad de oportunidades y garantizarán unos servicios públicos de calidad y con vocación siempre universal. El segundo de los acuerdos es la senda de estabilidad y que tiene unos resultados que también son llamativos y luego comentaré algún detalle más. Unos objetivos de estabilidad que nos permitirán que España cumpla con las reglas fiscales y que sigamos saneando nuestras cuentas públicas. De hecho, en los últimos seis años hemos incluso mejorado el objetivo de déficit acordado con la Comisión Europea. Te recuerdo que en 2025 rebajamos el déficit al 2,4% del PIB, el nivel más bajo en 18 años. De hecho, tenemos un déficit inferior a la media de la zona euro y también al de Italia, Francia o Alemania. La última vez que España tuvo un saldo fiscal mejor que Alemania fue en el año 2007. Pues bien, seguiremos profundizando en esa senda descendente, de manera que el objetivo de déficit para el conjunto de las administraciones públicas en 2027 será del 1,8%, lo que supone una reducción de tres décimas respecto a la previsión de cierre del 2,1% del 2026. En el año de 2028 el objetivo será del 1,6% y para el 2029 del 1,5%. Como pueden ver en la presentación, una vez más será la Administración Central quien asuma el peso de este ajuste, al pasar del 1,8 en previsión del 2026 al 1,3 en 2029. Es decir, una reducción de cinco décimas. Y el objetivo de déficit para las comunidades autónomas es del 0,1 para todo el periodo, es decir, no se les exige realizar un esfuerzo fiscal adicional. Aún así, las comunidades autónomas del Partido Popular votaron ayer en el Consejo de Política Fiscal y Financiera en contra de esta senda, lo cual no impidió su aprobación. ¿Qué es lo que estaban votando ayer? Ayer estaban votando si las comunidades autónomas tenían un margen fiscal para los próximos tres años de 5.849 millones de euros. Las comunidades autónomas votaron, del Partido Popular votaron que no, a retener un margen de 5.849 millones de euros. Por cierto, la misma cifra, el 0,1, se votó también en el Consejo de Política Fiscal y Financiera a finales del año pasado y en ese caso, con la misma cifra, las comunidades autónomas del Partido Popular se abstuvieron. Quizás lo que ha cambiado en estos meses es que el grado de irresponsabilidad del Partido Popular ha ido creciendo y su grado de partidismo y de vulnerar la lealtad entre instituciones se hace más patente. Es por eso por lo que en el trámite entre el Consejo de Política Fiscal, el Consejo de Ministros de hoy y cuando lo llevemos al Congreso de los Diputados el día 14, invito y pido al Partido Popular que reflexione, que no es el momento de partidismos, no es el momento de estar pensando en jugadas electorales, que cada territorio y sus diputados y diputadas deberían de votar en función de los intereses de sus territorios y del conjunto del país y no en los de la calle Génova. Nadie entendería que se renuncie a 5.849 millones de euros por una cuestión de tacticismo electoral. Por lo tanto, pido sentido de Estado y sentido común a un Partido Popular que para mucha gente en este país, sea de derechas o de izquierdas, ya está muy alejado del Partido Popular que surgió después de la transición. También quiero responder a una de las críticas habituales que asegura que la Administración General del Estado se queda con la mayor parte del margen fiscal en el reparto por sus sectores. De hecho, del objetivo del déficit que les comentaba del 1,5 que tiene fijado para el 2027 la Administración Central, hay 1,2 puntos que corresponden a las transferencias de aproximadamente 23.000 millones de euros que tenemos que hacer a la Seguridad Social, en multitud del acuerdo del Pacto de Toledo, y otra décima corresponde a la recaudación del nuevo impuesto a la banca. Por tanto, si descontamos estos factores y ajustamos, el margen, el objetivo para 2027 para la Administración Central sería del 0,2% del PIB. En el caso de las comunidades autónomas, del 0,1, tenemos que también computar la otra décima que supone la transferencia del impuesto a la banca. Por lo tanto, tendría también el 0,2. Si ajustamos las cifras que les he dado, tanto las comunidades autónomas como la Administración Central tendrían un margen del 0,2% equiparable. Además, ayer también adelantamos al conjunto de comunidades autónomas por dónde van a ir las entregas a cuenta y la financiación del modelo para el año que viene, con un crecimiento que será de al menos el 8%. Tendremos a final de este mes ya las cifras más cerradas después de las últimas cuentas que tenemos que hacer con el IRPF. En cuanto a las entidades locales y la Seguridad Social, también se informó ayer a la Comisión Nacional de Administración Local el objetivo del 0,0% para ellas y también quiero resaltar que se les comunicó que los ayuntamientos recibirán en el año 2027, al igual que las comunidades autónomas, la mayor cifra de financiación de su historia, con incrementos en el caso de los ayuntamientos cercanos al 10%. Por su parte, la Seguridad Social tiene un objetivo en 2027 del 0,2, 2028 el 0,1 y mantiene en el 2029 del 0,1 también. Por último, tenemos también y hemos aprobado los objetivos de deuda pública. En concreto, en 2027 serán del 97,6% del PIB, en 2028 del 96,4% y en 2029 del 95,3%. Y la regla de gasto ha quedado fijada en el 4% en el año 2027, 3,8% en 2028 y 3,6% en 2029. Termino. El Gobierno es un gobierno autonomista que cree, confía y quiere este país tal como es, que garantiza la sostenibilidad financiera de las comunidades autónomas y los ayuntamientos con los mayores recursos que han recibido en la historia. Y además hoy damos un paso fundamental para la presentación de los presupuestos del 2027 con un techo de gasto récord que permitirá blindar el estado del bienestar y cumplir los compromisos fiscales. Pido una vez más es la reflexión a los grupos políticos para que dejen de lado los intereses partidistas y miren hacia el bien común, que miren hacia los presupuestos que presentaremos y que serán los presupuestos que necesita nuestro país. Y para acabar, una breve nota, porque hoy también el Consejo de Ministros ha nombrado director de la Agencia Tributaria, Antonio Anson Latorre. Se trata de un profesional de la casa, de la agencia, inspector de Hacienda desde el año 99 y que cuenta también con un gran bagaje profesional e internacional tras pasar 8 años en el Fondo Monetario Internacional. Como saben, sustituye a Marisol Fernández, que pidió el relevo ya hace meses, tras estar 4 años al frente de la Agencia Tributaria, y hoy quiero reconocer el trabajo que ha realizado durante estos 4 años al frente de la agencia, de una gran profesional, que es un ejemplo, junto con Antonio Ansón,

0: de esos grandes servidores públicos que tenemos en la Agencia Española Tributaria y que son un referente también a nivel internacional. Muchas gracias.
1: A ti, ministro.
2: ¿Qué tal? Muy buenos días. Tenía varias preguntas. La primera era sobre la cumbre de la OTAN. En las últimas horas hemos escuchado al secretario general Rutte hablar de que las naciones tienen que presentar planes claros, concretos y creíbles para llegar al 5% y que si todavía hay que convencer a algún Estado, tendrían formas de hacerlo. Rutte no habla de España, no ha habido reproches claros, pero quería saber cómo recibe el Gobierno este tipo de declaraciones y este alineamiento de Rutte con las tesis de Trump. Luego, al ministro de Justicia, quería preguntarle por la última decisión que hemos conocido de los juzgados de instrucción de Madrid respecto a la esposa del presidente, a esa resolución de ayer de Antonio Viejo en la que impedía a Begoña Gómez viajar a Ankara, pero sí que le permite su viaje al Reino Unido. Y sobre todo, ese tono de las resoluciones en las que se deduce que los jueces vienen a decir que Begoña Gómez podía tener cierta tentación a sustraerse de la acción de la justicia. Quería saber un poco la valoración del Gobierno. Y, por último, al ministro de Hacienda sobre la senda de estabilidad. ¿Qué previsión tiene a la hora de que se salga finalmente aprobada? Y, sobre todo, ¿qué le hace pensar al Gobierno que pueda salir aprobada cuando al final los números son los mismos que ya fueron rechazados y Junts, que ha sido el principal escollo en los últimos tiempos respecto a este tema, pues dice precisamente eso, ¿no? Que no han cambiado los números y que tampoco tienen razones para cambiar su sentido de voto. Muchas gracias.
3: Muy bien, gracias por la pregunta. Yo creo que respecto a la resolución por la que me pregunta usted, más allá de comentarla en concreto, creo que tenemos que ir a la categoría de lo que aquí se está decidiendo, ¿no? Cuando un juzgado dicta medidas cautelares es porque considera que existe riesgo de que la persona afectada pueda eludir la acción de la justicia. Y en este caso yo creo que es bastante claro, la comunidad jurídica y la sociedad española en una amplísima mayoría, pues considera, como es lógico, que Begoña Gómez tiene cero riesgo de eludir la acción de la justicia. Cero riesgo porque va rodeada en todo momento de policías nacionales. De tal manera que, dado que el riesgo es cero, pues las medidas cautelares, así las han determinado la comunidad jurídica, y yo me sumo con todo el respeto y con todos los argumentos jurídicos que estoy dando a esa valoración, pues creo que las medidas cautelares son simple y llanamente innecesarias, porque hay riesgo cero de que Begoña Gómez eluda la acción de la justicia en ningún caso. Sentado esto, que es lo fundamental, que es la categoría, que es la mayor, que es lo que no podemos olvidar, pues sobre la resolución concreta de ayer yo simplemente querría hacer dos comentarios. El primero, ni el Reino Unido ni Turquía son parte del espacio europeo de seguridad, libertad y justicia. Si bien con ambos países tenemos una cooperación judicial y policial extraordinaria. En concreto, en el caso de Turquía, hace pocos meses el ministro turco de Justicia estuvo en Madrid, nos estuvimos reuniendo, estuvimos repasando todas las materias que tenemos pendiente para reforzar esa cooperación judicial entre España y Turquía, y yo tengo pendiente ir a visitar a mi colega turco a Turquía, y lo haré en los próximos meses. De tal manera que la cooperación judicial y policial, tanto con Turquía como con el Reino Unido, es extraordinaria.
0: Sí, en cuanto a la previsión, pues yo creo que el sentido de voto se decide el día del voto. Yo lo que he pedido es una reflexión a todos los grupos parlamentarios de que se hagan la pregunta que se harían los ciudadanos cuando nos hayan escuchado. ¿Cuáles son las razones para decir que no a que sus territorios tengan 5.849 millones de euros adicionales en margen fiscal en los próximos 3 años? ¿Cuáles son las razones del no? Que las digan. Porque estos recursos los pueden destinar las comunidades autónomas a reducir las listas de espera, mejorar las condiciones de los profesores y profesoras de la educación pública o mejorar también el sistema de atención a la dependencia. Esa es la pregunta. Las razones del no. Y desde luego las razones del no que algunos sugieren no tienen nada que ver con el interés de los ciudadanos y ciudadanas de ningún territorio, sino que tienen que ver con el partidismo, que es una enfermedad que afecta a los partidos de la derecha de este país. Yo les invito a esa reflexión, aunque eleven el debate de este país, eleven y expliquen bien las razones por las que hipotéticamente se opondrán a esta senda de estabilidad.
1: Como usted bien decía, no se menciona a España porque, de hecho, España acude a esta cumbre con la tranquilidad de llevar los deberes hechos, con los datos en la mano y demostrando que España siempre cumple con sus compromisos.
4: Hola, buenos días. Tenía varias cuestiones para la ministra portavoz sobre vivienda, si hay avances en la negociación del decreto. Sumar espera que se apruebe ya en este mes de julio. Podemos ha amenazado con no apoyarlo si se incluyen beneficios fiscales para los caseros, que era una, bueno, de los planteamientos que exige hoy, o con lo que se podría, digamos, llegar a un acuerdo con Junts. Al ministro de Justicia le quería preguntar si al Gobierno le preocupa la desconfianza de la ciudadanía en la justicia, según últimas encuestas, como la que hemos dado en El País y la cadena SER esta semana, si hacen alguna autocrítica al respecto. Acabamos de conocer hace unos minutos precisamente que la justicia suspendía la entrada en prisión del pequeño Nicolás, que estaba condenado a más de 12 años de cárcel. También le quiero preguntar al ministro de Justicia sobre la ampliación de la plantilla judicial. ¿Qué supone? ¿Qué impacto va a tener a corto plazo en el día a día de los ciudadanos, ¿no? Después de las denuncias recurrentes de falta de medios en el sector y que tienen como consecuencia la lentitud, ¿no?, en la justicia? Y por último, para el ministro de Hacienda, le quiero preguntar por unas declaraciones de la presidenta de la Comunidad de Madrid, de Isabel Díaz Ayuso, que ha dicho que el Gobierno busca financiar a Cataluña por encima de Madrid y que sería otro paso más para crear una nación paralegal. Gracias.
3: Sí. Muy bien, pues gracias por su pregunta. Me pregunta en primer lugar por las encuestas que se conocieron ayer en algunos medios de comunicación respecto a la percepción ciudadana de la Administración de Justicia. Como con todas las encuestas, siempre máximo respeto y cautela con las conclusiones que se pueden sacar, porque no son más que eso, más que encuestas, ¿no? Que por tanto dan una imagen de una foto en un momento concreto de la opinión de la ciudadanía. Me habrán escuchado ustedes en más de una ocasión manifestar, siempre lo he hecho así, mi preocupación porque algunas resoluciones judiciales, muy pocas, pero algunas alejadas del derecho, generan daño a la imagen de la justicia. Y creo que estas encuestas creo que lo ponen de manifiesto, lo ponen encima de la mesa como una realidad. Obviamente, esas muy pocas resoluciones judiciales que son incomprensibles, que están alejadas del derecho, pues la solución es aplicar el Estado del Derecho. Y es precisamente el sistema de garantías, el sistema de recursos que contiene nuestro Estado de Derecho, que los tribunales superiores puedan ir revocando, puedan ir matizando las resoluciones que se adoptan por tribunales inferiores. Y, por tanto, aprovecho también la pregunta para mostrar una vez más mi confianza en la justicia española. Confianza plena en la justicia española. Claro que hay resoluciones judiciales que no comparto y con todo el respeto y con todos los argumentos jurídicos discrepo de ellas y lo hago públicamente, pero también quiero combinar esa discrepancia por algunas resoluciones judiciales, insisto, muy pocas, quiero combinarlo con una confianza absoluta en nuestro sistema judicial y en el sistema de recursos y de garantía, en nuestro Estado de Derecho, en nuestra justicia. Estoy absolutamente convencido que el tiempo pondrá todo en su sitio. Y también aprovecho para hacer una reflexión adicional respecto a estas encuestas. La estrategia de antes era la ultraderecha, ahora también es la ultraderecha, es decir, no solo es Vox, sino que también es el Partido Popular, que incluso financia a algunas organizaciones ultraderechistas que continuamente judicializan la política, interponiendo querellas todos los días contra personas simplemente por ser progresistas o ser familiares de progresistas, creo que también eso está afectando, está generando una presión enorme a la justicia española y está afectando también al buen nombre y al prestigio de la justicia española, porque obviamente la inmensa mayoría de esas querellas quedan en nada, se inadmiten de plano, son normalmente con recortes de prensa, son bulos, bueno, pues los pseudomedios, los pseudosindicatos, las organizaciones ultras, todas ellas hacen este trabajo, del que, por cierto, intenta sacar rédito político tanto el Partido Popular como Vox, que ese es el problema, que la derecha tradicional conservadora española esté utilizando técnicas ultraderechistas. Este es el problema de nuestra democracia. Pues bien, esto creo que también genera presión y también afecta a la reputación de la justicia. Por eso aprovecho hoy para reiterar que urge regular la acusación popular en los términos en los que el Gobierno lo hizo en la nueva ley de enjuiciamiento criminal. Urge utilizar la acusación popular para evitar un uso espurio y

0: que la entrada en funcionamiento de esas nuevas plazas en la de unidades judiciales se haga de manera gradual, de manera paulatina, pero los efectos buscados y los efectos que con toda seguridad se conseguirá con 500 nuevos jueces y magistrados será que los ciudadanos tengan resoluciones judiciales en plazos más breves y, dos, que los jueces y magistrados de nuestro país tengan cargas de trabajo más razonables. Esos son los dos efectos buscados y que con 500 nuevos jueces podemos, estamos en disposición de decir que se conseguirán. Esto también se une a otra de las reformas que llevamos a cabo en la Ley de Eficiencia, que son los MASC, los denominados MASC, que son medios adecuados de solución de conflictos. Es decir, intentar que las partes lleguen a un acuerdo y que no todo acabe en litigio. Porque esta es la finalidad de esos medios adecuados. En algunos órdenes jurisdiccionales, como el social, está muy avanzado, ha habido siempre una gran tradición de llegar a acuerdos y evitar el juicio. En otros órdenes jurisdiccionales, fundamentalmente el civil, no existe todavía esa cultura. Pese a ello, con más de un año de vigencia de los denominados MASC, de los medios adecuados de solución de controversias, ya hemos reducido de manera muy sustancial la litigiosidad. En términos generales, en todo el sistema judicial, en torno a un 10%, y en el orden civil, en torno a un 20%. Es decir, las reformas que estamos llevando a cabo en la justicia están teniendo a cabo, están consiguiendo dos efectos bien beneficiosos para la Administración de Justicia. El primero, menos litigios. El segundo, más jueces. Claramente, la justicia que necesitamos para que los ciudadanos tengan resoluciones judiciales en tiempos más breves y los jueces y magistrados tengan cargas de trabajo más razonables. Este es el futuro de la justicia. Y eso es lo que hoy también hemos puesto encima de la mesa gracias a la creación de 700 nuevas plazas de jueces y magistrados y fiscales.
1: Sí, gracias. Pues yo la verdad es que me cuesta entender la obsesión del Partido Popular contra Cataluña. Es algo que llama la atención, ¿no? Y decía antes que, por desgracia, el PP de nuestro país de estos tiempos no es el PP, se está alejando cada vez más del PP de la transición. Y lo vemos ahora, ¿no? Yo creo que ese anticatalanismo visceral que tienen, como la única búsqueda de votar votos es enfrentar a territorios, no hace ningún bien al país. Ningún bien al país. Deberían de reflexionar sobre si un partido que aspira a gobernar puede aspirar a gobernar enfrentando unas comunidades con otras. Y en cuanto a la pregunta, pues la verdad, no sorprende, pero sí que da tristeza. Mira, ayer había dos elementos que se pusieron encima de la mesa en el Consejo de Política Fiscal y Financiera. El primero era el objetivo de estabilidad, de la cifra del 0,1, y ahí se propuso un reparto asimétrico entre comunidades autónomas. No era la primera vez que se hacía de ese reparto del 0,1 entre los territorios que más lo necesitan y menos. Ya el Partido Popular lo hizo. En el año 2013 lo hizo. Comunidades del Partido Popular, como Valencia o como Murcia, también lo pidieron, que hubiera déficits asimétricos, pero es que mirando las cifras, uno igual doy una sorpresa a alguna persona. ¿Pero saben qué comunidades autónomas se benefician más de que hubiera déficits asimétricos? Murcia y la Comunidad Valenciana. Las dos gobernadas por el Partido Popular. Que les pregunten a sus consejeros si quieren nuestra propuesta de déficit asimétrico. Y otro de los elementos que se votó, el 0,1 que hacía mención ahora, que supone 5.849 millones de euros en tres años para el conjunto de comunidades autónomas, igual, otra sorpresa. ¿Qué comunidad autónoma se ve más beneficiada? La Comunidad de Madrid. Por lo tanto, yo creo que lo único que se sale de la norma es lo que hace la presidenta Ayuso en nuestro país.
2: En relación a la norma en materia de vivienda, estamos trabajando para que vea la luz a lo largo del mes de julio, como saben, en un texto que sea ambicioso y también transversal.
3: ¿Qué tal? Buenas tardes. Yo quería volver con el ministro Bolaños sobre estas encuestas que hablan de esa desconfianza en la ciudadanía. Quería preguntarle en concreto por si el Gobierno hace algo de autocrítica. ¿En qué medida los pronunciamientos que se hacen desde el Gobierno, hablando de que algunos jueces están haciendo política o hablando de que se quiere derribar al Gobierno con métodos no democráticos, pueden contribuir a que cale esa sensación? Al ministro de Hacienda, algunas concreciones sobre presupuestos. Parece que Junts se va a oponer a la senda de estabilidad en el Congreso. Podemos tampoco parece, o sea, que ya trasciende de las derechas, parece que Podemos tampoco está en ello. Me gustaría saber si creen que en julio se puede llevar a cabo la segunda votación de la senda y qué calendario tienen para la presentación para llevar esos presupuestos al Congreso.

0: de los diputados, ya nos iríamos a septiembre, inicios del próximo año. Y para cualquiera de los tres, hace 3 semanas que Zapatero en sede judicial se dio un plazo de 1 semana, 10 días para aportar información añadida sobre las joyas que aparecieron en un registro, en esa caja fuerte de su despacho. Todavía no ha trascendido que haya dado ninguna explicación en sede judicial. No sé si ustedes sí que tienen esa información. El presidente ha dicho en varias ocasiones que habla habitualmente con él. Y en todo caso, si no les genera cierta contradicción la defensa pública que están haciendo del expresidente, mientras en paralelo le están persiguiendo a través de la abogacía del Estado por la posibilidad de que haya cometido un delito fiscal. Gracias.
1: ¿Empiezas, Félix?
2: Sí, muy bien, gracias por la pregunta. Respecto a la pregunta que me hace sobre las encuestas, yo insisto, yo creo que la opinión de los ciudadanos que se refleja en esas encuestas, que tomamos con toda la cautela, tiene que ver con resoluciones muy pocas, con resoluciones que afortunadamente son la inmensa minoría, que resultan incomprensibles a ojos de la ciudadanía. Y por eso la ciudadanía emite esa opinión. Pero insisto, confianza plena en el sistema judicial español, confianza en nuestro sistema de recursos y garantías y, por tanto, en el final del camino, pues seguro que todo quedará aclarado. Y aunque no me corresponda la última de las preguntas que ha lanzado para los tres miembros de esta mesa, pero sí quería hacer un comentario. En cualquier procedimiento judicial, cuando hay un delito que afecta a las arcas públicas, el juez o magistrado ofrece acciones a la administración competente. He dicho en cualquier procedimiento judicial, pero hay un procedimiento judicial donde no se hizo esto. Un procedimiento judicial en el que se está acusando por malversación a Begoña Gómez, pero no nunca se ofrecieron acciones judiciales al órgano competente, en teoría, que sufrió ese quebranto en sus arcas. Pero, salvo esta excepción, pues, en fin, que tendrá su explicación, seguro. El resto de los jueces, cuando hay un delito que afecta a las arcas públicas, que en este caso hay dos, el delito fiscal y el delito de contrabando, ofrece acciones a la administración competente. En este caso, lo que hizo la Audiencia Nacional es ofrecer las acciones al órgano competente, que es la Agencia Tributaria, tanto por la parte de aduanas como por la parte de recaudación. Y la Agencia Tributaria, en ese caso, lo que hace es que lo pone en conocimiento de la Abogacía del Estado, que actúa como abogado de las administraciones públicas, y la Abogacía del Estado se persona. Es decir, normalidad absoluta, absoluta, conforme no solo a la ley, sino conforme a la costumbre, a la normalidad, que se persone la abogacía del Estado.
3: Sí, respecto al calendario de presupuestos, pues tenemos dos fechas, el 14 y el 23, para la primera y, en su caso, si fuera necesario, la segunda votación. Y bueno, después del verano ya veremos en qué fecha llevamos el presupuesto al Consejo de Ministros.
4: Y añadir, bueno, el presidente Zapatero tiene derecho a la legítima defensa y a respetar sus tiempos.
5: ¿Qué tal? Buenos días. Eduardo Ortega, del Español. Dos preguntas para el ministro de Hacienda. Primero, ¿cuándo tenían previsto mandar la nueva financiación, el diseño, el proyecto de ley o el anteproyecto de ley, entiendo? Enviarlo esta semana, no sé si nos puede decir qué día está planteado. Y también quería preguntarle por el tema del diésel. Se va a producir en este verano una especie de paradoja, porque ustedes van a aplicar una reducción fiscal para los combustibles, pero Bruselas insiste en que es necesario para recibir parte de los fondos europeos. Bruselas insiste en que hay que elevar la fiscalidad del diésel para igualarla con la gasolina. Hay como límite el 28 de agosto, pero como cualquier cosa de los fondos europeos. Me gustaría saber si el Ministerio de Hacienda, el Gobierno, cuenta con cumplir con esta condición o qué contramedidas barajan para satisfacer a Bruselas. Muchas gracias.
3: Pues las empiezo por la segunda. Estamos negociando con la Comisión Europea este y otros hitos y ya sabe, la posición del Gobierno será negociar para acordar con la Comisión Europea qué hacemos a este respecto. Respecto al acuerdo de financiación, pues jueves, viernes enviaremos lo que es la propuesta a las comunidades autónomas. El día 14 la reunión del Comité Técnico y luego el día 28 o 29, no recuerdo, el último miércoles de este mes, se haría el Consejo de Política Fiscal y Financiera, donde se debatiría y se sometería a votación por parte de las comunidades autónomas.
6: Más Sí, buenas tardes. Un detalle que ha quedado sin responder, creo, respecto a las joyas del expresidente Zapatero. Quería que aclarasen si ustedes conocen ya esas explicaciones que todavía no ha dado y que se emplazó a dar en un plazo de 10 días, si el presidente del gobierno las conoce. Y luego también quería preguntarles, porque varios de sus socios, incluido Sumar y Podemos, han exigido el cese de la directora de la Guardia Civil, si ustedes lo descartan por completo y qué le responden a sus socios. Gracias.
4: Bueno, yo creo ya lo he referido a su compañera. El señor Zapatero tiene el derecho a su legítima defensa y, evidentemente, habrá que respetar sus tiempos. Y eso es lo que, bueno, pues lo que tengo que decir en ese sentido, en relación a la primera pregunta. Y en relación a la otra cuestión, bueno, pues reiterar la confianza a una magnífica profesional que ha dado las explicaciones y que, bueno, que las va a continuar dando. Y, desde luego, bueno, pues yo no comparto esa reflexión a la que hacía referencia. Desde el Gobierno trasladamos la confianza a la directora general de la Guardia Civil.
7: Bueno, pues hemos llegado a este punto hasta la 1:13 de la tarde, hora menos en Canarias, y apenas en unas horas arranca en Ankara la 36ª cumbre anual de la OTAN, marcada por las discrepancias entre Donald Trump y algunos socios europeos, especialmente por el gasto en defensa. Un año más, los mayores avances se esperan en materia de ayuda a Ucrania.
8: Pese a que su país no es parte de la alianza, Volodymyr Zelensky es un año más una de las caras más buscadas en la cumbre anual de la OTAN. Asiste como invitado y tendrá encuentros bilaterales con varios presidentes y primeros ministros. Tras los intensos ataques de Rusia en los últimos días, llega Ankara para pedir un refuerzo de sus defensas antiaéreas. En principio, les abastecerán con un paquete de ayuda militar por valor de 70.000 millones de euros. Ucrania puede ser uno de los pocos temas que generen consenso entre los 32. El de mayor discrepancia, el aumento del gasto en defensa que pide Donald Trump. El año pasado acordaron que cada país invertiría el 5% de su PIB para 2035. Según Mark Rutte, el jefe de la OTAN, ya han llegado de media al 4%. Ya estamos viendo progresos notables. Queda intensificar la producción e innovación en el sector, señala. El ministro de Defensa turco, anfitrión, pone deberes a Europa. Asumir más responsabilidades en la protección común, dice. España en este sentido está en el punto de mira por sus reticencias a gastar más, aunque el gobierno defiende que es uno de los países que más tropas tiene desplegadas en misiones de paz. Y otro de los grandes protagonistas de la cumbre será él, enemistado con media élite europea, con algunos como la primera ministra italiana Giorgia Meloni desde hace poco. En este post de hace unas horas se ríe de su aparente sumisión hacia él y pide para ella una orden de alejamiento. Turquía determinará hasta qué punto le han dejado de lado en el viejo continente.
7: Bueno, pues a punto está de bajar de ese avión el presidente estadounidense. Donald Trump ya ha aterrizado en Ankara, donde se va a celebrar, como lo estamos contando, esa cumbre de la OTAN, con un tema que va a ser protagonista, que va a centrar, sin lugar a dudas, ese encuentro, y no es otro que el gasto en defensa. El secretario general de la OTAN ha hecho una intervención esta mañana y ya ha avisado de ese aumento del gasto de defensa. Donald Trump, que sale del avión para participar en esa cumbre de la OTAN, con una exigencia clara: alcanzar el 5% del PIB en gasto de defensa. Es una de las exigencias que el año pasado ya fijó y que no ha dejado de recordar durante todo este tiempo, con España como diana de las críticas. Es recibido a pie de pista por las autoridades, con, la verdad, con un gesto de bastante entendimiento, bastante acercamiento. Aterriza el presidente estadounidense para participar en esta cumbre. Por delante, muchos son los retos que se van a poner sobre la mesa en Ankara. Ese gasto del 5% en defensa es lo que ha pedido Donald Trump en estos últimos tiempos y también una exigencia a la que se ha sumado el secretario general de la OTAN. Pero no solo ha cargado Donald Trump contra nuestro país durante todo este tiempo. La guerra en Irán, también hay que decir, abrió otro frente de la OTAN y el gobierno estadounidense ha amenazado en repetidas ocasiones con reducir su presencia en Europa. Una amenaza que quieren que sirva para que el viejo continente asuma más responsabilidades y reduzca su dependencia defensiva. A todo esto hay que decir que el presidente del gobierno, Pedro Sánchez, también va a estar en esa cumbre. No lo va a hacer acompañado de la cena de gala esta noche por su mujer, por Begoña Gómez, pero dicen desde el gobierno que vienen con números para enfrentarse a los reproches que mantiene el presidente estadounidense. Saludo a las tropas formadas en la pista de ese aeropuerto de Ankara, en la que se espera todo listo ya para que arranque esa cumbre. Oficialmente será por la tarde, pero ya a esta hora está hablando el presidente ucraniano en Ankara, a la espera de que, como decimos, arranque oficialmente la agenda esta tarde. Imagen a la izquierda de sus pantallas del presidente Donald Trump, que ha aterrizado hace apenas unos minutos y que está hablando, está charlando con las autoridades que le han recibido a pie de pista. Ha saludado también a las tropas que estaban formadas justo bajo el avión presidencial de Donald Trump y a la derecha de sus pantallas el presidente ucraniano Volodymyr Zelensky, que está ofreciendo una rueda de prensa. Enseguida vamos a ver cuáles son los detalles de esa intervención del presidente ucraniano. Pero sin lugar a dudas, uno de los protagonistas va a ser Trump. Vamos a ver si captamos el sonido. Bueno, pues saludos cordiales antes de abandonar esa terminal. Donald Trump, que ya está en Ankara, como estamos diciendo, para participar en esa cumbre de la OTAN con un gran protagonista, ese aumento del gasto en defensa. Y como les estábamos contando, a esta hora interviene en rueda de prensa el presidente ucraniano Volodymyr Zelensky, que también es uno de los protagonistas de esa cumbre de la OTAN allí en Ankara.
9: Then it does make sense for these capabilities to become a part of the alliance's collective defense. That would make all of us stronger. And we already see each other as reliable partners, and it would be only natural to become a part of one common security community. The fact is that we will remain next to the source of the problem, Russia, for a long time. Ukraine in NATO is a source of extraordinary defensive capability. In the meantime, we have completely eliminated the very idea of Russia having...
7: Enseguida volveremos a Ankara para ofrecerles todos los detalles de esa comparecencia, pero hacemos un alto en el camino de esta actualidad porque hoy tenemos que seguir celebrando esa victoria de España contra Portugal. Fe López nos lo cuenta todo.

0: respectivamente 6.
1: Bueno, pues tenemos 6 minutos más de juego ahí por el centro. Ferran, la oportunidad.
2: ¿Qué tal? Muy buenas tardes. El partido necesitaba un héroe y llegó él, Mikel Merino, 1-0 en el marcador para llevarnos el duelo ibérico y para alcanzar unos cuartos donde ya nos espera Bélgica. España se mete entre las 8 mejores selecciones después de un encuentro en el que el gol, la verdad, se nos resistió hasta casi el final. Minuto 90, Rodri se la pasa a Ferran, que se la da a media vuelta y asiste al desmarque de Mikel Merino para batir por la izquierda al guardameta luso. Merino acababa de entrar al terreno y dio con la tecla. Como buen pamplonica, al terminar el partido se puso el pañuelo rojo al cuello.
3: El poder dar una alegría así a toda la gente de sus casas es un subidón. Celebren mucho San Fermín, que tengan cuidado y nada. Me he autofastidiado sin San Fermín, es yo, pero merece la pena.
4: ¡Viva San Fermín! ¡Viva San Fermín!
5: Era el minuto 91 cuando apareció Mikel Merino, otra vez, como en la prórroga de Stuttgart. El navarro remató un gran pase de Ferran para darle a España un merecido billete a cuartos. Ese fue el epílogo de un partido que empezó así. Con Oyarzabal perdonando este claro mano a mano. La selección fue superior en el inicio, aunque se encontró con un inspirado Diogo Costa. Pero poco a poco fue creciendo Portugal en el partido. Los portugueses se encontraron primero con Unai y después... El larguero repelió el disparo de Nuno Mendes, que se había envenenado tras tocar en Pedro Porro. En la segunda parte, a España se le atascó el encuentro hasta que De La Fuente movió el banquillo. Entraron Ferran y Merino para hacer el 0-1. Tras el gol, Bernardo Silva tuvo el empate en la última jugada, pero no pudo evitar el adiós de Cristiano a la Copa del Mundo y la alegría de una España que ya está a 3 partidos del título.
6: Estoy aún cansado, ¿no? Porque el partido ha sido exigente, sabíamos que Portugal también era una gran selección.
7: Cuando nos ha tocado tener el balón lo hemos tenido, cuando nos ha tocado correr y defender lo hemos hecho y nada, muy contentos por esta victoria.
8: Muchas veces los partidos se resuelven de los jugadores del banquillo, hoy se ha demostrado, es la visión del equipo que todo el mundo está dispuesto a sumar.
9: Una pena porque acho que a bola bate na barra ou entra, é a diferença num jogo muito, muito igualado.
10: Obviamente a Espanha tem mérito, tem grande qualidade, tem grandes jogadores. Pelo que fizemos na primeira parte, se assim continuássemos, teríamos saído daqui com outro resultado.
2: Yo sí, Cristiano Ronaldo ha asegurado que este Mundial ha sido el último para él. El jugador de Madeira también ha sugerido que pensará en su futuro como jugador.
11: Con la conciencia tranquila, ha dado mi mejor. Ha ganado 3 títulos por Portugal. Antes de Cristiano, Portugal no tenía ganado ningún título. La verdad que fue mi último Mundial, sí, pero lo demás... Tendré tiempo para pensar, estar con mi familia, no decidir las cosas de cabeza caliente.
2: En este pase a cuartos, Mikel Merino ha demostrado que es jugador de goles súper importantes. Rodri, que ve la jugada en su cabeza antes de que esta ocurra y que a base de intentarlo, Lamine puede secar a cualquier defensa calidad en la selección, que recuerda al hace 2 años cuando ganamos la Eurocopa.
12: Por un momento hemos vuelto 2 años atrás en el tiempo y a Stuttgart, a 8.000 kilómetros de Dallas. De nuevo Mikel Merino, de nuevo sobre la bocina, aunque esta vez no ha sido su cabeza, sino su zurda. La de un 9 que lleva el 6 a la espalda, que celebró igual que aquella tarde de Eurocopa. Y que volvió a dar la razón a los cambios de Luis de la Fuente. 75 minutos tardó en hacer el primero, 85 los 2 siguientes, ya con la cabeza en un partido más largo.
13: Sí, ya estábamos pensando un poco en darles un poquito de ritmo para afrontar la prórroga.
12: Fabián, Ferran y Merino, los 3 presentes en la acción del gol junto con Rodri, MVP del partido. Clave en la distribución, también en la recuperación, dueño del juego de España y también del de Portugal, que no supo brindarle a Cristiano una mejor despedida mundialista. Se la dio Lamine, a quien le tocó el baile más complicado de la noche, en Nuno Mendes. Con ayuda de Pedro Porro, ambos se neutralizaron hasta la lesión del portugués.
6: Sabíamos que tenían un gran potencial en esa banda. Ha sido un partido Bueno, por mi parte yo creo que de todo el equipo, las ayudas, los centrales, los mediocentros.
12: Y un Unai que volvió a firmar el cero para seguir sumando minutos al récord.
13: La verdad que ha sido un partidazo, dos super equipos, como no puede ser de otra manera, sufriendo hasta el final. Y los que han salido en el segundo tiempo nuestro, pues nos han dado esa energía, nos encontramos con mucha confianza, con mucha seguridad, a darlo todo hasta el final.
2: Unai Simón sigue batiendo récords con la camiseta de España. Al no recibir ningún gol contra Portugal, eleva, atención, a 609 los minutos en los que su portería no ha visto entrar ni un solo balón, por lo que supera las marcas históricas de Walter Zenga y también de Iker Casillas.
0: Que no iba a ser un partido fácil, eso se veía venir, pero sufrirlo...
14: Lo he pasado muy mal lo he pasado.
0: Sufrirlo es otra cosa.
15: En el minuto 90 y no metíamos gol. Yo ya estaba asustada.
0: Los nervios crecían con cada ocasión desperdiciada y cuando muchos pensaban en una prórroga...
16: Menos mal que ha llegado Mikel Merino y nos ha salvado en el 91.
0: Y se desató la euforia en Texas, pero también en este bar de Nueva York. Toledo, Barcelona... Este gol se celebró donde hubiera un español frente a una pantalla. Y con él, el pase a cuartos y el sueño más cerca de un segundo mundial.
17: ¡A Los Ángeles a ganar!
18: ¡Campeones!
19: Aquí va a salir una segunda.
20: Con la afición española, aquí en Nueva York hemos celebrado el triunfo de España. Ese gol de Merino al final ha hecho saltar a los más de 500 aficionados españoles que se han concentrado aquí en pleno Manhattan. Aquí tenéis y para rato queda afición española en este Mundial.
21: A la selección española le quedan 3 partidos para ganar el Mundial. El primero de ellos, el duelo de cuartos de final frente a la selección de Bélgica, que eliminó a Estados Unidos pocas horas después de que España hiciera lo propio contra Portugal. El partido será el viernes a las 9 de la noche, hora en España, y el duelo será con un rival de altura y con viejos conocidos de la Liga Española, como Luque Bacchio, Witsel o el portero del Real Madrid, Thibaut Courtois.
2: Y el partido no solo dejó una noche mágica, también hizo historia en las audiencias. Con un 70,6% de cuota, Radio Televisión Española logró reunir a casi 12 millones de espectadores. El España-Portugal se convirtió además en lo más visto de toda la oferta televisiva desde la final de la Eurocopa del año 2024.

0: Y la próxima rival de España, Bélgica, goleó a Estados Unidos por 1-4. Los belgas son los verdugos de la última selección anfitriona en un partido que han sabido controlar de principio a fin.
1: Hemos tenido que esperar a unos octavos de final para ver a Bélgica jugar sin ansiedad, lo que le llevaría a adelantarse contra Estados Unidos gracias a un remate a placer de Charles de Ketelaere. Los norteamericanos aprovecharían su primer disparo a puerta para igualar el marcador en un lanzamiento de falta de Malik Tillman, que contaría con la ayuda de Hans Van Aken para colarse en la portería. Poco les duraría la alegría porque en la siguiente acción de nuevo de Ketelaere estaría en el momento oportuno. Estados Unidos buscaría el empate, pero las noticias para el equipo de Pochettino empeorarían en la reanudación. Este despiste de Matt Fries le permitía a Van Aken resarcirse de su error. Ni siquiera Follarán Balogan, protagonista tras conocerse que gracias a Donald Trump la FIFA le había suspendido la sanción para este partido, sería capaz de recortar distancias. Con el encuentro bajando de ritmo, Romelu Lukaku volvería a castigar un descuido defensivo para hacer el definitivo 1-4 que lleva a Bélgica a unos cuartos de final en los que se medirá a España.
2: Jugado muy bien como queremos jugar y eso tendremos que hacer contra España también para tener una oportunidad.
3: Mais psychologiquement pour l'adversaire, si à un moment ils sont un peu dans la difficulté, ça peut être quelque part dans les têtes. Mais ce qui compte c'est nous, on a été bien.
4: What's on our day, that is not to find excuses.
0: Victoria y goleada de Bélgica 1-4 ante Estados Unidos. Los belgas se cruzan en el camino de España, serán sus rivales en los cuartos de final. Una selección capaz de hacer un partidazo como el de ayer, una remontada imposible como ante Senegal, pero que también tiene sus malos días. Está dirigida por Rudy García y tiene buenos jugadores como Lukaku, De Bruyne o el guardameta Thibaut Courtois, que conoce perfectamente a los de Luis de la Fuente. Y Mbappé ha respondido a las palabras racistas de una senadora de Paraguay. La ha acusado de ser una persona despreciable después de criticarle tras la victoria de Francia ante la selección guaraní. El gobierno de Paraguay rechaza y censura las expresiones de esta senadora. Y hoy en la 1 a las 6, turno para la vigente campeona argentina, Messi y compañía, se van a jugar el pase a cuartos ante un Egipto que ya ha demostrado que sabe competir contra los favoritos. En Atlanta, donde se jugará el partido, banderazo con la imagen de Maradona, miles de aficionados argentinos tiñeron de celeste y blanco las calles de esta ciudad, con cánticos, banderas y la ilusión intacta, la hinchada marcó territorio.
5: Argentina y Egipto que se van a jugar una plaza en los cuartos de final en el partido que podrán ver esta tarde a través de la 1 de Televisión Española. Dos equipos que llegan en una situación semejante, ambos teniendo que haber disputado más minutos en los partidos de 16avos de final. Veremos cómo puede condicionar. Da la sensación de que esta circunstancia y también algún que otro problema físico pueda conllevar cambios. Ya veremos si en los elegidos, pero sobre todo en los planteamientos. ¿Por qué? Porque Egipto plantea, ese es el rumor, la posibilidad, una defensa de 5, veremos si en el lateral izquierdo puede asomar finalmente Karim Jafes, el futbolista lateral izquierdo, porque por ahí está teniendo bastantes problemas el conjunto africano, que ya digo, en principio parece que puede modificar su planteamiento en cuanto a un 5-3-2 para protegerse un poquito más ante una Argentina que también llega con una considerable saturación, con muchos minutos acumulados y con posibles variaciones en el 11. Parece que Paredes, ya recuperado, actuará en el puesto de 5 en el pivote defensivo, mientras que también se apunta a la posibilidad de que Nicolás Tagliafico vaya a ser titular en el lateral izquierdo. Dudas por resolver, insisto, y en el horizonte el objetivo de alcanzar los cuartos de final Argentina y Egipto.
6: Egipto es una muy buena selección, porque además que tiene jugadores de jerarquía, tiene un entrenador que viene trabajando hace tiempo con ellos, y tiene una idea marcada de juego y juega bien.
7: Suiza y Colombia buscan esta noche a las 10 el último billete para los cuartos de final. La selección suiza llega tras eliminar a Argelia y todavía no conoce la derrota en este Mundial. Orden, solidez defensiva y confianza para un equipo que quiere dar un paso más.
8: We have to look for ourselves to be prepared for that game. And we know that it will be a tough game.
7: Enfrente, una Colombia que superó por la mínima a Ghana y que mezcla experiencia y desequilibrio en ataque con Luis Díaz y James Rodríguez como principales referencias. El seleccionador colombiano no espera concesiones.
9: Va a ser un partido duro contra un equipo muy bueno.
7: El premio es grande, un puesto en cuartos de final y un cruce frente al vencedor de la Argentina-Egipto.
0: Y al margen del Mundial siguen pasando cosas, y si no, que se lo pregunten a Pogacar, que ha conseguido su primera victoria en esta edición del Tour de Francia después de que ayer regalase el triunfo en la segunda etapa a su compañero Isaac del Toro. Esta vez el ciclista mexicano hizo el trabajo durante la subida para dar el triunfo al esloveno en la llegada a Les Angles y también el maillot amarillo.
10: ...182 kilómetros en esta cuarta etapa de hoy del Tour de Francia entre Carcassonne y Foix, una jornada de media montaña quebrada, apta para emboscadas y para que triunfe la escapada, si es que lo consiente el conjunto Emirates, que está dominando con brazo de hierro estas primeras etapas. Vencedores, primero y segundo en Barcelona, y ayer también en esa llegada a un puerto de tercera categoría, Tadej Pogačar consiguiendo arrebatarle ese maillot amarillo a Jonas Vingegaard, con el que empata a tiempos en esa clasificación general, pero el esloveno es mejor en puestos.
8: The team feels super good. We have to take the opportunity.
11: Con el equipo que tienen hoy han demostrado también lo fuertes que son, y evidentemente si piensan que pueden ganar, siempre lo van a hacer como lo haríamos cualquiera de nosotros.
12: Esperar a ver si te dejan, porque si no te dejan, tampoco tienen nada que hacer.
0: Sergio de la Rea ha vivido hoy uno de los días más importantes desde su llegada a la NBA. El base español ya está en la disciplina de los Dallas Mavericks y forma parte de la plantilla que va a disputar la Summer League en Las Vegas. Por cierto, que ayer animó a España desde el estadio de Dallas.
8: All my life, I think I choose like the best option, and Valencia was my option like 5 years ago. That they offered me a project, and more or less we thought that this year, not the last one, because this year I was more prepared, was the time to have the next step. So for that reason, I took this year as my year for going to NBA. It's my first
0: time. Ha sido una noche de alegría desbordante, protagonizada por miles de aficionados en buena parte del país. La tensión acumulada duró casi una hora y media y luego dio paso esa emoción a la euforia. Se sufrió, pero mereció la pena. En casas, bares o plazas con pantallas gigantes, España anoche celebró el pase a cuartos de final, que sigue haciéndonos soñar con lo más grande.
13: Un gol y un pitido final bastó para que los decibelios subieran por toda España. La Roja está en cuartos y se ha notado. Difícil era no enterarse.
14: En la última jugada hemos marcado y es increíble. Hoy ya estamos en cuartos.
13: También se sufrió con las oportunidades perdidas. Pero el sueño de la segunda estrella continúa.
15: De España.
16: Yo creo que pasamos la siguiente, ¿no? Y ya estamos ahí casi, casi.
17: Pues que vamos a ganar el Mundial. No hay que verlo de otra manera.
13: Y la felicidad se desató en casas, plazas y bares. En el estadio, Merino celebraba el gol como su padre hace 35 años. Y se llevó a casa el balón que nos dio el pase a cuartos.
18: Joder, muchas gracias. Nada, que recuerdo, lo pondré con el otro de la Eurocopa, al ladito, pero súper especial. La verdad que te lo agradezco mucho porque esto es un recuerdo para toda la vida.
13: Tampoco dudó de acordarse de su tierra, Pamplona, con el pañuelo rojo de San Fermines, que también está de fiesta. Ahora solo queda esperar al viernes en el partido contra Bélgica para saber si el sueño de España seguirá vivo al menos una ronda más.
0: Bueno, y las alegrías es mejor comentarlas acompañados, así que le hemos pedido a Sergio Sauca, ex jefe de deportes de Televisión Española, que esté con nosotros aquí para, bueno, pues, ¿cómo lo viviste, Sergio? ¿También sufriste mucho tú?
19: ¿Qué tal? Bueno, no, yo creo que no, estuvimos comentándolo en Radio Nacional.
15: por cierto, en el Hospital Clínico San Carlos, acompañando a gente que habitualmente pues esos partidos está trabajando y no los puede ver, ¿no? Uh-huh. Y siempre que hemos jugado con Portugal nos ha costado mucho. Nos ha costado mucho a nosotros y si han ganado ellos también les ha costado mucho a ellos. Desde hace, yo qué sé, pues me parece que de los últimos 15 partidos todos se han resuelto por empate, una diferencia de un gol, salvo un amistoso que ganaron ellos con margen. O sea que, bueno, pasó un poco lo que tenía que pasar, con final feliz y con un rendimiento bastante bueno de la selección española, ¿no? Que la verdad es que compitió en una eliminatoria de un Mundial como tienen que hacerlo un equipo que aspira a ser campeón.
19: Ya lo vimos con Austria, pero ahora ya se consolida ese nivel de exigencia absoluta, ¿no? Que igual el primer partido del Mundial, todos estábamos un poco cabizbajos, pero poco a poco ha ido demostrando, bueno, pues porque es la roja una de las favoritas también, ¿no?
15: Sí, yo creo que toda la primera fase España no fue muy reconocible, salvo un rato con Arabia. Digamos que nos costaba encontrar esa posesión combinada con verticalidad, ese juego por las bandas, esa agilidad en la circulación de la pelota, esa presión muy cerca del área rival para recuperar el balón pronto, ¿no? Eso que había hecho de España, pues campeona de la Eurocopa, con una fase de clasificación a un nivel altísimo para este Mundial, también subcampeón de la Nations League, nos costaba reconocerlo en los tres primeros partidos de la fase de grupos, ¿no? Ya contra Austria el equipo dio un paso adelante y ayer ante Portugal, sin ser un encuentro brillante, porque estaba todo muy trabado, era muy difícil, había mucha piedra por el camino, ¿no? Pero yo
19: sí,
15: creo
19: porque
15: que España
19: parecía que no avanzábamos, ¿no? Bueno, ninguno de los dos.
15: Bueno,
19: ¿no?
15: Es que son muy buenos los portugueses, claro. Es un equipo con muchas similitudes respecto a España, con mucha calidad, con jugadores que controlan muy bien la pelota, que nos conocen muy bien. También entre ellos ha habido muchos enfrentamientos, eso también nivela las cosas, ¿no? Entonces, bueno, creo que el escenario del partido era el que cabía pensar y también el rendimiento de la selección española era el que cabía pensar en un escenario positivo.
19: Y con un claro protagonista, que fue

0: Merino, al minuto 91, ¿no? Cuando ya todos pensábamos en esa prórroga, aparece él, pisa el césped y nada, muy poco después de salir, nos ofrece ese gol que nos pone ya directos en la próxima fase. ¿Sabe también España jugar con esos mecanismos cuando todo parece que está parado, que no avanza? ¿Sabe también cuáles son las herramientas que tiene que utilizar? Luis de la Fuente, en este caso, vaya.
1: Sí, la verdad es que sí, porque no es la primera vez que un jugador que sale desde el banquillo tiene una influencia decisiva en el resultado en un partido importante de la selección, ¿no? La verdad es que España tiene aproximadamente 15-16 jugadores de un nivel altísimo, altísimo, top. Los demás también son buenos, pero además de los titulares, ya te digo, hay 5-6 jugadores de un nivel casi intercambiable, podríamos decir, ¿no? Y que el equipo no lo nota. Eso también es un valor añadido respecto a otras selecciones. Y luego la polivalencia, ¿no? El caso de Mikel Merino es un jugador que puede jugar en el centro del campo, que puede jugar de media punta, que puede jugar de delantero.
0: Porque se invirtieron, ¿no?, los papeles ayer.
1: Claro,
0: Ferran,
1: justamente
0: tenía
1: el gol,
0: que ser...
1: Sí, intervienen los tres jugadores que salieron, Fabián, Mikel y Ferran. Y Ferran se baja a la media punta, se deja caer y Mikel Merino juega de delantero, ¿no? Y así se produjo el gol. Un gol que demuestra primero la versatilidad de los jugadores y demuestra también el crecimiento de Mikel Merino, un futbolista que ya con Luis de la Fuente había jugado alguna vez de falso delantero, pero sobre todo la temporada pasada en el Arsenal, con otro entrenador español, con Mikel Arteta, por las lesiones que tuvo el Arsenal, le puso allí de delantero centro falso durante pues, prácticamente 4 o 5 meses. Y funcionó muy bien y yo creo que le ayudó mucho a meter el gol porque la verdad es que...
0: Dio un buen chupinazo y nunca mejor dicho.
1: Bueno, el remate de ayer lo firma cualquier delantero y sobre todo la serenidad que tuvo, ¿no? De estar casi solo con el portero y ponerla muy bien a un poste. Fíjate que Mikel Oyarzabal, el máximo goleador de la selección en este campeonato, tuvo una jugada muy parecida también un mano a mano con el portero en la primera parte y la echó fuera, ¿no? O sea que mérito para Mikel Merino sin duda alguna.
0: Sergio, decías que las dos selecciones son muy buenas, pero sí, solo puede ganar una, ha ganado la nuestra. ¿Y qué nos espera el viernes? Próximo objetivo.
1: Sí,
0: ¿a qué nos enfrentamos con Bélgica?
1: Bélgica, bueno, Bélgica es un equipo que ha tenido un rendimiento bastante irregular en este campeonato del mundo. De hecho, se clasificó de milagro para octavos. Tenía el partido perdido contra Senegal porque a 5 minutos del final caía 2-0. Senegal había sido mucho mejor que Bélgica durante todo el partido. Había habido incluso peleas entre los jugadores belgas en el campo, cosa que es muy poco habitual. Luego, alguno de los jugadores que había sido sustituido diciendo cosas, malediciendo al entrenador por quitarle. O sea, que el escenario era prácticamente de que estaban pensando ya en las vacaciones, ¿no? Pero pues tuvieron fe, Lukaku, que es un jugador muy fuerte, muy poderoso, muy experto, muy veterano ya, tuvo una influencia decisiva en esos minutos finales, también Leandro Trossard, que ayer fue el mejor ante Estados Unidos, y bueno, pues levantaron un partido imposible, y ayer, ya hoy, en la pasada madrugada, jugaban contra Estados Unidos y el entrenador quitó a unos cuantos de los que fueron titulares, de aquellos que habían tenido un comportamiento un poquito raro, ¿no?, en ese partido contra Senegal. Y la verdad es que ganaron comodísimamente a Estados Unidos.
0: Ganaron a Estados Unidos y, 4, bueno, 6. Las cosas al final se demuestran en el terreno de juego, ¿no? Las victorias se ganan en el campo de fútbol y de ahí viene lo que te voy a preguntar, esa polémica llamada de Donald Trump al presidente de la FIFA, que ha sacudido también un poquito, ha sido la noticia del Mundial en las últimas horas, en estas últimas jornadas.
1: Es algo que no tenía precedentes en un campeonato del mundo, que un jugador que había sido expulsado, pues le levanten la sanción con una especie de advertencia mirando al futuro. Luego encima hemos sabido que entre medias ha habido una influencia, no sabemos hasta qué punto, pero no tiene muy buena pinta, del presidente de Estados Unidos, ¿no? Pues bueno,
0: ¿hasta qué punto se sobrepasan los límites
1: del
0: fútbol en este caso?
1: Se sobrepasan todos, es un agravio comparativo, es un incumplimiento del reglamento, es una injerencia de la política en el deporte, algo que está penalizado en los propios estatutos de la FIFA, que toma esta decisión, es una connivencia y un compadreo entre el presidente de la FIFA y el presidente de Estados Unidos, y bueno, pues a los dos se les puede regalar un libro del refranero español, porque hay una frase que dice, Dios castiga sin piedra ni palo, ¿no? Bueno, pues entonces, aquí todas estas...

0: Todos estos movimientos raros y feos, contrarios al deporte, claramente han tenido una influencia cero en el resultado.
1: En cualquier caso, esto no debe, no tiene que empañar el buen juego de las selecciones y barremos para casa el nuestro y también las aficiones, porque son miles los aficionados que están vibrando con la roja durante estos partidos, pero también los artistas, las estrellas internacionales, Javier Bardem, Penélope Cruz, Rosalía, sí, han estado en el de Austria, seguro, los tres juntos,
0: los
1: además,
0: tres, sí,
1: ¿no?
0: Se jugaba en Los Ángeles, estaban allí.
1: Sí, mira, bueno, estamos viendo ahí precisamente las imágenes de los,
0: ah, sí, esto es,
1: de los dos actores,
0: día
1: de Austria, ¿verdad?
0: Del día de Austria, sí.
1: También ahí estaba Aylan,
0: Rosalía,
1: sí, Rosalía.
0: Había algún familiar de futbolistas también en ese palco donde estaban viendo el partido. Bueno, estamos viendo.
1: Todos con la roja y sí, de hecho, Javier Bardem, no sé si tenemos la oportunidad de no sé si tenemos la imagen, pero sí que es verdad que en redes sociales ha colgado esta, mira, es la imagen de Javier Bardem, bueno, pues con un mensaje muy personal para la selección española, que dice: en esta España de colores tan vivos, caemos todos, son los colores de la España plural y progresista, que no teme su propia diversidad, sino la que convierta, la que la convierta en su mayor fortaleza. Bueno, al final de todo es un texto bastante largo, dice: estos son los colores que nos orgullecen a los españoles y españolas. Así que mensaje de Javier Bardem, de esta estrella internacional, que hace poco tiene también su huella en el Paseo de la Fama, sumando pues todo el cariño y todo el apoyo a la roja, que se enfrenta, como decíamos, Sergio,
0: Bélgica,
1: el viernes a Bélgica.
0: Bélgica, otra vez en Los Ángeles.
1: ¿Y tú cómo lo ves?
0: Bueno, pues en principio, si antes de empezar el Mundial dicen a cualquier miembro de la selección española: oye, España va a jugar en cuartos de final contra Bélgica, vamos, te lo hubiera firmado seguro. Luego, bueno, se puede perder porque en un campeonato del mundo y a estas alturas son equipos de élite, pero vamos, yo creo que a día de hoy, si España y Bélgica juegan 10 veces, España va a ganar 8,5. Entonces, yo creo que son batibles, es un equipo que ha ido perdiendo calidad en los últimos años. Hazard, otros cuantos jugadores que ya no están, quienes están, pues tienen ya más años, De Bruyne, el propio Lukaku. Yo el miedo que me da es Courtois, que sigue siendo el mejor portero del mundo y que si tiene un día expirado es muy difícil de meterle un gol. Pero bueno, vamos a confiar que todo transcurra con normalidad. Yo creo que es un equipo, decías antes que había sufrido mucho contra Portugal, ¿no?
1: Yo sufrí viéndolo ayer, sobre todo es que dije, si nos vamos a penaltis, yo no lo veo, porque ese nivel sufro con los penaltis, sí.
0: Vale, bueno, yo creo que el partido de Bélgica va a ser diferente, va a ser como más amable, va a haber más ocasiones, probablemente ellos tengan más que Portugal también, va a ser un partido más abierto, para que todo el público pueda, entre comillas, disfrutar más que sufrir, por eso te decía, ¿no? Entonces, yo creo que va a ser un partido bastante, bastante bonito y que, bueno, si todo va normal, se va a batir ese récord fabuloso de audiencia del partido que tuvo ayer en la 1, ¿no?
1: En un 70% de
0: sí,
1: cuota de pantalla.
0: Sí, sí, 70 y tanto, sumando, bueno, la 1 y Teledeporte, sí, más del 70, que claro,
1: esto
0: ya son
1: no
0: cifras.
1: Esto no se veía desde un partido de la Eurocopa de 2004,
0: sí,
1: ¿no?
0: Sí, sí, es que son cifras ya, el 70 es una barrera que yo recuerdo, pues, de haberse batido siempre que han sido partidos en abiertos y ante épocas de la selección muy brillantes, es decir, pues en el Mundial de Sudáfrica, las dos Eurocopas que se ganaron, pues eso, la Eurocopa, la última Eurocopa de, que se ganó también en Alemania hace 2 años, son cifras muy difíciles de alcanzar.
1: Vamos con tu porra, ¿quién va a ganar el Mundial, Sergio?
0: Bueno, yo creo que el partido clave va a ser, bueno, me voy a tirar a la piscina,
1: sí,
0: porque
1: sí,
0: claro,
1: claro.
0: Esto puede que no. Pero yo creo que Francia y España van a pasar a la semifinal las dos y creo que el ganador de ese partido va a ser el campeón.
1: Y en la semifinal España, si pasamos el viernes, se jugaría
0: el martes,
1: ¿no?
0: El martes a las 9, me parece que en Dallas otra vez.
1: Y bueno, la gran final en el 19,
0: el domingo,
1: ¿no?
0: En Nueva York.
1: Pues nosotros queremos llegar hasta el domingo,
0: sí.
1: Sergio.
0: ¿Sí?
1: Sí, ¿no?
0: Yo también.
1: Claro,
0: sí, claro.
1: Pues vamos,
0: no?
1: Vamos, ojalá.
0: Claro que
1: ojalá.
0: Sí.
1: Y atención, porque lo que ocurrió ayer es lo que pasó en 2010, ¿no?
0: Sí, en
1: ganar
0: 2010
1: a Portugal,
0: se ganó
1: en
0: a Portugal 1-0.
1: Pues esto
0: Un partido muy cerrado también, aquel fue en Ciudad del Cabo, en Sudáfrica. Me acuerdo que llovía muchísimo, un partido súper difícil, con una gran actuación de Fernando Llorente, que marcó Villa el gol. Y aquí, bueno, pues todo igual, pero quitando algunos
1: nombres. Pues la historia se tiene que repetir, no puede ser de otra forma. Ojalá que sí.
0: Ojalá que así sea.
1: Sergio, muchas gracias por la invitación.
0: Un placer estar aquí con vosotros.
1: Buenos días.
0: Buenos días.
1: Bueno, atención, porque hoy lo habrán notado y lo están notando durante todos estos días, pero hoy especialmente vamos a alcanzar las temperaturas máximas de esta segunda ola de calor, un fenómeno cada vez más habitual que obliga a construir refugios climáticos.
2: 37 grados fuera y 24 aquí dentro. Un refugio climático de barrio creado por y para los vecinos. En Puerta del Ángel, en Madrid, este local de la Asociación Vecinal protege del calor a todos, sin excepción.
3: Porque también viene la biblio con su amo.
2: Con aire acondicionado, agua, talleres, actividades y biblioteca.
3: Hola, buenas tardes.
4: Hola, buenas.
3: ¿Me has dicho que te vas a llevar estos 4 libros?
4: No.
3: En invierno se está muy bien porque hay calefacción y en verano acabamos de poner el aire y se está muy fresquito comparado con la calle, que es horroroso.
2: Oasis climáticos interiores, pero también exteriores. Los vecinos intentan hacer la ciudad más amable, mejorando las descuidadas zonas verdes. Riegan, plantan y llenan de vida los espacios entre bloques de vivienda que no tienen una titularidad clara y han estado abandonados durante décadas.
5: Lo que hacemos es regenerar esos espacios que apenas tenían usos y ocupar el espacio público y crear nuevos espacios de verde. Naturalizar y reverdecer ya no es una opción, sino es una necesidad.
2: Con más de 1.000 muertos en junio por altas temperaturas, la ciudad puede ser cobijo frente al calor o un horno del que huir en verano. Y aunque cada vez hay más refugios, no se avanza a la velocidad suficiente para adaptarse al cambio climático.
6: Solo una de cada 3 ciudades capitales tiene implementada una red de refugios y donde están implementadas sigue habiendo muchas carencias.
2: Denuncian que el término sea desvirtuado y se incluyen parkings o centros comerciales, donde hay que consumir.
7: La diferencia entre el asfalto al sol y una zona arbolada puede ser de hasta 8 grados de temperatura, una variación que se nota y mucho en veranos cada vez más tórridos.
1: Bueno, enseguida está aquí Ana Belén Roy con toda la información, pero vamos a acabar este bloque informativo con música, la de la veterana banda de rock Sober, que publica nuevo disco 7 años después.
8: Carlos, Jorge, Manu, Juan, Sober,
9: ¿qué tal?
8: Bienvenidos a la Televisión Española, ¿cómo estáis?
9: Gracias por invitarnos.
8: ¿Qué tal? Oye, una pregunta, ¿os gusta jugar a cartas?
9: Siempre.
8: ¿Sí?
9: Siempre, sí, sí.
8: ¿A qué jugáis?
9: Al mus.
8: ¿Al mus?
9: El mus sí. Es lo más... Bueno, recurrente.
8: ¿Pero apostando o no?
9: A cinquillo.
10: Sí, claro, si no se apuesta, aunque sea...
11: Un poquito de emoción. 5 a grande, 3 a pares.
9: Y un guantazo.
8: ¿Y algún truco de magia rápido, sabéis?
9: No.
8: ¿No?
9: Magia es que la magia es muy amplia, es una palabra muy extensa. ¿Algún truco de
8: magia? Bueno, magia hacéis. Pero la música,
9: sí.
8: Magia...
9: Sí.
8: ¿Os gusta? Hacéis. Lleváis 30 años haciendo magia.
9: Magia.
8: Claro, os pregunto todo esto porque tenemos aquí esta baraja española. Y con esto lo que vamos a hacer es que os voy a plantear un reto.
9: Venga,
8: ¿vale?
9: Venga.
8: En esta entrevista va a haber una palabra prohibida que no podéis decir. ¿Qué es nuevo o derivados, tipo novedad? Tampoco vale.
9: Nuevo, novedad, novedoso.
8: Eso es, perfecto. Sí que valen sinónimos. No os voy a decir cuáles, no voy a dar pistas. ¿Vale? Entonces, ¿qué pasa cada vez que alguien diga nuevo, novedad, novedoso? Que va a ganar una carta. Y el que tenga más cartas al final va a tener que responder al final de todo una pregunta inconfesable.
9: Hostias.
8: ¿Aceptáis el reto?
9: Sí.
8: Venga,
9: vamos.
8: Vamos.
9: Será por retos.
8: Pues venga, vamos a empezar. Ya tenéis el primer videoclip de vuestro nuevo disco, titulado Anandamida. Me ha gustado el primer. Tras 7 años saldrá este otoño una nueva estación. Nueva, es nueva la estación. El tema nuevo, ¿no? Se llama Mi Refugio. Y la pregunta es, ¿qué tiene de nuevo? ¿Cuál es la novedad, lo novedoso?
12: Bueno, yo creo que son unos Sober completamente regenerados. Bien. Y que de alguna manera muestran una cara quizá un poco más melódica, pero sin perder la esencia del grupo. Yo
8: qué
12: creo
8: bueno.
12: Que eso también hace un poco las delicias del público, porque renovarse o morir, no queda otra.
8: Disco más grave, más oscuro y además con novedades en el sonido de la batería, Manu.
11: Totalmente.
8: ¿Qué hay de nuevo?
11: Pues un sonido bastante moderno.
8: Bien.
11: En el que hemos experimentado un poco con la forma de grabar, donde los platos han sido digitales, la batería acústica, de esta forma limpiábamos mucho el sonido de la batería y conseguíamos un sonido muy, muy potente. Y el resultado ha sido brutal.
8: Vamos a complicar un poco más, ¿vale? Batería de preguntas para responder en una sola frase. Okay. Título alternativo al álbum.
12: Pues el título que teníamos alternativo al álbum era llamarlo de forma homónima y llamarlo Sober. ¿vale? Por el concepto de tener ese sonido más actual, pero sin perder la esencia del grupo. Pero ¿qué ocurre? Que realmente Anandamida es la molécula de la felicidad, que es lo que nos produce a nosotros. La música, trabajarla y de alguna manera componer es la parte donde huyen todas esas emociones.
8: El nuevo disco de Sober, ¿no es para ti sí? ¿Para quién no es? Es una pregunta complicada. Yo creo que cuando nos planteamos hacer música, no nos ponemos barreras arquitectónicamente hablando, ¿no? Yo creo que la música de Sober puede llegar a todo el público. De hecho, así nos lo está demostrando 30 años atrás y estamos convencidos que podemos seguir conquistando a un público ávido y que esté con ganas recibir
4: nuevas
8: emociones. ¿Has dicho nuevas?
12: No.
8: ¿Has dicho nuevas emociones?
12: Pues esa patra la cara.
11: El bar.
12: Es que me lo está poniendo muy complicado.
8: ¿Deberías escuchar el nuevo disco de Sober, sí?
12: Si te gusta la música, realmente es eso, no ponemos barreras y yo creo que es para un público muy amplio que ya lo hemos demostrado, ¿no?
8: ¿Cuál es el mejor momento para escuchar el nuevo disco de Sober? ¿Qué momento vital encajaría mejor?
11: Pues yo creo que depende del tema también y depende de la canción que estés buscando. Mi refugio, por ejemplo, es este nuevo single que
12: ¡ah, no!
8: El nuevo de espadas para ti.
12: Vale. Cuando te relajas un poco...
8: Claro, cae. Bueno, a ver cómo sigue este juego. De momento, sí. Jorge, Juan... Tienen una carta cada uno. Os quiero enseñar un nuevo departamento de la tele y ahí vamos a seguir jugando.
12: Okay.
8: Y mientras vamos a escuchar Mi Refugio. Pues que en casa lo pueden escuchar aquí. Así que Mi Refugio, nuevo primer videoclip del nuevo disco de Sober.

0: Estamos en RTV Play. Aquí veis estas pantallas, donde además, fijaos en ahí, donde se está midiendo en tiempo real las visitas en RTV Play, la gente que entra en la web, la audiencia aquí es importante, es medirla, saber qué es lo que gusta.
1: Oye, que a nosotros también nos pasa, que también tenemos que andar midiéndolas.
0: En la vida,
2: muy pendientes, muy pendientes de la audiencia.
0: Muy bien, vais a tener que elegir: éxito rápido o carrera larga, ¿qué preferís?
2: Sin duda, carrera larga.
3: Carrera larga.
2: Estoy acostumbrado a ello.
1: Carrera de fondo.
2: Es lo que nos
1: define. Yo creo que es así.
2: Lo que nos define.
0: Amor que calma o amor que descoloca.
1: Que calma.
3: Calma.
2: Sí.
0: Calma, calma, carrera larga. Se nota ahí la madurez,
2: ¡Hombre! He sido rápido.
0: Decir lo que piensas o callar para no herir.
2: Depende del momento.
3: Según el momento.
0: Nos tenemos que quedar con una. Nos tenemos que quedar con una.
2: Pensar las cosas.
0: Pensar las cosas.
2: Sí.
0: Y ahora ya sí llegamos al final. Dos. Juan, Jorge, los dos con una carta cada uno. ¿Quién tiene la más alta?
4: Pues yo, lo que pasa es que
0: nueve
4: aquí
0: el
4: 9 de espadas no existe, macho.
2: Sí, baraja... existe.
0: Bueno, pues en esta sí.
3: En esta sí.
0: Bueno, es personal esta baraja. A mí me la vendieron como una baraja española.
5: En ese caso, la más
6: dirigiendo el programa es
0: sea como fuese. La pregunta inconfesable es para ti. Una verdad incómoda sobre ti.
4: Hostias. Una verdad incómoda.
0: Una verdad incómoda.
4: Soy bastante desastre y desorganizado.
0: ¿En plan?
4: Pues en casa hay que estar dentro de mí.
1: Niño pequeño.
4: Pero vamos, no me cuesta comprar.
0: Pero que no sabes entender las cosas, a veces las pierdes.
4: Sí, sí, bastante desastre.
0: Muchas gracias por acompañarnos y mucha suerte en todo lo que os merecéis. Gracias.
4: Muchas gracias.
7: El Consejo de Ministros ha aprobado este mediodía el techo de gasto y lo eleva a niveles de récord, más de 226.000 millones de euros de cara a 2027. Se trata de una subida del límite de gasto no financiero del 6,6%, lo que implica que da un margen de maniobra al Ejecutivo. Se trata de otro paso más de cara a elaborar los presupuestos generales del Estado. Hola, ¿qué tal? Buenas tardes. Pasa un minuto de las 2, una hora menos a las Islas Canarias y están viendo en directo el canal 24 horas. Miramos a Ankara, Turquía. Empieza la cumbre de la OTAN. Va a ser inaugurada de forma oficial esta tarde. España acude con la intención de defender su papel como socio fiable. Pedro Sánchez quiere aportar datos de la postura española sobre el gasto en defensa ante las más que previsibles críticas de Donald Trump, que sigue reclamando a los aliados más inversión militar. Begoña Gómez no acude con Pedro Sánchez a la cena de gala de apertura de esta cumbre de la OTAN esta noche en Ankara, junto a otros jefes de Estado y de Gobierno. El juez Peinado se ha ido de vacaciones y ha sido un tercer sustituto, el juez Antonio Viejo, el que no ha autorizado su viaje. Sí podrá acudir a la graduación de su hija en Londres. Dice el juez que la cooperación judicial es mayor con el Reino Unido y que la naturaleza del evento es diferente.

Siria se ha reunido con su homólogo al-Sara, el excomandante rebelde yihadista que lideró la revuelta con el régimen de Bashar al-Assad. Ataviado con sus ya icónicas gafas de aviador, junto al líder islamista Macron abre así una nueva etapa diplomática en Oriente Medio. Y esta es la última hora que nos llega desde París, porque un tribunal francés acaba de condenar a Marine Le Pen, la líder de la extrema derecha, por malversación de fondos públicos. Es la señal que nos llega en directo de ese tribunal. La noticia de última hora es esa condena por parte de un tribunal francés a Marine Le Pen por malversación de fondos públicos. Además, deberá aportar, llevar un brazalete electrónico. La sentencia supone un aldabonazo para el futuro de la política francesa, porque el tribunal considera a Le Pen inelegible por un plazo de 45 meses. Enseguida vamos a ampliar estos detalles con nuestra corresponsal en París. Y seguimos viendo imágenes dramáticas de Venezuela. A punto de cumplirse 2 semanas de ese doblete sísmico, las autoridades han habilitado un cementerio de emergencia en La Guaira. El epicentro de la catástrofe es un espacio para al menos 2.000 ataúdes. El balance de muertos supera ya los 3.500. Nuevo apagón generalizado en Cuba, el tercero en lo que va de año. La caída total del sistema deja sin corriente a 9 millones de personas. El régimen admite que la situación es crítica, una crisis energética que agrava el bloqueo de Estados Unidos. Y aquí en España seguimos pendientes de la evolución de los incendios que nos afectan, porque sigue la lucha contra el fuego, sobre todo en Cataluña. Los bomberos han logrado estabilizar el incendio de Anoia en Barcelona y se levanta de esta manera el confinamiento que afectaba a unos 30.000 vecinos. Preocupa la evolución del incendio de Vallés Occidental, donde se vuelcan a esta hora centenares de bomberos junto a una docena de medios aéreos para intentar contener el avance de las llamas. Y por estas fechas, cita indispensable con Radio Televisión Española, sobre todo para disfrutar de los Sanfermines. A las 8 de la mañana, primer encierro que han podido seguir aquí en Televisión Española. Salían a las calles pamplónicas los toros de Fuente Imbro. Han ido muy rápido, han hecho una carrera en apenas 2 minutos y 20 segundos. A pesar de que es martes, ya veremos cuando llegue el fin de semana, estaba el recorrido lleno de corredores. La suerte es que apenas se han registrado incidentes ni caídas. La manada ha llegado agrupada a la plaza. El balance de heridos es de 4, 3 de ellos han tenido que ser trasladados al hospital, ninguno por estar dentro. Y un día después del chupinazo de San Fermín, otro pamplónica desataba la alegría en todo el país, vean. Bueno, pues era el momento en el que toda España estaba saltando. Mikel Merino logró anotar otro gol histórico para nuestro país pocos minutos después de saltar al césped, y cuando ya corría el minuto 91 y todo parecía que íbamos a la prórroga de cabeza, pero gracias a un pase de Ferran Torres, el futbolista navarro marcó y lo celebró como lo hace siempre, dando la vuelta al córner tal y como hacía su padre hace 35 años. La cara, España, la cruz, ahí la tienen. Portugal y en concreto Cristiano Ronaldo, porque supone su adiós a los mundiales. Ya el portugués adelantó que era su última gran cita con la selección, jugó los 90 minutos y no pudo evitar las lágrimas al final del partido. Se despide con 3 goles y el objetivo cumplido de marcar en 6 mundiales diferentes. Es el único futbolista que lo ha logrado. Nuevo récord de audiencia en esta casa, Radio Televisión Española, un 70% de cuota de pantalla consiguió este España-Portugal, con más de 12 millones y medio de espectadores de media. Es lo más visto desde la Eurocopa del año 2004. La 1 es líder absoluta del día con más de un 29% de cuota de pantalla. Bueno, pues la siguiente cita, el viernes que viene a las 9 de la noche, también aquí en la 1 de Radio Televisión Española, nos espera Bélgica, que conseguía anoche golear a Estados Unidos. Era el partido de la polémica después de que Trump presumiera de haber llamado al presidente de la FIFA para suspender la sanción que pesaba sobre el mejor jugador de Estados Unidos. A pesar de la injerencia de Trump, los belgas vuelven a citarse con España en unos cuartos de final. Es una imagen que se producía hace unos minutos, Trump aterrizando en Ankara para participar en la cumbre de la OTAN. El presidente turco, Recep Tayyip Erdogan, lo recibía a pie de pista. También se va a ver las caras con sus aliados del otro lado del Atlántico, entre críticas.

0: por no aumentar suficientemente el gasto el gasto militar. A la capital turca también ha llegado Zelensky, que ha reclamado a los aliados más determinación en la defensa antiaérea de Ucrania. También esta mañana el secretario general de la OTAN ha participado en un foro de defensa. Bueno, pues Pedro Sánchez ha volado hacia Ankara en torno a las 11 de la mañana. Acude, dice Moncloa, cargado de datos sobre el gasto en defensa ante los posibles ataques de Trump.
1: But the match is far from over. And to win it, we need all team members to pull their weight. We need capabilities now to ensure we remain ready. The security situation demands it. Russia is pouring almost half of its national budget into its war machine.
2: Pese a que su país no es parte de la alianza, Volodymyr Zelensky es un año más una de las caras más buscadas en la cumbre anual de la OTAN. Asiste como invitado y tendrá encuentros bilaterales con varios presidentes y primeros ministros. Tras los intensos ataques de Rusia en los últimos días, llega Ankara para pedir un refuerzo de sus defensas antiaéreas. En principio, les abastecerán con un paquete de ayuda militar por valor de 70.000 millones de euros. Ucrania puede ser uno de los pocos temas que generen consenso entre los 32. El de mayor discrepancia, el aumento del gasto en defensa que pide Donald Trump. El año pasado acordaron que cada país invertiría el 5% de su PIB para 2035. Según Mark Rutte, el jefe de la OTAN, ya han llegado de media al 4%. Ya estamos viendo progresos notables. Queda intensificar la producción e innovación en el sector, señala. El ministro de Defensa turco, anfitrión, pone deberes a Europa. Asumir más responsabilidades en la protección común, dice. España en este sentido está en el punto de mira por sus reticencias a gastar más, aunque el gobierno defiende que es uno de los países que más tropas tiene desplegadas en misiones de paz. Y otro de los grandes protagonistas de la cumbre será él, enemistado con media élite europea, con algunos como la primera ministra italiana Giorgia Meloni desde hace poco. En este post de hace unas horas se ríe de su aparente sumisión hacia él y pide para ella una orden de alejamiento. Turquía determinará hasta qué punto le han dejado de lado en el viejo continente.
0: Bueno, pues siguiendo la cumbre está nuestra compañera Mariana Gancedo.
3: Sí, saludos aquí desde Ankara. La cumbre ha comenzado con un foro de la industria de la defensa que se ha organizado esta mañana como antesala a la reunión que mantendrán los 32 líderes esta tarde. Y en ese foro de la industria de la defensa se han hecho compromisos con contratos millonarios. El secretario general de la Alianza, Mark Rutte, ha dicho que se van a invertir 40.000 millones de dólares en material antidrones en los próximos 5 años. También que habrá una flota estratégica aérea de material de transporte aéreo con Airbus A400. Esos contratos millonarios que se han anunciado se hacen para garantizar la seguridad de Europa, pero también para contentar al presidente de Estados Unidos. Donald Trump ha aterrizado ya aquí en Ankara, ha llegado hacia la 1 de la tarde, le ha recibido el presidente Erdogan y también está aquí ya el presidente de Ucrania, Volodymyr Zelensky, que ha participado en ese foro de la industria y se ha reunido con el secretario general de la OTAN, con Mark Rutte. Zelensky pide a los aliados ayuda, más material, dice que necesitan sistemas Patriot y misiles para poder defenderse de los bombardeos de Rusia.
0: Gracias, Mariana. Pedro Sánchez ha volado hacia Ankara en torno a las 11 de la mañana. Acude, dice Moncloa, cargado de datos sobre el gasto en defensa ante los posibles ataques de Trump.
3: España acude a esta cita con la conciencia tranquila, dicen en Moncloa, porque es un socio que cumple. Sánchez va a reivindicar aquí en Ankara su gasto en defensa frente a las críticas de Trump y las dudas de Rutte. En los últimos 8 años, un incremento del 154% según datos del gobierno. Con los dos va a coincidir en esta cumbre y a los dos les reta Moncloa para demostrar, dicen con números, sus reproches. También les pide que miren a otros países que no cumplen. El presidente va a trasladar
4: que el objetivo del 2% se ha alcanzado, el techo es el 2,1 y de ahí no se piensa mover porque, entre otras cosas, sostienen, se pondría en peligro el estado del bienestar.
0: Vox y Podemos arremeten contra el papel de Pedro Sánchez en esa cumbre de la OTAN en Ankara.
5: No hay jerarquías, no hay estados subordinados los unos a los otros y los que son aliados deben comportarse como tales y no como vasallos.
6: Básicamente sirven para rendirle pleitesía a Donald Trump y hacer seguidismo de la política exterior norteamericana. ¿Para qué va de verdad la cumbre de la OTAN? Que no es para ninguna otra cosa más que reafirmar su compromiso con el rearme y con la política exterior y militar de los Estados Unidos.
7: España acude a esta cumbre con la tranquilidad de llevar los deberes hechos, con los datos en la mano y demostrando que España siempre cumple con sus compromisos.
0: Al presidente del Gobierno no le acompaña su mujer en la cena de gala de apertura de la cumbre esta noche en Ankara junto a otros jefes de Estado y de Gobierno. El juez Peinado se ha ido de vacaciones y ha sido un sustituto el que no ha autorizado su viaje. En cambio, sí podrá acudir a la grabación de su hija en Londres. Laura Cerdeira, el Gobierno habla de decisión contradictoria.
8: Incoherente y arbitraria, añaden. El ministro de Justicia, Félix Bolaños, ha explicado que ni Reino Unido ni Turquía forman parte del espacio europeo de seguridad, pero que con los dos países España mantiene una cooperación policial y judicial extraordinaria, sin hacer ningún tipo de diferenciación. En todo caso, Bolaños recalca que el riesgo de fuga, el riesgo de que Begoña Gómez eluda la acción de la justicia, es cero, dice, y por tanto las medidas cautelares son innecesarias. Así lo cree, añade, el Gobierno y también la mayoría de la comunidad jurídica.
9: Begoña Gómez tiene cero riesgo de eludir la acción de la justicia, cero riesgo porque va rodeada en todo momento de policías nacionales. Pues creo que las medidas cautelares son simple y llanamente innecesarias. Ni el Reino Unido ni Turquía son parte del espacio europeo de seguridad, libertad y justicia. Si bien con ambos países tenemos una cooperación judicial y policial extraordinaria.
0: Entre las reacciones del día, las del Partido Popular y Vox, que valoraban así las medidas cautelares sobre la mujer del presidente del Gobierno, Begoña Gómez, y la confianza en la justicia.
10: Siempre respetamos las decisiones de los jueces, ustedes lo saben. No somos como el Gobierno, que en su caso atacarían a un juez. Nosotros respetamos la decisión que se ha tomado.
11: ¿Creemos o no creemos en la justicia? Cuando dice lo que a ti te parece justo y cuando dices lo que a ti no te puede parecer justo. Conocemos todos los entresijos del procedimiento judicial, sabemos del Tribunal Constitucional cuando decidió sobre los ERES, sabemos lo que el señor Peinado ha hecho. Yo no lo sé, yo no sé si ustedes lo saben, y entonces pues yo no sería capaz de opinar si decide que le quiten el pasaporte o si decide que no le quiten el pasaporte. Yo lo que sí que sé es que somos todos iguales.
5: Nos imaginamos que el juez habrá tenido sus razones para tomar esa decisión y en cualquier caso poco importa lo que a nosotros nos parezca, nuestra postura como persona, como partido personado que estamos en todas las causas de corrupción, pues aquello con lo que estemos de acuerdo o en desacuerdo, pues ya lo manifestaremos por los cauces legalmente previstos, pero desde luego este no es el lugar.
0: Desde el bloque de izquierdas critica la actuación judicial y hablan del lawfare.
12: Que cualquier juez pueda poner en duda que la mujer del presidente se vaya a fugar por ir al extranjero a cualquier acto internacional, ya sea personal o ya sea oficial, a mí pues me parece que es lamentable. Simplemente decir que han conseguido lo que querían conseguir.
6: Todas estas decisiones judiciales son abiertamente cuestionables. Me parece que cualquiera que tenga ojos en la cara lo puede ver, que es absolutamente cuestionable.
0: Lo han podido seguir en directo aquí en el canal 24 horas. Como cada martes, el Consejo de Ministros ha aprobado un techo de gasto récord para el año 2027 de más de 226.000 millones de euros. Volvemos al Palacio de la Moncloa, Laura.
8: Más firme. Unos recursos, ha dicho el ministro de Hacienda, Arcadi España, con los que el Gobierno podrá elaborar unos presupuestos responsables y al mismo tiempo ambiciosos en lo social. Precisamente hoy, además del techo de gasto, el Consejo de Ministros ha aprobado la senda de estabilidad que fija los objetivos de déficit y de deuda pública que son la base para elaborar las nuevas cuentas públicas. El Ejecutivo plantea un déficit del 1,8% del PIB para este año 2027. La mayor parte la asumiría el Estado, el 1,5%, mientras que las comunidades autónomas autónomas tendrían un margen del 0,1%. Es prácticamente la misma senda que ya presentó en dos ocasiones la ministra de Hacienda, la predecesora, María Jesús Montero. En ese caso, Junts tumbó en las dos ocasiones la senda en el Congreso y los

0: de Puigdemont ya han avanzado que volverán a hacerlo. También Podemos ha dado a entender que se abstendrá y el rechazo del Partido Popular lo escenificaron ayer en el Consejo de Política Fiscal y Financiera las comunidades gobernadas por los populares. Hoy el ministro Arcadi España le ha pedido al Partido Popular responsabilidad, sentido de Estado y también que piense en el bien común y que se aleje del cálculo electoral y del partidismo. La senda se vota en el Congreso el día 14 de julio. Si no logra los apoyos, habría un segundo intento el día 23.
1: Pocas imágenes reflejan tan bien el crecimiento económico y social de nuestro país en los últimos años, que nos hemos podido permitir un techo de gasto de esta magnitud. Podremos garantizar que las cuentas públicas que presentaremos incluirán los mayores recursos en la historia en materia de vivienda, becas, dependencia, lucha contra la violencia machista o I+D+I.
2: Todo después de que ayer el Consejo de Política Fiscal aprobase la senda de estabilidad de las comunidades autónomas para los próximos 3 años, una reunión marcada por las críticas de los consejeros populares y que hoy ha repetido la presidenta de la Comunidad Madrileña.
3: Solo buscando una vez más la compra de voluntades, contentando a ella para intentar impulsarlo y a los independentistas, que a día de hoy son exactamente lo mismo. Resultado, buscar financiar 7 veces a Cataluña por encima de Madrid e impulsar la hacienda catalana, que todos sabemos que es otro paso más para crear una nación paralegal.
4: Lo que están armando es el relato para presentarse ante unas eventuales elecciones como víctimas de una persecución judicial de la ultraderecha y como víctimas de unos socios que hay que ver qué malos son, que no le aprueban el presupuesto. De manera que todo esto está respondiendo a la misma estrategia de victimización de Sánchez.
2: Por su parte, apoyo desde Compromís y Sumar para, dicen, seguir avanzando hacia los presupuestos generales.
5: El Consejo de Ministros puede aprobar unos objetivos de déficit asimétrico en este momento, aunque no tenga un acuerdo con las comunidades del Partido Popular. Por eso yo les insto a que lo hagan, porque evidentemente no todas las autonomías, y ya lo sabéis, estamos en la misma situación financiera y ahora tienen una buena oportunidad para empezar a paliar estos problemas de financiación.
6: Es importante que sigamos trabajando en ello. Entiendo que puedan haber dudas al respecto y, en todo caso, pues lo que vamos a hacer es seguir trabajando, que es lo que nos pertoca.
2: La causa que investiga el novio de Ayuso, Alberto González Amador, por supuesta corrupción en los negocios, el PSOE y Más Madrid, que ejercen de acusación popular, piden ampliar la investigación por posibles delitos fiscales a Quirón Prevención, principal cliente de la pareja de la presidenta de la Comunidad de Madrid, al director de la empresa y a su mujer. El juez Pedraz ha reanudado los interrogatorios por el caso Leire Díez, hoy con un testigo clave, el comandante de la Guardia Civil, Rubén Villalba, imputado en el caso Koldo. Ha confirmado que Leire le ofreció ser asesor de la directora del cuerpo de Mercedes González a cambio de información que pudiera perjudicar a la UCO. El pequeño Nicolás no va a entrar en la cárcel, pese a estar condenado a 12 años por diferentes sentencias. La Audiencia Provincial de Madrid suspende su pena a cambio de que no cometa delitos en los próximos 4 años y pague una multa de 1.800 euros. En total, el pequeño Nicolás fue condenado a 12 años de cárcel por falsificar documentos para hacerse pasar por altos cargos de la Administración. Y hace unos minutos les avanzábamos esta última hora que nos llega desde Francia. El Tribunal de Apelación de París ha declarado culpable de malversación de fondos públicos, Mavi Doñate, a la líder de ultraderecha, Marine Le Pen, a 3 años de cárcel.
7: Sí, así es. ¿Qué tal? Buenas tardes. Pues en este momento Marine Le Pen ha salido del tribunal en esta vista de apelación que pensábamos que iba a ser más larga, pero realmente ha sido más breve de lo esperado. El Tribunal de Apelación considera a Marine Le Pen y a los otros 11 acusados o condenados como responsables y culpables de malversación de fondos públicos europeos, pero ha rebajado la pena respecto a la primera instancia. 3 años de prisión, de los cuales solamente uno es firme y lo puede hacer con brazalete electrónico, y 45 meses de inhabilitación, pero que en realidad en firme son solamente 15 meses, es decir, un año y tres meses, que ya los habría cumplido porque esa sentencia de la primera instancia fue en marzo del año pasado. Así que depende de la propia Marine Le Pen la decisión de presentarse por cuarta vez consecutiva a unas elecciones presidenciales, parte como favorita, pero ella ha ido

0: diciendo todos estos días que no haría campaña electoral con un brazalete electrónico. Veremos a ver si lo mantiene. Esta tarde, de todas formas, a las 8, tiene una entrevista en la televisión privada francesa TF1 y ahí se espera que comunique a los franceses la decisión de si presentarse como candidata o no.
1: La sentencia se ha conocido justo cuando el presidente francés lleva a cabo una visita histórica a Siria. Emmanuel Macron se convierte en el primer líder europeo en reunirse con el que fuera líder yihadista al-Sahra. Con sus ya habituales gafas de aviador con cristales de espejo, Macron se ha reunido con su homólogo para abrir una nueva etapa en las relaciones bilaterales entre Damasco y París después de que en 2012 Francia cerrara su representación en Damasco tras un atentado. Visita que ha estado sobresaltada a primera hora de la mañana cuando varios artefactos estallaban cerca del hotel donde se aloja el presidente francés. Hay 18 heridos, 4 de ellos policías. Macron, de visita oficial, como les decimos, en ese país, se encontraba ya en ese momento en el Palacio Presidencial. Y en Irán continúa el funeral de Estado del líder supremo Ali Khamenei y 3 de sus familiares. Tras recorrer ayer las calles de Teherán, hoy la procesión fúnebre se ha trasladado hasta la ciudad sagrada de Qom. Y mañana se van a repetir los actos fúnebres en otros 2 sitios sagrados de Irán, de Irak. El entierro está previsto para el jueves en el santuario del Imán Reza, en su ciudad natal, y se espera que asistan millones de personas. 13 días después del doble terremoto de Venezuela, los esfuerzos se centran en dar sepultura a los centenares de cuerpos rescatados de entre los escombros y muchos de ellos además todavía están sin identificar. El miedo a una crisis sanitaria debido a la descomposición ya de los cadáveres está acelerando las tareas de enterramiento.
2: Mientras las familias venezolanas continúan buscando a sus seres queridos sepultados bajo los escombros, las máquinas trabajan sin cesar, cavando tumbas en el cementerio de La Guaira. El miedo a una emergencia sanitaria por la descomposición de los cuerpos ha acelerado las tareas de enterramiento, pese a que decenas de cuerpos permanecen todavía sin identificar.
3: Ellos están siendo sepultados dignamente. Ellos están todos en una terraza, pero separados por parcelas. Y vemos de que wow, hay una organización y verdaderamente se les está dando la sepultura digna que todos ellos merecen.
2: Cada tumba tiene un código y un registro fotográfico que garantiza que las familias puedan identificar a sus seres queridos una vez que pase la emergencia. Según las últimas cifras oficiales, 3.535 personas han muerto a consecuencia del terremoto. Eso sin contar los cuerpos que todavía permanecen entre los escombros y que las familias buscan sin descanso día y noche.
4: Todo lo que hemos hecho, que esto se haga posible para ya por lo menos poder llorar a mi madre, que las enterramos, a mi papá. Mi hermana perdió a su esposo. Entonces queremos también tener un duelo digno.
5: Nosotros queremos reclamar los cuerpos de nuestros familiares. Es injusto, es inhumano todo lo que está sucediendo.
2: Tras 11 días excavando con sus propias manos, Alexander ha encontrado a su hija de 12 años, el último miembro desaparecido de su familia. Destrozado por el cansancio y la pena, la ha llevado en brazos a la morgue improvisada, donde ya esperan sepultura los cuerpos de su esposa y sus otras 2 hijas. Los vivos se esfuerzan por recuperar a sus fallecidos mientras luchan por superar las duras condiciones que los terremotos han impuesto a la población residente en las zonas devastadas.
1: Y poco a poco, Cuba va recuperando la electricidad tras un gran apagón, el tercero en lo que va de año. Caía de forma total el sistema, que volvía a dejar sin corriente a 9 millones de personas. El gobierno reconoce que la situación del sistema electroenergético nacional es crítica, con cortes en La Habana de más de 35 horas y hasta 3 días en otras zonas de la isla. Cuba sufre una crisis energética desde hace 2 años, que se ha agravado tras el bloqueo de Estados Unidos, que prohíbe desde enero la entrada de petróleo en el país caribeño. Vamos con economía, vamos con los mercados, vamos a ver cómo está la bolsa en estos momentos pendientes, Judith, de la subasta del Tesoro.
6: ¿Qué tal? Tenemos al IBEX 35 con subidas moderadas, son del 0,3%. Esto coloca al selectivo español por encima de los 19.700 puntos y lo hace con el impulso de Telefónica. Es hasta ahora el mejor valor de la tabla, con avances del 2%. Le pisa los talones Inditex. El gigante textil celebra hoy Junta General de Accionistas. En el lado contrario, Acciona y Solaria son los más penalizados. Y todo ello, como decís, en un día en el que el Tesoro Público Español ha salido a los mercados, ha colocado 5.617 millones en letras a 6 y 12 meses y para ello ha tenido que bajar la rentabilidad que ofrece a los inversores en el caso de letras a un año. Ha bajado al 2,5 frente al 2,54 anterior. Si ampliamos ya la mirada, más allá de lo que ocurre en nuestros índices en el Tesoro Español, vamos a mirar a Wall Street. Los futuros allí anticipan signo dispar en positivo. De nuevo el Dow Jones de Industriales, que parece dispuesto a revalidar los máximos históricos que ya actualizaba anoche. Sin embargo, las mayores dudas se concentran en la tecnología, en el Nasdaq, todo ello después de que Samsung Electronics haya decepcionado con las cuentas publicadas. Ha mejorado su beneficio de manera muy importante, pero no era lo esperado por los inversores, que además se muestran preocupados por el gasto de la compañía en inteligencia artificial. Los títulos de Samsung han perdido esta pasada madrugada en la sesión asiática casi un 7%, y no hay que olvidar tampoco que SpaceX se incorpora hoy al Nasdaq 100.
1: Bueno, pues estamos muy pendientes de la señal que nos llega desde Ankara, desde Turquía. Como saben, ya de forma oficial, en unas horas empezará esa cumbre. Allí estamos viendo cómo es recibido. Está sonando, de hecho, el himno de los Estados Unidos. Donald Trump, con esas salvas, junto con Erdogan, que iba a buscarle a la escalinata del avión que le trasladaba a Ankara hace unos minutos. Pues los aliados de Europa y Canadá llegan a Turquía, pues decididos a exhibir más gasto militar, hablar de programas de rearme y de una unidad cuidadosamente escenificada para evitar un nuevo choque con Estados Unidos, muy crítico. Estamos escuchando ahora el himno turco. Como les decimos, va a ser ya oficial con el recibimiento que está haciendo Erdogan a los líderes. Luego habrá una cena de gala y a partir de mañana empezarán esos encuentros en una cumbre donde sobre la mesa sobre todo va a estar el gasto en defensa, algo que pide Estados Unidos y que, por cierto, es punto de controversia con España, al que ha criticado ya en varias ocasiones. Seguimos hablando de economía. El Banco Central Europeo da a la banca hasta noviembre para diseñar un plan para blindarse ante la inteligencia artificial. La autoridad monetaria ha enviado una carta a más de un centenar de bancos europeos, la que les insta a mejorar los planes de ciberseguridad como una de sus máximas prioridades. Entre sus recomendaciones, por ejemplo, está la de mejorar la calidad de los softwares, reforzar la vigilancia para detectar intrusiones y ataques a sus infraestructuras y estar preparados para reaccionar de inmediato. La vivienda se ha convertido en uno de los mayores factores de desigualdad, así lo dice al menos un estudio del CSIC y el Ministerio de Consumo, que revela una profunda brecha económica entre propietarios e inquilinos. El informe concluye que el mercado inmobiliario se concentra cada vez más en menos manos.
7: No es lo mismo hacer este gesto con la tranquilidad de tener casa propia que sin ella. La diferencia de renta entre arrendadores y arrendatarios es abismal. Según un informe del CSIC, los ingresos anuales de los hogares que viven de alquiler son de 21.300 euros. En cambio, en los hogares que alquilan una vivienda, esa cifra escala hasta casi los 51.000 euros.
8: El gran problema que tenemos ahora es que las personas que no han entrado en ese círculo de la propiedad lo tienen cada vez más difícil.
7: Según el informe, esta realidad no entiende de edades, sino de la posición que se ocupa en el mercado inmobiliario. Los jóvenes acumulan menos riqueza, no necesariamente por tener menos edad, sino por ser inquilinos en su mayoría. Lo que se ve es que quienes tienen menos renta se la transfieren a quien más patrimonio poseen.
9: La riqueza de un hogar de arrendadores que alquila viviendas es 184 veces mayor que la de un hogar de inquilinos.
7: Además, el 10% de los que más riqueza acumulan en España ha pasado de tener un tercio del patrimonio inmobiliario en el año 2002 a rozar el 42% 20 años después.
9: Los inversores, quienes utilizan las viviendas no para vivir en ellas, sino como inversión, cada vez tienen más capacidad de comprar más viviendas y obtener más dinero de estas viviendas.
7: El estudio advierte de que la subida del precio de la vivienda amplía la brecha, aumenta el valor de las casas y dificulta el acceso a una vivienda a los inquilinos.
1: Regresamos a Ankara, Turquía. Es el recibimiento de Erdogan al presidente de los Estados Unidos, que aterrizaba hace unos minutos en ese Air Force One en el aeropuerto de Ankara, donde era recibido por el propio Erdogan. Y estos son los actos en estos momentos que le brindan. Es una cumbre muy cuidada, como les contaba anteriormente. Estados Unidos llega muy crítico con la alianza. Va a pedir aumentar el gasto en defensa. Eso, de hecho, le ha enfrentado a varios países, principalmente a España. De hecho, Trump, le hemos escuchado anteriormente, amenazar con dar un portazo a la alianza si no se amplía ese gasto. Según nos dicen los expertos, a espera de lo que pueda pasar, lógicamente, se espera que una vez esta recepción de los mandatarios y esa cena de gala que se va a celebrar en breve allí y que van a poder tener buena cuenta aquí en el Canal 24 Horas, a partir de las 5:30 estaremos muy pendientes de la llegada de los mandatarios y también de ese evento. Como les digo, será mañana cuando empiecen esas reuniones que se contemplan tensas, a espera de lo que realmente pase. Porque, entre otras cosas, ha amenazado a prácticamente todos los socios europeos Trump si no aumentan ese gasto en defensa. Uno de los países con los que tiene más controversia es con España. Decían desde Moncloa que Pedro Sánchez va a intentar argumentar con datos que nuestro país ha llegado a ese 2%. Les recordamos que la cifra está en el 5%. Que es la cifra que ha marcado el presidente Trump. Y bueno, pues ya lo han visto, esa es la señal que nos llega desde Ankara. Les queremos mostrar lo que va sucediendo y todos los titulares que salgan desde allí. Pero aquí en España tenemos que mirar al calor y una de sus consecuencias, de sus dramáticas consecuencias. La verdad es que todos los veranos igual, tenemos que hablarles de incendios. En Soneja, Castellón, el fuego afortunadamente está estabilizado, se han reabierto las carreteras y las personas desalojadas han podido regresar a sus casas, pero hay que estar pues muy precavidos. Yedma Guzmán.
10: Sí, así es, han podido regresar a sus casas y vuelve poco a poco la normalidad. Prueba de ello es que la piscina municipal ha reabierto esta mañana. De hecho, hoy es gratuita para todos los vecinos después de esos dos días fuera de casa. Esta mañana a la entrada del pueblo ha sido un goteo incesante de coches con estos 500 vecinos que por fin pueden volver. Algunos de ellos habían estado alojados en casas de familiares, otros unos 40 en el seminario de Segorbe. Todos muy contentos y emocionados por volver a casa. Algunos también expresaban su malestar porque consideraban que ayer ya podían haber vuelto, pero lo cierto es que las autoridades han querido esperar a la evolución del incendio durante toda esta noche, porque ha habido durante toda la noche drones con cámaras térmicas de la UME sobrevolando toda la zona, todo el perímetro y detectando esos puntos calientes que han sido sofocados. También se mantiene la vigilancia en todo el perímetro del incendio porque para esta tarde se espera en esta zona tempestades secas con carga eléctrica que podrían hacer reavivar algunos de esos puntos calientes. Pero, como veis, la normalidad en Azuébar vuelve de nuevo, los vecinos contentos de volver a casa y muy pendientes de la evolución. El incendio está estabilizado, pero no está ni controlado ni tampoco extinguido.
11: Aquí en Grazalema el incendio continúa activo, pero desde hace ya 4 horas el Infoca lo da por estabilizado. Aún así, medios aéreos y 80 efectivos terrestres siguen trabajando sobre el terreno, refrescando las zonas calientes, y la carretera que conduce a Ronda está parcialmente cortada para dejar pasar la maquinaria pesada. La buena noticia es que las 100 personas que todavía continuaban evacuadas ya han podido regresar a sus casas y a los hoteles donde estaban alojados, porque ya han podido reabrir abrir sus puertas. El perímetro de las llamas alcanzan las 222 hectáreas, pero no está afectada toda la zona. Según el consejero de la Presidencia, Antonio Sanz, eso se debe también a que el corcho de los alcornocales ha funcionado como cortafuego. Grazalema, una vez más, ha vivido una noche de sobresalto. Parece que poco a poco vuelve la tranquilidad.
1: Los bomberos siguen trabajando con más de 50 dotaciones en el incendio forestal en la localidad de Sentmenat, en Barcelona. Este fuego es el que más preocupa de los muchos incendios declarados ayer en Cataluña. Esta mañana se han activado algunos focos secundarios en el flanco derecho y el viento está complicando y mucho la situación. A los efectivos terrestres ya se han sumado medios aéreos. Se trata de contener el perímetro y de estabilizar un incendio que podría llegar a quemar unas 2.000 hectáreas de terreno. Clara Sedano.
12: Sí, un incendio que, como decíais, de momento ha calcinado 113 hectáreas y que preocupa a los bomberos por sobre todo los focos secundarios que está originando. Trabajan en el flanco derecho, es el que tiene más potencial para quemar, el que más preocupa, unas 2.000 hectáreas y podría entrar en masa forestal en el Parque Natural de Sant Llorenç del Munt y Lubac. También trabajan en el flanco izquierdo, cercano a urbanizaciones, a casas diseminadas y, por tanto, los vecinos están confinados, van a seguir así de momento durante todo el día de hoy con estas perspectivas que de momento los bomberos dicen que son malas por las condiciones climatológicas que serán adversas. Ahora mismo estamos a unos 38 grados ya, unas temperaturas altas y un viento que empieza a soplar, así que los efectivos de los bomberos trabajan alrededor de unos 200 bomberos en este incendio de Sentmenat.
13: El pasado año ardieron 350.000 hectáreas de nuestro país, lo que equivale a la mitad de la superficie de la Comunidad de Madrid. El fuego se ha ido transformando en estos últimos años, ha cambiado su comportamiento. Hay menos, pero cada vez son más agresivos. Avanzan a velocidades extremas arrasando más terreno. Son extremadamente difíciles de controlar y se repiten con más frecuencia. Hemos entrado en la era de los megaincendios. El principal combustible es la acumulación de vegetación forestal unido a las temperaturas extremas. La Real Academia de Ingeniería apuesta por actuar sobre el terreno antes de que arda, pero para eso es necesario un pacto de Estado y calcula una financiación anual de 3.000 millones de euros. Según la ONG WWF, detrás del 95% de los fuegos está la mano del hombre. Un dato impactante que demuestra la responsabilidad que tenemos. No hablamos solo de una crisis ambiental, también de salud. El pasado año, la contaminación por el humo de los incendios provocó más de 1.600 muertes prematuras.
1: Bueno, pues todos estos fuegos se producen en plena ola de calor. La Agencia Estatal de Meteorología, se lo venimos contando, lo amplía un día más, es decir, va a llegar hasta el jueves. Hasta ese día vamos a tener temperaturas altísimas. Estamos en dos de las ciudades que se van a llevar la peor parte, en Toledo y en Zaragoza. Vamos a empezar contigo, Susana Asín.
14: Sí, hoy Aragón se achicharra y es que ninguna de las tres provincias de Aragón se libra hoy de ese aviso rojo por calor extremo con temperaturas máximas que podrían alcanzar los 42, 43 grados en algunos puntos de la comunidad, como por ejemplo aquí en Zaragoza. Y es que la capital aragonesa es una isla de calor urbana en la que a esta hora pocos se atreven a salir a las calles y los que lo hacen se refugian, por ejemplo, ya lo ven, en estas terrazas y aguantan gracias a los pulverizadores que refrescan el ambiente. Pero toca aguantar porque lo peor se espera para esta tarde cuando alcanzaremos las máximas, así que mucha precaución. Hay que recordar que desde mayo el calor extremo deja 48 muertes en Aragón.
15: Aquí en Castilla-La Mancha, cuatro de las cinco provincias, prácticamente todas sus comarcas de Cuenca, Albacete, Ciudad Real y Toledo están en aviso naranja por altas temperaturas. Se podrán alcanzar los 40 grados, incluso más en algunos puntos, como es el caso de Toledo capital, donde nos encontramos, y también en Almadena. Ahí está previsto que esta tarde se alcancen los 42 grados, 41 en Ciudad Real capital. La única provincia de Castilla-La Mancha que no tiene aviso naranja por altas temperaturas es Guadalajara y el aviso es amarillo. amarillo, también hay aviso amarillo que la Agencia Estatal de Meteorología ha activado hace apenas unos minutos, poco más de media hora, a las 2 de la tarde, por tormentas, como decimos, en toda la provincia de Guadalajara, también en la Sierra de Cuenca, unas tormentas que van a producirse, pueden producirse hasta las 8 de esta tarde en esas zonas y con fuertes rachas de viento. Nosotros estamos en el Parque de las Tres Culturas en Toledo capital. A esta hora no hay gente, así que hemos visto antes pues algunos vecinos, muy pocos, con gorras, sombreros, incluso con paraguas para protegerse del sol. A esta hora en Toledo capital los termómetros marcan 39 grados.
16: Así suena la nueva rutina de muchos españoles, porque cuando parecía que lo peor había pasado, llega la segunda ola de calor del verano.
17: Calor terrible.
16: Para salir a la calle toca volver a sacar el abanico, la botella de agua e incluso la sombrilla.
18: Muchísima calor en la calle, no se puede estar ni sentado en una terraza.
16: Y de momento no habrá tregua. La EMET mantiene el episodio de calor al menos hasta el jueves. Ni siquiera se libran en el norte.
19: A la 1:30 de la mañana, 2, no se durmió nada.
16: Cada uno tiene su propia receta para combatir las altas temperaturas.
20: Y haces así y te refrescas.
21: Las persianas están todas bajadas ya.
22: Agua y piscina.
23: Este año me he comprado una lámpara ventilador.
24: Hace calor, te refrescas y punto, pelota.
16: Pero si hay algo en lo que todos coinciden, es en las noches.
25: Terrorífica.
16: Y el calor también deja su cara más dura. En los 4 primeros días de julio, 153 personas fallecieron por causas atribuibles a las altas temperaturas, según los datos del Instituto de Salud Carlos III.
1: Pues fíjense, porque una de las consecuencias de las altas temperaturas se nota, aunque no lo parezca, en los bancos de sangre. Les explicamos por qué. El calor hace que bajen las donaciones. Lo ha hecho en junio, sobre todo en comunidades como la de Madrid, que tiene reservas en estos momentos en torno al 35%, cuando el año pasado tenía el 88%. Nos vamos a ir hasta el Hospital Gregorio Marañón. Desde allí, María Lladró, hacen un llamamiento para donar. Además, estamos en una época que, por desgracia, hay accidentes de tráfico.
26: Pues nosotros estamos ahora mismo en la unidad de donación de sangre del Hospital Gregorio Marañón de Madrid y ya lo ven, esta es la imagen a esta hora, mucho movimiento durante toda la mañana. Por aquí han pasado ya más de 30 personas, muchos de ellos donantes habituales, personas que donan sangre entre 3 y 4 veces al año, y todos coinciden en la importancia de hacerlo en verano. ¿Por qué? Porque la actividad hospitalaria, aunque sean meses de vacaciones para muchos, no cesa. Aquí sigue habiendo operaciones, tratamientos, cirugías, y no desaparece esa necesidad de donaciones de sangre. Nosotros estamos aquí con Al y con Magdalena, ya se están esperando, acaban de hacer la entrevista para ver si pueden donar sangre. Chicas, ¿sois donantes habituales o es la primera vez que venís? Contadme.
27: No, nosotras intentamos venir a donar cada pocos meses cuando podemos, porque nos parece algo muy importante que hacer habitualmente.
28: Sí, además intentamos venir juntas para animarnos la una a otra a venir.
26: Si sois donantes habituales, ya habéis tenido una primera vez. ¿Cuál fue esa motivación la primera vez que decidisteis venir a donar sangre?
27: Pues nada, de manera altruista, porque al final la sangre es algo que vamos a necesitar todos, que necesitamos todos y que creemos importante donar para que todo el sistema sanitario pueda funcionar.
26: Y Magdalena, sobre todo de cara a los espectadores que nos están viendo, muchas personas piensan que el procedimiento es muy largo, que duele. Cuéntanos, ¿cómo es?
28: Pues en realidad es un proceso muy sencillo. Llegas y te hacen una entrevista para confirmar que, o sea, que estás dentro de los parámetros para donar sangre, y una vez te aprueban, tú simplemente te sientas y te extraen la sangre. Es un proceso rápido, indoloro, no invasivo, y pues la verdad es que no es nada incómodo.
26: Pues muchas gracias, chicas. Ya lo saben, es un procedimiento muy rápido, aproximadamente unos 20 minutos e indoloro. Así que si se animan a donar sangre, tres requisitos son los que tienen que reunir: tener entre 18 y 65 años, pesar más de 50 kilos y tener un buen estado de salud.
1: Gracias, María. Donar salva vidas, y eso es lo importante. Bueno, está haciendo muchísimo calor en toda España. Pamplona no es una excepción. Se espera incluso que este mediodía roce los 40 grados, pero Elisa Cardenal, eso da lo mismo donde estás, allí la fiesta no decae.
29: Superamos los 40 grados, 41 grados en este momento en el centro de Pamplona, aviso naranja en Navarra, y eso se nota especialmente pues en toda la gente que está aquí disfrutando. Vemos mucha gente a la sombra, es la única manera, os digo, de aguantar este calor que se siente en estos momentos en Pamplona. Vamos a preguntar por aquí, vamos a ver. Le queríamos preguntar, que le vemos aquí a la sombra,
0: ¿Cómo se está pasando hoy el día con este calor intenso?
2: Horrible, es una sensación de calor y la humedad del río Arga es impresionante. Entonces se lleva fatal porque es estar en la calle que es lo más bonito. Y entonces la verdad es que ahora hay que ir a casa a refrescar y ya veremos a la noche.
0: ¿Se quitan un poquito las ganas quizá de seguir o no?
2: A mí no, a mí no, yo aguanto. Dentro de los límites de mi edad, claro, pero no se me quitan las ganas, me gustan mucho.
0: Perfecto, muchísimas gracias. Bueno, pues ha habido actividades que se han cancelado. Esta mañana la procesión se ha limitado solo a dos paradas. Esta tarde también van a cancelar debido a esa alerta naranja por estas altas temperaturas. Hoy es el día que más calor estaba previsto que iba a hacer en toda la semana y se está notando aquí en pleno San Fermín.
1: De los Estados Unidos con Erdogan está respondiendo a los periodistas.
3: Are further troop drawdowns in Europe likely? And are you satisfied with the progress that NATO allies have
4: made? Well, we're going to see. I was very disappointed.
5: Bueno, vamos a ver. La verdad es que yo he estado muy decepcionado con la OTAN. Y si no se celebrara en Turquía, aquí bajo el liderazgo del presidente Erdogan, que es un gran amigo, pues tal vez no hubiera venido yo a la cumbre, ¿eh? Pero bueno, al final tenía que venir porque conozco al presidente. Era un gran evento, ¿no?, que la OTAN celebrara aquí su cumbre, pero el trato que hemos recibido no ha sido bueno, porque en Irán hemos actuado. No necesitábamos la ayuda de nadie, ni siquiera quería la ayuda de nadie. Pero incluso antes de que yo les pidiera ayuda, ellos dijeron que no. Hemos invertido miles de millones de dólares en la OTAN. ¿Y por qué? Para proteger a los países europeos y también a otros países como Canadá, pero proteger a estos países, en principio de la Unión Soviética, ahora de Rusia. Y yo dije, bueno, pues vale. Pero uno pensaría que estarían dispuestos a ayudarnos. En el Reino Unido, por ejemplo, el primer ministro, que creo que ya lo han echado, era un tipo bastante impopular. Y él dijo que nos ayudaría cuando la guerra terminara. Y yo le contesté que qué tipo de ayuda era esta. Y yo los probaba a todos para ver si nos iban a ayudar, porque nosotros les hemos ayudado, pero yo no estaba seguro de que fueran a ayudarnos. Alemania, Francia nos han dado de lado. Y bueno, pues no pasa nada. ¿Pero por qué estamos gastando cientos de miles de millones de dólares y ellos ni siquiera nos están ayudando?
6: Türkiye ile Suriye arasında Türkiye'de efendim.
8: İran'daki savaşın sona erdirilmesi için oldukça çaba sarf ettiniz. Müzakere süreci devam ediyor ancak nihai bir anlaşma noktasına gelinmiş değil. Bundan sonraki süreçte Türkiye nasıl adım atacak İran ve ABD arasındaki müzakere sürecinin olumlu bir şekilde neticelenmesi için?
17: 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Onun gayreti
1: içerisinde. Bueno, pues está respondiendo a los periodistas Recep Tayyip Erdogan. En estos momentos se encuentran, si se acaban de incorporar al canal 24 horas, cuando son las 3:10, una hora menos en las Islas Canarias, en esa recepción al presidente de los Estados Unidos. Hemos escuchado hace tan solo unos minutos a Donald Trump de nuevo estar molesto con la OTAN. Ha llegado a decir que porque se celebra en Turquía y Erdogan es amigo, si no ni siquiera hubiera ido. Se espera que sea una cumbre tensa a cuenta del gasto en defensa que exige Estados Unidos. Están en turco, pero es verdad que vemos muy efusivo a la persona que está preguntando.
17: Bueno, pues
1: está preguntando directamente a Erdogan. De hecho, ha habido un momento en el que ha habido varias preguntas y estaban ustedes acompañándonos aquí en el canal 24 horas y ha sido el propio Trump el que ha hecho un movimiento para que le preguntaran al presidente turco. Las dos personas, lo habrán intuido ustedes, pero las dos personas que tienen ambos mandatarios detrás son sus traductores.
17: Çıkmasını da hayra yorumluyoruz ve bunun olabileceğine de...
1: Bueno, pues como les venimos contando aquí desde el canal 24 horas, les vamos a dar buena cuenta de lo que dé de sí esta cumbre de la OTAN, una cumbre que se presenta tensa por los choques entre Estados Unidos, que ha llegado incluso a amenazar con salirse del grupo, que está prácticamente enfrentado a todos los países europeos a cuenta del gasto en defensa, una cumbre que va a quedar inaugurada de forma oficial con una cena de gala que va a ofrecer Erdogan. Con esta señal sobre ella nos despedimos, se quedan con el telediario, pero yo a partir de las 4 les espero con más información aquí en el canal 24 horas. Hasta luego.
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0: Pues tenemos 6 minutos más de juego ahí por el centro. Intenta Ferran, la oportunidad.
1: Es la imagen más repetida hoy, el gol de Mikel Merino en el minuto 91 que metió a España en los cuartos del Mundial. Cuando ya muy pocos lo esperaban, la alegría se desató en todo el país. La selección sueña ya con su segunda estrella. Hola, ¿qué tal? Muy buenas tardes. Hoy arranca la cumbre de la OTAN con Trump apretando a los aliados para que aumenten su gasto en defensa. Y ahí Pedro Sánchez va a mantener su postura. Insiste en que no aumentará el gasto al 5% y que España es un socio fiable. El presidente llegará a la cumbre sin su esposa. El gobierno critica el argumento del juez que prohíbe viajar a Turquía a Begoña Gómez. Creen que no hay ningún riesgo de fuga y ven incomprensible que la deje ir a la graduación de su hija en Londres y no a Ankara. Una posición que secundan sus socios, el PP y Vox, piden respeto a la justicia. Y Marine Le Pen podrá finalmente presentarse a las presidenciales francesas del año que viene. La justicia le rebaja la pena de inhabilitación por un caso de malversación de fondos, pero le obliga a llevar, eso sí, un brazalete electrónico durante un año. Cataluña, Aragón y la Comunidad Valenciana se llevan hoy lo peor de la ola de calor. Las tres tienen avisos rojos con temperaturas que pueden llegar a los 44 grados. El riesgo de incendios es extremo. El de Sant Menat, en Barcelona, sigue activo. Y rapidísimo, primer encierro de los Sanfermines. 2 minutos 16 segundos en los que no ha habido ningún herido por asta de todo.
2: En pantallas gigantes, en los bares o en casa, da igual dónde, todos empezamos así.
3: Muy nervioso, la verdad. No me queda uña ya.
2: Con el corazón en un puño. Portugal no generaba demasiado peligro, pero España tampoco metía las suyas.
4: Muchas ocasiones, pero ninguno dentro.
2: Transcurría el partido. Los suis de la afición española.
5: En algún momento lo vamos a conseguir.
6: Vamos para penaltis.
2: Ya asumíamos la prórroga y el recortar horas de sueño. Hasta que en el descuento llegó el gol de Mikel Merino.
7: Lo mismo que hizo en Alemania en la Eurocopa lo ha hecho hoy aquí.
8: Ellos tienen bichos y nosotros toros.
9: No hemos llegado a los penaltis, que eso siempre es taquicardia.
2: La euforia contenida convertida en gritos y abrazos en cada rincón del país.
10: Emocionadísimo, tremendo partido.
11: ¡Que viva España!
2: Y sin ponernos límites.
12: A la final ganamos.
13: 100% una segunda, seguro.
2: Mientras, al otro lado de la frontera, las caras eran bien distintas.
14: ¡Con tristeza!
2: La misma desolación que sentía la estrella ya apagada de Portugal.
1: Fue efectivamente un partido que nos tuvo con el alma en vilo hasta el minuto 91, hasta ese gol de Merino. España ya está en cuartos y el viernes buscará ante Bélgica llegar a la semifinal. En Dallas está nuestro compañero Roy Grova. Roy, el sueño del Mundial un poquito más cerca.
15: A solo 3 partidos está ese sueño. La selección española no llegaba a unos cuartos de final de un Mundial desde 2010 en Sudáfrica, cuando precisamente eliminó en octavos a Portugal por 1-0. A ver si se repite la historia. La selección va a entrenar todavía hoy en Dallas antes de poner rumbo a Los Ángeles esta tarde, ya de madrugada en España, a la ciudad que va a acoger ese duelo de cuartos de final frente a Bélgica.
1: Y la llamada a Trump, de Trump a Infantino, para que le quitaran la sanción a uno de los jugadores estadounidenses, que ha desatado la polémica en todo el mundo, parece que sirvió de poco porque Bélgica arrolló a los norteamericanos. Celebraron, por cierto, el último gol imitando el característico baile de Donald Trump. El gobierno critica el argumento del juez que prohíbe viajar a Begoña Gómez a la cumbre de la OTAN. Creen que no hay riesgo de fuga, ningún riesgo de fuga, y ven incomprensible que la deje ir a la graduación de su hija en Londres y no a Turquía, una posición que secundan los socios del gobierno. El PP y Vox piden respeto a la justicia.
6: Las medidas cautelares a la esposa del presidente
11: son simple y llanamente innecesarias.
6: Las critica claramente el gobierno. Insisten en que no hay riesgo de fuga.
11: Cero riesgo porque va rodeada en todo momento de policías nacionales.
6: Moncloa no entiende la disparidad de criterios. ¿Por qué el juez no permite el viaje a Turquía argumentando que no pertenece al espacio de libertad y seguridad de la UE y sí a Reino Unido, territorio también fuera de la Unión, aduciendo que hay una buena relación con ese país?
11: Con ambos países tenemos una cooperación judicial y policial extraordinaria.
6: Todos los socios lo ven igual.
14: Cualquiera que tenga ojos en la cara lo puede ver.
6: Cuestionan la decisión del juez Antonio Viejo, que sustituye a Peinado por estar de vacaciones.
16: Pues me parece que es lamentable.
17: Es ridículo, es bochornoso.
6: El PP pide respeto a la justicia.
18: No sé por qué tenemos que valorar que si es la mujer de Sánchez o tal, entonces sí que puede ser Laufer, pero si son los de la SEPI, no.
6: No ahondan demasiado, tampoco en Vox.
19: El juez habrá tenido sus razones para tomar esa decisión. Con lo que estemos de acuerdo o en desacuerdo, pues ya lo manifestaremos por los cauces legalmente previstos.
6: Mañana Begoña Gómez podrá viajar a Londres a la graduación de su hija. Tendrá que volver el día 10 y devolver el pasaporte al juzgado el lunes.
1: Pedro Sánchez llegará, por lo tanto, esta tarde sin su esposa a esa cumbre de la OTAN y lo hará manteniendo que no va a aumentar al 5% el gasto en defensa, como le exige Trump a los socios de la alianza. El presidente va a insistir, Almudena Guerrero, en que España es un socio fiable.
20: Y lo va a demostrar, aseguran en Moncloa, con datos para rebatir a quienes quieren proyectar que España no contribuye lo suficiente. Mensaje dirigido a Trump y a Rutte, a los dos. Sánchez va a reivindicar que España, por ejemplo, es el tercer país dentro de la Unión Europea con más efectivos en misiones de la OTAN, o que en los últimos 8 años el gasto en defensa ha incrementado un 154%. Esta tarde vamos a estar muy pendientes de los gestos, de los posibles saludos, de esos encuentros que se pueden producir en los márgenes de estas cumbres, en la foto de familia, porque hace 9 meses que Sánchez y Trump no coinciden en una cita internacional.
21: El gobierno defiende que España ha llegado a sus compromisos, gasto en defensa del 2% del PIB.
22: España acude a esta cumbre con la tranquilidad de llevar los deberes hechos, con los datos en la mano y demostrando que España siempre cumple con sus compromisos.
21: Tras las frecuentes alusiones de Trump a España, que nos señala como malos aliados, fuentes de Moncloa reafirman la postura del Ejecutivo: mejorar la defensa sin comprometer el estado de bienestar. Algunos socios parlamentarios muestran escepticismo con la postura de Sánchez.
23: ¿Para qué va de verdad la cumbre de la OTAN? Que no es para ninguna otra cosa más que reafirmar.

0: esta foto, Trump escribe: «Necesito una orden de alejamiento». Vox, aliado de ambos, defiende a Meloni y se desmarca de Trump por primera vez.
1: No hay jerarquías, no hay estados subordinados los unos a los otros, y los que son aliados deben comportarse como tales y no como vasallos.
0: Añaden que España ha perdido su papel en la OTAN por culpa de Pedro Sánchez.
2: En Ankara está ya el presidente de Estados Unidos, Donald Trump, que dijo que venía a esta cita, a esta cumbre, solo por respeto al presidente de Turquía, Erdogan, que le ha organizado un recibimiento solemne. Esta cita, esta cumbre de la OTAN, va a ser breve. Está pensada para intentar apaciguar a Donald Trump, o al menos para evitar más choques después de las discrepancias que ha mantenido en los últimos meses con los aliados. Estados Unidos quiere que Europa gaste más en defensa, que presenten los aliados planes creíbles de que van a llegar a ese 5%. Y hoy la industria de la defensa ha anunciado contratos millonarios. Se van a invertir, por ejemplo, en los próximos años 40.000 millones en material antidrones. También Zelensky, que está aquí invitado a esta cumbre, ha pedido más medios, más esfuerzos, más material, y mañana se reunirá con Trump.
3: El secretario general de la OTAN expresa con claridad lo que quiere: más dinero en armas, para que la maquinaria de guerra de la Alianza suene como un rugido. El objetivo no disimulado es complacer a Donald Trump, que quiere que todos los miembros de la OTAN destinen el 5% de su riqueza nacional a gasto militar.
4: Ahora mismo lo último que quieren en la OTAN es una imagen que vuelva a soliviantar a Donald Trump y que le dé por volver con el tema de Groenlandia o con otras cuestiones como dejar a Ucrania, que puedan perjudicar a los intereses de las élites europeas.
3: La imagen de unidad no esconde las diferencias. España es el único país que explícitamente ha dicho que no llegará al 5% de gasto. Los países bálticos y del este de Europa, por contra, lideran la carrera armamentística. Alemania y Francia también aumentan el gasto.
4: Y ahora lo que se va a intentar es mostrar unidad en torno al apoyo a Ucrania, que sería la concesión a los europeos, y al gasto en defensa, que sería la concesión a Estados Unidos.
3: A día de hoy, ningún país de la OTAN contempla reducir su compromiso con la organización militar o un escenario sin Estados Unidos.
5: El gobierno da un paso más para intentar tener presupuestos. Ha aprobado la piedra angular, el techo de gasto, con una cifra récord de 226.000 millones de euros. Es un 6% más. Y también la senda de estabilidad que se fijó ayer con las comunidades, con un déficit público que no podrá exceder el 1,8%. Para aprobar estas cifras, el Ejecutivo necesita el apoyo del Congreso, y eso, Laura Cerdeira, está en el aire.
6: Junts se opone, es la misma senda que ya tumbó dos veces en el Congreso, y la misma propuesta, dicen, mismo resultado. Podemos da a entender que se abstendrá, y rechazo también del Partido Popular, escenificado ayer en el Consejo de Política Fiscal y Financiera por las comunidades gobernadas por los populares. Hoy el ministro de Hacienda, Arcadi España, le ha pedido al Partido Popular sentido de Estado, sentido común, y que abandone el cálculo electoral y el partidismo. La senda de estabilidad se vota el 14 de julio, si no logra los apoyos habrá un segundo intento el día 23, y si el Congreso vuelve a rechazarla, entonces los presupuestos tendrían que elaborarse con los objetivos fiscales más restrictivos de la última senda, que sí fue aprobada. En todo caso, en el Gobierno mantienen que presentarán este año los presupuestos, que lo harán en plazo, aunque evitan dar una fecha concreta.
5: Ni la edad ni los ingresos, la vivienda es lo que determina en gran parte la desigualdad entre los hogares españoles. Según un estudio de Consumo y el CSIC, esa diferencia depende de si alguien vive de alquiler, es propietario o alquila viviendas.
7: La brecha entre la renta de los inquilinos y la de los propietarios se agranda. La renta de los inquilinos es de 21.335 euros al año. La del propietario con un piso es más del doble, casi 51.000 euros. Y se cuadriplica entre los que tienen dos o más viviendas alquiladas.
8: La vivienda hoy es la que está generando una brecha que supera cuestiones relacionadas con la edad, con los ingresos, va mucho más allá.
7: La riqueza de un hogar depende cada vez menos de la edad y más de si son inquilinos o propietarios.
9: Empezar de cero es muy difícil hoy en día.
10: Jóvenes de hoy en día, qué mal lo tenéis, pero el alquiler te lo subo y te lo sigo subiendo.
7: Los propietarios han ido concentrando más patrimonio, impulsados además por el encarecimiento de la vivienda, de manera que los que más tienen han pasado de acumular el 34,5% de la riqueza a casi el 42%.
11: El alquiler está funcionando como un mecanismo regresivo de transferencias de rentas de la población que menos ingresos tiene hacia la población que más ingresos tiene.
7: El estudio de Consumo advierte de que la concentración de la riqueza en forma de vivienda seguirá ampliando la brecha económica entre caseros e inquilinos.
5: En el caso Leire, hoy ha declarado como testigo el comandante

0: De la Guardia Civil que está imputado en otro caso, en el caso Koldo. Rubén Villalba ha ratificado que Leire Díez le ofreció rehabilitarle como asesor de la directora de la Guardia Civil a cambio de información que perjudicara a la UCO. El año que viene hay elecciones presidenciales en Francia y Marine Le Pen, la gran favorita, podrá finalmente presentarse. Eso sí, si lo hace, tendrá que hacerlo con un brazalete electrónico. La justicia le ha rebajado hoy la pena de inhabilitación por un caso de malversación de fondos europeos.
1: Y en principio tendría que llevarlo durante toda la campaña electoral porque la primera vuelta de las elecciones presidenciales de 2027 es el 18 de abril. Penas ligeramente más bajas que en primera instancia, 3 años de prisión, de los cuales en firme solamente uno con ese brazalete electrónico, y 1 año y 3 meses de inhabilitación para cargo público, que ya los ha cumplido porque la sentencia en primera instancia fue en marzo del año pasado. Depende entonces de la propia Marine Le Pen si se presenta como candidata a las cuartas elecciones presidenciales de forma consecutiva como la líder de la extrema derecha. Ella ya ha dicho estos días que no lo iba a hacer con un brazalete electrónico. Esta tarde, en una entrevista a las 8 en la cadena privada de televisión Tefán, podría comunicar su decisión.
0: En Venezuela ya son más de 3.500 los muertos por el terremoto y muchos cuerpos siguen sin identificarse. Los que nadie reclama van a este cementerio de La Guaira. Algunos testigos denuncian que acaban en fosas comunes, pero el gobierno dice que no, que cada cuerpo se entierra de forma individual con una cruz y una placa identificativa. Es el socavón de 4 metros de profundidad que se ha producido en el patio interior de un restaurante en Barcelona, obligado a desalojar 5 edificios aledaños, y los vecinos no podrán regresar hasta que los bomberos hayan revisado el escenario. La Generalitat dice que está relacionado con las obras del metro, descarta que el socavón vaya a más y mantiene el trabajo de la tuneladora. Hoy es el peor día de la ola de calor y para estar preparados nuestros compañeros de rtve.es, en nuestra página web, han elaborado este mapa interactivo donde podemos buscar la temperatura de cualquier municipio, grande o pequeño. Hemos elegido tres pequeños pueblos. En Peñaflor de Ornija, por ejemplo, van a llegar hoy a los 38 grados, que es 10 grados más de lo normal. En Cubells, en Lleida, están a 8 grados más, hasta 42. Bueno, no nos ha salido bien ahí, pero hasta 42 van a tener hoy. Y en Torremocha, en Cáceres, un pequeño pueblo de la región, van a llegar a los 41, más de 7 de lo que suele ser normal. Hay 3 comunidades con avisos rojos, en Zaragoza, por ejemplo, o en el sur de Valencia. De hecho, estamos en directo en Gandía. Paloma Gómez, hoy vais a superar allí los 40.
2: Sí, de hecho, ahora mismo estamos rondando aproximadamente los 38 grados de temperatura. Un calor sofocante que es difícil de sobrellevar incluso aquí, a pie de playa, donde ni siquiera es existente la brisa marina. Este tipo de temperaturas no se registraban desde 1950, cuando se empezaron a hacer los registros. Y ahora mismo estamos en alerta roja por altas temperaturas que podrían alcanzar los 44 grados. Esta alerta estará activa hasta las 8 de la tarde. Gandía ha activado medidas extraordinarias como la suspensión de actividades deportivas al aire libre y la ampliación del horario de las piscinas hasta las 10:30 de la noche. Desde la Consellería de Sanidad recuerdan la importancia de seguir las recomendaciones básicas, como son el consumo frecuente de agua, evitar el alcohol y la cafeína, utilizar protector solar y, sobre todo, evitar la exposición al sol durante las horas centrales del día.
3: Se achicharra con esta ola de calor, y es que ninguna de las 3 provincias de la comunidad se libra hoy de ese aviso rojo por calor extremo, con valores que podrían alcanzar los 42 y 43 grados en algunos puntos de Aragón, como por ejemplo aquí en Zaragoza. Y es que la capital aragonesa es una isla de calor urbana en la que a esta hora muy pocos se atreven a salir a la calle, ni siquiera muy pocos se refugian en las terrazas, ya lo ven. Y es que la peor parte se espera todavía para esta tarde, cuando alcanzaremos esas máximas. Así que mucha precaución, porque hay que recordar que desde mayo el calor extremo deja ya 48 muertos en Aragón.
4: Hace tanto calor que mejor empezamos desde un refugio climático en Zaragoza.
5: Muy fresquitas y muy bien, que aguanto mucho la calor, pero...
4: Algunos, como José, dicen que ya pasaron mucho calor segando en el campo, pero esta ola es demasiado y agradecen venir un rato a la fresca.
6: Jugar a las cartas un poco y pasar el día.

0: Esto ha sido una vida para los ancianos.
1: Es un centro de mayores habilitado como refugio, abierto a todos, a abuelos con amigos o abuelos que se traen a los nietos.
2: Pero haces deberes, ¿verdad?
1: En Murcia, museos gratis donde nadie te pregunta a qué vas. Aquí se puede venir a bajar la temperatura corporal.
3: Puedes acceder al lugar para estar más fresco y para tener un punto de descanso.
1: Salimos a la calle, mejor buscar la sombra.
4: Si no, por el sol te da un pajizo, la verdad, te puedes morir.
1: Hay avisos rojos en Lleida, Zaragoza, Teruel o el litoral sur de Valencia. En Gandía, la playa convalida como refugio climático.
5: Hace muchísimo calor, hay muchísima gente y pues, en el agua.
1: Es verdad que la playa a estas horas da envidia, un poco menos si contamos que la noche ha sido aquí infernal. En el interior, en Palma de Gandía, se registraron 34 grados a las 11 de la noche.
6: Con este calor, el riesgo de incendios es altísimo. En Cataluña, varios fuegos simultáneos obligaron a activar a la UME. La situación ha mejorado, pero uno de ellos sigue activo. Es el de Sentmenat, en Barcelona. Clara Sedano, ¿cuál es la situación?
7: Sí, un incendio que de momento ya ha calcinado 113 hectáreas, pero sigue preocupando a los bomberos, sobre todo por los focos secundarios que está originando. Trabajan en el flanco derecho, es el que más preocupa porque tiene un potencial para crecer de 2.000 hectáreas y que podría entrar en el Parque Natural de Sant Llorenç del Munt y Lubac. También trabajan en el izquierdo, cercano a urbanizaciones, a casas diseminadas. De momento hay 7.000 personas confinadas en sus casas por este incendio, donde trabajan más de 200 efectivos de los bomberos y prevén unas horas complicadas con unos termómetros que siguen subiendo. Estamos a 38 grados y un viento que ya empieza a soplar.
8: Están siendo horas muy complicadas para los bomberos en Cataluña. La noche ha sido dura, con dos incendios activos y otros dos sin extinguir. El día ha arrancado con más complicaciones de las previstas en el fuego de Sentmenat, a 35 kilómetros de Barcelona. Tiene muchos focos secundarios y las condiciones meteorológicas empeoran.
9: Y a partir de las 6 de la tarde la situación será más crítica y por lo tanto mantendremos este confinamiento.
8: Porque siguen sin poder salir de sus casas los vecinos de algunas urbanizaciones y de un pequeño núcleo en la cima de la montaña, con una única carretera de acceso.
10: Especialmente pues cumplan para poder hacer más fácil el trabajo de los bomberos.
11: Hay casas en medio del bosque, son casas que están dentro de la naturaleza.
8: 4 personas han tenido que ser atendidas en el hospital.
12: Había mucho humo en el municipio y por tanto había gente con mucha ansiedad.
8: En La Anoia, también en Barcelona, han logrado controlar el incendio, que obligó a confinar a 33.000 personas.
13: Hemos afectado en las viviendas de Barrio de las Garrigas.
8: Y 5 días después, el incendio de las Gavarras en Girona sigue sin estar controlado.
6: Y el futuro no parece muy alentador. España se adentra en una era de megaincendios. Habrá menos fuegos, pero serán extensos e imposibles de detener.
14: Mucho más rápidos, más virulentos y más difíciles de extinguir son las características de una nueva era de incendios en la que, según la Real Academia de Ingeniería, está entrando nuestro país.
15: Tenemos un porcentaje de masa forestal mucho más grande que hace 20 años. Se ha incrementado considerablemente por el abandono de los campos agrícolas.
14: 5 de los 10 mayores incendios que ha sufrido España desde 1968 se han producido, dicen, desde 2022. El de Uña de Quintana, en Zamora, por ejemplo, superó las 40.000 hectáreas. Gestionar todas esas hectáreas y hectáreas de masa forestal continua es esencial, apuntan, para prevenirlos.
15: Lo que hay que hacer es fragmentar esa continuidad, ¿no?, y reducir o aislarla para que se puedan tener puntos donde se controle.
14: Porque el principal problema es ya la enorme capacidad de propagación de los grandes fuegos. Piden un pacto de Estado basado en una mejora del sistema de alerta, una reforma de la legislación y el fin de la acumulación de matorral.
6: Ana, mucho cuidado con los fuegos porque la temperatura no va a remitir, ¿no? No va a hacer menos calor.
16: Nada, y además hoy, fíjate, tenemos tormentas en muchas zonas, lo que aumenta el riesgo de incendios. Está todo muy seco y no solo por la ausencia de precipitación, que también, sino por estas altísimas y persistentes temperaturas. Hoy extremo el riesgo hacia el oeste y en buena parte del este de la península ibérica, donde los termómetros, ya hemos visto, están disparados, superando los 40 grados de máxima. Insistimos, aviso rojo en el interior de Cataluña, en el interior y este de Aragón y también en el litoral sur de Valencia. Y esto unimos esas tormentas que esta tarde se pueden producir en zonas montañosas del centro, del norte y hacia el este y que pueden ser localmente fuertes. Mañana se mantiene ese aviso rojo en la costa

0: sur de Valencia y también en el interior de Tarragona, pero seguimos avisos por todo el país y mañana de tarde vuelven a producirse chubascos tormentosos que pueden ser fuertes de nuevo en el centro y en el noreste peninsular.
1: Los toros de Fuente Imbro han sido los protagonistas del primer encierro de San Fermín, que ha terminado con 5 heridos, uno de ellos todavía ingresado. Ha sido un encierro limpio y rápido, 2 minutos 16 segundos.
2: Antes incluso del chupinazo, Policía Nacional ya patrulla desde el aire. Hoy nos subimos con ellos a este helicóptero para seguir el primer encierro con otra perspectiva.
3: A 100 metros de altura, la imagen que consigue este equipo de Policía Nacional es privilegiada y sirve para que los que están en tierra, ese dispositivo especial de San Fermín, pueda reaccionar de manera más rápida y ágil ante cualquier tipo de incidencia.
2: Siguen a los corredores hasta que llegan a la Plaza de Toros. Poco más de 2 minutos han tardado hoy. En ese breve tiempo buscan los puntos calientes.
4: Tienes que estar coordinado porque en un momento determinado les puedes solicitar que viren un poco a la derecha, a la izquierda, para tú tener mejores tomas y poder apoyar a los compañeros en tierra.
2: Este dispositivo aéreo no termina una vez finaliza el encierro. A lo largo del día siguen vigilando las calles de Pamplona.
5: Podemos ofrecer en qué puntos hay más aglomeraciones, si hay algún tipo de altercado, podemos ofrecer esa visión, lo pueden ver en tiempo real.
2: Y se coordinan también con los equipos de emergencias desplegados en el centro para garantizar la seguridad durante estas fiestas.
1: Christopher Nolan presentó anoche su proyecto más ambicioso, La Odisea, y lo hizo con todos sus protagonistas, Matt Damon, Tom Holland, Zendaya, Anne Hathaway o Charlize Theron. Es una de las películas más esperadas de la temporada.
6: La Odisea es, sin duda, la mayor superproducción del año. Más de 250 millones de dólares de presupuesto. Rodada en IMAX, exclusivamente en película de 70 milímetros y a la antigua usanza, sin efectos digitales. Después de Interestelar u Oppenheimer, los proyectos de Christopher Nolan son cada vez más grandes. ¿Qué será lo siguiente? ¿Una película sobre el Big Bang?
7: ¿Es going to be about the Big Bang or something like that?
8: I have no idea.
6: No tengo ni idea. Para mí, el trabajo no está terminado hasta que llega al público. Ahora mismo estoy en eso. Y ya veremos qué pasa después.
8: After that, I'll worry about what's next.
6: El reparto a la altura del presupuesto. Entre otros, Anne Hathaway como Penélope, la sufrida esposa del legendario rey de Ítaca. Tom Holland, Telémaco, el hijo de los dos. O Matt Damon, que es Odiseo, Ulises para los romanos. Casado con una argentina, le hacemos una pregunta facilita.
9: ¿Cómo ha sido trabajar con Nolan?
8: Era difícil, era duro, increíble.
6: Otra prueba superada por este Odiseo moderno que además sabe de fútbol.
9: Muchísimas gracias.
8: Sí, gracias.
9: Mucha suerte, man. Con Argentina.
8: Sí, bueno, y con España también.
6: Porque sois muy buenos, pero ojo con Francia.
8: So is France, though.
9: Oh, yeah, France.
6: La Odisea a partir del viernes 17 en cines.
10: Hola, sangre.
1: Pues uniendo cine y fútbol, les dejamos hoy, acabamos el telediario, les dejamos ya con nuestros compañeros de deportes para que le cuenten todos los detalles de ese triunfo ayer de la selección española. Nosotros les esperamos

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27: Prevenida maquinaria, prevenida utilería, primero maquinaria prevenido para movimiento de carra a posición 1 y prevenido después a mi orden, utilería, posición de piano.
28: Trabajar en el teatro fue todo un encuentro, estoy enamorada de mi trabajo, me encanta.
27: Es una parte muy importante de mi vida. Con decirte que yo soy madre y trabajo en el teatro y mi trabajo es por las tardes.
29: La primera vez que pisé este escenario tenía 3 años, mi padre se dedica a esto. Mi abuelo se dedicaba a esto también, venía a ver funciones, nunca sentada en el patio de butacas, siempre estaba por detrás, ayudando a mi padre o a sus compañeros. A mí me ha gustado más que otros compañeros, sudor y lágrimas, demostrar que sí que valgo para esto, que nací para esto.
27: La regiduría consiste en organizar equipos técnicos en vivo y en directo en un espectáculo. Lo que hacemos es dar básicamente órdenes a maquinaria, utilería, a todos los equipos implicados en un escenario. Somos como un enlace entre el equipo artístico y el equipo técnico.
28: Mi trabajo es dentro de la sección de maquinaria y sobre todo nos dedicamos a montar los decorados. Cuando empiezan las funciones, pues los movimientos de escena de decorados, los telones y que suben y bajan.
29: El trabajo de utilería es un poco versátil. Nos dedicamos sobre todo a lo que es al atrezo. En montajes preparamos todo, mesas donde luego los actores van a coger sus cosas. Y luego durante la función nos encargamos de que todo salga bien, de reparar cosas si se han roto, de hacer bebidas.
28: Empecé más o menos a trabajar en el teatro en el 2004, después de salir de la escuela del CTE, del Centro de Tecnología del Espectáculo.
27: Cuando yo entré, el teatro estaba muy masculinizado. Eran puestos que parecía que solo podían desempeñarlo hombres.
28: Sobre todo en las tradicionalmente más pues luces, sonido, regiduría, maquinaria, utilería.
29: Cuando pisabas un teatro, la gente se extrañaba, era como, se ha perdido una niña aquí. Yo tengo la gran suerte que soy de otra generación y es verdad que cuando

0: Cuando entré aquí ya había muchísimas mujeres que nos han abierto el camino.
1: Yo creo que una mujer en el mundo del teatro sí que puede realizar las mismas funciones que realiza un hombre. Hay algo ahí, el cuidado en el detalle y en fijarse en ciertas cositas que quizá lo hagamos un poquito más depurado y más, con más cariño, ¿no?
0: Hay unos que son más, se le dan mejor las manualidades, otros se le dan mejor otras cosas, y es verdad que entre todos, da igual que sea hombre o mujer, nosotros nos apoyamos.
2: Al principio, pues igual tenías que cargar algo de mucho peso y vas a coger. Bueno, si no puedes, quita, quita. No, no es que no puedas, es que hay otras maneras también de trabajar en la que no haya que usar solo el músculo. Y vamos contrapesando, metiendo pesos hasta equilibrar el peso de la vara con el peso del áncora.
0: Soy madre. Es verdad que tengo la gran suerte de que mi jefe me pone una semana de mañana y otra de tarde, porque hoy en día hay muchos montajes y se montan por las mañanas. Te pierdes muchas cosas, te pierdes muchos festivos, cumpleaños, muchísimo, pero bueno, a mí me merece la pena.
1: Pues he tenido que renunciar a estar más tiempo con mi hija. Cuando yo vengo a trabajar, ella está viniendo del colegio o del instituto, y cuando yo vuelvo ella está dormida. He aprovechado mucho mis maravillosos lunes y los fines de semana que me toca librar, pues también he aprovechado.
2: Mi consejo para mujeres que se quieran dedicar al teatro, a técnicos de teatro, por ejemplo en maquinaria, ¿no? De construir, arreglar cosas, montajes, pues que adelante.
0: Que persistan, que si les encanta esto, que trabajen, que hay maneras y maneras, que se puede estudiar, que se formen.
1: Es que lo hagan con pasión, porque yo cada día que me levanto digo, joder, qué suerte tengo por dedicarme a lo que me dedico, porque me encanta, porque yo no digo voy a currar, yo digo voy al teatro.

0: Marine Le Pen podrá presentarse a las presidenciales francesas el año que viene. La justicia le rebaja la pena de inhabilitación por un caso de malversación de fondos europeos, pero le obliga a llevar un brazalete durante un año. La cumbre de la OTAN arranca en Ankara, Turquía, con Trump apretando a los aliados para que aumenten su gasto en defensa. Pedro Sánchez mantendrá su postura de no aumentar al 5% el gasto y que España es un socio fiable. El presidente llegará a la cumbre sin su mujer. El Consejo de Ministros eleva el techo de gasto a niveles récord, más de 226.000 millones de euros de cara a 2027. Se trata de una subida del límite de gasto no financiero del 6,6%, lo que implica dar un margen de maniobra al Ejecutivo. Se trata de otro paso más hacia los presupuestos generales.
1: Pues tenemos 6 minutos más de juego ahí por el centro. ¡Ferran, la oportunidad!
0: Es la imagen más repetida hoy, el gol de Merino en el minuto 91 que metió a España en cuartos del Mundial, cuando ya muy pocos lo esperaban. Así saltaba la alegría en todo el país y ahora ya la selección sueña con su segunda estrella. Encierro de los Sanfermines ha durado solo 2 minutos y 16 segundos, en los que no ha habido ningún herido por asta de toro.
2: Tercer día de la ola de calor, con los termómetros rondando, superando los 40 grados en amplias zonas del país. Y esto unimos los chubascos y las tormentas de tarde en zonas montañosas del norte, el centro y hacia el este. En algunos puntos pueden ser fuertes. Mañana de tarde se repiten los chubascos tormentosos. En zonas del Ebro pueden ser intensos y en cuanto a las temperaturas se mantienen con ligeras variaciones. En definitiva, otro día de mucho calor.
0: El Gobierno da un paso más para tener presupuestos. Ha aprobado el techo de gasto con una cifra récord, 226.000 millones de euros, un 6% más, y también la senda de estabilidad que se fijó ayer con las comunidades, con un déficit público que no podrá exceder del 1,8%. Para sacarlo adelante necesita el apoyo del Congreso y eso está en el aire.
3: Junts se opone, es la misma senda que ya tumbó dos veces en el Congreso y la misma propuesta, dicen, mismo resultado. Podemos da a entender que se abstendrá y rechazo también del Partido Popular, escenificado ayer en el Consejo de Política Fiscal y Financiera por las comunidades gobernadas por los populares. Hoy el ministro de Hacienda, Arcadi España, le ha pedido al Partido Popular sentido de Estado, sentido común y que abandone el cálculo electoral y el partidismo. La senda de estabilidad se vota el 14 de julio. Si no logra los apoyos habrá un segundo intento el día 23 y si el Congreso vuelve a rechazarla, entonces los presupuestos tendrían que elaborarse con los objetivos fiscales más restrictivos de la última senda, que sí fue aprobada. En todo caso,

0: El ministro de Hacienda dice que el relevo se consensuó hace meses. Ni la edad ni los ingresos. La vivienda es lo que determina en buena parte la desigualdad entre los hogares españoles. Es al menos lo que dice un estudio de consumo y el CSIC, que dice que esa diferencia depende de si viven de alquiler, son propietarios o alquilan viviendas.
1: La brecha entre la renta de los inquilinos y la de los propietarios se agranda. La renta de los inquilinos es de 21.335 euros al año. La del propietario con un piso es más del doble, casi 51.000 euros. Y se cuadriplica entre los que tienen dos o más viviendas alquiladas.
2: La vivienda hoy es la que está generando una brecha que supera cuestiones relacionadas con la edad, con los ingresos, va mucho más allá.
1: La riqueza de un hogar depende cada vez menos de la edad y más de si son inquilinos o propietarios.
3: Empezar de cero es muy difícil hoy en día.
4: Jóvenes de hoy en día, qué mal lo tenéis, pero el alquiler te lo subo y te lo sigo subiendo.
1: Los propietarios han ido concentrando más patrimonio, impulsados además por el encarecimiento de la vivienda, de manera que los que más tienen han pasado de acumular el 34,5% de la riqueza a casi el 42%.
5: El alquiler está funcionando como un mecanismo regresivo de transferencias de rentas, de la población que menos ingresos tiene hacia la población que más ingresos tiene.
1: El estudio de consumo advierte de que la concentración de la riqueza en forma de vivienda seguirá ampliando la brecha económica entre caseros e inquilinos.
0: Más cosas. El gobierno critica el argumento del juez que prohíbe viajar a Begoña Gómez a la cumbre de la OTAN. El Partido Popular y Vox piden respeto a la justicia.
6: Las medidas cautelares a la esposa del presidente
7: son simple y llanamente innecesarias.
6: Las critica claramente el gobierno. Insisten en que no hay riesgo de fuga.
7: Cero riesgo porque va rodeada en todo momento de policías nacionales.
6: Moncloa no entiende la disparidad de criterios. ¿Por qué el juez no permite el viaje a Turquía argumentando que no pertenece al espacio de libertad y seguridad de la UE y sí a Reino Unido, territorio también fuera de la Unión, aduciendo que hay una buena relación con ese país?
7: Con ambos países tenemos una cooperación judicial y policial extraordinaria.
6: Todos los socios lo ven igual.
8: Cualquiera que tenga ojos en la cara lo puede ver.
6: Cuestionan la decisión del juez Antonio Viejo, que sustituye a Peinado por estar de vacaciones.
9: Pues me parece que es lamentable.
10: Es ridículo, es bochornoso.
6: El PP cree que en plena cumbre de la OTAN esta situación mancha la imagen de España en el exterior.
11: Todos van a saber que la mujer del primer ministro español no ha podido viajar porque le han retirado el pasaporte en su país. Este coste de reputación, España no puede someterse a él.
6: Y piden, como Vox, respeto a la justicia.
12: El juez habrá tenido sus razones para tomar esa decisión. Con lo que estemos de acuerdo o en desacuerdo, pues ya lo manifestaremos por los cauces legalmente previstos.
6: Mañana Begoña Gómez podrá viajar a Londres a la graduación de su hija. Tendrá que volver el día 10 y devolver el pasaporte al juzgado el lunes.
0: Y en el caso Leire, el juez Pedraz de la Audiencia Nacional sigue interrogando a testigos. Hoy el comandante de la Guardia Civil, Rubén Villalba, que está imputado en el caso Koldo, ha ratificado que Leire Díez le ofreció rehabilitarle como asesor de la directora de la Guardia Civil a cambio de información que perjudicase a la UCO. Y el pequeño Nicolás no va a ir a la cárcel, acumula 12 años de prisión por distintas condenas, pero ninguna era de más de 2 años. La Audiencia de Madrid argumenta que los delitos se cometieron hace tiempo y que él no es un delincuente habitual. Pedro Sánchez llega a la cumbre de la OTAN sin su mujer y defendiendo que no va a aumentar al 5% el gasto en defensa como pide Trump a los socios de la alianza.
13: El gobierno defiende que España ha llegado a sus compromisos, gasto en defensa del 2% del PIB.
14: España acude a esta cumbre con la tranquilidad de llevar los deberes hechos, con los datos en la mano y demostrando que España siempre cumple con sus compromisos.
13: Tras las frecuentes alusiones de Trump a España, que nos señala como malos aliados, fuentes de Moncloa reafirman la postura del Ejecutivo, mejorar la defensa sin comprometer el estado de bienestar. Algunos socios parlamentarios muestran escepticismo con la postura de Sánchez.
15: ¿Para qué va de verdad la cumbre de la OTAN? Que no es para ninguna otra cosa más que reafirmar su compromiso con el rearme y con la política exterior y militar de los Estados Unidos.
16: Me gustaría ver cómo Pedro Sánchez le saca una tarjeta roja a Trump y fija, en este caso, que no vamos a llegar a un incremento del 5%.
13: Trump agita la cumbre y vuelve a cargar contra la primera ministra italiana Giorgia Meloni, de nuevo ridiculizándola.

0: Sobre esta foto, Trump escribe: «Necesito una orden de alejamiento». Vox, aliado de ambos, defiende a Meloni y se desmarca de Trump por primera vez.
1: No hay jerarquías, no hay estados subordinados los unos a los otros, y los que son aliados deben comportarse como tales y no como vasallos.
0: Añaden que España ha perdido su papel en la OTAN por culpa de Pedro Sánchez.
2: El secretario general de la OTAN expresa con claridad lo que quiere: más dinero en armas para que la maquinaria de guerra de la alianza suene como un rugido. El objetivo no disimulado es complacer a Donald Trump, que quiere que todos los miembros de la OTAN destinen el 5% de su riqueza nacional a gasto militar.
3: Ahora mismo lo último que quieren en la OTAN es una imagen que vuelva a soliviantar a Donald Trump y que le dé por volver con el tema de Groenlandia o con otras cuestiones como dejar a Ucrania que puedan perjudicar a los intereses de las élites europeas.
2: La imagen de unidad no esconde las diferencias. España es el único país que explícitamente ha dicho que no llegará al 5% de gasto. Los países bálticos y del este de Europa, por contra, lideran la carrera armamentística. Alemania y Francia también aumentan el gasto.
3: Y ahora lo que se va a intentar es mostrar unidad en torno al apoyo a Ucrania, que sería la concesión a los europeos, y al gasto en defensa, que sería la concesión a Estados Unidos.
2: A día de hoy, ningún país de la OTAN contempla reducir su compromiso con la organización militar o un escenario sin Estados Unidos.
4: Explotan dos bombas caseras en Damasco, cerca del hotel donde se aloja el presidente francés, que está de visita oficial en el país. Hay 18 heridos. Macron se encontraba reunido en el Palacio Presidencial. Es la primera visita de un líder de la Unión Europea a Siria desde el triunfo de la coalición islamista. En Francia hay elecciones presidenciales el año que viene y Marine Le Pen, la gran favorita, podrá presentarse. Eso sí, si lo hace tendrá que hacerlo con un brazalete electrónico. La justicia le rebaja la pena de inhabilitación por un caso de malversación de fondos europeos.
5: Y en principio tendría que llevarlo durante toda la campaña electoral porque la primera vuelta de las elecciones presidenciales de 2027 es el 18 de abril. Penas ligeramente más bajas que en primera instancia, 3 años de prisión, de los cuales en firme solamente uno con ese brazalete electrónico, y 1 año y 3 meses de inhabilitación para cargo público, que ya los ha cumplido porque la sentencia en primera instancia fue en marzo del año pasado. Depende entonces de la propia Marine Le Pen si se presenta como candidata a las cuartas elecciones presidenciales de forma consecutiva como la líder de la extrema derecha. Ella ya ha dicho estos días que no lo iba a hacer con un brazalete electrónico. Esta tarde, en una entrevista a las 8 en la cadena privada de televisión Tefán, podría comunicar su decisión.
4: Y tenemos una noticia de última hora porque el líder ultraderechista británico Nigel Farage anuncia que dimite como parlamentario. Diego Arizpeleta.
6: Sí, en realidad lo que está haciendo Nigel Farage, el líder de este partido de derecha populista llamado Reform UK, es dimitir de su escaño en el Parlamento de Westminster, pero sin ninguna intención de abandonarlo, porque lo que ha anunciado acto seguido es que lo que pretende es forzar unas elecciones parciales en el distrito por el que él es parlamentario, en Clacton, en donde ganó con el 46% de los votos hace 2 años, y presentarse de nuevo, porque él quiere que el pueblo sea el que diga si él es digno de ocupar un escaño en Westminster o no, porque se ve víctima de movimientos oscuros, de un complot para echarlo del Parlamento. ¿Cuál es este complot? Pues bien, por una parte, el domingo pasado el Sunday Times publicó una información en la que aseguraba que Nigel Farage no había declarado, como tiene que hacer ante el Parlamento, las donaciones de un aristócrata que ha trabajado como su mano derecha durante muchos años. Se trata de George Cottrell, que le ha facilitado personal de seguridad, un apartamento en el centro de Londres durante su campaña electoral e incluso trabajadores para llevar sus cuentas sociales. Aunque, por otra parte, también Nigel Farage ya está siendo investigado por el Parlamento por otra donación de más de 5,5 millones de euros por parte de otro empresario británico tailandés. Si este proceso en el Parlamento concluye que Farage se saltó el código ético de los diputados al no declarar todas esas donaciones durante el año anterior a convertirse en parlamentario, entonces podría ser expulsado directamente del Parlamento de Westminster.
4: Seguimos contigo, Diego. Seguimos en Londres porque también hemos conocido una sentencia, esta vez relacionada con la familia real británica. Aunque esté apartado, el príncipe Harry pierde una demanda que presentó contra el editor del Daily Mail.
6: Sí, además es una información que se ha conocido prácticamente a la vez que Nigel Farage daba esa rueda de prensa para anunciar que dimitía sin intención de dimitir. Lo cierto es que es un revés extraordinario para los intereses del príncipe Harry, el hijo menor del rey Carlos III y el hermano, por tanto, del príncipe de Gales. Él, junto a otras seis celebridades británicas, seis personas de la sociedad del Reino Unido, entre ellos, por ejemplo, el cantante Elton John o la actriz Liz Hurley, habían presentado una demanda conjunta contra el grupo editorial Associated Newspapers, que es encargado de la publicación del Daily Mail, por pinchazos telefónicos, por colocación de dispositivos de seguimiento o por obtención ilícita de datos médicos y bancarios durante los años 1990 y 2011. Pues bien, el Alto Tribunal de Londres ha decidido desestimar por completo todas las alegaciones y tumbar el caso. Sin embargo, el príncipe Harry ya ha presentado muchas otras demandas judiciales también aquí en el Reino Unido contra otros grupos editoriales británicos muy importantes. El grupo editorial The Mirror, por ejemplo, obtuvo en el año 2023 una indemnización por valor de alrededor de 200.000 euros, o contra también el grupo del magnate Rupert Murdoch, que edita The Sun y el desaparecido News of the World. Entonces hubo un acuerdo extrajudicial que algunos otros medios calculan que podía haber llegado a los 20 millones de libras. En cualquier caso, este no ha sido así y el juez ha rechazado todas las acusaciones contra el grupo editorial de The Mail.
4: Estamos en plena ola de calor y eso aumenta el riesgo de incendios, que pasa a ser muy alto en Cataluña. Hay varios simultáneos, incluso han obligado a activar a la UME. La situación ha mejorado, pero sigue activo el de Sentmenat en Barcelona.
7: Están siendo horas muy complicadas para los bomberos en Cataluña. La noche ha sido dura, con dos incendios activos y otros dos sin extinguir. El día ha arrancado con más complicaciones de las previstas en el fuego de Sentmenat, a 35 kilómetros de Barcelona. Tiene muchos focos secundarios y las condiciones meteorológicas empeoran.
8: A partir de las 6 de la tarde la situación será más crítica y por lo tanto mantendremos este confinamiento.
7: Porque siguen sin poder salir de sus casas los vecinos de algunas urbanizaciones y de un pequeño núcleo en la cima de la montaña, con una única carretera de acceso.
9: Especialmente pues cumplan para poder hacer más fácil el trabajo de los bomberos.
10: Pues hay casas en medio del bosque, son casas que están dentro de la naturaleza.
7: Cuatro personas han tenido que ser atendidas en el hospital.
11: Había mucho humo en el municipio y por tanto había gente con mucha ansiedad.
7: En La Anoia, también en Barcelona, han logrado controlar el incendio, que obligó a confinar a 33.000 personas.
12: Hemos afectado en las viviendas de Barrio de las Garrigas.
7: Y cinco días después, el incendio de Las Gavarras en Girona sigue sin estar controlado.
4: En Grazalema, Cádiz, han conseguido estabilizar el incendio que se declaraba ayer por la tarde. Los 188 desalojados ya han podido volver a sus casas. La Guardia Civil investiga cuál ha sido el origen de ese fuego, si está en los trabajos de mantenimiento de un alojamiento rural. También han regresado hoy los vecinos de Azuévar, en Castellón, evacuados por la cercanía de otro fuego. Bueno, pues el futuro no parece muy alentador. España se adentra en una era de mega incendios. Habrá menos fuegos, pero serán más extensos e imposibles de detener. Es lo que dice un informe de la Academia de Ingeniería, que pide un pacto de Estado.
13: Mucho más rápidos, más virulentos y más difíciles de extinguir son las características de una nueva era de incendios en la que, según la Real Academia de Ingeniería, está entrando nuestro país.
14: Tenemos un porcentaje de masa forestal mucho más grande que hace 20 años. Se ha incrementado considerablemente por el abandono de los campos agrícolas.
13: 5 de los 10 mayores incendios que ha sufrido España desde 1968 se han producido, dicen, desde 2022. El de Uña de Quintana, en Zamora, por ejemplo, superó las 40.000 hectáreas. Gestionar todas esas hectáreas y hectáreas de masa forestal continua es esencial, apuntan, para prevenirlos.
14: Lo que hay que hacer es fragmentar esa continuidad, ¿no?, y reducir o aislarla para que se puedan tener puntos donde se controle.
13: Porque el principal problema es ya la enorme capacidad de propagación de los grandes fuegos. Piden un pacto de Estado basado en una mejora del sistema de alerta, una reforma de la legislación y el fin de la acumulación de matorral.
4: Hace muchísimo calor, lo habrán notado. De hecho, hay tres comunidades que tienen activado el aviso rojo por temperaturas excepcionales, por ejemplo, en Zaragoza o el sur de Valencia. Zonas como Gandía se espera que superen los 40 grados.
15: Hace tanto calor que mejor empezamos desde un refugio climático en Zaragoza.
16: Muy fresquitas y muy bien, que aguanto mucho la calor, pero...
15: Algunos, como José, dicen que ya pasaron mucho calor segando en el campo, pero esta ola es demasiado y agradecen venir un rato a la fresca.
17: Jugar a las cartas un poco y pasar el día.
18: Esto ha sido una vida para los ancianos.
15: Es un centro de mayores habilitado como refugio, abierto a todos, a abuelos con amigos o abuelos que se traen a los nietos.
19: Pero haces deberes, ¿verdad?
15: En Murcia, museos gratis donde nadie te pregunta a qué vas. Aquí se puede venir a bajar la temperatura corporal.
20: Puedes acceder al lugar para estar más fresco y para tener un punto de descanso.
15: Salimos a la calle, mejor buscar la sombra.
21: Si no, por el sol te da un pajizo, la verdad, te puedes morir.
15: Hay avisos rojos en Lleida, Zaragoza, Teruel o el litoral sur de Valencia. En Gandía, la playa convalida como refugio climático.
22: Hace muchísimo calor, hay muchísima gente y pues en el agua.
15: Es verdad que la playa a estas horas da envidia, un poco menos si contamos que la noche ha sido aquí infernal. En el interior, en Palma de Gandía, se registraron 34 grados a las 11 de la noche.
4: Está haciendo muchísimo calor en prácticamente toda España, pero hay zonas, sobre todo del norte, donde los valores están muy por encima de lo que se espera, aunque estemos en verano en esta época del año. Por ejemplo, en Pamplona. Allí están en torno a 8 grados más de lo que vendría siendo habitual en pleno San Fermines en julio. Con Chin Fernández, estáis en pleno San Fermines, pero parece que el calor se lleva de otra manera allí.
23: Bueno, aquí en Pamplona hoy la sombra es muy codiciada. La sombra y fuentes como esta que tengo aquí a mis espaldas. Y es que todo viene bien para aliviar, como dices, este sofocante calor que estamos viviendo aquí en Pamplona desde ayer. Estamos en alerta naranja con termómetros que se acercan a los 40 grados y eso en un 7 de julio, es decir, con la ciudad abarrotada de gente. Una combinación que se ha traducido, bueno, pues en más atenciones por mareos, en golpes de calor, en deshidratación y también en bajadas de tensión, especialmente en los momentos de más aglomeración. A eso se suma además el cansancio, la falta de sueño y en muchos casos el consumo de alcohol. Y este es un punto importante porque desde la Consejería de Salud nos advierten de que en estos momentos y en estas circunstancias lo más recomendable es beber agua.
13: Ocho menos un minuto de la mañana, primeros cánticos a San Fermín. Y a punto de empezar el primer encierro, silencio total en las calles de Pamplona, estiramientos y concentración. Suena el cohete y los toros de la ganadería gaditana de Fuente Imbro salen de los corrales. Cuatro bravos negros y dos jaboneros enfilan la cuesta de Santo Domingo detrás de los cabestros. Agrupados por mercaderes han salvado la curva y a mucha velocidad llegaban a esta feta, donde los corredores se agolpaban buscando la cabeza de los toros, carreras trepidantes y muchas caídas en este tramo del recorrido.
24: He intentado cruzar el centro de la calle, la canaleta, como le decimos allí, pues se ha caído una persona adelante, un corredor y ya...
13: Tres corredores han sido trasladados al hospital por contusiones, ninguno por asta de toro. En la parte final, la manada ha empezado a estirarse hasta alcanzar la plaza de forma escalonada. Han sido 2 minutos y 16 segundos, un velocísimo encierro para inaugurar estos San Fermines 2026.
25: En pantallas gigantes, en los bares o en casa, da igual dónde, todos empezamos así.
26: Muy nervioso, la verdad. No me queda uña ya.
25: Con el corazón en un puño. Portugal no generaba demasiado peligro, pero España tampoco metía las suyas.
27: Muchas ocasiones, pero ninguno dentro.
25: Transcurría el partido. Los suis de la afición española.
27: En algún momento lo vamos a conseguir.
0: Vamos para penaltis.
25: Ya asumíamos la prórroga y el recortar horas de sueño. Hasta que en el descuento llegó el gol de Mikel Merino.
1: Lo mismo que hizo en Alemania en la Eurocopa lo ha hecho hoy aquí.
2: Ellos tienen bichos y nosotros toros.
3: No hemos llegado a los penaltis, que eso siempre es taquicardia.
25: La euforia contenida convertida en gritos y abrazos en cada rincón del país.
5: Emocionadísimo, tremendo partido.
6: ¡Que viva España!
25: Y sin ponernos límites.
8: A la final ganamos.
9: 100%. Una segunda, seguro.
25: Mientras, al otro lado de la frontera, las caras eran bien distintas. La misma desolación que sentía la estrella ya apagada de Portugal.
4: Bueno, pues ya lo han visto. España está en cuartos de Mundial y va a jugarse el pase a semifinales el viernes que viene ante Bélgica. Parece que la llamada de Trana Infantino para que quitara la sanción a uno de los mejores jugadores estadounidenses, por cierto, que ha desatado la polémica en todo el mundo, ha servido de poco. Bélgica goleó a Estados Unidos. Celebraron el último gol imitando el característico baile de Donald Trump.

0: Más cosas. Literatura, pensamiento crítico y actividades populares se entremezclan en la Semana Negra de Gijón, en la que cerca de un centenar de escritores de distintos géneros mantienen un diálogo con los lectores.
1: Dos libros en uno, una novela que termina siendo una narración ensayística con dos aproximaciones a la figura de Rosario Veis.
2: A la que yo defiendo que es hija de Goya, hija tardana de Goya, cuando Goya tiene 70 años, hija de su segunda mujer, de Leocadia Zorrilla, y que también fue artista, una artista malograda porque murió muy joven, murió con 28 años, en el pleno romanticismo español.
1: Es el último trabajo del escritor y periodista Sergio del Molino, que cuenta que la inspiración la encuentra en la vida cotidiana, como el libro que puso nombre a un problema en nuestro país, La España Vacía.
2: El hecho de que haya un montón de españoles o una mayoría de españoles que consideren que eso es relevante y que es algo de lo que tenemos que debatir, creo que es un cambio sustancial que hace 10 años no existía, ¿no?
1: La productividad o el consumismo quedan plasmados en la novela Mil cosas del escritor Juan Tallón, que a través de una pareja muestra el frenesí de la vida actual.
3: Lo que no está admitido es el parar, el detenerse, quizás el no hacer nada. Bueno, en todo caso, el leer, el pensar, el cuestionar, ¿no?
1: La Semana Negra de Gijón sí que permite todo eso, disfrutar de la literatura y de sus autores.
0: Christopher Nolan presentó anoche su proyecto más ambicioso, La Odisea, y lo hizo con todos sus protagonistas, Matt Damon, Tom Holland, Zendaya, Anne Hathaway o Charlize Theron. Es una de las películas más esperadas de la temporada.
4: La Odisea es, sin duda, la mayor superproducción del año. Más de 250 millones de dólares de presupuesto. Rodada en IMAX, exclusivamente en película de 70 milímetros. Y a la antigua usanza, sin efectos digitales. Después de Interestelar u Oppenheimer, los proyectos de Christopher Nolan son cada vez más grandes. ¿Qué será lo siguiente? ¿Una película sobre el Big Bang?
5: ¿Es going to be about the Big Bang or something like that?
6: I have no idea.
4: No tengo ni idea. Para mí, el trabajo no está terminado hasta que llega al público. Ahora mismo estoy en eso. Y ya veremos qué pasa después.
6: After that, I'll worry about what's next.
4: El reparto a la altura del presupuesto. Entre otros, Anne Hathaway como Penélope, la sufrida esposa del legendario rey de Ítaca. Tom Holland, Telémaco, el hijo de los dos. O Matt Damon, que es Odiseo, Ulises para los romanos. Casado con una argentina, le hacemos una pregunta facilita. ¿Cómo ha sido trabajar con Nolan?
6: Era difícil, era duro, era increíble.
4: Otra prueba superada por este Odiseo moderno que además sabe de fútbol. Muchísimas gracias.
6: Sí, gracias.
4: Mucha suerte con Argentina.
6: Sí, bueno, y con España también.
4: Porque sois muy buenos, pero ojo con Francia.
6: So is France, though.
4: Oh, yeah, France. La Odisea, a partir del viernes 17, en cines.
7: Hola, sangre. Te lo dijeron los dioses.
8: Entonces desafío a los dioses.

0: Marine Le Pen podrá presentarse a las presidenciales francesas el año que viene. La justicia le rebaja la pena de inhabilitación por un caso de malversación de fondos europeos, pero le obliga a llevar un brazalete durante un año. La cumbre de la OTAN arranca en Ankara, Turquía, con Trump apretando a los aliados para que aumenten su gasto en defensa. Pedro Sánchez mantendrá su postura de no aumentar al 5% el gasto y que España es un socio fiable. El presidente llegará a la cumbre sin su mujer. El Consejo de Ministros eleva el techo de gasto a niveles récord, más de 226.000 millones de euros de cara a 2027. Se trata de una subida del límite de gasto no financiero del 6,6%, lo que implica dar un margen de maniobra al Ejecutivo. Se trata de otro paso más hacia los presupuestos generales.
1: Pues tenemos 6 minutos más de juego ahí por el centro. ¡Ferran, la oportunidad!
0: Es la imagen más repetida hoy, el gol de Merino en el minuto 91 que metió a España en cuartos del Mundial, cuando ya muy pocos lo esperaban. Así saltaba la alegría en todo el país y ahora ya la selección sueña con su segunda estrella. Encierro de los Sanfermines ha durado solo 2 minutos y 16 segundos en los que no ha habido ningún herido por asta de toro.
2: Tercer día de la ola de calor, con los termómetros rondando, superando los 40 grados en amplias zonas del país. Y esto unimos los chubascos y las tormentas de tarde en zonas montañosas del norte, el centro y hacia el este. En algunos puntos pueden ser fuertes. Mañana de tarde se repiten los chubascos tormentosos. En zonas del Ebro pueden ser intensos y en cuanto a las temperaturas se mantienen con ligeras variaciones. En definitiva, otro día de mucho calor.
0: El Gobierno da un paso más para tener presupuestos. Ha aprobado el techo de gasto con una cifra récord, 226.000 millones de euros, un 6% más, y también la senda de estabilidad que se fijó ayer con las comunidades con un déficit público que no podrá exceder del 1,8%. Para sacarlo adelante necesita el apoyo del Congreso y eso está en el aire.
3: Junts se opone, es la misma senda que ya tumbó dos veces en el Congreso y a misma propuesta dicen mismo resultado. Podemos da a entender que se abstendrá y rechazo también del Partido Popular, escenificado ayer en el Consejo de Política Fiscal y Financiera por las comunidades gobernadas por los populares. Hoy el ministro de Hacienda, Arcadi España, le ha pedido al Partido Popular sentido de Estado, sentido común y que abandone el cálculo electoral y el partidismo. La senda de estabilidad se vota el 14 de julio. Si no logra los apoyos habrá un segundo intento el día 23 y si el Congreso o vuelve a rechazarla, entonces los presupuestos tendrían que elaborarse con los objetivos fiscales más restrictivos de la última senda, que sí fue aprobada. En todo caso, en el Gobierno mantienen que presentarán este año los presupuestos, que lo harán en plazo, aunque evitan dar una fecha concreta.
0: Y la agencia tributaria ya tiene un nuevo director, es Antonio Anson, hasta ahora jefe de gabinete del secretario de Estado de Hacienda. Releva a Soledad Fernández, que dimitió tras 4 años al frente de la agencia. El ministro de Hacienda dice que el relevo se consensuó hace meses. Ni la edad ni los ingresos. La vivienda es lo que determina en buena parte la desigualdad entre los hogares españoles. Es al menos lo que dice un estudio de consumo y el CSIC, que dice que esa diferencia depende de si viven de alquiler, son propietarios o alquilan viviendas.
4: La brecha entre la renta de los inquilinos y la de los propietarios se agranda. La renta de los inquilinos es de 21.335 euros al año. La del propietario con un piso es más del doble, casi 51.000 euros. Y se cuadriplica entre los que tienen dos o más viviendas alquiladas.
5: La vivienda hoy es la que está generando una brecha que supera cuestiones relacionadas con la edad, con los ingresos, va mucho más allá.
4: La riqueza de un hogar depende cada vez menos de la edad y más de si son inquilinos o propietarios.
6: Empezar de cero es muy difícil hoy en día.
7: Jóvenes de hoy en día, qué mal lo tenéis, pero
6: El alquiler te lo subo y te lo sigo subiendo.
4: Los propietarios han ido concentrando más patrimonio, impulsados además por el encarecimiento de la vivienda, de manera que los que más tienen han pasado de acumular el 34,5% de la riqueza a casi el 42%.
7: El alquiler está funcionando como un mecanismo regresivo de transferencias de rentas, de la población que menos ingresos tiene hacia la población que más ingresos tiene.
4: El estudio de consumo advierte de que la concentración de la riqueza en forma de vivienda seguirá ampliando la brecha económica entre caseros e inquilinos.
0: Más cosas. El gobierno critica el argumento del juez que prohíbe viajar a Begoña Gómez a la cumbre de la OTAN. El Partido Popular y Vox piden respeto a la justicia.
8: Las medidas cautelares a la esposa del presidente
9: son simple y llanamente innecesarias.
8: Las critica claramente el gobierno. Insisten en que no hay riesgo de fuga.
9: Cero riesgo porque va rodeada en todo momento de policías nacionales.
8: Moncloa no entiende la disparidad de criterios porque el juez no permite el viaje a Turquía argumentando que no pertenece al espacio de libertad y seguridad de la UE y sí a Reino Unido, territorio también fuera de la Unión, aduciendo que hay una buena relación con ese país.
9: Con ambos países tenemos una cooperación judicial y policial extraordinaria.
8: Todos los socios lo ven igual.
10: Cualquiera que tenga ojos en la cara lo puede ver.
8: Cuestionan la decisión del juez Antonio Viejo, que sustituye a Peinado por estar de vacaciones.
11: Pues me parece que es lamentable.
12: Es ridículo, es bochornoso.
8: El PP cree que en plena cumbre de la OTAN esta situación mancha la imagen de España en el exterior.
13: Todos van a saber que la mujer del primer ministro español no ha podido viajar porque le han retirado el pasaporte en su país. Este coste de reputación, España no puede someterse a él.
8: Y piden, como Vox, respeto a la justicia.
14: El juez habrá tenido sus razones para tomar esa decisión. Con lo que estemos de acuerdo o en desacuerdo, pues ya lo manifestaremos por los cauces legalmente previstos.
8: Mañana Begoña Gómez podrá viajar a Londres a la graduación de su hija. Tendrá que volver el día 10 y devolver el pasaporte al juzgado el lunes.
0: Y en el caso Leire, el juez Pedraz de la Audiencia Nacional sigue interrogando a testigos. Hoy el comandante de la Guardia Civil, Rubén Villalba, que está imputado en el caso Koldo, ha ratificado que Leire Díez le ofreció rehabilitarle como asesor de la directora de la Guardia Civil a cambio de información que perjudicase a la UCO. Y el pequeño Nicolás no va a ir a la cárcel, acumula 12 años de prisión por distintas condenas, pero ninguna era de más de 2 años. La Audiencia de Madrid argumenta que los delitos se cometieron hace tiempo y que él no es un delincuente habitual. Pedro Sánchez llega a la cumbre de la OTAN sin su mujer y defendiendo que no va a aumentar al 5% el gasto en defensa como pide Trump a los socios de la alianza.
15: El gobierno defiende que España ha llegado a sus compromisos, gasto en defensa del 2% del PIB.
16: España acude a esta cumbre con la tranquilidad de llevar los deberes hechos, con los datos en la mano y demostrando que España siempre cumple con sus compromisos.
15: Tras las frecuentes alusiones de Trump a España, que nos señala como malos aliados, fuentes de Moncloa reafirman la postura del Ejecutivo, mejorar la defensa sin comprometer el estado de bienestar. Algunos socios parlamentarios muestran escepticismo con la postura de Sánchez.
17: ¿Para qué va de verdad la cumbre de la OTAN? Que no es para ninguna otra cosa más que reafirmar su compromiso con el rearme y con la política exterior y militar de los Estados Unidos.
18: Me gustaría ver cómo Pedro Sánchez le saca una tarjeta roja a Trump y fija, en este caso, que no vamos a llegar a un incremento del 5%.
15: Trump agita la cumbre y vuelve a cargar contra la primera ministra italiana Giorgia Meloni, de nuevo ridiculizándola. Sobre esta foto, Trump escribe: necesito una orden de alejamiento. Vox, aliado de ambos, defiende a Meloni y se desmarca de Trump por primera vez.
14: No hay jerarquías, no hay estados subordinados los unos a los otros y los que son aliados deben comportarse como tales y no como vasallos.
15: Añaden que España ha perdido su papel en la OTAN por culpa de Pedro Sánchez.
19: El secretario general de la OTAN expresa con claridad lo que quiere: más dinero en armas para que la maquinaria de guerra de la alianza suene como un rugido. El objetivo no disimulado es complacer a Donald Trump, que quiere que todos los miembros de la OTAN destinen el 5% de su riqueza nacional a gasto militar.
20: Ahora mismo lo último que quieren en la OTAN es una imagen que vuelva a soliviantar a Donald Trump y que le dé por volver con el tema de Groenlandia o con otras cuestiones como dejar a Ucrania, que puedan perjudicar a los intereses de las élites europeas.
19: La imagen de unidad no esconde las diferencias. España es el único país que explícitamente ha dicho que no llegará al 5% de gasto. Los países bálticos y del este de Europa, por contra, lideran la carrera armamentística. Alemania y Francia también aumentan el gasto.
20: Y ahora lo que se va a intentar es mostrar unidad en torno al apoyo a Ucrania, que sería la concesión a los europeos, y al gasto en defensa, que sería la concesión a Estados Unidos.
19: A día de hoy, ningún país de la OTAN contempla reducir su compromiso con la organización militar o un escenario sin Estados Unidos.
0: Explotan dos bombas caseras en Damasco, cerca del hotel donde se aloja el presidente francés, que está de visita oficial en el país. Hay 18 heridos. Macron se encontraba reunido en el Palacio Presidencial. Es la primera visita de un líder de la Unión Europea a Siria desde el triunfo de la coalición islamista. En Francia hay elecciones presidenciales el año que viene y Marine Le Pen, la gran favorita, podrá presentarse. Eso sí, si lo hace tendrá que hacerlo con un brazalete electrónico. La justicia le rebaja la pena de inhabilitación por un caso de malversación de fondos europeos.
1: Y en principio tendría que llevarlo durante toda la campaña electoral porque la primera vuelta de las elecciones presidenciales de 2027 es el 18 de abril. Penas ligeramente más bajas que en primera instancia, 3 años de prisión, de los cuales se infirme solamente uno con ese brazalete electrónico, y 1 año y 3 meses de inhabilitación para cargo público, que ya los ha cumplido porque la sentencia en primera instancia fue en marzo del año pasado. Depende entonces de la propia Marine Le Pen si se presenta como candidata a las cuartas elecciones presidenciales de forma consecutiva como la líder de la extrema derecha. Ella ya ha dicho estos días que no lo iba a hacer con un brazalete electrónico. Esta tarde, en una entrevista a las 8 en la cadena privada de televisión Tefán, podría comunicar su decisión.
0: Y tenemos una noticia de última hora porque el líder ultraderechista británico Nigel Farage anuncia que dimite como parlamentario. Diego Arizpeleta.
21: Sí, en realidad lo que está haciendo Nigel Farage, el líder de este partido de derecha populista llamado Reform UK, es dimitir de su escaño en el Parlamento de Westminster, pero sin ninguna intención de abandonarlo, porque lo que ha anunciado acto seguido es que lo que pretende es forzar unas elecciones parciales en el distrito por el que él es parlamentario, en Clacton, en donde ganó con el 46% de los votos hace 2 años, y presentarse de nuevo, porque él quiere que el pueblo sea el que diga si él es digno de ocupar un escaño en Westminster o no, porque se ve víctima de movimientos oscuros, de un complot para echarlo del Parlamento. ¿Cuál es este complot? Pues bien, por una parte, el domingo pasado el Sunday Times publicó una información en la que aseguraba que Nigel Farage no había declarado, como tiene que hacer ante el Parlamento, las donaciones de un aristócrata que ha trabajado como su mano derecha durante muchos años. Se trata de George Cottrell, que le ha facilitado personal de seguridad, un apartamento en el centro de Londres durante su campaña electoral e incluso trabajadores para llevar sus cuentas sociales. Aunque, por otra parte, también Nigel Farage ya está siendo investigado por el Parlamento por otra donación de más de 5,5 millones de euros por parte de otro empresario británico tailandés. Si este proceso en el Parlamento concluye que Farage se saltó el código ético de los diputados al no declarar todas esas donaciones durante el año anterior a convertirse en parlamentario, entonces podría ser expulsado directamente del Parlamento de Westminster.
0: Seguimos contigo, Diego, seguimos en Londres porque también hemos conocido una sentencia, esta vez relacionada con la familia real británica. Aunque esté apartado, el príncipe Harry pierde una demanda que presentó contra el editor del Daily Mail.
21: Sí, además es una información que se ha conocido prácticamente a la vez que Nigel Farage daba esa rueda de prensa para anunciar que dimitía sin intención de dimitir. Lo cierto es que es un revés extraordinario para los intereses del príncipe Harry, el hijo menor del rey Carlos III y el hermano, por tanto, del príncipe de Gales. Él, junto a otras 6 celebridades británicas, 6 personas de la sociedad del Reino Unido, entre ellos, por ejemplo, el cantante Elton John o la actriz Liz Hurley, habían presentado una demanda conjunta contra el grupo editorial.
0: 16:43, hora peninsular española. Están viendo al presidente del gobierno, a Pedro Sánchez, que acaba de llegar al aeropuerto de Ankara para participar en la cumbre de la OTAN. Llega solo, ya saben que no ha podido acompañarle su mujer, está imputada, y entre las medidas cautelares que le aplicó el juez Peinado es la retirada del pasaporte, y había pedido autorización, pero ha sido denegada. Si podrá, por cierto, viajar mañana a la graduación de su hija. En estos momentos, el presidente del gobierno es recibido en el aeropuerto de Ankara, en Turquía. Habrá esta tarde-noche allí una cena que ofrece el primer ministro turco, Tayyip Erdogan, y de esa forma quedará inaugurada ya de forma oficial esta cumbre, una cumbre que va a ser tensa, una cumbre en la que veíamos a Trump llegar esta mañana, que era recibido precisamente por el presidente turco, por Tayyip Erdogan, y que va a estar sobre todo centrada en esa petición que hace Estados Unidos sobre el aumento de gasto en defensa al 5%. Precisamente, el presidente del gobierno, Pedro Sánchez, llega a esta cumbre, dice con datos, para decir que España es un socio fiable, que no va a aumentar el gasto más de un 2%.

Bueno, pues es la señal que nos llega en directo en estos momentos del aeropuerto de Ankara. Acaba de llegar el presidente del gobierno, Pedro Sánchez, para participar en esa cumbre de la OTAN que queda abierta ya oficialmente esta tarde noche con la cena en su honor, en el honor de los jefes de Estado y de gobierno que van a participar en ella.

0: Estamos en plena ola de calor, el riesgo de incendios es muy alto. En Cataluña varios fuegos simultáneos han obligado a activar a la UME. La situación ha mejorado, pero sigue activo el de Sentmenat en Barcelona.
1: Están siendo horas muy complicadas para los bomberos en Cataluña. La noche ha sido dura, con dos incendios activos y otros dos sin extinguir. El día ha arrancado con más complicaciones de las previstas en el fuego de Sentmenat, a 35 kilómetros de Barcelona. Tiene muchos focos secundarios y las condiciones meteorológicas empeoran.
2: A partir de las 6 de la tarde la situación será más crítica y por lo tanto mantendremos este confinamiento.
1: Porque siguen sin poder salir de sus casas los vecinos de algunas urbanizaciones y de un pequeño núcleo en la cima de la montaña, con una única carretera de acceso.
3: Especialmente pues cumplan para poder hacer más fácil el trabajo de los bomberos.
4: Pues hay casas en medio del bosque, son casas que están dentro de la naturaleza.
1: 4 personas han tenido que ser atendidas en el hospital.
5: Había mucho humo en el municipio y por tanto había gente con mucha ansiedad.
1: En La Anoia, también en Barcelona, han logrado controlar el incendio, que obligó a confinar a 33.000 personas.
6: Hemos afectado en las viviendas de Barrio de las Garrigas.
1: Y 5 días después, el incendio de Las Gavarras en Girona sigue sin estar controlado.
0: En Grazalema, Cádiz, han conseguido estabilizar el incendio que se declaraba ayer por la tarde. Los 188 desalojados ya han podido volver a sus casas. La Guardia Civil investiga si el origen de ese fuego está en los trabajos de mantenimiento de un alojamiento rural. También han regresado hoy los vecinos de Azuar, en Castellón, evacuados por la cercanía de otro fuego. Y el futuro no parece muy alentador. España se adentra en una era de megaincendios. Habrá menos fuegos, pero serán más extensos e imposibles de detener. Es lo que dice un informe de la Academia de Ingeniería, que pide un pacto de Estado.
7: Mucho más rápidos, más virulentos y más difíciles de extinguir son las características de una nueva era de incendios en la que, según la Real Academia de Ingeniería, está entrando nuestro país.
8: Tenemos un porcentaje de masa forestal mucho más grande que hace 20 años. Se ha incrementado considerablemente por el abandono de los campos agrícolas.
7: 5 de los 10 mayores incendios que ha sufrido España desde 1968 se han producido, dicen, desde 2022. El de Uña de Quintana, en Zamora, por ejemplo, superó las 40.000 hectáreas. Gestionar todas esas hectáreas y hectáreas de masa forestal continua es esencial, apuntan, para prevenirlos.
8: Lo que hay que hacer es fragmentar esa continuidad, ¿no?, y reducir o aislarla para que se puedan tener puntos donde se controle.
7: Porque el principal problema es ya la enorme capacidad de propagación de los grandes fuegos. Piden un pacto de Estado basado en una mejora del sistema de alerta, una reforma de la legislación y el fin de la acumulación de matorral.
0: Bueno, pues hace muchísimo calor y eso lleva a que en estos momentos hay 3 comunidades que tienen activado el aviso rojo por altas temperaturas. Hablamos, por ejemplo, de Zaragoza o el sur de Valencia.

0: Valencia. Fíjense porque en Gandía los valores podrían estar en torno a los 40 grados.
1: Hace tanto calor que mejor empezamos desde un refugio climático en Zaragoza.
2: Muy fresquitas y muy bien, que aguanto mucho la calor, pero...
1: Algunos, como José, dicen que ya pasaron mucho calor segando en el campo, pero esta ola es demasiado y agradecen venir un rato a la fresca.
3: Jugar a las cartas un poco y pasar el día.
4: Esto ha sido una vida para los ancianos.
1: Es un centro de mayores habilitado como refugio, abierto a todos, a abuelos con amigos o abuelos que se traen a los nietos.
5: Pero haces deberes, ¿verdad?
1: En Murcia, museos gratis donde nadie te pregunta a qué vas. Aquí se puede venir a bajar la temperatura corporal.
6: Puedes acceder al lugar para estar más fresco y para tener un punto de descanso.
1: Salimos a la calle, mejor buscar la sombra.
7: Si no, por el sol te da un pajizo, la verdad, te puedes morir.
1: Hay avisos rojos en Lleida, Zaragoza, Teruel o el litoral sur de Valencia. En Gandía, la playa convalida como refugio climático.
8: Hace muchísimo calor, hay muchísima gente y pues en el agua.
1: Es verdad que la playa a estas horas da envidia, un poco menos si contamos que la noche ha sido aquí infernal. En el interior, en Palma de Gandía, se registraron 34 grados a las 11 de la noche.
0: Las altas temperaturas también hacen sufrir la vegetación. Los árboles urbanos deben ser protegidos mediante riego inteligente que se adapta a cada especie. Lo hemos comprobado con los ficus del Jardín Florida Blanca en Murcia.
9: Estos árboles que tengo a mi alrededor son monumentales, tienen más de 100 años y el calor les afecta, al igual que a nosotros, sufren de lo que se llama estrés térmico. Es por ello por lo que deben ser regados con estos cañones de agua como el que tengo a mis espaldas para evitar, entre otras cosas, el desprendimiento de las ramas.
10: Los ficus se riegan mediante cañones de agua. Los magnolios tienen un sistema específico de irrigación a través del tronco.
11: Son varias zonas en las que los ficus están sensorizados. Vamos analizando un poco el gradiente de temperaturas que van registrando y en base a esos registros que nos van dando vamos acomodando un poco las necesidades a esa situación de hidratación de los ejemplares.
10: El objetivo principal es, además, proteger a las personas de las altas temperaturas porque su sombra hace bajar los termómetros hasta 10 grados.
11: Mañana y pasado tenemos ola de calor, posiblemente mañana y pasado estemos reforzando porque tenemos ola de calor, estamos en la alerta naranja y así lo haremos.
10: Este plan espera ampliar las zonas de sombra, reducir la temperatura urbana y afrontar los efectos del cambio climático.
12: Seguimos metidos de lleno en este episodio de ola de calor que se inició el pasado domingo y que previsiblemente va a durar, como pueden ver, hasta el final de semana. Para entonces la masa cálida se podría retirar un poquito y bajar algo las temperaturas. Pero hasta entonces, de momento, calor intenso y persistente. Hoy de nuevo valores rondando, superando los 40 grados en amplias zonas de la península ibérica y mañana grado arriba, grado abajo, se repite esta situación de calor extremo. Se vuelven a alcanzar esos 43 grados, por ejemplo, en Córdoba, 42 en Badajoz, en Zaragoza, pero las temperaturas elevadísimas en todo el país. Para mañana aviso rojo de la Agencia Estatal de Meteorología en el interior de Tarragona y en el litoral sur de Valencia, pero como pueden ver, el mapa de España está teñido de tonos amarillentos y naranjas con esos avisos por altas temperaturas. También mañana tenemos avisos activados por tormentas en zonas del Ebro, en la Ibérica turolense. Los chubascos y tormentas de tarde en estas zonas pueden ser localmente intensos, en el resto estabilidad e, insistimos, mucho calor.
0: Estos días en Pamplona la seguridad es crucial. Nos hemos subido al helicóptero que vigila desde el aire lo que ocurre en las calles.
13: Antes incluso del chupinazo, Policía Nacional ya patrulla desde el aire. Hoy nos subimos con ellos a este helicóptero para seguir el primer encierro con otra perspectiva.
14: A 100 metros de altura, la imagen que consigue este equipo de Policía Nacional es privilegiada y sirve para que los que están en tierra, ese dispositivo especial de San Fermín, pueda reaccionar de manera más rápida y ágil ante cualquier tipo de incidencia.
13: Siguen a los corredores hasta que llegan a la Plaza de Toros. Poco más de 2 minutos han tardado hoy. En ese breve tiempo buscan los puntos calientes.
15: Tienes que estar coordinado porque en un momento determinado les puedes solicitar que viren un poco a la derecha, a la izquierda, para tú tener mejores tomas y poder apoyar a los compañeros en tierra.
13: Este dispositivo aéreo no termina una vez finaliza el encierro. A lo largo del día siguen vigilando las calles de Pamplona.
16: Podemos ofrecer en qué puntos hay más aglomeraciones, si hay algún tipo de altercado, podemos ofrecer esa visión, lo pueden ver en tiempo real.
13: Y se coordinan también con los equipos de emergencias de

0: desplegados en el centro para garantizar la seguridad durante estas fiestas.
1: En pantallas gigantes, en los bares o en casa, da igual dónde, todos empezamos así.
2: Muy nervioso, la verdad. No me queda uña ya.
1: Con el corazón en un puño. Portugal no generaba demasiado peligro, pero España tampoco metía las suyas.
3: Muchas ocasiones, pero ninguno dentro.
1: Transcurría el partido. Los suis de la afición española.
3: En algún momento lo vamos a conseguir.
4: Vamos para los penaltis.
1: Ya asumíamos la prórroga y el recortar horas de sueño. Hasta que en el descuento llegó el gol de Mikel Merino.
5: Lo mismo que hizo en Alemania la Eurocopa, lo ha hecho hoy aquí.
6: Ellos tienen bichos y nosotros toros.
7: No hemos llegado a los penaltis, que eso siempre es taquicardia.
1: La euforia contenida convertida en gritos y abrazos en cada rincón del país.
8: Emocionadísimo, tremendo partido.
9: ¡Que viva España!
1: Y sin ponernos límites.
10: A la final ganamos.
11: 100%. Una segunda, seguro.
1: Mientras, al otro lado de la frontera, las caras eran bien distintas.
12: ¡Qué tristeza!
1: La misma desolación que sentía la estrella ya apagada de Portugal.
13: Bueno, pues ya lo ven, España está en cuartos del Mundial. Se jugará el pase a semifinales el viernes que viene frente a Bélgica. La llamada de Trana Infantino para que le quitaran la sanción a uno de los mejores jugadores estadounidenses y que, por cierto, desató la polémica en todo el mundo, parece que sirvió de poco. Bélgica goleó a Estados Unidos, celebraron el último gol imitando ese característico baile de Trump. Más cosas. Hay trenes que transportaban pasajeros, otros que también conservan la historia. En Suiza, un ferrocarril de vapor celebra 100 años recorriendo los Alpes gracias al esfuerzo de cientos de voluntarios.
14: 100 años después, el histórico ferrocarril Furka-Oberalpap sigue abriéndose paso por los Alpes suizos. Desde Realp, un tren de vapor asciende hasta el paso de Furka, entre praderas, ríos y nieve. Los trabajadores se sorprenden de que todavía funcione y siga en buen estado, ya que en los años 80 el túnel de base lo dejó fuera de servicio, pero cientos de voluntarios lo recuperaron. Hoy es una de las rutas ferroviarias históricas más espectaculares de Suiza. Tenemos una gran comunidad de unas 1.000 personas, dice Carly, ejecutivo de la empresa. Sus locomotoras centenarias siguen atrayendo a viajeros de todo el mundo. Verla en funcionamiento les parece un espectáculo. Un siglo después, este sigue cruzando los Alpes como si el tiempo no hubiera pasado.
13: Literatura, pensamiento crítico y actividades populares se entremezclan en la Semana Negra de Gijón, en la que cerca de un centenar de escritores de distintos géneros mantienen un diálogo con los lectores.
15: Dos libros en uno, una novela que termina siendo una narración ensayística con dos aproximaciones a la figura de Rosario Veis.
16: A la que yo defiendo que es hija de Goya, hija tardana de Goya, cuando Goya tiene 70 años, hija de su segunda mujer, de Leocadia Zorrilla, y que también fue artista, una artista malograda porque murió muy joven, murió con 28 años, en el pleno romanticismo español.
15: Es el último trabajo del escritor y periodista Sergio del Molino, que cuenta que la inspiración la encuentra en la vida cotidiana, como el libro que puso nombre a un problema en nuestro país, La España Vacía.
16: El hecho de que haya un montón de españoles o una mayoría de españoles que consideren que eso es relevante y que es algo de lo que tenemos que debatir, creo que es un cambio sustancial que hace 10 años no existía, ¿no?
15: La productividad o el consumismo quedan plasmados en la novela Mil Cosas del escritor Juan Tallón, que a través de una pareja muestra el frenesí de la vida actual.
17: Lo que no está admitido es el parar, el detenerse, quizás el no hacer nada. Bueno, en todo caso, el leer, el pensar, el cuestionar, ¿no?
15: La Semana Negra de Gijón sí que permite todo eso, disfrutar de la literatura y de sus autores.
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0: Pedro Sánchez acaba de llegar al aeropuerto de Ankara para participar en la cumbre de la OTAN. Finalmente lo ha hecho solo, sin su mujer. El juez sustituto de Peinado no ha devuelto el pasaporte a Begoña Gómez para que pudiera acompañarle. 5 de la tarde, una hora menos en las Islas Canarias. Están viendo en directo el canal 24 horas ahí en Ankara. Pedro Sánchez va a mantener su postura. Insiste en que no va a aumentar el gasto al 5% como se le pide y que España es un socio fiable. Y en el Consejo de Ministros se ha elevado el techo de gasto a niveles récord, más de 226.000 millones de euros de cara a 2027. Se trata de una subida del límite de gasto no financiero del 6,6%, lo que implica dar un margen de maniobra al Ejecutivo. Es otro paso más hacia los presupuestos generales del Estado. Marine Le Pen podrá presentarse a las presidenciales francesas del año que viene. La justicia rebaja la pena de inhabilitación por un caso de malversación de fondos europeos, pero le obliga a llevar durante un año un brazalete electrónico. Cataluña, Aragón y la Comunidad Valenciana se llevan lo peor de la ola de calor. Tienen avisos rojos activados por temperaturas que en algunas zonas pueden llegar a los 44 grados. El riesgo de incendios es extremo. El de San Benat en Barcelona sigue activo.
1: Pues tenemos 6 minutos más de juego ahí por el centro. ¡Ferran, la oportunidad!
0: Y es la imagen más repetida hoy, el gol de Merino en el minuto 91, que metía directamente a España en cuartos del Mundial, cuando ya muy pocos lo esperaban. La alegría se desató en todo el país. Ahora la selección ya sueña con su segunda estrella. Un paso más. Para intentar tener presupuestos, el Gobierno ha aprobado el techo de gasto con una cifra récord, 226.000 millones de euros, un 6% más. Para aprobar estas cifras, el Ejecutivo necesita el apoyo del Congreso y eso, Laura Cerdeira, está en el aire.
2: Junts se opone, es la misma senda que ya tumbó dos veces en el Congreso y la misma propuesta, dicen, mismo resultado. Podemos da a entender que se abstendrá y rechazo también del Partido Popular, escenificado ayer en el Consejo de Política Fiscal y Financiera por las comunidades gobernadas por los populares. Hoy el ministro de Hacienda, Arcadi España, le ha pedido al Partido Popular sentido de Estado, sentido común y que abandone el cálculo electoral y el partidismo. La senda de estabilidad se vota el 14 de julio, si no logra los apoyos habrá un segundo intento el día 23 y si el Congreso o vuelve a rechazarla, entonces los presupuestos tendrían que elaborarse con los objetivos fiscales más restrictivos de la última senda, que sí fue aprobada. En todo caso, en el Gobierno mantienen que presentarán este año los presupuestos, que lo harán en plazo, aunque evitan dar una fecha concreta.
3: En este pleno había gente imputada.
0: La Agencia Tributaria ya tiene un nuevo director, Antonio Anson, hasta ahora jefe de gabinete del secretario de Estado de Hacienda. Releva a Soledad Fernández, que dimitió tras 4 años al frente de la agencia. El ministro de Hacienda dice que el relevo se consensuó hace meses. El Gobierno critica el argumento del juez que prohíbe viajar a la mujer del presidente del Gobierno, a Begoña Gómez, a la cumbre de la OTAN. Cree que no hay ningún riesgo de fuga y ven incomprensible que le deje ir a la graduación de su hija en Londres y no a Turquía. Una posición que secundan sus socios. El Partido Popular y Vox piden respeto a la justicia.
4: Las medidas cautelares a la esposa del presidente
5: son simple y llanamente innecesarias.
4: Las critica claramente el Gobierno. Insisten en que no hay riesgo de fuga.
5: Cero riesgo porque va rodeada en todo momento de policías nacionales.
4: Moncloa no entiende la disparidad de criterios.

0: lo puede ver.
1: Cuestionan la decisión del juez Antonio Viejo, que sustituya a Peinado por estar de vacaciones.
2: Pues me parece que es lamentable.
3: Es ridículo, es bochornoso.
1: El PP cree que en plena cumbre de la OTAN esta situación mancha la imagen de España en el exterior.
4: Todos van a saber que la mujer del primer ministro español no ha podido viajar porque le han retirado el pasaporte en su país. Este coste de reputación, España no puede someterse a él.
1: Y piden, como Vox, respeto a la justicia.
5: El juez habrá tenido sus razones para tomar esa decisión. Con lo que estemos de acuerdo o en desacuerdo, pues ya lo manifestaremos por los cauces legalmente previstos.
1: Mañana Begoña Gómez podrá viajar a Londres a la graduación de su hija. Tendrá que volver el día 10 y devolver el pasaporte al juzgado el lunes.
6: Y en el caso Leire, el juez Pedraz de la Audiencia Nacional sigue interrogando a testigos. Hoy el comandante de la Guardia Civil, Rubén Villalba, que está imputado en el caso Koldo, ha ratificado que Leire Díez le ofreció rehabilitarle como asesor de la directora de la Guardia Civil a cambio de información que perjudicase a la UCO. Y el pequeño Nicolás no va a entrar en prisión. Acumula 12 años de cárcel por distintas condenas, pero ninguna era de más de 2 años. La Audiencia de Madrid argumenta que los delitos se cometieron hace tiempo y que él no es un delincuente habitual. Pedro Sánchez ya está en Ankara, llegaba hace unos minutos a esa cumbre de la OTAN, lo hacía sin su mujer y defendiendo que no va a aumentar el 5% de gasto en defensa, como pide Trump a los socios de la alianza.
7: El gobierno defiende que España ha llegado a sus compromisos, gasto en defensa del 2% del PIB.
8: España acude a esta cumbre con la tranquilidad de llevar los deberes hechos, con los datos en la mano y demostrando que España siempre cumple con sus compromisos.
7: Tras las frecuentes alusiones de Trump a España, que nos señala como malos aliados, fuentes de Moncloa reafirman la postura del Ejecutivo, mejorar la defensa sin comprometer el estado de bienestar. Algunos socios parlamentarios muestran escepticismo con la postura de Sánchez.
0: ¿Para qué va de verdad la cumbre de la OTAN? Que no es para ninguna otra cosa más que reafirmar su compromiso con el rearme y con la política exterior y militar de los Estados Unidos.
2: Me gustaría ver cómo Pedro Sánchez le saca una tarjeta roja a Trump y fija en este caso que no vamos a llegar a un incremento del 5%.
7: Trump agita la cumbre y vuelve a cargar contra la primera ministra italiana Giorgia Meloni, de nuevo ridiculizándola. Sobre esta foto Trump escribe: necesito una orden de alejamiento. Vox, aliado de ambos, defiende a Meloni y se desmarca de Trump por primera vez.
5: No hay jerarquías, no hay estados subordinados los unos a los otros y los que son aliados deben comportarse como tales y no como vasallos.
7: Añaden que España ha perdido su papel en la OTAN por culpa de Pedro Sánchez.
9: El secretario general de la OTAN expresa con claridad lo que quiere: más dinero en armas para que la maquinaria de guerra de la alianza suene como un rugido. El objetivo no disimulado es complacer a Donald Trump, que quiere que todos los miembros de la OTAN destinen el 5% de su riqueza nacional a gasto militar.
10: Ahora mismo lo último que quieren en la OTAN es una imagen que vuelva a soliviantar a Donald Trump y que le dé por volver con el tema de Groenlandia o con otras cuestiones como dejar a Ucrania, que puedan perjudicar a los intereses de las élites europeas.
9: La imagen de unidad no esconde las diferencias. España es el único país que explícitamente ha dicho que no llegará al 5% de gasto. Los países bálticos y del este de Europa, por contra, lideran la carrera armamentística. Alemania y Francia también aumentan el gasto.
10: Y ahora lo que se va a intentar es mostrar unidad en torno al apoyo a Ucrania, que sería la concesión a los europeos, y al gasto en defensa, que sería la concesión a Estados Unidos.
9: A día de hoy, ningún país de la OTAN contempla reducir su compromiso con la organización militar o un escenario sin Estados Unidos.
6: Explotan dos bombas caseras en Damasco, cerca del hotel donde se alojaba el presidente francés. En la visita que está haciendo al país hay 18 heridos. Macron se encontraba reunido en el Palacio Presidencial. Es la primera visita de un líder de la Unión Europea a Siria desde el triunfo de la coalición islamista. Encuentro mantenido en la cumbre de la OTAN entre el secretario de la OTAN y el presidente ucraniano. Zelensky le ha vuelto a pedir más cargamento militar y sanciones contra Rusia.
11: When we speak about air defense, we need it for civilians, but also for our army. We need them to defend them. And of course we see that the weakness of Russia, we feel it, but it's not enough. We need more pressure, more anti-ballistic.

0: and more sanctions on Russia.
1: This month, next month, the months after, you know that your president in Russia, Vladimir Vladimirovich Putin, is willing to sacrifice you. So think about it again before you join the military.
2: El año que viene hay elecciones presidenciales en Francia y Marine Le Pen, la gran favorita, podrá finalmente presentarse. La justicia le rebaja la pena de inhabilitación por un caso de malversación de fondos europeos. Eso sí, si se presenta tendrá que hacerlo con un brazalete electrónico que tendrá que llevar durante toda la campaña electoral. Ahora depende de ella misma ser candidata por cuarta vez consecutiva a las elecciones presidenciales como líder de la extrema derecha francesa. Y el líder ultraderechista británico Nigel Farage anuncia que dimite como parlamentario, una maniobra para forzar la reelección en medio de acusaciones por ocultar el Parlamento británico su enriquecimiento.
3: Sí, en realidad lo que está haciendo Nigel Farage, el líder de este partido de derecha populista llamado Reform UK, es dimitir de su escaño en el Parlamento de Westminster, pero sin ninguna intención de abandonarlo, porque lo que ha anunciado acto seguido es que lo que pretende es forzar unas elecciones parciales en el distrito por el que él es parlamentario, en Clacton, en donde ganó con el 46% de los votos hace 2 años, y presentarse de nuevo, porque él quiere que el pueblo sea el que diga si él es digno de ocupar un escaño en Westminster o no, porque se ve víctima de movimientos oscuros, de un complot para echarlo del Parlamento. ¿Cuál es este complot? Pues bien, por una parte, el domingo pasado el Sunday Times publicó una información en la que aseguraba que Nigel Farage no había declarado, como tiene que hacer ante el Parlamento, las donaciones de un aristócrata que ha trabajado como su mano derecha durante muchos años. Se trata de George Cottrell, que le ha facilitado personal de seguridad, un apartamento en el centro de Londres durante su campaña electoral e incluso trabajadores para llevar sus cuentas sociales. Aunque, por otra parte, también Nigel Farage ya está siendo investigado por el Parlamento por otra donación de más de 5,5 millones de euros por parte de otro empresario británico tailandés. Si este proceso en el Parlamento concluye que Farage se saltó el código ético de los diputados al no declarar todas esas donaciones durante el año anterior a convertirse en parlamentario, entonces podría ser expulsado directamente del Parlamento de Westminster.
2: El príncipe Harry pierde el juicio contra el Daily Mail. El juez tumba el caso y rechaza todas las alegaciones. El hijo de Carlos III presentó una demanda junto a otras 6 celebridades, entre ellas Elton John, contra el grupo editorial Associated Newspaper, al considerar que obtuvieron información privada mediante prácticas ilegales. El tribunal concluye ahora que no se han podido acreditar dichas acusaciones. 13 días después del doble terremoto de Venezuela, los esfuerzos se centran en dar sepultura a los centenares de cuerpos rescatados de entre los escombros y muchos de ellos todavía sin identificar. El miedo a una crisis sanitaria por la descomposición de los cadáveres ha acelerado las tareas de enterramiento.
4: Mientras las familias venezolanas continúan buscando a sus seres queridos sepultados bajo los escombros, las máquinas trabajan sin cesar, cavando tumbas en el cementerio de La Guaira. El miedo a una emergencia sanitaria por la descomposición de los cuerpos ha acelerado las tareas de enterramiento, pese a que decenas de cuerpos permanecen todavía sin identificar.
5: Ellos están siendo sepultados dignamente. Ellos están todos en una terraza, pero separados por parcelas. Y vemos de que hay una organización y verdaderamente se les está dando la sepultura digna que todos ellos merecen.
4: Cada tumba tiene un código y un registro fotográfico que garantiza que las familias puedan identificar a sus seres queridos una vez que pase la emergencia. Según las últimas cifras oficiales, 3.535 personas han muerto a consecuencia del terremoto. Eso sin contar los cuerpos que todavía permanecen entre los escombros y que las familias buscan sin descanso día y noche.
6: Todo lo que hemos hecho, que esto se haga posible para ya por lo menos poder llorar a mi madre, que la enterramos, a mi papá. Mi hermana perdió a su esposo. Entonces queremos también tener un duelo digno.
7: Nosotros queremos reclamar los cuerpos de nuestros familiares. Es injusto, es inhumano todo lo que está sucediendo.
4: Tras 11 días excavando con sus propias manos, Alexander ha encontrado a su hija de 12 años, el último miembro desaparecido de su familia. Destrozado por el cansancio y la pena, la ha llevado en brazos a la morgue improvisada, donde ya esperan sepultura los cuerpos de su esposa y sus otras 2 hijas. Los vivos se esfuerzan por recuperar a sus fallecidos.

0: Mientras luchan por superar las duras condiciones que los terremotos han impuesto a la población residente en las zonas devastadas.
1: Se cumplen 10 años del caso de La Manada, por el que el Tribunal Supremo condenó por violación hasta 15 años de cárcel a los agresores de una chica durante los Sanfermines. Desde entonces, los puntos de atención de agresiones sexuales no han faltado. Conchín Fernández, tú estás al lado de uno de ellos. ¿Cómo funcionan?
2: Pues sí, exactamente. Estamos, de hecho, en la Plaza del Castillo, en uno de esos puntos clave del dispositivo contra las agresiones sexistas durante estos Sanfermines. Aquí se ofrece información, orientación y acompañamiento a cualquier mujer que lo necesite, incluso si no quiere presentar denuncia. Pero el servicio ya ha tenido que activarse en este segundo día de fiestas, porque según han informado desde el Ayuntamiento de Pamplona, se han registrado 6 incidencias sexistas, 5 tocamientos y un insulto. De hecho, 2 de esos casos han terminado con denuncia policial y con 2 personas detenidas. El mensaje institucional es clave. Pamplona está en fiestas, eso sí, pero aquí no todo vale. Ante cualquier agresión se pide apoyar a la víctima, aislar al agresor y pedir ayuda.
1: Gracias, Conchín. La infancia se está sexualizando y vendiendo. Un informe de Child Heroes alerta de que dentro de OnlyFans, una app de contenido erótico, hay menores y que además se están dando narrativas que sexualizan a los menores.
3: 375 millones de usuarios utilizan OnlyFans. Casi el 80% de los consumidores son hombres que consumen imágenes de mujeres.
4: Son mujeres porque su cuerpo es el objeto erótico, ¿no? En los hombres eso no ocurre. La figura del hombre está más situada en el deseante.
3: Un informe de Child Heroes alerta de que ahora mismo hay menores dentro de esta plataforma, tanto grabando vídeos como consumiéndolos.
5: Hay muchísimos menores que tienen conocimiento y están entrando, no solamente en OnlyFans. OnlyFans es una de estas plataformas, pero hay varias. Estamos atendiendo a una pornificación de la sociedad. O sea, la edad media de acceso al porno está entre los 8 o 9 años de edad.
3: El informe avisa de que se está sexualizando la infancia.
5: Lo que se ve es que se solicita cada vez más mujeres que tengan apariencia de menor de edad, apariencia infantil, y ellas se publicitan como tal. Muchos foros que se llaman Just 18, o sea, acabamos de cumplir 18, ¿no?
4: Cuerpo, digamos, muy infantilizado, sin vello, sin arrugas, ¿no? No adulto en ese sentido. Pero no se está buscando una mujer real, se está buscando una fantasía.
3: OnlyFans no tiene ahora mismo un mecanismo anticapturas. Desde la fundación informan de que ya se han encontrado perfiles difundidos por grupos de Telegram.
1: Tercer día de la ola de calor. De norte a sur, las temperaturas siguen siendo muy altas. Hay avisos por valores elevados en todo el país. En Gran Canaria están rozando los 40 grados, aunque son más llevaderos en la playa. Miguel Elmir, lo cierto es que la sensación de calor permanece durante el día y durante la noche.
6: Así es, tercer día de esa ola de calor que está azotando el archipiélago canario. Anoche, como decías, a muchos les costó conciliar el sueño. Y es que en algunos puntos del Hierro de Gran Canaria, como Lomo Pedro Alfonso, en San Bartolomé de Tirajana, el termómetro no bajó durante toda la madrugada de los 30 grados. Hoy el aviso continúa siendo naranja en Gran Canaria, donde se esperan temperaturas de 39, incluso localmente de 40 grados. En Tenerife, por su parte, la EMET se ha visto obligada a subir el aviso de amarillo a naranja en la zona metropolitana. El Cabildo, por su parte, ha extendido la alerta por riesgo de incendio forestal a toda la isla. En el resto del archipiélago el aviso es amarillo. Lo que más preocupa es la radiación ultravioleta, que está en nivel extremo. Por eso las autoridades sanitarias recomiendan evitar la exposición al sol en las horas centrales del día.
1: Con este calor el riesgo de incendios es muy alto. En Cataluña varios simultáneos han obligado a activar a la UME. La situación ha mejorado, pero uno de ellos sigue activo, es el de Sant Benet en Barcelona.
7: Están siendo horas muy complicadas para los bomberos en Cataluña. La noche ha sido dura, con 2 incendios activos y otros 2 sin extinguir. El día ha arrancado con más complicaciones de las previstas en el fuego de Sant Benet, a 35 kilómetros de Barcelona. Tiene muchos focos secundarios y las condiciones meteorológicas empeoran.
8: A partir de las 6 de la tarde la situación será más crítica. y por lo tanto mantendremos este confinamiento.
7: Porque siguen sin poder salir de sus casas los vecinos de algunas urbanizaciones y de un pequeño núcleo en la cima de la montaña, con una única carretera de acceso.
9: Especialmente pues cumplan para poder hacer más fácil el trabajo de los bomberos.
10: Hay casas en medio del bosque, son casas que están dentro de la naturaleza.
7: 4 personas han tenido que ser atendidas en el hospital.
11: Había mucho humo en el municipio y por tanto había gente con mucha ansiedad.
7: En La Anoia, también en Barcelona, han logrado controlar el incendio que obligó a confinar a 33.000 personas.
12: Tenemos afectación en las viviendas de Barrio de las Garrigas.
7: Y 5 días después, el incendio de Las Gavarras en Girona sigue sin estar controlado.
1: En Grazalema el incendio ya está estabilizado, pero continúan trabajando los medios en tareas ahora de enfriamiento para evitar que se reactiven puntos calientes. Los desalojados ya han podido regresar a sus casas.
7: Grazalema vuelve a sentir el azote de la naturaleza. Lluvias, ahora fuego, está estabilizado y las casi 200 personas desalojadas ya han podido volver a sus casas y hoteles.
13: El susto gordo vino a la 1 de la tarde, cuando vimos las llamas que salían por ahí al lado, justo al lado. Las llamas por los altos, entrando para acá, y tuvimos la suerte que el viento desvió. Tienen huertos, tienen animales, tienen que son vecinos de Grazalema. Pues había que desalojar porque no se sabía lo que podía hacer el viento.
7: 21 medios aéreos y dotaciones de bomberos han trabajado para llegar a estabilizarlo. Se han quemado más de 200 hectáreas. El principal riesgo era que el fuego llegara al Pinsapar, zona protegida.
14: Vuelta a la normalidad desde el punto de vista de la población. Desescalada del plan de emergencia y desde el punto de vista del incendio se ha dado por estabilizado y la actuación de los medios aéreos se está circunscribiendo prácticamente a hacer de escoba.
7: Hasta esta mañana, carreteras cortadas y un fuego que corría por la densa vegetación. Según el consejero, ya no hay llamas, solo puntos calientes en los que se están trabajando.
15: En pantallas gigantes, en los bares o en casa, da igual dónde, todos empezamos así.
16: Muy nervioso, la verdad. No me queda uña ya.
15: Con el corazón en un puño. Portugal no generaba demasiado peligro, pero España tampoco metía las suyas.
17: Muchas ocasiones, pero ninguno dentro.
15: Transcurría el partido. Los suis de la afición española.
18: En algún momento lo vamos a conseguir.
19: Vamos para penaltis.
15: Ya asumíamos la prórroga y el recortar horas de sueño. Hasta que en el descuento llegó el gol de Mikel Merino.
20: Lo mismo que hizo en Alemania la Eurocopa lo ha hecho hoy aquí.
21: Ellos tienen bichos y nosotros toros.
22: No hemos llegado a los penaltis, que eso siempre es taquicardia.
15: La euforia contenida convertida en gritos y abrazos en cada rincón del país.
23: Emocionadísimo, tremendo partido.
24: ¡Que viva España!
15: Y sin ponernos límites.
25: A la final ganamos.
26: 100%.
27: Una segunda, seguro.
15: Mientras, al otro lado de la frontera, las caras eran bien distintas.
28: ¡Con tristeza!
15: La misma desolación que sentía la estrella ya apagada de Portugal.
1: Bueno, pues ya España está en cuartos del Mundial. Se va a jugar el pase a semifinales el viernes frente a Bélgica. Por cierto, la llamada de Trana a Infantino para que quitara la sanción a uno de los mejores jugadores de Estados Unidos, y que por cierto ha desatado la polémica en todo el mundo, parece que sirvió de poco. Bélgica goleó a Estados Unidos. Celebraron el último gol imitando el característico baile de Trump. Un bosque de cuento con una gran enredadera que brota del suelo. Así ha presentado Chanel su nueva colección de alta costura en la Semana de la Moda en París. La firma francesa se inspira en el cuento de las habichuelas mágicas de Andersen. Todos los diseños tienen ese toque de fantasía. Es el segundo desfile de Mathieu Blasty al frente de Chanel, en el que ha combinado la elegancia clásica de la marca con ese toque rompedor. Y volvemos a hablar de San Fermín porque es 7 de julio, Día del Santo y del primer encierro de estas fechas. Pues hemos tenido una carrera, si lo han podido seguir en esta casa, en Radio Televisión Española, muy rápida.
29: 8 menos un minuto de la mañana, primeros cánticos a San Fermín. Y a punto de empezar el primer encierro, silencio total en las calles de Pamplona, estiramientos y concentración. Suena el cohete y los toros de la ganadería gaditana de Fuente Imbro salen de los corrales. 4 bravos negros y 2 jaboneros enfilan la cuesta de Santo Domingo detrás de los cabestros. Agrupados por mercaderes han salvado la curva y a mucha velocidad llegaban a esta feta, donde los corredores se agolpaban buscando la cabeza de los toros. Carreras trepidantes y muchas caídas en este tramo del recorrido.
0: He intentado cruzar el centro de la calle, la canaleta, como le decimos aquí, pues se ha caído una persona adelante, un corredor y ya muchos detrás.
29: Tres corredores han sido trasladados al hospital.

0: contusiones, ninguno por asta de toro. En la parte final la manada ha empezado a estirarse hasta alcanzar la plaza de forma escalonada. Han sido 2 minutos y 16 segundos, un velocísimo encierro para inaugurar estos Sanfermines 2026.
1: La comparsa de gigantes ha venido a recibir a la Corporación Municipal a su salida de la Casa Consistorial y con la Pamplonesa poniendo la banda sonora.
2: Y tú vas desfilando, eres un privilegiado porque es como estar en la zona VIP. Vas presenciando todo y ves unas emociones que al final te contagian.
1: Un día de emoción y de primeras veces.
3: Yo creo que va a ser un poco de todo. Tengo mucha mezcla de sentimientos ahora, pero tengo la expresión de que me va a gustar mucho, que lo voy a disfrutar y espero que toda la ciudad lo haga.
1: Es uno de los actos más queridos por los pamploneses y las pamplonesas, pero también se comparte con los visitantes que estos días vienen a descubrir una Pamplona diferente.
4: Y aprovechando que han venido el 7 de julio, pues oye, vamos a ver un poquito la procesión. Entonces, mientras esperamos para coger sitio, pues vamos un poco contando historia de Pamplona.
5: Nos han explicado toda la fiesta desde dentro.
6: No lo sé, estamos muy expectantes porque nos han hablado muy bien. Yo ya he llorado 2 veces, yo lloré ayer con el chupinazo y hoy he vuelto a llorar.
1: La corporación ha llegado a la catedral a recoger al cabildo y una vez la comitiva reunida han marchado por las calles del casco viejo al encuentro del protagonista del día. Ha recibido el cariño del público, que a pesar del intenso calor no ha faltado a su cita como cada 7 de julio.
7: Ver pasar al santo para los pamploneses pues es emocionante.
8: Es que todos los años le hago una foto porque siempre te vibra un poquito, ¿no?
1: Aunque el calor ha obligado a reducir el número de paradas, sí se han mantenido 2 de los momentos más especiales de la procesión, la jota al santo y el agur jaunak. San Fermín ha vuelto a San Lorenzo arropado por miles de personas.
9: La Odisea es, sin duda, la mayor superproducción del año. Más de 250 millones de dólares de presupuesto. Rodada en IMAX, exclusivamente en película de 70 milímetros. Y a la antigua usanza, sin efectos digitales. Después de Interestelar u Oppenheimer, los proyectos de Christopher Nolan son cada vez más grandes. ¿Qué será lo siguiente? ¿Una película sobre el Big Bang?
10: Is it going to be about the Big Bang or something like that?
11: I have no idea.
9: No tengo ni idea. Para mí, el trabajo no está terminado hasta que llega al público. Ahora mismo estoy en eso. Y ya veremos qué pasa después.
11: After that, I'll worry about what's next.
9: El reparto a la altura del presupuesto. Entre otros, Anne Hathaway como Penélope, la sufrida esposa del legendario rey de Ítaca. Tom Holland, Telémaco, el hijo de los dos. O Matt Damon, que es Odiseo. Ulises, para los romanos. Casado con una argentina, le hacemos una pregunta facilita. ¿Cómo ha sido trabajar con Nolan?
11: Era difícil, era duro, era increíble.
9: Otra prueba superada por este Odiseo moderno que además sabe de fútbol.
10: Muchísimas gracias.
11: Sí, gracias.
10: Mucha suerte con Argentina.
11: Sí, bueno, y con España también.
9: Porque sois muy buenos, pero ojo con Francia.
11: So is France, though.
10: Oh, yeah, France.
9: La Odisea, a partir del viernes 17, en cines.
12: Hola, sangre. Te lo dijeron los dioses.
13: Entonces desafío a los dioses.
14: Seguimos metidos de lleno en este episodio de Ola de Calor que se inició el pasado domingo y que previsiblemente va a durar, como pueden ver, hasta el final de semana. Para entonces la masa cálida se podría retirar un poquito y bajar algo las temperaturas. Pero hasta entonces, de momento, calor intenso y persistente. Hoy de nuevo valores rondando, superando los 40 grados en amplias zonas de la península ibérica y mañana grado arriba, grado abajo, se repite esta situación de calor extremo. Se vuelven a alcanzar esos 43 grados, por ejemplo, en Córdoba, 42 en Badajoz, en Zaragoza, pero las temperaturas elevadísimas en todo el país. Para mañana aviso rojo de la Agencia Estatal de Meteorología en el interior de Tarragona y en el litoral sur de Valencia, pero como pueden ver, el mapa de España está teñido de tonos amarillentos y naranjas con esos avisos por altas temperaturas. También mañana tenemos avisos activados por tormentas en zonas del Ebro, en la Ibérica Turolense. Los chubascos y tormentas de tarde en estas zonas pueden ser localmente intensos, en el resto estabilidad e, insistimos, mucho calor.
15: El Consejo de Ministros

0: Ha aprobado hoy un techo de gasto de 226.000 millones de euros. Es récord. También un objetivo de déficit del conjunto del Estado del 1,8%. Son los mimbres de los presupuestos que llevará al Congreso en una semana. También ha nombrado a ese hombre, Antonio Anson, nuevo director de la Agencia Tributaria. La cumbre de la OTAN en Turquía discute de dinero. Pedro Sánchez rechazará de nuevo en Ankara destinar el 5% del PIB a gasto militar, como exige Trump, aunque Estados Unidos no lo cumple. El presidente del gobierno argumentará que España elevó un 50% el presupuesto de defensa el año pasado y que ya superamos el 2%. Las aerolíneas tendrán que especificar el precio del billete, incluida la maleta de mano, y no podrán cobrar a los acompañantes de menores por sentarse a su lado. El Europarlamento ha aprobado hoy la nueva ley de defensa de los pasajeros, que mantiene las indemnizaciones por retrasos y cancelaciones. El sector tecnológico marca otra jornada en las bolsas. En Wall Street, SpaceX revoluciona a esta hora el índice Nasdaq, al tiempo que cunde la preocupación en el mercado de los semiconductores, lo que ha provocado fuertes caídas en Asia. En Europa, sesión mixta, el IBEX pelea por retener, ahí no los aguanta los 19.700 puntos. Esto es La Economía en 24. Buenas tardes. En medio de la celebración por la victoria de España sobre nuestros vecinos portugueses, al Ministerio de España, de Arcadi España, a Hacienda, le han metido un gol, una vieja gloria del fútbol, a más señas, holandés.
1: La interpretación siempre negativa. Siempre negativa. Nunca positiva.
0: Hoy se ha sido una jornada positiva para Luis Van Gaal. La Audiencia Nacional le ha dado la razón en el contencioso que ha mantenido durante 23 años con Hacienda por los impuestos que debía pagar por la indemnización de 4 millones que recibió del FC Barcelona cuando dejó de ser su entrenador. Según Hacienda, no podía aplicarse una reducción del 40% sobre toda la cantidad, sino solo por la mitad, porque una parte la cobró en concepto de salarios después de ser despedido. La Audiencia Nacional, sin embargo, ha considerado que todo lo que cobró al margen de cómo se aplicó esa retribución es una compensación por el cese del contrato. Bueno, probablemente esa noticia suscite más conversaciones hoy que el techo de gasto y la senda de déficit que ha propuesto el ministro de Hacienda y que ha aprobado el Consejo de Ministros, que sin duda, desde luego, mucho más importante, esto último. Vamos a ver esos números. Esto es la base del presupuesto. Lo primero es saber cuánto se puede gastar. Y ahí lo tienen, 226.032 millones de euros. Es un 6,6% más que el año pasado. Es gasto no financiero, aclaramos, destinado a operaciones habituales, a gastos corrientes. Ahí, por ejemplo, no se incluye el pago de intereses. Junto a ese techo, el Consejo ha aprobado el objetivo de déficit que establece en el 1,8% del Producto Interior Bruto para todas las administraciones. La central asumirá la mayor parte, el 1,5%. Las autonomías, el 0,1%, recordamos, les pareció excesivo ayer a la mayoría cuando se planteó en el Consejo de Política Fiscal. Los ayuntamientos no podrán pasarse ni un céntimo de números rojos, deben equilibrar sus cuentas y la Seguridad Social sí podría permitirse dos décimas de déficit. Esa es la propuesta del Gobierno. Esa senda de déficit se va a debatir y votar en el Congreso, según lo previsto, en una semana, el próximo martes 14 de julio. En principio, se espera que va a ser rechazado, como ocurrió el año pasado con los votos de PP, Vox y Junts. El ministro de Hacienda apelaba hoy a los partidos para que apoyen esas cuentas que parten con el techo de gasto más alto hasta la fecha.
2: Un techo de gasto récord que permitirá blindar el estado del bienestar y cumplir los compromisos fiscales. Pido, una vez más, la reflexión a los grupos políticos para que dejen de lado los intereses partidistas y miren hacia el bien común.
3: Han presumido de no tener presupuesto y han dicho que es que las condiciones eran para no tener presupuestos y que les daba mayor libertad. Y ahora parece, cuando sería un presupuesto, que posiblemente prácticamente no ejecutarían ellos ni siquiera. Pues hombre, no sé. Y en el momento que más corrupción tienen y en el momento en el que tienen menos apoyos parlamentarios, cuando tú dices que vas a sacar unos presupuestos, hombre, me parece que es tomarle el pelo a los españoles.
0: El Consejo de Ministros ha nombrado y también a este hombre nuevo director de la Agencia Tributaria en sustitución de Soledad Fernández. Es Antonio Ansón Latorre, inspector de Hacienda, hasta ahora jefe del gabinete del secretario de Estado de Hacienda. Lleva 38 años vinculado a la Agencia Tributaria. Asume el cargo en medio de la investigación de Hacienda al presidente Zapatero, entre otros problemas. Pues sobre esa investigación precisamente tenemos una última hora. El expresidente Rodríguez Zapatero le ha pedido a Hacienda que se suspenda esa investigación fiscal que se le ha abierto. Vamos a la redacción. Daniel Luis, ¿se lo ha comunicado ya al juez?
4: Sí, la semana pasada fue cuando la Agencia Tributaria inició una investigación en paralelo al expresidente del Gobierno, por ya no solo por esas joyas que tenía escondidas en su despacho, sino por el dinero que presuntamente escondió en sociedades pantalla en Dubái. Lo que argumenta la defensa de Zapatero es que son dos investigaciones que se están llevando a cabo en paralelo, que son muy similares y que esto no puede ocurrir porque se vulneran algunos de sus derechos fundamentales. Así que lo que ha hecho el expresidente del Gobierno es pedirle al juez de la Audiencia Nacional, a José Luis Calama, que de oficio paralice esa investigación que inició la semana pasada la Agencia Tributaria. Recordemos que se le investiga al expresidente por dos piezas. En la primera, por ese rescate a la aerolínea Plus Ultra y las mordidas millonarias que habría cobrado, y también por esas joyas de origen presuntamente ilícito que se encontraron en su despacho.
0: Gracias, Daniel. El presupuesto, el dinero que se gasta en defensa va a ocupar buena parte de nuevo en la cumbre de la OTAN que ha comenzado en Turquía. El presidente del Gobierno, que ha llegado hace cosa de una hora a Ankara, lo han podido ver en directo aquí en el 24 horas, va a defender ahí que España no ve necesario alcanzar el 5% del PIB en gasto militar, como viene reclamando Donald Trump, aunque ya decimos Estados Unidos tampoco lo cumple. Pedro Sánchez va a argumentar que nuestro país ya ha elevado un 50% ese gasto el año pasado y que pasamos del 2%, que es lo que se reclamaba en un principio.
5: El secretario general de la OTAN expresa con claridad lo que quiere: más dinero en armas para que la maquinaria de guerra de la alianza suene como un rugido. El objetivo no disimulado es complacer a Donald Trump, que quiere que todos los miembros de la OTAN destinen el 5% de su riqueza nacional a gasto militar.
6: Ahora mismo lo último que quieren en la OTAN es una imagen que vuelva a soliviantar a Donald Trump y que le dé por volver con el tema de Groenlandia o con otras cuestiones como dejar a Ucrania, que puedan perjudicar a los intereses de las élites europeas.
5: La imagen de unidad no esconde las diferencias. España es el único país que explícitamente ha dicho que no llegará al 5% de gasto. Los países bálticos y del este de Europa, por contra, lideran la carrera armamentística. Alemania y Francia también aumentan el gasto.
6: Y ahora lo que se va a intentar es mostrar unidad en torno al apoyo a Ucrania, que sería la concesión a los europeos, y al gasto en defensa, que sería la concesión a Estados Unidos.
5: A día de hoy, ningún país de la OTAN contempla reducir su compromiso con la organización militar o un escenario sin Estados Unidos.
0: Pues ahí en Ankara, el canciller alemán Friedrich Merz ha subrayado que el gobierno alemán está haciendo grandes esfuerzos para gastar más en defensa. No para complacer a Trump, dice, sino por la seguridad de Alemania. Justo ayer su ejecutivo presentaba unos presupuestos que desvisten sanidad y educación. Van a gastar menos ahí para destinar más dinero a gasto militar. Vamos a Berlín. Alberto Freile, buenas tardes. ¿Y esto cómo se lo toman los alemanes?
7: ¿Qué tal? Buenas tardes. Pues como venimos escuchando en este actual contexto de guerra en Ucrania, un aumento del gasto en defensa no genera, digamos, una oposición mayoritaria y férrea en la sociedad, pero sí preocupa el nivel de endeudamiento en una sociedad como la alemana y también las parcelas en las que el gobierno pretende meter la tijera. Ese proyecto de presupuestos presentado por el vicecanciller Klingbeil para el año que viene eleva el gasto un 6% por encima del medio billón de euros, 555.000 millones de euros, y exactamente la quinta parte correspondería a gasto en defensa, 110.000 millones, lo que supone elevar un 32% el gasto con respecto a las cuentas del año pasado y caminar muy aceleradamente hacia ese compromiso del 3,5% del gasto del PIB adquirido con la OTAN, pero con 6 años de adelanto. Con déficit cero no nos podemos defender de Putin, es lo que decía Klingbeil. El gobierno de coalición lo que hace es recortar en servicios sociales, 3.000 millones en pensiones, 1.800 millones en gasto en seguros médicos. Aún así, los números del pago pago de intereses va a seguir elevándose a pesar de que se establece un nuevo impuesto, por ejemplo, para los plásticos, que se endurecen los impuestos para el tabaco o el alcohol. Pero el gasto en intereses se va a duplicar en los próximos 4 años. Para 2030 superará los 80.000 millones de euros.
0: Bueno, es un cambio de filosofía total en la economía de Alemania, donde la hiperinflación siempre ha dejado esa huella, ese trauma hasta ahora. Alberto, esto además cuando el gobierno de coalición de socialdemócratas y democristianos acaba de plantear una reforma de las pensiones que plantea adaptar la edad de jubilación a la esperanza de vida, se habla de hacer obligatoria una pensión privada, de retrasar la jubilación a los 70 años, ¿va para adelante esa reforma?
7: Sí, es un paquete muy ambicioso que va a correr legislativamente en paralelo con la aprobación del proyecto de presupuestos y que el gobierno pretende tener aprobado casi completamente para finales de año. De lo que se habla es de que el actual sistema de pensiones, desde el punto de vista del gobierno de coalición, no es sostenible. Dice Klingbeil que no hacer nada sería lo peor para las generaciones venideras. Lo dice Klingbeil, que recordemos es a quien representa el ala socialdemócrata del gobierno. Así que siguiendo el consejo de ese comité de expertos compuesto por 13 personalidades políticas y académicas, lo que se va a hacer va a ser ligar las pensiones a la esperanza de vida, lo que en la práctica significa endurecer las pensiones, alargar la edad de jubilación, se va a hacer de una forma muy paulatina y a muy largo plazo, medio año por década, así que para 2092, que es hasta donde llega ese horizonte, el retiro sería a los 70 años de edad. Se elimina también la posibilidad de jubilarse anticipadamente, como sí que podían hacer aquellos que tuvieran carreras de cotización muy largas por encima de los 40 años. Ya no lo van a poder hacer de forma anticipada y trabajadores y empresas van a tener que cotizar a partes iguales un 2% del salario para un nuevo fondo que se establece esa pensión privada y complementaria que va a cotizar en los mercados de capitales, siguiendo el modelo sueco, porque se entiende que va a tener un retorno, una rentabilidad muy superior al modelo que está establecido actualmente y que podrá permitir incrementar ligeramente las pensiones con ese fondo complementario, de manera que se estima que para las personas con las carreras más largas podrán tener un retorno de 770 euros anuales ya cuando sean pensionistas.
0: Muchas gracias, Alberto. Estaremos atentos también a ver cómo va esa reforma y esa situación en Alemania. Vamos ya a la bolsa, donde la sesión se ha ido poniendo cada vez más roja en Wall Street después de la apertura, con SpaceX saltando al Nasdaq con muchísima expectación. En Asia el día ha empezado ya torcido, con caída más del 2% en los principales índices por dudas sobre el mercado de semiconductores, mientras en Europa pues cada índice ha tirado por su lado, con el crudo repuntando de nuevo después de un incidente con un barco en Hormuz. Vamos a recoger todos los detalles al Parque Madrileño con Judith García. Judith, buenas tardes.
8: Buenas tardes. Sí, el rojo ha ido ganando terreno mientras los precios del petróleo suben y las acciones tecnológicas caen con fuerza. El IBEX 35 al cierre recorta un 0,22% en los 19.640 puntos, pero hay otros índices en Europa como el DAX alemán o el Eurostock 50, cuya caída ha sido de más del 1%. Y es que la tecnología vuelve a preocupar. En las últimas horas, Samsung Electronics ha publicado resultados con un claro incremento del beneficio, pero no era lo que esperaban los inversores, que se muestran están preocupados por su inversión en inteligencia artificial, y esto ha hecho que sus títulos caigan en torno a un 7%. Además, en Wall Street, SpaceX comenzaba a cotizar hoy en el Nasdaq 100. En tiempo real, los títulos de SpaceX están cayendo más de un 5%. Pero si ya nos fijamos en las compañías del IBEX 35, donde no vemos presencia tecnológica, Puig ha sido la mejor del día con un avance de casi un 2%, le pisa los talones Telefónica, y entre las posiciones más alcistas también encontramos a Inditex, que hoy ha celebrado Junta General de Accionistas. En el lado contrario, valores como Acciona o Solaria pierden más de 3 puntos porcentuales. Y último vistazo para el precio del petróleo, que como decíamos está subiendo alrededor de un 2,5%. Esto coloca al barril de Brent cerca ya de los 74 dólares, mientras que repunta la tensión de nuevo en el estrecho de Hormuz.
0: Gracias, Judith. Saludamos como cada martes a Joaquín Robles, analista de Banco Vig. Joaquín, buenas tardes.
9: ¿Qué tal? Muy buenas tardes.
0: Te pregunto antes de nada por el petróleo. Pues estamos viendo ahí contenido 72, 74 dólares hoy el Brent, después de nuevas escaramuzas en Hormuz. Todavía no está ahí la situación totalmente tranquila. ¿corremos riesgo de nuevo de que se vuelva a acercar a los 80 o mantenemos este ten con ten? Recordemos que ayer Arabia Saudí le puso el petróleo más barato a sus clientes en Asia, que la OPEP ha dicho que va a bombear todavía más crudo. Hay mucho crudo ahora mismo en el mercado. ¿Por qué no baja más el precio?
9: Bueno, no baja más porque se está esperando, ¿no?, a esa reapertura total del estrecho de Hormuz, a que poco a poco se vaya restableciendo el flujo que había antes de la guerra y lleguemos, bueno, pues a un nivel de oferta que obviamente supere, ¿no?, esa demanda y siga bajando los precios a ese entorno de los $65 por barril en los que empezamos el año, ¿no? Yo creo que vamos en camino, pero bueno, todos estos factores, ¿no?, que aparecen diariamente, como algún ataque o un parón, ¿no?, en las negociaciones, pues obviamente provocan estos repuntes, pero bueno, yo creo que tenerlo a 70, $73 por barril, como lo estamos viendo en las últimas sesiones, son buenas noticias para la inflación y sobre todo para las decisiones que puedan tomar los bancos centrales.
0: Bueno, nos contaba Judith, hoy de nuevo el panorama revuelto por la tecnología. Se esperaba con mucha expectación el salto de SpaceX, ya saltó a la bolsa y ahora hoy se incluía en el Nasdaq, en el principal índice tecnológico en Wall Street. Había mucha expectación, pero estábamos viendo que el Nasdaq caía con fuerza. ¿Por qué?
9: Bueno, yo creo que tiene más que ver con todo el tema del sector de los semiconductores. Si nosotros repetimos una y otra vez lo mismo, ¿no? Cuando se producen este tipo de movimientos en un día, siempre hay que buscar el contexto, ¿no? Estamos hablando de que hubo mucha volatilidad en torno a Samsung, ¿no? Una de las principales empresas de semiconductores, de también memoria RAM, una compañía que en los primeros 6 meses del año se ha duplicado en bolsa, que ha obtenido 19 veces más de beneficios este trimestre que el mismo trimestre del año anterior, ¿no? Y hoy, bueno, pues muchas veces lo que se dice en bolsa, ¿no?, ya estaba descontado, se confirma y hay una caída, ¿no? El Kospi, el índice coreano, bueno, pues que también viene subiendo más de un 100% en lo que va del año, pues ha caído un 4%. Es un poco lo de buscar contexto, ¿no? Y el Nasdaq hoy cae un 2%, pero viene de subir un 15%. Yo creo, bueno, pues que este tipo de compañías todavía pueden seguir impulsando a las bolsas, pero es normal que después de obtener unos rendimientos tan grandes, bueno, pues entren dudas de vez en cuando los inversores.
0: O sea, Joaquín, nada que ver con lo de SpaceX, eso ya veremos cómo evoluciona, sí con lo de Samsung, de nuevo en otro comportamiento inexplicable en las bolsas, una compañía que presenta unos resultados increíbles y aún así luego la bolsa lo penaliza.
9: Efectivamente, yo creo que aquí el miedo desde hace meses es decir, oye, las compañías relacionadas con la inteligencia artificial valen demasiado dinero. Es verdad que sus resultados siguen justificando esas altas valoraciones, pero ¿hasta cuándo va a seguir soportándolo? Bueno, pues lo iremos viendo trimestre a trimestre. Es que venimos de un primer trimestre del año que los beneficios crecieron un 27%. Es una auténtica barbaridad. Para este segundo trimestre se espera que crezcan otro 20%. El día que se espere un 20% y crezcan un 10%, pues habrá una fuerte caída en bolsa, una corrección, pero eso no significa que vaya a haber un crash ni un cambio de tendencia. Y lo de SpaceX, bueno, es la coincidencia que el día en que los inversores les entran las dudas y recogen beneficios, justo entra SpaceX y, bueno, pues también cae un 5%.
0: Bueno, ya se ha tenido bastante eco, ha habido bastante revuelo con un toque que le ha dado el Banco Central Europeo a la banca de la eurozona. Les dice que en noviembre tienen que tener todos un plan para estar blindados ante la inteligencia artificial. Se lo ha dicho por carta a los bancos. Dice que tienen que mejorar los planes de ciberseguridad, que sea máxima prioridad. Hoy, por ejemplo, el BBVA anunciaba que extiende a todos sus empleados el uso de la inteligencia artificial ya. Entra dentro de lo normal, no es el primer toque que da el Banco Central Europeo con esto, pero el de hoy es especialmente serio por algo.
9: Bueno, quizá por lo que puedan estar viendo, ¿no? Es que el tema de la inteligencia artificial es que va tan rápido que actualizar, ¿no?, a determinadas empresas o sectores cada vez se les va a hacer más difícil. Pero bueno, yo creo que están trabajando en ello desde hace mucho tiempo y de hecho hoy salía una noticia de, bueno, qué va a pasar en el futuro, ¿no?, con la industria criptográfica, porque ya se está hablando de esos ordenadores cuánticos, ¿no?, que podrían ser capaces de descifrar, ¿no?, ciertos algoritmos en los que se basa, ¿no?, la confianza y esta tecnología y que podría, bueno, pues ser una gran amenaza. Bueno, pues es un poco lo que hablamos, ¿no? Es la inteligencia artificial, luego vendrá todo el tema de los ordenadores cuánticos y, claro, hay que ir actualizándose, ¿no? Y de ahí que los reguladores con algo tan sensible, ¿no?, como son los mercados financieros, quieren estar muy preparados.
0: Y una última cuestión, Joaquín, hoy el Tesoro ha celebrado subasta Ha habido demanda sin ningún problema, hay apetito por la deuda española, pero se ha pagado 2,4% por las letras a 6 meses, que es el tipo más alto desde enero del 2025. ¿Por qué hemos tenido que pagar más interés hoy por esas letras?
9: Bueno, pagamos más interés hoy por esas letras, pero baja mucho, ¿no?, en relación a lo que se estaba pagando hace unas semanas, que llegó a acercarse incluso al 3%. Esto se debe a la expectativa de subidas de tipos de interés. Vimos cómo subía la inflación. El BCE ya subió de 2 a 2,25. Se esperaba que incluso pudiera subir a 2,50 en septiembre. Ahora es verdad que la inflación está remitiendo a medida

0: que, como comentábamos al principio, están cayendo los precios del petróleo, y si es así, bueno, pues a lo mejor volvemos a ese entorno de 2,20, 2,30, ¿no? Y bueno, un tesoro que sigue ofreciendo una rentabilidad, ¿no?, un poquito más elevada, ¿no?, que la tasa de depósito, ¿no?, que esos tipos de interés del Banco Central Europeo, pero que todavía no llegan a cubrir esa inflación del 2,8%.
1: Joaquín Robles, analista de Banco BIG. Muchísimas gracias. Hasta la semana que viene.
0: Igualmente, muchas gracias.
1: Bueno, hablamos hoy también de la Sareb, el llamado banco malo que se creó en la gran recesión para meter ahí todos los activos tóxicos de los bancos, entre ellos los pisos que habían perdido su valor. Va a dejar de existir el año que viene, según cuenta el diario Expansión. El Ejecutivo está planteando liquidar la Sareb en 2027, cuando sus 40.000 pisos pasen a la nueva entidad estatal de vivienda, Casa 47. Pero antes de eso, la Sareb, según cuenta el periódico, va a tener que desalojar 3.000 de esas viviendas que están ocupadas. Ocupadas 3.000 viviendas de la Sareb. A propósito de vivienda, hoy hay también un nuevo estudio del Ministerio de Consumo y el CSIC que insiste en lo que ya sabemos: el problema de la vivienda ha agrandado la brecha de la desigualdad.
2: No es lo mismo hacer este gesto con la tranquilidad de tener casa propia que sin ella. La diferencia de renta entre arrendadores y arrendatarios es abismal. Según un informe del CSIC, los ingresos anuales de los hogares que viven de alquiler son de 21.300 euros. En cambio, en los hogares que alquilan una vivienda, esa cifra escala hasta casi los 51.000 euros.
3: El gran problema que tenemos ahora es que las personas que no han entrado en ese círculo de la propiedad lo tienen cada vez más difícil.
2: Según el informe, esta realidad no entiende de edades, sino de la posición que se ocupa en el mercado inmobiliario. Los jóvenes acumulan menos riqueza, no necesariamente por tener menos edad, sino por ser inquilinos en su mayoría. Lo que se ve es que quienes tienen menos renta se la transfieren a quien más patrimonio poseen.
4: La riqueza de un hogar de arrendadores que alquila viviendas es 184 veces mayor que la de un hogar de inquilinos.
2: Además, el 10% de los que más riqueza acumulan en España ha pasado de tener un tercio del patrimonio inmobiliario en el año 2002 a rozar el 42% 20 años después.
4: Los inversores, quienes utilizan las viviendas no para vivir en ellas, sino como inversión, cada vez tienen más capacidad de comprar más viviendas y obtener más dinero de estas viviendas.
2: El estudio advierte de que la subida del precio de la vivienda amplía la brecha, aumenta el valor de las casas y dificulta el acceso a una vivienda a los inquilinos.
1: Después de 13 años, el Parlamento Europeo ha aprobado por aplastante mayoría la reforma de la norma que regula los derechos de los pasajeros de las aerolíneas. Se mantienen muchas cosas como estaban, por ejemplo, las indemnizaciones por retrasos a partir de 3 horas, la obligación de las compañías de atender a los pasajeros que se quedan varados, y cambian otras. Se destaca mucho que no se va a poder cobrar ya a los acompañantes de menores por sentarse junto a ellos. Llevar un bolso o una mochila va a ser gratis. Las aerolíneas, en todo caso, tendrán que especificar el coste de llevar ese bulto, si lo tienen, el precio del billete. Después, si quieren bajárselo a los viajeros que no lleven bolso en la cabina, ya será por su cuenta. Y se podrá tomar el avión de regreso si se sacó un billete de ida y vuelta. Hasta ahora no se podía, aunque no se haya viajado a la ida. Bueno, ¿qué les parecerán todas estas medidas, las que se quedan, las que se incorporan a las aerolíneas? Pues nos acompaña el presidente de ALA, que es la Asociación de Líneas Aéreas, la patronal de las aerolíneas, Javier Gándara. Buenas tardes.
5: Hola, buenas tardes. ¿Qué tal?
1: ¿Qué le parece lo que ha aprobado el Europarlamento, esta reforma de la ley, que deja muchas cosas como estaban, pero sí cambian algunas?
5: Bueno, pues yo creo que por un lado es una ley bastante antigua, porque aunque hace 13 años se intentó cambiar, la ley data de 2004, y entonces creemos que la aviación ha cambiado mucho desde entonces, ¿no? Entonces, bueno, yo creo que los derechos de los pasajeros aéreos están muy garantizados por esta ley, y una de las cosas que se ha hecho es por fin determinar que sí que se puede cobrar menos por alguien que solamente lleve un artículo personal, un bulto más pequeño de cabina, que era lo que se estaba reclamando, y de hecho todavía tenemos pendientes una serie de sanciones que nos ha puesto el Ministerio de Consumo a varias compañías aéreas. Pues esto ya
1: es que los consumidores certifica. Lo entendíamos al revés, no entendíamos que se nos pudiera, o sea, que nos saliera más barato ir sin la bolsa, sino que nos cobraban un recargo por llevar una bolsa, que en general es lo mínimo, ¿no?
5: Sí, bueno, la clave al final es, digamos, que cada pasajero elija los servicios que precisa y pague por ellos y no pague por los que no. Yo creo que es importante también en esta, digamos, modificación que se acaba de aprobada por ahora hoy, se ha determinado también unas dimensiones, 40 por 30 por 15. 40 por 30 por 15 son 18 litros, o sea que realmente, y eso está garantizado, que todas las compañías aéreas, en la tarifa más barata, tienen que pues dejar que la gente vuele con eso. Y luego además, el que además de eso quiere llevar el típico trolley,

0: pues entonces tendrá que pagar por ello o no, en función de la política comercial de cada compañía. Yo creo que lo importante precisamente es la transparencia y que el consumidor sepa exactamente qué tiene que pagar por los servicios que precisa, y no obligar a algunos pasajeros, que es lo que parece que algunos querían, a pagar unos servicios que no precisan.
1: Es que a veces lo que se quejan mucho, ¿no?, también los consumidores, que uno entra, ahora que lo hacemos todo digitalmente, en una página, va a reservar un billete y dice, ah, pues está bien de precio, pero luego cuando vas avanzando, si te quieres sentar con tu niño, te cobro. Si te quieres, no sé, te cobro. O sea, que al final el billete no es tan atractivo como en un principio puede parecer, y uno no lo sabe hasta el final, hasta que ya a lo mejor no ha reservado. De estas medidas, ¿cuál le parece a usted la más? Las indemnizaciones en principio se quedan en general como estaban, uh-huh, pero sí se exime a las compañías de no tener que hacerse cargo en más casos, catástrofes naturales, protestas, huelgas. Las causas de fuerza mayor por las que una aerolínea va a poder decir, bueno, esto no es mi culpa, sí que se aumentan.
0: Bueno, lo que pasa es que esos son los que darían derecho a compensación, pero también una cosa que protege mucho el derecho de los pasajeros es que el derecho a la asistencia, es decir, el tener que dar a los pasajeros, en caso de que se cancele un vuelo, aunque sea por circunstancias extraordinarias, un vuelo alternativo, mientras tanto darle manutención, el hotel y todo eso, uh-huh, eso se cumple en todos los casos, aunque sea una circunstancia extraordinaria, ¿no? Entonces, eso, solamente las compensaciones, las que en caso de fuerza mayor, pues las compañías no tendrían que hacerlo. Yo creo que en esta, digamos, modificación, una cosa que va a inducir a más errores es precisamente que ahora se va a obligar a que la tarifa por defecto incluya esa maleta, ese trolley, ¿no? Y entonces la gente, alguna gente, pues por error, pues va a coger esa tarifa, no sabiendo que a lo mejor si no van a llevar trolley van a tener una tarifa más barata. Entonces un poco el
1: Bueno, pero eso es una cuestión de explicarlo bien, ¿no? Cuando uno va a hacer la reserva.
0: Sí, pero por eso nosotros un poco, como lo vemos, es que como estaba, es que tú ofreces la tarifa más barata posible y luego que cada pasajero vaya eligiendo qué servicios adicionales precisa. Es que lo importante también es que no es una excepción. En el año pasado, 50 millones de pasajeros volaron en España solamente con ese artículo personal. O sea, no son dos o tres, son bastantes, ¿no? Entonces, el riesgo, si ahora ya la tarifa por defecto pues es otra, un poco más cara, es que algunos de esos 50 millones no se den cuenta y acaben pagando una tarifa más cara que la que precisan. Por eso nosotros lo que siempre hemos dicho es que la capacidad de elección del consumidor es lo fundamental y cada consumidor tiene que saber qué servicios precisa, cuánto le vale cada servicio y cogerlo.
1: Estaba pensando que igual viajaban con eso porque pensaban que era lo más asequible.
0: Bueno, yo pienso que no, yo pienso que cada persona en su momento y su circunstancia, yo mismo cuando viajo, pues para un día solo, muchas veces llevo solo un bolso pequeño. Si viajo a lo mejor el fin de semana con mi familia, llevo un trole, y si a lo mejor me voy 2 semanas de vacaciones, facturo una maleta en bodega. Y eso es lo importante, que cada consumidor en cada momento y cada circunstancia pueda elegir los servicios que precisa y pagar por ellos, y no obligar a pagar por servicios que no precisan, que es un poco el café para todos, que es un poco lo que había antes. Sí, hace 30 años, en teoría había una única tarifa, pero claro, los precios eran infinitamente más caros de los que son hoy en día, y hoy en día, afortunadamente, pues volar está al alcance de casi todos los bolsillos.
1: Está más democratizado. ¿Es verdad que en este tira y afloja de esta norma, las aerolíneas del sur, España, Francia, Italia o Grecia, eran más partidarias de mantener la protección de los pasajeros al máximo? Y las de, es que he leído esto y me ha llamado la atención. Y las del norte, bueno, pues que quizás son aerolíneas más low cost o más pequeñas, eran partidarias de que no hubiera tantos derechos para los pasajeros.
0: A ver, yo creo que es distinto un poco lo que los gobiernos, ¿no?, de esos países pensaban a las compañías aéreas. Las compañías aéreas, lo que todos un poco hemos defendido, es que realmente este reglamento, el original, se hizo en 2004. Entonces, la aviación ha cambiado mucho. Por ejemplo, no tiene mucho sentido a veces tener que pagar una compensación de 400 euros o 600 euros a alguien que ha pagado 20 euros por el billete. Nosotros pensamos que había cosas que había que mejorar. Los umbrales, el hecho de las 3 horas, pues algo que en muchos casos, el que se hayan mantenido, puede dar lugar a que se cancelen vuelos que se podrían evitar si a lo mejor si es un poco más de margen, y también las compensaciones pues deberían de adaptarse a lo que es el precio de los billetes hoy en día. Pero bueno, en general, al final es una norma que protege los derechos de los pasajeros. Yo creo que no tiene comparación con ningún otro modo de transporte. En ningún otro modo de transporte los derechos de los pasajeros están tan protegidos, y luego también certifica eso, ¿no? Certifica que es posible ofrecer una tarifa más barata para el que lleve un artículo personal, que repito, no es un bolsito de nada, sino es pues una maleta de mínimo 40 por 30 por 15, lo que dije antes, 18 litros, y en 18 litros caben muchas cosas.
1: Hablábamos antes del precio del petróleo, y cuando empezó

0: del conflicto en Oriente Medio, había mucho temor a que este verano va a faltar queroseno, los vuelos se van a disparar, bueno, los precios sí que han subido algo. Aquí en España desde el minuto uno se dijo, no, aquí problema de queroseno no vamos a tener, incluso desde la Unión Europea nos dijeron, igual hay que repartirlo, porque al final hemos visto que realmente no había tanto problema ni aquí ni en otros sitios y han sido 4 meses de bloqueo de Hormuz. Se puso la venda antes de la herida, ¿se hicieron demasiados aspavientos o es que se solucionó el problema por otro lado?
1: Bueno, yo creo que en muchos casos hubo declaraciones, sobre todo viniendo desde Europa, un poco desafortunadas, ¿no? En el sentido de ser alarmistas, ¿no? En España sabíamos también que solamente el 11% del crudo que se refina aquí en España pues procede de la zona de conflicto y además también más del 80% del queroseno se refina, se produce en España, ¿no? Entonces realmente el mayor problema que hemos tenido no era tanto el suministro, además el suministro es algo que se hubiese sabido con 3-4 semanas de antelación, no es eso que llegas al aeropuerto, abres el grifo y no sale, no funciona así, la cadena de suministro es mucho más sofisticada, pero el problema y el reto ha sido que el precio del queroseno de aviación sea más que duplicado, ¿no? Entonces ahí siempre hay una correlación con el precio del crudo, pero en este caso, por una serie de motivos, ha ido más allá. De hecho, hoy en día todavía hemos oído, ¿no?, que está el precio del crudo, del barril de crudo a 72, 75, el de queroseno está todavía cerca de los 100. Entonces, las compañías aéreas lo que tenemos también es formas de mitigarlo. En muchos casos tenemos asegurado nuestro consumo a varios meses vista a un precio similar al que hay preconflicto. Entonces, un poco, eso es algo a lo que estamos acostumbrados, ¿no? A un entorno de muy alta volatilidad del precio del queroseno, es el principal coste de las compañías, pero lo que vamos a seguir haciendo es todo lo posible para que eso no influya en los precios finales de los billetes y que la gente pues pueda seguir disfrutando de sus vacaciones como yo creo que lo va a hacer.
0: Y se espera este año sí llegar en España a los 100 millones de turistas que nos quedamos el año pasado en puertas. En cuanto a viajeros que vienen y salimos también, en avión, ¿cuál es la perspectiva este año? ¿Se ha mejorado algo la afluencia al avión, no sé, con los problemas que hemos tenido con los trenes o con otro tipo de situaciones que hemos vivido este año?
1: Sí, pues de momento, un poco en los 5 primeros meses de este año, llevamos ya casi un 4% más de tráfico que el mismo periodo del año pasado, cerca de 125 millones de pasajeros. Lo que resta del verano parece además también que los asientos programados es más de un 5% que el verano pasado, entonces todo parece que va a ser un buen verano en cuanto a tráfico y un buen año. Es cierto que hay una parte que es coyuntural, que pasó ya en 2016 con la primavera árabe, ¿no?, que es que gente que a lo mejor tenía pensado ir ya no a la zona de conflicto, sino a zonas limítrofes, a Turquía, a Egipto, para este verano se lo piensa y viene a España o otros países del Mediterráneo Occidental como destino seguro. En cualquier caso, lo que nosotros estamos viendo es que España es uno de los destinos más valorados por los europeos, por supuesto, pero a nivel mundial. Yo creo que no es cuestión de si llegamos a los 100 millones de visitantes o lo que sea, sino realmente el poder hacer que la gente pueda seguir, digamos, disfrutando de un destino tan maravilloso como España. Y como sabemos también que más del 80% de los turistas internacionales que vienen a España vienen por avión, al final hay una correlación muy importante, ¿no? Y eso, lo que nosotros siempre decimos, ¿no?, es que realmente, gracias a que hoy en día volar pues está al alcance ya de casi todos los bolsillos, pues la gente se puede permitir ya venir a visitarnos, no una vez al año, sino en muchos casos, pues muchas veces, y eso al final contribuye a la economía, que como sabemos el turismo es el principal marco económico que tiene nuestro país.
0: Javier Gándara, presidente de ALA, la Asociación de Líneas Aéreas. Muchísimas gracias.
1: Muchas gracias.
0: Hasta otro día. Bueno, nos vamos y lo hacemos en avión, poniéndole música a la economía, en primera clase con altura, con Rosalía y J Balvin.
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0: El presidente Sánchez ha llegado solo, sin su mujer Ankara, para participar en la cumbre de la OTAN. El juez sustituto de Peinado no ha devuelto el pasaporte a Begoña Gómez para que pudiera acompañarle. Ya con Sánchez arranca la cumbre de la OTAN con Trump apretando para que los aliados aumenten su gasto en defensa. El presidente de gobierno mantendrá su postura e insiste en que no aumentará el 5% el gasto y que España es un socio fiable. El gobierno critica el argumento del juez que ha prohibido viajar a Turquía a Begoña Gómez. Creen que no hay ningún riesgo de fuga y ven incomprensible que la deje ir a la graduación de su hija en Londres y no a Turquía, una posición que secundan sus socios. El PP y Vox, en cambio, piden respeto a la justicia. Marine Le Pen podrá presentarse a las presidenciales francesas del año que viene. La justicia le rebaja la pena de inhabilitación por un caso de malversación de fondos europeos, pero le obliga a llevar durante un año un brazalete electrónico. Cataluña, Aragón y la Comunidad Valenciana se llevan hoy lo peor de la ola de calor. Las tres tienen avisos rojos con temperaturas que pueden llegar a los 44 grados. El riesgo de incendios es extremo y el fuego de Sentmenat en Barcelona sigue activo.
1: Pues tenemos un minuto más de juego ahí por el centro. Intenta Ferran, la oportunidad.
0: Es la imagen más repetida hoy, el gol de Mikel Merino en el minuto 91 que metió a España en los cuartos del Mundial. Cuando ya muy pocos lo esperaban, la alegría se desató en todo el país y la selección se jugará el viernes ante Bélgica el pase a semifinales. Y hasta ahora se disputa otro partido crucial, el Argentina-Egipto clasificatorio para cuartos. Es imagen en directo desde Buenos Aires, donde los aficionados argentinos siguen el partido que ha arrancado hace unos minutos, hace 7 minutos, en este momento en Atlanta, en Estados Unidos. ¿Qué tal? Muy buenas tardes. El gobierno critica el argumento del juez que prohíbe viajar a la esposa del presidente Sánchez, a Begoña Gómez, a la cumbre de la OTAN en Turquía. Creen que no hay ningún riesgo de fuga y ven incomprensible que la deje ir a la graduación de su hija en Londres y no a Turquía. Una posición que secundan sus socios. El PP y Vox, en cambio, piden respeto a la justicia.
2: Las medidas cautelares a la esposa del presidente
3: son simple y llanamente innecesarias.
2: Las critica claramente el gobierno. Insisten en que no hay riesgo de fuga.
3: Cero riesgo porque va rodeada en todo momento de policías nacionales.
2: Moncloa no entiende la disparidad de criterios porque el juez no permite el viaje a Turquía argumentando que no pertenece al espacio de libertad y seguridad de la UE y sí a Reino Unido, territorio también fuera de la Unión, aduciendo que hay una buena relación con ese país.
3: Con ambos países tenemos una cooperación judicial y policial extraordinaria.
2: Todos los socios lo ven igual.
4: Cualquiera que tenga ojos en la cara lo puede ver.
2: Cuestionan la decisión del juez Antonio Viejo, que sustituye a Peinado por estar de vacaciones.
5: Pues me parece que es lamentable. Es ridículo, es bochornoso.
2: El PP cree que en plena cumbre de la OTAN esta situación mancha la imagen de España en el exterior.
6: Todos van a saber que la mujer del primer ministro español no ha podido viajar porque le han retirado el pasaporte en su país. Este coste de reputación, España no puede someterse a él.
2: Y piden, como Vox, respeto a la justicia.
7: El juez habrá tenido sus razones para tomar esa decisión. Con lo que estemos de acuerdo o en desacuerdo, pues ya lo manifestaremos por los cauces legalmente previstos.
2: Mañana Begoña Gómez podrá viajar a Londres a la graduación de su hija. Tendrá que volver el día 10 y devolver el pasaporte al juzgado el lunes.

0: El presidente del Gobierno, Pedro Sánchez, ha llegado esta misma tarde al aeropuerto de Ankara para participar en esa cumbre de la OTAN. Finalmente ha llegado a Turquía solo después de que el juez no devolviera el pasaporte a su mujer para que pudiera acompañarle. Y a su llegada al aeropuerto, los encargados de protocolo de Turquía le han recibido con dos ramos de flores preparados, uno para él, que ha cogido y entregado a su equipo, y otro que habría sido para su mujer, en el que el propio presidente se ha fijado. Pedro Sánchez mantiene que no va a aumentar al 5% el gasto en defensa, como pide Donald Trump a los socios de la alianza. El presidente del Gobierno insiste en la idea de que España es un socio fiable.
1: Sánchez va a rebatir, nos dicen en Moncloa, con datos a quienes quieren proyectar la imagen de que España no contribuye lo suficiente. Mensaje dirigido a Trump y a Rutte, a los dos. El presidente va a reivindicar que España, por ejemplo, es el tercer país de la Unión Europea con más efectivos en misiones de la OTAN, o que en los últimos 8 años el gasto en defensa ha aumentado, se ha incrementado un 154%. A diferencia de lo que ocurrió en la cumbre de La Haya, donde Sánchez fue el centro de los ataques de Trump, aquí dicen fuentes del Ejecutivo que se sienten menos solos por los reproches de Estados Unidos a otros aliados. Esta tarde estaremos muy pendientes de la foto de familia, de los saludos, de los posibles encuentros que se producen en los márgenes de estas citas internacionales. Hace 9 meses que Sánchez y Trump no coinciden.
2: El gobierno defiende que España ha llegado a sus compromisos, gasto en defensa del 2% del PIB.
3: España acude a esta cumbre con la tranquilidad de llevar los deberes hechos, con los datos en la mano y demostrando que España siempre cumple con sus compromisos.
2: Tras las frecuentes alusiones de Trump a España, que nos señala como malos aliados, fuentes de Moncloa reafirman la postura del Ejecutivo: mejorar la defensa sin comprometer el estado de bienestar. Algunos socios parlamentarios muestran escepticismo con la postura de Sánchez.
4: ¿Para qué va de verdad la cumbre de la OTAN, que no es para ninguna otra cosa más que reafirmar su compromiso con el rearme y con la política exterior y militar de los Estados Unidos?
5: Me gustaría ver cómo Pedro Sánchez le saca una tarjeta roja a Trump y fija, en este caso, que no vamos a llegar a un incremento del 5%.
2: Trump agita la cumbre y vuelve a cargar contra la primera ministra italiana Giorgia Meloni, de nuevo ridiculizándola. Sobre esta foto, Trump escribe: necesito una orden de alejamiento. Vox, aliado de ambos, defiende a Meloni y se desmarca de Trump por primera vez.
6: No hay jerarquías, no hay estados subordinados los unos a los otros, y los que son aliados deben comportarse como tales y no como vasallos.
2: Añaden que España ha perdido su papel en la OTAN por culpa de Pedro Sánchez.
1: Donald Trump ha llegado a Ankara sin intención de rebajar la tensión. Ha insistido en sus aspiraciones sobre Groenlandia. Ha dicho que debería estar bajo control de Estados Unidos, reabriendo con esas palabras el conflicto que provocó una importante crisis en la OTAN a comienzos de este año. Segunda queja del presidente de Estados Unidos: su decepción con la OTAN, con los aliados, por no haber ayudado en la guerra con Irán. Y ha mencionado a Reino Unido, Alemania o Francia. No han estado, dice, cuando les hemos necesitado. Han sido las primeras palabras del presidente de Estados Unidos aquí en Ankara durante su encuentro con el presidente de Turquía, que la ha recibido de forma solemne. Trump ha destacado la buena relación con Erdogan. Ha venido a la cumbre, dice, por respeto a él, y no descarta vender cazas F-35 a Turquía. Esta tarde los 32 los líderes se reúnen para la cena oficial de inicio de esta cumbre.
7: El secretario general de la OTAN expresa con claridad lo que quiere: más dinero en armas para que la maquinaria de guerra de la alianza suene como un rugido. El objetivo no disimulado es complacer a Donald Trump, que quiere que todos los miembros de la OTAN destinen el 5% de su riqueza nacional a gasto militar.
8: Ahora mismo lo último que quieren en la OTAN es una imagen que vuelva a soliviantar a Donald Trump y que le dé por volver con el tema de Groenlandia o con otras cuestiones como dejar a Ucrania, que puedan perjudicar a los intereses de las élites europeas.
7: La imagen de unidad no esconde las diferencias. España es el único país que explícitamente ha dicho que no llegará al 5% de gasto. Los países bálticos y del este de Europa, por contra, lideran la carrera armamentística. Alemania y Francia también aumentan el gasto.
8: Y ahora lo que se va a intentar es mostrar unidad en torno al apoyo a Ucrania, que sería la concesión a los europeos, y al gasto en defensa, que sería la concesión a Estados Unidos.
7: A día de hoy, ningún país de la OTAN contempla reducir su compromiso con la organización militar o un escenario sin Estados Unidos.
0: El gobierno da un paso más para tener presupuestos. Ha aprobado la piedra angular, el techo de gasto, con una cifra récord, 226.000 millones de euros, es decir, un 6% más. Y también la senda de estabilidad que se fijó ayer con las comunidades, con un déficit público que no podrá exceder el 1,8%. Para aprobar estas cifras, el Ejecutivo necesita el apoyo del Congreso, que ahora mismo está en el aire.
9: Junts se opone, es la misma senda que ya tumbó dos veces en el Congreso y a misma propuesta dicen mismo resultado. Podemos da a entender que se abstendrá y rechazo también del Partido Popular, escenificado ayer en el Consejo de Política Fiscal y Financiera por las comunidades gobernadas por los populares. Hoy el ministro de Hacienda, Arcadi España, le ha pedido al Partido Popular sentido de Estado, sentido común y que abandone el cálculo electoral y el partidismo. La senda de estabilidad se vota el 14 de julio, si no logra los apoyos habrá un segundo intento el día 23 y si el Congreso vuelve a rechazarla, entonces los presupuestos tendrían que elaborarse con los objetivos fiscales más restrictivos de la última senda, que sí fue aprobada. En todo caso, en el Gobierno mantienen que presentarán este año los presupuestos, que lo harán en plazo, aunque evitan dar una fecha concreta.
0: La Agencia Tributaria ya tiene un nuevo director, es Antonio Anson, hasta ahora jefe de gabinete del secretario de Estado de Hacienda. Releva a Soledad Fernández, que dimitió tras 4 años al frente de la agencia. El ministro de Hacienda dice que el relevo se consensuó hace meses. El expresidente Zapatero le ha pedido a Hacienda que se suspenda la investigación fiscal que se le ha abierto Daniel Luis y así se lo ha comunicado al juez.
10: Sí, fue la semana pasada cuando la Agencia Tributaria abrió una investigación en paralelo a la de la Audiencia Nacional para investigar al expresidente del Gobierno, a José Luis Rodríguez Zapatero, por ese dinero que supuestamente había escondido en sociedades pantalla en Dubái. Y lo que ha hecho ahora la defensa del expresidente del Gobierno ha sido tratar de recurrir esto. Le ha pedido al juez de la Audiencia Nacional, José Luis Calama, que suspenda de oficio esta investigación que ha abierto la Agencia Tributaria al considerar que se están vulnerando sus derechos fundamentales porque no puede haber dos investigaciones que son similares en paralelo. Recordemos que ahora mismo tiene 2 piezas abiertas, Zapatero, una por esas mordidas que habría cobrado millonarias por el rescate de la aerolínea Plus Ultra en el año 2020 y otra por esas joyas que se encontraron en su despacho y de las que todavía, semanas después, no ha explicado su origen.
0: Gracias, Daniel. En el caso Leire, sobre la llamada fontanera del PSOE, el juez Pedra de la Audiencia Nacional sigue interrogando a testigos. Hoy el comandante de la Guardia Civil, Rubén Villalba, que está imputado en el caso Koldo, ha ratificado que Leire Díez le ofreció rehabilitarle como asesor de la directora de la Guardia Civil a cambio de información que perjudicase a la UCO. El pequeño Nicolás no entrará en prisión. Acumula 12 años de cárcel por distintas condenas, pero ninguna era de más de 2 años. La Audiencia de Madrid argumenta que los delitos se cometieron hace tiempo y que él no es un delincuente habitual. El año que viene hay elecciones presidenciales en Francia y Marine Le Pen, la gran favorita, podrá finalmente presentarse. La justicia le rebaja la pena de inhabilitación por un caso de malversación de fondos europeos. Eso sí, si se presenta, tendrá que hacerlo con un brazalete electrónico que tendrá que llevar durante toda la campaña electoral. Ahora depende de ella misma ser candidata por 4ª vez consecutiva a las elecciones presidenciales como líder de la extrema derecha francesa. El ultraderechista británico Nigel Farage anuncia que dimite como parlamentario, una maniobra para forzar su reelección en medio de las acusaciones por ocultar al Parlamento británico su enriquecimiento.
11: Sí, en realidad lo que está haciendo Nigel Farage, el líder de este partido de derecha populista llamado Reform UK, es dimitir de su escaño en el Parlamento de Westminster, pero sin ninguna intención de abandonarlo, porque lo que ha anunciado acto seguido es que lo que pretende es forzar unas elecciones parciales en el distrito por el que él es parlamentario, en Clacton, en donde ganó con el 46% de los votos hace 2 años, y presentarse de nuevo, porque él quiere que el pueblo sea el que diga si él es digno de ocupar un escaño en Westminster o no, porque se ve víctima de movimientos oscuros, de un complot para echarlo del Parlamento. ¿Cuál es este complot? Pues bien, por una parte, el domingo pasado el Sunday Times publicó una información en la que aseguraba que Nigel Farage no había declarado, como tiene que hacer ante el Parlamento, las donaciones de un aristócrata que ha trabajado como su mano derecha durante muchos

0: años. Se trata de George Cottrell, que le ha facilitado personal de seguridad, un apartamento en el centro de Londres durante su campaña electoral e incluso trabajadores para llevar sus cuentas sociales. Aunque, por otra parte, también Nigel Farage ya está siendo investigado por el Parlamento por otra donación de más de 5,5 millones de euros por parte de otro empresario británico tailandés. Si este proceso en el Parlamento concluye que Farage se saltó el código ético de los diputados al no declarar todas esas donaciones durante el año anterior a convertirse en parlamentario, entonces podría ser expulsado directamente del Parlamento de Westminster.
1: El príncipe Harry pierde el juicio contra el periódico Daily Mail. El juez tumba el caso y rechaza todas las alegaciones. El hijo de Carlos III presentó una demanda junto a otras 6 celebridades, entre ellas Elton John, contra el grupo editorial Associated Newspaper, al considerar que obtuvieron información privada mediante prácticas ilegales. Y el tribunal concluye ahora que no se han podido acreditar dichas acusaciones. 2 bombas caseras han explotado en Damasco, muy cerca del hotel donde se alojaba el presidente francés de visita en el país. Hay 18 heridos. Macron se encontraba reunido en el Palacio Presidencial. Es la primera visita de un líder de la Unión Europea a Siria desde el triunfo de la coalición islamista. En Venezuela ya son más de 3,500 los muertos por el doble terremoto y hay muchos cuerpos sin identificar. Los que nadie reclama van a este cementerio de La Guaira. Algunos testigos denuncian que acaban en fosas comunes, pero el gobierno asegura que cada cuerpo se entierra de forma individual con una cruz y una placa identificativa.
2: Un edificio semicolapsado en Tanaguarena, una de las regiones más castigadas, de donde siguen saliendo cadáveres. Uno de los rescatistas, que prefiere mantener el anonimato, se ofrece a explicarnos cómo trabajan y le acompañamos al interior.
3: Moscas, un número importante de moscas verdes, que nos indica la descomposición de algo, ¿no?
2: La inclinación del suelo hace que sea difícil moverse, por pasos angostos, estructuras destruidas y techos caídos.
3: Vengan, vengan, vamos a cruzar el espacio de los elevadores. No creo que hayan colapsado.
2: El camino que estos rescatistas siguen a diario está lleno de obstáculos. Se enfrentan a caídas que pueden producirle roturas o esguinces, a un ambiente insalubre o incluso al colapso total del edificio.
4: Estamos en el interior de un edificio prácticamente colapsado, con una inclinación de unos 30 grados. Y aquí dentro hace un calor realmente insoportable, entre escombros y olor a descomposición. Estas son las difíciles y penosas condiciones en las que trabajan los equipos de rescate.
2: Según la Organización Mundial de la Salud, hasta un 60% de los rescatistas pueden sufrir síndrome de burnout por la autoexigencia extrema de salvar vidas.
3: La persona como la encuentre, me pongo contento.
2: Hasta 1 de cada 5, estrés postraumático y un 30% trastornos del sueño.
1: Cuba va recuperando poco a poco la electricidad tras un nuevo apagón que es ya el tercero en lo que va de año. La caída total del sistema ha vuelto a dejar sin corriente a unos 9 millones de cubanos. El gobierno reconoce que la situación del sistema electroenergético nacional es crítica, con cortes en La Habana de más de 35 horas y de hasta 3 días en otras zonas de la isla. Cuba sufre una crisis energética desde hace 2 años que se ha agravado tras el bloqueo impuesto por Estados Unidos, que prohíbe desde enero la entrada de petróleo en el país caribeño. El aeropuerto siciliano de Catania, en Italia, sigue cerrado después de que el volcán Etna haya vuelto a activarse. La emisión de ceniza volcánica, que ha alcanzado 1,5 kilómetros de altura, ha obligado a cancelar o desviar los vuelos de este aeropuerto. El Etna entró de nuevo en erupción hace 1,5 semanas con la expulsión de lava, una actividad que volvió a repetirse hace unos días. Las autoridades italianas han intensificado la vigilancia sobre el volcán tras detectar el avance de estos flujos de lava. Viento y calor son los dos factores que hasta ahora complican las labores de extinción de los incendios en Cataluña. El fuego de Sentmenat en Barcelona amenaza la reserva natural de Sant Llorenç d'Amunt.
5: Son horas muy complicadas para los bomberos de la Generalitat aquí en Cataluña. Hay 7 fuegos declarados, 4 de ellos continúan activos y uno es el de aquí, el de Sentmenat. Es el que más preocupa a los bomberos por las condiciones meteorológicas. Las temperaturas son superiores a los 35 grados y además ahora también ha empezado a soplar el viento y eso no ayuda para nada a las tareas de extinción. Aquí trabajan 88 unidades terrestres de los bomberos y 5 medios aéreos. Este fuego ya ha calcinado unas 153 hectáreas, pero es que el potencial es de quemar unas 2.000 más. Y lo que preocupa a esta hora es que el fuego entre al Parque Natural de Sant Llorenç de Munt y Lovac. Hay 7.000 vecinos que continúan confinados y unas 100 personas de una urbanización que están evacuadas porque las llamas están a punto de entrar en esa urbanización.
1: Y en Grazalema, en Cádiz, el incendio ya está estabilizado, pero los medios de extinción continúan trabajando ahora en tareas de enfriamiento para evitar que se reactiven puntos calientes. Los desalojados ya han regresado a sus casas.
6: Grazalema vuelve a sentir el azote de la naturaleza. Lluvias, ahora fuego, está estabilizado y las casi 200 personas desalojadas ya han podido volver a sus casas y hoteles.
7: El susto gordo vino a la 1 de la tarde, cuando vimos las llamas que salían por ahí al lado, justo al lado, las llamas por lo alto. Entrando para acá y tuvimos la suerte que el viento desvió, tienen huertos, tienen animales, que son vecinos de Grazalema, pues había que desalojar porque no se sabía lo que podía hacer el viento.
6: 21 medios aéreos y dotaciones de bomberos han trabajado para llegar a estabilizarlo. Se han quemado más de 200 hectáreas. El principal riesgo era que el fuego llegara al Pinsapar, zona protegida.
8: Vuelta a la normalidad desde el punto de vista de la población. Desescalada del plan de emergencia y desde el punto de vista del incendio se ha dado por estabilizado y la actuación de los medios aéreos se está circunscribiendo prácticamente a hacer de escoba.
6: Hasta esta mañana, carreteras cortadas y un fuego que corría por la densa vegetación. Según el consejero, ya no hay llamas, solo puntos calientes en los que se están trabajando.
1: La evolución favorable del incendio de Soneja, en Castellón, ha permitido que vuelvan a sus casas los 500 vecinos desalojados del municipio. Una vuelta que ha sido escalonada a lo largo del día de hoy y que ha permitido retomar poco a poco la normalidad.
9: El goteo de vehículos ha sido constante toda la mañana en Azueva. 36 horas después, este matrimonio ha vuelto a abrir las ventanas de su casa.
10: Yo digo, ya nos vamos.
11: Hemos estado en casa de mi nuera.
9: También Ángel y su mujer hacen el camino de vuelta con satisfacción después de 2 días de incertidumbre.
12: Contento, no contentísimo. Mi casa es esa, que estuvo el fuego ahí detrás.
9: El puesto de mando avanzado ya es historia. La UME se ha marchado esta mañana después de efectuar las tareas nocturnas de extinción.
13: Hemos continuado con las tareas que teníamos de vigilancia activa y de liquidación de perímetro. Luego también nuestros equipos de drones han estado trabajando durante todo el arco nocturno, dando información reseñable al puesto de mando sobre esos pequeños focos calientes.
9: Ahora se quedan varios dispositivos de bomberos a la espera de la evolución durante la jornada. Se consolida la estabilización, pero se mantiene la vigilancia.
14: Hoy se da la circunstancia de que la previsión para esta tarde es complicada. Es decir, van a entrar tormentas secas con temperaturas muy altas y vientos de cierta intensidad, lo que nos hace ser conservadores a la hora de tener los medios.
9: Los vecinos se han mostrado agradecidos a los equipos de extinción por su trabajo, pero también piden que se tenga más en cuenta a las personas que viven allí todo el año, que se les escuche más.
15: Pero es sobre el terreno, sí que sabe los caminos, sabe por dónde ir, caminos que tienen salida, que no tienen.
9: La comarca vive con resignación incendios, como el de estos días en Soneja. En 2021 también padecieron el fuego, que quemó parte del término municipal. Los problemas persisten.
16: El estado de los montes, pues hay mucho monte abandonado y eso hace que tengamos una masa forestal ahí, pues muy importante. Y nosotros pues vivimos en un sitio privilegiado, rodeado por este entorno natural, pero eso hace también que estemos más expuestos.
9: El Seprona continúa investigando las causas de un incendio que ha quemado 183 hectáreas.
1: España se adentra en una era de megaincendios. Habrá menos fuegos, pero serán extensos e imposibles de detener. Lo dice un informe de la Academia de Ingeniería que pide un pacto de Estado.
17: Mucho más rápidos, más virulentos y más difíciles de extinguir. Son las características de una nueva era de incendios en la que, según la Real Academia de Ingeniería, está entrando nuestro país.
18: Tenemos un porcentaje de masa forestal mucho más grande que hace 20 años. Se ha incrementado considerablemente por el abandono de los campos agrícolas.
17: 5 de los 10 mayores incendios que ha sufrido España desde 1968 se han producido, dicen, desde 2022. El de Uña de Quintana, en Zamora, por ejemplo, superó las 40.000 hectáreas. Gestionar todas esas hectáreas y hectáreas de masa forestal continua es esencial, apuntan, para prevenirlos.
18: Lo que hay que hacer es fragmentar esa continuidad, ¿no?, y reducir o aislarla para que se puedan tener puntos donde se controle.
17: Porque el principal problema es ya la enorme capacidad de propagación de los grandes fuegos. Piden un pacto de Estado basado en una mejora del sistema de alerta, una reforma de la legislación y el fin de la acumulación de matorral.
1: Bueno, ya lo habrán notado, hoy está siendo el peor día de lo que llevamos de esta ola de calor. Hay comunidades con avisos rojos por temperaturas extremas como Zaragoza o la Comunidad Valenciana. En Gandía están 10 grados por encima de lo normal en estas fechas. Joan Moreno, ¿qué temperatura habéis alcanzado ya?
19: Bueno, pues aquí ahora mismo estamos a 40 grados, pero en algunos municipios más hacia el interior se superan ahora mismo ampliamente los 43 grados. Estamos en el sur del litoral de la provincia de Valencia y aquí sigue activado el aviso rojo por parte de la EMET por altas temperaturas. Ahora parece que se levanta un poquito la brisa marina que lleva, nos hace llevar mejor el bochorno de todo el día, y quienes piensan en meterse en el agua buscando un poco de fresquito, pues comprueban que la temperatura del mar ahora mismo aquí es de 28 grados. A partir de las 8 se retira este aviso rojo por altas temperaturas, pero no tenemos muy buenas noticias porque vamos a una noche otra vez tórrida con muchas localidades que no van a bajar de los 25 grados de temperatura. Mañana más de lo mismo aquí en esta zona. Se volverá a activar el aviso rojo a partir del mediodía, también hasta las 8 de la tarde, y parece que esta ola de calor no se va de la Comunidad Valenciana, por lo menos hasta el jueves.
5: Aquí en la ribera del Ebro y en otras zonas de la comunidad, como el Bajo Aragón o el sur de Huesca, estamos en aviso rojo por altas temperaturas que a estas horas alcanzan los 42 grados. Por eso, en tierras de interior como esta, el mejor aliado es una piscina. Estamos en una de las 15 piscinas públicas que tiene la ciudad de Zaragoza y que han visto reducido su precio hasta el próximo viernes. Es una de las medidas del plan de emergencias del Ayuntamiento para combatir las altas temperaturas. Además, durante estos días, voluntarios de Protección Civil intensifican su presencia en parques y espacios abiertos, y también se refuerza la información a colectivos vulnerables y a las personas mayores. Estas temperaturas van a continuar altísimas aquí en Zaragoza durante toda la semana. Por eso en esta piscina nos han dicho que hay quien no piensa salir del agua hasta que no le echen.
1: También en Canarias están sufriendo el calor sofocante. En Gran Canaria se rozan los 40 grados. Miguel Almir, ¿las altas temperaturas se extienden también a otras islas?
20: Sí, es el tercer día de esta ola de calor que de hecho está afectando a todo el archipiélago canario. Anoche a muchos les costó conciliar el sueño, y es que en algunos puntos del Hierro de Gran Canaria, como Lomo Pedro Alfonso, en San Bartolomé de Tirajana, el termómetro no bajó de los 30 grados durante toda la madrugada. Hoy el aviso continúa siendo naranja en Gran Canaria, con máximas de 39, incluso de 40 grados, mientras en Tenerife la EMED se ha visto obligada a elevar el aviso de amarillo a naranja en la zona metropolitana. El Cabildo, por su parte, ha extendido la alerta por riesgo de incendio forestal a toda la isla. En el resto del archipiélago el aviso es amarillo. Lo que más preocupa es la radiación ultravioleta, que está en nivel extremo. Por eso Sanidad recomienda evitar la exposición al sol en las horas centrales del día.
21: ...37 grados fuera y 24 aquí dentro, un refugio climático de barrio creado por y para los vecinos. En Puerta del Ángel, en Madrid, este local de la Asociación Vecinal protege del calor a todos, sin excepción.
22: Porque también viene la biblio con su amo.
21: Con aire acondicionado, agua, talleres, actividades y biblioteca.
22: Hola, buenas tardes.
23: Hola, buenas.
22: ¿Me has dicho que te vas a llevar estos 4 libros?
23: No.
22: En invierno se está muy bien porque hay calefacción, y en verano acabamos de poner el aire y se está muy fresquito comparado con la calle, que es horroroso.
21: Oasis climáticos interiores, pero también exteriores. Los vecinos intentan hacer la ciudad más amable, mejorando las descuidadas zonas verdes. Riegan, plantan y llenan de vida los espacios entre bloques de vivienda, que no tienen una titularidad clara y han estado abandonados durante décadas.
0: ¿no? Lo que hacemos es regenerar esos espacios que apenas tenían usos y ocupar el espacio público y crear nuevos espacios de verde. Naturalizar y reverdecer ya no es una opción, sino es una necesidad.
21: Con más de 1.000 muertos en junio por altas temperaturas, la ciudad puede ser cobijo frente al calor o un horno del que huir en verano. Y aunque cada vez hay más refugios, no se avanza a la velocidad suficiente para adaptarse al cambio climático.
3: Solo una de cada tres ciudades capitales tiene implementada una red de refugios y donde están implementadas sigue habiendo muchas carencias.
21: Denuncian que el término sea desvirtuado y se incluyen parkings o centros comerciales, donde hay que consumir.
4: La diferencia entre el asfalto al sol y una zona arbolada puede ser de hasta 8 grados de temperatura, una variación que se nota y mucho en veranos cada vez más tórridos.
1: Las altas temperaturas también hacen sufrir a la vegetación. Los árboles urbanos deben ser protegidos mediante riego inteligente que se adapta a cada especie. Lo hemos comprobado con los ficus del Jardín de Florida Blanca, en Murcia.
23: Estos árboles que tengo a mi alrededor son monumentales, tienen más de 100 años y el calor les afecta, al igual que a nosotros, sufren de lo que se llama estrés térmico. Es por ello por lo que deben ser regados con estos cañones de agua como el que tengo a mis espaldas para evitar, entre otras cosas, el desprendimiento de las ramas.
24: Los ficus se riegan mediante cañones de agua. Los magnolios tienen un sistema específico de irrigación a través del tronco.
25: Son varias zonas en las que los ficus están sensorizados. Vamos analizando un poco el gradiente de temperaturas que van registrando y en base a esos registros que nos van dando vamos acomodando un poco las necesidades a esa situación de hidratación de los ejemplares.
24: El objetivo principal es, además, proteger a las personas de las altas temperaturas porque su sombra hace bajar los termómetros hasta 10 grados.
25: Mañana y pasado tenemos ola de calor, posiblemente mañana y pasado estemos reforzando porque tenemos ola de calor, estamos en la alerta naranja y así lo haremos.
24: Este plan espera ampliar las zonas de sombra, reducir la temperatura urbana y afrontar los efectos del cambio climático.
1: Galicia es la novena potencia forestal de Europa y lidera el sector a nivel estatal. El 50% de la madera que se corta en España procede de los montes gallegos. Se trata de un sector marcado por la incorporación de maquinaria y de nuevas tecnologías. En un territorio forestal donde el eucalipto gana presencia, el reto pasa por compatibilizar el desarrollo productivo con la sostenibilidad y la gestión equilibrada del monte.
26: Imágenes como esta son cada vez más comunes en los montes gallegos. Maquinaria de última generación que está transformando un tejido productivo que ya supera las 3.300 empresas.
27: 20.000 puestos de trabajo directos, 17.000 puestos de trabajo indirectos, 2.500 millones de facturación.
26: Cifras récord en una comunidad cuya masa forestal representa el 75% de su propio territorio. En las ferias especializadas del sector presentan iniciativas para garantizar su regeneración.
27: Un proyecto de Agacal de convertir o que a corteza dos árboles en, digamos, un compost que sirve para dar viabilidad ao propio chan.
26: Abono orgánico a base de eucalipto que representa ya alrededor del 40% de la madera extraída.
27: Forma parte xa do noso paisaxe, comercialmente é moi interesante.
26: Con el debate abierto sobre la conveniencia de esta circunstancia, la tecnología se convierte en espectáculo.
28: Home, porque isto dá gusto velo, dá gusto recrear la vista en todo o que hai aquí.
26: En una industria que se declara consciente de la necesidad de que el I+D+I ponga el foco también en la sostenibilidad, si quiere garantizar su propia supervivencia.

0: Es la imagen más repetida hoy, el gol de Merino en el minuto 91 que metió a España en los cuartos de final del Mundial. Cuando ya muy pocos lo esperaban, se desató la alegría y el país ya sueña con su segunda estrella. Para levantar la Copa del Mundo, España tiene que ganar 3 partidos. El primero este viernes ante Bélgica en cuartos de final. Eso significa que ya estamos entre las 8 mejores selecciones del Mundial. Es la quinta vez en la historia que pasamos a esta fase. Y ello gracias al gol que rubricaron 2 jugadores que salieron desde el banquillo ante Portugal. Minuto 90 y pico, pase fantástico de Ferran y remate del de las grandes ocasiones de Merino, que volvió a dar el chupinazo otra vez, como en la Euro de hace 2 años.
1: Te iba a decir que la segunda vez ya te acostumbras, pero nunca te acostumbras a tener este tipo de alegrías, sobre todo después de todo el trabajo que han hecho mis compañeros, el partido tan bonito que ha sido y cómo lo han peleado los 2 equipos, pues bueno, el poder dar una alegría así a toda la gente de sus casas es un subidón.
2: Las leyendas por venir superaron a las del pasado en un presente que están escribiendo en este Mundial.
3: Es uno de sus partidos más importantes por la madurez, el trabajo, el saber sufrir.
2: Hubo que sobreponerse a todo, un partido trabado, a veces duro, a veces correoso y en ocasiones hubo que dar algún recado. Un partido igualado, de muchos suis, de lamentos, de ocasiones que no llegaron a entrar. España tiró más veces a puerta, al menos la defensa estuvo imperial. Una vez más, la portería de Unai Simón se quedó a 0, 5 veces ya en este Mundial.
4: No es solo mérito de los defensas y del portero, creo que es mérito de todos. Cuando nos toca defender, defendemos todos, tanto atacar todos juntos como defender todos juntos.
2: Rodri volvió a ser imprescindible, marcó el tempo de un partido cocido a fuego lento.
3: Rodrigo es el eje de este equipo, es el faro de este equipo, es un futbolista con una presencia excepcional, con una claridad para hacer circular y correr el balón.
2: Hasta la lesión de Nuno Méndez, que lo cambió todo.
3: Esa lesión de Nuno seguramente sea producto de la exigencia que le ha marcado Lamine.
2: De la Fuente retrasó los cambios pensando en una prórroga que nunca llegó. No hizo falta. Ferran y Merino la evitaron.
1: También poner en valor, ¿no?, la figura de Ferran. Una jugada muy buena donde ha encontrado hueco entre las piernas, donde más difícil parece ser, para dejarme un balón muy franco para yo tener que definir.
2: Una victoria que supone la despedida del Mundial de Cristiano Ronaldo.
5: España ha tenido esa puntita de suerte.
2: España está en cuartos de final, entre las 8 mejores selecciones del mundo.
0: ¡Viva San Fermín! Es lo que gritó el jugador navarro tras su gol en plenas fiestas de Pamplona. Y es bueno recordar que antes del Mundial llevaba 120 días sin jugar un partido. Cuando se lesionó, una lesión extraña y de difícil diagnóstico, una de las primeras llamadas fue precisamente de La Fuente. Tranquilizándole, le dijo: te esperaré.
6: ¡Viva San Fermín!
7: Algo especial tiene Merino en estas fechas que le empuja a ponerse el traje de superhéroe navarro. Lo hizo regalándonos el pase a semis en la última Eurocopa y lo volvió a hacer anoche justo cuando más lo necesitábamos.
1: No sé si es San Fermín o quién, pero me tiene una mano tendida. Cada vez que están las fiestas cercas y hay un partido de estos, parece ser que me da la suerte de meter un gol.
7: Llámalo mano divina o perseverancia, pero lo cierto es que Merino saborea su premio tras el año más duro. Meses con una lesión que casi le deja fuera, pero el míster siempre confió y ahora con el balón de la victoria en la mano, esos tiempos parecen lejanos.
1: Lo pondré con el otro de la Eurocopa al ladito. Es un recuerdo para toda la vida. Ahora me acuerdo, ¿no?, de todos esos malos momentos, de toda la gente que me ha estado apoyando, de toda la gente que me ha estado empujando cuando incluso a mí a veces me costaba.
7: Todo estaba en ese gol. Los dolores, las dudas, el equipo que te cubre, la familia, con ese gesto en honor a su padre, emulando su paseillo en el 91 con Osasuna.
1: Sabíamos que no iba ni a llegar al Mundial. Yo estoy en lo más alto de la montaña, ¿no? Me he autofastidiado sin San Fermín, es yo, pero merece la pena.
8: Hay un parque en mi Pamplona.
7: Un pequeño sacrificio, Mikel, quien lo vale a cambio de darle alas a todo un país.
8: En el parque Yamaguchi, yo me ve.
9: Los jugadores importantes son los que salen del banquillo.
10: Una frase que resume la trayectoria de Luis de la Fuente como seleccionador. Explica la clasificación de España a cuartos y los 36 partidos oficiales seguidos sin perder. Una racha ampliada a base de cambios con las luces largas encendidas.
9: Darles un poquito de ritmo para afrontar la prórroga con, con ese brío que se necesita.
10: Para los ajenos, cabezonería. Para los propios, confianza. No la ha perdido con un Ferran desacertado en los partidos previos y que anoche se reencontró haciendo lo que mejor sabe hacer.
6: Sobre todo movilidad, romper el espacio.
10: Y como el que juega de memoria, brindando la victoria a Merino para adelantar San Fermín.
6: Sabía que Mikel estaba corriendo, estaba con toda la fe de que Rodri me la diese.
10: El mismo dogma que parece seguir el seleccionador, elevando el rendimiento de jugadores como Baena tras un año irregular en su club, o con Olmo asentado en el 11 para potenciar la conexión con Lamine.
3: Lamine ahora ha hecho uno de los partidos más importantes de su vida.
10: Sin puntería, pero con el esfuerzo innegociable para arrasar al mejor lateral izquierdo del mundo. Y pensar que España
11: es favorita en un Mundial.
0: Y otra de las claves de que España esté en cuartos es nuestra defensa y nuestra portería. Llevamos ya 609 minutos, incluyendo los 5 partidos de este Mundial, sin encajar ningún gol. Unai Simón sigue levantando el techo de récord de imbatibilidad a pesar de lo que sufrimos ayer ante Portugal.
12: En pantallas gigantes, en los bares o en casa, da igual dónde, todos empezamos así.
13: Muy nervioso, la verdad. No me queda uña ya.
12: Con el corazón en un puño. Portugal no generaba demasiado peligro, pero España tampoco metía las suyas.
14: Muchas ocasiones, pero ninguno dentro.
12: Transcurría el partido. Los suis de la afición española.
14: En algún momento lo vamos a conseguir.
15: Vamos para penaltis.
12: Ya asumíamos la prórroga y el recortar horas de sueño. Hasta que en el descuento llegó el gol de Mikel Merino.
16: Lo mismo que hizo en Alemania en la Eurocopa, lo ha hecho hoy aquí.
17: Ellos tienen bichos y nosotros toros.
18: No hemos llegado a los penaltis, que eso siempre es taquicardia.
12: La euforia contenida convertida en gritos y abrazos en cada rincón del país.
19: Emocionadísimo, tremendo partido.
20: ¡Que viva España!
12: Y sin ponernos límites.
21: A la final ganamos.
22: 100%.
23: Una segunda, seguro.
12: Mientras, al otro lado de la frontera, las caras eran bien distintas.
24: ¡Con tristeza!
12: La misma desolación que sentía la estrella ya apagada de Portugal.
0: Y el triunfo español supuso el epílogo mundialista de Cristiano Ronaldo, que en su sexta participación vuelve a quedarse sin el premio mayor, sin la Copa del Mundo. Lo único que no ha ganado y que ya no va a ganar.
25: Es el final del camino. Un momento para cerrar una etapa. Aquí acaba una era. Esto no se volverá a repetir. Todo eso y mucho más supone este momento. El último baile para Cristiano, que terminó entre lágrimas, pero con una tristeza contenida para lo que le hemos visto otras veces. No volverá a jugar un Mundial, pero no se retira y no cierra la puerta para seguir jugando con Portugal.
5: Fue mi último Mundial, sí, pero lo demás tendré tiempo para pensar.
25: Además, se acaba a pecho del camino recorrido de esta forma tan contundente.
5: Ha ganado 3 títulos por Portugal. Antes de Cristiano, Portugal no tenía ganado ningún título. El mayor título que gané en la selección fue 2016, que para mí tiene la misma dimensión que un Mundial, sinceramente.
25: Lamine le daba un abrazo igual que el resto de jugadores españoles, que después reconocían su legado.
4: Es una leyenda del fútbol, es también un placer jugar en contra suya y poder disfrutar de todo lo que ha hecho.
25: Cristiano llegó como escondiéndose de la cámara, pero esta no le dejaba de buscar. Incluso la pantalla gigante casi parecía que se quedaba pequeña de los primeros planos que le hacían. Él buscaba su postal, apretando los puños, y ejercía de capitán. Sin embargo, durante el partido apenas tuvo ocasiones y fue una isla desconectada. Jugó todo el partido respaldado por un Roberto Martínez que se rendía así a sus pies.
26: Un icono del fútbol no hay. Muchos Cristianos Ronaldo.
25: Sus números son impresionantes, pero esta vez no brilló. Y hablando de brillar, este es el homenaje con drones que le hacían en su Madeira natal. Se marchó así, todos los focos hacia él, pero con más luz en la espalda que alumbrando el camino que queda por delante. Brilla más su pasado y veremos qué trae su futuro. Y así cerró su sexto y último Mundial, una leyenda de este deporte.
0: Y la 1 de Televisión Española firmó ayer un lunes histórico con un 29,2% de cuota para una jornada de grandes citas con el liderazgo absoluto de la selección, cuya victoria se convirtió en lo más visto desde la final del Euro de hace 2 años. Reunió un total de casi 12 millones de telespectadores y el 70,6% de cuota, alcanzando casi 17 millones de contactos en su emisión en la 1, en Teledeporte y en la 2 CAT. Además, 1.100.000 personas vieron el partido en RTV Play. Y ahora la selección viaja de Dallas a Los Ángeles, donde el viernes nos enfrentaremos en cuartos frente a Bélgica, que anoche ganó 1-4 a Estados Unidos. De poco sirvió la llamada de Donald Trump a Infantino, al presidente de la FIFA, para que quitara la sanción al jugador estrella de Estados Unidos. Al final, Bélgica les arrolló y celebraron el último gol imitando el característico baile de Donald Trump.
2: Están muy bien, sobre todo defensivamente, todavía no han encajado, así que están haciendo un gran trabajo Unai Simón, la defensa, todo el equipo. Así que bueno, primero será intentar meterles un gol y luego obviamente tienen mucha calidad, son el favorito creo, y nosotros tenemos que plantear un buen partido y esperar de intentar hacer una sorpresa.
15: El sueño americano se desvaneció de manera estrepitosa, con Infantino en el palco después de provocar el mayor bochorno de la historia. Fue testigo de cómo los Diablos Rojos sacaron las costuras a Estados Unidos. Balogun fue titular, pero se desvaneció en el campo. Solo 19 toques de balón. Bélgica dejó en el banquillo a Lukaku, De Bruyne y Doku, pero encontró en De Ketelaere a su líder. Tardó 8 minutos en marcar. Poco después, Onana sufre una grave lesión de rodilla. Se rompe el ligamento cruzado anterior. Las fuerzas parecían igualarse, sobre todo tras empatar Tillman de libre directo. Llegó a tocar Van Aken, el sustituto de Onana. Un minuto tardó el jugador del Atalanta en desnivelarlo otra vez, marcando el doblete. La posible remontada se desvaneció. Los errores defensivos pasaron factura. Tremendo fallo del guardameta. Matt Frise despeja mal y Van Aken lo aprovecha. No iba a ser el único. En el 4-1 la defensa al completo hizo aguas. Lukaku, como no, marca. Su séptimo gol en los mundiales, el 93 con la selección. Con dedicatoria incluida. Y baile también.
20: We didn't show what normally that team can show. And that is a reality.
15: El tercer anfitrión queda eliminado en el terreno de juego. Hay justicia en la vida, afirmó Raskin. Rudy García desveló que Balogun personalmente fue a disculparse.
21: C'est lui qui est venu me voir, donc j'ai apprécié qu'il vienne me voir, mais lui il y est pour rien, voilà, absolument pour rien.
0: Y en estos momentos Argentina y Egipto se están enfrentando en octavos de final. Vamos a ver imagen en directo de Buenos Aires de los argentinos que están siguiendo y sufriendo con este duelo. Ahora mismo minuto 50 con el marcador 0-1 a favor de Egipto tras el gol que han marcado en el minuto 15. Messi además ha fallado un penalti que ha parado el portero en el minuto 21. El partido pueden verlo en directo en La 1 de Televisión Española. El ganador de este Argentina-Egipto se va a enfrentar al del Suiza-Colombia, el último partido de octavos de final que se va a jugar a las 10 de la noche a las 9 en Canarias. Los cafeteros llegan lanzados y elogiados por su fútbol y por su intensidad en ataque. La baja de John Durán la cubrirá el exjugador del Granada y del Almería, Luis Suárez. Y el primer partido de cuartos de final que vamos a ver en La 1 de Televisión Española es el Francia-Marruecos el jueves a las 10 de la noche, hora peninsular española. Y el protagonismo en la previa es para este hombre, para el goleador de los galos, para Kylian Mbappé, que ha sido víctima de insultos racistas por parte de una senadora de Paraguay después de que los franceses les eliminaran del Mundial. El delantero del Real Madrid le ha respondido en redes diciendo que una es una mujer indigna de su cargo y que nunca va a permitir que personas como ella tengan la libertad de propagar su odio y su racismo por todo el mundo. Y el sábado, Noruega frente a Inglaterra en cuartos de final.
22: Dos días de fiesta, ese es el premio que ha dado Thomas Tuchel a sus futbolistas por clasificarse para los cuartos de final del Mundial después de una dura eliminatoria contra México. Y es que el seleccionador británico quiere que sus futbolistas desconecten con sus familias antes de centrarse al 100% en el partido del sábado contra Noruega, un partido que se perderá Jarrell Kwanza por sanción y al que dos futbolistas ingleses llegan en un gran estado de forma, Jude Bellingham y Harry Kane. Entre ambos suman 10 goles en este Mundial. Enfrente tendrán a una Noruega que viene de eliminar a Brasil y que cuenta con un Erling Haaland que él solito ha marcado 7 goles en esta Copa del Mundo.
0: Y terminamos los deportes con una noticia de última hora. El COI levanta temporalmente la suspensión a Rusia y sí podrá competir en los Juegos Olímpicos de Los Ángeles. Una última hora que nos amplía desde la redacción Paula Murillo.
1: Así es, provisionalmente. ¿Y qué significa esto? Pues que llegada la fecha de Los Ángeles 2028, todos esos atletas rusos que se clasifiquen para la cita olímpica podrán hacerlo bajo el nombre de Rusia, algo que no pasa desde el año 2023, cuando el COI lo prohibió por la invasión de Rusia a Ucrania. Desde entonces, dos Juegos Olímpicos se han celebrado, los de verano de París de 2024 y los de invierno de hace unos meses, tan solo de Milano Cortina, en el que los atletas rusos y también bielorrusos participaron como atletas neutrales. Por cierto, hace unos meses, en mayo, esta suspensión también se aplicó a Bielorrusia. En lo que no se ha pronunciado el COI es sobre si, llegada la fecha, podrán usar su bandera, su himno o incluso sus colores. Sí que ha dicho el COI que no celebrará eventos deportivos en Rusia y que tampoco invitará a personalidades o funcionarios rusos. Como precedente, para que se puedan hacer una idea, hace tan solo unos meses fueron los Juegos Paralímpicos de invierno. Son comités distintos, el Olímpico y el Paralímpico, pero en esos Paralímpicos de Milano Cortina del mes de marzo escuchamos el himno ruso y vimos la bandera rusa en esos Juegos Paralímpicos.
0: Literatura, pensamiento crítico y actividades populares se entremezclan en la Semana Negra de Gijón, en la que cerca de un centenar de escritores de distintos géneros mantienen un diálogo con sus lectores.
6: Dos libros en uno, una novela que termina siendo una narración ensayística con dos aproximaciones a la figura de Rosario Veis.
7: A la que yo defiendo que es hija de Goya, hija tardana de Goya, cuando Goya tiene 70 años, hija de su segunda mujer, de Leocadia Zorrilla, y que también fue artista, una artista malograda porque murió muy joven, murió con 28 años, en el pleno romanticismo español.
6: Es el último trabajo del escritor y periodista Sergio del Molino, que cuenta que la inspiración la encuentra en la vida cotidiana, como el libro que puso nombre a un problema en nuestro país, La España Vacía.
7: El hecho de que haya un montón de españoles o una mayoría de españoles que consideren que eso es relevante y que es algo de lo que tenemos que debatir, creo que es un cambio sustancial que hace 10 años no existía, ¿no?
6: La productividad o el consumismo quedan plasmados en la novela Mil cosas del escritor Juan Tallón, que a través de una pareja muestra el frenesí de la vida actual.
8: Lo que no está admitido es el parar, el detenerse, quizás el no hacer nada. Bueno, en todo caso, el leer, el pensar, el cuestionar, ¿no?
6: La Semana Negra de Gijón sí que permite todo eso, disfrutar de la literatura y de sus autores.
0: Ya lo sabrán, hoy es 7 de julio y se ha celebrado en Pamplona el primer encierro de los Sanfermines.
9: 8 menos un minuto de la mañana, primeros cánticos a San Fermín. Y a punto de empezar el primer encierro, silencio total en las calles de Pamplona, estiramientos y concentración. Suena el cohete y los toros de la ganadería gaditana de Fuente Imbro salen de los corrales. 4 bravos negros y 2 jaboneros enfilan la cuesta de Santo Domingo detrás de los cabestros. Agrupados por mercaderes han salvado la curva y a mucha velocidad llegaban a esta feta, donde los corredores se agolpaban buscando la cabeza de los toros, carreras trepidantes y muchas caídas en este tramo del recorrido.
23: He intentado cruzar el centro de la calle, la canaleta, como le decimos allí, y pues se ha caído una persona delante, un corredor y ya muchos detrás.
9: 3 corredores han sido trasladados al hospital por contusiones, ninguno por asta de toro. En la parte final la manada ha empezado a estirarse hasta alcanzar la plaza de forma escalonada. Han sido 2 minutos y 16 segundos, un velocísimo encierro para inaugurar estos Sanfermines 2026.
24: La comparsa de gigantes ha venido a recibir a la Corporación Municipal a su salida de la Casa Consistorial y con la pamplonesa poniendo la banda sonora.
27: Y tú vas desfilando, eres un privilegiado porque es como estar en la zona VIP, vas presenciando todo y ves unas emociones que al final te contagian.
24: Un día de emoción y de primeras veces.
28: Yo creo que va a ser un poco de todo, tengo mucha mezcla de sentimientos ahora, pero tengo la expresión de que me va a gustar mucho, que lo voy a disfrutar y espero que toda la ciudad lo haga.
24: Es uno de los actos más queridos por los pamploneses y las pamplonesas, pero también se comparte con los visitantes que estos días vienen a descubrir una Pamplona diferente.
3: y aprovechando que han venido en 7 de julio, pues oye, vamos a ver un poquito la procesión. Entonces, mientras esperamos para coger sitio, pues vamos un poco contando historia de Pamplona.
10: Nos han explicado toda la fiesta desde dentro.
11: No lo sé, estamos muy expectantes porque nos han hablado muy bien. Yo ya he llorado 2 veces. Yo lloré ayer con el chupinazo y yo ya he vuelto a llorar.
24: La corporación ha llegado a la catedral a recoger al cabildo y una vez la comitiva reunida han marchado por las calles del casco viejo al encuentro del protagonista del día. Ha recibido el cariño del público, que a pesar del intenso calor no ha faltado a su cita como cada 7 de julio.
13: Ver pasar al santo para los pamploneses pues es, pues eso, emocionante.
14: Es que todos los años le hago una foto porque siempre te vibra un poquito, ¿no?
24: Aunque el calor ha obligado a reducir el número de paradas, sí se han mantenido dos de los momentos más especiales de la procesión, la jota al santo y el agur jaunak. San Fermín ha vuelto a San Lorenzo arropado por miles de personas.
0: El presidente Sánchez ha llegado solo, sin su mujer, a Ankara para participar en la cumbre de la OTAN. El juez sustituto de Peinado no ha devuelto el pasaporte a Begoña Gómez para que pudiera acompañarle. Esta es precisamente imagen en directo de Ankara, de Turquía. Es la llegada a la recepción para la cena oficial que ofrece el presidente de la República de Turquía, Recep Tayyip Erdogan, a los participantes en esa cumbre de la OTAN en el complejo presidencial de Beştepe. El gobierno critica el argumento del juez que ha prohibido viajar a esa cumbre a Begoña Gómez. Creen que no hay ningún riesgo de fuga y ven incomprensible que la deje ir a la graduación de su hija en Londres y no a Turquía. Una posición que secundan sus socios. El PP y Vox, en cambio, piden respeto a la justicia. Marine Le Pen podrá presentarse a las presidenciales francesas del año que viene. La justicia le rebaja la pena de inhabilitación por un caso de malversación de fondos europeos, pero le obliga a llevar durante un año un brazalete electrónico. 2 explosiones en Damasco, cerca del hotel donde se alojaba el presidente francés Emmanuel Macron. Es el primer líder occidental en visitar Siria tras la caída del régimen de al-Assad. Hay 18 heridos, entre ellos 4 policías. Esta es imagen de Venezuela a punto de cumplirse 2 semanas del doble terremoto. Las autoridades han habilitado un cementerio de emergencia en La Guaira, el epicentro de la catástrofe, con espacio para al menos 2.000 ataúdes. El último balance de muertos supera los 3.500. Cataluña, Aragón y la Comunidad Valenciana se llevan hoy lo peor de la ola de calor. Las tres tienen avisos rojos con temperaturas que pueden llegar a los 44 grados. El riesgo de incendios es extremo y el fuego de San Manat en Barcelona sigue activo. ¿Qué tal? Muy buenas tardes. Estamos en el pico de la ola de calor y las temperaturas comienzan a bajar a partir de mañana. Mónica López, menos en el nordeste.
16: Sí, allí las temperaturas seguirán muy altas los próximos días, por eso habrá que seguir muy pendientes de esa zona. Sí que es verdad que van a ir bajando las máximas. De momento hoy se han registrado valores en capitales de hasta 42 grados en Lleida, en Zaragoza, en Pamplona, 42 también en Badajoz o en Córdoba, 41 han tenido en Madrid, en el Observatorio de Ciudad Universitaria, en Toledo, en Ciudad Real, en Sevilla, en Logroño, valores de más de 40, por ejemplo, en Vitoria. Han sido temperaturas muy altas y en algunos puntos fuera de provincias se han cumplido los pronósticos y, por ejemplo, en la Pobla Llarga, en Valencia, han llegado a más de 45 grados de temperatura máxima, en Pego, en Alicante, 43, en Fraga, en Huesca, 43, en Candeleda, en Ávila, por ejemplo, 41, o en Artá, en Mallorca, más de 40 grados. Temperaturas muy altas que, insistimos, empiezan a bajar un poco, pero de momento aún seguimos con avisos activados de nivel rojo, como decía Ángel, en Aragón, en Cataluña y en la Comunidad Valenciana. En el resto, avisos de nivel naranja o amarillo. De cara a mañana descienden las temperaturas. El descenso más notable es en el norte noroeste, se notará especialmente en Castilla y León, por ejemplo. Allí se desactivan los avisos de nivel naranja, se quedan algunos amarillos, desaparecen, por ejemplo, del norte de León o de Palencia. Y seguimos con avisos rojos de momento en el interior de la provincia de Tarragona y también En el interior de Valencia, especialmente en el prelitoral valenciano, es donde hoy se han registrado temperaturas más elevadas. Los valores de mañana siguen siendo altos, quizá un poco menos, pero seguimos hablando de valores muy, muy elevados. Bajan, como decíamos, algo más en Castilla y León, pero a pesar de eso seguimos hablando de mucho calor. Y pasado mañana, donde descienden un poco más de forma evidente, es en el centro y en el suroeste. En Andalucía se notará esa bajada de temperaturas porque entra un flujo del suroeste. A pesar del descenso, seguimos con temperaturas altas, 37, 36 grados. No es fresco ni de lejos. Y en el resto seguimos con esos 39, 40 grados. Vean esos 40, 42 en el entorno del Valle del Ebro. Y la masa de aire cálido, vean la evolución. Los próximos días se va a ir retirando, se va a ir retirando un poquito hacia el este peninsular, pero se intensifica a cambio, es decir, tendremos quizá calor menos extenso en toda la península, pero donde siga el calor, que sobre todo en el este peninsular, será incluso más intensa el calor de la semana que viene.
0: Precisamente las zonas donde no bajan las temperaturas es, claro, donde más riesgo de incendio hay.
16: Eso es. De hecho, si vemos el mapa de riesgo de incendios de mañana, por ejemplo, vemos que aparece ese riesgo de incendios extremo en algunos puntos, el peligro de incendios, aparece también en el centro peninsular, Extremadura, Andalucía, el sureste y, por supuesto, en la Comunidad Foral de Navarra, en Aragón y en Cataluña. Si vemos el peligro de incendios para el lunes,

0: En estos casos se producen a veces tormentas secas y esas son las que pueden provocar también un incendio. Mañana las tormentas más concretas, especialmente en el entorno de la Ibérica y también en el Pirineo, y en el resto sol y eso, que seguimos pues con mucho calor.
1: Pues muchísima precaución, sobre todo sí, en los bosques, para que no haya más desgracias. Muchas gracias, Mónica.
0: De nada.
1: El gobierno de Pedro Sánchez critica que el juez haya impedido a Begoña Gómez viajar a Turquía para la cumbre de la OTAN. Consideran que no existe riesgo de fuga y siguen tachando las medidas cautelares de innecesarias. PP y Vox piden respeto a la justicia. Feijóo habla de gran coste reputacional para el país.
2: A diferencia de otros presidentes y primeros ministros, Pedro Sánchez ha llegado a Ankara solo después de que el juez se haya negado a autorizar el viaje a Begoña Gómez. Para ella, las autoridades turcas habían preparado un segundo ramo de flores, que nadie ha recogido. Según el magistrado, únicamente la invitaron a la cumbre de la OTAN por cortesía institucional y sugiere que en Turquía el riesgo de fuga no es nulo. En cambio, si le deja asistir a la graduación de su hija en Londres, por la naturaleza del evento y por la colaboración entre España y Reino Unido.
3: Con ambos países tenemos una cooperación judicial y policial extraordinaria.
2: Desde el gobierno no entienden que a la capital británica sí y a Turquía no. A su juicio, la decisión es arbitraria y las medidas cautelares innecesarias.
3: Cero riesgo de eludir la acción de la justicia. Cero riesgo porque va rodeada en todo momento de policías nacionales.
2: Sus socios en el Ejecutivo son, si cabe, más críticos que el propio PSOE.
4: Es ridículo, es bochornoso y pone a la altura del betún la justicia de este país. Un juez, a la hora de decirle a una mujer pues, que no puede viajar y que le va a hacer la vida imposible.
2: Para el PP lo grave es que todos se enterarán de que a la mujer del presidente español le han quitado el pasaporte y que eso afecta negativamente, dicen, a la imagen del país.
5: Recurrir a esto tiene un enorme coste reputacional para España. El problema es que lo va a saber toda la Unión Europea. Y es más, lo va a saber toda la OTAN. No podemos acostumbrarnos a ello.
2: Vox prefiere no valorar, pero ven a Begoña Gómez capaz de todo.
6: Como partido personado que estamos en todas las causas de corrupción, pues aquello con lo que estemos de acuerdo o en desacuerdo, pues ya lo manifestaremos por los cauces legalmente previstos.
2: Gómez saldrá de España del día 8 al día 10 y el lunes que viene devolverá el pasaporte en el juzgado.
1: Pedro Sánchez mantiene que no aumentará el 5% el gasto en defensa, como pide Donald Trump a los socios de la alianza. El presidente del gobierno va a insistir a la idea de que España es un socio fiable.
7: Defiende que España ha llegado a sus compromisos, gasto en defensa del 2% del PIB.
8: España acude a esta cumbre con la tranquilidad de llevar los deberes hechos, con los datos en la mano y demostrando que España siempre cumple con sus compromisos.
7: Tras las frecuentes alusiones de Trump a España, que nos señala como malos aliados, fuentes de Moncloa reafirman la postura del Ejecutivo, mejorar la defensa sin comprometer el estado de bienestar. Algunos socios parlamentarios muestran escepticismo con la postura de Sánchez.
9: ¿Para qué va de verdad la cumbre de la OTAN? Que no es para ninguna otra cosa más que reafirmar su compromiso con el rearme y con la política exterior y militar de los Estados Unidos.
4: Me gustaría ver cómo Pedro Sánchez le saca una tarjeta roja a Trump y fija en este caso que no vamos a llegar a un incremento del 5%.
7: Trump agita la cumbre y vuelve a cargar contra la primera ministra italiana Giorgia Meloni, de nuevo ridiculizándola. Sobre esta foto, Trump escribe: necesito una orden de alejamiento. Vox, aliado de ambos, defiende a Meloni y se desmarca de Trump por primera vez.
6: No hay jerarquías, no hay estados subordinados los unos a los otros y los que son aliados deben comportarse como tales y no como vasallos.
7: Añaden que España ha perdido su papel en la OTAN por culpa de Pedro Sánchez.
10: El secretario general de la OTAN expresa con claridad lo que quiere: más dinero en armas para que la maquinaria de guerra de la alianza suene como un rugido. El objetivo no disimulado es complacer a Donald Trump, que quiere que todos los miembros de la OTAN destinen el 5% de su riqueza nacional a gasto militar.
11: Ahora mismo lo último que quieren en la OTAN es una imagen que vuelva a soliviantar a Donald Trump y que le dé por volver con el tema de Groenlandia o con otras cuestiones como dejar a Ucrania que puedan perjudicar a los intereses de las élites europeas.
10: La imagen de unidad no esconde las diferencias. España es el único país que explícitamente ha dicho que no llegará al 5% de gasto. Los países bálticos y del este de Europa, por contra, lideran la carrera armamentística. Alemania y Francia también aumentan el gasto.
11: Y ahora lo que se va a intentar es mostrar unidad en torno al apoyo a Ucrania que sería

0: y a la concesión a los europeos y al gasto en defensa, que sería la concesión a Estados Unidos.
1: A día de hoy, ningún país de la OTAN contempla reducir su compromiso con la organización militar o un escenario sin Estados Unidos.
2: Prolegómenos de la cumbre, el presidente Trump se ha reunido con su homólogo turco, con Erdogan. Entre varios temas, el líder estadounidense ha dicho que la guerra entre Rusia y Ucrania se va a resolver pronto, ha insistido en el control de Estados Unidos sobre Groenlandia y ha reiterado su decepción con la OTAN. Asegura que solo acude a la cumbre por Erdogan.
3: I was very disappointed with NATO if it weren't held in Turkey. And frankly, if my friend happens to be a very strong leader, a very strong person, it's possible that I wouldn't have attended.
2: El Consejo de Ministros ha aprobado el techo de gasto con el que elaborar los presupuestos de 2027. Junto a él, también ha fijado los objetivos de déficit de las distintas administraciones públicas. Pero estos últimos tienen que ser convalidados por el Congreso y, de momento, faltan los apoyos suficientes.
4: El Gobierno ya cuenta con la base sobre la que elaborar los presupuestos del próximo año. El Consejo de Ministros ha aprobado un techo de gasto récord que aumenta en un 6,6% el de este año.
5: De esta forma damos un paso fundamental en el camino para aprobar las cuentas públicas del próximo año.
4: Y también ha fijado los objetivos de déficit de las administraciones para los próximos tres años. Para 2027 prevé un déficit total del 1,8% del PIB, distribuido en 1,5 puntos para la Administración Central, dos décimas para la Seguridad Social y una décima para las comunidades autónomas. Esta senda de déficit debe ser convalidada en el Congreso de los Diputados, que la votará el 14 de julio. De momento, no cuenta con los apoyos necesarios. El PP, que está en contra, dice que el Gobierno intenta alargar una legislatura en la que no ha podido aprobar ningún presupuesto.
6: A ver si lo que intentan es tapar otras situaciones y utilizar el presupuesto, algo tan importante como el presupuesto, al que no le han dado importancia y han presumido de no tener. Y ahora resulta que es una pieza fundamental, ¿no?
4: La clave está en Junts y Podemos. La formación catalana ya tumbó la senda de estabilidad el año pasado. Entonces se proponía el mismo objetivo de déficit autonómico que en esta ocasión y reclamaron un déficit mayor. Y Podemos, que en aquella votación se abstuvo, advierte que nada ha cambiado.
7: Para ampliar el rearme, para reforzar los compromisos militares de España, para contribuir a la escalada militar, pues obviamente no puede contar con el voto favorable de Podemos.
4: El apoyo de ambas formaciones es imprescindible para sacar adelante la senda de estabilidad, aunque su rechazo no impediría al Gobierno presentar presupuestos.
2: Tributaria ya tiene nuevo director, es Antonio Anson, hasta ahora jefe de gabinete del secretario de Estado de Hacienda. Releva a Soledad Fernández, que dimitió tras 4 años al frente de la agencia. El ministro de Hacienda dice que el relevo se consensuó hace meses. José Luis Rodríguez Zapatero ha pedido a Hacienda que paralice la investigación fiscal que abrió contra él y contra su familia la semana pasada. Argumenta el expresidente del Gobierno que la Audiencia Nacional le ha imputado por el mismo motivo y que no puede haber dos investigaciones abiertas similares en órganos distintos, pues se vulneran, dice, sus derechos fundamentales. Es por ello que ha pedido al juez Calama que de oficio suspenda el procedimiento abierto por la agencia tributaria. En el caso Leire, sobre la llamada fontanera del PSOE, el juez Pedraz de la Audiencia Nacional sigue interrogando a testigos. Hoy, el comandante de la Guardia Civil, Rubén Villalba, que está imputado en el caso Koldo, ha ratificado que Leire Díez le ofreció rehabilitarle como asesor de la directora de la Guardia Civil a cambio de información que perjudicase a la UCO. Novedades en el caso que investiga al novio de la presidenta madrileña Ayuso por supuesta corrupción en los negocios. La acusación popular ejercida por PSOE y Más Madrid pide ampliar la investigación. Quiere que se investigue por posibles delitos fiscales detectados por Hacienda a Quirón Prevención, al director de la empresa y a su mujer. Lo hacen por una presunta simulación en los contratos suscritos entre González Amador y Quirón a través de una sociedad.
8: Dice la UCO que los servicios no estaban prestados.
2: Marine Le Pen, la líder ultraderechista francesa, podría finalmente presentarse a las presidenciales del próximo año. Eso sí, tendrá que hacerlo con un brazalete electrónico. La decisión depende de ella después de que la justicia, Mavi Doñate, le haya rebajado hoy la condena por malversación de fondos.
9: Sí, Marine Le Pen ha estado toda la tarde reunida con su núcleo más cercano en la nueva sede del Partido de Agrupación Nacional y acaban de salir hace unos minutos en el mismo coche, acompañada de su delfín, de Jordan Bardella, que también ha estado esta tarde porque va unido su futuro al de Marine Le Pen. Es decir, si ella finalmente decide dar un paso atrás en la carrera hacia el Elíseo, Jordan Bardella sería el candidato, y si ella finalmente se presenta y saliese elegida presidenta de la República Francesa, Jordan Bardella sería el primer ministro. Como contáis, efectivamente, técnicamente, después de esa sentencia del Tribunal de Apelación de París, Marine Le Pen se puede presentar a las elecciones. La pena por esa malversación de fondos públicos europeos, el Tribunal de Apelación la considera culpable y ha dicho, de hecho, ante unos delitos o de unos delitos muy graves, son esos 3 años de prisión, de los cuales en firme solamente es uno, con ese brazalete electrónico, y también inhabilitación para el cargo público de 1 año y 3 meses, que ya los habría cumplido porque la sentencia de inhabilitación de primera instancia se dictó en marzo del año pasado. Pero ella misma ha planteado estos días que no se puede hacer campaña electoral con un brazalete electrónico que le limite los movimientos, con lo cual por eso ha sido esta tarde de reunión para pensarse esa decisión, que en principio la puede comunicar esta tarde en una entrevista que le van a hacer en la cadena de televisión privada Tefán a partir de las 8 de la tarde, y ahí es cuando podría comunicar su decisión. También luego se abren otros escenarios, un recurso de la Fiscalía o que el juez le rebaje esa pena de ese año de brazalete electrónico finalmente a 6 meses, con lo cual ella se podría incorporar de pleno a la campaña electoral a principios de enero. Recordemos que la primera vuelta de las elecciones presidenciales serán el 18 de abril y la segunda vuelta el 2 de mayo. Así que estamos aquí muy pendientes de esa decisión que haya tomado y que puede comunicar pues, a partir de una hora.
2: Y de Francia nos vamos en directo a Ankara, a Turquía, donde arranca la cumbre de la OTAN. Es la llegada del presidente de Estados Unidos, Donald Trump, a la recepción para la cena oficial que ofrece el presidente de la República de Turquía, Recep Tayyip Erdogan, a los participantes. La cumbre de la OTAN en el complejo presidencial de Bestepe. Un Donald Trump que va a ser sin duda el gran protagonista, al menos lo está siendo en los prolegómenos de esta cumbre. Recordemos que se ha reunido ya con Erdogan entre varios temas. El líder estadounidense ha dicho que la guerra entre Rusia y Ucrania se va a resolver pronto. Ha insistido en el control de Estados Unidos sobre Groenlandia y ha reiterado su decepción con la OTAN. Asegura que solo acude a la cumbre por Erdogan, cuando se están haciendo esta foto oficial antes de participar a esa cena oficial que va a ofrecer el presidente turco. Una cita que llega en un momento de incertidumbre y desconfianza precisamente entre Estados Unidos y sus aliados europeos. Las apetencias de Trump sobre Groenlandia, las discrepancias en el apoyo a Ucrania y la rabieta del presidente por la falta de apoyo de sus aliados en la guerra en Irán han creado esa crisis de confianza entre supuestos aliados. También se va a hablar en esa cumbre, como no, del polémico aumento del gasto en defensa. Recordemos que el presidente Sánchez mantiene que no va a aumentar al 5% el gasto en defensa, como pide Trump a los socios de la alianza. El líder ultraderechista británico Nigel Farage anuncia que dimite como parlamentario, una maniobra para forzar su reelección en medio de las acusaciones por ocultar al Parlamento británico su enriquecimiento.
10: Today I will resign as a member of parliament.
11: Nigel Farage dimite como parlamentario, pero sin intención ninguna de dejar su escaño. De hecho, presentará de nuevo su candidatura en su distrito electoral para recuperarlo cuanto antes en unas elecciones parciales. El líder de la derecha populista se siente víctima de un complot para derrocarlo y quiere, según sus palabras, que sea el pueblo quien juzgue sus actos. Su problema es que quien ahora los juzga es la comisión parlamentaria que vela por el cumplimiento de las normas en la Cámara de los Comunes. Y que entre esas reglas, al parecer, Farage se ha saltado la obligación de declarar los regalos o donaciones recibidos en el año anterior a convertirse en parlamentario. O sea, por un lado, los 5,5 millones que un inversor en criptomonedas le entregó a comienzos de 2024, y por otro, la seguridad, los viajes y el alojamiento que durante la campaña de las últimas elecciones generales le proporcionó su colaborador Josh Cottrell. El incumplimiento de esa norma está penado con la expulsión del Parlamento. Sin embargo, Farage se adelanta y dimite antes de que lo echen, y de esta manera las investigaciones decaen. Si es reelegido, solamente tendrá que declarar las donaciones del último año y ya no las del año 2024. Por cierto, George Cottrell, conocido como el Pijo George, es un aristócrata que ha hecho fortuna con apuestas ilegales con criptomonedas y pasó 8 meses en prisión en Estados Unidos culpable de fraude electrónico.
2: 13 días después del doble terremoto de Venezuela, los esfuerzos se centran en dar sepultura a los centenares de cuerpos rescatados de entre los escombros y muchos de ellos todavía sin identificar. El miedo a una crisis sanitaria debido a la descomposición de los cadáveres ha acelerado las tareas de enterramiento.
12: Mientras las familias venezolanas continúan buscando a sus seres queridos sepultados bajo los escombros, las máquinas trabajan sin cesar, cavando tumbas en el cementerio de La Guaira. El miedo a una emergencia sanitaria por la descomposición de los cuerpos ha acelerado las tareas de enterramiento, pese a que decenas de cuerpos permanecen todavía sin identificar.
13: Ellos están siendo sepultados dignamente. Ellos están todos en una terraza, pero separados por parcelas. Y vemos de que, wow, hay una organización y verdaderamente se les está dando la sepultura digna que todos ellos merecen.
12: Cada tumba tiene un código y un registro fotográfico que garantiza que las familias puedan identificar a sus seres queridos una vez que pase la emergencia. Según las últimas cifras oficiales, 3.535 personas han muerto a consecuencia del terremoto. Eso sin contar los cuerpos que todavía permanecen entre los escombros y que las familias buscan sin descanso día y noche.
14: Todo lo que hemos hecho, que esto se haga posible para ya por lo menos poder llorar a mi madre, que las enterramos, a mi papá. Mi hermana perdió a su esposo. Entonces queremos también tener un duelo digno.
15: Nosotros queremos reclamar los cuerpos de nuestros familiares. Es injusto, es inhumano todo lo que está sucediendo.
12: Tras 11 días excavando con sus propias manos, Alexander ha encontrado a su hija de 12 años, el último miembro desaparecido de su familia. Destrozado por el cansancio y la pena, la ha llevado en brazos a la morgue improvisada, donde ya esperan sepultura los cuerpos de su esposa y sus otras dos hijas. Los vivos se esfuerzan por recuperar a sus fallecidos mientras luchan por superar las duras condiciones que los terremotos han impuesto a la población residente en las zonas devastadas.
16: Por la noche no se puede respirar y fatal.
17: Ventilador de techo, pero sí, han subido un poquito más las temperaturas.
18: Increíble, fuera de lo normal. No estamos preparados para esto.
2: Temperaturas sofocantes, también por las noches. Es lo que nos está dejando esta segunda ola de calor del verano. Hay comunidades con avisos rojos, como la valenciana. Joan Moreno, ¿cómo estáis ahí?
19: Bueno, pues como dices, toda la comunidad valenciana sigue hasta ahora con algún tipo de aviso por calor activado, especialmente aquí en el litoral sur de la provincia de Valencia, donde sigue ese aviso rojo hasta las 8 de la tarde. Y aquí en esta zona está esta playa de Gandía, que como vais a ver, continúa a estas horas completamente abarrotada. Aquí se han alcanzado hoy los 44 grados con una temperatura del agua que ha estado en torno a los 28, pero el récord de temperatura hoy en la comunidad valenciana se lo lleva Xàtiva, donde se han superado los 44. Quienes se han acercado hasta la costa buscando un poco de refugio climático se han encontrado, la verdad, con una jornada tórrida donde apenas soplaba brisa y donde, como decíamos, la temperatura del agua era muy elevada. Vamos ahora a una noche tórrida en muchas localidades, no se espera que bajen de los 25 grados y mañana pues paciencia porque nos espera más de lo mismo también en esta zona. Se activará a partir del mediodía el aviso rojo y parece que el calor en la comunidad valenciana no nos va a dar una tregua hasta por lo menos el jueves.
20: Hace tanto calor que mejor empezamos desde un refugio climático en Zaragoza.
21: Muy fresquitas y muy bien, que aguante mucho la calor, pero...
20: Algunos, como José, dicen que ya pasaron mucho calor segando en el campo, pero esta ola es demasiado y agradecen venir un rato a la fresca.
0: Jugar a las cartas un poco y pasar el día.
21: Esto ha sido una vida para los ancianos.
20: Es un centro de mayores habilitado como refugio, abierto a todos, a abuelos con amigos o abuelos que se traen a los nietos.
22: Pero haces deberes, ¿verdad?
20: En Murcia, museos gratis donde nadie te pregunta a qué vas. Aquí se puede venir a bajar la temperatura corporal.
23: Puedes acceder al lugar para estar más fresco y para tener un punto de descanso.
20: Salimos a la calle, mejor buscar la sombra.
24: Si no, por el sol te da un pajizo, la verdad, te puedes morir.
20: Hay avisos rojos en Lleida, Zaragoza, Teruel o el litoral sur de Valencia. En Gandía, la playa convalida como refugio climático.
25: Hace muchísimo calor, hay muchísima gente y pues en el agua.
20: Es verdad que la playa a estas horas da envidia, un poco menos si contamos que la noche ha sido aquí infernal. En el interior, en Palma de Gandía, se registraron 34 grados a las 11 de la noche.
2: Parte de Aragón también está en aviso rojo por altas temperaturas. Carmen Ruiz, y las piscinas municipales son un buen refugio.
26: Así es, darse un chapuzón parece la única manera de aliviar el calor al aire libre aquí en la Ribera del Ebro. Estamos en plena segunda ola de calor con temperaturas abrasadoras. Aquí en Zaragoza alcanzamos esta tarde los 42 grados, pero es que en la comarca del Bajo Aragón Caspe sufren 44 grados. Por eso las piscinas están, pues como veis, a rebosar. En estas que son de titularidad municipal, el Ayuntamiento de Zaragoza ha rebajado el precio de las entradas hasta el próximo viernes. Además, se han habilitado 60 refugios climáticos y también se han puesto dispensadores de agua y pulverizadores en distintas zonas de la ciudad. Las temperaturas dan un ligero, pero muy ligero alivio mañana. Pasamos de los 42 grados de hoy a 41 y del aviso rojo al aviso naranja. Lo que sí que estamos en prácticamente todo Aragón es en riesgo extremo por incendios forestales. Así que para sobrevivir al calor por estas latitudes, imprescindible piscina, sombra, refrigeración, agua y sobre todo mucho sentido común.
2: Muchas gracias, Carmen. Y en medio de esta ola de calor, Cataluña vive una semana complicada en cuanto a incendios. Son tres los que han obligado a los bomberos a movilizar a decenas de dotaciones y a ponerse a trabajar bajo una presión extrema. Y todavía no ha llegado lo peor de esta ola de calor.
27: Horas cruciales y complicadas para los bomberos catalanes, sobre todo con los esfuerzos centrados en el incendio de Sentmenat, a 35 kilómetros de Barcelona. Tienen muchos focos secundarios y las condiciones meteorológicas empeoran.
28: La situación será más crítica y por lo tanto mantendremos este confinamiento.
27: Algunos vecinos de urbanizaciones y de un pequeño núcleo en la cima de la montaña siguen sin poder salir de casa.
29: Hoy que pedimos a los mismos vecinos que especialmente cumplan para poder hacer más fácil el trabajo de los bomberos.
30: Es mi casa, yo conseguí subir y bajarme a los perros, por suerte. No hay nadie en casa, es todo material.
27: Algunas personas han tenido que ser atendidas en el hospital.
31: Había mucho humo en el municipio y por tanto había gente con mucha ansiedad.
27: En La Noia, también en Barcelona, se ha controlado el incendio que obligó a confinar a 33.000 personas, pero los bomberos siguen trabajando. Preocupa que en algunas zonas el fuego ya se ha reavivado.
32: Tenemos afectación en las viviendas de Barrio de las Garrigas, algunas de ellas. Estamos viendo ahora con bomberos que nos ayudan a determinar cuáles son las incendios más graves.
27: Ante este episodio de riesgo extremo de incendios se han cerrado 6 espacios naturales, entre ellos el Parque de la Montaña de Montserrat.
2: Y en Madrid, en medio de la ola de calor, una fuerte tormenta de verano ha sacudido la capital esta tarde, dejando lluvia intensa, fuertes rachas de viento y granizo en distintos puntos. El futuro no parece muy alentador. España se adentra en una era de megaincendios. Habrá menos fuegos, pero serán extensos y prácticamente imposibles de detener. Lo dice un informe de la Academia de Ingeniería que pide un pacto de Estado.
33: Mucho más rápidos, más virulentos y más difíciles de extinguir. Son las características de una nueva era de incendios en la que, según la Real Academia de Ingeniería, está entrando nuestro país.
34: Tenemos un porcentaje de masa forestal
1: mucho más grande que hace 20 años. Se ha incrementado considerablemente por el abandono de los campos agrícolas.
33: 5 de los 10 mayores incendios que ha sufrido España desde 1968 se han producido, dicen, desde 2022. El de Uña de Quintana, en Zamora, por ejemplo, superó las 40.000 hectáreas. Gestionar todas esas hectáreas y hectáreas de masa forestal continua es esencial, apuntan, para prevenirlos.
1: Lo que hay que hacer es fragmentar esa continuidad, ¿no?, y reducir o aislarla para que se puedan tener puntos donde se controle.
33: Porque el principal problema es ya la enorme capacidad de propagación.

0: extinción de los grandes fuegos, piden un pacto de Estado basado en una mejora del sistema de alerta, una reforma de la legislación y el fin de la acumulación de matorral.
1: El presidente Sánchez ha llegado solo, sin su mujer Ankara, para participar en la cumbre de la OTAN. El juez sustituto de Peinado no ha devuelto el pasaporte a Begoña Gómez para que pudiera acompañarle. El gobierno critica el argumento del juez que ha prohibido viajar a Turquía a Begoña Gómez. Creen que no hay ningún riesgo de fuga y ven incomprensible que la deje ir a la graduación de su hija en Londres y no a Turquía. Una posición que secundan sus socios. El PP y Vox, en cambio, piden respeto a la justicia. Y en Ankara también está ya el presidente de Estados Unidos, Donald Trump, que se ha reunido con Recep Tayyip Erdogan. Ha reiterado su decepción con la OTAN y ha asegurado que solo acude a la cumbre por el presidente turco. Marine Le Pen podrá presentarse a las presidenciales francesas del año que viene. La justicia le rebaja la pena de inhabilitación por un caso de malversación de fondos europeos, pero le obliga a llevar durante un año un brazalete electrónico. Es imagen de Venezuela a punto de cumplirse dos semanas del doble terremoto. Las autoridades han habilitado un cementerio de emergencia en La Guaira, el epicentro de la catástrofe, con espacio para al menos 2.000 ataúdes. El último balance de muertos supera los 3.500. Avisos rojos en Cataluña, Aragón y la Comunidad Valenciana por calor. En las tres se han alcanzado los 44 grados. El riesgo de incendios es extremo. El fuego de Sant Manat, en Barcelona, sigue activo. Y son muchas las tormentas que se están registrando esta tarde por todo el país, como esta de Madrid, con intensa lluvia, fuertes rachas de viento y granizo. ¿Qué tal? Muy buenas tardes, ¿cómo están? El gobierno de Pedro Sánchez critica que el juez haya impedido a Begoña Gómez viajar a Turquía para la cumbre de la OTAN. Consideran que no existe riesgo de fuga y siguen tachando las medidas cautelares de innecesarias. PP y Vox piden respeto a la justicia y Feijóo habla de gran coste reputacional para el país.
2: A diferencia de otros presidentes y primeros ministros, Pedro Sánchez ha llegado a Ankara solo después de que el juez se haya negado a autorizar el viaje a Begoña Gómez. Para ella, las autoridades turcas habían preparado un segundo ramo de flores, que nadie ha recogido. Según el magistrado, únicamente la invitaron a la cumbre de la OTAN por cortesía institucional y sugiere que en Turquía el riesgo de fuga no es nulo. En cambio, si le deja asistir a la graduación de su hija en Londres, por la naturaleza del evento y por la colaboración entre España y Reino Unido.
3: Con ambos países tenemos una cooperación judicial y policial extraordinaria.
2: Desde el gobierno no entienden que a la capital británica sí y a Turquía no. A su juicio, la decisión es arbitraria y las medidas cautelares innecesarias.
3: Cero riesgo de eludir la acción de la justicia. Cero riesgo porque va rodeada en todo momento de policías nacionales.
2: Sus socios en el Ejecutivo son, si cabe, más críticos que el propio PSOE.
4: Es ridículo, es bochornoso y pone a la altura del betún la justicia de este país. Un juez a la hora de decirle a una mujer pues, que no puede viajar y que le va a hacer la vida imposible.
2: Para el PP lo grave es que todos se enterarán de que a la mujer del presidente español le han quitado el pasaporte y que eso afecta negativamente, dicen, a la imagen del país.
5: Recurrir a esto tiene un enorme coste reputacional para España. El problema es que lo va a saber toda la Unión Europea. Y es más, lo va a saber toda la OTAN. No podemos acostumbrarnos a ello.
2: Vox prefiere no valorar, pero ven a Begoña Gómez capaz de todo.
6: Como partido presionado que estamos en todas las causas de corrupción, pues aquello con lo que estemos de acuerdo o en desacuerdo, pues ya lo manifestaremos por los cauces legalmente previstos.
2: Gómez saldrá de España del día 8 al día 10 y el lunes que viene devolverá el pasaporte en el juzgado.
1: Y el presidente Sánchez defiende en esta cumbre de la OTAN que España ha llegado a sus compromisos de gasto en defensa, es decir, que ha alcanzado el 2% del PIB. Trump sigue señalando a nuestro país como un mal aliado, pero el Ejecutivo insiste en que su estrategia es mejorar la defensa sin comprometer el estado del bienestar.
7: Con los deberes hechos, así es como llega España, según el gobierno, a esta cumbre de la OTAN.
8: Con los datos en la mano y demostrando que España

0: siempre cumple con sus compromisos.
1: El Ejecutivo afirma que España ha alcanzado un gasto en defensa del 2% del PIB, pero Trump exige que sea del 5%. Y sigue afirmando que España no es un buen socio de la OTAN. Los socios de la coalición esperan que Sánchez mantenga su posición en Ankara.
2: Me gustaría ver cómo Pedro Sánchez le saca una tarjeta roja a Trump y fija en este caso que no vamos a llegar a un incremento del 5%.
1: Desde Podemos se muestran mucho más escépticos.
3: Por mucho que el presidente Sánchez, insisto, diga en castellano no a la guerra y paz, en realidad, para lo que va a esa cumbre de la OTAN es para hacer justo lo contrario.
1: Y en Vox critican la política exterior del Ejecutivo porque dicen está perjudicando a España. En cuanto a la polémica por el mensaje de Trump en redes en el que dice que necesita una orden de alejamiento contra Meloni.
4: La OTAN no hay jerarquías, no hay estados subordinados los unos a los otros y los que son aliados deben comportarse como tales y no como vasallos.
1: Por primera vez los de Abascal toman partido y defienden a Meloni de los ataques y burlas de Trump.
5: Los líderes de la OTAN ya están en Ankara, en Turquía, un encuentro marcado por unas relaciones complicadas entre Estados Unidos y los miembros europeos.
6: Tanto en el aeropuerto como en el Palacio Presidencial, Erdogan ha recibido a Trump con los más altos honores. Ninguno de los otros líderes de la OTAN que asista a la reunión ha sido recibido igual. El presidente estadounidense asegura que tiene una relación muy especial con Erdogan y ha reiterado sus críticas a otros miembros de la alianza, diciendo que si no fuera por el presidente turco, no habría asistido a la cumbre. Trump no ha aclarado si planea anunciar una mayor reducción de tropas estadounidenses en Europa y ha vuelto a referirse a Groenlandia, diciendo que Estados Unidos debería controlar la isla. También se ha mostrado optimista sobre un acuerdo de paz entre Rusia y Ucrania. Creo que ambos quieren llegar a un acuerdo. Es una lástima que haya tardado tanto, pero creo que va a salir algo a la luz, ha dicho Trump, que tiene previsto reunirse con el presidente ucraniano. Zelensky, invitado a la cumbre, pide más esfuerzos y más material. Lo único que todavía tenemos que hacer en Europa es construir una fuerte defensa contra los misiles balísticos de Rusia. Este es un gran desafío, ha afirmado. Una cumbre tensa que estará centrada en la petición de Trump a todos los miembros de la alianza de destinar el 5% de su PIB en defensa.
5: El Consejo de Ministros ha aprobado el techo de gasto con el que elaborar los presupuestos de 2027. Junto a él también ha fijado los objetivos de déficit de las distintas administraciones públicas. Pero estos últimos tienen que ser convalidados por el Congreso y de momento el Gobierno no cuenta con los apoyos necesarios.
7: El Gobierno ya cuenta con la base sobre la que elaborar los presupuestos del próximo año. El Consejo de Ministros ha aprobado un techo de gasto récord que aumenta en un 6,6% el de este año.
8: De esta forma damos un paso fundamental en el camino para aprobar las cuentas públicas del próximo año.
7: Y también ha fijado los objetivos de déficit de las administraciones para los próximos tres años. Para 2027 prevé un déficit total del 1,8% del PIB, distribuido en 1,5 puntos para la Administración Central, dos décimas para la Seguridad Social y una décima para las comunidades autónomas. Esta senda de déficit debe ser convalidada en el Congreso de los Diputados, que la votará el 14 de julio. De momento, no cuenta con los apoyos necesarios. El PP, que está en contra, dice que el Gobierno intenta alargar una legislatura en la que no ha podido aprobar ningún presupuesto.
9: A ver si lo que intentan es tapar otras situaciones y utilizar el presupuesto, algo tan importante como el presupuesto, al que no le han dado importancia y han presumido de no tener. Y ahora resulta que es una pieza fundamental, ¿no?
7: La clave está en Junts y Podemos. La formación catalana ya tumbó la senda de estabilidad el año pasado. Entonces se proponía el mismo objetivo de déficit autonómico que en esta ocasión y reclamaron un déficit mayor. Y Podemos, que en aquella votación se abstuvo, advierte que nada ha cambiado.
3: Para ampliar el rearme, para reforzar los compromisos militares de España, para contribuir a la escalada militar, pues obviamente no puede contar con el voto favorable de Podemos.
7: El apoyo de ambas formaciones es imprescindible para sacar adelante la senda de estabilidad, aunque su rechazo no impediría al Gobierno presentar presupuestos.
5: Tiene nuevo director, es Antonio Anson, hasta ahora jefe de gabinete del secretario de Estado de Hacienda. Releva a Soledad Fernández, que dimitió tras cuatro años al frente de la agencia. El ministro de Hacienda dice que el relevo se consensuó hace meses. José Luis Rodríguez Zapatero ha pedido a Hacienda que paralice la investigación fiscal que abrió contra él y su familia la semana pasada. Argumenta el expresidente del Gobierno que la Audiencia Nacional le ha imputado por el mismo motivo y que no puede haber dos investigaciones abiertas

0: similares en órganos distintos, pues se vulneran, dice, sus derechos fundamentales. Es por ello que ha pedido al juez Calama que de oficio suspenda el procedimiento abierto por la agencia tributaria. Polémica por unas palabras de Núñez Feijóo en un acto con empresarios vascos. El líder del PP plantea que el absentismo laboral es un cáncer que no nos podemos permitir, dice, y pone el foco en el dinero que cobran las personas que están de baja. Vean.
1: Aquí no podemos, aquí debemos, con o sin acuerdo, sentar a la patronal y a los sindicatos y tomar una decisión con el absentismo. Esto es un cáncer que no podemos pagar. Si en los convenios de empresa se pacta que una persona que no va a trabajar cobre lo mismo que cuando va a trabajar, pues, ¿qué quieren que les diga?
0: El presidente del Gobierno ha criticado en X estas palabras del líder del PP, quien llama cáncer a las bajas laborales y propone que los trabajadores enfermos cobren menos. Deja claro de qué lado está, dice Sánchez. Y añade, nosotros estamos del lado de quienes madrugan, trabajan y merecen protección cuando la salud les falla. Los derechos no se recortan, se defienden, concluye el presidente del Gobierno. Respuesta también de la vicepresidenta segunda, Yolanda Díaz, con un mensaje también en redes sociales. La ministra de Trabajo ha señalado que estar enfermo no es una elección, pero que elegir desproteger a las personas trabajadoras cuando más vulnerables están, sí lo es. Díaz añade que con esas palabras, Feijóo deja claro qué hará si llega a ser presidente del Gobierno y concluye su mensaje asegurando que no lo permitirán. Y también ha respondido el secretario general de UGT, Pepe Álvarez, advierte que tras proponer rebajar la representación sindical de las empresas y con ello reducir la democracia, vendría esto, descontar salario por coger una gripe o tener un accidente en el trabajo. Álvarez reclama a los empresarios que paguen las horas extras. Encuentro en la cumbre de la OTAN entre el secretario general de la OTAN y el presidente de Ucrania. Zelensky le ha vuelto a pedir más cargamento militar y más sanciones contra Rusia.
2: When we speak about air defense, we need it for civilians, but also for our army. We need them to defend them. And of course we see that the weakness of Russia, we feel it, but it's not enough. We need more pressure, more anti-ballistic and more sanctions on Russia.
3: This month, next month, the months after, you know that your president in Russia, Vladimir Vladimirovich Putin, is willing to sacrifice you. So think about it again before you join the military.
0: Marine Le Pen podrá presentarse a las presidenciales francesas de 2027. El Tribunal de Apelación de París ha rebajado su condena por malversación de fondos europeos y reduce su inhabilitación. Si se presentara, tendría que llevar un brazalete electrónico.
4: La nueva sentencia supone una rebaja importante. En primera instancia había sido condenada a 4 años de prisión y 5 de inhabilitación, lo que la dejaba fuera de la carrera por el Eliseo. Ahora, con una sentencia a 3 años de cárcel y 1,5 de inhabilitación, podría ser candidata a las presidenciales.
5: Una inflexión considerable sur les peines, notamment sur la peine d'inéligibilité, qui pour nous est un point extrêmement important.
4: De los 3 años a los que ha sido condenada, solo 1 será de cumplimiento efectivo, bajo arresto domiciliario y con brazalete electrónico. Ella misma ha dicho que no haría campaña en esas circunstancias. En 2025, el Tribunal Correccional de París condenó a Le Pen tras considerarla figura central de una trama de malversación de más de 4 millones de euros de fondos europeos.
6: Es esencial para nosotros, porque lo que decimos desde años, ellos han detournado y volado el dinero público, el dinero del contribuyente europeo.
4: A la espera de que la propia Le Pen se pronuncie, su partido guarda silencio. La izquierda francesa, en cambio, ha cargado contra ella.
7: Ella es una delincuente.
8: Yo digo bienvenido en la República de Brasil Electrónica.
4: Consideran que llevar una pulsera electrónica es poco compatible con una candidatura presidencial y que si Le Pen se presentara sería un síntoma de la aceptación de la corrupción en el país.
0: El político británico Nigel Farage, uno de los principales impulsores del Brexit, ha anunciado su dimisión como diputado. Quiere volver a presentarse a las elecciones parciales en su circunscripción y reafirmar su apoyo en las urnas tras los escándalos sobre financiación.
9: Today I will resign as a member of parliament.
7: Nigel Farage dimite como parlamentario, pero sin intención ninguna de dejar su escaño. De hecho, presentará de nuevo su candidatura en su distrito electoral para recuperarlo cuanto antes en unas elecciones parciales. El líder de la derecha populista se siente víctima de un complot para derrocarlo y quiere, según sus palabras, que sea el pueblo quien juzgue sus actos.
9: The people of Clapton should be the judges of my actions.
7: Su problema es que quien ahora los juzga es la comisión parlamentaria que vela por el cumplimiento de las normas en la Cámara de los Comunes. Y que entre esas reglas, al parecer, Farage se ha saltado la obligación de declarar los regalos o donaciones recibidos en el año anterior a convertirse en parlamentario. O sea, por un lado, los 5,5 millones que un inversor en criptomonedas le entregó a comienzos de 2024, y por otro, la seguridad, los viajes y el alojamiento que durante la campaña de las últimas elecciones generales le proporcionó su colaborador Josh Cottrell. El incumplimiento de esa norma está penado con la expulsión del Parlamento. Sin embargo, Farage se adelanta y dimite antes de que lo echen, y de esta manera las investigaciones decaen. Si es reelegido, solamente tendrá que declarar las donaciones del último año y ya no las del año 2024. Por cierto, George Cottrell, conocido como el Pijo George, es un aristócrata que ha hecho fortuna con apuestas ilegales con criptomonedas y pasó 8 meses en prisión en Estados Unidos culpable de fraude electrónico.
0: 30 horas bajo los escombros, un móvil y una sonrisa que ha dado la vuelta a Venezuela. Con solo 12 años, Fabiana Blanco sobrevivió al derrumbe de su casa tras los terremotos del pasado 24 de junio.
10: Blanco le salvó la vida su móvil. Desde los escombros, la venezolana estuvo en contacto con el exterior y pudo ser localizada tras el colapso de su vivienda en La Guaira.
11: ¿Cómo estás, Fabi?
10: Un pequeño hueco le permitió sobrevivir. Ajá. Esperó 30 horas a poder ser rescatada, pero sin perder la esperanza.
12: El primer contacto que yo tengo es que escucho mi nombre a lo lejos, pero muy, muy lejos. Y después esa voz empieza a acercar. Y ahí fue cuando mi esperanza brotó.
10: A sus 12 años, hoy Fabiana se recupera de sus heridas y todos le recordarán como la chica de la sonrisa por su comportamiento tranquilo mientras estaba debajo de los escombros.
12: A mí todos los escombros me caen en mi espalda, a mí no me cae nada encima, gracias a Dios.
10: Ella no olvidará cómo fue su rescate, ya que tuvieron que ser cuidadosos para evitar un nuevo derrumbe.
13: Más que la chica de la sonrisa, más que la niña de la sonrisa, fue ese objetivo que me tracé y se logró. Se logró y bueno, está pasando lo que ocurre ahora.
10: Su historia ya ha quedado grabada, la de una niña que habló desde el silencio de los escombros y la de una sonrisa que convirtió el miedo en esperanza.
0: Les hablamos ahora de una historia propia de una serie de suspense. Todo empezó hace una semana con un artefacto explosivo en Mónaco contra un oligarca de Ucrania.
14: Todo ocurrió hace una semana en el pequeño, rico y, en teoría, seguro Mónaco. Alguien deja un artefacto explosivo a la entrada de un elegante edificio.
15: Un explosivo que estaba cerca de la puerta de entrada.
14: Lo detonan a distancia unos minutos después, justo cuando se acerca una familia. Un hombre, una mujer y un hijo adolescente. Los tres quedan heridos de distinta gravedad. Mónaco no revela las identidades de las víctimas, pero la prensa apunta a que se trata de Vadim Ermolaev, un magnate ucraniano conocido por haber hecho fortuna en el este de su país y en Crimea. El diario Ukrainskaya Pravda lo localizó en la rica ciudad-estado junto a otros miembros de la élite ucraniana que habían salido del país al comenzar la invasión rusa. Lo que molestaba a las autoridades ucranianas es que Ermolaev había seguido haciendo negocios en Crimea tras la anexión rusa de la península en 2014. Eso le supuso recibir sanciones y acusaciones de connivencia con Moscú. Mónaco identifica a una sospechosa y emite una orden internacional de busca y captura. Se trata de Anastasia Beresovska, ucraniana que llevaba un tiempo viviendo en Alemania. Acaba de aparecer muerta a balazos cerca de Kiev. Hay dos detenidos, un ex policía y un miembro de la inteligencia militar ucraniana. Han confesado haberla matado, pero sostienen que lo hicieron todo por su cuenta, sin informar a sus superiores. En casa del ex policía han encontrado un sótano que podría haber sido utilizado como sala de torturas.
0: Ni la edad ni los ingresos. La vivienda es lo que determina en gran parte la desigualdad entre los hogares españoles. Según un estudio de consumo y del CSIC, esa diferencia depende de si viven de alquiler, son propietarios o alquilan viviendas.
11: La brecha entre la renta de los inquilinos y la de los propietarios se agranda. La renta de los inquilinos es de 21.335 euros al año. La del propietario con un piso es más del doble, casi 51.000 euros. Y se cuadriplica entre los que tienen dos o más viviendas alquiladas.
16: La vivienda hoy es la que está generando una brecha que supera cuestiones relacionadas con la edad, con los ingresos, va mucho más allá.
11: La riqueza de un hogar depende cada vez menos de la edad y más de si son inquilinos o propietarios.
17: Empezar de cero es muy difícil hoy en día.
18: Jóvenes de hoy en día, qué mal lo tenéis, pero el alquiler te lo subo y te lo sigo subiendo.
11: Los propietarios han ido concentrando más patrimonio, impulsados además por el encarecimiento de la vivienda, de manera que los que más tienen han pasado de acumular el 34,5% de la riqueza a casi el 42%.
19: El alquiler está funcionando como un mecanismo regresivo de transferencias de rentas, de la población que menos ingresos tiene hacia la población que más ingresos tiene.
11: El estudio de consumo advierte de que la concentración de la riqueza en forma de vivienda seguirá ampliando la brecha económica entre caseros e inquilinos.
0: El Banco Central Europeo pide a los grandes bancos de la zona euro un plan de actuación ante el avance de la inteligencia artificial. El objetivo es defender los sistemas informáticos de las entidades y a los clientes.
20: Para la gran mayoría, consultar a la inteligencia artificial se ha vuelto una parte más de la rutina. Ahora, ChatGPT o Copilot son algunos de los modelos de esta tecnología que desafían al sector bancario. A través de una carta a los consejeros delegados de los grandes bancos de la zona euro, el Banco Central Europeo prepara una estrategia para evitar las amenazas de la inteligencia artificial. Los modelos más avanzados son capaces de analizar sistemas informáticos, detectar vulnerabilidades y facilitar ciberataques, un riesgo que afectaría tanto a las entidades financieras como a sus clientes. Y a ellas les piden que envíen sus planes de actuación antes del 31 de octubre de este año. El Banco Central supervisará los cambios realizados y corregirá cualquier imprevisto. Los desarrolladores de Cloud Mythos aseguran que cuentan con un algoritmo capaz de amenazar a la banca europea. Su acceso está restringido por motivos de seguridad y por ahora las empresas pueden actuar con libertad en el sector financiero. La Unión Europea solo controla el 6% del mercado a nivel mundial, una cifra que nos expone a una dependencia estratégica y riesgos geopolíticos. Bruselas avanza en la ley de inteligencia artificial que entrará en vigor en menos de un mes.
0: La Unión Europea ha hablado sobre el reglamento de los derechos de los pasajeros aéreos. La Eurocámara ha ratificado que las aerolíneas puedan cobrar por el equipaje de mano en su nuevo reglamento. La normativa, que se va a aplicar a partir de 2027, va a garantizar que las familias se sientan juntas de forma gratuita.
21: Así llegaban los eurodiputados para votar la reforma del reglamento sobre los derechos de los pasajeros aéreos, con maleta de mano. Pero, ¿cuánto cuesta incluir una en nuestro billete?
22: Me parece una pasada, 80 euros.
21: El texto aprobado no cumple la principal petición de las asociaciones de consumidores, blindar la gratuidad de la maleta de cabina. Ahora solo garantiza viajar gratis con un artículo personal pequeño bajo el asiento, aunque hay otros cambios.
23: Father and mother with their kids will be seated together for free.
21: Las familias no podrán viajar separadas, garantizando que los niños de hasta 14 años puedan sentarse junto a sus padres sin coste extra.
24: I want to highlight this, the improved protection for passengers with reduced mobility or disabilities.
21: Para los pasajeros con discapacidad, las compañías tendrán que indemnizarles si pierden un vuelo porque el aeropuerto no les ayuda a llegar a tiempo a la puerta de embarque. Además, las aerolíneas estarán obligadas a ser transparentes desde el primer clic, desglosando el precio final del billete para que no haya sorpresas. De momento, para quien viaje este verano no habrá cambios. El nuevo reglamento se comenzará a aplicar en 2027.
0: La situación de los incendios de Cataluña ha mejorado, pero algunos focos aún están activos, como en Sant Manat, a unos 35 kilómetros de Barcelona. Alba López, buena tarde. ¿Cómo evoluciona el fuego?
1: Pues a esta hora continúa activo. Nos dicen los bomberos que ha sido una tarde complicada por las condiciones meteorológicas. Aquí siguen trabajando con 88 dotaciones terrestres y también con 5 medios aéreos. Las condiciones meteorológicas no han ayudado nada a la extinción. Aquí las temperaturas hoy han alcanzado, superado los 35 grados y además a lo largo de la tarde ha ido soplando el viento. Por eso este incendio ha generado focos secundarios. Eso sí, a partir de esta hora ya dicen los bomberos que el comportamiento del fuego está siendo algo más tranquila y por eso son un poco más optimistas de cara a las próximas horas. Es un fuego que ha calcinado ya unas 153 hectáreas, pero el potencial es de 2.000 a esta hora y 7.000 vecinos que siguen confinados y hay unos 350 evacuados de una urbanización y también de un camping cercano. Este no ha sido el único incendio al que hoy han tenido que hacer frente los bomberos. Aquí en Cataluña se han declarado a lo largo del día 7 incendios y eso ha tensionado mucho el cuerpo de bomberos.
2: Horas cruciales y complicadas para los bomberos catalanes, sobre todo con los esfuerzos centrados en el incendio de Sentmenat, a 35 kilómetros de Barcelona. Tienen muchos focos secundarios y las condiciones meteorológicas empeoran.
3: La situación será más crítica y por lo tanto mantendremos este confinamiento.
2: Algunos vecinos de urbanizaciones y de un pequeño núcleo en la cima de la montaña siguen sin poder salir de casa.
5: Hoy que pedimos a los vecinos que especialmente pues, cumplan para poder hacer más fácil el trabajo de los bomberos.
6: Es mi casa. Yo conseguí subir y bajarme a los perros, por suerte. No hay nadie en casa, es todo material.
2: Algunas personas han tenido que ser atendidas en el hospital.
25: Había mucho humo en el municipio y por tanto había gente con mucha ansiedad.
2: En La Noia, también en Barcelona, se ha controlado el incendio que obligó a confinar a 33.000 personas, pero los bomberos siguen trabajando. Preocupa que en algunas zonas el fuego ya se ha reavivado.
26: Tenemos afectación en las viviendas de Barrio de las Garrigas, algunas de ellas. Estamos viendo ahora con bomberos que nos ayudan a determinar cuáles son las incendios más graves.
2: Ante este episodio de riesgo extremo de incendios se han cerrado 6 espacios naturales, entre ellos el Parque de la Montaña de Montserrat.
27: Hay personajes que pasan de generación en generación y siguen conectando con nosotros. Heidi es el ejemplo perfecto. La niña que cantaba...
28: Abuelito, dime tú.
27: Sigue corriendo descalza por las montañas 125 años después de la muerte de su creadora, Joan Espiri.
29: Parte de esa identidad es conectar con la humanidad de los personajes con un ritmo sosegado, pero no lento en exceso, quiero decir, que es un ritmo en el que se refleja con mucha naturalidad la convivencia del ser humano con la naturaleza.
27: Joan Espiri escribió Heidi en 1880. Había vivido la pérdida de su marido y su hijo, sufrió episodios de depresión y encontró en la naturaleza un refugio que terminó convirtiéndose en el corazón de su obra. La historia de la niña nació en los Alpes suizos, pero terminó conquistando medio mundo. Ha vendido millones de ejemplares y ha sido traducida a decenas de idiomas.
29: Y Sao Takahata cuidó hasta el detalle de decir, vale, una niña de 5 años no puede hacerse ella misma las trenzas y el abuelo no tiene pinta de que se las vaya a hacer. Así que medían todo, desde el diseño, el diseño de escenarios también, que es labor de Hayao Miyazaki, hasta su conexión con la historia.
27: En 1973 llegó la serie de animación japonesa. Fue de las primeras y buscó respetar al máximo el espíritu de la escritora.
30: 5 años después, esta casa, RTVE, la estrenó en España y convirtió a la niña de los Alpes en un fenómeno de varias generaciones.
31: Cuando Heidi va con su abuelo a su casa y pues que esa es mi parte favorita. Porque...
32: Es alucinante que ella sepa más cosas que yo, ¿no?
33: De que tenía un amigo que se llamaba Pedro, de muchas cosas, porque lo veía con mis hijos.
31: Del perrito también.
34: Siempre que alguien es un poco así estricto o tal, pues es Rottenmeier, o sea, se ha quedado ya como una coletilla, por lo menos a las de mi generación.
27: Heidi nació hace casi siglo y medio, pero hay historias que no entienden de calendarios. Siguen vivas para recordarnos que la felicidad, a veces, está en correr descalza por la montaña.
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0: Arranca la cumbre de la OTAN en Ankara con un pulso de Donald Trump para que los aliados aumenten su gasto en defensa. El presidente de gobierno va a mantener su postura, insiste en que no va a aumentar el 5% el gasto y que España es un socio fiable. Pedro Sánchez ha acudido sin su mujer tras la decisión del juez de no devolverle el pasaporte a Begoña Gómez para que pudiera viajar a Turquía. El gobierno critica el argumento del juez que ha prohibido viajar a Turquía a Begoña Gómez. Creen que no hay ningún riesgo de fuga y ven incomprensible que la deje ir a la graduación de su hija en Londres y no a Turquía. Una posición que secundan sus socios. PP y Vox, en cambio, piden respeto a la justicia. Marine Le Pen podrá presentarse a las presidenciales francesas del año que viene. La justicia le rebaja la pena de inhabilitación por un caso de malversación de fondos europeos, pero le obliga a llevar durante un año un brazalete electrónico. Esta es imagen de Venezuela a punto de cumplirse dos semanas del doble terremoto. Las autoridades han habilitado un cementerio de emergencia en La Guaira, el epicentro de la catástrofe, con espacio para al menos 2.000 ataúdes. El último balance de muertos supera los 3.500. Y en medio de esta ola de calor, en Madrid, en Castilla y León y en otros puntos, esta tarde ha descargado una fuerte tormenta de verano. Ha refrescado las calles, pero la lluvia intensa también ha llegado con fuertes rachas de viento y con granizo que han roto ramas y han volcado objetos en las calles.
1: Tercer día de la ola de calor, con los termómetros rondando, superando los 40 grados en amplias zonas del país. Y esto unimos los chubascos y las tormentas de tarde en zonas montañosas del norte, el centro y hacia el este, en algunos puntos pueden ser fuertes. Mañana de tarde se repiten los chubascos tormentosos, en zonas del Ebro pueden ser intensos y en cuanto a las temperaturas se mantienen con ligeras variaciones. En definitiva, otro día de mucho calor.
0: Okay. Arranca la cumbre de la OTAN en Ankara con el pulso de Donald Trump para que los aliados eleven su gasto en defensa hasta el 5% del PIB. Pedro Sánchez mantiene su negativa y defiende que España seguirá siendo un socio fiable sin asumir ese compromiso. El presidente del gobierno ha viajado solo después de que el juez rechazara devolver el pasaporte a Begoña Gómez para permitirle acompañarle a Turquía. ¿Qué tal? Muy buenas tardes, ¿cómo están? Los líderes de la OTAN ya están en Ankara, en Turquía, para esa cumbre de la alianza. Un encuentro marcado por unas relaciones complicadas entre Estados Unidos y los miembros europeos.
2: Tanto en el aeropuerto como en el Palacio Presidencial, Erdogan ha recibido a Trump con los más altos honores. Ninguno de los otros líderes de la OTAN que asista a la reunión ha sido recibido igual. El presidente estadounidense asegura que tiene una relación muy especial con Erdogan y ha reiterado sus críticas a otros miembros de la alianza, diciendo que si no fuera por el presidente turco, no habría asistido a la cumbre. Trump no ha aclarado si planea anunciar una mayor reducción de tropas estadounidenses en Europa y ha vuelto a referirse a Groenlandia, diciendo que Estados Unidos debería controlar la isla. También se ha mostrado optimista sobre un acuerdo de paz entre Rusia y Ucrania. Creo que ambos quieren llegar a un acuerdo. Es una lástima que haya tardado tanto, pero creo que va a salir algo a la luz, ha dicho Trump, que tiene previsto reunirse con el presidente ucraniano. Zelensky, invitado a la cumbre, pide más esfuerzos y más material. Lo único que todavía tenemos que hacer en Europa es construir una fuerte defensa contra los misiles balísticos de Rusia. Este es un gran desafío, ha afirmado. Una cumbre tensa que estará centrada en la petición de Trump a todos los miembros de la alianza de destinar el 5% de su PIB en defensa.
0: El presidente Sánchez defiende en esta cumbre de la OTAN que España ha llegado a sus compromisos de gasto en defensa, es decir, ha alcanzado el 2% del PIB. Trump sigue señalando a nuestro país como un mal aliado.
3: Con los deberes hechos, así es como llega España, según el gobierno, a esta cumbre de la OTAN.
4: Con los datos en la mano y demostrando que España siempre cumple con sus compromisos.
3: El Ejecutivo afirma que España ha alcanzado un gasto en defensa del 2% del PIB, pero Trump exige que sea del 5%. y sigue afirmando que España no es un buen socio de la OTAN. Los socios de la coalición esperan que Sánchez mantenga su posición en Ankara.
5: Me gustaría ver cómo Pedro Sánchez le saca una tarjeta roja a Trump y fija, en este caso, que no vamos a llegar a un incremento del 5%.
3: Desde Podemos se muestran mucho más escépticos.
6: Por mucho que el presidente Sánchez, insisto, diga en castellano no a la guerra y paz, en realidad, para lo que va a esa cumbre de la OTAN es para hacer justo lo contrario.
3: Y en Vox critican la política exterior del Ejecutivo.

0: Vivo porque dicen está perjudicando a España. En cuanto a la polémica por el mensaje de Trump en redes en el que dice que necesita una orden de alejamiento contra Meloni.
1: La OTAN no hay jerarquías, no hay estados subordinados los unos a los otros y los que

0: for our army. We need them to defend them. And so, and of course, we see that the weakness of Russia, we feel it, but it's not enough. We need more pressure, more anti-ballistic, and more sanctions on Russia.
1: This month, next month, the months after, you know that your president in Russia, Vladimir Vladimirovich Putin, is willing to sacrifice you. So think about it again before you join the military.
2: Los últimos ataques ucranianos sobre Moscú demuestran que Kiev puede golpear el corazón político y militar de Rusia y generar desabastecimiento energético. Ucrania lo hace con drones propios y misiles franco-británicos. La red Starlink de Elon Musk guía sus proyectiles. La también estadounidense Palantir ayuda a seleccionar objetivos.
3: El objetivo es dual. Por un lado, sí que busca trasladar el centro de la batalla hacia otro territorio como es el ruso, y por otro lado lo que busca es hacer tan costoso ese esfuerzo bélico ruso que estén más dispuestos en el Kremlin a negociar.
2: Por ahora la estrategia no está dando resultado. Rusia responde con ataques muy violentos contra Kiev y mantiene su ofensiva terrestre. En Donetsk, las fuerzas rusas avanzan en Konstantinovka y Liman, desde donde preparan el asalto sobre los últimos grandes bastiones ucranianos, Kramatorsk y Sloviansk.
3: Que al ritmo al que vamos todavía no estamos en la fase final. No me parece descartable que con la toma completa de Donetsk se pudiera llegar a un mínimo entendimiento.
2: Sin acuerdo a la vista, la guerra continúa y Rusia mantiene sus objetivos: dominar la región y alejar a la OTAN de sus fronteras.
4: El gobierno critica que el juez haya impedido a Begoña Gómez viajar a Turquía para esa cumbre de la OTAN. Consideran que no existe riesgo de fuga y siguen tachando las medidas cautelares de innecesarias. PP y Vox piden respeto a la justicia y Feijóo, además, habla de gran coste reputacional para el país.
5: A diferencia de otros presidentes y primeros ministros, Pedro Sánchez ha llegado a Ankara solo después de que el juez se haya negado a autorizar el viaje a Begoña Gómez. Para ella, las autoridades turcas habían preparado un segundo ramo de flores, que nadie ha recogido. Según el magistrado, únicamente la invitaron a la cumbre de la OTAN por cortesía institucional y sugiere que en Turquía el riesgo de fuga no es nulo. En cambio, si le deja asistir a la graduación de su hija en Londres, por la naturaleza del evento y por la colaboración entre España y Reino Unido.
6: Con ambos países tenemos una cooperación judicial y policial extraordinaria.
5: Desde el gobierno no entienden que a la capital británica sí y a Turquía no. A su juicio, la decisión es arbitraria y las medidas cautelares innecesarias.
6: Cero riesgo de eludir la acción de la justicia. Cero riesgo porque va rodeada en todo momento de policías nacionales.
5: Sus socios en el Ejecutivo son, si cabe, más críticos que el propio PSOE.
7: Es ridículo, es bochornoso y pone a la altura del betún la justicia de este país. Un juez, a la hora de decirle a una mujer pues, que no puede viajar y que le va a hacer la vida imposible.
5: Para el PP lo grave es que todos se enterarán de que a la mujer del presidente español le han quitado el pasaporte y que eso afecta negativamente, dicen, a la imagen del país.
8: Recurrir a esto tiene un enorme coste reputacional para España. El problema es que lo va a saber toda la Unión Europea. Y es más, lo va a saber toda la OTAN. No podemos acostumbrarnos a ello.
5: Vox prefiere no valorar, pero ven a Begoña Gómez capaz de todo.
9: Como partido personado que estamos en todas las causas de corrupción, pues aquello con lo que estemos de acuerdo o en desacuerdo, pues ya lo manifestaremos por los cauces legalmente previstos.
5: Gómez saldrá de España del día 8 al día 10 y el lunes que viene devolverá el pasaporte en el juzgado.
4: El Consejo de Ministros ha aprobado el techo de gasto con el que elaborar los presupuestos de 2027. También ha fijado los objetivos de déficit de las distintas administraciones públicas, pero ahora tienen que ser convalidados por el Congreso y, de momento, el Gobierno no cuenta con los apoyos necesarios.
10: El Gobierno ya cuenta con la base sobre la que elaborar los presupuestos del próximo año. El Consejo de Ministros ha aprobado un techo de gasto récord que aumenta en un 6,6% el de este año.
11: De esta forma damos un paso fundamental en el camino para aprobar las cuentas públicas del próximo año.
10: Y también ha fijado los objetivos de déficit de las administraciones para los próximos tres años. Para 2027 prevé un déficit total del 1,8% del PIB, distribuido en 1,5 puntos para la Administración Central, dos décimas para la Seguridad Social y una décima para las comunidades autónomas. Esta senda de déficit debe ser convalidada en el Congreso de los Diputados, que la votará el 14 de julio. De momento, no cuenta con los apoyos necesarios. El PP, que está en contra, dice que el Gobierno intenta alargar una legislatura en la que no ha podido aprobar ningún presupuesto.
12: A ver si lo que intentan es tapar otras situaciones y utilizar el presupuesto, algo tan importante como el presupuesto, al que no le han dado importancia y han presumido de no tener, y ahora resulta que es una pieza fundamental, ¿no?

0: La clave está en Junts y Podemos. La formación catalana ya tumbó la senda de estabilidad el año pasado. Entonces se proponía el mismo objetivo de déficit autonómico que en esta ocasión y reclamaron un déficit mayor. Y Podemos, que en aquella votación se abstuvo, advierte que nada ha cambiado.
1: Para ampliar el rearme, para reforzar los compromisos militares de España, para contribuir a la escalada militar, pues obviamente no puede contar con el voto favorable de Podemos.
0: El apoyo de ambas formaciones es imprescindible para sacar adelante la senda de estabilidad, aunque su rechazo no impediría al gobierno presentar presupuestos.
2: La agencia tributaria ya tiene nuevo director, es Antonio Ansón, hasta ahora jefe de gabinete del secretario de Estado de Hacienda. Releva a Soledad Fernández, que dimitió tras 4 años al frente de la agencia. El ministro de Hacienda dice que el relevo se consensuó hace meses. José Luis Rodríguez Zapatero ha pedido a Hacienda que paralice la investigación fiscal que abrió contra él y su familia la semana pasada. Argumenta el expresidente del Gobierno que la Audiencia Nacional le ha imputado por el mismo motivo y que no puede haber dos investigaciones abiertas similares en órganos distintos, ya que se vulneran, dice, sus derechos fundamentales. Es por ello que ha pedido al juez Calama que, de oficio, suspenda el procedimiento abierto por la agencia tributaria. Alberto Núñez Feijóo plantea que el absentismo laboral es un cáncer que no nos podemos permitir, dice. El líder del PP, además, pone el foco en el dinero que cobran las personas que están de baja.
3: Aquí no podemos, aquí debemos, con o sin acuerdo, sentar a la patronal y a los sindicatos y tomar una decisión con el absentismo. Esto es un cáncer que no podemos pagar. Si en los convenios de empresa se pacta que una persona que no va a trabajar cobre lo mismo que cuando va a trabajar, pues, ¿qué quieren que les diga?
2: Unas palabras de Feijóo que ha criticado Pedro Sánchez. Quien llama cáncer a las bajas laborales y propone que los trabajadores enfermos cobren menos, deja claro de qué lado está, dice el presidente. Nosotros estamos del lado de quienes madrugan, trabajan y merecen protección cuando la salud les falla, añade. Y finaliza su mensaje subrayando que los derechos no se recortan, sino que se defienden. La ministra de Trabajo, por su parte, señala que estar enfermo no es una elección, pero que elegir desproteger a las personas trabajadoras cuando más vulnerables están, sí lo es. Y añade que, con estas palabras, Feijóo deja claro que hará, dice, si llega a ser presidente del Gobierno, y concluye asegurando que no lo permitirán. Desde el sindicato UGT, Pepe Álvarez asegura que tras proponer rebajar la representación sindical en las empresas, Feijóo quiere descontar salario por coger una gripe o tener un accidente en el trabajo. Álvarez también reclama a los empresarios que paguen las horas extras.
4: Today I will resign as a member of parliament.
5: Nigel Farage dimite como parlamentario, pero sin intención ninguna de dejar su escaño. De hecho, presentará de nuevo su candidatura en su distrito electoral para recuperarlo cuanto antes en unas elecciones parciales. El líder de la derecha populista se siente víctima de un complot para derrocarlo y quiere, según sus palabras, que sea el pueblo quien juzgue sus actos.
4: The people of Clacton should be the judges of my actions.
5: Su problema es que quien ahora los juzga es la comisión parlamentaria que vela por el cumplimiento de las normas en la Cámara de los Comunes. Y que entre esas reglas, al parecer, Farage se ha saltado la obligación de declarar los regalos o donaciones recibidos en el año anterior a convertirse en parlamentario. O sea, por un lado, los 5,5 millones que un inversor en criptomonedas le entregó a comienzos de 2024, y por otro, la seguridad, los viajes y el alojamiento que durante la campaña de las últimas elecciones generales le proporcionó su colaborador Josh Cottrell. El incumplimiento de esa norma está penado con la expulsión del Parlamento. Sin embargo, Farage se adelanta y dimite antes de que lo echen, y de esta manera las investigaciones decaen. Si es reelegido, solamente tendrá que declarar las donaciones del último año y ya no las del año 2024. Por cierto, George Cottrell, conocido como el Pijo George, es un aristócrata que ha hecho fortuna con apuestas ilegales con criptomonedas y pasó 8 meses en prisión en Estados Unidos culpable de fraude electrónico.
2: La comunidad internacional sigue mandando ayuda a Venezuela al mismo tiempo que los equipos de emergencia vuelven a sus países. Muchas familias de desaparecidos denuncian falta de ayuda para sacar a sus muertos de entre los escombros.
6: ¡Ey, ey, ey! En La Guaira acampa la desolación 13 días después de los terremotos. La búsqueda de desaparecidos resulta agotadora y muy penosa para los familiares de las víctimas. Denuncian que no pueden permitir demoliciones de edificios cuando hay tantos cuerpos todavía por sacar.
7: Hubiese preferido haberme muerto allí que seguir con este suplicio que uno tiene.
8: Recuperar a mi papá y darle la sepultura y acabar con este sufrimiento.
7: Yo me siento desasistida y sin miedo ya nada.
6: Temen que los que siguen buscando cadáveres acaben también bajo los escombros por un desplome. Según cifras oficiales, hay más de 3.500 fallecidos. El número de desaparecidos es inamovible oficialmente, 157 desde el 25 de junio. Estefanía, diseñadora local que se formó en París, y su tía han confeccionado más de 3.200 bolsas para cadáveres en su taller de alta costura.
9: Guaira, hay muchas personas que no pueden retirar a sus seres queridos porque no hay estas bolsas que se necesitan.
10: Trataba de rezarle a la bolsa y le decía, bueno, que en paz descanse y que brille para esta persona la luz perpetua.
6: De los oficialmente 17.854 que ya no tienen casa, la mayoría se refugian en campamentos habilitados por el gobierno en La Guaira. Músicos, comediantes y payasos voluntarios se acercan para sacar una sonrisa a los más pequeños.
11: Han venido hoy a desbordar amor.
6: La ONU pide fondos para la emergencia humanitaria. La OMS alerta sobre brotes de enfermedades. La presidenta interina Delcy Rodríguez ha premiado a la unidad canina por su búsqueda de desaparecidos.
2: El Banco Central Europeo pide a los grandes bancos de la zona euro un plan de actuación ante el avance de la inteligencia artificial. El objetivo es defender los sistemas informáticos de las entidades y a los clientes.
12: Para la gran mayoría, consultar a la inteligencia artificial se ha vuelto una parte más de la rutina. Ahora, ChatGPT o Copilot son algunos de los modelos de esta tecnología que desafían al sector bancario. A través de una carta a los consejeros delegados de los grandes bancos de la zona euro, el Banco Central Europeo prepara una estrategia para evitar las amenazas de la inteligencia artificial. Los modelos más avanzados son capaces de analizar sistemas informáticos, detectar vulnerabilidades y facilitar ciberataques, un riesgo que afectaría tanto a las entidades financieras como a sus clientes. Y a ellas les piden que envíen sus planes de actuación antes del 31 de octubre de este año. El Banco Central supervisará los cambios realizados y corregirá cualquier imprevisto. Los desarrolladores de Cloud Mythos aseguran que cuentan con un algoritmo capaz de amenazar a la banca europea. Su acceso está restringido por motivos de seguridad y, por ahora, las empresas pueden actuar con libertad en el sector financiero. La Unión Europea solo controla el 6% del mercado a nivel mundial, una cifra que nos expone a una dependencia estratégica y riesgos geopolíticos. Bruselas avanza en la ley de inteligencia artificial que entrará en vigor en menos de un mes.
2: Inditex ficha a José Ignacio Goirigolzarri, expresidente de Bankia y CaixaBank, para su consejo de administración. La Junta de Accionistas del Grupo Textil ha aprobado este fichaje, que se va a incorporar como consejero independiente por un periodo de 2 años. El arzobispo de Rabat, el español Cristóbal López Romero, se aparta de sus funciones tras haber sido denunciado Paula Murillo por abuso sexual.
13: Así es, Ángela, al menos 5 mujeres han denunciado al arzobispo de Rabat y por eso se ha abierto una investigación interna de la mano del Vaticano y ha decidido de momento apartarse de sus funciones. Todo esto forma parte de una investigación de la agencia AFP que consiguió contactar con 2 de las presuntas víctimas y que dijeron que el arzobispo tenía gestos extraños con ellas, abrazos extremadamente prolongados e incluso una cercanía física que podría recordar a un intento de beso. De momento, el arzobispo, nombrado arzobispo, por cierto, por el Papa Francisco, ha hablado con Televisión Española y se aparta de sus funciones, ha dicho que es inocente, defiende su inocencia y que niega todos los hechos y tiene 74 años y su origen es de Almería.
2: Gracias, Paula. La Unión Europea ha hablado sobre el reglamento de los derechos de los pasajeros aéreos. La Eurocámara ha ratificado que las aerolíneas puedan cobrar por el equipaje de mano en su nuevo reglamento. La normativa, que se va a aplicar a partir de 2027, va a garantizar que las familias se sienten juntas de forma gratuita.
14: Así llegaban los eurodiputados para votar la reforma del reglamento sobre los derechos de los pasajeros aéreos, con maleta de mano. Pero, ¿cuánto cuesta incluir una en nuestro billete?
15: Me parece una pasada, 80 euros.
14: El texto aprobado no cumple la principal petición de las asociaciones de consumidores: blindar la gratuidad de la maleta de cabina. Ahora solo garantiza viajar gratis con un artículo personal pequeño bajo el asiento, aunque hay otros cambios.
16: Father and mother with their kids will be seated together for free.
14: Las familias no podrán viajar separadas, garantizando que los niños de hasta 14 años puedan sentarse junto a sus padres sin coste extra.
17: I want to highlight this: the improved protection for passengers with reduced mobility or disabilities.
14: Para los pasajeros con discapacidad, las compañías tendrán que indemnizarles si pierden un vuelo porque el aeropuerto no les ayuda a llegar a tiempo a la puerta de embarque. Además, las aerolíneas estarán obligadas a ser transparentes desde el primer clic, desglosando el precio final del billete para que no haya sorpresas. De momento, para quien viaje este verano, no habrá cambios. El nuevo reglamento se comenzará a aplicar en 2027.
2: Esta segunda ola de calor ha alcanzado hoy su punto más intenso. Antes del mediodía ya se superaban los 40 grados en muchas ciudades de España.
18: 11 y cuarto de la mañana, Madrid, y el termómetro ya marca 43 grados. Todavía no son las 12 y en Alicante ya pasan de los 33. Una hora después, 37. Zaragoza alcanza los 40, Lleida también, y en algunos puntos de la Comunidad Valenciana hoy rozarán los 44 grados.
19: Hace mucho calor. Es un poquito inaguantable, la verdad.
18: El mapa se tiñe de rojo y encontrar la sombra no es tan fácil.
20: Lo único que nos queda es mojarnos en el agua.
18: Las playas se llenan desde primera hora, pero basta con poner un pie en la calle para que el abanico salga casi por instinto.
21: Hace calor, te refrescas y puto pelota.
22: Agua y piscina.
18: Y el calor tampoco da tregua a la naturaleza, que deja imágenes como esta. El riesgo de incendios sigue muy alto, especialmente en la zona noroeste. Y en Sevilla incluso protegen a los árboles de esta manera para ayudarles a soportar las altas temperaturas.
23: Tomar un poco de sol y luego estar en la sombra, porque si te cocinas.
18: Buscar un lugar fresco forma parte del plan del día. Museos, bibliotecas o refugios climáticos gratuitos como este se convierten en un respiro para escapar de los más de 40 grados.
24: Y yo no soy calurosa, que aguanto mucho la calor, pero estos días... exagerado.
18: Pero en estas fechas, con muchos de vacaciones, la opción más demandada sigue siendo la playa.
25: Irte a la playa los dos mesecitos y no tiene que estar aquí la ciudad.
18: Porque aunque el calor marque la hora en España, cualquier momento es bueno para darse un chapuzón.
2: En Madrid, en medio de esta ola de calor, una fuerte tormenta de verano ha sacudido las calles esta tarde, dejando lluvia intensa, fuertes rachas de viento y granizo en distintos puntos.
26: ¿Cómo llegó a ser Rubens un maestro del barroco, el pintor exuberante y sensual que conocemos? Aquí podemos ver las piezas de los artistas de los talleres de Amberes con los que se formó, y en algunos ya se intuye su pincelada.
27: Se lleva Rubens además una manera de hacer y de trabajar que está aprendiendo en el taller de Otto van Veen, como es por ejemplo el realizar bocetos al óleo en pequeño tamaño antes de hacer la composición completa o pasarla a un formato mayor.
28: Los años de inicio de su carrera y formación en Italia y después la primera década que pasa en Amberes, que son Rubens antes de Rubens, todo aquello que contribuyó a crear al mayor maestro del barroco europeo.
29: Otra de las facetas inéditas que se muestran aquí, como en esta pieza, es la de Rubens restaurador. Sucedió durante un viaje en 1603 desde Mantua a la corte española en Valladolid. Las pinturas que se llevaban de obsequio sufrieron un fuerte daño por un aguacero y fue Rubens quien se encargó de restaurarlas.
27: Es muy divertida en una de sus cartas porque, claro, el embajador estaba tan preocupado de Dios mío, no nos da tiempo y demás, y le sugiere a Rubens, bueno, le pedimos a algunos pintores españoles que te echen una mano y dice, no, de ninguna manera, porque no me fío y esto no puede salir de aquí.
26: Hasta llegar a su madurez con obras como esta Virgen de Cumberland, en la que los rasgos del niño no son otros que los del hijo de Rubens, y otras que por fin han podido ser identificadas como fragmentos de obras perdidas. Rubens ya estaba listo para ser una figura universal del arte. Aquí es posible ver el periplo que lo hizo posible gracias a la colaboración de 21 instituciones, un Rubens inédito con el que podremos pasar todo el verano.

0: Arranca la cumbre de la OTAN en Ankara con un pulso de Trump para que los aliados aumenten su gasto en defensa. El presidente del gobierno mantendrá su postura. Insiste en que no aumentará al 5% el gasto y que España es un socio fiable. Pero Sánchez acudió sin su mujer tras la decisión del juez de no devolverle el pasaporte a Begoña Gómez para que pudiera viajar a Turquía. El gobierno critica el argumento del juez que ha prohibido viajar a Turquía a Begoña Gómez. Creen que no hay ningún riesgo de fuga y ven incomprensible que le deje ir a la graduación de su hija en Londres y no a Turquía. Una posición que secundan los socios de gobierno. PP y Vox, en cambio, piden respeto a la justicia. En Ankara también está el presidente de Estados Unidos, Donald Trump, que se ha reunido con Erdogan, ha reiterado su decepción con la OTAN y ha asegurado que solo acude a la cumbre por el presidente turco. Estamos en medio de una ola de calor, pero esta ha sido una tarde de tormentas en algunos puntos. La lluvia ha caído con intensidad en Madrid, Castilla y León y en otras zonas de España. Y junto a la lluvia también hemos tenido fuertes rachas de viento y granizo que han roto ramas y han volcado objetos de las calles.
1: Tercer día de la ola de calor, con los termómetros rondando, superando los 40 grados en amplias zonas del país. Y esto unimos los chubascos y las tormentas de tarde en zonas montañosas del norte, el centro y hacia el este. En algunos puntos pueden ser fuertes. Mañana de tarde se repiten los chubascos tormentosos en zonas del Ebro, pueden ser intensos y en cuanto a las temperaturas se mantienen con ligeras variaciones. En definitiva, otro día de mucho calor.
0: ¿Qué tal? Muy buenas tardes. Son las 8 y 28 de la tarde, las 7 y 28 en Canarias. Marine Le Pen se va a presentar a las elecciones de 2027 de Francia. Lo ha confirmado hace unos minutos, el mismo día en que la justicia le rebaja la pena de inhabilitación por un caso de malversación de fondos europeos. Alicia Velilla.
2: Anunciado en una cadena de televisión francesa y estas han sido sus primeras declaraciones públicas desde que ese tribunal de apelación francés haya ratificado su condena por malversación de fondos de la Unión Europea, pero le permite presentarse a esas presidenciales del año que viene, de 2027, porque rebaja la pena de inhabilitación. Esta sentencia, por cierto, lo que le obliga es a llevar un brazalete electrónico durante un año, así que si Le Pen finalmente se presenta a las elecciones presidenciales del próximo año, 2027, serían las cuartas elecciones a las que se presenta encabezando a su grupo, Agrupación Nacional, y además estos serían los favoritos en la primera vuelta.
0: Arranca la cumbre de la OTAN en Ankara con el pulso de Donald Trump para que los aliados eleven su gasto en defensa hasta el 5% del PIB. Pedro Sánchez mantiene su negativa y defiende que España seguirá siendo un socio fiable sin asumir ese compromiso. El presidente del Gobierno ha viajado solo después de que el juez rechazara devolver el pasaporte a Begoña Gómez para permitirle acompañarle a Turquía. ¿Qué tal? Muy buenas tardes. ¿Cómo están? Los líderes de la OTAN ya están en Ankara, en Turquía, para esa cumbre de la alianza. Un encuentro marcado por unas relaciones complicadas entre Estados Unidos y los miembros europeos.
3: Tanto en el aeropuerto como en el Palacio Presidencial, Erdogan ha recibido a Trump con los más altos honores. Ninguno de los otros líderes de la OTAN que asista a la reunión ha sido recibido igual. El presidente estadounidense asegura que tiene una relación muy especial con Erdogan y ha reiterado sus críticas a otros miembros de la alianza, diciendo que si no fuera por el presidente turco, no habría asistido a la cumbre. Trump no ha aclarado si planea anunciar una mayor reducción de tropas estadounidenses en Europa y ha vuelto a referirse a Groenlandia, diciendo que Estados Unidos debería controlar la isla. También se ha mostrado optimista sobre un acuerdo de paz entre Rusia y Ucrania. Creo que ambos quieren llegar a un acuerdo. Es una lástima que haya tardado tanto, pero creo que va a salir algo a la luz, ha dicho Trump, que tiene previsto reunirse con el presidente ucraniano. Zelensky, invitado a la cumbre, pide más esfuerzos y más material. Lo único que todavía tenemos que hacer en Europa es construir una fuerte defensa contra los misiles balísticos de Rusia. Este es un gran desafío, ha afirmado. Una cumbre tensa que estará centrada en la petición de Trump a todos los miembros de la alianza de destinar el

0: 5% de su PIB en defensa.
1: El presidente Sánchez defiende en esta cumbre de la OTAN que España ha llegado a sus compromisos de gasto en defensa, es decir, ha alcanzado el 2% del PIB. Trump sigue señalando a nuestro país como un mal aliado.
2: Con los deberes hechos, así es como llega España, según el gobierno, a esta cumbre de la OTAN.
3: Con los datos en la mano y demostrando que España siempre cumple con sus compromisos.
2: El Ejecutivo afirma que España ha alcanzado un gasto en defensa del 2% del PIB, pero Trump exige que sea del 5%. Y sigue afirmando que España no es un buen socio de la OTAN. Los socios de la coalición esperan que Sánchez mantenga su posición en Ankara.
4: Me gustaría ver cómo Pedro Sánchez le saca una tarjeta roja a Trump y fija, en este caso, que no vamos a llegar a un incremento del 5%.
2: Desde Podemos se muestran mucho más escépticos.
5: Por mucho que el presidente Sánchez, insisto, diga en castellano no a la guerra y paz, en realidad, para lo que va a esa cumbre de la OTAN es para hacer justo lo contrario.
2: Y en Vox critican la política exterior del Ejecutivo porque dicen está perjudicando a España. En cuanto a la polémica por el mensaje de Trump en redes en el que dice que necesita una orden de alejamiento contra Meloni.
6: En la OTAN no hay jerarquías, no hay estados subordinados los unos a los otros y los que son aliados deben comportarse como tales y no como vasallos.
2: Por primera vez los de Abascal toman partido y defienden a Meloni de los ataques y burlas de Trump.
1: Y encuentro mantenido la cumbre de la OTAN entre el secretario general de la Alianza y el presidente de Ucrania. Zelensky le ha vuelto a pedir a Marrute más cargamento militar y sanciones contra Rusia.
7: When we speak about air defense, we need it for civilians, but also for our army. We need them to defend them. And of course we see that the weakness of Russia, we feel it, but it's not enough. We need more pressure, more anti-ballistic and more sanctions on Russia.
8: This month, next month, the months after, you know that your president in Russia, Vladimir Putin, is willing to sacrifice you. So think about it again before you join the military.
9: Los últimos ataques ucranianos sobre Moscú demuestran que Kiev puede golpear el corazón político y militar de Rusia y generar desabastecimiento energético. Ucrania lo hace con drones propios y misiles franco-británicos. La red Starlink de Elon Musk guía sus proyectiles. La también estadounidense Palantir ayuda a seleccionar objetivos.
10: El objetivo es dual. Por un lado sí que busca trasladar el centro de la batalla hacia otro territorio como es el ruso y por otro lado lo que busca es hacer tan costoso ese esfuerzo bélico ruso que estén más dispuestos en el Kremlin a negociar.
9: Por ahora la estrategia no está dando resultado. Rusia responde con ataques muy violentos contra Kiev y mantiene su ofensiva terrestre. En Donetsk, las fuerzas rusas avanzan en Konstantinovka y Liman, desde donde preparan el asalto sobre los últimos grandes bastiones ucranianos, Kramatorsk y Sloviansk.
10: Que al ritmo al que vamos todavía no estamos en la fase final. No me parece descartable que con la toma completa de Donetsk se pudiera llegar a un mínimo entendimiento.
9: Sin acuerdo a la vista, la guerra continúa y Rusia mantiene sus objetivos, dominar la región y alejar a la OTAN de sus fronteras.
1: El gobierno critica que el juez haya impedido a Begoña Gómez viajar a Turquía para esa cumbre de la OTAN. Consideran que no existe riesgo de fuga y siguen tachando las medidas cautelares de innecesarias. PP y Vox piden respeto a la justicia y Feijóo, además, habla de gran coste reputacional para el país.
11: A diferencia de otros presidentes y primeros ministros, Pedro Sánchez ha llegado a Ankara solo después de que el juez se haya negado a autorizar el viaje a Begoña Gómez. Para ella, las autoridades turcas habían preparado un segundo ramo de flores, que nadie ha recogido. Según el magistrado, únicamente la invitaron a la cumbre de la OTAN por cortesía institucional y sugiere que en Turquía el riesgo de fuga no es nulo. En cambio, si le deja asistir a la graduación de su hija en Londres, por la naturaleza del evento y por la colaboración entre España y Reino Unido.
12: Con ambos países tenemos una cooperación judicial y policial extraordinaria.
11: Desde el gobierno no entienden que a la capital británica sí y a Turquía no. A su juicio, la decisión es arbitraria y las medidas cautelares innecesarias.
12: Cero riesgo de eludir la acción de la justicia. Cero riesgo porque va rodeada en todo momento de policías nacionales.
11: Sus socios en el Ejecutivo son, si cabe, más críticos que el propio PSOE.
4: Es ridículo, es bochornoso y pone a la altura del betún la justicia de este país. Un juez a la hora de decirle a una mujer pues, que no puede viajar y que le va a hacer la vida imposible.
11: Para el PP lo grave es que todos se enterarán de que a la mujer del presidente español le han quitado el pasaporte y que eso afecta negativamente, dicen, a la imagen del país.
13: Recurrir a esto tiene un enorme coste reputacional para España. El problema es que lo va a saber toda la Unión Europea. Y es más, lo va a saber toda la OTAN. No podemos acostumbrarnos a ello.
11: Vox prefiere no valorar, pero ven a Begoña Gómez capaz de todo.
6: Como partido personado que estamos en todas las causas de corrupción, pues aquello con lo que estemos de acuerdo o en desacuerdo, pues ya lo manifestaremos por los cauces legalmente previstos.
11: Gómez saldrá de España del día 8 al día 10 y el lunes que viene devolverá el pasaporte en el juzgado.
1: El Consejo de Ministros ha aprobado el techo de gasto con el que elaborar los presupuestos de 2027. También ha fijado los objetivos de déficit de las distintas administraciones públicas, pero ahora tienen que ser convalidados por el Congreso y, de momento, el Gobierno no cuenta con los apoyos necesarios.
14: El Gobierno ya cuenta con la base sobre la que elaborar los presupuestos del próximo año. El Consejo de Ministros ha aprobado un techo de gasto récord que aumenta en un 6,6% el de este año.
15: De esta forma damos un paso fundamental en el camino para aprobar las cuentas públicas del próximo año.
14: Y también ha fijado los objetivos de déficit de las administraciones para los próximos 3 años. Para 2027 prevé un déficit total del 1,8% del PIB, distribuido en 1,5 puntos para la Administración Central, 2 décimas para la Seguridad Social y 1 décima para las comunidades autónomas. Esta senda de déficit debe ser convalidada en el Congreso de los Diputados, que la votará el 14 de julio. De momento, no cuenta con los apoyos necesarios. El PP, que está en contra, dice que el Gobierno intenta alargar una legislatura en la que no ha podido aprobar ningún presupuesto.
16: A ver si lo que intentan es tapar otras situaciones y utilizar el presupuesto, algo tan importante como el presupuesto, al que no le han dado importancia y han presumido de no tener. Y ahora resulta que es una pieza fundamental, ¿no?
14: La clave está en Junts y Podemos. La formación catalana ya tumbó la senda de estabilidad el año pasado. Entonces se proponía el mismo objetivo de déficit autonómico que en esta ocasión y reclamaron un déficit mayor. Y Podemos, que en aquella votación se abstuvo, advierte que nada ha cambiado.
5: Para ampliar el rearme, para reforzar los compromisos militares de España, para contribuir a la escalada militar, pues obviamente no puede contar con el voto favorable de Podemos.
14: El apoyo de ambas formaciones es imprescindible para sacar adelante la senda de estabilidad, aunque su rechazo no impediría al Gobierno presentar presupuestos.
1: La Agencia Tributaria ya tiene nuevo director, es Antonio Ansón, hasta ahora jefe de gabinete del secretario de Estado de Hacienda. Releva a Soledad Fernández, que dimitió tras 4 años al frente de la agencia. El ministro de Hacienda dice que el relevo se consensuó hace meses. José Luis Rodríguez Zapatero ha pedido a Hacienda que paralice la investigación fiscal que abrió contra él y su familia la semana pasada. Argumenta el expresidente del Gobierno que la Audiencia Nacional le ha imputado por el mismo motivo y que no puede haber 2 investigaciones abiertas similares en órganos distintos, ya que se vulneran, dice, sus derechos fundamentales. Es por ello que ha pedido al juez Calama que, de oficio, suspenda el procedimiento abierto por la Agencia Tributaria. Alberto Núñez Feijóo plantea que el absentismo laboral es un cáncer que no nos podemos permitir, dice. El líder del PP, además, pone el foco en el dinero que cobran las personas que están de baja.
13: Aquí no podemos, aquí debemos, con o sin acuerdo, sentar a la patronal y a los sindicatos y tomar una decisión con el absentismo. Esto es un cáncer que no podemos pagar. Si en los convenios de empresa se pacta que una persona que no va a trabajar cobre lo mismo que cuando va a trabajar, pues, ¿qué quieren que les diga?
1: Unas palabras de Feijóo que ha criticado Pedro Sánchez. Quien llama cáncer a las bajas laborales y propone que los trabajadores enfermos cobren menos, deja claro de qué lado está, dice el presidente. Nosotros estamos del lado de quienes madrugan, trabajan y merecen protección cuando la salud les falla, añade. Y finaliza su mensaje subrayando que los derechos no se recortan, sino que se defienden. La ministra de Trabajo, por su parte, señala que estar enfermo no es una elección, pero que elegir desproteger a las personas trabajadoras cuando más vulnerables están, sí lo es. Y añade que, con estas palabras, Feijóo deja claro que hará, dice, si llega a ser presidente del Gobierno, y concluye asegurando que no lo permitirán. Desde el sindicato UGT, Pepe Álvarez asegura que tras proponer rebajar la representación sindical en las empresas, Feijóo quiere descontar salario por coger una gripe o tener un accidente en el trabajo. Álvarez también reclama a los empresarios que paguen las horas extras.
17: Today I will resign as a member of parliament.
18: Nigel Farage dimite como parlamentario, pero sin intención ninguna de dejar su escaño. De hecho, presentará de nuevo su candidatura en su distrito electoral para recuperarlo cuanto antes en unas elecciones parciales. El líder de la derecha populista se siente víctima de un complot para derrocarlo y quiere, según sus palabras, que sea el pueblo quien juzgue sus actos.
17: The people of Clacton should be the judges of my actions.
18: Su problema es que quien ahora los juzga es la comisión parlamentaria que vela por el cumplimiento de las normas en la Cámara de los Comunes. Y que entre esas reglas, al parecer, Farage se ha saltado la obligación de declarar los regalos o donaciones recibidos en el año anterior a convertirse en parlamentario. O sea, por un lado, los 5,5 millones que un inversor en criptomonedas le entregó a comienzos de 2024, y por otro, la seguridad, los viajes y el alojamiento que durante la campaña de las últimas elecciones generales le proporcionó su colaborador Josh Cottrell. El incumplimiento de esa norma está penado con la expulsión del Parlamento. Sin embargo, Farage se adelanta y dimite antes de que lo echen. Y de esta manera las investigaciones decaen. Si es reelegido, solamente tendrá que declarar las donaciones del último año y ya no las del año 2024. Por cierto, George Cottrell, conocido como el pijo George, es un aristócrata que ha hecho fortuna con apuestas ilegales con criptomonedas y pasó 8 meses en prisión en Estados Unidos culpable de fraude electrónico.
1: La comunidad internacional sigue mandando ayuda a Venezuela al mismo tiempo que los equipos de emergencia vuelven a sus países. Muchas familias de desaparecidos denuncian falta de ayuda para sacar a sus muertos de entre los escombros.
19: ¡Ey, ey, ey! En La Guaira acampa la desolación 13 días después de los terremotos. La búsqueda de desaparecidos resulta agotadora y muy penosa para los familiares de las víctimas. Denuncian que no pueden permitir demoliciones de edificios cuando hay tantos cuerpos todavía por sacar.
20: Hubiese preferido haberme muerto allí que seguir con este suplicio que uno tiene.
21: Recuperar a mi papá y darle la sepultura y acabar con este sufrimiento.
20: Yo me siento desasistida y sin miedo ya nada.
19: Temen que los que siguen buscando cadáveres acaben también bajo los escombros por un desplome. Según cifras oficiales, hay más de 3,500 fallecidos. El número de desaparecidos es inamovible oficialmente, 157 desde el 25 de junio. Estefanía, diseñadora local que se formó en París, y su tía han confeccionado más de 3,200 bolsas para cadáveres en su taller de alta costura.
22: Guaira, hay muchas personas que no pueden retirar a sus seres queridos porque no hay estas bolsas que se necesitan.
23: Trataba de rezarle a la bolsa y le decía, bueno, que en paz descanse y que brille para esta persona la luz perpetua.
19: De los oficialmente 17,854 que ya no tienen casa, la mayoría se refugian en campamentos habilitados por el gobierno en La Guaira. Músicos, comediantes y payasos voluntarios se acercan para sacar una sonrisa a los más pequeños.
24: Han venido hoy a desbordar amor.
19: La ONU pide fondos para la emergencia humanitaria. La OMS alerta sobre brotes de enfermedades. La presidenta interina Delcy Rodríguez ha premiado a la unidad canina por su búsqueda de desaparecidos.
1: El Banco Central Europeo pide a los grandes bancos de la zona euro un plan de actuación ante el avance de la inteligencia artificial. El objetivo es defender los sistemas informáticos de las entidades y a los clientes.
25: Para la gran mayoría, consultar a la inteligencia artificial se ha vuelto una parte más de la rutina. Ahora, ChatGPT o Copilot son algunos de los modelos de esta tecnología que desafían al sector bancario. A través de una carta a los consejeros delegados de los grandes bancos de la zona euro, el Banco Central Europeo prepara una estrategia para evitar las amenazas de la inteligencia artificial. Los modelos más avanzados son capaces de analizar sistemas informáticos, detectar vulnerabilidades y facilitar ciberataques, un riesgo que afectaría tanto a las entidades financieras como a sus clientes. Y a ellas les piden que envíen sus planes de actuación antes del 31 de octubre de este año. El Banco Central supervisará los cambios realizados y corregirá cualquier imprevisto. Los desarrolladores de CloudMyZos aseguran que cuentan con un algoritmo capaz de amenazar a la banca europea. Su acceso está restringido por motivos de seguridad y, por ahora, las empresas pueden actuar con libertad en el sector financiero. La Unión Europea solo controla el 6% del mercado a nivel mundial, una cifra que nos expone a una dependencia estratégica y riesgos geopolíticos. Bruselas avanza en la ley de inteligencia artificial que entrará en vigor en menos de un mes.
1: Inditex ficha a José Ignacio Goirigolzarri, expresidente de Bankia y CaixaBank, para su consejo de administración. La Junta de Accionistas del Grupo Textil ha aprobado este fichaje, que se va a incorporar como consejero independiente por un periodo de 2 años. El arzobispo de Rabat, el español Cristóbal López Romero, se aparta de sus funciones tras haber sido denunciado Paula Murillo por abuso sexual.
0: Así es, Ángel, al menos 5 mujeres han denunciado al arzobispo de Rabat y por eso se ha abierto una investigación interna de la mano del Vaticano y ha decidido de momento apartarse de sus funciones. Todo esto forma parte de una investigación de la agencia AFP que consiguió contactar con 2 de las presuntas víctimas y que dijeron que el arzobispo tenía gestos extraños con ellas, abrazos extremadamente prolongados e incluso una cercanía física que podría recordar a un intento de beso. De momento, el arzobispo, nombrado arzobispo, por cierto, por el Papa Francisco, ha hablado con Televisión Española y se aparta de sus funciones, ha dicho que es inocente, defiende su inocencia y que niega todos los hechos y tiene 74 años y su origen es de Almería.
1: Gracias, Paula. La Unión Europea ha hablado sobre el reglamento de los derechos de los pasajeros aéreos. La Eurocámara ha ratificado que las aerolíneas puedan cobrar por el equipaje de mano en su nuevo reglamento. La normativa, que se va a aplicar a partir de 2027, va a garantizar que las familias se sienten juntas de forma gratuita.
2: Así llegaban los eurodiputados para votar la reforma del reglamento sobre los derechos de los pasajeros aéreos, con maleta de mano. Pero, ¿cuánto cuesta incluir una en nuestro billete?
3: Me parece una pasada, 80 euros.
2: El texto aprobado no cumple la principal petición de las asociaciones de consumidores, blindar la gratuidad de la maleta de cabina. Ahora solo garantiza viajar gratis con un artículo personal pequeño bajo el asiento, aunque hay otros cambios.
7: Father and mother with their kids will be seated together for free.
2: Las familias no podrán viajar separadas, garantizando que los niños de hasta 14 años puedan sentarse junto a sus padres sin coste extra.
7: I want to highlight this, the improved protection for passengers with reduced mobility or disabilities.
2: Para los pasajeros con discapacidad, las compañías tendrán que indemnizarles si pierden un vuelo porque el aeropuerto no les ayuda a llegar a tiempo a la puerta de embarque. Además, las aerolíneas estarán obligadas a ser transparentes desde el primer clic, desglosando el precio final del billete para que no haya sorpresas. De momento, para quien viaje este verano, no habrá cambios. El nuevo reglamento se comenzará a aplicar en 2027.
1: Esta segunda ola de calor ha alcanzado hoy su punto más intenso. Antes del mediodía ya se superaban los 40 grados en muchas ciudades de España.
8: 11 y cuarto de la mañana, Madrid, y el termómetro ya marca 43 grados. Todavía no son las 12 y en Alicante ya pasan de los 33. Una hora después, 37. Zaragoza alcanza los 40, Lleida también, y en algunos puntos de la Comunidad Valenciana hoy rozarán los 44 grados.
10: Hace mucho calor. Es un poquito inaguantable, la verdad.
8: El mapa se tiñe de rojo y encontrar la sombra no es tan fácil.
26: Lo único que nos queda es moarnos en el agua.
8: Las playas se llenan desde primera hora, pero basta con poner un pie en la calle para que el abanico salga casi por instinto.
27: Hace calor, te refrescas y puto pelota.
28: Agua y piscina.
8: Y el calor tampoco da tregua a la naturaleza, que deja imágenes como esta. El riesgo de incendios sigue muy alto, especialmente en la zona noroeste. Y en Sevilla incluso protegen a los árboles de esta manera para ayudarles a soportar las altas temperaturas.
29: Tomar un poco de sol y luego estar en la sombra, porque si te cocinas.
8: Buscar un lugar fresco forma parte del plan del día. Museos, bibliotecas o refugios climáticos gratuitos como este se convierten en un respiro para escapar de los más de 40 grados.
30: Y yo no soy calurosa, que aguanto mucho la calor, pero estos días exagerado.
8: Pero en estas fechas, con muchos de vacaciones, la opción más demandada sigue siendo la playa.
31: Irte a la playa, dormir los 2 mesecitos y no tener que estar aquí en la ciudad.
8: porque aunque el calor marque la hora en España, cualquier momento es bueno para darse un chapuzón.
1: En Madrid, en medio de esta ola de calor, una fuerte tormenta de verano ha sacudido las calles esta tarde, dejando lluvia intensa, fuertes rachas de viento y granizo en distintos puntos.
4: ¿Cómo llegó a ser Rubens un maestro del barroco, el pintor exuberante y sensual que conocemos? Aquí podemos ver las piezas de los artistas de los talleres de Amberes con los que se formó y en algunos ya se intuye su pincelada.
5: Se lleva Rubens además una manera de hacer y de trabajar que está aprendiendo en el taller de Otto van Veen, como es por ejemplo el realizar bocetos al óleo en pequeño tamaño antes de hacer la composición completa o pasarla a un formato mayor.
6: Los años de inicio de su carrera y formación en Italia y después la primera década que pasa en Amberes, que son Rubens antes de Rubens, todo aquello que contribuyó a crear al mayor maestro del barroco europeo.
4: Otra de las facetas inéditas que se muestran aquí, como en esta pieza, es la de Rubens restaurador. Sucedió durante un viaje en 1603 desde Mantua a la corte española en Valladolid. Las pinturas que se llevaban de obsequio sufrieron un fuerte daño por un aguacero y fue Rubens quien se encargó de restaurarlas.
5: Es muy divertida en una de sus cartas porque, claro, el embajador estaba tan preocupado de Dios mío, no nos da tiempo y demás, y le sugiere a Rubens, bueno, le pedimos a algunos pintores españoles que te echen una mano, y dice, no, de ninguna manera, porque no me fío y esto no puede salir de aquí.
4: Hasta llegar a su madurez con obras como esta Virgen de Cumberland, en la que los rasgos del niño no son otros que los del hijo de Rubens, y otras que por fin han podido ser identificadas como fragmentos de obras perdidas. Rubens ya estaba listo para ser una figura universal del arte. Aquí es posible ver el periplo que lo hizo posible gracias a la colaboración de 21 instituciones, un Rubens inédito con el que podremos pasar todo el verano.

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0: ¿Qué tal está? Muy buenas noches. Donald Trump carga contra los aliados europeos nada más poner un pie en la cumbre de la OTAN en Ankara.
1: We could remove all of our soldiers out of Europe.
0: Amenaza con retirar sus tropas de suelo europeo, reprocha que no le siguieran en su guerra de Irán y vuelve a reclamar Groenlandia. No ha servido para calmarlo el anuncio hoy mismo del secretario general de la OTAN de invertir 40.000 millones de euros en material antidrones. En la capital turca estalla también el presidente Sánchez, a quien hemos visto descender en solitario del avión tras la decisión de un juez de negarle a su mujer Begoña Gómez acompañarle. Sánchez defenderá en Ankara la inversión española en defensa frente a las críticas de Trump.
2: España acude a esta cumbre con la tranquilidad de llevar los deberes hechos, con los datos en la mano y demostrando que España siempre cumple con sus compromisos.
0: Alberto Núñez Feijóo califica el absentismo laboral de cáncer y dice que no es sostenible que los trabajadores de baja cobren el mismo sueldo.
3: Un ciudadano puede darse de baja y no ir a trabajar sin justificación y sigue teniendo el mismo sueldo y las mismas prestaciones, pues entonces pasa lo que ocurre, pero este absentismo no se sostiene.
4: Este episodio de incendios simultáneos aquí en Cataluña está tensionando y mucho el cuerpo de bomberos. El incendio que más preocupa es este, el de Setmanat. Las altas temperaturas que aquí han llegado hoy a los 38 grados y sumado al viento de esta tarde está complicando y mucho las tareas de extinción.
0: Marine Le Pen anuncia que se presentará a las elecciones presidenciales del próximo año en Francia. El Tribunal de Apelaciones de París le ha rebajado la condena, pero deberá llevar un brazalete eléctrico para estar controlada por la justicia. Fue condenada por pagar a empleados de su partido con dinero de la Eurocámara. Y 13 días después del doble terremoto en Venezuela, un equipo de Radio Televisión Española ha entrado con los rescatistas en uno de los muchos edificios semicolapsados.
5: Moscas, un número importante de moscas verdes.
0: El trabajo se centra ahora en recuperar cuerpos. El balance oficial deja ya más de 3.500 muertos y casi 17.000 heridos. La OTAN celebra su cumbre anual más dividida que nunca y con la desconfianza de Trump hacia los europeos y su exigencia de más gasto militar sobrevolando el encuentro. Para intentar calmarlo, el secretario general de la OTAN, Mark Rutte, anunciaba hoy una inversión de 40.000 millones en material antidrones. Pero ha sido llegar a Ankara, enviada especial Mariana Gancedo, y Trump ha sacado todo el catálogo de reproches y reclamaciones.
6: Sí, la OTAN quería que de esta cumbre saliera un mensaje de unidad, pero desde luego los primeros mensajes que deja Donald Trump no van en esa dirección. Ha amenazado con tomar el control de Groenlandia, reabriendo así la que ha sido una de las mayores crisis que ha tenido con los aliados este año. La primera ministra danesa ya ha respondido diciendo que la isla no está en venta. Trump también ha hablado de su decepción con la OTAN, con países como Reino Unido, Alemania o Francia, que no le ayudaron, dice, en su guerra con Irán. Ya ha recordado que podría llevarse las tropas estadounidenses de Europa. Su exigencia para que los aliados gasten más en defensa se traduce en inversiones millonarias. Hoy ha habido importantes anuncios de contratos para la industria de la defensa.
7: El secretario general de la OTAN, que apoya a Trump en el gasto desigual que hacen los socios de la alianza, habla de revolución transatlántica de la defensa. El objetivo, fortalecer a los aliados y que no dependan de Estados Unidos.
8: The hum of machinery.
7: El zumbido de la maquinaria debe convertirse en estruendo, ha defendido Mark Rutte ante industriales del sector y ha anunciado proyectos de gran envergadura y contratos millonarios. Como el de 7 países europeos, entre ellos España, para construir una flota de aviones Airbus con más capacidad de carga y alcance, o el refuerzo de la vigilancia aérea con aeronaves no tripuladas de fabricación estadounidense. Donald Trump, airado con los europeos, ha querido mostrar su sintonía con Turquía. Ha sido mucho más leal que otros aliados, ha dicho, alusión también a Groenlandia. Debería controlarla Estados Unidos, no Dinamarca, que no gasta dinero en ayudarla, ha dicho Trump. En cuanto a su deteriorada relación con la italiana Giorgia Meloni, increciendo hasta decir que necesitaba una orden de alejamiento, Asegura que es buena persona, pero se equivocó al no ayudar contra Irán. En España, Vox ha criticado por primera vez a Trump para defender a Meloni.
9: Los que son aliados deben comportarse como tales y no como vasallos.
10: Base aérea de Manching, Alemania. Pelotones de asalto descienden de helicópteros e interceptan una furgoneta. Detienen a un terrorista y liberan a su rehén. Todo bajo la atenta mirada de varios drones de vigilancia. Ha sido un simulacro, pero en apenas minutos se han lucido algunos de los últimos desarrollos militares. Presentes 300 personas elegidas por Airbus con voz e influencia en asuntos militares y de seguridad. Hoy, mercado en auge y de alta competencia.
11: El sector militar está ampliando producción y catálogo a gran velocidad. Hay más pedidos que nunca y, de hecho, los estados literalmente están haciendo cola para recibir los equipamientos. Y Europa, en este contexto de rearme mundial, desde la guerra de Ucrania, ha triplicado sus compras militares.
12: Nosotros el año pasado tuvimos un gran pedido de helicópteros, histórico, 100 helicópteros, 4.000 millones.
13: Con la nueva administración en Estados Unidos, el mensaje a Europa ha sido claro. Tenéis que ser autónomos. Y para tener de nuevo una defensa y una protección y reaccionar bien de aquí a 5 o 6 años, tenemos que invertir ahora.
10: Cumbres como esta buscan despejar reticencias a invertir en defensa. La palabra que más se escucha es disuasión. Industria y estados creen que fortalecer ejércitos provoca que terceros se piensen dos veces iniciar acciones agresivas. Aunque la incógnita siempre es la misma, si la disuasión es permanente o solo temporal.
0: Pero nada es suficiente para Trump. La de Ankara es una cumbre trascendental para la OTAN. La alianza ha ido de la mano de Estados Unidos desde que nació en 1949 y ahora el escenario ha cambiado radicalmente. ¿Hacia dónde? Pregunta para los expertos.
14: Trump lo decía en sus primeras palabras en Ankara. Es posible que no hubiera venido si no se celebrara en Turquía, aseguraba el presidente. Y es que esta cumbre viene marcada por una fuerte desconfianza entre los miembros, especialmente entre Washington y sus socios europeos.
15: Y Estados Unidos ha decidido que además de repartir el coste económico, los europeos, los aliados europeos y Canadá tienen que asumir la carga principal de la defensa convencional.
16: De lo que se trata es de ver cómo se hacen cargo los socios europeos de las capacidades de las cuales quiere prescindir Estados Unidos en el flanco europeo.
14: Eso, dicen los analistas, es algo que había repetido Washington con distintas administraciones, pero con Trump parece más inminente. Ahora toca diseñar la estrategia para una futura OTAN con Estados Unidos en retirada.
15: Lo que se llama OTAN 3.0. ¿Qué van a hacer los europeos? ¿Qué van a dejar de hacer los estadounidenses? ¿Y cómo se va a hacer? ¿Qué estrategia se va a seguir?
16: Y esto es precisamente.

0: De lo que se va a hablar si efectivamente los europeos van a acceder a todo lo que les pide Washington sin poner sobre la mesa sus propios objetivos estratégicos con una agencia propia.
1: España, dicen los expertos, llega a esta cumbre.

0: a ese 5% de gasto en defensa que pide Trump, porque tendrían que recortar mucho de otros sitios, del estado de bienestar, por ejemplo. Pero quien lo ha dicho en voz alta ha sido el presidente español, y ahora Almudena Guerrero, se ven cara a cara todos ellos.
1: Está a punto de terminar la cena de líderes. Antes ha habido una foto de familia en la que hemos visto a Sánchez en primera línea junto a Macron, Meloni. Hasta ahora no sabemos si ha habido saludo con Trump, pero el presidente de Estados Unidos hoy no ha mencionado a España en sus críticas. Moncloa le quita importancia, asegura que ellos vienen a esta cita tranquilos, con los deberes hechos y con una batería de datos para demostrar, dicen, que España cumple. A diferencia de lo que ocurrió en la cumbre de La Haya, donde Sánchez fue el centro de todo los ataques, en esta ocasión, añaden fuentes del Ejecutivo, no se sienten tan solos.
0: Y la llegada de Sánchez a Ankara ha dejado esta imagen. Como al resto de líderes, nada más pisar tierra se le ha entregado un ramo de flores, y el protocolo turco tenía preparado otro, previsiblemente para su esposa. El presidente lo ve y lo señala. Según hemos sabido, el protocolo de Turquía fue informado de que Begoña Gómez no acudiría. Y aquí en España se ha hablado mucho hoy de esa decisión judicial de no autorizar el viaje a Ankara de Begoña Gómez.
2: Moncloa ve incomprensible que Begoña Gómez no haya podido acompañar a Sánchez. Aseguran no tiene intención ni posibilidades de fugarse.
3: Cero riesgo porque va rodeada en todo momento de policías.
2: Creen que la decisión de Antonio Viejo, que sustituye a Peinado por estar de vacaciones, es arbitraria. No entienden que deniegue el viaje a Turquía porque está fuera del espacio de libertad, seguridad y justicia, pero autorice el de Reino Unido, también fuera de la Unión Europea.
3: Con ambos países tenemos una cooperación judicial y policial extraordinaria.
2: Las izquierdas también cuestionan esa decisión.
4: Cualquiera que tenga ojos en la cara lo puede ver.
5: Es ridículo, es bochornoso y pone a la altura del betún la justicia de este país.
6: Es lamentable.
2: El PP cree que la decisión procesal de Begoña Gómez daña la imagen de España.
7: Lo que se pretendía es que la esposa del presidente acompañase al presidente de gobierno a una presunta reunión de la OTAN. Este coste de reputación, España no puede someterse a él.
2: Y como Vox, piden respeto a las decisiones judiciales.
8: El juez habrá tenido sus razones para tomar esa decisión.
2: Gómez podrá viajar mañana a Londres a la graduación de su hija y el lunes tendrá que devolver su pasaporte en el juzgado.
0: Pues precisamente Alberto Núñez Feijóo ha dicho esta tarde que el absentismo laboral es un cáncer y que no es sostenible que quienes están de baja cobren el mismo sueldo y tengan las mismas prestaciones, y que con acuerdo o sin acuerdo hay que tomar una decisión. Sánchez respondía desde Turquía que Feijóo deja claro de qué lado está.
9: Feijóo carga contra el aumento del absentismo laboral en España sin distinguir entre bajas justificadas o no, y lo compara con un cáncer.
7: Debemos, con o sin acuerdo, sentar a la patronal y a los sindicatos y tomar una decisión con el absentismo. Esto es un cáncer que no podemos pagar. Si llegamos a un acuerdo, fantástico. Y si no llegamos a un acuerdo, ¿por qué le vamos a hacer?
9: Lo ha dicho ante el Círculo de Empresarios Vascos. Se compromete, si llega a la Moncloa, a atajarlo y sugiere bajar el sueldo a los trabajadores durante la baja.
7: Si además la administración pública considera que un ciudadano puede darse de baja y no ir a trabajar sin justificación y sigue teniendo el mismo sueldo y las mismas prestaciones, pues entonces pasa lo que ocurre.
9: Y da a entender que hay fraude en las bajas.
7: Este asunto yo lo abordé en el Insalud, donde era una fábrica de bajas, donde es muy difícil que un médico no le dé la baja a un colega.
9: Sánchez le ha contestado en redes. Quien llama cáncer a las bajas laborales y propone que los trabajadores enfermos cobren menos, dice, deja claro de qué lado está. La ministra de Trabajo añade, estar enfermo no es una elección. Elegir desproteger a las personas trabajadoras cuando más vulnerables están, matiza, sí lo es. Críticas también desde los sindicatos. Comisiones Obreras ve en las palabras de Feijóo una declaración de intenciones. Y para UGT, meter en el mismo saco las bajas laborales, permisos y licencias es un disparate.
0: Las palabras de Feijóo siguen la estela del discurso que llega desde Alemania. El gobierno ha presentado allí un plan para endurecer la justificación de las bajas médicas, retrasar la edad de jubilación y ampliar la duración de los contratos temporales.
10: Alemania planifica su sistema de pensiones para los próximos 60 años. El gobierno

0: cree que el actual modelo no es sostenible y ha decidido ligar la jubilación a la esperanza de vida. Retrasa el retiro medio año por década. En 2092 será a los 70 años. Los trabajadores y sus empresas tendrán que destinar el 2% de su salario anual a una pensión obligatoria complementaria que cotizará en mercados de capitales, siguiendo el modelo sueco. Estas reformas garantizan que nuestro estado de bienestar siga existiendo, defiende el canciller Merz. El Ejecutivo también quiere reducir el absentismo laboral. El justificante de baja por enfermedad será obligatorio desde el primer día y se elimina la posibilidad de hacerlo de forma telefónica. En paralelo, impulsará una rebaja fiscal de 10.000 millones de euros a rentas medias y bajas, que se financiará con un aumento del llamado impuesto a los ricos. Quienes tienen mucho dinero tienen que contribuir en proporción, asegura el ministro de Finanzas, Klingbeil. Son 34 medidas acordadas después de meses de disputas entre conservadores y socialdemócratas. Un impulso con el que el canciller Merz quiere disipar las dudas sobre la viabilidad de la coalición y estimular la economía gripada de un país en el que, según las encuestas, la ultraderecha ganaría hoy unas elecciones con varios puntos de diferencia.
1: Y un apunte más de política económica. El Consejo de Ministros ha aprobado un techo de gasto récord para los presupuestos de 2027. Supera los 220.000 millones de euros, que es un 6,6% más. También ha fijado un objetivo de déficit del 1,8%, una cifra que debe contar con el visto bueno del Congreso para poder presentar las cuentas públicas. Y a día de hoy, el Gobierno no cuenta con los apoyos necesarios. Era un día clave para el futuro político de Marine Le Pen, la líder ultraderechista de Reagrupación Nacional en Francia. Un tribunal de apelación ha rebajado su condena de inhabilitación para cargo público y ha dejado en sus manos presentarse a las presidenciales del año que viene. Y Le Pen, Mavi Doñate, ha dicho hace apenas una hora que sí, que se presentará a esos comicios.
2: Sí, será candidata por cuarta vez consecutiva a las elecciones presidenciales francesas, pero la entrevista que ha tenido esta tarde en Tefán arroja incertidumbre al panorama político francés, porque Le Pen, que defiende su inocencia, ha anunciado también que va a recurrir al Tribunal Supremo esa pena de un año de brazalete electrónico por el delito de malversación de fondos públicos europeos. Este recurso al Tribunal Supremo, de momento, paraliza la sentencia de hoy. Ella ha dicho en repetidas ocasiones que no iba a hacer campaña con brazalete electrónico, que se limitan los movimientos para una primera vuelta que ya es el 18 de abril. Pero también es un órdago a la justicia, porque ¿qué pasa si en enero o en febrero los jueces del Supremo ratifican el brazalete? Bueno, pues ella lo que ha dicho es que entonces ya estará en plena campaña electoral y que serán los franceses los que decidan si sigue o no en su carrera al Elíseo.
3: Today I will resign.
1: Dimite como parlamentario Nigel Farage, el político ultrabritánico y líder de Reform. Deja el puesto tras publicarse que recibió múltiples regalos de varios multimillonarios. Anuncia su dimisión, pero a continuación Farage, que lidera todas las encuestas, anuncia que se presentará una elección parcial para volver al Parlamento y que sean los votantes quienes decidan su futuro. Y van a ver la imagen de muerte que deja a su paso el doble terremoto de Venezuela. Al cementerio de La Guaira llegan los cadáveres que nadie reclama. Según algunos testigos, acaban en fosas comunes, pero el gobierno asegura que a cada cuerpo se le da sepultura individualmente con una cruz y una placa identificativa. Ya van más de 3.500 fallecidos, según cifras oficiales. Vamos camino de las dos semanas del doble terremoto y los equipos de rescate se centran ya en sacar cuerpos de entre los escombros porque no ven opciones de encontrar personas con vida. Un equipo de esta casa de Radio Televisión Española los ha acompañado.
4: Un edificio semicolapsado en Tanaguarena, una de las regiones más castigadas, de donde siguen saliendo cadáveres. Uno de los rescatistas, que prefiere mantener el anonimato, se ofrece a explicarnos cómo trabajan y le acompañamos al interior.
5: Moscas, un número importante de moscas verdes, que nos indica la descomposición de algo, ¿no?
4: La inclinación del suelo hace que sea difícil moverse, por pasos angostos, estructuras destruidas y techos caídos.
5: Vengan, vengan, vamos a cruzar el espacio de los elevadores. No creo que hayan colapsado.
4: El camino que estos rescatistas siguen a diario está lleno de obstáculos. Se enfrentan a caídas que pueden producirle roturas o esguinces, a un ambiente insalubre o incluso al colapso total del edificio.
6: Estamos en el interior de un edificio prácticamente colapsado, con una inclinación de unos 30 grados, y aquí dentro hace un calor realmente insoportable, entre escombros y olor a descomposición. Estas son las difíciles y penosas condiciones en las que trabajan los equipos de rescate.
4: Según la Organización Mundial de la Salud, hasta un 60% de los rescatistas pueden sufrir síndrome de burnout por la autoexigencia extrema de salvar vidas.
5: La persona como la encuentre, me pongo contento.
4: Hasta uno de cada cinco, estrés postraumático, y un 30% trastornos del sueño.
1: El cardenal español Cristóbal López Romero, que sonó en la lista de los sucesores del Papa Francisco, se ha apartado de sus funciones como arzobispo de Rabat, en Marruecos, después de que la Iglesia haya abierto una investigación por varias denuncias de abusos. Él se declara inocente. Arancha Marculeta, ¿qué más sabemos de esa investigación?
7: Pues según ha publicado France Press, serían al menos cinco las mujeres que acusan al cardenal español de 74 años de presuntos abusos sexuales. Hablan de abrazos demasiado prolongados o de acercamientos que podrían parecer intentos de besarlas. El cardenal arzobispo de Rabat, en declaraciones a Televisión Española, defiende su inocencia, dice que no ha cometido ningún acoso ni abuso sexual, pero que ante las acusaciones de presuntos comportamientos inapropiados por parte de mujeres adultas, dice en un comunicado, se aparta, no va a llevar a cabo celebraciones religiosas públicas ni actividades pastorales mientras se lleva a cabo esa investigación preliminar. Como decíais, fue una de las caras del cónclave, incluso sonó en algunas quinielas como posible papable, y el actual pontífice le ha dado un cargo consultor como asesor de la vida de las congregaciones religiosas.
1: El problema del mercado del alquiler en España se refleja en un estudio del Ministerio de Consumo y el CSIC. Los elevados precios del alquiler se convierten en una barrera de desigualdad entre quienes solo pueden ser inquilinos, quienes son propietarios y quienes, además de ser propietarios, tienen otras propiedades que alquilan.
8: Juan Ramón tiene en alquiler una vivienda que heredó.
9: Un piso de 90 metros cuadrados.
8: Y esa renta hace que vaya más holgado económicamente.
9: Si no hubiera conseguido esta vivienda, yo no tengo cómo responder o cómo hacer con algo para yo poder vivir, ¿me entiendes? Estás un poco más suelto a la hora de mensualmente, ¿me entiendes?
8: El esfuerzo de los inquilinos ya es una barrera económica que condiciona más que la edad o el salario. Según un informe del Ministerio de Consumo, los ingresos anuales de un propietario son más del doble que los del arrendatario. Y si tiene dos o más viviendas, su renta anual es casi cuatro veces mayor que la de inquilinos como Soraya.
10: El alquiler se lleva el 40% de mi salario. No tengo esa independencia que conlleva el poder tener un poco de dinero ahorrado, ¿no? Al final, pues todo lo que podrían ser mis ahorros los tiene mi casero.
8: Y ese trasvase a los caseros ha ido a más con la crisis de vivienda.
10: Se vuelve muy difícil, o sea, no se puede planificar a largo plazo. Y las perspectivas de poder ser propietaria, la verdad que son nulas.
11: Es que las personas que no han entrado en ese círculo de la propiedad lo tienen cada vez más difícil. Están financiando el crecimiento económico de esos otros hogares, que son los que más tienen.
8: Un círculo vicioso en el que los hogares con más patrimonio lo multiplican. De media tienen hasta 450 veces más que sus inquilinos.
1: Este socavón junto a la zona de obras de la línea 9 del metro de Barcelona ha obligado a desalojar 93 domicilios del barrio del Putxet. La principal hipótesis es que se ha producido un movimiento de tierras cuando la tuneladora estaba cerca. El agujero, de unos 8 metros de diámetro y de 4 de profundidad, se está rellenando con hormigón. Mañana se hará una nueva valoración para comprobar si los vecinos de las 8 fincas afectadas pueden volver a casa. En la segunda jornada de la alta costura de París, turno para dos grandes, Armani, con colores oscuros y sin perder sofisticación, Chanel, con una colección inspirada en los cuentos clásicos para su otoño-invierno.
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1: En España, una película de 10 o 15 millones de presupuesto se considera una producción, digamos, de altos vuelos. Pues bien, La Odisea, lo nuevo de Christopher Nolan, ha costado 250 millones. Con algunas de sus estrellas hemos estado en Londres.
13: El rodaje de La Odisea ha sido en sí mismo una epopeya. Un empeño personal de Christopher Nolan en trabajar casi de forma artesanal. Localizada en 6 países y con 250 millones de dólares de presupuesto, todo lo que se ve en la pantalla estaba allí. No se recreaba después con efectos digitales. No en esta película, excepto, y es comprensible, un remolino gigante en el mar. Todo lo demás se rodó con la cámara. La ambición de Nolan por hacer que estos lugares fuesen reales nos ha dado la oportunidad como actores de ser mucho más libres y existir en estos espacios increíbles. Rodada exclusivamente en película, con una nueva cámara fabricada por IMAX, pesada y enorme, que sin embargo puede contener rollos de solo 2 minutos y medio, casi sin poder repetir o corregir. Desde luego es diferente, porque todos los figurantes están dándolo todo, los efectos especiales, el fuego, las explosiones, y yo no quería ser la persona que lo fuese a fastidiar. Tanto esfuerzo, el público de verdad nota la diferencia. La gente lo va a notar porque en esta película todo está pensado y medido, y ese cuidado y esa pasión se sienten que es de verdad. Una superproducción a la antigua usanza que llegará a los cines a partir de la próxima semana.
1: Y así se daba hoy la salida al primer encierro de San Fermín con los toros de Fuente Imbro. La carrera por el centro de Pamplona ha sido rápida, 21 segundos menos que el año pasado. 5 personas han resultado heridas, ninguna por asta de toro. En Pamplona hay cosas que nunca cambian, como la emoción de los encierros, y otras que añaden grados este año al calor del verano porque tienen temperaturas sofocantes. Aunque hoy ha sido el primer encierro, muchos visitantes llevan días en la capital navarra. Lucía Blázquez, ¿qué hacen para convivir con este calor?
14: Pues se refrescan en fuentes como esta de aquí. También vemos a muchas personas con helados y con abanicos en la mano. Durante estos días se está haciendo un calor extremo. Hoy aquí se han superado los 40 grados y aunque ahora sopla un poco el viento y eso de alguna manera alivia, mañana continúan los avisos por altas temperaturas. Las autoridades aconsejan evitar el consumo excesivo de alcohol, también las aglomeraciones y, por supuesto, permanecer durante las horas centrales del día en la calle. ¿Para qué? Pues para evitar, minimizar el riesgo de sufrir mareos y sobre todo golpes de calor, dos de las incidencias que más preocupan estos días a los servicios de urgencias.
15: Detrás de la puerta de esta consulta, Asier vive sus primeros Sanfermines trabajando en urgencias.
16: Mucho traumatismo, mucho golpe, alguna herida.
17: Y no ha habido un Sanfermín igual que otro.
15: Este año el calor va a tener protagonismo, con avisos por temperaturas que rondan los 40 grados.
17: Si no estamos en fiestas, normalmente la gente se refugia en sus casas, no sale a las 3 de la tarde a pasearse.
15: Idoia y Sara revisan los equipos. Mientras nos enseñan cómo lo hacen, tienen que salir corriendo a una urgencia. No está relacionada con las fiestas, porque la vida cotidiana continúa.
18: No se modifica el dispositivo que tenemos para tratar la urgencia ordinaria, es decir, lo que atendemos en un día normal, sino que sobre ese montamos todo este dispositivo extraordinario.
15: Como el de los encierros o este.
18: A ver si no tenemos mucho lío con el calor, que es lo que peor nos puede venir.
15: El del chupinazo.
18: Muchísima gente, el alcohol.
15: Visitan y revisan los puestos distribuidos en la zona. Al pasar por el ayuntamiento saludan a Araceli, de blanco en lugar de con el uniforme, porque fue una de las encargadas de dar el chupinazo. Raquel y Antonio siguen la ronda. Mientras el resto celebra, Urgencias no descansa.
19: Se crea un ambiente muy dinámico en el que podemos vivir en cierta manera del bullicio, de la alegría que tiene la ciudadanía.
15: Alegría especial este año.
20: ¡Vamos!
15: Pero al pie de ambulancias y consultas por si surge cualquier urgencia.
21: Madrid en verano ofrece al mediodía este aspecto de calles desiertas.
20: Las terrazas durante el día montan la centinela del calor hasta que llegue la noche y acuda la clientela.

0: De esperar a que refresque por la noche para salir al fresco, eso es ya casi una cosa del pasado, porque cada vez hay más noches de las llamadas tropicales, las de más de 20 grados, lo que era una excepción en este telediario de 1995.
1: Anoche muy pocas capitales españolas bajaron de los 20 grados, pero...
0: Ahora es habitual, según datos del Observatorio de Valencia, las noches tropicales se han cuadriplicado en el Mediterráneo desde los años 80.
2: Hay zonas en el Mediterráneo en las que prácticamente todo el verano pues no se baja de 20 grados.
0: Y pegar ojo así cuesta.
3: Pues la verdad es que tengo bastantes problemas para dormir luego.
4: No estamos preparados para esto.
5: Yendo de vez en cuando a darnos unas duchas frías.
0: Y se espera que las noches tórridas, las que no bajan de 25 grados, también vayan a más, y ese calor acumulado afecta a la salud.
6: Produce un agotamiento psicológico, emocional, y lo vemos claramente, y lo vemos también claramente en las consultas, con alteración del sueño, con más irritabilidad.
0: Eso de noche y de día, fíjense en lo que decía este meteorólogo en 1987 sobre las olas de calor en Zaragoza.
7: Estas olas, pues con estas temperaturas se suelen registrar pues cada 5 o 6 años una vez.
0: Solo en 2022, por ejemplo, se alcanzaron allí los 40 grados 8 veces.
8: Cada 5 años, decía el experto Mónica, esta ola de calor en la que estamos parece que va a pasar, pero no en todos sitios, en Cataluña sigue el calor.
9: Sí, de hecho, en Cataluña los meteorólogos de allí están diciendo que ellos no desactivan el aviso por ola de calor, porque van a bajar las temperaturas en muchos sitios de España, pero no en el este, en el Mediterráneo, y allí las temperaturas, de hecho, van a subir incluso un poco más. Vean, la evolución de la temperatura en altura, que es la que nos indica cuánto calor va a hacer. Durante los próximos días se va retirando hacia el este, y por eso tendremos probablemente entre el viernes y el sábado un par de días de respirín, ¿eh? No es que vaya a hacer fresco ni mucho menos, pero la semana que viene la masa de aire cálido se queda más centrada en el Mediterráneo, pero se incrementa. De hecho, he querido enseñarles el primer y el último mapa de esta secuencia. Vean, hoy tenemos una pequeña burbuja de 28 grados en el sur peninsular. La semana que viene estamos hablando de una gran zona con temperaturas por encima de los 30 en toda la mitad este del país. ¿Y esto en qué se traduce? Bueno, se traduce en muchísimo calor y en un riesgo de incendios muy elevado. De hecho, el riesgo de incendios mañana se mantiene muy alto o extremo en buena parte del país, pero vean cómo la semana que viene, como bajan las temperaturas, ese riesgo de incendios disminuye mucho en el centro y sobre todo en el suroeste, pero se mantiene extremo en esa zona. De hecho, los bomberos en Cataluña, por ejemplo, ¿qué están diciendo? Están diciendo que estas inercia de temperaturas tan altas de muchos días hacen que el bosque ya no esté seco porque no llueve, está seco porque el calor hace que se evapore la poca humedad que le queda.
8: Pues a Cataluña nos vamos precisamente porque allí se suceden incendios forestales, casi una decena en las últimas 48 horas, que han supuesto el confinamiento o la evacuación de más de 45.000 personas. El más importante sigue activo en la provincia de Barcelona, en Sentmenat. Y el tiempo no ayuda. Alba López, ¿cómo están las cosas ahora?
10: Pues ha sido una tarde muy difícil para los bomberos, precisamente por esto que decís, por las condiciones meteorológicas. Hoy aquí las temperaturas han llegado a los 38 grados y además a lo largo de la tarde ha soplado viento y eso ha hecho que el fuego generara focos secundarios. A esta hora, eso sí, los bomberos son un poco más optimistas, dicen que el fuego se está comportando de una manera más tranquila. Eso sí, aquí siguen trabajando con 62 dotaciones terrestres y hasta hace muy poco también 12 medios aéreos que han apurado las últimas horas del sol. La mejoría en las condiciones meteorológicas también a esta hora y del fuego ha hecho que se empiecen a desconfinar vecinos. De los 7.000 confinados, solo quedan 300 a esta hora.
11: Van mandando fotos.
12: Es el grupo de vecinos de una urbanización de Sentmenat la que más preocupa. El fuego se ha quedado a tan solo 150 metros de algunas casas. A algunos les cogió trabajando y no han podido volver, pero parte de su familia sigue confinada.
13: Lo tienen persianas bajadas y todo tapa a oscuras y están abajo que tenemos cristalera.
14: Era todo humo, no se veía absolutamente nada.
15: Que se ha escuchado mucho los helicópteros, los aviones, a los bomberos, obviamente, las sirenas.
12: Al ver la cercanía de las llamas, en un camping cercano evacuaron corriendo a sus clientes cerca de 350 personas.
16: Y es tristeza. Y luego incertidumbre de si llegará al camping o no llegará.
17: Pues hemos ayudado a estos clientes tanto a una compensación de la estancia como también de buscar un camping o una alternativa.
12: En la comarca de La Noya, también en Barcelona, los bomberos tratan de controlar el incendio que ha quemado ya cerca de 500 hectáreas. Lo hacen con la ayuda de la UME.
11: Y estamos haciendo ataque directo con agua, con mangueras.
12: Revisan también el estado de las viviendas afectadas.
18: Nos ayudan a determinar cuáles son las incendias más graves, que esperemos no sean muchas.
12: Así ha quedado esta empresa de colchones y este camión que transportaba congelados. Una jornada intensa con incendios simultáneos y más de 700 efectivos del Cuerpo de Bomberos trabajando sobre el terreno.
8: Pues vamos ya, Mónica, con lo que hemos tenido hoy y con lo que viene.
9: Pues hemos tenido hoy temperaturas muy altas. En capitales de provincia tenemos registros de más de 40 grados en varias capitales. Por ejemplo, vean, 42 grados han tenido en Lleida, en Zaragoza, 42 grados en Pamplona, 42 grados en Badajoz, 43 en Córdoba, 41, por ejemplo, en Madrid, la estación de Ciudad Universitaria, en Retiro, 39. Temperaturas muy altas en capitales de provincia. Las zonas que se salven un poco es el Cantábrico, pero solo la costa. En Vitoria han tenido una máxima de 40 grados. Y fuera de capitales, en la Pobla Llarga, en Valencia, han llegado a más de 45. En Carcaixent, en Valencia, 44,8, que es récord. Oliva también ha batido récord de temperatura. En Vinebre, en Tarragona, 43,7. Son temperaturas altísimas. Son temperaturas que van a bajar un poco de cara a mañana, pero insistimos, la semana que viene seguimos con mucho calor en el Mediterráneo. Y además tenemos tormentas. Las tormentas han ocasionado, por un lado, algunos problemas con pequeñas inundaciones, sobre todo en el Valle de Fornela, en León. Y además las tormentas son peligrosas, ¿por qué? Porque el viento hace que los incendios donde se estén quemando sean imprevisibles y sean más difíciles de controlar. Con lo cual, las tormentas que mañana se repiten seguirán los próximos días y nos pueden traer algún que otro problema. Vamos a ver, de momento, la previsión para la jornada de mañana en cuanto a precipitaciones. Esos avisos, como les decía, unas tormentas que afectarán sobre todo el nordeste peninsular. Serán tormentas, en general, menos intensas que las de hoy. Y avisos, mañana tenemos aviso de nivel rojo en el interior de Tarragona y también del nivel rojo en el interior de Valencia. En la misma zona que hoy, en el peritoral sur de Valencia, esas temperaturas podrían volver a ser altas. Por el norte, los valores térmicos se mantendrán un poquito más a raya, aparecerán tormentas, pero menos tormentas que las de hoy, sobre todo en el interior de Cantabria, y esas máximas, como decíamos, por debajo de los 30 grados. Atención a las tormentas mañana en la Ibérica y en el Pirineo. Sol en Aragón y Cataluña, la Comunidad Foral de Navarra y en La Rioja, intervalos de nubes y esas máximas de más de 40 grados, 43 de nuevo en Fraga. Sol en la Comunidad Valenciana, en la región de Murcia y el archipiélago Balear. Alguna tormenta en el interior de Castellón, máximas de 35. Castilla y León, tormentas menos que hoy, sobre todo en el norte. Temperaturas altas, máximas de 38, bajan un poco, sobre todo en el norte. Tiempo estable en Extremadura, la Comunidad de Madrid y Castilla-La Mancha, y las máximas siguen muy elevadas, pero un pelín menos. Mañana Madrid se quedaría con 39, parecidas a las de hoy. Sol en Andalucía, aceite en Melilla, intervalos de nubes en el archipiélago canario, las temperaturas con esos valores de 40 y 42 grados y los próximos días, lo que decíamos, bajan un poco las temperaturas, pero seguirán altas, sobre todo en el nordeste.

0: creían que no íbamos a prolongar un poquito este chute de alegría, pues con él nos vamos. Hasta mañana, gracias por estar ahí.
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0: Aquí lo dejamos porque... Pero el Mundial sigue. Tenemos los cuartos de final ya prácticamente encima.
1: El jueves, Francia-Marruecos. Nada más. Hasta luego.
0: Adiós.
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3: Muy buenas noches. Arranca la cumbre anual de la OTAN, una cita que debe discutir los planes de Washington para reducir sus fuerzas convencionales en Europa. A pesar del anuncio del secretario general de la OTAN de invertir 40.000 millones de euros en material antidrones, Donald Trump ha vuelto a cargar contra los países aliados.
4: Sí, la OTAN quería que de esta cumbre saliera un mensaje de unidad, pero desde luego los primeros mensajes que deja Donald Trump no van en esa dirección. Ha amenazado con tomar el control de Groenlandia, reabriendo así la que ha sido una de las mayores crisis que ha tenido con los aliados este año. La primera ministra danesa ya ha respondido diciendo que la isla no está en venta. Trump también ha hablado de su decepción con la OTAN, con países como Reino Unido, Alemania o Francia, que no le ayudaron, dice, en su guerra con Irán. Ya ha recordado que podría llevarse las tropas estadounidenses de Europa. Su exigencia para que los aliados gasten más en defensa se traduce en inversiones millonarias. Hoy ha habido importantes anuncios de contratos para la industria de la defensa.
5: El secretario general de la OTAN, que apoya a Trump en el gasto desigual que hacen los socios de la alianza, habla de revolución transatlántica de la defensa. El objetivo, fortalecer a los aliados y que no dependan de Estados Unidos.
6: The hum of machinery.
5: El zumbido de la maquinaria debe convertirse en estruendo, ha defendido Mark Rutte ante industriales del sector y ha anunciado proyectos de gran envergadura y contratos millonarios. Como el de 7 países europeos, entre ellos España, para construir una flota de aviones Airbus con más capacidad de carga y alcance, o el refuerzo de la vigilancia aérea con aeronaves no tripuladas de fabricación estadounidense. Donald Trump, airado con los europeos, ha querido mostrar su sintonía con Turquía. Ha sido mucho más leal que otros aliados, ha dicho, alusión también a Groenlandia. Debería controlarla Estados Unidos, no Dinamarca, que no gasta dinero en ayudarla, ha dicho Trump. En cuanto a su deteriorada relación con la italiana Giorgia Meloni, increciendo hasta decir que necesitaba una orden de alejamiento. Asegura que es buena persona, pero se equivocó al no ayudar contra Irán. En España, Vox ha criticado por primera vez a Trump para defender a Meloni.
7: Los que son aliados deben comportarse como tales y no como vasallos.
3: El presidente del gobierno ha llegado a Ankara solo después de que el juez no devolviera el pasaporte a su mujer para que pudiera acompañarle. Pedro Sánchez mantiene que no aumentará al 5% el gasto en defensa, como pide Donald Trump a los socios de la alianza.
8: Está a punto de terminar la cena de líderes. Antes ha habido una foto de familia en la que hemos visto a Sánchez en primera línea junto a Macron, Meloni. Hasta ahora no sabemos si ha habido saludo con Trump, pero el presidente de Estados Unidos hoy no ha mencionado a España en sus críticas. Moncloa le quita importancia, asegura que ellos vienen a esta cita tranquilos, con los deberes hechos y con una batería de datos para demostrar, dicen, que España cumple. A diferencia de lo que ocurrió en la cumbre de La Haya, donde Sánchez fue el centro de todo los ataques, en esta ocasión, añaden fuentes del Ejecutivo, no se sienten tan solos.
3: A su llegada al aeropuerto, los encargados de protocolo de Turquía han recibido a Pedro Sánchez con dos ramos de flores preparados. Uno para él, que ha acogido y entregado a su equipo, y otro que habría sido para su mujer, en el que el propio presidente se fija. En nuestro país continúan las críticas del gobierno al argumento del juez que ha prohibido viajar a la esposa del presidente Sánchez, Begoña Gómez, a esta cumbre de la OTAN en Turquía. Una posición que secundan sus socios. El Partido Popular y Vox piden respeto a la justicia.
9: Las medidas cautelares a la esposa del presidente
10: son simple y llanamente innecesarias.
9: Las critica claramente el gobierno. Insisten en que no hay riesgo de fuga.
10: Cero riesgo porque va rodeada en todo momento de policías nacionales.
9: Moncloa no entiende la disparidad de criterios. ¿Por qué el juez no permite el viaje a Turquía argumentando que no pertenece al espacio de libertad y seguridad de la UE y sí a Reino Unido, territorio también fuera de la Unión, aduciendo que hay una buena relación con ese país?
10: Con ambos países tenemos una cooperación judicial y policial extraordinaria.
9: Todos los socios lo ven igual.
11: Cualquiera que tenga ojos en la cara lo puede

0: lo puede ver.
1: Cuestionan la decisión del juez Antonio Viejo, que sustituya a Peinado por estar de vacaciones.
2: Pues me parece que es lamentable.
3: Es ridículo, es bochornoso.
1: El PP cree que en plena cumbre de la OTAN esta situación mancha la imagen de España en el exterior.
4: Todos van a saber que la mujer del primer ministro español no ha podido viajar porque le han retirado el pasaporte en su país. Este coste de reputación, España no puede someterse a él.
1: Y piden, como Vox, respeto a la justicia.
5: El juez habrá tenido sus razones para tomar esa decisión. Con lo que estemos de acuerdo o en desacuerdo, pues ya lo manifestaremos por los cauces legalmente previstos.
1: Mañana Begoña Gómez podrá viajar a Londres a la graduación de su hija. Tendrá que volver el día 10 y devolver el pasaporte al juzgado el lunes.
6: El Consejo de Ministros ha aprobado un techo de gasto récord para los presupuestos de 2027. Supera los 220.000 millones de euros, es decir, un 6,6% más. También ha fijado un objetivo de déficit del 1,8%, una cifra que debe contar con el visto bueno del Congreso para poder presentar las cuentas públicas. A día de hoy, el Gobierno no cuenta con los apoyos necesarios.
7: Buenas tardes ya a todos y a todas.
6: Polémica por unas palabras de Núñez Feijóo en un acto con empresarios vascos. El líder del Partido Popular plantea que el absentismo laboral es un cáncer que no nos podemos permitir, según sus propias palabras, y pone el foco en el dinero que cobran las personas que están de baja.
4: Aquí no podemos, aquí debemos, con o sin acuerdo, sentar a la patronal y a los sindicatos y tomar una decisión con el absentismo. Esto es un cáncer que no podemos pagar. Si en los convenios de empresa se pacta que una persona que no va a trabajar cobre lo mismo que cuando va a trabajar, pues, ¿qué quieren que les diga?
6: Pedro Sánchez ha criticado estas palabras de Feijóo, quien llama cáncer a las bajas laborales y propone que los trabajadores enfermos cobren menos, deja claro de qué lado está, dice el presidente del Gobierno. Nosotros estamos del lado de quienes madrugan, trabajan y merecen protección cuando la salud les falla, añade. Finaliza Sánchez su mensaje subrayando que los derechos no se recortan, sino que se defienden. José Luis Rodríguez Zapatero ha pedido a Hacienda que paralice la investigación fiscal que abrió contra él y su familia la semana pasada. Argumenta el expresidente del Gobierno que la Audiencia Nacional le ha imputado por el mismo motivo y que no puede haber dos investigaciones abiertas similares en órganos distintos, pues se vulneran sus derechos fundamentales. Es por ello que ha pedido al juez Calama que, de oficio, suspenda el procedimiento abierto por la Agencia Tributaria. En el caso Leire, sobre la llamada fontanera del PSOE, el juez de la Audiencia Nacional, Santiago Pedraz, sigue interrogando a testigos. Hoy el comandante de la Guardia Civil, Rubén Villalba, imputado en el caso Coldo, ha ratificado que Leire Díez le ofreció rehabilitarle como asesor de la directora de la Guardia Civil a cambio de información que perjudicase a la UCO. El año que viene hay elecciones presidenciales en Francia y Marine Le Pen, la gran favorita, ha anunciado que se va a presentar. El Tribunal de Apelaciones de París le ha rebajado la condena, pero deberá llevar un brazalete eléctrico para estar controlada por la justicia. Fue condenada por pagar a empleados de su partido con dinero de la Eurocámara.
8: Today I will resign as a member of parliament for Claxton-on-Sea.
6: Nigel Farage, el político ultra británico y líder de Reform UK, ha dimitido como parlamentario. Deja el puesto tras publicarse que recibió múltiples regalos de varios multimillonarios. Farage, que lidera todas las encuestas, se presentará de nuevo a una elección parcial para volver al Parlamento. Dice que quiere que sean los votantes quienes decidan su futuro. En Venezuela son ya más de 3.500 los muertos por el doble terremoto y hay muchos cuerpos aún sin identificar. Los que nadie reclama van a este cementerio de La Guaira. Algunos testigos denuncian que acaban en fosas comunes, pero el gobierno dice que cada cuerpo se entierra de forma individual con una cruz y una placa identificativa.
9: Un edificio semicolapsado en Tanaguarena, una de las regiones más castigadas, de donde siguen saliendo cadáveres. Uno de los rescatistas, que prefiere mantener el anonimato, se ofrece a explicarnos cómo trabajan y le acompañamos al interior.
10: Moscas, un número importante de moscas verdes, que nos indica
0: la descomposición de algo, ¿no?
9: La inclinación del suelo hace que sea difícil moverse por pasos angostos, estructuras destruidas y techos caídos.
0: Vengan, vengan. Vamos a cruzar el espacio de los elevadores. No creo que hayan colapsado.
9: El camino que estos rescatistas siguen a diario está lleno de obstáculos. Se enfrentan a caídas que pueden producirles roturas o esguinces, a un ambiente insalubre o incluso al colapso total del edificio.
7: Estamos en el interior de un edificio prácticamente colapsado, con una inclinación de unos 30 grados. Y aquí dentro hace un calor realmente insoportable, entre escombros y olor a descomposición. Estas son las difíciles y penosas condiciones en las que trabajan los equipos de rescate.
9: Según la Organización Mundial de la Salud, hasta un 60% de los rescatistas pueden sufrir síndrome de burnout por la autoexigencia extrema de salvar vidas.
0: La persona como la encuentre, me pongo contento.
9: Hasta uno de cada cinco, estrés postraumático y un 30%, trastornos del sueño.
6: Les hablamos ahora de una historia propia de una serie de suspense. Todo empezó hace una semana con un artefacto explosivo en Mónaco contra un oligarca ucraniano.
11: Todo ocurrió hace una semana en el pequeño, rico y en teoría seguro Mónaco. Alguien deja un artefacto explosivo a la entrada de un elegante edificio.
12: Un explosivo que estaba près de la puerta de entrada.
11: Lo detonan a distancia unos minutos después, justo cuando se acerca una familia, un hombre, una mujer y un hijo adolescente. Los tres quedan heridos de distinta gravedad. Mónaco no revela las identidades de las víctimas, pero la prensa apunta a que se trata de Vadim Ermolaev, un magnate ucraniano conocido por haber hecho fortuna en el este de su país y en Crimea. El diario Ukrainskaya Pravda lo localizó en la rica ciudad-estado junto a otros miembros de la élite ucraniana que habían salido del país al comenzar la invasión rusa.
13: Lo que molestaba a las autoridades ucranianas es que Ermolaev había seguido haciendo negocios en Crimea tras la anexión rusa de la península en 2014. Eso le supuso recibir sanciones y acusaciones de connivencia con Moscú.
11: Mónaco identifica a una sospechosa y emite una orden internacional de busca y captura. Se trata de Anastasia Beresovska, ucraniana que llevaba un tiempo viviendo en Alemania. Acaba de aparecer muerta a balazos cerca de Kiev. Hay dos detenidos, un ex policía y un miembro de la inteligencia militar ucraniana. Han confesado haberla matado, pero sostienen que lo hicieron todo por su cuenta, sin informar a sus superiores. En casa del ex policía han encontrado un sótano que podría haber sido utilizado como sala de torturas.
14: Tercer día de la ola de calor, con los termómetros rondando, superando los 40 grados en amplias zonas del país. Y esto unimos los chubascos y las tormentas de tarde en zonas montañosas del norte, el centro y hacia el este. En algunos puntos pueden ser fuertes. Mañana de tarde se repiten los chubascos tormentosos. En zonas del Ebro pueden ser intensos y en cuanto a las temperaturas se mantienen con ligeras variaciones. En definitiva, otro día de mucho calor.
15: Hace tanto calor que mejor empezamos desde un refugio climático en Zaragoza.
16: Muy fresquitas y muy bien, que aguanto mucho la calor, pero...
15: Algunos, como José, dicen que ya pasaron mucho calor segando en el campo, pero esta ola es demasiado y agradecen venir un rato a la fresca.
17: Jugar a las cartas un poco y pasar el día.
18: Esto ha sido una vida para los ancianos.
15: Es un centro de mayores habilitado como refugio, abierto a todos, a abuelos con amigos o abuelos que se traen a los nietos.
19: Pero haces deberes, ¿verdad?
15: En Murcia, museos gratis donde nadie te pregunta a qué vas. Aquí se puede venir a bajar la temperatura corporal.
20: Puedes acceder al lugar para estar más fresco y para tener un punto de descanso.
15: Salimos a la calle, mejor buscar la sombra.
21: Si no, por el sol te da un pajizo, la verdad, te puedes morir.
15: Hay avisos rojos en Lleida, Zaragoza, Teruel o el litoral sur de Valencia. En Gandía, la playa convalida como refugio climático.
22: Hace muchísimo calor, hay muchísima gente y pues en el agua.
15: Es verdad que la playa a estas horas da envidia, un poco menos si contamos que la noche ha sido aquí infernal. En el interior, en Palma de Gandía, se registraron 34 grados a las 11 de la noche.
6: Cataluña vive una semana complicada en cuanto a incendios. Son tres los fuegos que han obligado a los bomberos a movilizar a decenas de dotaciones y ponerse a trabajar bajo una presión extrema. Y todavía no ha llegado la peor ola de calor.
2: Horas cruciales y complicadas para los bomberos catalanes, sobre todo con los esfuerzos centrados en el incendio de Sentmenat, a 35 kilómetros de Barcelona. Tienen muchos focos secundarios y las condiciones meteorológicas empeoran.
3: La situación será más crítica y por lo tanto mantendremos este confinamiento.
2: Algunos vecinos de urbanizaciones y de un pequeño núcleo en la cima de la montaña siguen sin poder salir de casa.
5: Hoy que pedimos a los mismos vecinos que especialmente cumplan para poder hacer más fácil el trabajo de los bomberos.
23: Es mi casa. Yo conseguí subir y bajarme a los perros, por suerte. No hay nadie en casa, es todo material.
2: Algunas personas han tenido que ser atendidas en el hospital.
24: Había mucho humo en el municipio y por tanto había gente con mucha ansiedad.
2: En La Noia, también en Barcelona, se ha controlado el incendio que obligó a confinar a 33.000 personas, pero los bomberos siguen trabajando. Preocupa que en algunas zonas el fuego ya se ha reavivado.
25: Tenemos afectación en las viviendas de Barrio de las Garrigas, algunas de ellas. Estamos viendo ahora con bomberos que nos ayudan a determinar cuáles son las incendios más graves.
2: Ante este episodio de riesgo extremo de incendios se han cerrado 6 espacios naturales, entre ellos el Parque de la Montaña de Montserrat.
6: En Grazalema, Cádiz, ya han conseguido estabilizar el incendio que se declaró ayer por la tarde. Los 188 vecinos desalojados ya han podido volver a sus casas. La Guardia Civil investiga si el origen del fuego está en los trabajos de mantenimiento en un alojamiento rural. También han regresado hoy los vecinos de Azuévar, en Castellón, que fueron evacuados por la cercanía de otro fuego. La Odisea, la nueva obra de Christopher Nolan, aterrizará en las salas de cine en España el próximo 17 de julio. Matt Damon, Anne Hathaway y Tom Holland protagonizan la nueva adaptación del clásico de Homero.
26: La Odisea es, sin duda, la mayor superproducción del año. Más de 250 millones de dólares de presupuesto. Rodada en IMAX, exclusivamente en película de 70 milímetros. Y a la antigua usanza, sin efectos digitales. Después de Interestelar u Oppenheimer, los proyectos de Christopher Nolan son cada vez más grandes. ¿Qué será lo siguiente? ¿Una película sobre el Big Bang?
27: ¿Será sobre el Big Bang o algo así?
28: No tengo ni idea.
26: No tengo ni idea. Para mí, el trabajo no está terminado hasta que llega al público. Ahora mismo estoy en eso. Y ya veremos qué pasa después. El reparto a la altura del presupuesto. Entre otros, Anne Hathaway como Penélope, la sufrida esposa del legendario rey de Ítaca. Tom Holland, Telémaco, el hijo de los dos. O Matt Damon, que es Odiseo. Ulises, para los romanos. Casado con una argentina, le hacemos una pregunta facilita. ¿Cómo ha sido trabajar con Nolan?
28: Era difícil, era duro, era increíble.
26: Otra prueba superada por este Odiseo moderno que además sabe de fútbol. Muchísimas gracias.
28: Sí, gracias.
26: Mucha suerte con Argentina.
28: Sí, bueno, y con España también.
26: Porque sois muy buenos, pero ojo con Francia.
28: So is France, though.
26: Oh, yeah, France. La Odisea, a partir del viernes 17, en cines.
29: Hola, sangre.
6: Pues con cine y fútbol. Terminamos. Gracias por acompañarnos. Les dejamos ya con La Noche en 24 Horas, que dirige y presenta Xavier Fortes.
30: Trump ha llegado a la cumbre de la OTAN en Ankara haciendo lo que mejor sabe, poner morritos y echar la bronca.

0: Nada más bajar del avión, Donald Trump ha dejado claro su enfado porque Dinamarca no le ha entregado Groenlandia. Parece que aún no ha superado la frustración de que Europa arropase al país nórdico. Lo siguiente que ha hecho es arremeter contra sus aliados por no secundarle en la guerra del Golfo. Da la impresión de que no quiere socios, solo vasallos, papel que cumple a la perfección Marrute. De hecho, el secretario general de la OTAN ha citado para mañana representantes del lobby armamentista y hoy ya ha anunciado varios contratos de armamento para intentar convencer a Estados Unidos de que Europa se toma en serio el aumento en gasto en defensa. Uno ya no sabe si Marrute es el presidente de la FIFA e Infantino el secretario general de la OTAN. Comenzamos. Hoy nos acompañan en la mesa de análisis Isaías Lafuente, bienvenido.
1: Buenas noches.
0: Muy buenas noches, Ainhoa Martínez Hoyos.
2: Buenas noches.
0: Elche García de Blas.
3: Muy buenas noches.
0: Y buenas noches, Juan Malamed.
4: Muy buenas.
0: ¿Qué tal? ¿Has visto el Argentina-Egipto?
4: De refilón, la redacción, pero los goles, por supuesto.
0: Hoy me toca acabar aquí media horita de teledeporte, que tengo que contar unas cuantas cosas. Pero vamos primero.
4: ¿Qué crees, milagro o robo?
0: Yo creo que lo de Argentina ha sido impresionante y es para poner un pedestal, es impresionante remontar en 10 minutos un partido que va haciendo 2-0, pero que el árbitro ha machacado a Egipto. Las dos cosas son ciertas. Vamos ahora con... joder, a fin de cuentas soy gallego.
2: Salomónico.
0: Entonces, vamos con lo que nos ocupa en este momento. La cumbre de la OTAN, el papel de Marrute, el papel de Donald Trump, que ha llegado diciendo que Groenlandia, parece que no se olvida de eso, y que los socios no son socios, o realmente parece que quiere vasallos, y que no lo han arropado en su guerra feudal ante Irán. ¿Qué esperas para estas horas de hoy y de mañana, sobre todo, que es cuando la cumbre llega a su clímax?
4: Yo no espero mucho, la verdad, estando al frente un señor como Mark Rutte, un lamebotas, no lo puedo decir de otra manera, del presidente de Estados Unidos. No espero mucho mientras esté Donald Trump del futuro de la alianza, pero sí quiero ser optimista cuando Trump deje de ser el presidente de la primera potencia mundial, que lo dejará de ser más pronto que tarde. Ahí yo creo que es rescatable. La OTAN es un elemento disuasorio fundamental y nos estamos dando cuenta ahora. Nos estamos dando cuenta ahora de que hay que tener un escudo defensivo tan grande como para que no tenga que ser utilizado y que Europa no ha hecho los deberes a tiempo. Mientras Europa, que va muy rezagada, se pone las pilas en el gasto en armamento y en seguridad, que a mí no me gusta que se dedique ese dinero, pero que lo tenemos que hacer, porque tenemos que depender de nosotros mismos y aumentar nuestra soberanía y mejorar nuestra industria europea. Mientras todo eso ocurre, yo de la OTAN solo espero que sobreviva. Que sobreviva a semejante personaje disruptivo, por decirlo muy suavemente, como es Donald Trump. Si la OTAN sobrevive, habrá futuro. Pero como Trump termine de cargársela, creo que el mundo va a ser muy, muy complicado de gestionar.
2: Sí, está por ver si la OTAN es un paciente en la UBI, ¿no? Desde luego hoy Trump ha llegado con amenazas a la cumbre, con amenazas otra vez con Groenlandia, con amenazas también a los aliados europeos, a Europa en su conjunto, hablando otra vez de su supuesta decadencia. Y se ha visto, ¿no?, que por mucho que los aliados intenten una política de apaciguamiento con Trump, él siempre vuelve, ¿no?, a mantener este estilo de matón de la clase, ¿no?, irrespetuoso con todos sus aliados y que, bueno, pues que no entiende muy bien de las relaciones diplomáticas y de las relaciones entre estados, ¿no?, que debieran ser además, como digo, aliados, ¿no? Luego es interesante, ¿no?, que lo que hemos visto en esta primera jornada de momento es que Trump parece haber olvidado a España. Esto es curioso porque una de las cosas que esperábamos todavía está por ver porque Trump es imprevisible, ¿no?
0: Pero dale tiempo.
2: De momento ha lanzado ya ataques a muchos otros y ha excluido o ha olvidado a España, ¿no? Claro, ahora es que parece que tiene más enemigos también, ¿no? De hecho, se ha peleado hasta con la que era su principal aliada en la Unión Europea, ¿no?, que era Giorgia Meloni, a la que ha ridiculizado, humillado, ¿no?, y ha roto, por tanto, esa relación preferente que tenía, ¿no? Pero de momento, como digo, a la espera de lo que pueda hacer en la cumbre, Trump parece que no está poniendo en el punto de mira a España, aunque ese choque político, por cierto, creo que a Sánchez tampoco le viene mal.
0: Por cierto, decías lo de la UBI. Yo no creo que lo más grave sea que la OTAN esté en la UBI, sino que el médico sea Rutte. O sea, si se juntan las dos cosas es cuando tenemos un problema muy serio.
2: Sí.
1: Bueno, ya sabes que soy el presidente del club de fans, no sé, porque
4: apúntame, apúntame.
3: No, la
1: verdad. Vale.
3: Bueno, no, yo creo que Trump es el bully del patio de colegio, es el arquetipo del matón y ha llegado con esos aires a la cumbre de la OTAN, generando un buen ambiente, léase la ironía, y atacando efectivamente a todos los socios y recuperando esas ansias expansionistas de Groenlandia que parecía que estaban olvidadas. Yo sí que creo que se abre un debate interesante en cómo hay que abordar la relación con Trump, cómo hay que enfrentar las andanadas de Trump. Hemos visto a la primera ministra danesa que ha sido muy tajante, volviendo a dejar claro que obviamente Groenlandia no se vende, pero me llama la atención la actitud de Giorgia Meloni, cómo en los últimos ataques, el último colgando una foto y con un mensaje abiertamente machista diciendo que necesitaba una orden de alejamiento y en la que ella salía mirándole como embelesada. Hace tiempo que la premier italiana no entra a los ataques de Donald Trump, ya colgó otros mensajes también ofensivos en el pasado hacia su persona y han decidido no entrar al choque, porque al final entrar al choque hace que estos mensajes populistas incrementen su onda expansiva y cojan más vuelo del que quieren. Veremos a ver qué papel

0: con el tema de las capacidades. España ha aumentado bastante el gasto en defensa. Ha llegado al 2%, que era el compromiso, y lo ha superado. Y sigue haciendo esas inversiones por la puerta de atrás de las decisiones del Consejo de Ministros, con esas ampliaciones de crédito, sin que pase ese gasto por el Congreso, sin tener unos presupuestos para aumentar ese gasto en defensa. Es decir, España está comprometida con el gasto en defensa, pero no a los niveles que quiere poner Trump encima de la mesa, que son un 5% o podrían ser un 6%, si hubiera querido, porque todo sigue este criterio de arbitrariedad que tiene él como autócrata.
1: Por cierto, que las cosas deben estar cambiando. Lo que decías tú de Giorgia Meloni, que ha sido bastante significativo. Pero es que hoy, por primera vez, sí, en Vox, Pepa Millán, y no sé si también
0: utilizaba
1: la misma palabra, Abascal, sí, ha dicho que Trump lo que no puede pensar es que sus socios son vasallos. Es lo más duro que he escuchado hasta ahora, bueno, de Vox sobre
0: Abascal
1: Trump.
0: Abascal tenía que elegir entre papá o mamá y se ha quedado con mamá porque pero papá no cotiza al alza.
1: Incluso en los ambientes no progresistas, por así decirlo, sí, Trump es alguien que tóxico,
0: sí, cada vez,
1: o radioactivo.
0: Que se lo digan a Víctor Orbán.
1: Salir en una foto con Trump en España hoy, a izquierda y a derecha, es unánime que es un horror ahora mismo. Y creo que de eso se ha dado cuenta ahora Vox.
2: Sin duda. Bueno, este es un poquito más que un matón de patio de colegio, ¿no? Claro, es que este hombre es el comandante en jefe de Estados Unidos y se cree el comandante en jefe de Venezuela y el comandante en jefe de Irán y el comandante en jefe de Groenlandia y el comandante en jefe de la OTAN y el comandante en jefe de la Unión Europea también, ¿no? Con este talante ha actuado desde el primer día de la presidencia y así ha llegado, despreciando a todos sus aliados. Recordemos que estamos hablando de una alianza de defensa, de una alianza militar, diciendo, bueno, que estaba en Turquía poco más que por Erdogan, pero no tanto por sus socios, ¿no? Con este talante ha llegado. Claro, todas estas cosas nos pueden conducir al pesimismo, porque es una gran paradoja que estemos hablando de una organización de defensa y a lo mejor de quien nos tenemos que defender es de uno de los socios, del socio principal, que son los Estados Unidos. Pero sí que me mueve el optimismo de que la OTAN, los socios de la OTAN le puedan decir volvamos a la casilla de salida. Es decir, es posible que haya que replantearse el papel de Estados Unidos en la OTAN, el papel de los países europeos en la Alianza Atlántica, pero esto no se hace desde el tejado, no se hace imponiendo un 5% y ahora lo tenéis que gastar y si no sois unos malvados traidores, ¿no? Empecemos por ver efectivamente cuáles son las necesidades de nuestra defensa, quiénes son nuestros enemigos, cómo se puede contribuir a esa defensa y qué parte, digamos, del presupuesto nacional de cada país se puede destinar a eso. Así es como un señor sensato tendría que haber empezado la negociación. Él ha empezado por el tejado, considerando que todos los que nos le sigan los pasos y no le besen los pies, pues son una pandilla de traidores.
1: Pero lo que hace, y luego lo comentaremos en el segundo tramo, es que como buen matón tiene sus tiralevitas o sus mamporreros. Y cuanto más tiralevitas y mamporreros son, y cito por ejemplo a Marrute o a Infantino en la FIFA, más los humilla en público. Es que presume de humillarlos. Es que es tremendo lo que pasó, por ejemplo, con Infantino, después de la que hizo, él presume de que sí fue él el que llamó a Infantino y le obligó a no sancionar al delantero americano, que provocó la reacción que provocó. Luego Infantino tuvo que decir, bueno, sí me llamó, pero yo ya tenía la decisión tomada, vamos. Pero es que encima quiere humillar y humilla a los... A Rute lo ha machacado muchas veces después de ser más pelota que nadie.
0: Filtró los mensajes.
1: Por eso digo que es que no solo quiere vasallos, sino que le dejen el derecho de humillar en público al vasallo.
3: Solo respeta a otros líderes autoritarios.
1: Sí,
3: lo hemos visto, ¿no? Con Putin y otros del estilo, ¿no? O sea, realmente él traza una distinción entre líderes democráticos, si no son, ¿no? Vasallos, han de ser sus vasallos, otros líderes autoritarios, ¿no? Se ve de par a par. Y le respetan.
2: Yo creo que durante mucho tiempo los humillados han bajado la cabeza.
1: Sí, pero ahora...
2: Y ahora ya no. Sí, sí. Y ahora ya no. Y el primero en hacerlo fue nuestro presidente, que tiene sus virtudes y sus defectos, pero creo que en este asunto concreto hizo lo que tenía que hacer, bueno, y después su senda la han seguido otros líderes europeos.
4: Posicionarse en el lado correcto de la historia y del mundo y del orden global, a largo plazo suele surtir efecto. Sí. Lo que ocurre es que ya Trump no es un incentivo electoral para los partidos de extrema derecha, que se lo digan a Carlos Pollán en Castilla y León, como le frenó la

0: guerra en seco, que se lo digan a los húngaros, sí, donde han perdido el poder de Orbán, o que se lo digan a una Meloni que se ha consolidado después de distanciarse de él, o a la medida que se iba distanciando de él en Italia, ¿no?
1: De los últimos días, a principios del fin de semana pasada, de estas arroutadas que decimos en gallego que le dan a Trump, decir, España no vale nada, ya les quitamos Cuba, Filipinas, Puerto Rico, o sea, el tío sigue con una deriva imperial que, en fin, tendría que hacerse psicoanalizar. Dicho esto, con todo el respeto para los Estados Unidos y para su embajada. Vamos con más asuntos. Para los españoles, esta cumbre tiene una segunda lectura derivada de la retirada del pasaporte por parte del juez Peinado a Begoña Gómez y la prohibición, adoptada ayer mismo por el sustituto del sustituto de Peinado, de que acompañe a su marido a Ankara. Así que hemos visto a Pedro Sánchez bajar en solitario del avión y cómo a su llegada las autoridades turcas le tenían preparados dos ramos de flores, y no uno, en el aeropuerto. En fin, también se ha visto a Sánchez llegar sin acompañante a la cena de líderes que ha tenido lugar esta noche. Mientras aquí en España el debate gira en torno a esa prohibición adoptada por el juez, el sustituto del juez Peinado.
2: Todos van a saber que la mujer del primer ministro español no ha podido viajar porque le han retirado el pasaporte en su país. Este coste de reputación, España no puede someterse a él.
3: Creo que las medidas cautelares son simple y llanamente innecesarias, porque hay riesgo cero de que Begoña Gómez eluda la acción de la justicia en ningún caso. Cero riesgo porque va rodeada en todo momento de policías nacionales.
1: Pero vamos, al señor presidente, ministro de Justicia, se le podría decir que más allá de que vaya o no con policía, que es la mujer del presidente del gobierno español. ¿Qué pasa? Que se va a venir Pedro Sánchez para acá y se va a escapar a Mongolia exterior. Es su mujer. Es decir, es que vaya con policía o sin policía, que la mujer del presidente del gobierno no se va a escapar.
0: ¿Qué mejor sitio para fugarse que una cumbre de la OTAN? Por favor, es que me parece, un tal despropósito, tal absurdo, tan surrealista, que tenemos que abandonar esos adjetivos y hablar de lo que es en realidad de encarnizamiento. Esto es encarnizamiento judicial contra una persona por el hecho de ser la esposa del presidente del gobierno. Porque que a mí me digan que para ir a Londres a la graduación de su hija, si puede tener el pasaporte y viajar tranquilamente, porque en Londres es más difícil que se escape, pero que en Turquía hay menos cooperación judicial y penal y por tanto hay mucho riesgo de que se quede en Turquía la esposa del presidente del gobierno, que va a unos recepciones, cenas, a cosas súper pautadas, en las que España queda mejor representada si ella no se fuga, llámame loco, digo yo, ¿eh? Me parece tal absurdo que no podemos tratarlo de una manera banal. Esto es encarnizamiento judicial y cosas como esta les dan alas a los que equivocadamente hablan de que en España hay un lawfare generalizado, que no lo hay. Lo que hay es jueces Peinado y como su sustituto de sustituto, que creo que se apellida Viejo, que hacen cosas que yo no entiendo de ningún punto democrático. Judicialmente no me meto porque yo no soy juez y se habrán agarrado a cualquier technicality jurídica, pero desde el sentido común democrático, desde la creencia en que las personas no son idiotas, no podemos estar de acuerdo con lo que
1: sí, lo que pasa es que ya no sería un juez, serían dos jueces de dos jueces, o sea, que en dos casos, dos resoluciones. Digamos que sí, los opinadores públicos decís que, digamos, son ciertamente singulares, por no utilizar un término que pueda provocar algún tipo de problema, ¿no, Elsa?
4: Sí, es que además la decisión está como pretendidamente salomónica, ¿no?, que ha tomado el sustituto de Peinado, yo creo que se revela todavía más arbitraria, ¿no?, porque realmente... ¿Por qué hay riesgo de fuga en un sitio y no en el otro, cuando precisamente la cumbre de la OTAN, o sea, es uno de los eventos más blindados desde el punto de vista de la seguridad mundial, ¿no?, sino probablemente el que más? A mí me parece realmente que la desproporción de estas medidas cautelares resulta muy evidente para cualquiera, ¿no? Que más allá del debate jurídico, la justicia tiene que basarse en el sentido común, ¿no? Y la desproporción se hace evidente si nos imaginamos esa supuesta fuga, ¿no?, que está tratando de conjurar este auto, ¿no? O sea, nos tenemos que imaginar a Begoña Gómez, esposa del presidente del gobierno, en medio de la cumbre de la OTAN, a la que acude como consorte, rodeada de seguridad, de miembros de la seguridad
1: escapando
4: mundial.
1: Por el metro, sí,
4: escapando por allí, ¿no?
1: En
4: Turquía, tiñéndose el pelo, yéndose, abandonando a sus hijos, yéndose a vivir en una cueva mientras su marido vuelve a la Moncloa a dormir, ¿no? O sea, de verdad, esa es la fuga que está tratando de evitar.
1: O un centro capilar, que hay muchos en Turquía. O sea, hay bastantes posibilidades en Turquía.
4: Es que realmente, o sea, si hacemos la hipótesis, ¿no?, de imaginar esa fuga que se pretende conjurar con esta medida, nos damos cuenta de la desproporción, ¿no? Y yo creo, y lo citaba Juanma, pero es que me parece que, claro, que hay decisiones que invitan a una parte de la ciudadanía a tener desconfianza en la justicia, ¿no? Lo están revelando las encuestas que se han publicado recientemente en los medios de comunicación. En El País publicábamos una el lunes del Instituto 40DB que revela que el 65% de la población cree que hay lawfer en España. Sí. Bueno, decisiones de este tipo, de esta desproporción,
1: abonan el terreno.
4: Sin duda están alimentando este tipo de percepciones, ¿no?
1: Por cierto, que la expresión decisión salomónica en origen era la justicia más pura. Es decir, Salomón era el ejemplo de la justicia. Incluso cuando tomaba decisiones con aquella famosa del niño, era para que la madre real saliera y entonces le diera él el niño. Con lo cual, la decisión salomónica es la justa. Lo que pasa es que últimamente se toma por salomónico para ti la perra gorda y para la otra mitad.
4: Hombre,
1: más o menos.
4: No, que lo salomónico no tiene por qué ser justo, ¿eh?
1: No, pero en origen Salomón era el rey David, era el ejemplo de la justicia absoluta.
4: Sí,
1: el ejemplo de la justicia salomónica era hacer lo justo, aunque la primera decisión no lo pareciese, pero al final era justo. Pasa que ahora se toma por salomónico una cuestión así, que es al 50%.
4: Este ejemplo, ¿no? Al 50%, ¿no? A Turquía no, a Reino Unido sí. Pues realmente no parece una decisión justa.
1: La diferencia entre eso es porque queda incluso muy mal para los más críticos que impidan a una madre ir a ver cómo se gradúa su hija.
5: Sí, incluso algunas acusaciones populares en un primer momento habían dicho que a Londres sí y no habían pedido, o sea, habían pedido permitir que fuera a Londres y no a Turquía. A ver, el problema de base son las medidas cautelares, más allá de la caricatura que hacía ahora Elsa para dibujar lo estrambótico que sería ver a Begoña Gómez en una cueva teñiéndose el pelo, la cuestión es que estamos hablando de algo muy serio, que son los derechos fundamentales de una persona y se están limitando. El encarnizamiento, además, puede estar en la firma quincenal en los juzgados, que es hacerla ir cada 15 días al juzgado a que entre, que ya entra además por la puerta de atrás para evitarse toda la melee de periodistas que suele haber a la puerta, pero claro, estamos hablando efectivamente de unas medidas cautelares que no se sostienen. La mujer del presidente del gobierno no se va a fugar, más allá de por la escolta policial que tiene, porque es inasumible, incluso para el presidente del gobierno, con la que tiene encima, que de repente se le abra otro frente que sea su mujer a la fuga. El problema para mí aquí, más allá de las medidas cautelares, es la Audiencia Provincial de Madrid. Es decir, quien podía revocar esas medidas cautelares que son el origen del problema y lo que ha hecho que, también, otra cuestión aparte, Peinado se fuera de vacaciones sin resolver una cuestión que tenía un foco de atención muy importante para ella, para Moncloa, pero sobre todo también para la opinión pública, y que había gente pendiente de lo que podía pasar. Ya no es que lo decida el juez sustituto del sustituto, es que hay una Audiencia Provincial de Madrid, hay un órgano superior que en la garantía de los procesos judiciales es quien se debe pronunciar sobre si avala o no esas medidas cautelares. Hasta el próximo 13 de julio, hasta la próxima semana, no se va a pronunciar. Y se exige que no haya tanta dilación en los procesos, o sea, que las decisiones sobre una cuestión como esta sean más rápidas para que también sean garantistas para la persona que está pidiendo ese recurso.
1: Imagínate que dentro de 2 meses... la justicia decida que la mujer del presidente tenía derecho a ir a la cumbre de la OTAN.
5: No, la semana que viene.
1: La semana que viene, ya claro. Podían volver a convocar la cumbre de la OTAN, digamos.
5: No, en cualquier caso, el daño reputacional es imposible de enmendar.
6: Hombre, ya que hemos ido a la Biblia, desde luego Salomón nunca se hubiera tomado vacaciones sin tomar una decisión y le hubiera dejado el muerto a otro juez.
5: El niño de vacaciones.
6: Esto nunca lo hubiera hecho Salomón. Esto lo hace Peinado, que toma, para empezar, una decisión que no tiene ninguna razón. Entonces, cuando a partir de una decisión que es la sin razón pura, se intenta aplicar razón, cada argumento y cada consecuencia es una nueva sin razón. Es decir, con la decisión de quitarle el pasaporte a la mujer del presidente, claro, uno puede pensar, bueno, pues si se le quita para la graduación y para la cumbre de la OTAN. Pero es que el problema es este, el problema es retirarle el pasaporte y retirarlo con las razones que esgrimió el juez Peinado. Y es, primero, presumir que puede ser una prófuga.

0: que lo puede tener en la cabeza. En segundo lugar, que los policías y los escoltas que la rodean y que la protegen pueden contribuir por sí mismos o por indicación de un superior a esa huida. Esto se llegó a decir en un auto por parte del juez Peinado. Y ahora el sustituto del sustituto de Peinado, de Salomón, pues resulta que lo que viene a decir es que, claro, es que Turquía no es un país de fiar, un país que está acogiendo una cumbre en la que hay 33 jefes de Estado de gobierno de diferentes países del mundo. Es todo realmente, si no fuera tan grave, que es muy grave, pues sería, daría para el chiste, ¿no? Porque a todos desde luego se nos pone en la mente qué es lo que haríamos siendo prófugos, y seguramente desde Murcia tienes mejor salida de España con una buena cobertura que yéndote a Ankara rodeada por, digamos, toda la protección que tiene una cumbre como esta. Y eso es lo que afecta a la reputación del país. Lo que afecta a la reputación del país es que haya un juez que haya tomado esta decisión que impida ir a la mujer del presidente a una cumbre a la que ha sido invitada.
1: Tercer titular de la noche. Duras críticas de gobierno y sindicatos a Feijóo por pedir que se rebajen los sueldos a los trabajadores mientras están de baja. El absentismo laboral, según el presidente del PP, es un cáncer.
2: Debemos, con o sin acuerdo, sentar a la patronal y a los sindicatos y tomar una decisión con el absentismo. Esto es un cáncer que no podemos pagar. Si llegamos a un acuerdo, fantástico. Y si no llegamos a un acuerdo, ¿por qué lo vamos a hacer? Si en los convenios de empresa se pacta que una persona que no va a trabajar cobre lo mismo que cuando va a trabajar, pues, ¿qué quieren que les diga? Este asunto yo lo abordé en el Insalud, donde era una fábrica de bajas, donde es muy difícil que un médico no le dé la baja a un colega.
1: Juan, empiezo por ti, pero una cosa es no ir a trabajar porque no te apetezca y otra no ir a trabajar porque te ha dado el médico una baja. Este debate que ha abierto Feijóo recuerda su etapa al frente del Insalud o en Insalud, tal como lo ha planteado, que ha dado lugar a mucha controversia, ¿cómo lo ves?
3: Creo que es un error porque no se puede despachar un asunto tan de fondo y tan técnico en un titular. Me parece que, ya que estábamos en términos bíblicos, que paguen justos por pecadores siempre es un error, y hacer pagar a los que están de baja de verdad porque hay, que siempre lo he sabido, pillos que utilizan tretas para poder seguir de baja, que son una minoría, vamos, exigua, me parece matar moscas a cañonazos. Creo que lo que hay que hacer es rebajar el absentismo con incentivos, no con penalizaciones, con incentivos laborales y salariales a la productividad, que es un problema que tenemos claramente en España, y me parece que no se puede hablar tan a la ligera. Luego, yo sí que estoy a favor de utilizar la palabra cáncer como término negativo. Lo digo porque ha habido también polémica con eso, diciéndole cómo puede frivolizar el cáncer. No frivoliza el cáncer. Cáncer es una cosa muy negativa, y llamar cáncer algo es una metáfora. Lo digo porque también tranquilicémonos con el lenguaje. Pero en el fondo del asunto me parece que está que es un error, porque esto no se puede abordar así al tonto.
4: Pues yo fíjate que en el debate lingüístico sí pienso que a los enfermos de cáncer escuchar la palabra asociada a todo tipo de asuntos negativos que nada tienen que ver con su enfermedad, de alguna manera les añade dolor innecesariamente. Yo sí soy partidaria de utilizar la palabra de una enfermedad que además afecta a muchísimos millones de personas, pues para lo que es una enfermedad que afecta a muchos millones de personas.
3: Yo tuve cáncer y a mí no me molesta, lo más mínimo.
4: Bueno, es una cosa personal, ¿no? Pero sí puedo entender que otras personas les afecte, ¿no?
3: Sí, pero que es una metáfora. Es que la metáfora
4: bueno,
3: no hieren,
4: es una enfermedad que no se elige, ¿no? Tú lo sabes bien y, por tanto, no sé, yo creo que es innecesario utilizarlo.
1: Al margen
4: de lo lingüístico, sobre el asunto de fondo, a ver, yo creo que Feijóo ha defendido la posición de la patronal. Y que lo ha hecho porque quería congraciarse hoy con los empresarios vascos, que era a los que estaba hablando en este discurso en Euskadi, ¿no? Hoy en Bilbao. Y claro, eso tiene un problema, y es que tú te congracias con los empresarios, pero te pones enfrente de los trabajadores, que resulta que son unos cuantos millones en España, ¿no? Y por eso ahí creo que la posición no sé si ha estado bien calibrada, porque lo cierto es que luego pues en Génova insistían en que no...

0: en que no pretenden ningún recorte de derechos, bueno, en matizar un poco las palabras de Feijóo. Yo creo que el debate sobre el absentismo es un debate que, si se quiere abrir, hay que abrirlo en paralelo con las condiciones de trabajo. Porque ¿por qué está aumentando el absentismo? Yo también me lo pregunto, pero ¿tiene que ver eso con las condiciones de trabajo? ¿Tiene que ver con cómo se concilia en España, si se puede conciliar con la familia, ¿no?, y con la vida personal? ¿Tiene que ver con los salarios, que están estancados, que no suben en relación con la inflación? ¿Tiene que ver también con la salud de los trabajadores en el trabajo? Porque en estos días que hay una ola de calor en todo el país, se puede observar en las obras a los albañiles a pleno sol trabajando, o a otro tipo de operarios en la calle. No sé, hay toda una serie de cuestiones en torno a las condiciones de trabajo que yo creo que están relacionadas, por supuesto, con el aumento del absentismo, y habría que mirar también a las causas y no solo a penalizar a los trabajadores, ¿no?
1: Bueno, yo creo que desde el punto de vista de la comunicación política, cuando tú haces un anuncio que además estaba dirigido, como decía Elsa, en un contexto muy claro de los empresarios, y a las horas, minutos tienes que salir a matizarlo y a explicarlo, es que has cometido un error. Yo creo que Feijóo lleva varios errores no forzados en las últimas semanas, en un momento al que el gobierno está necesitado, como el comer, de bocanadas de oxígeno de este tipo, es decir, de debates que al gobierno le son afables, le son favorables, y que los abre el principal partido de la oposición sin establecer una propuesta. Es decir, Feijóo ha planteado un problema, que es el absentismo, por cierto, mezclándolo con las bajas laborales, que es un mezclar cuestiones que no son exactamente lo mismo. Hay personas que están de baja porque tienen una enfermedad y hay un criterio médico que les ha dado esa baja laboral, y luego está el absentismo. Estamos hablando de personas enfermas y luego estamos hablando de personas que no van a trabajar, estén enfermas o no. Pero si tú tienes una baja es porque hay un profesional médico que te ha dado esa baja, si no estamos hablando de un fraude. Entonces habrá que aumentar la inspección si hay médicos, si se ha detectado médicos que están dando bajas a personas que no las merecen o que no las requieren. Pero si tú planteas un problema, que es el del absentismo, tendrás que plantear una solución. Es decir, el Estado se gasta mucho en las personas que están de baja. ¿Qué propone el Partido Popular? ¿El Partido Popular no quiere que cobres lo mismo estando de baja que no estándolo? ¿Qué propone? Lo que no puedes es lanzar un mensaje como este, que genera tanto debate, como ya lo hemos visto, que lo atrapa al vuelo el gobierno, los sindicatos, la ministra de Trabajo, que estaba totalmente desdibujada, y que salen el tromba porque esto les beneficia, y luego quedarte la retaguardia y tener que estar dando explicaciones a través de portavoces autorizados o de fuentes del partido porque no ha quedado clara tu posición. El Partido Popular no se puede permitir lanzar este tipo de globos sonda sin poner encima de la mesa cuál es su propuesta para un problema que, según Feijóo, tiene detectado, y que, si él llega al gobierno, como todas las encuestas dicen que está a las puertas de la Moncloa, tendrá que hacerle frente.
2: Desde luego, hoy Feijóo yo creo que ha perdido una buena ocasión de darse de baja por esta tarde y no decir lo que ha dicho en el contexto en el que lo ha dicho. Y yo creo que aquí el lenguaje sí que es importante. Es decir, el absentismo es la abstención deliberada de acudir al lugar donde se cumple una obligación. El absentista es un jeta, que teniendo que ir a trabajar a un sitio no va, o que se escaquea antes de tiempo. Eso es absentismo. Lo otro son bajas laborales, que es otro problema totalmente distinto. Y si efectivamente han subido las bajas laborales en este país, hay que analizar el problema en sus raíces y a partir de ahí tomar las medidas oportunas. El absentismo tiene su camino, tiene las medidas disciplinarias. El que no va a trabajar llega un momento en que normalmente lo suelen despedir. Esto una empresa no lo aguanta mucho tiempo. Y el que tiene una baja, uno no dice, oye, que me doy de baja, no. Uno tiene que ir al médico, el médico le tiene que dar la baja, y lo que hay que ver es si efectivamente nuestro sistema sanitario en estos momentos no está lo suficientemente colapsado como para que efectivamente esas bajas no se controlen de la debida manera que se deberían controlar. Es un problema muy hondo y es un problema que no se puede despachar con estos brochazos que ha dado hoy Feijóo.
3: Pues son tres de los asuntos, junto a algunos más, que comentaremos a partir de las 11, 11 y 5 de la noche en el segundo tramo habitual del programa. Lo que hacemos ahora a las 10:32 es repasar en un minuto cómo vienen los principales diarios digitales. Por ejemplo, Público, el PP traslada al Constitucional la estrategia del bloqueo que ensayó con el Consejo del Poder Judicial. El Español, Sánchez arranca la mayor arranca la campaña electoral con el mayor techo de gasto de la historia para unas cuentas que no podrá aprobar. El diario .es, Feijóo apuesta por recortar sueldo y prestaciones a trabajadores de baja con o sin acuerdo sindical. El Confidencial, Zapatero intenta paralizar la inspección de Hacienda y reclama al juez su suspensión inmediata. Infolibre, Trump recupera en plena cumbre de la OTAN su obsesión con Groenlandia, debería estar bajo control de Estados Unidos. Y acabamos con la web de Radio Televisión Española. Messi nunca dejó de creer y escribe otro capítulo de fe tras remontar ante Egipto. Esta noche nos acompaña el escritor y divulgador David Botello, que nos cuenta cómo le ha dado la vuelta a la historia en su último libro. No es el primero que hace de estas características. Me recuerdo la vez que hablamos de No me toquen los borbones o algo parecido. Bienvenido, David. Y ahora vas con este libro, que es No me cuentes batallitas. Ahí lo tiene. ¿Qué te ha llevado a escribir, David, No me cuentes batallitas?
4: Pues una pregunta muy sencilla, y es que como llevo muchos años divulgando historia, mucha gente se acerca a mí y me pregunta, oye, ¿esto de la historia para qué sirve? ¿No? Y entonces intentar dar una respuesta a esa pregunta que me hacen tanto, ¿para qué sirve la historia? ¿No? Entonces creo que a veces está bien mirar al pasado para entender el presente.
3: ¿Historia o intrahistoria?
4: Historia e intrahistoria. Y luego pues una reflexión personal sobre estas historias que cuento en este libro.
3: Pues vamos con unas cuantas. He seleccionado 7, 8, más o menos, porque todas es imposible, por cierto. Me acaba de llegar el libro, imposible leerlo, pero tengo una idea aproximada de qué va. Por ejemplo, vamos a remontarnos un poquito en el tiempo. Al Quijote.
4: Al Quijote.
3: 400 y pico años, ¿no?
4: Sí.
3: Fue de 1616. ¿El primero o el segundo libro? El primero fue antes.
4: Ah, bueno, el primero fue
3: el
4: antes.
3: El primero fue antes, ¿no?
4: Sí, sí, sí.
3: El 4, ¿no?
4: El 4, sí.
3: Bien. Bueno, pues, ¿qué pasa con el Quijote? Y unas mujeres que no salen en la historia, pero que fueron fundamentales para que hoy podamos disfrutar del mejor libro de aventuras y de humor que se ha escrito nunca.
4: Pues sí, la verdad es que detrás del Quijote no estaba el impresor Juan de la Cuesta, que es el que da nombre a un museo que hay en la calle Atocha de Madrid, sino dos mujeres que son las que estaban al frente de la imprenta, en una época, el siglo de oro, en que las mujeres no tenían nada fácil, pues la vida, ¿no? Era una época complicada, especialmente complicada para las mujeres. Y entonces son ellas las que regentaron ese negocio, mientras que Juan de la Cuesta, que era el marido obligatorio para que en esa época una mujer pudiese regentar un negocio, pues era uno de los trabajadores de la imprenta que cuando se casa con una de las dos Marías, pues acaba dilapidando el dinero que recibe siendo propietario legítimo de esa imprenta y desaparece, ¿no? Desaparecen las tabernas y demás. Y entonces se supone, es verdad que no hay una documentación escrita que demuestre que ellas son las que estaban al frente de la imprenta cuando Cervantes aparece con el manuscrito del Quijote y son ellas las que atienden a Cervantes y las que imprimen la primera edición,
3: o sea,
4: del Quijote.
3: ¿Cómo me suena la historia esta? ¿Sí? De que sea el hombre el que pase a la historia y las dos mujeres que realmente son las responsables de que podamos leer ese famoso libro, pues, digamos, pudiera imprimirse ese manuscrito de Miguel de Cervantes. Digo, es una historia de hace 400 años, pero hasta hace poco, y en parte sigue pasando en cierta medida, ¿no?
4: Claro, sigue vigente, ¿no? Al final hay un, no sé si es un empeño real, pero sí que hay una sensación de que la historia de las mujeres interesa menos que la historia de los hombres, ¿no? Entonces, bueno, pues está bien hacer esa reflexión, ¿no? El libro hace varias reflexiones, y una de las que hace es si ellas, sabiendo que iban a estar a la sombra, triunfaron o no triunfaron, porque, hombre, yo creo que objetivamente ellas hicieron lo mejor que podían hacer su trabajo, entonces eso le lleva a una posición en la que, bueno, desde su punto de vista, claro que triunfaron, ¿no? Que luego la historia no se ha acordado de ellas, bueno, pues para eso estamos, para recordarla, ¿no?
3: Pues está muy bien recordado. Vamos con Isaac Peral, digamos, uno de los padres del submarino, por lo menos del submarino español. ¿Qué pasó con su ejemplar o su primer prototipo de submarino?
4: Pues que funcionó, a pesar de lo que la historia nos cuenta, ¿no? El primer submarino torpedero de la historia funcionó.
3: ¿De la historia española?
4: No, de la historia, de la historia. O sea, sí que había habido otros submarinos anteriores, pero había habido otros modelos, pero no lanzaban torpedos.
3: O sea, la novedad de Isaac Peral es que le mete un tubo de lanzatorpedos, ¿no?
4: Le mete un lanzatorpedos y no se vuelve loco el submarino. Entonces, va donde él quiere ir, que eso es otra cosa que tampoco se conseguía con los prototipos anteriores, y no solo va donde quiere ir, sino que cuando dispara, el submarino no afecta ese retroceso que afecta a cualquier cosa que dispare, ¿no? Sí. Y lo que pasa es que, claro, esto también me permite hacer una reflexión sobre si lo importante es el talento o el entorno que protege al talento.
3: ¿De qué año estamos hablando del submarino Isaac Peral?
4: De 1800... Es justo poco antes, 5 años antes de 1898, de la crisis, del desastre.
3: En el 93,
4: o sea, fue en el 92, 93, por ahí.
3: Sí, sí. El sumergible le llamaban, ¿no?
4: El sumergible, bueno, el submarino Peral.
3: El submarino Peral. De hecho, Isaac Peral es el nombre del modernísimo submarino de la Armada Española que se está fabricando aquí, de los famosos S-80. Ahí, mientras seguimos viendo, digamos, pues lo que era el prototipo, la recreación de lo que fue el sumergible lanzatorpedos, claro, de Isaac Peral.
4: Él tenía una cosa llamada el aparato de profundidades, que era lo que daba estabilidad al submarino. Mm. Y eso es lo que nunca se pudo filtrar, digamos, a otras potencias extranjeras, que se sabe que contaban con los planos del submarino, a pesar de ser un secreto de Estado.
3: La realizadora del programa, Ana Matas, de Cartagena, y me dice, sí, te recuerdo que está en Cartagena, pues
4: claro,
3: has dicho que
4: está, en
3: Cartagena, y la base de submarinos de los S-80, sí, sí, está en Cartagena. ¿Te suena el nombre de Sanjurjo Badía?
4: ¿De Sanjurjo Badía?
3: Es que fue un gallego que inventó un submarino, ¿no? Ah. Pero este, digamos, seguramente no pasó a la historia.
4: No pasó el filtro, digo, tampoco. Hay muchos inventores españoles, sí, por desgracia.
3: ¿Cuál era el chiste aquel de Gila que decía? Ah, que no era un submarino, con lo que nos costó hundirlo, ¿no? Pues más o menos. Otro personaje, Ángel Sanz Briz. Este sí que es un personaje con mayúsculas de nuestra historia, ¿no?
4: Este es un personaje con mayúsculas. Es un personaje muy complejo, porque al final, bueno, yo creo que posiblemente la gente lo conozca. Lo llaman el Ángel de Budapest y es el diplomático español que se encargó, jugándose la vida, jugándose el prestigio y jugándose pues todo lo que tenía, se encargó de sacar de Budapest más de 5.000 judíos en un momento en el que, pues, el aparato nazi estaba actuando a tope, ¿no?, en ese momento. Y entonces lo que hace Ángel Sanz Briz, en el fondo, claro, que lo tenemos como un héroe, y a mí me parece que es donde tiene que estar, pero si pensamos realmente lo que hizo, o lo que nos enseña la historia sobre él, es que él tuvo que desafiar a dos de las grandes, de los grandes poderes, de las grandes autoridades que había en ese momento. Por un lado, el gobierno que le estaba pagando el sueldo, que es el gobierno de Franco, y por otro lado, el gobierno de Hitler, ¿no? Entonces, pasando por encima de ellos, decidió desafiar las leyes que le obligaban a entregar a todos los judíos, y lo que hizo fue, pues, a través de un montón de mecanismos que puso en marcha y de mucho ingenio, mucho talento y mucho valor, pues fue propiciar esa salida de todos los judíos que consiguió sacar de Budapest. Entonces, al final, gracias a que desafió la norma...
3: A los dos. Claro. Lo que pasa es que después Franco, cuando cambiaron las tornas, aprovechó este personaje para decir, no, recibí instrucciones mías, cuando él trataba de congraciarse con la ONU hacia mitad de los 50, con Estados Unidos, el acuerdo con las bases y tal, decía que no, que él realmente era el que había, digamos, dicho que el Ángel de Budapest salvara a todos los judíos que pudiese, digamos.
4: Gracias,
3: así.
4: Pero esa es una reflexión que hago en el libro, ¿no? A lo largo de todo del libro estoy hablando permanentemente de cómo se construyen los relatos, ¿no? Y en el caso de Franco, en este caso, pues efectivamente...
3: A posteriori, ¿no?
4: A posteriori construye un relato nuevo que es posicionarse con los que han ganado la guerra, ¿no?
3: Francisco de Goya, lo que antes era el fotoperiodismo de guerra fue, digamos, ¿sería un precursor?
4: Sería un precursor. Él hizo una serie de grabados con los desastres de la guerra que le inspiró un viaje que hizo de Madrid a Zaragoza, ida y vuelta, y que vio personalmente todos los horrores que se estaban cometiendo.
3: La guerra de independencia.
4: La guerra de la independencia. Estás hablando de 1812,
3: sí.
4: Y ahí, en ese momento, es cuando Goya decide coger el toro de sus miedos y de sus monstruos por los cuernos, ¿no? Entonces empieza a denunciar todo lo que denuncia la guerra. Luego en Madrid hubo una hambruna terrible, ¿no? Y es cuando saca la segunda serie de los desastres de la guerra, reflejando lo que él estaba viendo en ese momento. Entonces es un antecedente, un precedente del fotoperiodismo.
3: Uh-huh. Bueno, pues queda dicho. Vamos con algunas cuestiones que ya son de duda, porque cuando de pequeño, además, normalmente siempre ponían la misma foto de la muralla china.
4: ¿Ah, sí?
3: Y decía, ¿sí es tan grande el trabajo que tuvieron que hacer para que ese plano que sale en todas las visitas turísticas, de lo alta, ancha y cuidada que está la muralla china, si rodease todo China, eso es un trabajo de chinos y no es hacer un chiste.

0: Entonces, pero no es así toda la muralla china. ¿O qué hay detrás de la muralla china?
1: Bueno, lo que hay detrás de la muralla china, o para lo que me sirve la muralla china, es para hacer una reflexión sobre lo que nos dice la historia acerca de tender puentes o de levantar muros. Entonces, la muralla china es una obra de arquitectura monumental, es una decisión política tremenda que costó muchas vidas. Lo llaman el cementerio más grande del mundo porque dice que según iban falleciendo los trabajadores, los enterraban directamente en la muralla. Pero no sirvió absolutamente para nada. Al final, incluso ese trabajo titánico, ese trabajo faraónico, pues no sirvió absolutamente para nada de lo que pretendía evitar. Con lo cual, ¿de qué nos hablan las murallas a lo largo de la historia? Pues de lo que intentan proteger, y lo que están haciendo es definir a la sociedad que intenta protegerse de algo que viene de fuera. Pero en realidad no ha habido ninguna muralla a lo largo de la historia que haya servido para nada, a diferencia de los puentes, que sí que parece que unen y que nos enriquecen mucho más que las murallas.
0: Digamos, una metáfora del muro de Trump, podría ser.
1: Por ejemplo, ¿no? Podría ser, ¿no? Y al mismo tiempo, pues, fíjate la paradoja que la muralla china, lo decías tú antes, ¿no? Sí. Es uno de los grandes atractivos turísticos de China, con lo cual, lejos de haber evitado las invasiones, lo que ha conseguido es hacer un efecto llamada para que todos los que queremos conocer la cultura milenaria de China acabemos pues conociendo esta muralla.
0: Desde el punto de vista militar, táctico, estratégico, imagino, una muralla defensiva de un castillo, un foso, puede tener sentido, pero si es tan grande, por algún punto vas a salir o saltar. Y si saltas, digamos, es contraproducente la muralla para los que estaban dentro y la construyeron. O sea, que es, digamos, un doble error, pero bueno, ahí queda. Yo había también leído que la muralla china es muy grande, pero que en algunos tramos pues es menos muralla, casi un montículo, y que no rodea todo China, como entendemos, porque realmente sería imposible tener una China absolutamente rodeada por el muro. La fiebre del oro en California. Pues, aquí, ¿quiénes se forraron? ¿Los que buscaban pepitas de oro o los que vendían las palas?
1: Claramente los que vendían las palas, ¿no? Que también nos permite hacer una reflexión sobre la ambición, ¿no? Y sobre las ansias que tenemos a veces, incluso en el siglo XXI, de triunfar rápidamente, ¿no? Hacernos ricos rápidamente, cuando al final el que se está haciendo rico es el que te está diciendo cómo tienes que actuar, ¿no? Entonces, en la gran fiebre del oro, la fiebre del oro de Estados Unidos, pues pasó eso, ¿no? Que todos los que fueron vendiendo prácticamente su alma al diablo para poder llegar hasta allí, ¿no? Y poder buscar unas pepitas, pues consiguieron poca cosa, ¿no? Los buenos filones ya los tenía gente que ya tenía dinero y que estaba mejor posicionada, y al final pues es que los que se hicieron ricos son los que vendían
0: los que palas. Vendían palas y los que vendían pantalones tejanos,
1: pantalones
0: reforzados
1: vaqueros,
0: en la entrepierna, ¿no?
1: Sí,
0: entiendo
1: sí.
0: Yo.
1: Levi Strauss, por ejemplo, se hizo rico gracias a los mineros que fueron a California a hacerse ricos, porque había diseñado un pantalón que era mucho más resistente. Entonces él sí que se hizo rico, a diferencia de los pobres buscadores de oro que casi todos se volvieron.
0: Y habría también la economía indirecta de las palas, los tejanos reforzados, el whisky,
1: claro, las camas, todo lo que tenía que ver con esa fiebre del oro, menos los que fueron a buscar oro, los demás se hicieron.
0: ¿Había tanto oro, como se decía, o...?
1: No había tanto oro. Esto fue pues un problema que tuvo un señor que encontró una pepita de oro en un río y de repente dijo, oye, pues mirad lo que he encontrado, ¿no? Y se lo contó
0: a
1: todo el mundo, ¿no?
0: Lo cambió por una botella de whisky y entonces ya se montó.
1: Claro,
0: ¿no? Y
1: dijo, fijaos lo que he encontrado, ¿no? Y ahí ya se lió.
0: En la filmografía americana del oeste, vamos a ver, de cada tres películas, una es La fiebre del oro.
1: La fiebre del oro, claro. Sí, sí, es verdad que había mucho oro, pero al final el precio que se pagó por sacar ese oro fue muchísimo más que lo que sacaron.
0: Y se explica un poco también el contexto de la conquista, ¿no? De la conquista del oeste, y avanzar. Y, bueno, más asuntos. También en Estados Unidos, la Estatua de la Libertad, que es francesa, como sabemos, ¿no?
1: Es un regalo de Francia a Estados Unidos por la ayuda. Bueno, fue por la ayuda de...
0: Vamos
1: la...
0: a ver, sí. Como aquí es los enemigos de mis enemigos son mis amigos, es lo que pasó con Francia y con España. Sí. El problema es que Francia se embarcó tanto que pidió dinero, tanto dinero prestado, que luego la Revolución Francesa, que tiene lugar... Pues ahora estamos cumpliendo 250 años de la Declaración de Filadelfia, del 4 de julio, ¿no? Pero es que pues, el 14 de julio del 89, estando una década y media después, una bancarrota unida a malas cosechas va a provocar la Revolución Francesa. Esto es lo que trajo un poco la Estatua de la Libertad. Bueno, años antes, ¿no?
1: Claro. Sí, lo sorprendente de la Estatua de la Libertad es que también es otro monumento que habla más de los deseos de una nación.

0: que de la realidad de una nación. Al final es verdad que sí que es un faro que ilumina la libertad de los pueblos, ¿no? Pero lo cierto es que no tienen tanta libertad como pensaban, ¿no? Que los inmigrantes que iban a Estados Unidos pues pasaban hasta meses en la isla de Ellis, que encima es una mujer, cuando la mujer en ese momento ni siquiera podía votar. O sea, que es que hablaba de la libertad, pero realmente esa libertad tampoco se reflejaba en la sociedad que proclamaba esa libertad.
1: Sí, ahí estamos viendo. Además, está cerca de la isla de Ellis. Se ve prácticamente allí a la llegada, sí, de Nueva York, ¿no?
0: Sí, un plano maravilloso del Padrino, ¿no? Donde, sí, el niño está mirando la Estatua de la Libertad desde la isla de Ellis.
1: A mí la que más me asustó de niño fue en el Planeta de los Simios.
0: También.
1: El último plano del Planeta de los Simios, realmente aquello fue tremendo. Sí, bueno, la Estatua, sí, de la Libertad, que es francesa y es muy alta. Es como decía, había un libro que se llamaba Maravillas del Mundo, donde te iban contando cosas, y que ahí en la estatua, incluso en la estatua, en la antorcha, incluso hay como un hueco donde puedes subir, ver algo, sí, hay una cafetería en la corona, no
0: sé. Puedes visitar, sí. Otra curiosidad es que el interior lo hizo Gustave Eiffel, el de la Torre Eiffel, o sea, que toda la estructura metálica es de Eiffel.
1: O sea, esto fue un regalo de Francia a Estados Unidos, sí, por su ayuda, o sea, su propia ayuda, contra los ingleses, contra los ingleses. Antes de abrir ya preguntas de los miembros de la mesa, había una película de niño que a mí me encanta, el cine bélico. Hay gente que dice que está mal que diga que me gusta el cine bélico, pero es que a mí me encanta el cine bélico, la vida es así de complicada, que era de Dunkerque a la victoria. No era muy buena la película, pero empezaba desde una derrota hasta la victoria final, porque Dunkerque fue la primera derrota que significa la victoria, porque una retirada planificada como se pudo acabó permitiendo evacuar gran parte del ejército británico, que va a resistir, luego con la ayuda de Estados Unidos, y que es la única isla que va a salir fuera del dominio nazi en Europa.
0: Claro, es muy curiosa la historia de Dunkerque, ¿no? Porque se vende como una gran victoria estratégica, ¿no? Con esos barquitos sacando a los soldados que habían quedado abandonados, pero en realidad es muchísimo más complejo que todo eso, y lo que sí que permite es entender la mentalidad de Churchill, ¿no? Que al final es el que le dio la vuelta a la tortilla y convirtió una derrota en un motivo para poder seguir luchando.
1: Pero es que, claro, Churchill, que había sido primer lord del Almirantazgo, había tenido en la Primera Guerra Mundial el gran desastre de Galípoli, que eso a cualquier otro le hubiera costado no la carrera política, sino la libertad, sí, porque aquello fue una matanza de soldados británicos y australianos. Y aquí, con la fama que tenía, en contra de toda la opinión de la Royal Navy, convence a los barcos que tienen, y a los que tienen barcos de recreo, que crucen solo el canal, y repatriar casi 250.000, 300.000 soldados, que son vitales luego para la defensa de la isla.
0: Claro, pero aquí se dan muchas circunstancias. Por un lado, Hitler se supone que dio la orden de no masacrar, claro, porque estaban a merced del enemigo completamente. Sí, sí, sí. Y por otra parte, lo de que convenció a esos pequeños propietarios de yates, pues a ver, cualquiera que sepa un poco de historia bélica entenderá que eso no es tan fácil, ¿no? Al final lo que hizo fue quedarse con esos barcos, y los estaban patrullando gente especial, o sea, marinos especializados y especialistas en ese tipo de maniobras, ¿no? Con lo cual, al final, lo que hubo fue un relato muy interesante a posteriori, por el que fue el pueblo británico, gracias a sus barquitos, los que salvaron a los soldados de una derrota inevitable, ¿no?
1: Antes de esto, claro, es que es todo construir la historia a posteriori. Cuando, digamos, los blindados nazis rompen la línea Maginot, que está defendida por 1 millón de hombres, digamos, pierde tiempo. En principio se va hacia Dunkerque, que es donde estaba la bolsa. Luego se va a París, pero da la orden de no... ¿Por qué él tenía, Hitler, digamos, un concepto de los británicos, digamos, como una especie de arios, parecidos a que entroncaban con los normandos, que entroncaban con ellos, y quería tratar de llegar a algún acuerdo ahí con Reino Unido para, os dejo la libertad, pero no me tocáis mucho las narices, ¿no?
0: Claro, sobre todo Hitler lo que pretendía era no abrir un frente con Inglaterra, ¿no? Sí, sí. Entonces quería cerrar ese frente para poder entregarse, para poder consagrarse al este, que es lo que realmente él quería. Él quería conquistar Rusia y
1: el espacio vital.
0: Y el espacio vital, efectivamente. Con lo cual, pues también ahí es otro tema complejo.
1: Bueno, aquí estamos viendo las imágenes de ese episodio bélico. Veo aquí en la portada, y esta es una historia mía, no he conseguido imágenes de archivo porque no me, no iba a preguntarte por esto, pero te voy a preguntar porque yo recuerdo cuando tenía pues 7-8 años que estábamos maravillados todos con Bruce Lee.
0: Bruce Lee.
1: Y de pronto muere Bruce Lee. Claro. Y hablamos de que había, como era tan bueno, las mafias de artes marciales no querían que en la tele enseñase tantos trucos y que lo mataron por eso. Esto no fue así, ¿no?
0: Esto parece que no fue así.
1: ¿Cómo fue?
0: Bueno, sí que fue un accidente, ¿no? Al final fue un accidente.
1: Rodando, ¿no?
0: Sí, fue rodando un accidente y fue lo que acaba con él. Pero a mí lo que me interesa de Bruce Lee sobre todo es el valor de la disciplina, ¿no? Entonces, dedico un capítulo completo con varios casos como el de Bruce Lee hablando de la disciplina y de la mala fama que tiene hoy en día, cuando en el fondo lo único que de verdad te garantiza poder hacer bien tu trabajo, no triunfar, sino poder hacer bien tu trabajo, es esa disciplina. Es que, y Bruce Lee, desde luego, era un tío muy disciplinado.
1: Es que asignatura es disciplina, se dice, se puede ser una disciplina, y discípulo es alguien que aprende de un maestro, con lo cual no sería una palabra tan negativa. ¿No? De eso sabe Isaías bastante más de las cuestiones del origen etimológico de las palabras.
0: Yo comentaba que me da un poco de vergüenza sentarme en la misma mesa que Isaías porque es un porque sabe muy bien utilizar las palabras.
1: Pues va a ser el primero ya que te pregunte, entonces, si lo pones así, Isaías.
2: Bueno, es que un libro como estos, claro, No me cuentes batallitas, parece que es la historia menor. Y a mí no me parece que lo sea, sino que son los cimientos de la historia, ¿no? A mí me parece que sacar a la luz acontecimientos que fueron el detonante para que después, 5 años después, pasasen cosas, o sacar nombres de gente que dio un primer paso, ¿no? Yo al investigar sobre la historia de las mujeres, cuando conocía la historia de María Elena Maseras, de Dolores Aleu, de Martina Castells, tres universitarias catalanas que fueron mujeres que dijeron, oye, pues si estudia mi compañero, mi vecino, mi hermano, ¿por qué no voy a poder estudiar yo? Entonces llamaron a la puerta de la universidad y resulta que no estaba prohibido. No había ninguna ley que prohibiese que las mujeres pudieran estudiar, pero nadie se lo había planteado. Y a partir de ahí se montó el gran terremoto que acabó muchísimos años después en que efectivamente en esta materia, como otras muchas, hombres y mujeres en este país, tuviéramos compitiéramos en situación de igualdad, ¿no? Entonces me parece muy interesante este descubrimiento y me parece que a veces en la educación habría que empezar por estas batallitas, por esta pequeña historia, para ir a la gran historia. No sé cómo lo ves tú.
0: Sí, al final mi objetivo desde hace muchos años es desempolvar la historia, sacarla a la calle y que la gente se familiarice con estas historietas que son las que al final te ayudan a entender la gran historia. Entonces, a partir de estas batallitas, pues sí que se consigue entender bien ciertos procesos mucho más complejos.
2: Lo que pasa es que a veces desde el ámbito académico no se ve bien que el doctor se dedique a estas cositas, ¿no?, de la divulgación. Y han tenido que ser otros actores los que han dicho, oye, esta materia es muy interesante, la lengua es interesante, la historia es interesante, pues vamos a divulgar, ¿no?
0: Esto es una batalla que yo tengo en general con las humanidades, ¿no? Sí. Que parece que es que estamos como avergonzados respecto a la ciencia, ¿no? Que yo no digo que no haya una historia...
1: Eres de los míos.
0: Claro.
1: Sí, absolutamente de los míos, vamos.
0: No digo que no haya una historia científica, que la tiene que haber porque es la que pone la base sobre la que luego se construye.
1: Es que en este mundo tecnológico echo de menos el papel de calco. O sea, esa es mi conexión con la nueva tecnología, llega hasta el papel de calco. Claro. Por eso que alguien reivindique las humanidades me encanta. Pero en fin, bueno, seguimos con...
3: Buenas noches, David. En esta tarea de desmontar mitos, a mí me interesa la injusticia histórica con las mujeres. Antes hablabais de la invisibilización, las mujeres que estaban detrás del Quijote. ¿Cuál es la historia más sangrante que te has encontrado? Creo que hablas de Juana la Loca, que en realidad no estaba loca,
0: no,
3: pero
0: estaba
3: la vendieron históricamente como una demente porque ella en realidad lo que quería tenía una ambición de poder y con su marido Felipe el Hermoso. Bueno, ¿cuál es la historia más sangrante de esa historia dándole la espalda a las mujeres y dejándolas en un rincón para que no se sepa el papel relevante que han tenido?
0: Pues fíjate que es difícil. Hablo de muchas mujeres en el libro. Tampoco es el objetivo del libro hablar de las mujeres, pero es verdad que de forma natural pues iban surgiendo mujeres que aparecen en el libro, ¿no? Pero casi me quedaría con Hedy Lamarr, ¿no? Que es una mujer...
1: Ah, la que inventó Internet.
0: Bueno, no inventó Internet, pero sí que inventó un dispositivo que en el que se basa el Bluetooth, claro. Y la Wi-Fi, ¿no? La Wi-Fi, con lo cual, sin ese dispositivo, hoy no tendríamos Bluetooth o habríamos llegado al Bluetooth por otros medios, ¿no? Pero es una mujer que, como era muy guapa y era una actriz de Hollywood y encima estaba relacionada con un tipo de cine pues un poco subido de tono, pues entonces no la consideraron nunca. Hasta el punto que cuando le dieron el primer premio o el primer reconocimiento por haber contribuido a la historia de la ciencia, lo primero que dijo fue,

0: Habéis tardado mucho.
1: No. ¿Y Madame Curie?
0: Madame Curie también, Madame Curie es otro ejemplo.
2: Pero Curie sí que...
3: Pero tardó, el primer Nobel se lo dan al marido, cuando realmente es ella la que hace todas las investigaciones con el radio y es la que acaba sufriendo la radiación y muriendo por ello, fundamentalmente, digamos. Como mínimo tendría que haber sido compartido, pero dentro de las dos mitades, la primera era Madame Curie, la que realmente para mí fue la pionera. Y de hecho, mucho tiempo después, pues es el Instituto Madame Curie y tal.
0: Claro, y el valor del sacrificio también, porque esta mujer sabía lo que estaba haciendo hasta el punto que no permitía a sus ayudantes entrar con ella al laboratorio si no se protegían adecuadamente. Ella ya sabía que estaba desahuciada y entonces pues ella entraba como perro por su casa, ¿no? Pero es verdad que sabía que se estaba arriesgando a morir y siguió con sus investigaciones.
4: Hola, David. Se dice esta frase de que la historia no se repite, pero rima, ¿no? De tu estudio, ¿no? De tu trabajo de divulgación, ¿qué rimas más evidentes ves ahora en la política española?
0: En la política, bueno, es que al final el libro habla mucho sobre el valor del relato, ¿no? Yo creo que la política española se está basando, bueno, la política y la historia española, ¿no? Incluso la apropiación de la historia a partir de ciertos relatos, ¿no? Entonces es muy difícil hablar de historia de España, sobre todo de la historia del siglo XX, porque siempre hay alguien que se ofende, ¿no? Entonces creo que al final la historia tiene su valor y los relatos tienen su valor, ¿no? Entonces creo que conocer la historia pues ayuda a discriminar qué es un relato y qué es historia, ¿no? Al final, ¿qué es historia? Pues son los hechos, ¿no? Y como a veces los hechos es muy difícil conocer qué pasó exactamente o cuál era la mentalidad de la gente en ese momento, pues al final nos tenemos que ceñir a los relatos. Pero tenemos que ser conscientes, o la historia nos ayuda a ser conscientes de que ese relato lo carga el diablo, ¿no? Que al final siempre hay una moraleja y que al final el peligro del relato está en la moraleja. Entonces, si somos conscientes de esa moraleja o de que hay alguien que quiere contarnos una batallita, pues estaremos más predispuestos a no creernos todo lo que nos cuentan, que yo creo que es lo que está pasando en la política hoy, ¿no? Que si te compras un relato, niegas absolutamente el otro y al revés. Y yo creo que esto no es bueno para un país, ¿no? Yo creo que es un libro que habla de tender puentes y de no levantar muros, y estamos en un momento en el que estamos empeñados en seguir levantando puentes cuando la democracia y la transición española lo que nos ha enseñado, si es que nos ha enseñado algo bueno, es que el diálogo siempre te va a llevar mucho más lejos que levantar puentes.
3: Entre... O sea, sería levantar muros.
0: Sería levantar muros.
3: Claro. No, pero decías, es que ahora estamos empeñados en levantar puentes.
0: Ah,
3: no,
0: eso, sería en levantar muros. Sí, muros, sí, efectivamente.
2: Y eso es.
5: Bueno, ¿qué tal? Muy buenas noches. Hablando de pervertir la historia, en España también hemos tenido una cierta querencia a pervertirla para mal, para nosotros mismos y a refocilarnos en lo negativo. Creo que pones dos ejemplos en el libro, el de la Armada Invencible, y también te quería preguntar por el de la Reconquista, que ni se puede sintetizar en una sola palabra de manera indivisible, ni tenemos muy claro el origen del mito de Don Pelayo, ¿no? Son dos ejemplos en el que los españoles condensamos en pildoritas fácilmente digeribles hechos que son muy, muy heterogéneos, ¿no? Y que no tienen esa facilidad.
0: Claro, la historia es compleja y si hablamos de un proceso de 800 años, imagínate lo compleja que es, ¿no? Y eso es la Reconquista. Al final hemos puesto una palabra y ya con eso pues nos manejamos bien, ¿no? Ya sabemos que esto es una Reconquista porque los musulmanes nos conquistaron, entonces hubo que echarles y ya está, ¿no? Entonces, claro, la pena es que ese proceso es tan complejo y tan interesante que nos lo estamos perdiendo, ¿no? Y al final es nuestra propia historia la que estamos despreciando por aferrarnos a una sola palabra. Y con la Armada Invencible pasa un poco todo lo contrario, ¿no? La Armada Invencible es que los ingleses pusieron ese nombre a un proyecto que se llamó la Grande y Felicísima Armada, y fue en el siglo XIX con la Revolución Liberal cuando los liberales descubren y reinterpretan todo ese mito apropiándose del nombre de la Armada Invencible para poder despreciar lo que había hecho Felipe II, que era representante de esta monarquía absolutista. ¿No?
3: Yo creí que lo de Armada Invencible nos lo pusieron los ingleses a modo de cachondeo.
0: Claro.
3: O sea, no los liberales, sino los ingleses.
0: Claro, los ingleses nos lo ponen y son los liberales los que del siglo XIX lo adoptan porque es una forma de menospreciar a la monarquía absoluta. Y entonces esto acaba imprimiéndose los libros de texto, que es casi lo más sangrante, ¿no? Es, que al final nosotros sigamos estudiando la Armada Invencible.
5: Cuando un año después España le gana a Inglaterra.
3: En Coruña, frente a Coruña. Y le hace mayor destrozo que
0: María Pita. Que
3: María Pita. Por cierto, Margaret Thatcher, lo que regala a Pinochet cuando está en la embajada chilena, porque lo iban a

0: esposar para traer a España es una vajilla de la Armada Invencible. O sea, que mira cómo lo tenía Margaret Thatcher. ¿Pelayo existió o no?
1: Pelayo, a ver, esto es muy delicado, pero a toda... O sea, lo que nos dicen las fuentes es que no.
0: ¿Y Covadonga, la batalla de Covadonga?
1: Pues a ver, hubo ahí un rifirrafe, probablemente, del que también se hacen eco las crónicas musulmanas, pero la sensación que da es que era una zona muy escarpada, un destacamento musulmán se acerca, ve que aquello es muy complicado y se vuelve, ¿no?
0: Y su caballería se vuelve.
1: Claro. No, pero al final hay un mito fundacional, que es lo importante realmente. Vale. Al final lo importante es cómo creamos estos mitos fundacionales.
0: Y la pregunta ya clave entonces para la historia española, ¿a Fabila lo mató un oso?
1: Pues es también muy interesante, sí, porque no hablo en el libro de él, pero es verdad que incluso en muchos monasterios de la zona aparece representado ese mito, ¿no? O sea, que no sé qué pasó exactamente, pero desde luego era muy importante que todo el mundo en ese momento supiese
0: que
1: a Fabila lo había matado uno.
0: Hay algo detrás, alguna herencia, alguna herencia hubo detrás.
2: Estando lo más divertido de la Reconquista es la propia palabra, que es un contradios, quiero decir, porque se reconquista lo normalmente conquistado. Claro, cuando llegan los árabes en el año 711, no había ni España, ni se hablaba español.
0: Había la España visigoda.
2: Había muchas cosas importantes a partir de las cuales después se configura.
0: Pero es que hubo la conquista del Imperio Romano y después hubo la Reconquista. Por eso a lo mejor tiene sentido Reconquista. Primero nos conquista aquí, derrotan a Viriato los romanos.
2: Pero es que cuando dices después, nos, ¿quiénes serán nos cuando llegan los romanos aquí?
0: ¿Quiénes eran? Pues Viriato y toda su gente.
1: Y Viriato sí era español.
0: No había Viriato era lusitano. Viriato era lusitano. Bueno, como dice un compañero, Viriato era muy español y mucho español.
1: Sí, mucho español.
0: Bueno, David, pues mucha suerte con No me cuentes batallitas. La voy a enseñar de nuevo a cámara. Ahí lo tenemos, por aquí. Así, ahí lo tiene. La misma suerte, por lo menos, con que no me toquen los Borbones, ¿vale?
1: Muchas gracias.
0: Y bueno, y lo dejamos, de verdad, esta intrahistoria me encanta y es muy necesaria. En este programa hacemos mucho esto de la historia. Enseguida vamos a hablar de otro tipo de historias, en Ankara, de Rute, de Infantino, mi especialidad, pero eso para dentro de unos minutos. Muchísimas gracias.
1: Muchas gracias.
0: Bueno, pues hasta aquí el primer tramo de la noche. La portada en 5 segundos tan solo, comenzamos ya a analizar la actualidad de este martes 7 de julio, San Fermín.

0: Pedro Sánchez ha aterrizado esta tarde en Ankara para participar en la cumbre anual de la OTAN y lo ha hecho sin su mujer, Begoña Gómez, después de que el juez Antonio Viejo, sustituto del juez Peinado, le haya denegado la autorización para viajar a Turquía. Álvaro Jiménez, redacción de informativos, cuéntanos.
1: Sí, eso es, le denegó el permiso para desplazarse a Turquía para participar en la cumbre anual de la OTAN, donde Begoña Gómez había sido invitada en calidad de esposa del presidente del gobierno para participar en esta cumbre por la primera dama turca. El juez Antonio Viejo argumenta que Turquía no pertenece al espacio de libertad, seguridad y justicia de la Unión Europea. En cambio, el magistrado sí autoriza a Begoña Gómez a viajar a Londres para asistir a la graduación de su hija. Dice que España mantiene una mayor cooperación jurídica con el Reino Unido y tiene además en cuenta la naturaleza familiar del evento. Esta tarde, el presidente del gobierno, Pedro Sánchez, no ha querido pronunciarse al respecto a su llegada a Ankara, pero sí que lo han hecho en Moncloa, donde aseguran que no entienden la disparidad de criterios. Se preguntan por qué el juez no permite que Begoña Gómez viaje a Turquía por el hecho de que este país no pertenezca al espacio de libertad, seguridad y justicia de la Unión Europea, cuando el Reino Unido tampoco pertenece a este espacio y cuando además, dicen, ambos países mantienen una buena relación con España.
2: Ni el Reino Unido ni Turquía son parte del espacio europeo de seguridad, libertad y justicia. Si bien con ambos países tenemos una cooperación judicial y policial extraordinaria.
1: Los socios del gobierno lo ven igual, cuestionan la decisión del juez Antonio Viejo y desde Sumar la califican de lamentable y bochornosa.
0: Bueno, si fue muy comentado y polémico y de hecho le provocó, a fin de cuentas, no sé si a regañadientes o no, pero la unicación del CGPJ por las instrucciones del juez Peinado, aquello de que es que al estar rodeado de escoltas eso es un factor a tener en cuenta de facilitar la huida, que provocó algo tremendo, quejas de las asociaciones policiales, apertura de un expediente. Claro, esto de que le digan a dos países como Turquía y Reino Unido de que pueden favorecer, en este caso no Reino Unido, pero sí Turquía,

0: de que de manera ciertamente arbitraria, yo no entro en lo técnico judicial porque no soy juez y hay que tener pies de plomo ahí, pero cualquier persona que viva en el espacio democrático de España sabe que la mujer del presidente no se va a fugar por ir a una cumbre de la OTAN, dejando al presidente de vuelta en Madrid, solo, gobernando y con tendencia a descalabrarse electoralmente porque se le ha fugado a su mujer. Es que es tal absurdo, tal surrealismo, que repito lo que dije al principio, yo no creo que haya otra motivación que el encarnizamiento. Lo que no sé es por qué. ¿Por qué desde el juzgado hay esa ansiedad por zancadillear a la esposa del presidente? No sé si por el hecho de serlo o por la mediatización del caso, que ya, digamos, le han cogido el gustillo.
1: Sí, esto es interesante, ¿no? Porque realmente yo creo que el Poder Judicial es el primer interesado en ofrecer una imagen de imparcialidad, de independencia, ¿no? Y precisamente en los casos donde hay un componente político evidente, ¿no? Como este, porque es la mujer del presidente del gobierno, pues debiera tener precisamente mayor celo, ¿no? En las decisiones, el Poder Judicial. Tendría que buscar, precisamente por ese eco mediático, precisamente porque va a despertar debate, pues que las decisiones sean lo más pulcras posible en derecho e inatacables, ¿no? Y yo creo que realmente con las medidas cautelares, en el caso de Begoña Gómez, estamos en el ejemplo contrario, ¿no? O sea, yo creo que, lo decía también al comienzo del programa, la desproporción es más que evidente. Esa desproporción además se visualiza muy bien si imaginamos, ¿no?, la hipótesis de una fuga de la mujer del presidente del gobierno en plena cumbre de la OTAN, que es uno de los eventos más blindados en seguridad probablemente del mundo, y que ha habido un juez que ha considerado que no debe acudir la mujer de Pedro Sánchez porque puede fugarse allí, ¿no? Bueno, pues creo que son decisiones que, en la medida en la que se apartan del sentido común, que al final es la base de todo ordenamiento jurídico, pues solo redundan en la desconfianza que una parte de la ciudadanía puede tener hacia la justicia, una desconfianza de la que ya nos están advirtiendo las encuestas que se están publicando, ¿no? Lo decía también antes, en El País publicamos esta semana, el lunes, una encuesta del Instituto 40DB que refleja una cifra que es reveladora y que debe también llevarnos a la reflexión, ¿no? Y también llevar a la reflexión, yo creo, al Poder Judicial, ¿no? En la medida en la que esto es un problema para el Poder Judicial. Más del 60% de la población española cree que en España existe lawfare, ¿no?, o guerra judicial. Bueno, pues es cierto que los relatos políticos pueden abonar, ¿no?, esa percepción, pero también las propias decisiones judiciales, ¿no? Así que debieran ser los jueces los que en este tipo de casos pues fueran especialmente cuidadosos.
2: Y si no, alguna instancia. El otro día, en unos desayunos con Imanol Pradales, el Endacari, en los desayunos de Red Televisión Española y de la agencia EFE, hablando de esto, decía, no todo es lawfare, pero hay algo que no se está haciendo bien desde la justicia, decía. Y lo que más le llamaba atención, Isaías, es que si entre los tres poderes del Estado hay dos que tienen contrapoderes o contrapesos, que son el Ejecutivo y el Legislativo, que se controlan, a veces el judicial da la impresión de que es un mundo tan endogámico que nadie es capaz de llamar la atención a nadie. Y por lo tanto pasan algunas de las cosas que pasan, como esto que estamos viendo.
3: Sí, no, y sí, que si se hace alguna crítica parece que se está atentando contra esa división de poderes. Y yo creo que todas las decisiones se tomen en el ámbito parlamentario, en el ámbito ejecutivo o en el ámbito judicial, pueden ser criticadas. Y es más, esta sensación que quedaba clara en esta encuesta, Elsa, es una sensación transversal. Es decir, es que no es la gente de izquierda la que esté pensando esto. Estamos hablando de más de un 60, un 70% de españoles que tienen esa sensación. Y lógicamente, en ese porcentaje hay gente de derechas, hay gente de centro y hay gente de izquierdas, incluso de los extremos, de la izquierda y de la derecha. Y es una sensación que no afecta a toda la justicia. Y por eso yo creo que el Poder Judicial debería tener un especial cuidado, precisamente para aislar, de la misma manera que un partido político tiene que intentar alejar al corrupto de su formación, yo creo que el Poder Judicial tiene que intentar también controlar

0: determinadas decisiones que se toman, que son decisiones que son absurdas. Y desde luego aquí estamos ante una decisión absurda que es producto de un proceso que en general ha sido absurdo. Pero bueno, aun no juzgando el proceso en general, esta decisión es absolutamente absurda, porque las razones son absolutamente absurdas. Pensar que la mujer del presidente va a huir, pensar que va a ser apoyada por su escolta, por miembros de la seguridad del Estado, pensar que un país como Turquía, bueno, pues o puede amparar o sencillamente no responder si efectivamente esto se produce. Esto afecta a la reputación de la justicia y afecta a la reputación del país.
1: Y es que incluso asumiendo las tesis que decía antes Juanma, de que esto busca la estigmatización de la mujer del presidente por el hecho de ser la mujer del presidente del gobierno, yo creo que el efecto es contraproducente, creo que hay un efecto boomerang absoluto, porque al final desvías el foco absolutamente con esta decisión y otras muchas, las citaciones en sábado por la tarde, los autos, en concreto de las medidas cautelares, también llegó un sábado del mes de junio, desvías el foco absolutamente de la instrucción, que más allá de que debe ser pulcra por lo que se está juzgando, ha sido avalada, también reconducida en hasta 17 ocasiones por la Audiencia Provincial, pero en el grueso de los delitos que se están investigando, ha sido avalada por un órgano superior que es la Audiencia Provincial. Desvías absolutamente el foco de lo que se investiga, de si hay fondo para juzgar a la esposa del presidente, no por ser la esposa del presidente, sino por una serie de actividades que ya veremos si son irregulares o no y que se están juzgando. Y luego al final es que abonas ese discurso del lawfare. Con este tipo de decisiones le das al gobierno la herramienta y la palanca para defender públicamente que hay jueces o algunos jueces hacen política como lo que dijo el presidente del gobierno. Y yo creo que el golpe definitivo a Peinado se lo dio un colega de profesión, se lo dio el juez José Luis Calama, que cuando tuvo que validar unas medidas cautelares que le pedían, entre otras acusaciones, la Fiscalía Anticorrupción, denegó ese riesgo de fuga y esa entrega del pasaporte. Y eso que José Luis Rodríguez Zapatero se mueve mucho más a nivel internacional que Begoña Gómez, y la firma quincenal, que es lo que se le ha impuesto a Begoña Gómez, que repito, que a nivel de estigmatización, entregar el pasaporte es una cosa y te impide tu libertad de movimientos, pero ir a firmar cada 15 días al juzgado, yo lo veo más estigmatizante. José Luis Calama dijo que no porque la notoriedad pública que tenía José Luis Rodríguez Zapatero y su relevancia y su arraigo familiar y todo lo que le unía a España hacía que no fuera necesario. Es decir, el criterio es prácticamente el mismo. Todo el mundo sabe quién es Begoña Gómez, más allá de que hemos estado todos de acuerdo durante la noche en que es imposible que se fugue.
2: Bueno, pues desde la oposición, PP y Vox piden respeto a la justicia.
3: Hoy tenemos a un presidente de gobierno al que su esposa no le puede acompañar porque le han retirado un pasaporte. Pero el problema no es este. El problema es que lo va a saber toda la Unión Europea. Y es más, lo va a saber toda la OTAN. Porque lo que se pretendía es que la esposa del presidente acompañase al presidente de gobierno a una presunta reunión de la OTAN.
4: El juez habrá tenido sus razones para tomar esa decisión y en cualquier caso poco importa lo que a nosotros nos parezca. Aquello con lo que estemos de acuerdo o en desacuerdo, pues ya lo manifestaremos por los cauces legalmente previstos.
2: Hemos escuchado a PP y Vox, más allá de lo que uno entienda, y además estamos en la lógica disputa política y lo que pueda considerar uno y otro. ¿Fue un lapsus de Feijóo decir presunta reunión de la OTAN? Porque ha sido,
5: hombre,
2: muy
5: yo
2: comentado.
5: Creo que
2: ¿eh?
5: Sí, ¿no?
2: Yo lo pregunto. Yo lo
5: sí,
2: pregunto.
5: Hombre, no. A mí me parece que es un lapsus, porque Feijóo es consciente de que es una reunión, no es presunta, es una reunión, se está celebrando, es una cumbre muy relevante, ¿no? Más allá de la situación de la OTAN en la UBI, ¿no?, que comentábamos. Sí,
2: ahora iremos con eso.
5: La cumbre no tiene discusión,
2: las
5: ¿no?
2: ¿Las reacciones de Feijóo y de Vox?
5: A ver, yo creo que aquí, con el asunto de Begoña Gómez, la oposición corre el riesgo de pasarse de frenada y victimizar a la mujer del presidente, ¿no? Además, que por otras razones que también se han dicho en la mesa, ¿no?, que realmente al encontrarse tan desproporcionadas las medidas cautelares, yo creo que a ojos de la mayoría de la gente, ¿no?, pues hombre, situarte del lado de quienes creen que hay que persistir en este encarnizamiento, tomando la palabra de Juanma, que me parece muy atinada, pues no creo que sea una estrategia muy, muy ganadora realmente, ¿no? Y bueno, pues ahí, en cambio, PP y Vox están al unísono, intentando pues, seguir echando por tierra la imagen de la mujer del presidente del Gobierno. No creo que en estos momentos esté tan claro eso en la sociedad española. Más bien diría que, sin duda, tiene también su respaldo.
1: Bueno, hasta no hace mucho en política los familiares eran una línea roja que no se traspasaba por la salud democrática también del debate público. Eso ya ha saltado por los aires, aunque hay que decir que el Partido Popular todavía no ha citado a Begoña Gómez a ninguna comisión de investigación de las que tiene activas. Sí lo hicieron en la Asamblea de Madrid, pero no lo han hecho en el Senado. Pedro Sánchez mostró cuál es su talón de Aquiles en abril de 2024, cuando se tomó 5 días de reflexión porque estaban investigando judicialmente a su mujer. Él demostró que su flanco débil es su esposa, es su familia, y eso, por parte de la oposición, se ha cogido al vuelo y no se va a soltar, porque saben que ahí hacen daño y debilitan al presidente del Gobierno. Lo que no es óbice para que el presidente del Gobierno no vaya a cejar en su empeño de agotar el mandato, al menos hasta que pueda. Pero sí que es cierto que ese es un tema muy sensible para Moncloa, y en parte es una de las circunstancias que han propiciado que haya una ruptura total y una frialdad total, un invierno en las relaciones de Pedro Sánchez y de Alberto Núñez Feijóo. En Moncloa no le perdonan al líder de la oposición que se haya instrumentalizado el caso de su mujer, que se haya utilizado políticamente a su mujer y que se le hayan dedicado tanto a su mujer como al padre de Begoña Gómez, al que Feijóo utiliza además habitualmente, incluso en los debates parlamentarios, hablando de partícipe a título lucrativo de la prostitución, etcétera, etcétera, con los negocios del padre de Begoña Gómez, que se haya utilizado ese flanco familiar para hacer disputa política y para hacer daño al presidente del Gobierno, es algo que no se perdona y que va en la línea de que las relaciones prácticamente son irreconciliables entre Gobierno y oposición.
6: Muy breve.
0: No, es muy divertido también cuando dice ahora en la OTAN se van a enterar, como si Feijóo creyera que en la OTAN y en la Unión Europea no leen los periódicos para saber lo que está pasando en este país con la mujer del presidente del Gobierno.
2: Bueno, pues vamos ahora con el aspecto ya de fondo de esta cuestión. La OTAN, que celebra su cumbre anual en Ankara, en la capital turca. Una reunión en la que de nuevo se van a hacer patentes las enormes diferencias entre Estados Unidos y sus hasta ahora socios o aliados europeos. Vuelve a estar sobre la mesa el tema de la inversión en defensa y Trump de nuevo verbaliza su deseo de controlar Groenlandia.
7: Primer encuentro entre los aliados en la cena que ha ofrecido esta noche el presidente de Turquía, Erdogan, y su mujer. Erdogan, con el que Donald Trump ha mostrado hoy especial sintonía, ha venido a la cumbre, dice, por respeto a él. Un respeto que no ha mostrado, sin embargo, con otros aliados. En sus primeras palabras aquí en Ankara, el presidente de Estados Unidos ha amenazado con retirar sus tropas del suelo europeo. Reprocha de nuevo a los países, a Reino Unido, a Alemania y a Francia. Ha dicho que no le ayudaran en su guerra con Irán y vuelve a reclamar Groenlandia. Dice que debería estar bajo control de Estados Unidos y no de Dinamarca. Reabre así uno de los capítulos, una de las crisis que ha protagonizado en los últimos meses con los aliados, insistiendo en su ambición sobre la isla. La primera ministra danesa ya ha respondido recordando que la isla no está en venta. Mañana, jornada de trabajo en versión reducida. La OTAN había diseñado una cumbre a la medida de Donald Trump con la intención de que saliera de aquí un mensaje de unidad que parece difícil.
8: Denmark doesn't spend money to really help Greenland, but it's an important part for the United States, and it's surrounded by China ships and Russian ships, and that's not going to happen. The ships is it's not going to happen. It was Greenland that in my and it continues to be. That should be controlled by the United States, not by Denmark. And when they wouldn't go along with it, and with all the money we spend to help them with Russia, and we don't have to spend any money, we could remove all of our soldiers out of Europe.
2: Bueno, pues Trump, que sigue diciendo que Groenlandia le gustaría todo ese mapa tan enorme de esa isla, pues ponerle la bandera norteamericana de las
6: /estrellas, pero parece que de momento no va a ser posible. Nos acompaña Vicente Palacio, que es director de Política Exterior de la Fundación Alternativas. Trump, decíamos al principio, lo que más sabe es poner morros de enfadado y echar broncas. Es lo primero que ha hecho al llegar a Ankara. ¿Es la táctica del negociante?
9: Sí, absolutamente. Nada que nos pueda sorprender a estas alturas, porque yo creo que está siguiendo la línea un poco de lo esperado, ¿no? Es llegar, patear el tablero, enfadar a los demás, hacer como que está más enfadado y provocar reacciones que al final, en cierta manera y tristemente, muchas veces van a su favor. O sea, muchas veces es cierto que está consiguiendo lo que quiere. En esta ocasión, yo creo que hay que darse cuenta que la historia no avanza linealmente. Y que si bien pues, Trump nos puede parecer, o sus políticas, pues muy negativas en muchos aspectos, como así es, incluso el papel del secretario general Marrute, ¿no? Siendo aparentemente tan servil, ¿no? a Trump, sin embargo...
6: Después hacemos un programa especial.
9: Sí, pero lo cierto, es que, lo cierto es que esto no va linealmente. Lo cierto es que Europa ha tomado la conciencia de que tiene que tomar riendas de su destino, sí. Ser más responsable y aumentar el gasto. Sí. Y esto sí es un objetivo que está consiguiendo, de maneras espurias y un poco desagradables, Donald Trump y Estados Unidos. Y eso, en el fondo, al final, quizás...
6: Beneficia a Europa.
9: Puede beneficiar a Europa.
6: Pero
9: si
6: yo
9: se hace
6: no
9: bien.
6: Creo que Trump lo haga por beneficiar a Europa, sino por beneficiar a su propia empresa armamentista. Pero también ha conseguido lo contrario. Si él quiere y colocaba sus troyanos, pensaba que iba a ser Giorgia Meloni, ya no. Uh-huh. Orbán lo apoyó y perdió las elecciones, ya no. Que era dinamitar el proyecto de la Unión Europea. Lo que ha conseguido es, si no totalmente lo contrario, algo, digamos, contrario. Y es que Dinamarca visite Groenlandia, que mande una fragata y una corbeta y que los países de la Unión Europea se solidaricen con Dinamarca. Es decir, que en ese sentido, si buscaba resquebrajar las costuras de la Unión Europea, parece que en ese sentido ha sido otra la labor de Macron, de Sánchez sobre todo, del primer ministro alemán. ¿No le ha salido bien la jugada?
9: No le ha salido del todo bien la jugada para parte de lo que él quería. Bien. Pero es verdad que ha conseguido que los europeos compren mucho más material americano en el último año. El otro día, el embajador estadounidense en la OTAN, Mike Whitaker, hablaba de que el año pasado, esto es un baile de cifras, porque Marrute daba una cifra de 300 billones de euros el año pasado invertidos en equipamiento estadounidense. Mike Whitaker, el embajador estadounidense en la OTAN, decía de 120 billones, o sea, 120 mil millones de dólares, la mitad de los cuales eran directamente para equipamiento americano. ¿Qué pasa? Que esta cumbre de la OTAN básicamente es eso, es un nuevo tour de force para Trump, para conseguir lo que quiere, que es beneficiarse lo más posible en esa visión mercantilista de la OTAN, de lo que quiere para sus empresas. Hay una feria de industria de defensa muy potente, justamente hoy, donde han acudido cientos de empresas de ambos lados del Atlántico, muy importante, donde se van a sustanciar jugosos contratos y mucha parte de ellos, desde luego, que van a beneficiar a muchas industrias norteamericanas, pero no solo, también a las europeas, también a las turcas, etc.
6: Bronca a los socios, nada más llegar. Lo primero ha sido Dinamarca mala, con ese lenguaje tan elaborado que tiene. Dinamarca mala porque no nos ha dado Groenlandia.
9: Dinamarca es un socio fundador, la OTAN se fundó en el 49, sí. Es socio fundador,
6: sí.
9: Es de los 12 miembros fundadores de OTAN. Y eso lo hace más hiriente todavía.
6: Pero ha dicho Dinamarca mala, más o menos, sí. Venía a decir que es su lenguaje. Luego, ha dicho malos también los aliados, los socios que no apoyaron en la guerra de Irán. ¿Ese ha sido el segundo fracaso de Trump, pensando que iba a tocar la corneta y asistir todos allí? ¿O ya sabía que no le iba a apoyar Europa?
9: No, totalmente. Trump pensaba que recabaría algún apoyo europeo. Estoy convencido. También porque vive en esa, digamos, burbuja, ¿no?, de asesores áulicos, en esa nueva monarquía que parece querer instaurar. Ahora que son el 250 aniversario del nacimiento de la República, es hiriente y curioso que precisamente alguien como Trump quiera parecerse a un rey, ¿no? Se habla de nueva monarquía o de nuevas monarquías, etc. Pero sí, realmente, en el tema de Irán, él pensó que Europa le iba a seguir porque de alguna manera algunos socios que están divididos, unos tienen unas sensibilidades, otros otras. Por ejemplo, a Alemania le sorprendió mucho que Merz al final fuera tan crítico. España empezó oponiéndose, España empezó en la primera línea de oposición y luego le siguieron. Ahí estuvo muy acertado el gobierno, sin duda. Luego siguió Starmer en Reino Unido, y la italiana, Meloni, el propio Merz, Macron, claro, porque vieron que en esa operación

0: había salida y que era, bueno, pues contraria a los objetivos que se pretendían, que era, bueno, abrir el régimen y pacificar la zona. Esto le ha dolido mucho a Trump. Y Trump viene con ganas a esta cumbre de echárselo en cara a los europeos. No me habéis apoyado en algo, en una misión militar muy importante para mí, en la que yo me jugaba el prestigio interno, el prestigio nacional, en parte de las elecciones de noviembre de este año, y eso le ha dolido mucho. Vamos a ver cómo acaba eso, pero realmente el otro día publicaron una encuesta muy curiosa, que es un poco a lo que va todo esto, ¿no? Que es la falta de confianza que se está produciendo entre las sociedades norteamericanas y las europeas. Ha habido una encuesta que dice que solo el 43% de los norteamericanos cree que en caso de que Estados Unidos recibiera un ataque, la OTAN iría a su rescate o iría a apoyarle. O sea, menos de la mitad de los norteamericanos piensan eso. Esto es una encuesta interna que ha sacado la OTAN, que no ha publicado, pero está ahí.
1: Una cuestión. ¿Pudo haber algo de guerra subterránea o de juego subterráneo en la información que recibió la justicia española de Zapatero para dañar a Sánchez, o ha sido casualidad?
0: Bueno, eso lo dirán los libros de historia, supongo, más adelante.
1: ¿No tienes ninguna impresión al respecto?
0: Bueno, la verdad es que las coincidencias no son causalidades, ¿no?
1: Vale.
0: Necesariamente, ¿no?
1: Por cierto,
0: pero qué duda cabe, ¿no? Pero bueno, quiero decir que qué duda cabe que el malestar de la administración Trump con este gobierno de coalición es evidente, que ha sido manifiesta desde el inicio. Y sabemos que en círculos más o menos públicos o más o menos, ¿no?, restringidos, pues se han puesto muchas peros y muchas dificultades y dudas en torno al programa de gobierno de coalición en política exterior. Y eso abarca, ¿no?, desde, por supuesto, Oriente Medio, básicamente, ¿no?, pero también la propia relación con Estados Unidos. Y en ese sentido, que duda cabe que el expresidente Zapatero ha jugado un papel y una posición muy marcada, ¿no? Todo lo que no fuera por esa línea, evidentemente, estaba señalado desde el comienzo. Pero las coincidencias no tienen por qué ser causalidades necesariamente, ¿no?
1: Me comentan ahora, ha habido ataques de Estados Unidos ahora contra Irán, donde se han escuchado explosiones en el sur del país. Estados Unidos dice que es que previamente habían sido atacados algunos objetivos norteamericanos. ¿Qué va a pasar aquí? ¿Se va a enquistar en una guerra silente que cada cierto tiempo nos, digamos, nos sorprenda con algún tipo de ataque o contraataque? ¿Esto está encapsulado o se puede desencapsular, por así decirlo?
0: Pues yo creo que está encapsulado porque cada vez queda menos tiempo útil a Trump, ¿no? En las elecciones de midterm, las elecciones al Congreso, se acercan. Están ya a la vuelta del verano, como quien dice, y hay una precampaña muy intensa en Estados Unidos, y realmente si la guerra se reabre ¿no?, en términos confrontacionales, en una guerra de nuevo abierta, de alta intensidad, ¿no?, con bombardeos incluidos, etcétera, ¿no?, con posibles víctimas, con posibles fracasos o con posibles bajas colaterales, incluso del ejército estadounidense, pues esto sería fatal para Trump. Yo creo que va a mantenerse en una media-baja intensidad, lamentablemente, pero sí, esas treguas son de papel, que duda cabe, lo estamos viendo, ¿no?
1: Antes de que te pregunten algunos miembros de la mesa si quieren preguntarte algo al respecto, ya que lo citabas, yo no te lo iba a preguntar, pero como lo citaste tú a Marrute, quería preguntarte por Marrute. ¿Qué opinión tienes del papel del secretario general de la OTAN?
0: Pues me alegro de que me preguntes eso, porque da para una tesis doctoral, ¿no?
1: Bueno, pues entonces también te pregunto por Infantino. Entonces me mezclas las dos ahí.
0: Por Infantino ya es, ya es demasiado, ¿no? Pero vale, voy a ir a la contra, ¿no? Yo creo que el papel de Marrute, de nuevo, como la historia no avanza linealmente, ocurre que no, esto no es lineal, y que algunos personajes, por despreciables que nos puedan parecer, antes estabais hablando de los relatos, de las historietas, de las batallitas, sin embargo, pueden haber alimentado o puesto en el estado de cosas del mundo algo bueno, a pesar de que aparentemente lo hagan mal. Y de nuevo, Marrute tiene algo que es que tiene un trabajo muy difícil, que es ser secretario general de la OTAN. Y si tú miras la historia de los secretarios generales de la OTAN, básicamente han hecho, cuando llegaban la prueba de la verdad, lo que decía o lo que quería el gobierno de Estados Unidos. Básicamente, podemos ver los casos. La diferencia es que anteriormente los presidentes de Estados Unidos, que son los que mandan en la OTAN, pues evidentemente
1: eran otros.
0: Eran, ota,

0: comunistas, creían en la OTAN. Lo que pasa es que este no.
1: Puede tener sentido que sabes que el mayor presupuesto, y sobre todo en la época de la Guerra Fría y con el armamento en Alemania, etcétera, sí, que haya un intento del secretario general de contentar al principal socio, cuando ese socio es, digamos, un defensor del vínculo transatlántico. Pero cuando el actual jefe es un detractor del vínculo transatlántico y que es que encima te está chuleando, es decir...
0: Sí, cuando... pero, si me lo permites, Xavi, sí, pero Marrute no es el encargado de juzgar la política tecnológica o lo que hacen las Big Tech americanas o el comercio, ¿vale? Eso lo hace von der Leyen o lo hace la Comisión, ¿vale? Él es el encargado de que, uno, de actuar en nombre de los 32 de la OTAN, pero bajo un mandato claramente de facto, que es el de Estados Unidos. Dos, conseguir que Estados Unidos en este momento no se vaya de la OTAN. Y a nosotros nos puede parecer y decir, bueno, pues si se va a Estados Unidos, pues que se vaya, ¿no? Que se vaya de la OTAN, pues nos quedamos los demás. No tiene sentido en este momento porque Europa quedaría desguarnecida. No tiene inteligencia, no tiene ojos, no tiene oídos, como decía, ¿no?, Javier Solana, ¿no?, en la época de Bosnia. No tiene nada de eso. Le falta inteligencia, le falta capacidad, ¿no?, de fuego antiaéreo, le falta ciberseguridad, le falta la propia tecnología y le falta la disuasión nuclear, que no la tiene. O sea, es...
1: Tiene una pequeñita disuasión nuclear.
0: Sí, pero...
1: Pequeñita.
0: Pero Francia...
1: 500 ojivas de Francia.
0: Sí, pero...
1: 400 de Reino Unido. Estarían más en las 1.000. Reino Unido no es Unión Europea, pero es OTAN.
0: Reino Unido es básicamente submarinos nucleares y la doctrina nuclear francesa es básicamente, al final, el botón lo tengo yo, que es sí. Macron, ¿no?
1: También es cierto que Macron en ese momento dijo, bueno, si lo necesitáis, aquí tenéis el botón. Pero lo digo porque va al despacho Oval y hasta Zelensky, que necesita más el apoyo de Estados Unidos que Marrute, es más digno que Marrute. Es que, vamos a ver, es que cuando Marrute va al despacho Oval, le hace unas confidencias sobre, bien, jefe, has conseguido ablandar a estos primeros ministros europeos que son todos una panda. Trump lo hace público. O sea, al mamporrero, el tiralevitas del matón, el matón hace público sus mensajes de que está poniendo a parir a los primeros ministros, y él fue primer ministro de Países Bajos. Uh-huh. Y él sigue riéndole las gracias. Entiendo que él quiera, y es lógico, mantener, digamos, en la órbita a Estados Unidos, incluso en este sentido a Trump. Pero, hombre, siempre hay un punto de dignidad en todo, tanto presidiendo la OTAN como la Federación Internacional de Fútbol Asociación. Uh-huh.
0: Por supuesto, si el final de todo esto es que al final Estados Unidos transita felizmente hacia otro tipo de administración menos confrontacional en el futuro con Europa, si cambian las tornas, no es imposible que en 2-3 años tengamos otro gobierno, sin duda con otras prioridades estratégicas que no van a ser Europa, a lo mejor pues son más China, son Oriente Medio, son otras, pero realmente no tan confrontacional y no tan violento con Europa, ni tan divisivo con Europa, pues entonces habrán cambiado las cosas y habrá conseguido a lo mejor otra cosa, Marrute, con sus malas artes, que es conseguir que al final los europeos gasten más en su propia defensa, que es lo que está consiguiendo. Lo está consiguiendo a medias, porque está consiguiendo parte de lo que quiere el jefe, es decir, Trump, que es que le compremos las armas a Estados Unidos o las capacidades de Estados Unidos en su mayoría. Pero ahí hay una tensión y hay un forcejeo en la medida en que todavía hay mucho margen para que Europa y las empresas europeas desarrollen sus propios sistemas. Hay cazas de combate, cibernética, etcétera, ¿no? Inteligencia por sí mismos. Esto sería un resultado, digamos, colateral de todas estas malas artes del secretario general.
1: Para resumir el sentir de algunos analistas sobre esto que estaba preguntando sobre el secretario general de la OTAN y el presidente de la FIFA, que ya me confundo quién es uno y quién es el otro, te voy a poner una viñeta dentro de unos instantes un poco que refleja el sentir de algunos medios. Juanma, ¿querías preguntar algo?
2: Sí, buena viñeta, por cierto. De Ricardo en el mundo, ya la verás. Sí. Yo te quería preguntar, Vicente, dos cuestiones muy sencillas y que espero que me des optimismo. ¿Cuántas probabilidades hay de que Estados Unidos salga de la OTAN? ¿Y cuántas probabilidades hay, qué porcentaje ves, de que se anexione Groenlandia? Espero que me digas que pocas en ambos casos.
0: Pues que la primera que salga de la OTAN, no lo creo. Evidentemente, bueno, también tendría que pasar eso por el Congreso, ¿no? De Estados Unidos. Pero así que sería complicado, ¿no? Porque incluso muchos republicanos pues están a favor de permanecer en la OTAN, ¿no? Como sabemos, ¿no? O sea que no hay, que no es monolítico, ¿no? En la parte republicana. Y además, insisto, es que más allá de toda la escenografía, de la escenificación del enfado, de la pataleta y del volteo en la mesa, que es lo que lleva haciendo Trump, es una táctica negociadora, ¿no? Bueno, es que así se negocia muchas veces, ¿no? Otras cosas que no son política, y Trump tiene un pasado y mucha experiencia en ello, pues está haciendo y va a hacer buenos negocios dentro de la OTAN. La OTAN es un buen negocio para Estados Unidos si consigue lo que hoy todos los 32 están remando a favor, que es reequilibrar las cargas, reequilibrar un poco, digamos, las responsabilidades, y que Europa pues gaste un poquito más o bastante más en su propia defensa, ¿no? Para que Estados Unidos no lleve la mayor parte de la carga ni tampoco la responsabilidad moral. Y eso no es en principio malo, si se hace bien, no es malo, ¿no? Si se hace bien. Yo creo que es un buen negocio, y de hecho está siendo un buen negocio para las empresas americanas. No tanto para Estados Unidos, para su prestigio, pero sí para muchas empresas. Y Trump piensa en términos de empresas. La segunda es que Groenlandia, bueno, pues...
3: Sí.
0: Sí. Pues Groenlandia es el gran enigma. De nuevo, posiblemente lo que quiera arañar es algún tipo de contrato o de acuerdo ventajoso para la explotación de los minerales críticos en Groenlandia. No anexionarse como tal, digamos, mandar
1: pero
0: a los aliados.
1: Le gusta poner banderas, la puso ya en Venezuela, en el mapa de Venezuela, en el mapa de Cuba, ahora en Groenlandia, o sea, le gusta poner banderas, digamos. Sí. Diversión con banderas, que decía Sheldon Cooper, más o menos, en uno de sus capítulos. Una última pregunta muy breve.
4: Sí, muy rápida, Vicente. Yo te quería preguntar, hay una frase muy mítica de la exministra González Laya que decía que con Trump hay que negociar con el revólver cargado encima de la mesa. No sé cuál es la forma en la que tú crees que hay que encarar a Trump. Si con el revólver encima de la mesa o dejarle hacer como a los niños, no enfrentarse y ya pasará, vamos a esperar a que se vaya de la Casa Blanca y ya luego reactivamos la OTAN, reactivamos las relaciones diplomáticas que han saltado por los aires, los aranceles a nivel económico que también han hecho saltar esas relaciones económicas por los aires. ¿Cuál crees que es la forma en la que hay que relacionarse con alguien como Trump, que controla la primera potencia?
0: Bueno, pues sin duda depende en qué asunto, pero hasta ahora lo que está claro es que las excelentes formas no dan resultado. Y hay que ser muy asertivo y tener muy claro, dejar muy claro lo que se quiere y sobre todo las líneas rojas. Yo no sé si con la pistola cargada, pero lo que sí que, por decir el símil este del western, yo no le daría la espalda, ¿no? Porque podría ser malo, ¿no? Y yo creo que Europa no debería, ¿no?, darle la espalda y actuar ingenuamente. A partir de ahí, comercio, inteligencia artificial, armas, todo eso exige horas y horas de negociación y sobre todo algo que es muy importante, que es que los europeos vayan unidos, que no haya voces discordantes, que no entre como un cuchillo en la mantequilla, porque entonces estamos perdidos. Hay que unirse, hay que ir unidos. Con eso es suficiente como para, ¿no?, parar y un poco, por lo menos, y conseguir un poco lo que... no ceder a todo lo que Trump quiere, ¿no?
1: Pues aquí lo dejamos. Vicente Palacios, director de Política Exterior de la Fundación Alternativas.
0: Muchas gracias a vosotros.
1: Muchísimas gracias por estar aquí con nosotros en Televisión Pública.
0: Un placer.
1: Muy buenas noches. Bueno, pues en la cumbre de la OTAN, el presidente del gobierno español defenderá ante Trump y el resto de los aliados la postura de España de no elevar el gasto en defensa hasta el 5% del PIB. El Ejecutivo sostiene que nuestro país ha hecho los deberes y que cumple con sus compromisos.
5: Sánchez y Trump volverán a verse las caras tras los muchos reproches de los últimos meses del presidente estadounidense.
6: Creo que lo que España hizo es una muy mala cosa para NATO.
7: Spain should be reprimanded for that.
5: Criticando la decisión de España de no subir el gasto en defensa hasta el 5% del PIB.
7: Spain has been the only one.
6: They're the only country that didn't raise up their number to 5%.
5: Sánchez, que defiende haber aumentado el gasto al 2%, llega en cara, asegura el Ejecutivo, con el objetivo de dejar claro que España es un socio fiable y no un mal aliado.
8: España acude a esta cumbre con la tranquilidad de llevar los deberes hechos, con los datos en la mano y demostrando que España siempre cumple con sus compromisos.
5: Sumar pide a Sánchez que no agache la cabeza ante Trump.
3: Me gustaría ver cómo Pedro Sánchez le saca una tarjeta roja a Trump y fija, en este caso, que no vamos a llegar a un incremento del 5%.
5: Y Podemos critica al presidente del gobierno por mantener, asegura, un doble discurso.
9: ¿Para qué va de verdad la cumbre de la OTAN? Que no es para ninguna otra cosa más que reafirmar su compromiso con el rearme y con la política exterior y militar de los Estados Unidos.
5: Un día antes de que comience la cumbre, Trump ha subido esta foto a su red social junto a la primera ministra italiana. En el texto escribe: necesito una orden de alejamiento. Este ataque a Meloni ha provocado un hecho inédito. Vox, por primera vez, se ha desmarcado de Trump.
10: No hay jerarquías, no hay estados subordinados los unos a los otros, y los que son aliados deben comportarse como tales y no como vasallos.
5: Los de Abascal señalan que España ha perdido peso dentro de la alianza por culpa de Sánchez.
1: Bueno, Elsa, ¿cómo ha tenido que ser para que Vox diga que nosotros no somos vasallos? Y dos, tremendo lo del tuit o lo que sea de Donald Trump con Meloni en el saludo protocolario. Necesito una orden de alejamiento, como si Meloni lo estuviera acosando, persiguiendo. Es una paranoia todo.
11: Bueno, es que la está humillando, ¿no? No para Trump de humillar a Meloni y ha roto completamente, ha partido peras con ella, ¿no? Pese a que era su principal aliada en la Unión Europea. Y es significativo el episodio, porque si incluso a una aliada, ¿no?, la trata de esa manera, pues cómo va a tratar a los demás, ¿no? En el caso de Vox es curioso, porque sale en defensa de Meloni ante Trump, pero por supuesto no sale en defensa de su presidente del gobierno de su país, ¿no?, ante Trump, ante la injerencia o los ataques de una potencia extranjera. Cosa, por cierto, que no ha pasado en Italia, ¿eh? Porque en Italia la oposición se ha puesto detrás de Meloni en este choque con Trump, algo que para nosotros es impensable. Bueno, pues allí sí pasa. Y aquí pasa hasta que se prefiere defender a Meloni, a un mandatario extranjero, que al propio, ¿no? Bueno, me parece muy interesante el debate sobre cómo enfrentar a Trump, ¿no? Porque lo preguntabas también al invitado, ¿no? Yo creo que es evidente que la política de apaciguamiento pues no funciona. También al mismo tiempo el choque frontal pues con un personaje, ¿no?, que realmente juega siempre al chicken game, ¿no?, a ver quién es el último que se tira por el precipicio, ¿no?, pues también es complicado, pero es cierto que ahí la unidad europea pues es si no la única baza, ¿no?, que nos puede quedar. Y ahí la posición española, ¿no?, que yo creo que también es destacable, ha sido una oposición desde luego valiente. O sea, Sánchez ha plantado cara con el gasto militar, con argumento además claro de que en España, por un lado, se puede cumplir, sostiene el gobierno, las capacidades militares, ¿no?, con un presupuesto menor, pero también con un argumento político importante, y es que aquí aumentar hasta el 5% el gasto en defensa implicaría recortes en otros servicios públicos, ¿no?, y que a lo mejor no nos lo podemos permitir, o desde luego es una decisión política que no se quiere tomar aquí.
12: Hombre, Trump no lo entenderá porque Trump es como es, pero yo creo que la posición de Pedro Sánchez ha sido la más leal desde el principio. Es decir, le ha tratado de presidente a presidente y le ha dicho: esto que nos quieres imponer, yo no voy a aceptarlo. Ha habido otros que lo firmaron, porque bueno, como el compromiso era aumentar el gasto hasta el 5% de aquí a 2035, que espero que ya Donald Trump no esté en la Casa Blanca, y creo que la mayoría de los líderes de la OTAN también lo creen así, pues era un compromiso como, ya no de vasallo, sino sí de apaciguamiento. Bien, nos pides el 5% para el 2035, vamos a hacerlo. Y Pedro Sánchez le dijo que no. Y le dijo que no porque efectivamente eso es mucho dinero. Y si eso se dedica al armamento, hay que restarlo de la sanidad, de la educación, de un montón de cosas que un Estado social como el nuestro no puede hacerlo. Entonces me parece que si él tuviera esa capacidad de comprensión, entendería que la posición de España ha sido leal. Decirle: esto no lo vamos a hacer, pero vamos a cumplir con los compromisos que tenemos con la OTAN. ¿Cómo no vamos a cumplir con ellos?
13: Bueno, pues que Mark Rutte tiene una visión idealizada de Trump lo ha demostrado en numerosas ocasiones. Una de las más sonadas fue hace un año, en la última cumbre de la OTAN. Trump hablaba de la guerra de Irán e Israel y decía que eran como niños, a lo que Ruth contestaba lo siguiente.
14: Eddie has to sometimes use strong language.
15: You have to use strong language. Every once in a while you have to use a certain word.
1: Papaito, a veces hay que usar un lenguaje duro para detenerlos. Que le llamase Daddy, papaito, superó para muchos los límites del peloteo. Trump, encantado con el servilismo del jefe de la OTAN, tampoco se cortó un pelo y difundió un mensaje privado de Rutte en el que le cubría de alabanzas. Es lo que decíamos antes, que se puede entender que él quiera mantener con un poco de dignidad a Estados Unidos o a Trump. Pero otras que encima vas allí, le haces gracietas que dejan mal a tus colegas europeos, Trump encima te lo paga haciendo público los mensajes de lo que le has dicho, con lo cual él queda mal con los, llamándole daddy, papaito, en fin. Rutte, o sea, entiendo un poco lo que decía Vicente Palacio, de que es una posición difícil, pero puede ser aliado y plantarte de vez en cuando, por lo menos alguna vez, o por lo menos que no te chulee tanto.
2: Desde luego, Trump solo entiende la lógica de los depredadores, de repartirse el orden mundial en función de la fuerza, y la OTAN es intrínsecamente un elemento contrario a eso. La OTAN nace como escudo disuasorio lo suficientemente grande como para no tenerse que usar, y ahora que tenemos la guerra a las puertas de Europa en Ucrania, frente a un enemigo clarísimo de la OTAN que quiere disolver la OTAN, que le encantaría que Donald Trump se fuera de la OTAN, que quiere acabar con el concepto moral siquiera de Europa, como es Vladimir Putin, Europa también se tiene que dar por aludida. El problema es que Donald Trump nos lo pone muy difícil y que Rutte encima le hace de alfombra y por tanto lo pisotea. La OTAN se tiene que reivindicar y con Trump hemos visto como cuando la Unión Europea de verdad pone pie en pared, actúa con unidad, como por ejemplo en la defensa de Groenlandia, avisando de que activaríamos los tratados para defender hasta las últimas consecuencias del territorio danés. Cuando eso ocurre, Trump al final se acobarda. Hay un dicho en Estados Unidos que es TACO, que son las iniciales de Trump Always Chickens Out. Trump siempre se acobarda, Trump siempre se echa para atrás. Eso es una buena lección. Dicho lo cual, Europa tiene que reindustrializarse y tiene que ser un poco más autosuficiente. No tanto a lo mejor como pide Trump, pero en un punto intermedio sin duda, porque en el futuro, siento ser agorero, pero puede venir otro Trump, puede venir otro presidente de Estados Unidos que haga lo mismo. Europa tiene que ser más autosuficiente.
1: Bueno, vamos con una viñeta. Hemos mezclado en una viñeta que no es nuestra, que es del diario El Mundo, entiendo. Pues a dos personajes que están comentándose, que tienen, digamos, la misma actitud ante Trump. Uno en la OTAN y otro en la FIFA. Esta imagen que van a ver es la viñeta de la llegada a la cumbre de la OTAN de Trump, ahí entre los oropeles de una carroza. Y los que lo transportan serían los lacayos, entiendo, en el lenguaje etimológico apropiado. Primero es Marrute y el otro es Infantino. Llegada de Trump a la cumbre de la OTAN. Porque a Infantino también le llega, Juanma, ¿eh?
2: Hombre.
1: A Infantino también le llega.
2: Infantino ha cometido una de las mayores atrocidades jurídico-reglamentarias, digamos, de la historia del fútbol. Levantar una roja porque sí, y después de que te lo pidiera el presidente del país anfitrión, no tiene precedentes. Ha provocado una queja de la UEFA, o sea, del organismo europeo que está incardinado en la propia FIFA, después de que este señor, que le dio el premio de la paz, inventó el premio de la paz FIFA para dárselo a Donald Trump, porque el pobrecito no había ganado el Nobel, que es lo que él quería, y que le ha dado todo tipo de facilidades en un mundial que queda un poco viciado por eso, ¿no? De hecho, ha accedido a una perversión tremenda del deporte futbolístico, que es dividirlo en cuatro cuartos, en lugar de en dos mitades, que es
1: la pausa publicitaria que llaman pausa de hidratación.
2: O sea, una pausa financiera de más de 3 minutos, llueva, haga frío o haga calor. Bueno, eso no es una pausa de hidratación
1: por el color.
2: Y todo eso es Infantino. Un Infantino, vamos a decir presunto, pero que es un presunto corrupto de manual.
1: Ah, yo eso no sé. Pero presunto vasallo sí tiene pinta.
2: Desde luego.
1: Presunto vasallo.
12: Bueno, por fortuna el deporte, de todas maneras, lo ha dejado en medio escándalo, ¿no? Porque, desde luego, si llega a ganar Estados Unidos y clasificarse por los goles del de la tarjeta roja, eso sí que hubiera sido un escándalo mundial.
4: Y luego hubiera jugado contra España, que no están precisamente
1: bueno, y que diríamos en España si nos hace a nosotros eso. Bueno, pues de poco sirvió la argucia de la llamada de trama a Infantino para que quitaran la sanción al jugador estrella de Estados Unidos. Porque al final Bélgica les arrolló y celebraron el último gol, como ven, imitando el característico baile de Donald Trump. Tanto en el campo como en el vestuario, los belgas festejaron así ganar 1-4 a Estados Unidos.

0: Yo creo que todos íbamos un poco con Bélgica. No por ir contra Estados Unidos en absoluto, pero sí contra la cacicada de Trump, la cacicada de Infantino. Para mí es más grave lo de Infantino de Trump, porque Trump hace lo que hace siempre y te plantas o no. Y este decidió servir de alfombra y que la federación belga, los jugadores belgas... Oye, qué bonito sería que alguna vez Marruecos hiciera este baile también en la Casa Blanca, a modo de chanza. Pero yo creo que nos hemos... ahí vemos a los jugadores belgas con los que tendremos que jugar el próximo viernes, dicho sea de paso. Pero que hay que plantarse de vez en cuando.
1: Nos quedan bien los belgas.
0: A mí con esto sí.
2: Hasta
0: sí.
2: El viernes.
1: No, luego hasta el viernes. Claro. Luego el viernes, pero que pierdan. Nos quedan bien, pero que pierdan. No, a ver, yo creo que el baile que de los jugadores al final es una de las mejores formas de afrontar, ¿no?, de este tipo de liderazgos autoritarios y que no respetan nada, ¿no? Y es el humor. Es el humor y al final lo que hace es pues humillar sutilmente, ¿no?, a un personaje que se toma muy en serio a sí mismo, pero en el planeta empieza ya gente a tomárselo menos en serio.
0: Yo creo que lo que está haciendo Infantino con la FIFA y con el Mundial pasará a la historia negra, lo digo en serio. Sí. Ha impedido a un país, que es Irán, competir en igualdad de condiciones con las dificultades que ya tiene. Infantino se plegó. Han impedido arbitrar partidos en Estados Unidos al mejor árbitro de África porque era somalí. Y Estados Unidos sospecha del gobierno somalí. Tragó Infantino. Ahora esto, lo de retirar la tarjeta, lo de los cuartos, los de los dos cuartos unidos a la mitad para que haya pausas publicitarias todo el rato. Sí. Digamos, está de... Bueno, lo que hoy ha pasado en el partido para mí, de Argentina con Egipto, también ha sido bastante lamentable. Pero en cualquier caso, y no le quito un ápice de mérito a Argentina, que ha estado para que todo el mundo se saque el sombrero, lo que ha hecho Argentina es impresionante, pero para mí al menos Egipto ha sido bastante humillado hoy, ¿no? En todo caso, todo eso junto, Isaías, que también te gusta el fútbol, y a Ainhoa también, a todos en esta mesa, creo. El Mundial este no es el Mundial que queríamos. Y mira que España está en cuartos, y lo queremos en lo deportivo. Pero están pasando demasiadas cosas que no nos gustan.
3: Pero es curioso porque, por otro lado, están pasando muchas cosas deportivas de equipos, de países pequeños, muy pequeños, de jugadores con 40 años que están dándolo todo y que están dando alguna sorpresa o han estado a punto de dar la sorpresa, ¿no? Y por eso todavía es más triste que de repente haya operaciones como la de este individuo. Ahora, es la FIFA. Habría que decir, ¿hay alguien ahí? Porque que...
0: Es que para mí es más grave lo de Infantino que lo de Trump. Que Trump lo haga, ya sabes que va de suyo. Pero es que el presidente de la FIFA tendrá que amparar a todos sus asociados. Es decir, que no haya defendido a la selección de Irán. Que no haya defendido a un árbitro africano, considerado el mejor árbitro de África. Que esté actuando como está actuando a las presiones de Trump. Que le dé el premio de la FIFA, que no existe alguien que está provocando guerras en todos los lugares del planeta. Que se pone él mismo la medalla. Realmente no hay la mínima dignidad.
3: Claro, pero tú te imaginas que hubiera puesto pie en pared Infantino ante todas estas cosas delante de un anfitrión como Trump. Hubiera sido imposible. Es que, claro, estas cosas o se pactan en un primer momento y se dice, oye, aquí la autoridad es la nuestra y no es la tuya, y se celebra el Mundial en estas condiciones,
0: o no se celebra.
3: Esto hay que hacerlo previamente. Claro, cuando estas situaciones se producen en las vísperas de la inauguración del Mundial, el negocio es el negocio, y desde luego de un ser tan servil como Infantino no se podía esperar otra cosa. Pero de verdad a mí lo que más me asombra es que no haya una reacción dentro de la organización como para decirle a este hombre, oiga, váyase un poquito.
0: Con todos los países donde se celebraron Juegos Olímpicos en los que no en todos se respetan los derechos humanos, en la Villa Olímpica y las dos semanas de competición, a ningún país atleta que compita se le hace, por ejemplo, lo que le hicieron con la selección de Irán, ni con el árbitro de Somalia, ni con lo que ha pasado con los belgas, ni con lo que ha pasado con el delantero de Estados Unidos. Es decir, esos 15 días, quien gobierna realmente es la Carta Olímpica. Y en este mes y pico debería gobernar la Carta de la FIFA.
3: Te lanzo un órdago. Imagínate que Estados Unidos pasa con los goles de este individuo,
4: bueno,
3: de la tarjeta roja. Y nos toca a España jugar, que es cuartos o semifinales.
0: Cuartos.
3: Cuartos con ellos. ¿Qué hace España?
0: ¿Qué hace España? Pues, ¿qué debería hacer?
3: Eso.
0: Salir a jugar y ganar. Y vengar Cuba, Filipinas, Puerto Rico y toda una pasada.
3: ¿Tú crees?
0: Hombre.
3: ¿Crees que eso es lo que debería hacer?
2: Ainhoa. El problema yo creo que es la normalización de la anomalía. Porque damos por hecho que Trump puede pedir, llamar y pedir a Infantino que le anule la tarjeta roja. Es decir, ha reventado las reglas del comercio internacional, ha reventado las reglas de la diplomacia y de las relaciones entre países, y ahora, ¿por qué se iba a parar ante el fútbol? ¿Por qué no iba a reventar las reglas del fútbol? Obviamente, si tiene cooperadores necesarios al otro lado que no se plantan y le permiten que los desmanes que él quiere se lleven a cabo, pero claro, es que vamos de desmán tras desmán y al final parece que, y tú lo decías, bueno, de Trump lo podíamos esperar. No, perdón, o sea, ¿tú te imaginas a Pedro Sánchez llamando para...? No, ni a ningún otro país, ni a ningún otro presidente de ningún otro país haría eso.
0: Pero es que Pedro Sánchez no es Trump.
2: Ya, pero estamos empezando a pensar que lo que hace Trump, bueno, pues es que es Trump. No, perdonen, lo que hace Trump es muy grave y es una exhibición de poder luego ir a la reunión y chotearse de, bueno, claro, cómo no, yo le llamé y le dije que la quitara.
0: Claro, es que encima hizo eso.
2: Claro, por eso. Entonces, obviamente necesitas a un Infantino, necesitas a un Rute que se pliega a lo que tú quieres. Obviamente, si no existiera esa figura, también yo estoy con Isaías, que hay que ver los equilibrios, en qué situaciones puedes plantarte, o tienes que tener una cierta diplomacia, que en este caso hemos visto que es una entrega total, pero que todo parte de que una persona levanta el teléfono y pide una barra basada de ese calibre, como hemos visto otras anteriores, en cuestiones que parecen más trascendentales que las reglas del fútbol, pero el problema es que mucha gente ve el Mundial. Igual no tanto está atenta a los aranceles, o a la OTAN, o al reventar desde dentro que está haciendo Trump. Y claro, eso también manda un mensaje de legitimación de saltarte las reglas del juego y pasarte por el arco del triunfo todas las normas que nos hemos dado.
0: Pero yo lo que te digo no es que no esté malo de Trump, está mal. Pero ya sabemos lo que es. Lo que te digo es que ante la decisión de apoderarte de Dinamarca, Infantino se la entregaría y le daría el premio de la paz de Dinamarca. Lo que hizo la Unión Europea es defender a Dinamarca. Eso digo que es la dignidad. Y suele venir a cuenta, y la historia nos ha dado múltiples ejemplos, que los tiralevitas y los mamporreros acaban como acaban en el sumidero de la historia, y que los que resisten con dignidad pasan también.
2: Yo creo que la respuesta que esperaba Isaías es que dijeras que España no saliera a jugar y que se plantara.
0: No, yo creo que hay que salir allí y ganar. Claro. Y ganar.
4: Creo que el espíritu del fútbol es ese, no el de la FIFA.
2: Claro.
4: Y cuartos de final contra Bélgica, nos vamos a vengar de cuando hace 40 años nos ganaron.
2: Hombre, pero
4: el penalti fallado de Eloy.
1: Pero nos caen bien los belgas ahora. Hombre.
0: Y que además jugamos sin los dos centrales porque se lesionó Maceda, sancionaron a Goicochea y tuvo que jugar Chendo de central con Gallego de libre. Ese fue uno de los problemas. Y después a penaltis.
2: Ahora vas a Teledeporte. ¿No?
0: Ahora voy a Teledeporte. Voy a entrar, vamos.
3: Está calentando.
0: Lo del toro que está en, digamos, en Toriles.
4: Corrales del gas.
0: Voy ahora mismo, dentro de una media hora, a liarlo allí con Felipe del Campo en Teledeporte Mundial. Bueno, vamos con más asuntos de la actualidad española. Duras críticas a Núñez Feijóo por su propuesta de reducir el sueldo a los trabajadores que estén de baja médica. Y no se ha quedado ahí. Asegura que, además, el absentismo laboral es, literalmente dice, un cáncer. Gobierno y sindicatos no han tardado en responderle con contundencia. Olivia Guillén, redacción de informativos, cuéntanos.
5: Sí, muy buenas noches, Xavi. Feijóo asegura que el aumento en el absentismo laboral en España es insostenible y se compromete a atajarlo con o sin el aval sindical si llega a la Moncloa. Así lo ha dicho hoy ante el Círculo de Empresarios Vascos. El líder del Partido Popular ha dado a entender que hay fraude en las bajas y defiende una bajada del sueldo para los trabajadores que no acudan a sus puestos de trabajo. Le escuchamos.
6: Debemos, con o sin acuerdo, sentar a la patronal y a los sindicatos y tomar una decisión con el absentismo. Esto es un cáncer que no podemos pagar. Si llegamos a un acuerdo, fantástico. Y si no llegamos a un acuerdo, ¿por qué lo vamos a hacer? Si en los convenios de empresa se pacta que una persona que no va a trabajar cobre lo mismo que cuando va a trabajar, pues, ¿qué quieren que les diga? Este asunto yo lo abordé en el Insalud, donde era una fábrica de bajas, donde es muy difícil que un médico no le dé la baja a un colega.
5: Estas palabras de Feijóo han provocado numerosas reacciones. Sánchez ha contestado en redes, dice que quien llama cáncer a las bajas laborales y propone que los trabajadores enfermos cobren menos, deja claro de qué lado está. Por su parte, la ministra de Trabajo, Yolanda Díaz, añade que estar enfermo no es una elección, que elegir desproteger a las personas trabajadoras cuando más vulnerables están, matiza, sí lo es. Críticas también desde los sindicatos. Comisiones Obreras ve en las palabras de Feijóo una declaración de intenciones y, por su parte, UGT dice que meter en el mismo saco las bajas laborales, los permisos y las licencias es un disparate. Por su parte, la patronal no se ha pronunciado.
0: Porque, Isaías, más allá de la metáfora y la comparación con esa terrible enfermedad y el absentismo, está el hecho de comparar el absentismo con la baja laboral, que no tienen nada que ver. El absentismo es voluntario, decido no trabajar porque me apetece ver el partido de fútbol y no voy a trabajar.
3: Claro.
0: Y no voy a trabajar porque tengo una pulmonía y me han dado una baja, pues por un ejemplo. Son
3: este
0: cosas
3: es
0: distintas.
3: Jardín en el que
0: hoy
3: se
0: las
3: ha metido.
0: Se han mezclado.
3: No, ese es el jardín en el que se ha metido, que no se entiende muy bien. Es que yo no llego a comprender cómo se ha podido meter en este terreno. Si lo piensa, es horrible, pero si no lo piensa, es todavía más horrible políticamente. Porque lo ha mezclado todo, en un mismo cóctel. Por un lado, el absentismo, que es un problema muy concreto, y por otro lado, el asunto de las bajas laborales. Y ha venido a insinuar que, bueno, la gente se toma la baja por su cuenta, está el tiempo que quiere sin trabajar, y encima cobra lo mismo que los demás. Y claro, este no es el asunto. El que pide una baja, el que pide una baja médica, el que hace uso de un derecho, como es un permiso de lo que sea, de paternidad, de maternidad, está disfrutando de derechos laborales. Y si las bajas por enfermedad han subido en este país, como han subido desde la pandemia, y si en estos momentos están creciendo también las bajas por problemas psicológicos, habrá que estudiar en profundidad ¿cuál es la raíz del problema? Y dar una respuesta a ese problema. No lo podemos hacer solamente denunciando el asunto y diciendo que es que estos trabajadores pues prácticamente no quieren trabajar. Y como no quieren trabajar, van a cobrar menos. Y después, claro, ya lo último, cuando dice habrá que sentarlos, quieran o no, para llegar a un acuerdo, dices, bueno, si buscas un acuerdo, yo creo que habrá que buscarlo de otra manera diferente, ¿no?
2: Bueno, yo creo que es un terreno muy, muy resbaladizo y no ha quedado de pie Alberto Núñez Feijóo en este asunto. Entiendo que antes lo comentaba Elsa, que es un mensaje dirigido a los empresarios y que asume las tesis de la patronal, pero Feijóo tiene que saber que más allá de dirigirse a un aforo de empresarios, sus palabras tienen eco y salen de esa reunión y salen de ese foro y que generan un debate, que le da oxígeno al gobierno y que coloca al Partido Popular en la posición de tener que salir a explicar cuál es su propuesta. Yo lo decía antes, el Partido Popular plantea un problema, que es el del absentismo. Estoy de acuerdo en que no es lo mismo absentismo que baja laboral. Asumir que la gente que está de baja laboral, que es una baja, que además te la valida un médico, que en algunas empresas incluso tienes un doble aval, porque tienes que pasar también por la mutua de la empresa para la que trabajas, que también chequea que la dolencia que tienes o el motivo de la baja es correcto y se ajusta a los tiempos que te han dado en la Seguridad Social. Mezcla esas dos cuestiones que no tienen nada que ver, aunque pueda haber personas que cogen unas bajas muy largas o lo que sea. Y luego no asume una propuesta como líder de la oposición, como proyecto político que tiene que tener el partido más votado de este país, porque fue quien ganó las elecciones. Desprecia el diálogo social, diciendo que bueno, con acuerdo o sin acuerdo de los sindicatos, y bueno, abre un melón, un nuevo melón, que yo creo que no le beneficia al Partido Popular en este momento, más allá de tratar de congraciarse con los empresarios, sobre todo porque no tiene una respuesta para los problemas que ha puesto encima de la mesa. ¿Qué propone el Partido Popular? ¿Que quienes están de baja cobren menos que quienes están trabajando? ¿Que no se les ajuste esa prestación? ¿Que se reduzca lo que paga el Estado por las personas que están de baja porque tienen una dolencia? Y yo estoy con Elsa en que las palabras tienen mucha carga de significado y me parece muy desafortunado utilizar utilizar la palabra cáncer, que es una palabra con una connotación profundamente dolorosa para muchísimas familias y muchas personas que sufren esa enfermedad y que les genera un dolor añadido. Y creo que hay palabras en el diccionario tan amplias y tan extensas, y tenemos aquí Isaías, como para hablar de connotaciones negativas sin tener que recurrir a un tema que es especialmente dañino para muchos españoles, que seguramente también son votantes del Partido Popular.
0: Bueno, pues el PP ha salido en tromba a las redes para defender la propuesta de su líder y de paso atacar al gobierno y a Sánchez por tierra, mar y aire, lo que podría indicar o no

0: ¿qué indica esta reacción del PP?
1: Han salido al unísono los miembros de la dirección del PP a respaldar a Feijóo después de pues la reacción que ha provocado sus palabras, ¿no? Yo creo que es evidente que en Génova se han dado cuenta de que ha generado una polvareda innecesaria, ¿no? Y que tenían que salir todos los alfiles a defender al jefe, ¿no? Claramente, ¿no? Es un jardín político, pero yo creo que es la posición del Partido Popular. O sea, no creo que Feijóo haya tenido un lapsus. O sea, él estaba hablando en un foro, el Círculo de Empresarios Vascos, quería congraciarse con ellos, pero estaba asumiendo la tesis de la patronal y además lo ha explicado. O sea, su argumentación, esto no ha sido una frase cogida con pinzas, sino que ha sido una argumentación, ¿no? Ha hablado del problema del aumento del absentismo, ha hablado de ha cuestionado que los trabajadores en una baja perciban el mismo salario y mantengan las prestaciones, ha cuestionado esto, ha hablado de que habrá que llegar a una solución con o sin acuerdo con patronal y sindicatos, se ha mostrado, ¿no?, dispuesto a, si llega al gobierno, acotar este tema, meter mano a este tema, incluso sin apoyo del diálogo social. Es decir, es toda una posición política construida. La inoportunidad es quizá no prever la reacción, ¿no?, que va a recibir, porque realmente es una posición de política económica muy ortodoxa, muy dura, situarte solo del lado de la patronal en un asunto que afecta a millones de trabajadores, ¿no? Creo que, desde luego, como posición ganadora ante unas elecciones generales, pues creo que no es muy ganadora, ¿no? Pero sin duda es una posición que creo que es pata negra PP. O sea, esto no es un desliz, es su posición política.
2: Yo creo que esto es un tema lo suficientemente complejo e importante como para no despacharlo en un titular, sino explicarlo con mayor precisión. Creo que Feijóo tiene bastantes asesores como para este tema a lo mejor haberlo articulado de otra manera. Creo que, bueno, que el absentismo laboral, no las bajas, el absentismo laboral está creciendo en España, sobre todo en las comunidades del norte, que donde está llegando al 9%, 8,5%, etcétera, y que medidas para rebajarlo son bienvenidas, pero medidas para rebajarlo pueden ser mejor los incentivos a la productividad y no la demonización. Y desde luego no sacar de la ecuación de una patada antes de inicio a los sindicatos. Yo creo que eso me parece un error de apreciación y la prueba de cómo han salido en tromba los dirigentes del PP es que lo han visto como un error. Y sobre el debate lingüístico, si no se puede hacer una metáfora con el cáncer, tampoco podremos hablar de partidos de infarto, de sangría electoral. Los fontaneros hicieron un comunicado diciendo que por favor no llamásemos fontanera al aire y así nos iremos estrechando en las metáforas. El absentismo laboral no es un cáncer, es un error de Feijóo. Pero la utilización de la metáfora lo que dice es que el cáncer es durísimo. Comparar algo con algo tan duro significa que el cáncer es medida de dureza.
3: Bueno, recuerdo cuando fue González Pons el que dijo que el Tribunal Constitucional era un cáncer, el cáncer de la democracia, se montó un buen revuelo, no sé si acordáis, y al día siguiente ratificó a medias, dijo, bueno, pido perdón a los enfermos de cáncer, no al Tribunal Constitucional también. Bueno, son las cosas que tienen las comparaciones, porque las metáforas y las comparaciones a veces tienen, pero entiendo perfectamente, y yo estoy también con tu línea en ese sentido. Además, tú tienes mucha autoridad para hablar de eso, bueno, de que estamos hablando.
2: A mí más que cualquiera.
3: Bueno, el gobierno, más asuntos. El gobierno sigue dando pasos para intentar sacar adelante los presupuestos. El Consejo de Ministros ha aprobado el techo de gasto con una cifra récord. 226.000 millones de euros y un 6% más. Y también la senda de estabilidad que se fijó ayer con las comunidades, un déficit público que no podrá exceder del 1,8%. Para aprobar estas cifras, el Ejecutivo necesita así el apoyo del Congreso y hoy pedía responsabilidad al PP.
4: Que cada territorio y sus diputados y diputadas deberían de votar en función de los intereses de sus territorios y del conjunto del país y no en los de la calle Génova. Nadie entendería que se renuncie a 5.849 millones de euros por una cuestión de tacticismo electoral. Por lo tanto, pido sentido de Estado y sentido común a un Partido Popular que para mucha gente en este país, sea de derechas o de izquierdas, ya está

0: muy alejado del Partido Popular que surgió después de la transición.
1: Y aquí lo que están armando es el relato para presentarse ante unas eventuales elecciones como víctimas de una persecución judicial de la ultraderecha y como víctimas de unos socios que hay que ver qué malos son, que no le aprueban el presupuesto. De manera que todo esto está respondiendo a la misma estrategia de victimización de Sánchez.
2: Manosear un instrumento tan importante y tan serio como es el presupuesto para supuestamente elaborar unas cuentas que todos sabemos que no van a nacer, pero que están sirviendo ya como propaganda para el programa electoral. El ministro de Hacienda ayer convocó al Consejo de Política Fiscal y Financiera para hacer un nuevo paripé.
3: ¿Esto es un paripé?
4: Bueno, es que pasan los años y seguimos hablando de lo mismo, ¿no? El gobierno ha de presentar presupuestos. La pregunta es, ¿podemos hablar de los presupuestos o no podemos hablar de los presupuestos? O sencillamente porque el hecho mismo de que el gobierno presente los presupuestos, a los presupuestos se les hace una enmienda a la totalidad. A mí me encantaría que los presupuestos se presentasen y que este debate, que es un debate previo, enmienda a la totalidad, porque se considera que es una maniobra, una cortina de humo, una estrategia, y no ponernos a analizar, como decía el ministro, incluso desde los propios territorios, oye, ¿nos conviene o no nos conviene este presupuesto para mejorar nuestra situación económica? Si el PP ya sabe que va a ganar las próximas elecciones, si sabe que va a gobernar, si todas estas cosas le da por hecho, ¿qué le viene mejor? ¿Que España tenga presupuestos el próximo año o que no? ¿Qué le viene mejor a las autonomías que en estos momentos gobierna el PP? ¿Que tenga unos presupuestos con un mayor nivel de ingresos o no? Ese es el debate. Pero este debate no se va a producir. No se va a producir porque estamos exactamente en el mismo debate que el año pasado, con todas las posiciones previas marcadas y sabiendo que efectivamente va a quedar todo en una intención frustrada.
3: ¿Esto conduce a la melancolía, esto de los presupuestos?
5: Bueno, quien ha hurtado el debate sobre los presupuestos en los ejercicios anteriores de esta legislatura ha sido el Gobierno, que nunca los ha llegado a presentar. Y no los ha llegado a presentar porque no tenía los apoyos. No del Partido Popular, que es el principal partido de la oposición y que se presupone que va a votar en contra, sino de sus socios. No las votó por intereses electorales cuando había elecciones catalanas y no los ha votado porque es consciente que una derrota de los presupuestos es un mensaje lo suficientemente contundente como para convocar elecciones, porque es la norma maestra de todo proyecto político. Lo que se tiene que votar ahora en el Congreso este mes de julio en dos votaciones es la senda de estabilidad. No tiene los números para salir adelante. Si hay presupuestos, porque a mí lo que me genera ya de entrada es desconfianza hablar de presupuestos. Hemos hablado tanto y escrito tanto de la ficción de los presupuestos porque nos han dicho tantas veces que los iban a presentar y luego nunca los han presentado. Pero esta vez parece, con todas las salvedades, que los presupuestos se quieren utilizar como una suerte de anticipo del programa electoral y como una palanca para convocar elecciones como se hizo en el 19. Es decir, si Sánchez lleva esos presupuestos, hace un debate, presenta unas cuentas profundamente expansivas, porque además va a ser una apuesta por políticas sociales muy potente, si no salen adelante tendrá el argumento para decir no tengo una mayoría suficiente, si quieren este proyecto votenme para las siguientes elecciones, y para marcar distancias con algunos socios como Junts, que bueno, pues le perjudican al nivel electoral en algunas plazas españolas.
3: Bueno, pues la portavoz de Vox en el Congreso le ha pedido hoy al PP que haga oposición frontal al gobierno como hacen ellos. Y dice, para argumentarlo, ha puesto uno de esos ejemplos que tanto le gustan a la formación de Abascal.
6: La estrategia está bien clara, es oposición total y frontal al gobierno de España. ¿Qué quiere decir eso? Que si el gobierno trae un decreto diciendo viva España, hay que votar también que no. Oposición total y frontal. Eso es lo que quiere decir la oposición. Lo que no vale es decir que este gobierno es una mafia y luego venir aquí a aprobarle las iniciativas al gobierno. Porque si nos creemos de verdad que es una mafia para absolutamente todo.
3: Es decir, al utilizar la expresión viva España, quiere decir que aquello que más gusta a Vox,
7: sí,
3: votaríamos no si viene
7: de Pedro Sánchez.
3: De Pedro Sánchez.
7: Es que es una caricatura, ¿no? Es una caricatura en sí mismo. Es, y además me sorprende decirlo tan abiertamente, ¿no? Cuando caricaturizas tu propia posición política, ¿no? No a todo, me da igual lo que venga. No creo que haya sido, desde luego, su mejor exposición de la portavoz de Vox, ¿no? Y en realidad, o sea, ningún partido está exento de sus contradicciones. Claro que el PP, por cierto, que tampoco pacta nada con el gobierno últimamente, ¿no? Pero el propio Vox pues también dice que no está de acuerdo con el Estado de las autonomías y acaba de entrar en 4 gobiernos autonómicos, ¿no? Tiene 4 vicepresidentes. Así que, en fin, ni siquiera ellos son tan ortodoxos como sostienen, ¿no? Pero desde luego es que no puede ser más caricatura en lo que ha dicho hoy la portavoz de Vox de al Viva España votamos que no también.
3: Porque viene de Sánchez. Es que os recuerdo, que ya nos hemos olvidado, que en 2020-21, saliendo de la pandemia, o digamos en la primera fase de la pandemia, cuando se tiene que cerrar la economía, la Unión Europea otorga a España, como a otros países, pues una cantidad importante
7: de fondos europeos. Bien. Sí,
3: ese decreto de fondos europeos eran 140.000 aproximadamente, 70.000 a fondo perdido y 70.000 en créditos blandos, más o menos. Era creo que el primero o segundo país que más recibía ayudas. Era fundamental para que no hubiera una hemorragia de parados cuando la economía se cerró. El PP votó que no.
7: Sí.
3: Salieron por la abstención de Vox.
7: Sí.
3: ¿Quién dijo o convenció a Abascal que había abstenerse porque era Vox un partido patriótico y así lo podía vender?
7: Espinosa de los Monteros.
3: ¿Dónde está Espinosa de los Monteros hoy?
7: Expulsado de Vox.
3: Bueno, sí, sí. No hay más preguntas, señoría.
7: Pues ya está, ya lo has hecho tú.
8: Esta expresión de Pepa Millán la dice mucho Abascal. Lo dice mucho. En muchas entrevistas siempre dice eso de si Sánchez dice viva España, nosotros decimos mentira. O sea, la verdad más profunda que ellos puedan tener la niegan si es Sánchez. Esto es la oposición, no es la oposición frontal, la oposición disolvente. Y yo creo que esto trae causa de una reconfiguración que está habiendo en el espacio de la derecha muy clara, en la que el PP deja atrás su dilema sobre pactar o no con Vox. Ya está claro que va a haber una coalición del PP con Vox y Suman, y se preconfigura así una derecha, junto con la extrema derecha, operativa contra Sánchez. Hemos pasado de un Vox que impugnaba el sistema bipartidista, Vox contra PP y PSOE, a un entente PP y Vox contra el PSOE después de 4 alianzas autonómicas y un atisbo de alianza nacional, tras decir Feijóo hace 2 semanas que sí, que habría una coalición, contrariamente a lo que dijo hace un año, de que se comprometía a que no hubiera coaliciones. Entonces, como Vox no puede atacar ya al PP, no puede decir son contrabandistas de RIA, como decían hace 2 meses, tiene que colaborar con el PP desde dentro y gobernar juntos. Lo más que puede hacer es intentar empujarlos hacia más dureza todavía, porque el PP ha conseguido, digamos, aquietar esa operación de derrumbe que le estaba intentando hacer Vox, pareciéndose un poco a Vox en determinados sintagmas simbólicos, como puede ser la inmigración, la seguridad, etcétera, etcétera.
7: Y no simbólicos.
8: Y simbólicos para Vox, digo, que son banderas de Vox, ¿no?
7: Claro, posicionamientos,
8: con lo cual, ahora Vox tiene que buscar las diferencias, pero no puede ser de manera tan burda como lo ha expresado Pepa Millán.
4: El problema de la caricatura es que le sale bien. Es que, efectivamente, el discurso de aunque diga lo más sagrado, vamos a votar, lo más sagrado para nosotros, vamos a votar en contra, sencillamente porque lo propone el gobierno, pues de momento les está yendo bien. Cada vez están teniendo más poder respecto al Partido Popular, porque el Partido Popular creo que también equivoca su estrategia. En vez de, digamos, apelar a ese centro que en teoría llevan buscando desde hace 40 años, lo que hace es reconvertir su discurso y derechizarlo hacia Vox, y hay gente que al final dice, bueno, entre el original y la copia, pues casi casi que me quedo con el original. En todo caso, claro, el asunto es que ahora, desde estos gobiernos autonómicos, se están lanzando algunas salvas que son fuegos artificiales. El problema es que si las encuestas les hacen tener una mayoría absolutísima, algunas de estas cosas las vamos a tener en un gobierno nacional. Y es cuando nos daremos cuenta de que efectivamente esta caricatura se puede convertir en algo muy serio.
3: Un último asunto antes de ir con las portadas de mañana. En la causa que investiga a Alberto González Amador, la pareja de Isabel Díaz Ayuso, el PSOE y Más Madrid piden que se amplíe la investigación a Quirón Prevención, al director general de la empresa, Fernando Camino, y a su esposa por posibles delitos fiscales. También le piden al juez, Antonio Viejo, que se agilice la investigación y que se dé impulso a la causa. Por cierto, Antonio Viejo es el mismo juez que decidió ayer estimar solo de forma parcial la solicitud de Begoña Gómez, la mujer del presidente del gobierno, para poder viajar a Ankara, a la cumbre de la OTAN. ¿Qué recorrido creéis que va a tener esto?
5: Bueno, es lo que hacen las acusaciones populares, que por cierto hoy el ministro Bolaños, desde la rueda de prensa del Consejo de Ministros, las demonizaba diciendo que eran las culpables de la politización de la justicia, y el Partido Socialista, efectivamente, porque la ley lo permite y hasta que se cambie, también ejerce esa politización en aquellas causas que entiende que, bueno, pues le sirven para debilitar a sus rivales políticos, en este caso Isabel Díaz Ayuso. Yo creo que esta es la madre del cordero de González Amador, creo que es la pieza separada de la causa del fraude fiscal, que parece que atrajo todos los focos, de ahí al final colgaba todo el tema del fiscal general del Estado, pero esta es la que más dilaciones de estrategia de defensa ha tenido y la que más le interesa anular o que no prospere, porque es la que conlleva las penas de cárcel más abultada. Estamos hablando de corrupción en los negocios. Es el tema más preocupante, por supuesto, para González Amador y de rebote para la presidenta de la Comunidad de Madrid, porque en los tramos de fechas que se investigan ya eran pareja, no como lo del tema del fraude fiscal, que era una cuestión anterior y de la que ella hizo causa política desde un atril de la Comunidad de Madrid, que es el gran error que ella sabe que cometió. Sí.
7: Claro, es que esto parte, ¿no?, del informe de Hacienda, que revela que González Amador factura 4,5 millones de euros entre 2021 y 2023 al grupo Quirón, ¿no?, siendo ya Ayuso presidenta de la Comunidad de Madrid, ¿no? Es que es muy reciente. Y no solo eso, sino que una de las adquisiciones de sociedades que hace también, pues parece una operación simulada, ¿no? Entonces, bueno, han aparecido, digamos, nuevos elementos indiciarios de prueba, y por eso se pide que se amplíe la investigación, ¿no? Cosa que tiene todo el sentido. Efectivamente, vamos a ver cómo avanza este caso, pero se ha ido oscureciendo, ¿no?, el horizonte para González Amador y, en consecuencia, también para la presidenta de la Comunidad de Madrid, ¿no? Porque, claro, ya esto tiene otro cariz, ya estamos hablando de un tiempo en el que ella ya es presidenta, una posible triangulación con una empresa que contrata, ¿no?, o sea, bueno, del grupo Quirón, que está a su vez contratando con la Administración Pública madrileña, ¿no?, y la triangulación con la pareja de la presidenta es lo que aparece ahí como preocupante, ¿no? Y vamos a ver qué recorrido judicial tiene, pero desde luego este tema no está ni mucho menos zanjado.
3: Ahora sí, un último apunte antes de las portadas. Lo hemos comentado antes, Estados Unidos ha vuelto a atacar posiciones iraníes en el Golfo Pérsico. Según el Estado Mayor norteamericano, los ataques son en represalia por incursiones de los iraníes contra naves que intentaban cruzar el estrecho de Hormuz. Recordemos que Estados Unidos e Irán, en teoría, mantienen una tregua temporal hasta alcanzar un acuerdo de paz definitivo. En la otra guerra que sigue en marcha, la de Ucrania, Rusia ha vuelto a bombardear con intensidad la ciudad de Kiev. Pues así están las cosas en Oriente Próximo, Oriente Medio, y también en Ucrania, pero así mismo, digamos que nos vendieron una paz que de momento no ha llegado.
4: Sí, son dos casos diferentes, porque claro, el de Irán es que lo montó Donald Trump. Y así están las cosas, ¿no? Y no solamente le afecta a él como líder, le afecta a los ciudadanos de su país, sino que nos ha afectado a los ciudadanos de medio mundo, porque sencillamente se metió donde nadie le mandaba en un momento determinado. Y lo de Ucrania, pues es que da la sensación de que la guerra se enquista sin que efectivamente se logre una solución. Y la solución que se vislumbra que podría ser, bien, quédate con una parte de Ucrania, es un mal precedente para la Europa del futuro.
3: Pues dicho queda y comentado también. Vamos a, con las portadas de mañana. Un titular prácticamente por periódico que nos da, no nos da tiempo para más. El País. Vamos a coger un titular. Pues eso, Le Pen será candidata pese a la condena por corrupción.

0: El Mundo, Vox dulcifica su relación con el PP tras el giro de Feijóo, mano tendida. ABC, los contactos del ERE 10 con altos cargos abren la vía para imputar al PSOE. La Razón, Moncloa activa el plan por la condena de David Sánchez. La Vanguardia, pues eso, Le Pen será candidata pese a la condena por malversación. Expansión, Inditex, la inteligencia artificial transformará nuestra industria. Marta Ortega. Y el diario Palentino, pues a ver cuál cojo aquí. Bueno, el eclipse solar, que será una buena zona para verlo y... pues no sé, el refugio de emociones, ese escalódromo, como se llame, que está practicando en Palencia, la tierra de Isaías Lafuente.
1: Gracias.
0: De nada.
1: ¿Qué quieres, que te diga? El eclipse se va a ver bien desde Palencia.
0: Desde Palencia.
1: Sí, sí. Hay algunas zonas.
2: Se os va a llenar.
0: Bueno, a ver si no viene una borrasca, un frente culido. Isaías, muchísimas gracias, muy buenas noches.
1: Gracias a ti.
0: Ainhoa, lo mismo. A mí me toca ahora ir a Teledeporte a rajar un poco de fútbol.
3: Bueno, realmente es lo mío.
0: Realmente es lo mío, ¿eh?
4: Ahí donde ahí empieza el programa de verdad, ¿no?
0: Ahí es,
4: empieza
0: pues,
4: el verdadero Fortes hablando de lo que
0: de lo que realmente importa. De lo que realmente importa. Elsa,
4: muy bien, pues
0: gracias,
4: te
0: muy
4: veremos. Buenas noches.
5: ¿Y estamos en la prórroga? ¿O vamos. ¿Cómo va el partido?
0: Sí, creo que vamos en la prórroga también, pero no nosotros. Bueno, eso no lo contaría ahora. Bueno, pues así acabamos por hoy. Les dejamos el testigo a Moisés, nuestro compañero Moisés, para que les mantenga informados de todo lo que pasa. Y nosotros volveremos mañana a la misma hora de siempre. Bueno, y te sentiré yo.

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0: Saludos desde el canal 24 horas de Televisión Española. Los líderes de los países miembros de la OTAN se encuentran en Ankara, donde este miércoles se va a celebrar el Consejo Atlántico. Sobre la mesa volverá a estar el gasto en defensa de los distintos países y el respaldo a Ucrania en su lucha contra Rusia. Antes de ese encuentro, el anfitrión, Recep Tayyip Erdogan, ha organizado una cena de gala para agasajar a sus invitados. Esta cumbre anual de la OTAN es una cita que debe discutir los planes de Washington para reducir sus fuerzas convencionales en Europa. A pesar del anuncio del secretario general de la OTAN de invertir 40.000 millones de euros en material antidrones, Donald Trump ha vuelto a cargar contra los países aliados.
1: Sí, la OTAN quería que de esta cumbre saliera un mensaje de unidad, pero desde luego los primeros mensajes que deja Donald Trump no van en esa dirección. Ha amenazado con tomar el control de Groenlandia, reabriendo así la que ha sido una de las mayores crisis que ha tenido con los aliados este año. La primera ministra danesa ya ha respondido diciendo que la isla no está en venta. Trump también ha hablado de su decepción con la OTAN, con países como Reino Unido, Alemania o Francia, que no le ayudaron, dice, en su guerra con Irán. Ya ha recordado que podría llevarse las tropas estadounidenses de Europa. Su exigencia para que los aliados gasten más en defensa se traduce en inversiones millonarias. Ha habido importantes anuncios de contratos para la industria de la defensa.
2: El secretario general de la OTAN, que apoya a Trump en el gasto desigual que hacen los socios de la alianza, habla de revolución transatlántica de la defensa. El objetivo, fortalecer a los aliados y que no dependan de Estados Unidos.
3: The hum of machinery.
2: El zumbido de la maquinaria debe convertirse en estruendo, ha defendido Mark Rutte ante industriales del sector y ha anunciado proyectos de gran envergadura y contratos millonarios. Como el de 7 países europeos, entre ellos España, para construir una flota de aviones Airbus con más capacidad de carga y alcance, o el refuerzo de la vigilancia aérea con aeronaves no tripuladas de fabricación estadounidense. Donald Trump, airado con los europeos, ha querido mostrar su sintonía con Turquía. Ha sido mucho más leal que otros aliados, ha dicho, alusión también a Groenlandia. Debería controlarla Estados Unidos, no Dinamarca, que no gasta dinero en ayudarla, ha dicho Trump. En cuanto a su deteriorada relación con la italiana Giorgia Meloni, increciendo hasta decir que necesitaba una orden de alejamiento. Asegura que es buena persona, pero se equivocó al no ayudar contra Irán. En España, Vox ha criticado por primera vez a Trump para defender a Meloni.
4: Los que son aliados deben comportarse como tales y no como vasallos.
5: Base aérea de Manching, Alemania. Pelotones de asalto descienden de helicópteros e interceptan una furgoneta. Detienen a un terrorista y liberan a su rehén. Todo bajo la atenta mirada de varios drones de vigilancia. Ha sido un simulacro, pero en apenas minutos se han lucido algunos de los últimos desarrollos militares. Presentes 300 personas elegidas por Airbus, con voz e influencia en asuntos militares y de seguridad. Hoy, mercado en auge y de alta competencia.
6: El sector militar está ampliando producción y catálogo a gran velocidad. Hay más pedidos que nunca y, de hecho, los estados literalmente están haciendo cola para recibir los equipamientos. Y Europa, en este contexto de rearme mundial, desde la guerra de Ucrania, ha triplicado sus compras militares.
7: Nosotros el año pasado tuvimos un gran pedido de helicópteros, histórico, 100 helicópteros, 4.000 millones.
8: Con la nueva administración en Estados Unidos, el mensaje a Europa ha sido claro. Tenéis que ser autónomos. Y para tener de nuevo una defensa y una protección y reaccionar bien de aquí a 5 o 6 años, tenemos que invertir ahora.
5: Cumbres como esta buscan despejar reticencias a invertir en defensa. La palabra que más se escucha es disuasión. Industria y estados creen que fortalecer ejércitos provoca que terceros se piensen dos veces iniciar acciones agresivas. Aunque la incógnita siempre es la misma, si la disuasión es permanente o solo temporal.
0: El presidente del gobierno español, Pedro Sánchez, ha llegado a Turquía solo después de que el juez no devolviera el pasaporte a su mujer para que pudiera acompañarle. La llegada de Sánchez a Ankara ha dejado esta imagen. Como al resto de líderes, nada más pisar tierra se le ha entregado un ramo de flores. Y el protocolo turco tenía preparado otro, previsiblemente, para su esposa. El presidente lo ve y lo señala. Según hemos sabido, el protocolo de Turquía fue informado de que Begoña Gómez no acudiría.
9: Moncloa ve incomprensible que Begoña Gómez no haya podido acompañar a Sánchez. Aseguran no tiene intención ni posibilidades de fugarse.
10: Cero riesgo porque va rodeada en todo momento de policías.
9: Creen que la decisión de Antonio Viejo, que sustituye a Peinado por estar de vacaciones, es arbitraria. No entienden que deniegue el viaje a Turquía porque está fuera del espacio de libertad, seguridad y justicia, pero autorice el de Reino Unido, también fuera de la Unión Europea.
10: Con ambos países tenemos una cooperación judicial y policial extraordinaria.
9: Las izquierdas también cuestionan esa decisión.
11: Cualquiera que tenga ojos en la cara lo puede ver.
12: Es ridículo, es bochornoso y pone a la altura del betún la justicia de este país.
13: Es lamentable.
9: El PP cree que la decisión procesal de Begoña Gómez daña la imagen de España.
14: Lo que se pretendía es que la esposa del presidente acompañase al presidente de gobierno a una presunta reunión de la OTAN. Este coste de reputación, España no puede someterse a él.
9: Y como Vox, piden respeto a las decisiones judiciales.
15: El juez habrá tenido sus razones para tomar esa decisión.
9: Gómez podrá viajar a Londres a la graduación de su hija y el lunes tendrá que devolver su pasaporte en el juzgado.
0: José Luis Rodríguez Zapatero ha pedido a Hacienda que paralice la investigación fiscal que abrió contra él y su familia la semana pasada. Argumenta el expresidente del Gobierno que la Audiencia Nacional le ha imputado por el mismo motivo y que no puede haber dos investigaciones abiertas similares en órganos distintos, ya que se vulneran sus derechos fundamentales. Es por ello que ha pedido al juez Calama que de oficio suspenda el procedimiento abierto por la Agencia Tributaria. En el caso Leire, sobre la llamada fontanera del PSOE, el juez de la Audiencia Nacional, Santiago Pedraz, sigue interrogando a testigos. El comandante de la Guardia Civil, Rubén Villalba, imputado en el caso Koldo, ha ratificado que Leire Díez le ofreció rehabilitarle como asesor de la directora de la Guardia Civil a cambio de información que perjudicase a la UCO. Alberto Núñez Feijóo ha dicho que el absentismo laboral es un cáncer y que no puede ser que quienes están de baja cobren el mismo sueldo y tengan las mismas prestaciones. Y que con acuerdo o sin acuerdo hay que tomar una decisión. Pedro Sánchez respondía desde Turquía que Feijóo deja claro de qué lado está.
16: Feijóo carga contra el aumento del absentismo laboral en España sin distinguir entre bajas justificadas o no y lo compara con un cáncer.
14: Debemos, con o sin acuerdo, sentar a la patronal y a los sindicatos y tomar una decisión con el absentismo. Esto es un cáncer que no podemos pagar. Si llegamos a un acuerdo, fantástico. Y si no llegamos a un acuerdo, ¿por qué le vamos a hacer?
16: Lo ha dicho ante el Círculo de Empresarios Vascos. Se compromete, si llega a la Moncloa, a atajarlo y sugiere bajar el sueldo a los trabajadores durante la baja.
14: Si además la administración pública considera que un ciudadano puede darse de baja y no ir a trabajar sin justificación y sigue teniendo el mismo sueldo y las mismas prestaciones, pues entonces pasa lo que ocurre.
16: Y da a entender que hay fraude en las bajas.
14: Este asunto yo lo abordé en el Insalud, donde era una fábrica de bajas, donde es muy difícil que un médico no le dé la baja a un colega.
16: Sánchez le ha contestado en redes. Quien llama cáncer a las bajas laborales y propone que los trabajadores enfermos cobren menos, dice, deja claro de qué lado está. La ministra de Trabajo añade, estar enfermo no es una elección. Elegir desproteger a las personas trabajadoras cuando más vulnerables están, matiza, sí lo es. Críticas también desde los sindicatos. Comisiones Obreras ve en las palabras de Feijóo una declaración de intenciones. Y para UGT, meter en el mismo saco las bajas laborales, permisos y licencias es un disparate.
0: Cataluña vive una semana complicada en cuanto a incendios. Son tres los fuegos que han obligado a los bomberos a movilizar a decenas de dotaciones y ponerse a trabajar bajo una presión extrema. Todavía no ha llegado lo peor de la ola de calor.
17: Van mandando fotos.
18: Es el grupo de vecinos de una urbanización de San Manat la que más preocupa. El fuego se ha quedado a tan solo 150 metros de algunas casas. A algunos les cogió trabajando y no han podido volver, pero parte de su familia sigue confinada.
17: Lo tienen persianas bajadas y todo tapa a oscuras y están abajo que tenemos cristalera.
19: Era todo humo, no se veía absolutamente nada.
20: Que se ha escuchado mucho los helicópteros, los aviones, a los bomberos, obviamente, las sirenas.
18: Al ver la cercanía de las llamas, en un camping cercano evacuaron corriendo a sus clientes, cerca de 350 personas.
21: Y es tristeza.
13: y luego incertidumbre de si llegará al camping o no llegará.
21: Pues hemos ayudado a estos clientes tanto a una compensación de la estancia como también de buscar un camping o una alternativa.
18: En la comarca de La Noya, también en Barcelona, los bomberos tratan de controlar el incendio que ha quemado ya cerca de 500 hectáreas. Lo hacen con la ayuda de la UME.
22: Y estamos haciendo ataque directo con agua, con mangueras.
18: Revisan también el estado de las viviendas afectadas.
23: Nos ayudan a determinar cuáles son las incendias más graves, que esperemos no sean muchas.
18: Así ha quedado esta empresa de colchones y este camión que transportaba congelados. Una jornada intensa con incendios simultáneos y más de 700 efectivos del cuerpo de bomberos trabajando sobre el terreno.
0: En Grazalema, en Cádiz, ya han conseguido estabilizar el incendio. Los 188 vecinos desalojados ya han podido volver a sus casas. La Guardia Civil investiga si el origen del fuego está en los trabajos de mantenimiento en un alojamiento rural. También han regresado hoy los vecinos de Azuévar, en Castellón, que fueron evacuados por la cercanía de otro fuego. Estados Unidos ha atacado de nuevo Irán tras acusarle de agredir tres barcos comerciales en el estrecho de Hormuz. A través de un mensaje en la red social X, el Comando Central ha justificado la ofensiva y ha señalado que su rival viola el alto el fuego con sus agresiones en el paso marítimo. Medios iraníes apuntan a que seis proyectiles han impactado en el puerto de Sirik, en Irán. El régimen de los ayatolás advierte de una acción decisiva tras estos ataques, según medios estatales. El año que viene hay elecciones presidenciales en Francia y Marine Le Pen, la gran favorita, ha anunciado que se presentará. El Tribunal de Apelaciones de París le ha rebajado la condena, pero deberá llevar un brazalete eléctrico para estar controlada por la justicia. Fue condenada por pagar a empleados de su partido con dinero de la Eurocámara.
24: Today I will resign as a member of parliament for Clacton-on-Sea.
0: Nigel Farage, el político ultra británico y líder de Reform UK, ha dimitido como parlamentario. Deja el puesto tras publicarse que recibió múltiples regalos de varios millonarios. Farage, que lidera todas las encuestas, se presentará de nuevo a una elección parcial para volver al Parlamento. Dice que quiere que sean los votantes quienes decidan su futuro. En Venezuela ya son 3.685 los muertos por el doble terremoto y hay muchos cuerpos sin identificar. Los que nadie reclama van a este cementerio de La Guaira. Algunos testigos denuncian que acaban en fosas comunes, pero el gobierno dice que cada cuerpo se entierra de forma individual con una cruz y una placa identificativa.
25: Un edificio semicolapsado en Tanaguarena, una de las regiones más castigadas, de donde siguen saliendo cadáveres. Uno de los rescatistas, que prefiere mantener el anonimato, se ofrece a explicarnos cómo trabajan y le acompañamos al interior.
26: Moscas, un número importante de moscas verdes, que nos indica la descomposición de algo, ¿no?
25: La inclinación del suelo hace que sea difícil moverse, por pasos angostos, estructuras destruidas y techos caídos.
26: Vengan, vengan, vamos a cruzar el espacio de los elevadores. No creo que hayan colapsado.
25: El camino que estos rescatistas siguen a diario está lleno de obstáculos. Se enfrentan a caídas que pueden producirle roturas o esguinces, a un ambiente insalubre o incluso al colapso total del edificio.
27: Estamos en el interior de un edificio prácticamente colapsado, con una inclinación de unos 30 grados. Y aquí dentro hace un calor realmente insoportable, entre escombros y olor a descomposición. Estas son las difíciles y penosas condiciones en las que trabajan los equipos de rescate.
25: Según la Organización Mundial de la Salud, hasta un 60% de los rescatistas pueden sufrir síndrome de burnout por la autoexigencia extrema de salvar vidas.
26: La persona como la encuentre, me pongo contento.
25: Hasta uno de cada cinco, estrés postraumático y un 30% trastornos del sueño.
0: Les hablamos ahora de una historia propia de una serie de suspense. Todo empezó hace una semana con un artefacto explosivo en Mónaco contra un oligarca ucraniano.
1: Todo ocurrió hace una semana en el pequeño, rico y, en teoría, seguro Mónaco. Alguien deja un artefacto explosivo a la entrada de un elegante edificio.
2: Un explosivo que estaba près de la puerta de entrada.
1: Lo detonan a distancia unos minutos después, justo cuando se acerca una familia, un hombre, una mujer y un hijo adolescente. Los tres quedan heridos de distinta gravedad. Mónaco no revela las identidades de las víctimas, pero la prensa apunta a que se trata de Vadim Ermolaev, un magnate ucraniano conocido por haber hecho fortuna en el este de su país y en Crimea. El diario Ukrainskaya Pravda lo localizó en la rica ciudad-estado junto a otros miembros de la élite ucraniana que habían salido del país al comenzar la invasión rusa.
3: Lo que molestaba a las autoridades ucranianas es que Ermolaev había seguido haciendo negocios en Crimea tras la anexión rusa de la península en 2014. Eso le supuso recibir sanciones y acusaciones de connivencia con Moscú.
1: Mónaco identifica a una sospechosa y emite una orden internacional de busca y captura. Se trata de Anastasia Beresovska, ucraniana que llevaba un tiempo viviendo en Alemania. Acaba de aparecer muerta a balazos cerca de Kiev. Hay dos detenidos, un ex policía y un miembro de la inteligencia militar ucraniana. Han confesado haberla matado, pero sostienen que lo hicieron todo por su cuenta, sin informar a sus superiores. En casa del ex policía han encontrado un sótano que podría haber sido utilizado como sala de torturas.
0: Gran partido con mucha polémica el que nos han ofrecido Egipto y Argentina, en la que la campeona del mundo ha sacado su orgullo de campeón, ayudada por dos decisiones arbitrales muy discutidas y que han perjudicado a Egipto. En 12 minutos ha pasado de ir perdiendo por 0-2 a remontar un encuentro que se encaminaba al desastre y consecuente despedida de Leo Messi de los mundiales. Leo no aceptó la derrota y al finalizar el choque soltó la tensión acumulada. Lloró desconsoladamente y lo mantearon en una especie de despedida que todavía no ha llegado. Argentina se enfrentará a Suiza, que ha derrotado en los penaltis a Colombia.
4: Se adelantó Egipto en el minuto 15. Con este gran cabezazo de Ibrahim, imposible para el Dibu. Después Argentina tuvo el empate aquí. Esta acción dentro del área de Hassan sobre Tagliafico le dio a Messi la opción de hacer el 1-1. Pero Mostafa Sobeir le adivinó el golpeo al capitán de la albiceleste. El portero de los faraones firmó una primera parte extraordinaria, salvando a su equipo en varias ocasiones. Ya en la segunda mitad, Zico hizo el segundo para los africanos, aunque el tanto fue anulado por una falta previa sobre Lisandro, señalada tras la revisión del VAR. Y en el 67... apareció de nuevo Zico para rematar un pase de Hassan y poner contra las cuerdas a la campeona. Parecía un 0-2 definitivo, pero la albiceleste, en un acto de rebeldía, le dio la vuelta al encuentro en 13 minutos. El Cuti puso el 1-2, el empate lo hizo Messi y en el añadido, Enzo firmó la remontada de Argentina, que ya está en cuartos.
5: ¡Qué grupo de jugadores, hermano! Ya está, me tengo que ir.
0: España viaja a Los Ángeles, la ciudad de los cuartos de final, el viernes contra Bélgica. Y como el calendario viene tan apretado, ya no puede haber día de descanso. Así que la selección española, de nuevo peleando con los 36 grados de Dallas, ha vuelto al césped.
6: La selección ha vuelto al trabajo en la mañana posterior al partido frente a Portugal, una sesión suave de recuperación en la que solo se han ausentado Laporte y Cubarsí. Recordemos que estos entrenamientos son muy suaves, cada jugador prácticamente elige la carga de trabajo que quiere, que mejor le convenga, así que seguramente los dos centrales se han quedado con los fisios descansando. Nada impedirá que mañana vuelvan a estar a disposición de Luis de la Fuente, así que todos disponibles, tanto los del once inicial de ayer como los actores secundarios que terminaron desequilibrando la balanza.
7: Está claro que Luis de la Fuente ve cosas que los demás no somos capaces de ver. Llegaba el partido a los minutos clave, eliminatoria empatada, en juego los cuartos de un mundial y donde cualquier detalle puede ser determinante, con Olmo y Baena siendo de lo mejor en el campo. Minuto 74 y de la Fuente cambia a Baena por Ferran. Minuto 84 y hace lo mismo con Olmo por Merino. Ambos fríos a un partido de alta temperatura. Pero hay jugadores que saben moverse en cualquier escenario y que saben ser protagonistas, incluso cuando parten de un papel secundario. Merino ya lo hizo en la Eurocopa contra Alemania. Pirlo repitió eso que tiene de delantero, esta vez con Ferran como aliado. Dos toques al recibir, el primero para atraer a la defensa, el segundo para filtrar este pase a Merino. El final ya lo conocen, billete a los cuartos de final, conseguido no por una estrella o por un once titular.
8: Es el grupo, la confianza que tenemos el uno en el otro.
7: Conseguido por todo un vestuario.
0: La cuarta etapa del Tour de Francia se la ha adjudicado Mats Pedersen. El danés se impuso en el sprint al estadounidense Quinn Simmons y al español Raúl García. Thorstein Traen es el nuevo maillot amarillo.
9: Aquí en el Tour de Francia triunfó una fuga de esas llamadas bidón, con muchos corredores y muchos minutos de ventaja. Lo primero que supone es un cambio en el liderato, maillot amarillo ahora sobre los hombros del noruego Thorstein Traen, que recordemos ya llevó el maillot rojo en la pasada edición de la Vuelta. En ese pelotón de escapados había muchos corredores, algunos de ellos españoles, y dos de ellos que llegaron a esa parte final a intentar disputarle la victoria al danés Mats Pedersen. Tercero acabó Raúl García Pierna, y también en ese grupo entró el hombre más combativo en esta jornada, el aragonés Pablo Castrillo.
0: En Wimbledon se ha disputado un partido épico en el que Novak Djokovic consiguió ganar al canadiense Félix Auger-Aliassime en 5 sets. El serbio alcanza su 15ª semifinal, en la que se medirá al número 1 del mundo, Jannik Sinner. El italiano continúa con paso firme tras vencer en 3 sets al alemán Straff y sellar su pase a semifinales. En cuartos de final se ha metido Sasha Zverev.
10: Tenemos por delante otro día de calor extremo y persistente, con los termómetros a lo largo del miércoles rondando o superando los 40 grados en amplias zonas del país. A esto unimos los chubascos y las tormentas de tarde. Pueden ser localmente fuertes en el sur del País Vasco, en puntos de Navarra, de La Rioja o en la ibérica turolense. En el resto de momento vamos a tener un día de cielos en general poco nubosos o despejados.
11: Madrid en verano ofrece al mediodía este aspecto de calles desiertas. Las terrazas durante el día montan la centinela del calor hasta que llegue la noche y acuda la clientela.
12: Lo de esperar a que refresque por la noche para salir al fresco, eso es ya casi una cosa del pasado, porque cada vez hay más noches de las llamadas tropicales, las de más de 20 grados, lo que era una excepción en este telediario de 1995.
14: Anoche muy pocas capitales españolas bajaron de los 20 grados. Pero
12: ahora es habitual, según datos del Observatorio de Valencia, las noches tropicales se han cuadriplicado en el Mediterráneo desde los años 80.
15: Hay zonas en el Mediterráneo en las que prácticamente todo el verano pues no se baja de 20 grados.
12: Y pegar ojo así cuesta.
16: La verdad es que tengo bastantes problemas para dormir luego.
28: No estamos preparados para esto.
29: Yendo de vez en cuando a darnos unas duchas frías.
12: Y se espera que las noches torridas, las que no bajan de 25 grados, también vayan a más, y ese calor acumulado afecta a la salud.
30: Produce un agotamiento psicológico, emocional, y lo vemos claramente, y lo vemos también claramente en las consultas, con alteración del sueño, con más irritabilidad.
12: Eso de noche y de día, fíjense en lo que decía este meteorólogo en 1987 sobre las olas de calor en Zaragoza.
31: Estas olas, pues con estas temperaturas se suelen registrar pues cada 5 o 6 años una vez.
12: Solo en 2022, por ejemplo, se alcanzaron allí los 40 grados 8 veces.
0: La Odisea, la nueva película de Christopher Nolan, aterrizará en las salas de cine el próximo 17 de julio. Matt Damon, Anne Hathaway y Tom Holland protagonizan la nueva adaptación del clásico de Homero.
32: La Odisea es, sin duda, la mayor superproducción del año. Más de 250 millones de dólares de presupuesto. Rodada en IMAX, exclusivamente en película de 70 milímetros. Y a la antigua usanza, sin efectos digitales. Después de Interestelar u Oppenheimer, los proyectos de Christopher Nolan son cada vez más grandes. ¿Qué será lo siguiente? ¿Una película sobre el Big Bang?
33: ¿Es going to be about the Big Bang or something like that?
34: I have no idea.
32: No tengo ni idea. Para mí, el trabajo no está terminado hasta que llega al público. Ahora mismo estoy en eso. Y ya veremos qué pasa después.
34: After that, I'll worry about what's next.
32: El reparto a la altura del presupuesto. Entre otros, Anne Hathaway como Penélope, la sufrida esposa del legendario rey de Ítaca. Tom Holland, Telémaco, el hijo de los dos. O Matt Damon, que es Odiseo. Ulises, para los romanos. Casado con una argentina, le hacemos una pregunta facilita. ¿Cómo ha sido trabajar con Nolan?
34: Era difícil, era duro, era increíble.
32: Otra prueba superada por este Odiseo moderno que además sabe de fútbol. Muchísimas gracias.
1: Sí, gracias.
32: Mucha suerte con Argentina.
1: Sí, bueno, y con España también.
32: Porque sois muy buenos, pero ojo con Francia.
1: So is France, though.
32: Oh, yeah, France. La Odisea a partir del viernes 17 en cines.
2: Hola, sangre. Te lo dijeron los dioses. Entonces.
0: En la segunda jornada de la alta costura de París, este martes ha sido el turno de dos grandes, Giorgio Armani, con colores oscuros, y Coco Chanel, con una colección inspirada en los cuentos clásicos para su temporada otoño-invierno.

0: We could remove all of our soldiers out of Europe.
1: Donald Trump amenaza con retirar sus tropas de suelo europeo, reprocha que no le siguieran en su guerra de Irán y vuelve a reclamar Groenlandia. No ha servido para calmarlo el anuncio del secretario general de la OTAN de invertir 40.000 millones de euros en material antidrones. Saludos desde el canal 24 Horas. La cumbre anual de la ONU ya está en marcha en Ankara. En la capital turca está el presidente Pedro Sánchez, a quien hemos visto descender en solitario del avión tras la decisión de un juez de negarle a su mujer, Begoña Gómez, acompañarle. Sánchez defenderá en Ankara la inversión española en defensa frente a las críticas de Donald Trump. Marine Le Pen anuncia que se presentará a las elecciones presidenciales del próximo año. El Tribunal de Apelaciones de París le ha rebajado la condena, pero deberá llevar un brazalete eléctrico para estar controlada por la justicia. Fue condenada por pagar a empleados de su partido con dinero de la Eurocámara. 13 días después del doble terremoto en Venezuela, un equipo de Radio Televisión Española ha entrado con los rescatistas en uno de los muchos edificios semicolapsados.
2: Moscas, un número importante de moscas verdes, que nos indica la descomposición de algo, ¿no?
1: El trabajo se centra ahora en recuperar cuerpos. El balance oficial deja ya más de 3.500 muertos y casi 17.000 heridos. Cataluña, Aragón y la Comunidad Valenciana se llevan lo peor de la ola de calor que sufrimos. Las tres tienen avisos rojos con temperaturas que pueden llegar a los 44 grados. El riesgo de incendios es extremo y el fuego de Sentmenat en Barcelona continúa activo. Los líderes de los países miembros de la OTAN se encuentran en Ankara, la capital de Turquía, donde este miércoles se va a celebrar el Consejo Atlántico. Sobre la mesa volverá a estar el gasto en defensa de los distintos países y el respaldo a Ucrania en su lucha contra Rusia. Antes de ese encuentro, el anfitrión, Recep Tayyip Erdogan, ha organizado una cena de gala para agasajar a sus invitados. Arranca esta cumbre anual de la OTAN, una cita que debe discutir los planes de Washington para reducir sus fuerzas convencionales en Europa. A pesar del anuncio del secretario general de la OTAN de invertir 40.000 millones de euros en material antidrones, Donald Trump ha vuelto a cargar contra los países aliados.
3: Sí, la OTAN quería que de esta cumbre saliera un mensaje de unidad, pero desde luego los primeros mensajes que deja Donald Trump no van en esa dirección. Ha amenazado con tomar el control de Groenlandia, reabriendo así la que ha sido una de las mayores crisis que ha tenido con los aliados este año. La primera ministra danesa ya ha respondido diciendo que la isla no está en venta. Trump también ha hablado de su decepción con la OTAN, con países como Reino Unido, Alemania o Francia, que no le ayudaron, dice, en su guerra con Irán. Ya ha recordado que podría llevarse las tropas estadounidenses de Europa. Su exigencia para que los aliados gasten más en defensa se traduce en inversiones millonarias. Ha habido importantes anuncios de contratos para la industria de la defensa.
4: El secretario general de la OTAN, que apoya a Trump en el gasto desigual que hacen los socios de la alianza, habla de revolución transatlántica de la defensa. El objetivo, fortalecer a los aliados y que no dependan de Estados Unidos.
5: The hum of machinery.
4: El zumbido de la maquinaria debe convertirse en estruendo, ha defendido Mark Rutte ante industriales del sector y ha anunciado proyectos de gran envergadura y contratos millonarios. Como el de 7 países europeos, entre ellos España, para construir una flota de aviones Airbus con más capacidad de carga y alcance, o el refuerzo de la vigilancia aérea con aeronaves no tripuladas de fabricación estadounidense. Donald Trump, airado con los europeos, ha querido mostrar su sintonía con Turquía. Ha sido mucho más leal que otros aliados, ha dicho, alusión también a Groenlandia. Debería controlarla a Estados Unidos, no Dinamarca, que no gasta dinero en ayudarla, ha dicho Trump. En cuanto a su deteriorada relación con la italiana Giorgia Meloni, increciendo hasta decir que necesitaba una orden de alejamiento. Asegura que es buena persona, pero se equivocó al no ayudar contra Irán. En España, Vox ha criticado por primera vez a Trump para defender a Meloni.
6: Los que son aliados deben comportarse como tales y no como vasallos.
7: 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Pelotones de asalto descienden de helicópteros e interceptan una furgoneta, detienen a un terrorista y liberan a su rehén. Todo bajo la atenta mirada de varios drones de vigilancia. Ha sido un simulacro, pero en apenas minutos se han lucido algunos de los últimos desarrollos militares. Presentes 300 personas elegidas por Airbus con voz e influencia en asuntos militares y de seguridad. Hoy, mercado en auge y de alta competencia.
8: El sector militar está ampliando producción y catálogo a gran velocidad. Hay más pedidos que nunca y, de hecho, los estados literalmente están haciendo cola para recibir los equipamientos. Y Europa, en este contexto de rearme mundial, desde la guerra de Ucrania, ha triplicado sus compras militares.
9: Nosotros el año pasado tuvimos un gran pedido de helicópteros, histórico, 100 helicópteros, 4.000 millones.
10: Con la nueva administración en Estados Unidos, el mensaje a Europa ha sido claro. Tenéis que ser autónomos y para tener de nuevo una defensa y una protección y reaccionar bien de aquí a 5 o 6 años, tenemos que invertir ahora.
7: Cumbres como esta buscan despejar reticencias a invertir en defensa. La palabra que más se escucha es disuasión. Industria y estados creen que fortalecer ejércitos provoca que terceros se piensen dos veces iniciar acciones agresivas. Aunque la incógnita siempre es la misma, si la disuasión es permanente o solo temporal.
1: El presidente del gobierno español, Pedro Sánchez, participa en esta cumbre de la OTAN. Finalmente ha llegado a Turquía solo, después de que el juez no devolviera el pasaporte a su mujer para que pudiera acompañarle. La llegada de Pedro Sánchez a Ankara ha dejado esta imagen. Como al resto de líderes, nada más pisar tierra, se le ha entregado un ramo de flores. Y el protocolo turco tenía preparado otro, previsiblemente para su esposa. El presidente lo ve y lo señala. Según hemos sabido, el protocolo de Turquía fue informado de que Begoña Gómez no acudiría. Aquí en España se ha hablado mucho de esa decisión judicial de no autorizar el viaje de Begoña Gómez a Turquía.
11: Moncloa ve incomprensible que Begoña Gómez no haya podido acompañar a Sánchez. Aseguran no tiene intención ni posibilidades de fugarse.
12: Cero riesgo porque va rodeada en todo momento de policías.
11: Creen que la decisión de Antonio Viejo, que sustituye a Peinado por estar de vacaciones, es arbitraria. No entienden que deniegue el viaje a Turquía porque está fuera del espacio de libertad, seguridad y justicia, pero autorice el de Reino Unido, también fuera de la Unión Europea.
12: Con ambos países tenemos una cooperación judicial y policial extraordinaria.
11: Las izquierdas también cuestionan esa decisión.
13: Cualquiera que tenga ojos en la cara lo puede ver.
14: Es ridículo, es bochornoso y pone a la altura del betún la justicia de este país.
15: Es lamentable.
11: El PP cree que la decisión procesal de Begoña Gómez daña la imagen de España.
16: Lo que se pretendía es que la esposa del presidente acompañase al presidente de gobierno a una presunta reunión de la OTAN. Este coste de reputación, España no puede someterse a él.
11: Y como Vox, piden respeto a las decisiones judiciales.
17: El juez habrá tenido sus razones para tomar esa decisión.
11: Gómez podrá viajar a Londres a la graduación de su hija y el lunes tendrá que devolver su pasaporte en el juzgado.
1: José Luis Rodríguez Zapatero ha pedido a Hacienda que paralice la investigación fiscal que abrió contra él y su familia la semana pasada.

Nada. Argumenta el expresidente del gobierno que la Audiencia Nacional le ha imputado por el mismo motivo y que no puede haber dos investigaciones abiertas similares en órganos distintos, pues se vulneran sus derechos fundamentales.

0: ofreció rehabilitarle como asesor de la directora de la Guardia Civil a cambio de información que perjudicase a la UCO. El pequeño Nicolás no entrará en prisión. Acumula 12 años de cárcel por distintas condenas, pero ninguna era de más de 2 años. La Audiencia de Madrid argumenta que los delitos se cometieron hace tiempo y que él no es un delincuente habitual. Alberto Núñez Feijóo ha dicho que el absentismo laboral es un cáncer y que no puede ser que quienes están de baja cobren el mismo sueldo y tengan las mismas prestaciones, y que con acuerdo o sin acuerdo hay que tomar una decisión. Pedro Sánchez respondía desde Turquía que Núñez Feijóo deja claro de qué lado está.
1: Feijóo carga contra el aumento del absentismo laboral en España sin distinguir entre bajas justificadas o no, y lo compara con un cáncer.
2: Debemos, con o sin acuerdo, sentar a la patronal y a los sindicatos y tomar una decisión con el absentismo. Esto es un cáncer que no podemos pagar. Si llegamos a un acuerdo, fantástico. Y si no llegamos a un acuerdo, ¿por qué le vamos a hacer?
1: Lo ha dicho ante el Círculo de Empresarios Vascos. Se compromete, si llega a la Moncloa, a atajarlo y sugiere bajar el sueldo a los trabajadores durante la baja.
2: Si además la administración pública considera que un ciudadano puede darse de baja y no ir a trabajar sin justificación y sigue teniendo el mismo sueldo y las mismas prestaciones, pues entonces pasa lo que ocurre.
1: Y da a entender que hay fraude en las bajas.
2: Este asunto yo lo abordé en el Insalud, donde era una fábrica de bajas, donde es muy difícil que un médico no le dé la baja a un colega.
1: Sánchez le ha contestado en redes. Quien llama cáncer a las bajas laborales y propone que los trabajadores enfermos cobren menos, dice, deja claro de qué lado está. La ministra de Trabajo añade, estar enfermo no es una elección. Elegir desproteger a las personas trabajadoras cuando más vulnerables están, matiza, sí lo es. Críticas también desde los sindicatos. Comisiones Obreras ve en las palabras de Feijóo una declaración de intenciones. Y para UGT, meter en el mismo saco las bajas laborales, permisos y licencias es un disparate.
0: Las palabras de Núñez Feijóo siguen la estela del discurso que llega de Alemania. El gobierno alemán ha presentado allí un plan para endurecer la justificación de las bajas médicas, retrasar la edad de la jubilación y ampliar la duración de los contratos temporales.
3: Alemania planifica su sistema de pensiones para los próximos 60 años. El gobierno cree que el actual modelo no es sostenible y ha decidido ligar la jubilación a la esperanza de vida. Retrasa el retiro medio año por década. En 2092 será a los 70 años. Los trabajadores y sus empresas tendrán que destinar el 2% de su salario anual a una pensión obligatoria complementaria que cotizará en mercados de capitales, siguiendo el modelo sueco. Estas reformas garantizan que nuestro estado de bienestar siga existiendo, defiende el canciller Merz. El Ejecutivo también quiere reducir el absentismo laboral. El justificante de baja por enfermedad será obligatorio desde el primer día y se elimina la posibilidad de hacerlo de forma telefónica. En paralelo, impulsará una rebaja fiscal de 10.000 millones de euros a rentas medias y bajas, que se financiará con un aumento del llamado impuesto a los ricos. Quienes tienen mucho dinero tienen que contribuir en proporción, asegura el ministro de Finanzas, Klingbeil. Son 34 medidas acordadas después de meses de disputas entre conservadores y socialdemócratas. Un impulso con el que el canciller Merz quiere disipar las dudas sobre la viabilidad de la coalición y estimular la economía gripada de un país en el que, según las encuestas, la ultraderecha ganaría hoy unas elecciones con varios puntos de diferencia.
0: El Consejo de Ministros ha aprobado un techo de gasto récord para los presupuestos del año que viene. Supera los 220.000 millones de euros, es decir, un 6,6% más. También ha fijado un objetivo de déficit del 1,8%, una cifra que debe contar con el visto bueno del Congreso para poder presentar las cuentas públicas. A día de hoy, el Gobierno no cuenta con los apoyos necesarios. Y Estados Unidos ha atacado otra vez Irán tras acusarlo de agredir 3 barcos comerciales en el estrecho de Hormuz. A través de un mensaje en la red social X, el Comando Central ha justificado la ofensiva y ha señalado que su rival viola el alto del fuego con sus agresiones en el paso marítimo. Medios iraníes apuntan a que 6 proyectiles han impactado en el puerto de Sirik, en Irán. El régimen de los ayatolás

0: Hamas advierte de una acción decisiva tras estos ataques, según medios estatales. El próximo año hay elecciones presidenciales en Francia y Marine Le Pen, la gran favorita, ha anunciado que se va a presentar. El Tribunal de Apelaciones de París le ha rebajado la condena, pero deberá llevar un brazalete eléctrico para estar controlada por la justicia. Fue condenada por pagar a empleados de su partido con dinero de la Eurocámara.
1: Today I will resign as a member of parliament for Clacton-on-Sea.
0: Nigel Farage, el político ultra británico y líder del Reform UK, ha dimitido como parlamentario. Deja el puesto tras publicarse que recibió múltiples regalos de varios multimillonarios. Farage, que lidera todas las encuestas, se presentará de nuevo a una elección parcial para volver al Parlamento. Dice que quiere que sean los votantes quienes decidan su futuro. Van a ver ahora la imagen de muerte que deja a su paso el doble terremoto de Venezuela. Al cementerio de La Guaira llegan los cadáveres que nadie reclama. Según algunos testigos, acaban en fosas comunes, pero el gobierno asegura que a cada cuerpo se le da sepultura individualmente con una cruz y una placa identificativa. Ya son 3.685 los fallecidos según cifras oficiales. Vamos camino de dos semanas de terremoto y los equipos de rescate se centran ya en sacar muertos de entre los escombros porque no ven opciones de encontrar a personas con vida. Un equipo de Radio Televisión Española los ha acompañado.
2: Un edificio semicolapsado en Tanaguarena, una de las regiones más castigadas, de donde siguen saliendo cadáveres. Uno de los rescatistas, que prefiere mantener el anonimato, se ofrece a explicarnos cómo trabajan y le acompañamos al interior.
3: Moscas, un número importante de moscas verdes que nos indica la descomposición de algo, ¿no?
2: La inclinación del suelo hace que sea difícil moverse por pasos angostos, estructuras destruidas y techos caídos.
3: Vengan, vengan, vamos a cruzar el espacio de los elevadores. No creo que hayan colapsado.
2: El camino que estos rescatistas siguen a diario está lleno de obstáculos. Se enfrentan a caídas que pueden producirle roturas o esguinces, a un ambiente insalubre o incluso al colapso total del edificio.
4: Estamos en el interior de un edificio prácticamente colapsado, con una inclinación de unos 30 grados. Y aquí dentro hace un calor realmente insoportable, entre escombros y olor a descomposición. Estas son las difíciles y penosas condiciones en las que trabajan los equipos de rescate.
2: Según la Organización Mundial de la Salud, hasta un 60% de los rescatistas pueden sufrir síndrome de burnout por la autoexigencia extrema de salvar vidas.
3: La persona como la encuentre, me pongo contento.
2: Hasta uno de cada cinco, estrés postraumático y un 30% trastornos del sueño.
0: Les hablamos ahora de una historia propia de una serie de suspense. Todo empezó hace una semana con un artefacto explosivo en Mónaco contra un oligarca ucraniano.
5: Todo ocurrió hace una semana en el pequeño, rico y en teoría seguro Mónaco. Alguien deja un artefacto explosivo a la entrada de un elegante edificio.
6: Un explosivo que estaba cerca de la puerta de entrada.
5: Lo detonan a distancia unos minutos después, justo cuando se acerca una familia, un hombre, una mujer y un hijo adolescente. Los tres quedan heridos de distinta gravedad. Mónaco no revela las identidades de las víctimas, pero la prensa apunta a que se trata de Vadim Ermolaev, un magnate ucraniano conocido por haber hecho fortuna en el este de su país y en Crimea. El diario Ukrainskaya Pravda lo localizó en la rica ciudad-estado junto a otros miembros de la élite ucraniana que habían salido del país al comenzar la invasión rusa.
7: Lo que molestaba a las autoridades ucranianas es que Ermolaev había seguido haciendo negocios en Crimea tras la anexión rusa de la península en 2014. Eso le supuso recibir sanciones y acusaciones de connivencia con Moscú.
5: Mónaco identifica a una sospechosa y emite una orden internacional de busca y captura. Se trata de Anastasia Beresovska, ucraniana que llevaba un tiempo viviendo en Alemania. Acaba de aparecer muerta a balazos cerca de Kiev. Hay dos detenidos, un ex policía y un miembro de la inteligencia militar ucraniana. Han confesado haberla matado, pero sostienen que lo hicieron todo por su cuenta, sin informar a sus superiores. En casa del ex policía han encontrado un sótano que podría haber sido utilizado como sala de torturas.
0: Gran partido con mucha polémica el que nos han dado Egipto y Argentina, en la que la campeona del mundo ha sacado su orgullo de campeón, ayudada por dos decisiones arbitrales muy discutidas y que han perjudicado a Egipto. En 12 minutos ha pasado de ir perdiendo por 0-2 a remontar un encuentro que se encaminaba al desastre y consecuente despedida de Leo Messi de los Mundiales. Leo no aceptó la derrota y al finalizar el choque soltó la tensión acumulada. Lloró desconsoladamente y lo mantearon en una especie de despedida que todavía no ha llegado.
8: Se adelantó Egipto en el minuto 15 con este gran cabezazo de Ibrahim, imposible para el Dibu. Después Argentina tuvo el empate aquí. Esta acción dentro del área de Hassan sobre Tagliafico le dio a Messi la opción de hacer el 1-1. Pero Mostafa Sobeir le adivinó el golpeo al capitán de la albiceleste. El portero de los faraones firmó una primera parte extraordinaria, salvando a su equipo en varias ocasiones. Ya en la segunda mitad, Zico hizo el segundo para los africanos, aunque el tanto fue anulado por una falta previa sobre Lisandro, señalada tras la revisión del VAR. Y en el 67, apareció de nuevo Zico para rematar un pase de Hassan y poner contra las cuerdas a la campeona. Parecía un 0-2 definitivo, pero la albiceleste en un acto de rebeldía le dio la vuelta al encuentro en 13 minutos. El Cuti puso el 1-2, el empate lo hizo Messi y en el añadido, Enzo firmó la remontada de Argentina, que ya está en cuartos.
9: ¡Qué grupo de jugadores, hermano! Ya está, me tengo que ir.
0: La selección de Suiza ha alcanzado los cuartos de final por primera vez en 72 años, tras eliminar a Colombia en la tanda de penaltis. El sevillista Rubén Vargas firmó el gol definitivo tras un partido muy igualado y con pocas ocasiones, por lo que el 0-0 se mantuvo al final del tiempo reglamentario y de la prórroga. Suiza se enfrentará ahora a Argentina el próximo sábado 11 de julio en Kansas City. Y España viaja a Los Ángeles, la ciudad de los cuartos de final, el viernes contra Bélgica. Y como el calendario viene tan apretado, ya no puede haber día de descanso. Así que la selección española, de nuevo, pelea con los 36 grados de Dallas y ha vuelto al césped.
10: La selección ha vuelto al trabajo en la mañana posterior al partido frente a Portugal. Una sesión suave de recuperación en la que solo se han ausentado Laporte y Cubarsí. Recordemos que estos entrenamientos son muy suaves. Cada jugador prácticamente elige la carga de trabajo que quiere, que mejor le convenga. Así que seguramente los dos centrales se han quedado con los fisios descansando. Nada impedirá que mañana vuelvan a estar a disposición de Luis de la Fuente. Así que todos disponibles, tanto los del once inicial de ayer como los actores secundarios que terminaron desequilibrando la balanza.
11: Está claro que Luis de la Fuente ve cosas que los demás no somos capaces de ver. Llegaba el partido a los minutos clave, eliminatoria empatada, en juego los cuartos de un mundial y donde cualquier detalle puede ser determinante, con Olmo y Baena siendo de lo mejor en el campo. Minuto 74 y de la Fuente cambia a Baena por Ferran, minuto 84 y hace lo mismo con Olmo por Merino. Ambos fríos a un partido de alta temperatura. Pero hay jugadores que saben moverse en cualquier escenario y que saben ser protagonistas, incluso cuando parten de un papel secundario. Merino ya lo hizo en la Eurocopa contra Alemania. Y lo repitió, eso que tiene de delantero, esta vez con Ferran como aliado. Dos toques al recibir, el primero para atraer a la defensa, el segundo para filtrar este pase a Merino. El final ya lo conocen, billete a los cuartos de final, conseguido no por una estrella o por un once titular.
12: Es el grupo, la confianza que tenemos el uno en el otro.
11: Conseguido por todo un vestuario.
0: Dejamos el fútbol, la cuarta etapa del Tour de Francia se la ha adjudicado Mats Pedersen. El danés se impuso en el sprint al estadounidense Quinn Simmons y al español Raúl García. Thorstein Traen es el nuevo maillot amarillo.
13: Aquí en el Tour de Francia triunfó una fuga de esas llamadas bidón, con muchos corredores y muchos minutos de ventaja. Lo primero que supone es un cambio en el liderato, maillot amarillo ahora sobre los hombros del noruego Thorstein Traen, que recordemos ya llevó el maillot rojo en la pasada edición de la Vuelta. En ese pelotón de escapados había muchos corredores, algunos de ellos españoles, y dos de ellos que llegaron a esa parte final a intentar disputarle la victoria al danés Mats Pedersen. Tercero acabó Raúl García Pierna, y también en ese grupo entró el hombre más combativo en esta jornada, el aragonés Pablo Castrillo.
0: En Wimbledon se ha vivido un partido épico en el que Novak Djokovic consiguió ganar al canadiense Félix Aliassime en 5 sets. El serbio alcanza su 15ª semifinal en la que se medirá al número uno del mundo, Jannik Sinner. El italiano continúa con paso firme tras vencer en tres sets al alemán Struff

0: sellar su pase a semifinales. En cuartos se ha metido Sasha Zverev.
1: Tenemos por delante otro día de calor extremo y persistente, con los termómetros a lo largo del miércoles rondando, superando los 40 grados en amplias zonas del país. A esto unimos los chubascos y las tormentas de tarde. Pueden ser localmente fuertes en el sur del País Vasco, en puntos de Navarra, de La Rioja o en la ibérica turolense. En el resto de momento vamos a tener un día de cielos en general poco nubosos o despejados.
2: Madrid en verano ofrece al mediodía este aspecto de calles desiertas. Las terrazas durante el día montan la centinela del calor hasta que llegue la noche y acuda la clientela.
3: Lo de esperar a que refresque por la noche para salir al fresco, eso es ya casi una cosa del pasado, porque cada vez hay más noches de las llamadas tropicales, las de más de 20 grados, lo que era una excepción en este telediario de 1995.
4: Anoche muy pocas capitales españolas bajaron de los 20 grados. Pero
3: ahora es habitual, según datos del Observatorio de Valencia, las noches tropicales se han cuadriplicado en el Mediterráneo desde los años 80.
5: Hay zonas en el Mediterráneo en las que prácticamente todo el verano pues no se baja de 20 grados.
3: Y pegar ojo así cuesta.
6: Pues la verdad es que tengo bastantes problemas para dormir luego.
7: No estamos preparados para esto.
8: Yendo de vez en cuando a darnos unas duchas frías.
3: Y se espera que las noches torridas, las que no bajan de 25 grados, también vayan a más, y ese calor acumulado afecta a la salud.
9: Produce un agotamiento psicológico, emocional, y lo vemos claramente, y lo vemos también claramente en las consultas, con alteración del sueño, con más irritabilidad.
3: Eso de noche y de día, fíjense en lo que decía este meteorólogo en 1987 sobre las olas de calor en Zaragoza.
10: Estas olas, pues con estas temperaturas se suelen registrar pues cada 5 o 6 años una vez.
3: Solo en 2022, por ejemplo, se alcanzaron allí los 40 grados 8 veces.
0: Cataluña vive una semana complicada en cuanto a incendios. 3 fuegos han obligado a los bomberos a movilizar a decenas de dotaciones y ponerse a trabajar bajo una presión extrema. Todavía no ha llegado lo peor de la ola de calor.
11: Van mandando fotos.
12: Es el grupo de vecinos de una urbanización de San Manat la que más preocupa. El fuego se ha quedado a tan solo 150 metros de algunas casas. A algunos les cogió trabajando y no han podido volver, pero parte de su familia sigue confinada.
13: Lo tienen persianas bajadas y todo tapa a oscuras y están abajo que tenemos cristalera.
14: Era todo humo, no se veía absolutamente nada.
15: Que se ha escuchado mucho los helicópteros, los aviones, a los bomberos, obviamente, las sirenas.
12: Al ver la cercanía de las llamas, en un camping cercano evacuaron corriendo a sus clientes, cerca de 350 personas.
16: Y es tristeza. Y luego incertidumbre de si llegará al camping o no llegará.
17: Pues hemos ayudado a estos clientes tanto a una compensación de la estancia como también de buscar un camping o una alternativa.
12: En la comarca de La Noya, también en Barcelona, los bomberos tratan de controlar el incendio que ha quemado ya cerca de 500 hectáreas. Lo hacen con la ayuda de la UME.
18: Y estamos haciendo ataque directo con agua, con mangueras.
12: Revisan también el estado de las viviendas afectadas.
19: Nos ayudan a determinar cuáles son las incendias más graves, que esperemos no sean muchas.
12: Así ha quedado esta empresa de colchones y este camión que transportaba congelados. Una jornada intensa con incendios simultáneos y más de 700 efectivos del cuerpo de bomberos trabajando sobre el terreno.
0: En España, una película de 10 o 15 millones de presupuesto se considera una producción de altos vuelos. Bien, pues para que comparen, La Odisea, la última película de Christopher Nolan, ha costado 250 millones. Con algunas de sus estrellas hemos estado en Londres.
20: El rodaje de La Odisea ha sido en sí mismo una epopeya. Un empeño personal de Christopher Nolan en trabajar casi de forma artesanal. Localizada en 6 países y con 250 millones de dólares de presupuesto, todo lo que se ve en la pantalla estaba allí. No se recreaba después con efectos digitales. No en esta película, excepto, y es comprensible, un remolino gigante en el mar. Todo lo demás se rodó con la cámara.
21: Everything else is shot practically in camera. And I think his ambition and
20: la ambición de Nolan por hacer que estos lugares fuesen reales nos ha dado la oportunidad como actores de ser mucho más libres y existir en estos espacios increíbles. Rodada exclusivamente en película con una nueva cámara fabricada por IMAX, pesada y enorme, que sin embargo puede contener rollos de solo 2 minutos y medio, casi sin poder repetir o corregir. Desde luego es diferente, porque todos los figurantes están dándolo todo, los efectos especiales, el fuego, las explosiones, y yo no quería ser la persona que lo fuese a fastidiar. Tanto esfuerzo, ¿el público de verdad nota la diferencia? La gente lo va a notar porque en esta película todo está pensado y medido, y ese cuidado y esa pasión se sienten que es de verdad. Una superproducción a la antigua usanza que llegará a los cines a partir de la próxima semana.

0: We could remove all of our soldiers out of Europe.
1: Donald Trump amenaza con retirar sus tropas de suelo europeo, reprocha que no le siguieran en su guerra de Irán y vuelve a reclamar Groenlandia. No ha servido para calmarlo el anuncio del secretario general de la OTAN de invertir 40.000 millones de euros en material antidrones. Saludos desde el canal 24 Horas. La cumbre anual de la ONU ya está en marcha en Ankara. En la capital turca está el presidente Pedro Sánchez, a quien hemos visto descender en solitario del avión tras la decisión de un juez de negarle a su mujer, Begoña Gómez, acompañarle. Sánchez defenderá en Ankara la inversión española en defensa frente a las críticas de Donald Trump. Marine Le Pen anuncia que se presentará a las elecciones presidenciales del próximo año. El Tribunal de Apelaciones de París le ha rebajado la condena, pero deberá llevar un brazalete eléctrico para estar controlada por la justicia. Fue condenada por pagar a empleados de su partido con dinero de la Eurocámara. 13 días después del doble terremoto en Venezuela, un equipo de Radio Televisión Española ha entrado con los rescatistas en uno de los muchos edificios semicolapsados.
2: Moscas, un número importante de moscas verde, que nos indica la descomposición de algo, ¿no?
1: El trabajo se centra ahora en recuperar cuerpos. El balance oficial deja ya más de 3.500 muertos y casi 17.000 heridos. Cataluña, Aragón y la Comunidad Valenciana se llevan lo peor de la ola de calor que sufrimos. Las tres tienen avisos rojos con temperaturas que pueden llegar a los 44 grados. El riesgo de incendios es extremo y el fuego de Sentmenat en Barcelona continúa activo. Los líderes de los países miembros de la OTAN se encuentran en Ankara, la capital de Turquía, donde este miércoles se va a celebrar el Consejo Atlántico. Sobre la mesa volverá a estar el gasto en defensa de los distintos países y el respaldo a Ucrania en su lucha contra Rusia. Antes de ese encuentro, el anfitrión, Recep Tayyip Erdogan, ha organizado una cena de gala para agasajar a sus invitados. Arranca esta cumbre anual de la OTAN, una cita que debe discutir los planes de Washington para reducir sus fuerzas convencionales en Europa. A pesar del anuncio del secretario general de la OTAN de invertir 40.000 millones de euros en material antidrones, Donald Trump ha vuelto a cargar contra los países aliados.
3: Sí, la OTAN quería que de esta cumbre saliera un mensaje de unidad, pero desde luego los primeros mensajes que deja Donald Trump no van en esa dirección. Ha amenazado con tomar el control de Groenlandia, reabriendo así la que ha sido una de las mayores crisis que ha tenido con los aliados este año. La primera ministra danesa ya ha respondido diciendo que la isla no está en venta. Trump también ha hablado de su decepción con la OTAN, con países como Reino Unido, Alemania o Francia, que no le ayudaron, dice, en su guerra con Irán. Ya ha recordado que podría llevarse las tropas estadounidenses de Europa. Su exigencia para que los aliados gasten más en defensa se traduce en inversiones millonarias. Ha habido importantes anuncios de contratos para la industria de la defensa.
4: El secretario general de la OTAN, que apoya a Trump en el gasto desigual que hacen los socios de la alianza, habla de revolución transatlántica de la defensa. El objetivo, fortalecer a los aliados y que no dependan de Estados Unidos. The hum of machinery. El zumbido de la maquinaria debe convertirse en estruendo, ha defendido Mark Rutte ante industriales del sector y ha anunciado proyectos de gran envergadura y contratos millonarios. Como el de 7 países europeos, entre ellos España, para construir una flota de aviones Airbus con más capacidad de carga y alcance, o el refuerzo de la vigilancia aérea con aeronaves no tripuladas de fabricación estadounidense. Donald Trump, airado con los europeos, ha querido mostrar su sintonía con Turquía. Ha sido mucho más

0: Es leal que otros aliados, ha dicho, alusión también a Groenlandia. Debería controlarla Estados Unidos, no Dinamarca, que no gasta dinero en ayudarla, ha dicho Trump. En cuanto a su deteriorada relación con la italiana Giorgia Meloni, increciendo hasta decir que necesitaba una orden de alejamiento, asegura que es buena persona, pero se equivocó al no ayudar contra Irán. En España, Vox ha criticado por primera vez a Trump para defender a Meloni.
1: Los que son aliados deben comportarse como tales y no como vasallos.
2: 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Presentes 300 personas elegidas por Airbus, con voz e influencia en asuntos militares y de seguridad. Hoy, mercado en auge y de alta competencia.
3: El sector militar está ampliando producción y catálogo a gran velocidad. Hay más pedidos que nunca y, de hecho, los estados literalmente están haciendo cola para recibir los equipamientos. Y Europa, en este contexto de rearme mundial, desde la guerra de Ucrania, ha triplicado sus compras militares.
4: Nosotros el año pasado tuvimos un gran pedido de helicópteros, histórico, 100 helicópteros, 4.000 millones.
5: Con la nueva administración en Estados Unidos, el mensaje a Europa ha sido claro. Tenéis que ser autónomos y para tener de nuevo una defensa y una protección y reaccionar bien de aquí a 5 o 6 años, tenemos que invertir ahora.
2: Cumbres como esta buscan despejar reticencias a invertir en defensa. La palabra que más se escucha es disuasión. Industria y estados creen que fortalecer ejércitos provoca que terceros se piensen dos veces iniciar acciones agresivas. Aunque la incógnita siempre es la misma, si la disuasión es permanente o solo temporal.
6: El presidente del gobierno español, Pedro Sánchez, participa en esta cumbre de la OTAN. Finalmente ha llegado a Turquía solo, después de que el juez no devolviera el pasaporte a su mujer para que pudiera acompañarle. La llegada de Pedro Sánchez a Ankara ha dejado esta imagen. Como al resto de líderes, nada más pisar tierra, se le ha entregado un ramo de flores. Y el protocolo turco tenía preparado otro, previsiblemente para su esposa. El presidente lo ve y lo señala. Según hemos sabido, el protocolo de Turquía fue informado de que Begoña Gómez no acudiría. Aquí en España se ha hablado mucho de esa decisión judicial de no autorizar el viaje de Begoña Gómez a Turquía.
7: Moncloa ve incomprensible que Begoña Gómez no haya podido acompañar a Sánchez. Aseguran no tiene intención ni posibilidades de fugarse.
8: Cero riesgo porque va rodeada en todo momento de policías.
7: Creen que la decisión de Antonio Viejo, que sustituye a Peinado por estar de vacaciones, es arbitraria. No entienden que deniegue el viaje a Turquía porque está fuera del espacio de libertad, seguridad y justicia, pero autorice el de Reino Unido, también fuera de la Unión Europea.
8: Con ambos países tenemos una cooperación judicial y policial extraordinaria.
7: Las izquierdas también cuestionan esa decisión.
9: Cualquiera que tenga ojos en la cara lo puede ver.
10: Es ridículo, es bochornoso y pone a la altura del betún la justicia de este país.
11: Es lamentable.
7: El PP cree que la decisión procesal de Begoña Gómez daña la imagen de España.
12: Lo que se pretendía es que la esposa del presidente acompañase al presidente de gobierno a una presunta reunión de la OTAN. Este coste de reputación, España no puede someterse a él.
7: Y como Vox, piden respeto a las decisiones judiciales.
13: El juez habrá tenido sus razones para tomar esa decisión.
7: Gómez podrá viajar a Londres a la graduación de su hija y el lunes tendrá que devolver su pasaporte en el juzgado.
6: José Luis Rodríguez Zapatero ha pedido a Hacienda que paralice la investigación fiscal que abrió contra él y su familia la semana pasada. Argumenta el expresidente del Gobierno que la Audiencia Nacional le ha imputado por el mismo motivo y que no puede haber dos investigaciones abiertas similares en órganos distintos, pues se vulneran sus derechos fundamentales. Es por ello que ha pedido al juez Calama que de oficio suspenda el procedimiento abierto por la Agencia Tributaria. En el caso Leire, sobre la llamada fontanera del PSOE, el juez de la Audiencia Nacional, Santiago Pedraz, sigue interrogando a testigos. Este martes, el comandante de la Guardia Civil, Rubén Villalba, imputado en el caso Coldo, ha ratificado que Leire Díez le ofreció rehabilitarle como asesor de la directora de la Guardia Civil a cambio de información que perjudicase a la UCO.
11: presidencia de la

0: sala, estamos ya realizando...
1: El pequeño Nicolás no entrará en prisión. Acumula 12 años de cárcel por distintas condenas, pero ninguna era de más de 2 años. La Audiencia de Madrid argumenta que los delitos se cometieron hace tiempo y que él no es un delincuente habitual. Alberto Núñez Feijóo ha dicho que el absentismo laboral es un cáncer y que no puede ser que quienes están de baja cobren el mismo sueldo y tengan las mismas prestaciones, y que con acuerdo o sin acuerdo hay que tomar una decisión. Pedro Sánchez respondía desde Turquía que Núñez Feijóo deja claro de qué lado está.
2: Feijóo carga contra el aumento del absentismo laboral en España sin distinguir entre bajas justificadas o no, y lo compara con un cáncer.
3: Debemos, con o sin acuerdo, sentar a la patronal y a los sindicatos y tomar una decisión con el absentismo. Esto es un cáncer que no podemos pagar. Si llegamos a un acuerdo, fantástico. Y si no llegamos a un acuerdo, ¿por qué le vamos a hacer?
2: Lo ha dicho ante el Círculo de Empresarios Vascos. Se compromete, si llega a la Moncloa, a atajarlo y sugiere bajar el sueldo a los trabajadores durante la baja.
3: Si además la administración pública considera que un ciudadano puede darse de baja y no ir a trabajar sin justificación y sigue teniendo el mismo sueldo y las mismas prestaciones, pues entonces pasa lo que ocurre.
2: Y da a entender que hay fraude en las bajas.
3: Este asunto yo lo abordé en el Insalud, donde era una fábrica de bajas, donde es muy difícil que un médico no le dé la baja a un colega.
2: Sánchez le ha contestado en redes. Quien llama cáncer a las bajas laborales y propone que los trabajadores enfermos cobren menos, dice, deja claro de qué lado está. La ministra de Trabajo añade, estar enfermo no es una elección. Elegir desproteger a las personas trabajadoras cuando más vulnerables están, matiza, sí lo es. Críticas también desde los sindicatos. Comisiones Obreras ve en las palabras de Feijóo una declaración de intenciones. Y para UGT, meter en el mismo saco las bajas laborales, permisos y licencias es un disparate.
1: Las palabras de Núñez Feijóo siguen la estela del discurso que llega de Alemania. El gobierno alemán ha presentado allí un plan para endurecer la justificación de las bajas médicas, retrasar la edad de la jubilación y ampliar la duración de los contratos temporales.
4: Alemania planifica su sistema de pensiones para los próximos 60 años. El gobierno cree que el actual modelo no es sostenible y ha decidido ligar la jubilación a la esperanza de vida. Retrasa el retiro medio año por década. En 2092 será a los 70 años. Los trabajadores y sus empresas tendrán que destinar el 2% de su salario anual a una pensión obligatoria complementaria que cotizará en mercados de capitales, siguiendo el modelo sueco. Estas reformas garantizan que nuestro estado de bienestar siga existiendo, defiende el canciller Merz. El Ejecutivo también quiere reducir el absentismo laboral. El justificante de baja por enfermedad será obligatorio desde el primer día y se elimina la posibilidad de hacerlo de forma telefónica. En paralelo, impulsará una rebaja fiscal de 10.000 millones de euros a rentas medias y bajas, que se financiará con un aumento del llamado impuesto a los ricos. Quienes tienen mucho dinero tienen que contribuir en proporción, asegura el ministro de Finanzas, Klingbeil. Son 34 medidas acordadas después de meses de disputas entre conservadores y socialdemócratas. Un impulso con el que el canciller Merz quiere disipar las dudas sobre la viabilidad de la coalición y estimular la economía gripada de un país en el que, según las encuestas, la ultraderecha ganaría hoy unas elecciones con varios puntos de diferencia.
1: El Consejo de Ministros ha aprobado un techo de gasto récord para los presupuestos del año que viene. Supera los 220.000 millones de euros, es decir, un 6,6% más. También ha fijado un objetivo de déficit del 1,8%, una cifra que debe contar con el visto bueno del Congreso para poder presentar las cuentas públicas. A día de hoy, el Gobierno no cuenta con los apoyos necesarios. Y Estados Unidos ha atacado otra vez Irán tras acusarlo de agredir 3 barcos comerciales en el estrecho de Hormuz. A través de un mensaje en la red social X, el Comando Central ha justificado la ofensiva y ha señalado que su rival viola el alto del fuego con sus agresiones en el paso marítimo. Medios iraníes apuntan a que 6 proyectiles han impactado en el puerto de Sirik, en Irán. El régimen de los ayatolás advierte de una acción decisiva tras estos ataques, según medios estatales.

0: próximo año hay elecciones presidenciales en Francia y Marine Le Pen, la gran favorita, ha anunciado que se va a presentar. El Tribunal de Apelaciones de París le ha rebajado la condena, pero deberá llevar un brazalete eléctrico para estar controlada por la justicia. Fue condenada por pagar a empleados de su partido con dinero de la Eurocámara.
1: Today I will resign as a member of Parliament for Clacton-on-Sea.
0: Nigel Farage, el político ultra británico y líder del Reform UK, ha dimitido como parlamentario. Deja el puesto tras publicarse que recibió múltiples regalos de varios multimillonarios. Farage, que lidera todas las encuestas, se presentará de nuevo a una elección parcial para volver al Parlamento. Dice que quiere que sean los votantes quienes decidan su futuro. Van a ver ahora la imagen de muerte que deja a su paso el doble terremoto de Venezuela. Al cementerio de La Guaira llegan los cadáveres que nadie reclama. Según algunos testigos, acaban en fosas comunes, pero el gobierno asegura que a cada cuerpo se le da sepultura individualmente con una cruz y una placa identificativa. Ya son 3.685 los fallecidos según cifras oficiales. Vamos camino de dos semanas de terremoto y los equipos de rescate se centran ya en sacar muertos de entre los escombros porque no ven opciones de encontrar a personas con vida. Un equipo de Radio Televisión Española los ha acompañado.
2: Un edificio semicolapsado en Tanaguarena, una de las regiones más castigadas, de donde siguen saliendo cadáveres. Uno de los rescatistas, que prefiere mantener el anonimato, se ofrece a explicarnos cómo trabajan y le acompañamos al interior.
3: Moscas, un número importante de moscas verdes que nos indica la descomposición de algo, ¿no?
2: La inclinación del suelo hace que sea difícil moverse por pasos angostos, estructuras destruidas y techos caídos.
3: Vengan, vengan. Vamos a cruzar el espacio de los elevadores. No creo que hayan colapsado.
2: El camino que estos rescatistas siguen a diario está lleno de obstáculos. Se enfrentan a caídas que pueden producirle roturas o esguinces, a un ambiente insalubre o incluso al colapso total del edificio.
4: Estamos en el interior de un edificio prácticamente colapsado, con una inclinación de unos 30 grados. Y aquí dentro hace un calor realmente insoportable, entre escombros y olor a descomposición. Estas son las difíciles y penosas condiciones en las que trabajan los equipos de rescate.
2: Según la Organización Mundial de la Salud, hasta un 60% de los rescatistas pueden sufrir síndrome de burnout por la autoexigencia extrema de salvar vidas.
3: La persona como la encuentre, me pongo contento.
2: Hasta uno de cada cinco, estrés postraumático y un 30% trastornos del sueño.
0: Les hablamos ahora de una historia propia de una serie de suspense. Todo empezó hace una semana con un artefacto explosivo en Mónaco contra un oligarca ucraniano.
5: Todo ocurrió hace una semana en el pequeño, rico y en teoría seguro Mónaco. Alguien deja un artefacto explosivo a la entrada de un elegante edificio.
6: Un explosivo que estaba près de la puerta de entrada.
5: Lo detonan a distancia unos minutos después, justo cuando se acerca una familia. Un hombre, una mujer y un hijo adolescente. Los tres quedan heridos de distinta gravedad. Mónaco no revela las identidades de las víctimas, pero la prensa apunta a que se trata de Vadim Ermolaev, un magnate ucraniano conocido por haber hecho fortuna en el este de su país y en Crimea. El diario Ukrainskaya Pravda lo localizó en la rica ciudad-estado junto a otros miembros de la élite ucraniana que habían salido del país al comenzar la invasión rusa.
7: Lo que molestaba a las autoridades ucranianas es que Ermolaev había seguido haciendo negocios en Crimea tras la anexión rusa de la península en 2014. Eso le supuso recibir sanciones y acusaciones de connivencia con Moscú.
5: Mónaco identifica a una sospechosa y emite una orden internacional de busca y captura. Se trata de Anastasia Beresovska, ucraniana que llevaba un tiempo viviendo en Alemania. Acaba de aparecer muerta a balazos cerca de Kiev. Hay dos detenidos, un ex policía y un miembro de la inteligencia militar ucraniana. Han confesado haberla matado, pero sostienen que lo hicieron todo por su cuenta, sin informar a sus superiores. En casa del ex policía han encontrado un sótano que podría haber sido utilizado como sala de torturas.
0: Gran partido con mucha polémica el que nos han dado Egipto y Argentina, en la que la campeona del mundo ha sacado su orgullo de campeón, ayudada por dos decisiones arbitrales muy discutidas y que han perjudicado a Egipto. En 12 minutos ha pasado de ir perdiendo por 0-2 a remontar un encuentro que se encaminaba al desastre y consecuente despedida de Leo Messi de los mundiales. Leo no aceptó la derrota y al finalizar el choque soltó la tensión acumulada. Lloró desconsoladamente y lo mantearon en una especie de despedida que todavía no ha llegado.
8: Se adelantó Egipto en el minuto 15 con este gran cabezazo de Ibrahim, imposible para el Dibu. Después Argentina tuvo el empate aquí. Esta acción dentro del área de Hassan sobre Tagliafico le dio a Messi la opción de hacer el 1-1. Pero Mostafa Sobeir le adivinó el golpeo al capitán del albiceleste. El portero de los faraones firmó una primera parte extraordinaria, salvando a su equipo en varias ocasiones. Y en la segunda mitad, Zico hizo el segundo para los africanos, aunque el tanto fue anulado por una falta previa sobre Lisandro, señalada tras la revisión del VAR. Y en el 67, apareció de nuevo Zico para rematar un pase de Hassan y poner contra las cuerdas a la campeona. Parecía un 0-2 definitivo, pero la albiceleste en un acto de rebeldía le dio la vuelta al encuentro en 13 minutos. El Cuti puso el 1-2, el empate lo hizo Messi y en el añadido, Enzo firmó la remontada de Argentina, que ya está en cuartos.
9: ¡Qué grupo de jugadores, hermano! Ya está, me tengo que ir.
0: La selección de Suiza ha alcanzado los cuartos de final por primera vez en 72 años, tras eliminar a Colombia en la tanda de penaltis. El sevillista Rubén Vargas firmó el gol definitivo tras un partido muy igualado y con pocas ocasiones, por lo que el 0-0 se mantuvo al final del tiempo reglamentario y de la prórroga. Suiza se enfrentará ahora a Argentina el próximo sábado 11 de julio en Kansas City. Y España viaja a Los Ángeles, la ciudad de los cuartos de final, el viernes contra Bélgica. Y como el calendario viene tan apretado, ya no puede haber día de descanso. Así que la selección española, de nuevo, pelea con los 36 grados de Dallas y ha vuelto al césped.
10: La selección ha vuelto al trabajo en la mañana posterior al partido frente a Portugal. Una sesión suave de recuperación en la que solo se han ausentado Laporte y Cubarsí. Recordemos que estos entrenamientos son muy suaves. Cada jugador prácticamente elige la carga de trabajo que quiere, que mejor le convenga. Así que seguramente los dos centrales se han quedado con los fisios descansando. Nada impedirá que mañana vuelvan a estar a disposición de Luis de la Fuente. Así que todos disponibles, tanto los del once inicial de ayer como los actores secundarios que terminaron desequilibrando la balanza.
11: Está claro que Luis de la Fuente ve cosas que los demás no somos capaces de ver. Llegaba el partido a los minutos clave, eliminatoria empatada, en juego los cuartos de un mundial y donde cualquier detalle puede ser determinante, con Olmo y Baena siendo de lo mejor en el campo. Minuto 74 y de la Fuente cambia a Baena por Ferran. Minuto 84 y hace lo mismo con Olmo por Merino. Ambos fríos a un partido de alta temperatura. Pero hay jugadores que saben moverse en cualquier escenario y que saben ser protagonistas, incluso cuando parten de un papel secundario. Merino ya lo hizo en la Eurocopa contra Alemania. Y lo repitió, eso que tiene de delantero, esta vez con Ferran como aliado. Dos toques al recibir, el primero para atraer a la defensa, el segundo para filtrar este pase a Merino. El final ya lo conocen, billete a los cuartos de final, conseguido no por una estrella o por un once titular.
12: Es el grupo, la confianza que tenemos el uno en el otro.
11: Conseguido por todo un vestuario.
0: Dejamos el fútbol, la cuarta etapa del Tour de Francia se la ha adjudicado Mats Pedersen. El danés se impuso en el sprint al estadounidense Quinn Simmons y al español Raúl García. Thorstein Traen es el nuevo maillot amarillo.
13: Aquí en el Tour de Francia triunfó una fuga de esas llamadas bidón, con muchos corredores y muchos minutos de ventaja. Lo primero que supone es un cambio en el liderato, maillot amarillo ahora sobre los hombros del noruego Thorstein Traen, que recordemos ya llevó el maillot rojo en la pasada edición de la Vuelta. En ese pelotón de escapados había muchos corredores, algunos de ellos españoles, y dos de ellos que llegaron a esa parte final a intentar disputarle la victoria al danés Mats Pedersen. Tercero acabó Raúl García Pierna y también en ese grupo entró el hombre más combativo en esta jornada, el aragonés Pablo Castrillo.
0: En Wimbledon se ha vivido un partido épico en el que Novak Djokovic consiguió ganar al canadiense Félix Aliassim en 5 sets. El serbio alcanza su 15ª semifinal en la que se medirá al número 1 del mundo, Jannik Sinner. El italiano continúa con paso firme tras vencer en 3 sets al alemán Struff y sellar su pase a semifinales. En cuartos se ha metido Sasha Zverev.
14: Tenemos por delante otro día de calor.

0: extremo y persistente, con los termómetros a lo largo del miércoles rondando o superando los 40 grados en amplias zonas del país. A esto unimos los chubascos y las tormentas de tarde. Pueden ser localmente fuertes en el sur del País Vasco, en puntos de Navarra, de La Rioja o en la ibérica turolense. En el resto de momento vamos a tener un día de cielos en general poco nubosos o despejados.
1: Madrid en verano ofrece al mediodía este aspecto de calles desiertas. Las terrazas durante el día montan la centinela del calor hasta que llegue la noche y acuda la clientela.
2: Lo de esperar a que refresque por la noche para salir al fresco, eso es ya casi una cosa del pasado, porque cada vez hay más noches de las llamadas tropicales, las de más de 20 grados, lo que era una excepción en este telediario de 1995.
3: Anoche muy pocas capitales españolas bajaron de los 20 grados. Pero
2: ahora es habitual, según datos del Observatorio de Valencia, las noches tropicales se han cuadriplicado en el Mediterráneo desde los años 80.
4: Hay zonas en el Mediterráneo en las que prácticamente todo el verano pues no se baja de 20 grados.
2: Y pegar ojo así cuesta.
5: Pues la verdad es que tengo bastantes problemas para dormir luego.
6: No estamos preparados para esto.
7: Yendo de vez en cuando a darnos unas duchas frías.
2: Y se espera que las noches tórridas, las que no bajan de 25 grados, también vayan a más, y ese calor acumulado afecta a la salud.
8: Produce un agotamiento psicológico, emocional, y lo vemos claramente, y lo vemos también claramente en las consultas, con alteración del sueño, con más irritabilidad.
2: Eso de noche y de día, fíjense en lo que decía este meteorólogo en 1987 sobre las olas de calor en Zaragoza.
9: Estas olas, pues con estas temperaturas se suelen registrar pues cada 5 o 6 años una vez.
2: Solo en 2022, por ejemplo, se alcanzaron allí los 40 grados 8 veces.
10: Cataluña vive una semana complicada en cuanto a incendios. 3 fuegos han obligado a los bomberos a movilizar a decenas de dotaciones y ponerse a trabajar bajo una presión extrema. Todavía no ha llegado lo peor de la ola de calor.
11: Van mandando fotos.
2: Es el grupo de vecinos de una urbanización de San Manat la que más preocupa. El fuego se ha quedado a tan solo 150 metros de algunas casas. A algunos les cogió trabajando y no han podido volver, pero parte de su familia sigue confinada.
12: Lo tienen persianas bajadas y todo tapa a oscuras y están abajo que tenemos cristalera.
13: Era todo humo, no se veía absolutamente nada.
14: Que se ha escuchado mucho los helicópteros, los aviones, a los bomberos, obviamente, las sirenas.
2: Al ver la cercanía de las llamas, en un camping cercano evacuaron corriendo a sus clientes, cerca de 350 personas.
15: Y es tristeza. Y luego incertidumbre de si llegará al camping o no llegará.
16: Pues hemos ayudado a estos clientes tanto a una compensación de la estancia como también de buscar un camping o una alternativa.
2: En la comarca de La Noya, también en Barcelona, los bomberos tratan de controlar el incendio que ha quemado ya cerca de 500 hectáreas. Lo hacen con la ayuda de la UME.
17: Y estamos haciendo ataque directo con agua, con mangueras.
2: Revisan también el estado de las viviendas afectadas.
18: Nos ayudan a determinar cuáles son las incendias más graves, que esperemos no sean muchas.
2: Así ha quedado esta empresa de colchones y este camión que transportaba congelados. Una jornada intensa con incendios simultáneos y más de 700 efectivos del cuerpo de bomberos trabajando sobre el terreno.
10: En España, una película de 10 o 15 millones de presupuesto se considera una producción de altos vuelos. Bien, pues para que comparen, La Odisea, la última película de Christopher Nolan, ha costado 250 millones. Con algunas de sus estrellas hemos estado en Londres.
19: El rodaje de La Odisea ha sido en sí mismo una epopeya. Un empeño personal de Christopher Nolan en trabajar casi de forma artesanal. Localizada en 6 países y con 250 millones de dólares de presupuesto, todo lo que se ve en la pantalla estaba allí. No se recreaba después con efectos digitales. No en esta película, excepto, y es comprensible, un remolino gigante en el mar. Todo lo demás se rodó con la cámara.
20: Everything else is shot practically in camera. And I think his ambition and her
19: La ambición de Nolan por hacer que estos lugares fuesen reales nos ha dado la oportunidad como actores de ser mucho más libres y existir en estos espacios increíbles. Rodada exclusivamente en película con una nueva cámara fabricada por IMAX, pesada y enorme, que sin embargo puede contener rollos de solo 2 minutos y medio, casi sin poder repetir o corregir. Desde luego es diferente, porque todos los figurantes están dándolo todo, los efectos especiales, el fuego, las explosiones, y yo no quería ser la persona que lo fuese a fastidiar. Tanto esfuerzo, el público de verdad nota la diferencia.

0: Cynthia is going to be able to tell the difference.
1: The way that I think people will feel it.
2: La gente lo va a notar porque en esta película todo está pensado y medido. Y ese cuidado y esa pasión se sienten que es de verdad. Una superproducción a la antigua usanza que llegará a los cines a partir de la próxima semana.
3: ¡El humorismo!
4: Por lo que veo, aún sigues actuando.
5: Pero solo para poder seguir vivo.
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0: Los líderes de los países miembros de la OTAN se encuentran en Ankara, Turquía, donde este miércoles se va a celebrar el Consejo Atlántico. Sobre la mesa volverá a estar el gasto en defensa de los distintos países y el respaldo a Ucrania en su lucha contra Rusia. Antes de ese encuentro, el anfitrión, Recep Tayyip Erdogan, ha organizado una cena de gala. Saludos desde el canal 24 Horas de Televisión Española. El presidente del gobierno español ha llegado a la capital turca solo, sin su mujer, ya que la justicia le ha impedido viajar. El gobierno ha criticado esa decisión del juez. Consideran que no existe riesgo de fuga y siguen tachando las medidas cautelares de innecesarias. Marine Le Pen ha anunciado que se presentará a las elecciones presidenciales de Francia del próximo año. El Tribunal de Apelaciones de París le ha rebajado la condena, pero deberá llevar un brazalete eléctrico para estar controlada por la justicia. La líder ultraderechista recurrirá a esta decisión de la justicia. El arzobispo de Rabat, el español Cristóbal López Romero, ha sido denunciado por posibles abusos sexuales. El Vaticano ya ha iniciado una investigación, mientras el propio prelado ha anunciado que se aparta de su labor apostólica. La justicia marroquí ha anunciado que no hay ninguna denuncia contra el cardenal español. México y Estados Unidos vuelven a polemizar, esta vez por la detención del narcotraficante Mayo Zambada. La presidenta Claudia Sheinbaum pone en duda el papel de Washington en la captura del capo del narcotráfico. Y en los mundiales de fútbol, suerte dispar para combinados sudamericanos que han disputado partidos de octavos de final. Argentina ha remontado un 0-2 para imponerse a Egipto por 3-2 con mucha polémica arbitral. Colombia se despide del mundial tras empatar a 0 con Suiza y caer en la tanda de penaltis. Con una cena de gala se ha iniciado la cumbre de la OTAN, que se está desarrollando en Ankara, la capital de Turquía. El anfitrión de la cumbre, Recep Tayyip Erdogan, ofreció esa cena junto a su esposa en el Palacio Presidencial y al evento han asistido los máximos responsables, algunos de ellos acompañados de sus parejas. El presidente del gobierno español, Pedro Sánchez, posaba para la foto al frente del grupo junto a la primera ministra italiana, Giorgia Meloni, y el presidente francés, Emmanuel Macron. Los tres son críticos con las políticas de Donald Trump. En la cita se va a hablar de la guerra en Ucrania y discutir sobre las aportaciones económicas de los distintos países. El 5% del PIB de cada país, siempre como condición mínima exigida por Donald Trump. A pesar del anuncio del secretario general de la OTAN de invertir 40.000 millones de euros en material militar, Donald Trump ha vuelto a cargar contra los países aliados.
1: Sí, la OTAN quería que de esta cumbre saliera un mensaje de unidad, pero desde luego los primeros mensajes que deja Donald Trump no van en esa dirección. Ha amenazado con tomar el control de Groenlandia, reabriendo así la que ha sido una de las mayores crisis que ha tenido con los aliados este año. La primera ministra danesa ya ha respondido diciendo que la isla no está en venta. Trump también ha hablado de su decepción con la OTAN, con países como Reino Unido, Alemania o Francia, que no le ayudaron, dice, en su guerra con Irán. Ya ha recordado que podría llevarse las tropas estadounidenses de Europa. Su exigencia para que los aliados gasten más en defensa se traduce en inversiones millonarias. Ha habido importantes anuncios de contratos para la industria de la defensa.
2: Tanto en el aeropuerto como en el Palacio Presidencial, Erdogan ha recibido a Trump con los más altos honores. Ninguno de los otros líderes de la OTAN que asista a la reunión ha sido recibido igual. El presidente estadounidense asegura que tiene una relación muy especial con Erdogan y ha reiterado sus críticas a otros miembros de la alianza, diciendo